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1: A ver, Bepeñú, ayúdame. El arco donde están los hinchas argentinos, ¿qué denominación tiene?
2: Willington, la popular Willington.
1: ¿Y la de atrás que está vacía, es la Gasparini?
2: No, la que está a tu mano derecha, la
1: Artime,
2: popular
1: Artime. Sí,
2: la
1: señor.
2: Gasparini es la platea que tenés enfrente y en la que estás precisamente es en la Ardiles, donde está tu cabina.
1: Bien, señor, magnífico, cuando quiera. ¡Vuelve Argentina, señores! 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Volvemos a ver la camiseta argentina jugando en nuestro país con Bolivia. La tiene Martínez, Lisandro Martínez con el Cuti Romero. Lisandro aquí a la izquierda para Román Vega. Este es Vega que ya cruza la mitad de la cancha, la tiene Vega, campo de Bolivia. Vuelve atrás para Lisandro Martínez, ya se para Scaloni, mirá. Primeros pasos, manos en los bolsillos, en cuclillas. Siguiendo el partido muy de cerca, el técnico argentino, ¿continuará o no? Todo parece decir que Scaloni va a seguir, la tiene el Cuti. Toca el Cuti para Martínez, Martínez en el círculo central, Argentina y la pelota en el comienzo del partido. Por afuera para Cristiani, es el platinado, el más chiquitito en estatura de Argentina. Atrás para Lisandro Martínez, se mete atrás en el arranque del partido Bolivia, lo espera en la mitad de la cancha. Pelota para McAllister, McAllister entregando corto por el medio, domina a la derecha que hay. Que hay otra vez para Martínez, Martínez mete el primer pelotazo largo para que vaya Lautaro de cabeza. Devuelve bien parado Torres, queda la pelota a la media luna. McAllister no la puede dominar, abierto por la derecha pide Jai. Aquí domina Jai, el ex jugador de San Lorenzo Almagro. Viene Jai, abre la derecha medio, cae, falta. Sí, señor. Primera infracción del partido de Roberto Fernández contra Jai. Tiro libre para la Argentina. Primera pelota que se posiciona en campo boliviano. Primer minuto 10 de partido, Ciola.
3: Del lado de Jai, Nico Paz, que está volcado a la derecha, que se centraliza. Por el otro lado está Prestiani, bien abierto contra la banda, jugando como diestro. Pegado a la banda izquierda con Román Vega.
1: Primera pelota parada de Argentina. ¿Quién va, Gianluca?
2: Y está para pegarle Nico Paz.
1: A Nico Paz y también está Prestiani, ¿no? Con pierna cambiada. Es el que se acerca a Prestiani. Pero es Nico Paz el que mete el centro. Queda en el punto del penal. La pelota queda bollando. La toma Nico Paz otra vez. Pierna cambiada. Le pega el arco. Segundo palo de cabeza. Salta Efraín Morales. La saca de cabeza. Argentina presiona. La tiene Nico Paz. La deja salir. Cuando la pelota se iba en la posición de Gianluca Prestiani. Se va al lateral. El lateral para Argentina. El ataque por derecha lo va a tomar Agustín Jai.
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1: Argentina y la pelota. La viene a buscar McAllister. McAllister entregando aquí a la izquierda, toca la pelota Prestiani, Prestiani con el balón, domina, bata a la mitad de la cancha, retrocede, toca atrás para Lisandro Martínez, al Cuti Romero, el capitán argentino, viene el Cuti, toca la mitad de la cancha, Argentina quiere jugar de primera, buena presión boliviana, recupera la pelota a la mitad de la cancha, Robson, juega Robson, entrega para Ramiro Vaca, Ramiro Vaca por afuera para...

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7: Excepto el Dibu Martínez, están todos en campo boliviano, que es un equipo que está muy cerrado en 15 metros, los 10 jugadores de Bolivia parados.
8: Está rápido el...

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1: Buen pase filtrado del Cuti Romero, recibió el girón, Nico Paz, inmediatamente se abrió Julián a la derecha.
2: ¿Quién más, Jan?
3: Nico Paz.
2: Es el encargado de todas las pelotas paradas, Nico Paz, levanta los dos brazos. Viene el córner al primer palo, la tiene McAllister, McAllister domina, tiene que girar McAllister, apareció Prestiani, Prestiani por derecha, casi no toca ni le hace penal. Entiendo otra vez a Nico Paz, mete el centro, rastrero, primer palo, la sacaron del área, la viene a buscar otra vez, recuperando la pelota y gana Roma Vega. Toca Vega, Vega por afuera, la tiene el jugador argentino, Lisandro Martínez, tiene que volver atrás, se apoya, la tiene Dibu, sale Argentina, 0-0 estamos.
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2: A que arde la gente en Córdoba. Interesante partido estamos viviendo.
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2: La pelota la trae Martínez. Martínez para Julián. Se retrasa Julián. Viene Álvarez. Domina la pelota Julián. Un eslalon. Ganó la posición de la pelota. Mitad de camino Robson. Vuelve atrás para Prestiani. Muy movedizo. Prestiani en el mano a mano por izquierda. Perdió. Recupera la pelota Bolívar. Claro, recupera Bolivia la pelota cerca de su área. Después tiene grandes dificultades para salir Santino.
1: Casi que no la puede sostener. Busca mucho a Prestiani, que por ahora está perdiendo el mano a mano con Rocha. Y Julián sale de ese centro que lo deja solo a Lautaro Martínez en el área.
2: 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Pelota para Julián, la mata con el pecho, viene Julián atrás, toca para el Cuti Romero. Círculo central del lado de Bolivia. La pelota la tiene el Cuti Romero lo domina, levanta la cabeza, toca corto para Nico Paz. Abierto está Geay, prefiere tocar para McAllister. La pelota abierta para Geay, Geay para Ezequiel Palacio. Maneja la pelota argentina cerca del área de Vizcarra, no encuentra profundidad, por ahora empata 0-0.
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2: Entrega Prestiani, Prestiani a la media luna para McAllister. McAllister no se animó a pegar. Entregaron a la puerta del área para Nico Paz. Nico Paz por afuera para Jai. Desborda Jai, mete el centro. Está de cabeza Lautaro. Se la sacaron a Lautaro. De cabeza la pelota viene para Ezequiel Palacio. Ganó. Entrega para Román Vega. Mueve la pelota Argentina. Tiene paciencia. Quiere abrir. Y ya empieza a merecer Argentina. El primer tanto del partido. Le falta profundidad, pero merodea la zona de Vizcarra, el arquero boliviano.
1: La pelota 100% de Argentina. Todavía no lo puede lastimar con situaciones de gol a Bolivia.
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2: Se viene Vega, Vega para Martínez. Martínez con el Cuti Romero, son la salida argentina. Nico Paz entregó para Ezequiel Palacios. Ezequiel la mete adentro, la pelota para Lautaro Martínez. No prosperó, Diego Arroyo. Termina sacando, toca la mitad de la cancha. Rápida recuperación de Argentina. No tarda un segundo Argentina en recuperar la pelota cuando Bolivia le rompe la parte ofensiva. Y una buena pared ahora para que la tenga Nico Paz para Prestiani. Prestiani desborda por la izquierda. Va Prestiani al fondo, se apoya atrás en Vega. Vega la media luna del área, juega con McAllister. McAllister se apoya atrás, se entrega para Martínez. Martínez para el Cuti Romero. Los socios centrales de Argentina. El Cuti Romero entregó de primera para Ezequiel Palacio. Lo talaron atrás, miró con mala cara Ezequiel, ¿no?
1: Sí, pero Argentina la mueve muy bien, con paciencia, con una técnica sobresaliente de cada jugador. Le falta generar alguna que otra situación. Bolivia la pierde muy rápido.
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2: Tiene la pelota, domina el partido, maneja los tiempos. Bolivia solamente se defiende, pero Argentina no profundiza y no genera situaciones por ahora, Ciola.
1: La tienen mucho los defensores centrales, la toca mucho McAllister en el medio, falta que la toquen los delanteros.
2: Martínez, Martínez, lo busca Julián, Julián no llega. La pelota viene atrás para Vizcarra, presiona. El toro Lautaro Martínez, fue al piso, vuelve la pelota a la mitad de la cancha. Arriba la viene a buscar Román Vega. Pierde Román Vega y se viene la contra boliviana. Por el costado derecho se viene Ramiro Vaca afuera. Se la manda la Vaca. Terminó cerrando Román Vega. Lateral para Bolivia por derecha frente al área de Emiliano Martínez, el Dibu.
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2: Omar Rocha, como lateral para Bolivia frente al área argentina. juega de primera con Ramiro Vaca, viene Vaca, va Vaca en el mano a mano, marca Prestiani. Buen partido de Prestiani, me gusta, está metido Prestiani.
1: Está muy activo, está tocando muchas pelotas, es muy diestro, cuando juega en el mano a mano casi siempre engancha.
2: Sale el Cuti Romero, toca la mitad de la cancha para McAllister, lo van a presionarlo, mordieron a McAllister, quedó sentido, falta de Héctor Cuellar. El árbitro deja seguir la pelota, la recupera Paz. Paz entregando otra vez atrás para Palacio. Sale Argentina de la mitad de la cancha con el partido 0-0.
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2: 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Y acá se viene Lautaro, Lautaro se esfuerza. Evita que la pelota se vaya por raya final, porque el pase de su compañero había sido largo, pero se dio un lateral por derecha para Yomar Rocha. Frente al área de Vizcarra, el lateral es para Bolivia con el partido 0-0, llegando a los 12 minutos de la primera parte.
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2: El martes sí que es un partido diferente, la despedida de Messi será un partido diferente, claramente.
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2: Contame cómo lo vive Scaloni, Jean.
3: Muy tranquilo el técnico argentino, de pie, como siempre, con equipo de gimnasia, equipo deportivo de la selección argentina, brazos cruzados, alguna que otra indicación, pero muy poco del hombre de Pujato.
2: ¿Y el técnico de Bolivia, Ale?
4: Le pide presión a los jugadores de la mitad de la cancha, sobre todo cuando la tiene Nico Paz.
2: La gente expectante, Lucho, ¿no, Castañares?
5: Popular local, se escucha, ¿no? Bombos redoblantes, alguna que otra bandera también, y en la platea esperando el primer grito sagrado.
2: Normalmente la gente de los bombos me peñó aquí en Córdoba, en la barra de Instituto de Belgrano, Talleres. ¿Quiénes son los que mandan acá?
4: Bueno, lo que más gente tiene es Talleres y Belgrano, eso está muy claro. Instituto está por detrás en cuanto a la cantidad de gente que llevan a la cancha, ¿no? Pero Talleres y Belgrano son los más convocantes de Córdoba, por eso es el superclásico.
2: Che, qué bien que resolvió Bembeñú, Qué bien que resolvió Bembeñú, Muy bien, Fede, resolvió Bembeñú.
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1: 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Nada, los jugadores de Calón.
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1: No, la verdad es una gran jornada, sí.
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2: 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Y vinimos aquí a Córdoba a acompañar a la selección, a la campeona del mundo, a la subcampeona del mundo. Que hoy arranca este tripartito de partidos amistosos frente a Bolivia. En el córner, Román Vega, tiro de esquina para Bolivia. Primera aproximación de la selección del altiplano.
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2: 14 minutos contra el arco que da Artime. Está vacío para la selección boliviana buscando el primero.
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2: Se sentó Calón y se paró Samuel para acomodar la marca ya, ¿no?
3: Correcto, sí, las indicaciones rápidamente de Samuel para ordenar la pelota parada en la marca.
2: A Miguel Tercero de zurda con el córner. Busca Bolivia el primer tanto del partido, 0-0 estamos. La superioridad es clara de Argentina. Le falta profundidad y le falta el gol a la Argentina. Va Terceros, el árbitro advierte, agarró en el área. Samuel acomoda la marca, mirá cómo se mete Samuel en la cancha. Viene Terceros, el córner, arriba, peligroso, sacaron de cabeza, pero hay una falta en ataque. un centro muy peligroso de zurda de Miguel Tercero, que se cerraba el segundo palo. Después había marcado el árbitro una infracción contra el jugador argentino. Será en el punto del penal en el Cuti Romero la salida de Dibu Martínez, Santino.
1: Sin dudas, Terceros es el mejor jugador que tiene esta selección de Bolivia y tiene muy buena pegada.
2: Largo para Nico Paz, Bae. Le clavan una falta, pero Nico Paz ganó la pelota, tocó para Lautaro. Va Lautaro, Lautaro, Prestiani, Prestiani lo tiene, la saca Morales. Efraín Morales, para mí todo había arrancado con una falta de Nico Paz, Yola.
1: Sí, puede ser que lo había movido, que no la habían cobrado, no gestionaron bien la contra después.
2: 16 minutos, tuvo rápido Argentina la salida de esta contra.
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2: A Prestiani había falta, ley de la ventaja, la tiene McAllister. McAllister para Cuti Romero, otra vez la Argentina y el balón. Juega en campo de Bolivia, en Radio Mitre estamos, la radio del Mundial, la radio de la selección, tu radio. Viene otra vez para Ezequiel Palacios. Toca Ezequiel. Ezequiel de primera para el Cuti Romero. Cuti Romero abierto por derecha, campo boliviano. 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Y el martes todos juntos, vos, nosotros, ustedes, despedimos a Lionel Messi en la selección. Tocó la pelota, Lautaro. La dejaron pasar, va por el primero. Lautaro lo tiene. McAllister está.

0: pelota, le rebotó la pelota Lautaro en el taco. En algún momento se volvió a lamentar porque se chocó con McAllister. Después le quedó Lautaro de una repentización enorme. Sacó el remate abajo, rasante. Primer remate al arco, no llegó Vizcarra y tenía que ser Lautaro. Lautaro para el primero de Argentina. Toro, torito, torazo. Lautaro, 1 para Argentina, 0 para Bolivia. El que le hizo el gol a los ingleses, ahora vuelve a hacerlo en Argentina. Lautaro Martínez es tan nuestro como las Malvinas. ¡Gana Argentina 1-0!
1: Ratificando su excelente momento y que está angelado, algo tiene con el gol, porque en esta ni siquiera buscó encarar, fue un pase filtrado que desvió McAllister, que parecía que Lautaro se la llevaba para la izquierda, le rebotó en el taco y quedó perfilado para la derecha. La acomodó con un control y remató cruzado. Vizcarra voló, la pelota se pegó al palo. Un golazo de Lautaro Martínez, para mí de los mejores delanteros del mundo hoy.
0: ¿Qué pasó en el banco de suplentes de Argentina, Jan?
2: Se gritó, pero con tranquilidad, el gol de Lautaro Martínez, que además de ser el segundo máximo goleador de la era Scaloni con 41, había hecho el último gol del albiceleste en este estadio y en esta ciudad, en el 1-0 contra Colombia, el 1 de febrero del 2022.
0: Bien, la bronca por el lado boliviano, ¿no, Ale?
3: Sí, la bronca de Villegas, porque no marcó bien el fondo del seleccionado boliviano, le reclamaba a sus defensores.
0: Explotó el público cordobés con el gol argentino. ¡No, Lucho!
4: Correcto, Gaby, querido, y es de digno de destacar, ¿no? La sonrisa que se dibujó en prácticamente todos los niños que están presentes aquí, riendo a sus ídolos.
0: Bueno, se levanta el público argentino ahora. Gana Argentina 1-0. Gol de Lautaro, como contra Inglaterra. ¿Cómo gritamos ese gol, se acuerdan? ¿Cómo nos hermanamos ese día en el Mundial? También cómo nos ilusionamos, ¿no? Parecía tan cerca y después en la final con España quedamos tan lejos. Argentina gana 1-0, la pelota la tiene Román, se viene Vega, domina Vega, toca para Julián, más retrasado Julián, es el 9 más atrás y el 9 más adelante, Lautaro que convirtió, Nico Paz, toca para Ezequiel Palacio, juega bien Argentina y gana bien Argentina, Ciola.
1: Maneja bien la pelota, quizás este gol de Lautaro le saque el ritmo de amistoso al partido, pero está bien la selección.
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0: 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Argentina le gana a Bolivia 1-0 con de Lautaro Martínez.
5: 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Me gusta Argentina, me gusta Quilmes, me gusta el sabor del encuentro.
0: 22 minutos. 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
0: Toca Martínez, Martínez en la mitad de la cancha. Toca para Vega, es un monólogo argentino. Salvo un córner creo que tuvo Bolivia en lo que va de esta mitad del primer tiempo, Santino.
1: Pasó la mitad de la cancha, parece córner para un lateral acá contra Román Vega y no mucho más. Literalmente está parado en 15 metros el equipo boliviano.
0: La pelota la tiene Cuti central, adelante del círculo central boliviano. Los centrales argentinos juegan en la posición del 5 de Bolivia para que usted se grafique dónde está parado y dónde se está jugando el partido. Va Prestiani, Prestiani por afuera para Vega, desborda Vega, ganó la cuerda, centro, rebota. La pelota en el retroceso de Marcelo Torres, la manda lateral. Lateral para Argentina, pegado al banderín del corner al frente, al arco de Guillermo Vizcarra, arquero y capitán boliviano.
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0: Che, este Lautaro Martínez sí que es un delantero diferente, Fede.
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0: Pelota viene por el costado derecho, Miguel Tercero, rompe, mirá cómo salió. Nada de amistoso, dijo Lisandro Martínez. Reventó la pelota, la mandó fuera al lateral. Rebotó en Miguel Terceros, en laterales para Argentina, que domina de pie a pie el partido.
1: Y sin fisuras, y está muy tranquilo y no lo sufre. Y tiene la pelota y da la sensación que así van a llegar muchos más goles.
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0: Va Lautaro, tiene un taco. Le queda McAllister. McAllister pierde. La pelota la saca como puede este Orcuelar. Le entrega otra vez a la mitad de la cancha. Ahí Leyde la ventaja. Había una falta contra Ezequiel Palacio. Le queda el Cuti Romero. Buen pase para Julián. Se viene Spider-Man. Enganchó. La tiene Julián. Cambió de pierna. Sacó el remate. Corner. Ganó un tiro de esquina Julián. Le levanta el pulgar Ezequiel Palacios. Tiro de esquina para la Argentina que va por el segundo.
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0: Está rápido Argentina que ya merece el segundo y gana 1-0.
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0: Marico Paz, Jan.
2: Correcto.
0: Viene Paz con el corner, primer palo arriba de cabeza. Devuelve Diego Arroyo, será corner otra vez. Es esquina nuevamente, es esquina para la Argentina.
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0: Somos Radio Mitre, viene Nico Paz, levanta una mano ahora Nico, desde la derecha viene el córner, se cierra con Rosca, lindo, la tenía el Cuti Romero, creo que el propio Cuti Romero la sacó de cabeza, le queda Nico Paz para Prestiani, Prestiani viene contra el área, rebote que junta Nico Paz, el remate viene de afuera del área, termina rebotando en el Fraín Morales, se va otra vez al lateral, lo pelotea Argentina, Bolivia, le gana 1-0 y lo tiene contralado contra su propio arco en 25.
1: Qué buen centro de Nico Paz, que claramente con esa zurda se empieza a adueñar de la pelota parada de esta nueva selección de Scaloni.
0: Pero está que arde el partido para Argentina, lo gana y lo disfruta.
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0: Qué buen tande por izquierda de Román Vega y Gianluca Prestiani. Me gusta, Santino.
1: Sabes que estaba por marcarte eso, que se están entendiendo bien y es la primera vez que juegan juntos.
0: La pelota en la mitad de la cancha, corta Palacio. Palacio toca para McAllister, McAllister para Palacio. Se viene Argentina, se viene. Entregó por izquierda para Román. Se viene Vega. Vega por afuera para Lautaro, el autor del único gol de Argentina. Va Lautaro, pegale de afuera. Entregó Lautaro para Nico Paz. Nico Paz de primera para McAllister, McAllister para Julián. Le rebotó en el taco. Y la pelota le queda en las manos a Vizcarra. A salir Bolivia. Hay olor a segundo gol de Argentina en un ratito nada más.
1: Sí, se ve venir porque lo rodea. Acá ninguno se animó a pegarle. Ni Lautaro que tenía remate, ni McAllister que la dejó pasar. Shai creo que rebotó de primera. Cualquiera podría probar a Vizcarra.
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0: ¿Qué hace Scaloni? Scaloni está en Mar de Ajó, cayendo el sol, esperando alguna ola para ver si se mete al agua o no. Esa es la pose de Scaloni, Jan.
2: Está sacando panza Scaloni, como si estuviera en la orilla del mar, es cierto. Muy poquitas indicaciones. Ahora la mano izquierda en el mentón, como sosteniéndose el rostro.
0: La mujer está en la carpa y le dice: María, mandame uno de jamón y mortadela.
1: ¿Sabes que sí?
0: Así estás viviendo, pero literalmente, ¿eh?
1: Moviendo si compra churros, algo por el estilo.
0: Sí, pastelito. Algo. Si son de membrillo, de batata.
1: Sí.
0: Digo, está analizando Scaloni y pensando cómo ve a esta nueva Argentina, ¿no?
2: Sí. Está mirando el partido, muy pocas indicaciones. Ahora quiere apurar el juego. Le dio alguna que otra indicación a Román Vega para que no entre en una polémica con terceros, pero no mucho más del técnico argentino. Mira en silencio.
0: Este sí es Scaloni, que es un técnico diferente.
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0: Después de lo de hoy ya está.
1: ¿Pero esto es así siempre o solo por la selección?
0: No, siempre.
1: Ah, bien.
0: La pelota viene por el costado derecho. Domina en la mitad de la cancha McAllister. Toca McAllister. McAllister para el Cuti Romero. Viene el Cuti, el Tuki. Entrega otra vez para Martínez. Martínez de primera para Prestiani. Prestiani en la mitad de la cancha. Domina y juega McAllister. McAllister por el medio para Ezequiel. Es buena. Ezequiel la pone al medio. No llegó Julián. Era para Jay. Era para Jay que venía como una tromba por derecha. Ganando la posición y pidiendo la pelota. Ciola.
1: Picaba el espacio solo. Hay un toque de Prestiani que desactivó totalmente la jugada y abrió el peligro. De primera al medio está bien el chico Exvélez.
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0: ¡Para que va Nico Paz! ¡Nico Paz por arriba! ¡Gol de Argentina! ¡Gol! ¡Gol! ¡Gol! argentino Nico Paz. Ante la salida del arquero la picó y el relator le dijo hace dos jugadas antes que era el momento de Argentina y que era inminente que llegaba el gol de Argentina. Una pelota profunda del medio, creo que fue Ezequiel Palacios, profunda por el medio a la posición de Morales y Arroyo que no cerraron. Le quedó a Nico Paz, hizo la diagonal, la tocó con la punta del botín por encima del cuerpo del arquero y adentro. Señores, lo gana Argentina. Ahora, más justo que antes, la Argentina 2, Bolivia 0. No es La Paz, es Nico Paz. Y fue con altura, pero la altura de Córdoba.
1: Inteligente Prestiani para descargar rápido. Palacio sin marca, giró. Primero hay que ver ese pase, después hay que hacerlo. Hizo las dos cosas, el ex River, sensacional, al espacio, con la fuerza justa, picó Nico Paz, una sutileza para ponerla por arriba del arquero y sellar el 2-0 de Argentina.
0: La Argentina va por más, la pelota viene abierta por izquierda, se viene Julián, Julián ataca el área, gana Argentina 2-0 atrás para McAllister, se quedó corto en el pase, hay un olor a goleada histórica, Santino.
1: Y porque le costó 20 minutos a la selección romper la barrera de Bolivia, pero una vez que ya la tiró abajo, creo que se viene una noche de muchos goles.
0: Le dieron el sacuchito de mortadela, festejó Scaloni.
2: Sí, festejó y hubo aplausos en el banco de suplentes para el segundo gol de Nico Paz con esta camiseta. Ya le había hecho un lindo gol a Mauritania. Con tranquilidad, con calma, pero está contento el entrenador.
0: Lo festejó la gente, ¿no, Lucho?
2: Sí, señor, y cuando era una jugada manifiesta de peligro, hasta los organizadores aquí, los de seguridad, se dieron vuelta. Nadie se quiere perder, por lo menos un momentito de la selección argentina.
0: La bronca boliviana, ¿no, Bimeñú?
3: Sí, realmente está muy preocupado Villegas. Se le pide a sus jugadores que jueguen corto, que sean un equipo corto, que no dejen espacios. Lo que pasa es que no lo pueden agarrar a los jugadores argentinos.
0: Rápido, la Argentina se pone en 30 minutos, 2-0 arriba.
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0: El primero, Lautaro Martínez, el segundo, Nico Paz. Y gana Argentina, Bolivia, aquí en Córdoba por Radio Mitre, 2-0.
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0: Se viene Vega, Vega toca atrás, entrega la pelota para Lisandro Martínez. Lisandro Martínez para el Cuti, el Cuti para Ezequiel Palacios. La pelota vuelve atrás para Nico Paz. Nico Paz la tira todo aquí a la izquierda, lo hace retroceder. Vuelve otra vez el balón para Román Vega.
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0: La pelota viene a la mitad de la cancha. La tiene McAllister, McAllister para Palacio, Palacio para afuera. Entrega para Nico Paz, Nico Paz para Jai. Ataca Argentina por derecha, gana 2-0. Nico Paz, el autor del segundo, tiene que volver atrás. Empieza con Lisandro Martínez, la tira muy larga. Lo hace correr, corre Nico Paz, quiere evitar el lateral. Llega primero y se queda con la pelota Román Vega.
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15: Bueno, hay una realidad que Argentina hasta ahora resolvió muy bien, Fede, el partido, lo ha resuelto muy bien el partido.
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15: Bueno, hay un jugador de Bolivia en el piso, ¿no, señor?
16: Sí, señor, Diego Arroyo, del conjunto boliviano. Ya comienzan a hacer movimientos precompetitivos los jugadores de la selección boliviana.
15: Mientras tanto, los jugadores argentinos se refrescan y Scaloni habló personalmente con Ezequiel Palacios, ¿no?
17: Fue Palacios el que se acercó al técnico. No sé si le hizo una pregunta o le hizo una sugerencia, pero rápidamente le contestó Scaloni. Ahora el resto de los jugadores argentinos se acercan a refrescarse.
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15: Bueno, la superioridad en 37 minutos es la del subcampeón del mundo contra una selección que no juega un mundial.
1: Está a las claras, y no solo que no juega un mundial, sino que es de las peores de Sudamérica contra una de las mejores del mundo. Argentina tiene la pelota, Bolivia casi no la toca, corre atrás de ella y tiene tranquilidad la selección.
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15: Martínez, Cuti, Romero, toca para Ezequiel Palacios, cruza la mitad de la cancha, abierto por derecha Nico Paz, lo mira Nico Paz, Nico Paz atrás para Ezequiel Palacios, vuelve atrás para el Cuti Romero, se encierra defensivamente Bolivia, que perdiendo 2-0 no sale, ¿no?
1: Sí, ahora volvió el partido al ritmo de entrenamiento. Argentina la mueve de izquierda a derecha, de derecha a izquierda, y Bolivia corre atrás de la pelota.
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15: Pelota larga para Julián, quiere su gol, va contra el área. Julián se esfuerza, llega al fondo y gana un córner. Señor, es el línea que sigue, el asistente número 2 dice que corre. ¿Qué hace Dibu? ¿Va a buscar de cabeza? Diga, no. fue hasta la mitad de la cancha a achicar. Metió un pique Dibu desde el área a la mitad de la cancha. Pensé que iba a buscar de cabeza al córner.
1: No, tiene ganas de moverse, evidentemente. Fue corriendo para calentar un poco.
15: Anico Paz con el córner para Argentina, buscando el tercero.
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15: 39 minutos gana Argentina, 2-0.
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15: Viene Nico Paz, lo hace corto, toca para Prestiani. Salida siempre de una pelota parada Prestiani, un dato a tener en cuenta. Atrás para Ezequiel Palacios, domina Ezequiel Palacios, lo presiona, no la va a perder. Pero finalmente la termina tocando atrás para Román Vega. Argentino Junior lo hizo debutar Milito hoy en Rusia, ¿no?
1: Claro, Juan, el Zenit de Rusia, es un chico muy interesante.
15: Buena pelota de Dibu, larga, claro, Dibu digo... Démela, déjeme jugar un ratito, no voy a hacer tantos kilómetros para ni tocarla.
1: Creo que es la segunda, tercera pelota que toca y obviamente porque se la pasan los centrales.
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15: Mira por derecha la pelota, ya y entrega para Nico Paz, el autor del segundo, vuelve atrás para el Cuti Romero. 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La Argentina floreándose ante Bolivia y ante el público argentino. Aquí en la provincia cordobesa está ganando por 2-0. El primero Lautaro, el segundo Paz.
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15: Firma. Un paso para el de borda, aguantás, entró al área. La termina sacando de cabeza Diego Arroyo. La tira a la mitad de la cancha, domina, la tiene Miguel tercero. Tercero con el balón, la va a perder. La recupera McAllister, McAllister tocando atrás, arma Argentina. Viene para el Cuti Romero. El Cuti Romero con las espaldas al Dibu Martínez. Arranca otra vez un ataque argentino desde el fondo.
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15: Va Prestiani. Tocó para Nico Paz. Nico Paz la pudo poner contra el área. Se la devolvieron. Le queda McAllister. McAllister para allá y por afuera para Prestiani. Que aparece por derecha más al fondo. Mete el centro. Abajo Vizcarra. Abajo Vizcarra. El golero boliviano Vizcarra. Se quedó con la pelota. Ojo, ojo con Prestiani. Me parece que quedó sentido Prestiani, ¿no?
17: Sí, quedó tirado Prestiani. Le duele y mucho. De hecho, ahora se acerca Nico Paz para ver cómo está su compañero. De a poquito se va poniendo de pie el número 16, el hombre del Benfica.
15: Pegándole al piso, se pone de pie, trota. Es interesante cómo cambia de izquierda a derecha casi sin darte cuenta, ¿no?
1: Y está muy activo. Y él es un jugador que juega bien contra la banda. Puede ir al otro lado porque Nico Paz no es de esos que se tira contra la raya, sino más bien centralizado. Y el jugador del Como, Nico Paz, tiene una facilidad para meter pases filtrados que asombra, por eso Prestiani lo busca en diagonal.
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15: Otra vez se para el partido, ahora por un jugador boliviano que está en el piso, Ale, ¿no?
16: Sí, señor, el número 12, Diego Arroyo, que recién había salido con una molestia en la cara posterior del muslo izquierdo. Me parece que lo van a cambiar, ya ha solicitado el cambio. Vamos a ver quién va a ser su reemplazante.
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15: Tenés tiempo, Fede. Está parado el partido. Lo están atendiendo a Diego Arroyo, que va a salir de la cancha. Uno de los tres centrales bolivianos. Gana Argentina 2-0. Lautaro Martínez el primero. Y Nico Paz, el segundo.
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15: Bueno, se quedó Diego Arroyo, parece que se queda, ¿no? Ale, no, ahí viene el 13, ¿no? Finalmente. Vamos a presentar el cambio, el primero en Bolivia, dale.
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15: Vamos con el cambio, Ale.
16: Y señor, ingresa con el número 13, Leonardo Viviani. Se retira con la 2, Diego Arroyo.
1: Bueno, entra Viviani para suplantar a Arroyo, lesionado. Es un central por central. No va a cambiar para nada el esquema de Bolivia. Sigue siendo un 5-3-2 bien, bien marcado.
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15: Bueno, 43 minutos, se nos va la primera parte aquí en Córdoba. Gana bien con contundencia la Argentina por 2-0. ¿Tenemos algún partido, Ale, internacional o algo que se esté jugando hasta ahora, Lichetti?
18: No, internacional nada. Nos está jugando solamente la Liga Uruguaya, donde Montevideo, City Torque y Peñarol empatan 1-1 en un partido postergado. El City Torque es el puntero del fútbol en Uruguay, Peñarol tercero.
15: Estaba como Dibu Martín, ¿no? 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
15: La tiene Viviani. ¿Cómo estamos? Benítez.
5: Solo dos.
15: La pelota viene en la mitad de la cancha, domina, juega con el balón para que la tenga en la mitad de la cancha Viviani. Viviani retrocede, toca la mitad de la cancha, recupera Argentina. La tiene Palacio, Palacio para Julián. Lejos del área, Julián, ¿no? La pelota viene cortada, va Julián, mirá. No se ve, está el tercero, que sea. Julián amagó, está, tapó el arquero, increíble. Amagó tantas veces y Vizcarra. Qué ganas que tenía de gritar un gol de Julián. Lo tapó Vizcarra, fue en diagonal, mano a mano. En un momento fue larga, amagó una, dos, tres veces. Lo perdió Argentina, lo tuvo Vizcarra y lo tapó Julián Álvarez.
1: Muy bueno el pase otra vez de Palacios al vacío. A Julián en la segunda, que quiso enganchar para adentro, le quedó muy pegada al pie, por eso nunca pudo sacar el remate fuerte.
15: Hay córner para Argentina, Manico Paz.
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15: Otra pelota parada y otra vez se para Samuel. Esta es a favor, mirá. Otra vez Samuel parándose, viene el córner. Cabezazo y afuera. Señor McAllister en el primer palo. Tres minutos más, correcto,
2: hasta los 48.
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15: Lautaro Martínez el primero, Nico Paz el segundo. Argentina gana de manera contundente a Bolivia, que no cruza literalmente Ciola la cancha, la mitad de la cancha.
1: Argentina está haciendo un gran primer tiempo, pero hay que decir que enfrente casi que no tiene resistencia. El partido se da para un 4-5-0 fácil.
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15: Tiro libre para Argentina, centro va a caer en el área de Vizcarra. Viene el centro, lindo, arriba de cabeza, el Cuti, corner. Para mí, corner. Ganó de cabeza Marcelo Torres, tiro de esquina para Argentina.
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15: En cualquier momento llega el tercero de Argentina con una pelota parada.
1: Sí, porque Nico Paz le pega bien además, ¿eh? Ya son varias las jugadas consecutivas que tira buenos centros.
15: Una nueva pelota parada en este cambio, no va Nico Paz, ¿no?
2: Ahora no, cambia de pie también, Alexis McAllister.
15: Va a pegar McAllister, pierna cambiada. Arco de la Willington, viene el córner, viene el punto del penal, la bajó Cuti Romero, queda en el punto del penal, la termina sacando, como puede Torres. El árbitro igual marcaba una infracción, un tiro libre y una salida para Bolivia dentro de su área.
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15: Creo que cuando cabeció el Cuti Romero le rebotó la pelota en la mano.
1: Sí, cabeció para abajo, le pegó en la mano, por eso el tiro libre para Bolivia.
15: Bueno, intenta Bolivia la última del primer tiempo. La viene a buscar en la salida Rocha. Rocha la perdió, pero la vuelve a recuperar y sale bien por el medio Héctor Cuellar. Domina otra vez en el medio. Traba la pelota McAllister. La recupera, llega al piso Lautaro Martínez. No llega a recuperarla. Nico Paz en el fondo para Efraín Morales. Le clavaba en una mano. Deja seguir el árbitro. Domina para Miguel Tercero. Va Tercero como Will derecho. Toca atrás Tercero. Entrega la pelota a la mitad de la cancha cuando lo terminó Robson. No, falta. Falta Robson.
0: Tiro libre para Bolivia, campo argentino.
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0: Cuando el árbitro fina, el colombiano, señores, marca el final. Señores, se terminó el partido. Este primer tiempo, aquí se ha terminado la primera etapa con goles de Lautaro Martínez y de Nico Paz. Ya descansan la Argentina y Bolivia aquí en Córdoba, porque gana la selección 2-0.
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1: Y es un buen primer tiempo de Argentina, donde obviamente no tiene la resistencia necesaria. Jugó sobre el final con el freno de mano puesto, pero se ven cosas interesantes en la selección. Hay un

0: aquí al Mario Alberto Kempes. Usted que es local, Benvenú, hay una banda tocando cuarteto atrás del arco del Artime. ¿Quiénes son, querido Benvenú?
1: Son desacados.
0: Mirá, desacados. ¿Tiene algún dato más para darme, desacados?
1: Bueno, es un grupo joven y es de la nueva era, precisamente, del cuarteto. Y bueno, son chicos que hacen aproximadamente, no me quiero equivocar, pero unos 3 o 4 años aproximadamente, Gaby.
0: Bien, señor, magnífico. 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
0: Sean, ¿cómo lo vivió Scaloni?
2: Bueno, con mucha tranquilidad, como marcábamos durante el primer tiempo. Calma para el entrenador argentino. Ingresaron casi todos los suplentes ahora al vestuario. Digo casi todos porque se quedaron Leo Valerdi, el Colo Barco y Franco Mastantuono realizando los movimientos precompetitivos. Posiblemente sean los tres primeros cambios que haga el técnico de la selección argentina.
0: Bien, con mucha emoción la gente, Lucho, ¿no? Siguiendo a la selección aquí en Córdoba.
2: Gaby, querido, sí, ahora movimiento, está claro, en cada una de las ubicaciones, aprovechando el entretiempo para buscar algún refresco, algo para tomar, algo para picar. Pero fíjense ustedes, después cuando se reanude el segundo tiempo, cuando se reanude el partido, la platea Gasparini en las escaleras de acceso y de las ubicaciones da la sensación que hay sobrepoblación, ¿eh?
0: Señoras y señores, Lautaro Martínez, Nico Paz, y por Radio Mitre lo comenta, lo explica y lo analiza Santino Ciola.
3: Un gran primer tiempo del equipo de Scaloni, por supuesto que enfrente tiene una resistencia floja, que es la selección de Bolivia, en Sudamérica al menos de tercer nivel. Pero más allá de eso, se ven cosas interesantes en la selección argentina, que desde el primer minuto se plantó en campo rival. Bolivia lo deja venir, está parado el equipo de Villegas con un 5-3-2. Y hay cosas para analizar en el equipo de Scaloni, porque Palacios es el 5 y McAllister se suelta, porque pese al doble 9, Julián y Lautaro nunca quedan en línea, y siempre, por lo general, Julián Álvarez, uno de los dos, sale a buscar a los costados, que tiene a Prestiani haciendo un buen tándem por izquierda con Román Vega, y que tiene por derecha a Nico Paz, que emerge, que surge como uno de los grandes talentos próximos a adueñarse de la selección argentina, que es zurdo y que se tira por la derecha pero juega centralizado y le deja la veanda allá y para pasar al ataque. Desde la tenencia lo controló Argentina, con Cuti Romero y Lisandro Martínez parados y plantados en campo rival y moviendo la pelota bien contra las bandas, buscando por lo general a Prestiani, que a mi gusto tuvo una buena primera parte, que es muy habilidoso, que es picante, ya lo conocemos de su paso por Vélez y hoy le está yendo muy bien en Benfica, y que con Gaby, lo decíamos, era cuestión de minutos de que se rompiera el cero. Nace, como casi todas las situaciones de Argentina, el primer gol de un pase filtrado, porque tiene buenos pasadores este equipo que armó el técnico Lionel Scaloni. Un pase desde el fondo que McAllister apenas toca, y que Lautaro Martínez, que está en un momento de gracia total, que todo lo que toca es gol, y que se nota en esta jugada porque la quiere acomodar para salir a la izquierda, le rebota en el taco, después se le desvía en la altura de la cintura y en vez de salir para la pierna zurda queda acomodado para la derecha, la toca para adelante y mete un remate cruzado que Vizcarra no llegó a sacar. Un golazo del delantero argentino del Inter, que es una de las caras fuertes de la selección ahora que no está Messi, que se adueña de ese lugar. Y Argentina ahí rompió el cero, rompió esa barrera de Bolivia, que igual, pese a estar perdiendo, y que es un amistoso, que no tiene nada para perder tampoco, no salió del fondo y siguió con la misma tónica esperando. Argentina aceleró en esos minutos y no puso el freno de mano, lo fue a buscar, y como en una de las tantas veces que Prestiani cruzó a la derecha, Nico Paz en este caso cruzó a la izquierda. Ezequiel Palacios está jugando un gran partido, y es cierto que recibió un pase de Prestiani sin marca, pero a la vez también es cierto de que lo vio. ubicar a Nico Paz y metió un pase brillante con la fuerza justa para que el hombre del Como, que quedó mano a mano con Vizcarra, la picara con la pierna zurda y ponga el 2-0 casi en media hora de juego. No lo sufrió en ningún momento Argentina. Una sola vez pasó la mitad de cancha Bolivia en un córner que terminó tirando terceros, que no generó peligro. Sin fisuras este primer tiempo de esta nueva selección, con lo que eso significa, con lo que es el post-Messi. Vemos que se preparan cambios en Bolivia, pero entiendo que no va a cambiar la tónica del partido. Da la sensación de que es un encuentro para que termine 3-4-5-0 a favor de Argentina, que lo transita como un entrenamiento, pero que muestra cosas interesantes.
0: Señoras y señores, por Radio Mitre, esta victoria argentina aquí en Córdoba, la comentó Santino Sciola. Alejandro.
4: La UBA acaba de nombrar a Messi nuevo doctor honoris causa por considerarlo mejor jugador del fútbol a nivel mundial de las últimas décadas, por ser un ejemplo de excelencia, perseverancia, humildad y ejercicio ético en el desarrollo de su actividad. Lo distingue con el máximo título honorífico, primera vez que se otorga a un deportista, y obviamente será entregado a través de una ceremonia el próximo martes.
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11: También de Giai y Nico Paz por la derecha. Como fue muy bueno también, a mí me gustó mucho lo de Vega y Prestiani, ¿no, Santino?
12: Sí, Giai sube mucho más porque Nico Paz está centralizado.
11: A correr y se viene José Flores. A ver, en su debut la tiene José Flores. Para mí había adelantado, había arrancado adelantado. Toca Flores. Flores atrás para un remate de larga distancia. Se viene Bolivia. Se anima en el arranque del segundo tiempo. La selección del altiplano. Toca para Robson. Robson pegó de afuera de zurda. Arriba del travesaño, muy alto. El desviado, muy afuera. Saque de meta para Divo Martínez.
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11: Mira, 3 minutos del segundo tiempo. Me parece que en jugada es el primer remate de Bolivia al arco.
12: Sí, es
11: el
12: primero.
11: Arco es una manera de decir, ¿no?
12: Bueno, se fue algo desviado, pero al menos buscó el arco el volante de Bolivia. Por eso te decía, otra postura del equipo de Villegas, un poquito más adelantado.
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11: Qué bien resolvió Robson recién pegándole al arco, que la tiró muy arriba.
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11: Como arrancó Jean, Scaloni abajo.
14: Igual que en el primer tiempo, de brazos cruzados, se siguen moviendo los mismos 3 jugadores, Valerdi, Mastantuono y también está el Colo Barco.
11: Como arrancó el técnico boliviano con este desafío de jugar más tiempo en campo de Argentina que en campo propio, Benvenu.
14: Exactamente. que se adelanten a sus jugadores y que busquen a terceros y a Flores.
11: Rápido arrancó el segundo tiempo, pero sigue ganando la Argentina 2-0.
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11: Sale Cuti, toca para Julián. Julián impreciso, el más flojito. Julián de tres cuartos para adelante, me parece. Pero cuando aparezca Spider-Man, va a aparecer seguramente con algún gol. Aquí venía Flores, Flores tras Tabilla, cae en el área. El árbitro termina sacando una tarjeta amarilla, creo que a Flores, por simular, me parece, Flores.
12: Sí, entiendo.
11: Marca
12: que sí.
11: A ver a la distancia.
12: Terceros creo que fue.
11: ¿Eh?
12: Creo que fue a terceros.
11: Claro, lo amonestó por simular. Creo que es terceros, ¿no? Si es terceros, el número 7, no te escucho, sí. Bienvenido, a ver.
14: Número 7, Miguel Terceros, el primer amonestado del partido.
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11: La pelota la tiene Kiai. Kiai toca atrás para McAllister. McAllister, buena apertura por izquierda. Se viene hasta el fondo Román Vega. Viene Vega, va al fondo, mete el centro y un rebote. La viene a buscar otra vez Vega. Vega lucha mano a mano con Terceros. Miguel Terceros es el que lo presiona, recientemente amonestado. Argentina y la pelota viene para Prestiani. Me ha gustado Prestiani. Ha jugado un buen partido, el más chiquitito y el platinado jugador argentino que busca un lugar en esta reestructuración de la selección. No comete infracción, hay tiro libre y salida para Bolivia.
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11: Es una jugada diferente, Prestiani, y después termina cometiendo faltas, Yolita.
12: Es un perfil de jugador distinto, es cierto, de los que no abundan en la selección argentina, un extremo bien encarador.
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11: Cortó McAllister, McAllister, Prestiani. La cambiaron toda a la derecha, se viene Giai. Gana Argentina 2-0 por Radio Mitre. 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La tiene Cuti Romero, toca Cuti, Cuti para Lautaro, autor del primero. Mueve la pelota Argentina en la mitad de la cancha. La sacaron atrás para Lisandro Martínez. Se viene Lisandro, ataca Argentina, busca el tercero. Gana 2-0 aquí en Córdoba. La pelota abierta por izquierda para Román Vega, su debut en la selección. Toca Román, Román atrás. Viene otra vez para McAllister, McAllister de espalda. Se apoya atrás en el Cuti Romero. Sale del círculo central el Cuti Romero. Toca de primera para Julián, Julián rebota. Entrega para Nico. Nico pasa otra vez para Julián, va contra el área, la tiene Julián, Julián abierto por derecha para Giai. Giai tocando para Nico Paz, vuelve la pelota Argentina, busca espacio para penetrar y quedar mano a mano con Vizcarra. Le queda la pelota a Nico Paz, Nico Paz de primera para Julián, Julián a la derecha para Giai. Buena maniobra al área, la tiene Nico Paz al fondo, mete el centro, viene pasado y la termina sacando. Como puede Miguel Terceros, una buena escalada de Argentina, aunque le faltó llegar con gente al área, Santino.
12: Fueron todos al primer palo, el centro de Nico Paz fue al segundo, ya se disiparon muy rápido las intenciones de Bolivia, vuelve a hacerlo del primer tiempo. Todo en campo boliviano.
11: Ahora hay falta contra Román Vega. Che, se gana un lugar el pibe, ¿eh? Bien Román Vega, tiro libre para Argentina, Ciola.
12: Estuvo muy bien, la verdad, los minutos que se lo ha mostrado. Y en este segundo tiempo está incluso con una postura más ofensiva que en el primero.
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11: Hay tiro libre para Argentina. ¿Qué va con este centro, Gianluca?
14: Nico Paz le va a pegar a la pelota.
11: Es el encargado de todas las pelotas paradas. Nico Paz es el Messi en las pelotas paradas de Argentina. Viene de zurda Nico Paz, arriba de cabeza. Primer tiempo, se lo dije, hay un olor a gol de cabeza argentino, era del Cuti Romero, era para que todo Córdoba vive con Fernet, pero apareció Lisandro Martínez, lo anticipó hasta el propio Cuti Romero, ganó de cabeza, la cambió el palo derecho, señores, finalmente fue el Cuti, el que que termina cabeceando el Cuti Romero, el cordobés. Acierto del relator, se brinda con Fernet. La Argentina ahora gana 3-0. El Cuti Romero de cabeza lo hizo.
12: Otro centro magnífico de Nico Paz, con la rosca justa, la fuerza, le puso el frentazo. El nuevo capitán de Argentina se lleva la ovación de todo el estadio, porque ganó de arriba, porque puso el tercero y porque se consolida como una de las nuevas caras fuertes en la selección.
11: Bueno, y aparte porque es un hijo pródigo de aquí, Benvenú, ¿no? Cuti, Cuti, grita la gente aquí en el estadio para un cordobés más de In Córdoba.
14: Así es, Gaby, comenzó jugando en San Lorenzo de Córdoba, después pasó un año por Talleres hasta que llegó a Belgrano y por supuesto es el gran ídolo, además ahora es el capitán.
11: Presiona la salida Lautaro, va Lautaro por el cuarto, ganó Lautaro, se le va. Cuando Argentina prepara tres cambios, Jan, uno me parece que Barco, el otro es Mastantuono y el otro Valerdi, ¿no?
14: Correcto, los tres que se habían quedado moviendo en el entretiempo, cuando quieras los presentamos los cambios.
11: Vamos con el primero, Fede.
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11: Primer cambio en Argentina.
14: A la cancha con el número 2, Leo Valerdi, el que se va es el capitán, el hijo de la casa, que le deja la cinta al Diego Martínez, se va el Cuti Romero, presentamos el segundo cambio.
11: Vamos con el segundo.
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11: El Cuti le deja la cinta a Dibu. El segundo es Barco por Prestiani, ya, ¿no?
14: Correcto, ya se va Prestiani de a poquito a la cancha con el número 24, el Colo Valentín Barco.
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11: Y este es el último, el tercero.
14: Y el que se fue es Nico Paz, el número 18, para que ingrese con la 30, Franco Mastantuono, con el nuevo look.
12: Valerdi por Cuti Romero, es lo mismo, central por central, tiene buena salida Valerdi. Barco por Prestiani, son dos perfiles distintos. Barco para centralizarse y tener la pelota. Mastantuono juega parecido a lo que mostró Nico Paz.
11: La pelota la viene a buscar Mastantuono, viene Mastantuono, Mastantuono por la derecha en su nuevo look. Y andando muy bien en la Fiorentina, ¿no? Porque ha levantado en las últimas presentaciones. Viene Mastantuono, Mastantuono a la derecha, abrió para Jai, Jai se planta, gana Argentina 3-0. La tiene Mastantuono, Mastantuono encaroba contra el área, desborda por derecha, toca Mastantuono, Mastantuono atrás, se apoya Mastantuono, Mastantuono entregando la pelota por el medio, la tiene Ezequiel Palacios, gana, gusta y golea la Argentina aquí en Córdoba, toca Valerdi, Valerdi de primera, viene para Julián, Julián entrega la pelota por derecha para Mastantuono, Mastantuono, Ezequiel Palacios, mirá cómo saltan del banco de suplentes, Scaloni con todo su cuerpo técnico para dar indicaciones como un partido oficial, Luca, ¿no?
14: Sí, sí, en estos últimos minutos, sí. Ahora habla con otro colaborador, es constante, ¿eh? En estos últimos minutos se activó el técnico argentino.
11: Bueno, dejó el Cuti Romero un partido que arde, Fede.
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11: Una ovación increíble y un reconocimiento enorme a Cuti Romero, ¿no, Lucho?
14: Así es, Gaby, querido.
11: Para que va Mastantuono, Mastantuono entregó para Barco. Se viene Barco, Barco entregó, sacó el remate. Y al córner, y al córner. Se desvió la pelota y al córner. Argentina llegó por el cuarto. En el mano a mano quedó la pelota bollando. Argentina vertical, rápido, tuvo el cuarto, se la mandaron al córner.
12: Bien Mastantuono enganchando para adentro, nadie lo marcó, entonces siguió escalando, lo vio a Barco, los dos que entraron recién. Buena jugada de Argentina.
11: Hay tiro de esquina para Argentina.
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11: ¿Qué va ahora que no está Nico Paz, Jan?
14: El otro zurdo, Franco Mastantuono.
11: Le va a pegar Mastantuono en el córner. Busca Argentina, el cuarto, gana 3-0, Mastantuono, el córner de cabeza, afuera, afuera, Ahora sí había ganado Lisandro Martínez, desviado, saque de meta para Bolivia.
6: 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Me gusta Argentina, me gusta Quilmes, me gusta el sabor del encuentro.
12: A falta de media hora, Gaby, para que termine este partido, para mí ya Nico Paz es el gran ganador de este amistoso. Se sigue consolidando, gol, asistencia y un gran partido del hombre que juega en el Como de Italia.
11: Es que a mí me gustó Román Vega, me gustó Prestiani. Digo, hay buenos funcionamientos más allá del nivel bajísimo del rival, Santino, ¿no?
12: Bueno, sí, además que hay poca resistencia, pero bueno, hay que rescatar eso en Argentina.
11: A ver, va Mastantuono, Mastantuono con la pelota, gana Argentina 3-0 por Radio Mitre Estamos. 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Vos nos elegiste, vos te emocionaste y acompañás a la Argentina con nosotros aquí en Córdoba. Está ganando 3-0. El primero lo hizo Lautaro, el segundo Nico Paz y el tercero en el segundo tiempo el Cuti Romero.
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11: Falta contra McAllister cuando metía la pelota profunda. No dudó el árbitro colombiano Pina. Rápido marcó el tiro libre argentino.
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11: Ahora, ¿qué problemas tiene esta selección boliviana, Benvenú, Lo que tendrá que trabajar en este nuevo proceso. Para que se equivocó la salida Lisandro Martínez, se viene la contra, Bolivia quiere el descuento, una buena pared contra el área, está mano a mano con Dibu, afuera se lo perdió. Llegó Bolivia por un error argentino, le mojamos la oreja a la selección boliviana y Marau de mano a mano la tiró arriba del travesaño. Santino
12: gestionó bien la contra, tocó con Flores, fue a buscar el espacio, nunca le bajó la pelota para rematar cómodo, tuvo esta contra Bolivia y la desaprovechó.
11: Digo, más allá de esto, Benvenú, es una selección que está lejísimos del nivel que plantea Sudamérica, ¿no?
14: Exactamente, yo creo que es de tercer nivel ya el seleccionado boliviano. Tendrá muchísimo que mejorar y que trabajar este técnico para tratar de levantar al seleccionado boliviano.
11: Pero fue diferente la definición del delantero boliviano cuando le quedó a Maraude. Vamos a ser claros, la definición fue diferente.
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11: Bueno, la gente reclama una falta contra Lautaro en la media luna del área. Se toca la nuca, creo que Lautaro, ya nuca, ¿no?
14: Sí, sabes que cuando cayó un jugador boliviano me parece que le pegó en la nuca con el botín. Ahora se pone de pie el toro.
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11: 16 minutos, segundo tiempo, Argentina 3 por Radio Mitre, Bolivia 0.
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11: Se viene Roberto Tito Fernández, la cambia de izquierda a derecha, ataca Bolivia, gana Argentina 3-0, la pelota en la mitad de la cancha, se anima Bolivia a tener un poquito más el balón y ir a jugar al campo de Scaloni.
12: Sí, de a poco le puso freno de mano a Argentina, está Mastantuono bastante activo.
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11: Efraín Morales mete largo el pase para Maraude, que recién se lo perdió mano a mano con el arquero. La tiró arriba del travesaño. Le queda Mastantuono, Mastantuono entrega más la pelota con Ezequiel Palacios. La recupera, retrocediendo la pelota, Roberto Tito Fernández para Bolivia. Entrega por el costado izquierdo. Se viene Maraude. Maraude con la pelota, va en el mano a mano, lo cierra, termina ganando la posición de la pelota por el costado derecho. Shai. El ex San Lorenzo, toca ya ahí, sale por el medio, se ganan los aplausos con Palacio, Palacio para Mastantuono, Mastantuono por el medio para Julián, un triángulo de ex River, que Mastantuono, que Ezequiel Palacio, que Julián, domina Barco, el hombre de Boca, la tiene Barco, Barco engancha, la tiene el Colo por el medio, de primera para Lautaro, Lautaro, salió la marca de atrás, Torres quedó a mitad de camino, bien Lautaro, Lautaro afuera, abrió para Ramón Vega para Barco, Barco el centro, no llega nadie, y al córner, con un miedo, la mandó Roberto Tito Fernández al córner, una jugada de Argentina, estilo de esquina para la selección nacional, va más tal tono.
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12: Todos hicieron lo que pedía la jugada, simpleza, no había un definidor porque Lautaro había salido del área y Julián casi que no la está pisando.
11: 18 y medio, va más Tantuno con el córner, gana Argentina 3-0. Algo le pasa a Lautaro, me parece que tiene sangre Lautaro en la nuca del golpe que recibió, por eso los árbitros lo hacen salir y tiene manchada la camiseta ya, ¿no?
14: Sí, por eso rápidamente sale Lautaro Martínez y se acerca a los médicos.
11: Va más Tantuno, si es un golpe en el cuero cabelludo lo que tiene. Le va a pegar más Tantuno de zurda. Viene el córner, se cierra, ¡ah! Casi autogol. Casi autogol. Para mí la pelota terminó rebotando en Rocha. Llegaba el jugador argentino que ganaba, no la tocó Rocha, dice el árbitro. Se fue por arriba del travesaño, otra vez con una pelota parada argentina y con un anticipo en el primer palo de Lisandro Martínez. Lo perdió Argentina, Santino.
12: Sí, una búsqueda que siempre hace el equipo de Scaloni, esa pelota fuerte al primer palo, como el gol que le hizo McAllister a Suiza. Desde el otro lado, esta vez se fue algo desviado.
11: Un vendaje en la nuca para Lautaro Martínez. Creo que cuando barre Lautaro Martínez, el jugador de Bolivia, con los tapones sin querer, le raspa la nuca y eso lo lastima, Jean.
14: Claro, y le quedó la camiseta manchada, por eso el gesto de los médicos es cambio de camiseta, porque no puede jugar con la sangre en la casaca, se va a tener que cambiar la camiseta, creo que va a continuar igualmente, con vendaje y camiseta nueva. Va a seguir Lautaro Martínez.
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11: Bueno, está que arde Lautaro de la bronca. Pero es verdad que le pegó sin querer el jugador boliviano. Muy caliente está Lautaro Martínez.
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11: Con una venda, con un vendaje tipo Rambo. Vuelve Lautaro, camiseta sin sangre. A todo esto Scaloni y manitos atrás, siguiendo el partido. Hay ballenas, hay focas, ¿qué hay? Hay orcas. Se pregunta en esta playa, che, ¿a qué hora sale el sol? ¿A qué hora sube la marea? ¿No? Un tipo de playa, Scaloni, siguiendo el partido frente a Bolivia aquí en Córdoba, ¿no?
14: Sí, ahora habla algo con Samuel. ¿Sabés que mandaron a intensificar a Medina, Flaco, López y Simón?
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12: Bueno, son futbolistas, por lo menos Medina y el Flaco López, que han tenido minutos en el Mundial. Me imagino a Simón quizás entrando por Xiay en esa posición por derecha.
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11: Bueno, se escucha el griterío de los chicos. Hay una segunda bandeja allá en la Gasparini, creo que es Bepeyuno, llena de chicos de las escuelitas de fútbol, de los colegios. Se escucha el griterío de los pibitos, ¿no? Chicos de 7, 8, 9 años, Ale.
16: Exactamente, son chicos de los clubes de Córdoba, de la Liga Cordobesa de Fútbol, de escuelitas de Córdoba y de organizaciones sociales. Chicos, hasta 12 años, hay todo en la parte superior de la platea de Gasparini.
11: Esta iniciativa tuvo que ver con el gobierno de Córdoba, ¿no? Son tickets que se dio el gobierno de Córdoba para estas organizaciones.
16: Y correcto, no se podía vender ese sector de la tribuna, por eso es que pidió 8.000 lugares para que pudieran venir los chicos.
11: Pero es una jugada diferente del gobierno de Córdoba para que los pibes estén viendo a la Argentina.
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11: Goberna, no se la cobro eso, pero salió así.
12: Como la fue tejiendo ahí, ¿no? En mitad de cancha, de a poco.
11: No, lo peor de todo que parece un chivo y el Goberna ni una gaseosa nos trajo. Un abrazo al gobernador de la provincia, querido amigo también, ¿eh? La pelota viene a la posición de Vizcarra. La tira Vizcarra, largo a la mitad de la cancha. Queda la pelota por el medio, la viene a buscar el Colo Barco, toca el Colo, la viene a buscar Martínez, traba Lautaro de frente, la pelota queda para el Colo, domina Barco, Argentina y la pelota en la mitad de la cancha. Gana 3-0 la selección con goles de Lautaro Martínez, de Nico Paz, que ya no está en cancha, y con el Cuti Romero de cabeza. Por el medio la viene a buscar Mastantuono, acelera, va rápido por el medio. Mastantuono se hace camino al andar, toca con Barco, Barco con Mastantuono, de primera para McAllister, otra vez para Mastantuono, Mastantuono por afuera, entregó la pelota para Vega, viene Vega bien abierto, entrega para Mastantuono, Mastantuono para Lautaro, está en el área, va Lautaro Martínez, gira, va al fondo, mete el centro, córner, córner, rebota la pelota, Jomar Rocha, lo de esquina para Argentina desde la izquierda.
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12: Queda claro que el que se hace cargo del juego de Argentina ahora es Mastantuono, por derecha, por el centro, por izquierda, pero está muy bien el hombre de la Fiorentina.
11: Mastantuono va ya, ¿no?
14: Correcto, Mastantuono, miralo el Dibu, mitad de la cancha dando algunas indicaciones sobre el retroceso.
11: El Dibu está como Lischetti, al pedo, pero vinieron. Va a venir el córner desde el costado izquierdo, le va a pegar Mastantuono. ¿Y sí? ¿O no?
17: Tengo un montón de información.
11: Ah, bueno, ahora vamos.
12: Claro,
11: ahora vamos entonces. Hay córner. Le va a pegar Mastantuono. Viene el centro, primer palo, pelota bollando. Domina con el pecho el Colo Barco. La tiene Barco. Barco con la pelota le queda a Julián Álvarez. Julián Álvarez se enganchó, la pone para Barco. Le borró por la derecha, llegó el Colo. Domina, le quedó para la derecha. Entrega el pase de zurda para Yay. Yay otra vez para Julián. Julián por el medio para McAllister, McAllister para Julián, gana Argentina 3-0, se florea contra Bolivia, aquí en Córdoba y por Radio Mitre, gana la selección 3-0.
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11: Se viene Julián, rápido, entregó para Barco, Barco, se vino a la derecha, mete el centro, va McAllister, cruza Morales. Y la banda al córner. McAllister venía como una tromba por el medio. Tiro de esquina para la Argentina por la derecha. Creo que va Julián.
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11: ¿Es Julián, Jean?
14: Sí, le va a pegar ahora el número 9, Julián Álvarez, otro de Córdoba.
11: Le va a pegar Julián. Busca Argentina de cabeza, ya hizo uno el Cuti Romero, que ya no está en cancha. Pie derecho para Julián, primer palo, abrió la pierna McAllister, queda la pelota bollando, la bajaron en la media luna, retrocede y gana Lisandro Martínez, que se la lleva de frente y toca atrás para Vega, Vega, para que juegue Dibu, juega Dibu, juega Lischetti en Radio Mitre.
17: Ronaldo abandonó la concentración de Portugal, se marchó tras la conferencia de prensa del técnico, no estuvo ante Noruega, no lo iba a tener en cuenta en Dinamarca, está en Madrid y no se sabe si volverá a la selección lusa.
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11: Presentame el cambio Bolivia. Un cambio más, se fue el número. No, vino López, el 16. Presentámelo.
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11: Dame López, Meñú, adentro López.
16: Ingresó con la 16, Oscar López, se fue con la 14, Rosson de Araujo.
12: Posicional, otra vez el cambio, poniendo un volante, aunque Bolivia en estos últimos minutos se para unos metros más adelantado.
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11: Están buenos estos partidos, marcan una superioridad enorme de Argentina. Ahora, me gustaría también, como algunos levantan la voz en Argentina, para va a preparar tres cambios nuevamente, y vale más competitivo, me parece. A ver, va Julián por el cuarto, que sea, Julián va al área, se frena Julián, es un enganche, estaba cansado, mete Julián, recupera la pelota, el peligro persiste, toca dentro del área, de borde y gana Mastantuono, va hasta el fondo, centro, piden penales, córner, córner, rebotó la pelota en Efraín Morales, córner, tiro de esquina para la Argentina, le faltó rapidez. ¿Sabés qué le faltó a Julián? Ser titular en Atlético Madrid para que esto termine en gol.
12: Es cierto, se lo ve algo falto de ritmo, le falta ese hambre. Eso que Bolivia es el más competitivo de esta gira.
11: Hay tiro de esquina para la Argentina, va más Mastantuono con este córner.
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11: Minuto 26 y medio. basta Antuono, otro de cabeza, aquí en Argentino se cierra en el primer palo, la terminaba peinando Lautaro, la pelota se vino al lateral otra vez donde está Scaloni, lateral para Argentina en ataque por derecha.
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11: Mastantuono, Barco, buena pared, viene contra el área, Mastantuono, falta, tiro libre en la media luna. ¿Sabés que Mastantuono tiene un tiro libre en la media luna? En la misma posición que Mastantuono, con la camiseta de River.
18: Ese gol la selección,
11: tiro libre ideal para Mastantuono.
12: Sí, es un gran tiro libre, perfecto para un zurdo, porque está unos metros atrás de la media luna, algo volcado a la derecha, es para pegarle fuerte por arriba de la barrera y meterla en el ángulo. Bueno, Mastantuono ya lo ha hecho en alguna ocasión.
11: Bueno, 5, 21 y 26. Presentame el primer cambio en Argentina, vamos.
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11: Vamos con el primero, Jean.
14: A la cancha con el número 21, el Flaco López, para que se vaya con el número 20, Alexis McAllister.
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11: El segundo.
14: A la cancha con el número 5, X Fernández, para que se vaya con el número 4, Agustín Giai.
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11: Y el último se va Lautaro. Perdón, se va. Sí, Lautaro, bien digo.
14: Sí, el que se va es Lautaro. No se iba a ir él, pero me parece que le dijeron por el golpe que se retirara a la cancha el 26. Santiago Simón. Cambio de último momento, insisto. Me parece porque no está bien.
11: Bueno, hay tiro libre para Argentina, está Mastantuono con, para este tiro libre, Barco, creo, ¿no?
14: Claro, quedó Julián en cancha.
11: A ver, le va a pegar Julián al lado del palo, al lado del palo. No lo dejó Julián a Mastantuono, pegó Julián Álvarez al lado del palo, fuera el tiro libre. Lo perdió Argentina, Santino.
12: Todos esperábamos el remate del zurdo, me parece que Julián lo corrió a Mastantuono, le hizo respetar los rangos que tiene en la selección argentina, pero no pasó cerca.
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11: Ya igual resolvió bien Julián con el tiro libre, Fede.
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11: Se viene Simón, encaró contra el área, más Simón y al córner. Al córner, Efraín Morales la manda al córner, buena contra de Simón, el ex hombre de River.
12: Sí, que entró bien como el lateral derecho para reemplazar a Giai. X Fernández está bien parado de 5, que entró por McAllister, obviamente el Flaco López, la misma función que Lautaro Martínez.
11: Hay un jugador de Bolivia en el piso extenuado, ¿no?
14: El 17, Fernández.
11: Y el que no para de correr en la mitad de la cancha es Dibu Martínez.
14: Sí, yo creo que ya estaba aburrido el Dibu. Por eso empieza a correr, a moverse, a elongar en el mediocampo.
11: Y mirá Samuel, otra vez se para a dar indicaciones Samuel ante un córner. Gianluca.
14: Sí, sí, es lo que decís. Se va a venir este tiro de esquina y va a pegar Mastantuono este córner.
11: Bueno, ya se paró Marcelo Torres, va Mastantuono, que era el que estaba en el piso. Argentina gana 3-0. Viene el corre Mastantuono, primer palo, la pelearon en la segunda y afuera. Afuera, se lo perdió Argentina. Un lindo córner al primer palo. La pelota, el remate de Mastantuono se venía cerrando. Un gran anticipo en el primer palo para que en el segundo no llegue el jugador argentino y abajo del arco se lo termine perdiendo. Fue X Fernández el que ganó el primer palo, lo termina perdiendo Argentina en el cuarto. Lastima mucho con las pelotas paradas Argentina. Es Julián el que se pasa. Santino.
12: Sí, es una fórmula que tiene otra vez al primer palo, la peinó y la desvió X Fernández. Creo que es Valerdi finalmente. El que terminó metido dentro del arco, pero estuvo muy cerca de ser el cuarto argentino.
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11: Bueno, 32, quedan 13 aquí en Córdoba, en una nueva fiesta de la selección. Después de ser subcampeón del mundo, de eliminar a Inglaterra en la semifinal del Mundial, Argentina se presenta en su país, está ganando Bolivia. por 3-0, pudo haber sido una goleada mucho más grande, Santino.
12: Sí, sí, todavía hay tiempo, pero pudo haber llegado algún gol más.
11: A correr porque se viene Julián, va contra el área, mano a mano, quiere el penal, tiene su gol también Julián, hace el rodeo, aguanta, centro, Mastantuono, la domina al costado de la media luna, se va larga, vuelve Mastantuono por derecha, mano a mano con Marcelo Torres, toca Mastantuono, tres dedos para Barquito, la tiene el Colo Barco, pisa por un lado, va por el otro, juega con Mastantuono, Mastantuono domina la pelota, viene para X con el balón, por afuera toca X abriendo a la derecha, se viene Argentina con Simon, otra vez para X, cuántos jugadores, ex Boca y ex River, pone Scaloni, se viene Barco, pegar de afuera Colo, va el Colo contra la media luna, pase filtrado para Mastantuono, Mastantuono para Simon, va por la derecha, mete el centro Mastantuono, queda en la media luna, no llega Barco en el punto del penal, le queda para que la saque Fray Morales y del fondo sale Bolivia.
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11: Superioridad absoluta de Argentina.
12: Sin lugar a dudas, sin fisuras, el equipo de Scaloni. Fíjate lo llamativo de Simón, que decíamos que de 4 lo habían empeorado. Ahora está en el fútbol mexicano y en esa posición y en esa liga llega a la selección.
11: Una manchita. Le faltó profundidad. Le faltó generar más situaciones de gol contra Vizcarra. Tuvo eficacia Argentina.
12: Sí.
11: Porque lo que generó lo convirtió. Le faltaron generar más situaciones de gol para la cantidad de tenencia de pelota que tuvo.
12: Y tampoco lo vi bien a Julián Álvarez. Si hay que marcar alguna manchita del equipo, es otro el jugador que conocemos.
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11: Bueno, 31 y 34 de Argentina. ¿Quiénes son, Jean?
14: Sí, señor. El 31, Leo Flores. El 34, Valentín Gómez. Van a ser los últimos dos cambios, recordando que hay 8 cambios y 3 ventanas.
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11: Bueno, Bolivia, 4 cambios. ¿Por qué no se van a
19: jugar? Ah, bueno.
11: 4, 11, 3, 8. Ah, pero hijo de puta. Ah, bueno. Dame los 4 cambios de corrido. Menú, dale.
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14: Ahí vemos quién sale.
11: Dale, dale, venite, dale, dale con la tanda, vamos.
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11: Bueno, dame un informe y voy con los dos cambios de Argentina, dale.
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14: Martínez, 4, Valentín Gómez, el que se fue es Ezequiel Palacios.
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11: Dame los 4 cambios de Bolivia.
18: Con el número 31
14: en Bolivia van a ingresar el 3 Medina, el 4 Aquín, el 8 Lima y el 11 Martínez.
18: Lisandro Martínez.
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11: Bueno, 36 minutos. Ahora sí, completamente desvirtuado, ¿no? El partido.
12: Sí, ya se rompió absolutamente. Flores entró para posicionarse en la izquierda. Lo vimos muy bien en Boca en ese sector. Valentín Gómez, obviamente, como marcador central zurdo, que es un gran proyecto también en la selección.
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11: Lautaro Martínez el primero, Nico Paz el segundo, el Cuti Romero de cabeza en el segundo tiempo, el tercero, para que Argentina golee a Bolivia aquí en Córdoba por 3-0.
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11: Bueno, estos 25 cambios que tuvimos en el partido, esto sí que es diferente, Federico.
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11: Somos Radio Mitre, mañana estaremos en lo que queda del día. El viernes juega Boca, estará José Gabriel Carvajal. El sábado en el Monumental, para la segunda presentación de Argentina. el domingo, primero a las 2 de la tarde Huracán, después estaremos con el clásico cordobés Talleres Belgrano, después estaremos con Argentinos Tigres, cerramos con Racing a la noche, y a correr se viene el cuarto argentino, mano a mano el Flaco López, a ver contra el área, le pega cruzado el Flaco López, lo perdió, la colgó, la mandó a la cancha de Instituto, corrió desde atrás de la mitad de la cancha con un pelotazo largo, corrió tanto, se engolosinó tanto, le sacó un remate que lo tiró arriba del travesaño.
12: Y el pase fue de Flores y fue muy bueno, la carrera a la zurda del Flaco López, que no le pudo dar dirección sin fuerza, por eso la tiró lejos.
11: Bueno, a ver Ale, ¿quiénes son los cuatro bolivianos que salieron, Memeñú? Los cuatro cambios de Bolivia, ¿salieron quiénes, Ale?
16: Medina por Fernández, Akin por Cuellar, Lima por Maraure,
18: hay cambios en Bolivia.
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11: Se viene Marcelo Torres, domina, juega por el costado izquierdo con Roberto Tito Fernández, domina Fernández tocando al medio, la pelota viene para Maraude, este toca atrás, domina para Efraín Morales, domina Morales, Morales con la pelota, Bolivia con el balón, en los últimos minutos del partido gana Argentina 3-0, entramos ya en el desenlace final, la pelota queda por el medio, domina otra vez con la pelota Maraude abriendo el costado derecho, la pelota viene al punto del penalti, se queda con la pelota, grita mía, se inclina, va a salir el arquero argentino, Ciola.
12: Primera jugada colectiva buena de Bolivia, juntó pases de izquierda a derecha, terminó en un remate a las manos del arquero.
11: Y Argentina responde, se viene Flores, Tupia, otro gran maniobra, abrió la derecha para Mastantuono, Mastantuono dentro, buen pase, Julián, está cruzado, viene la línea, rebote con Argentina, no vale, gol de Argentina, no vale, el Flaco López, en una buena maniobra de Flores, Tupia, otro, en una baldosa se sacó los hombres de encima para Mastantuono, Mastantuono adentro, Julián, Julián le quiso pegar al arco, le salió un pase a Flores que estaba adelantado, no vale, dice línea indirecta para Bolivia.
12: La tocaron los cuatro de ataque de la selección, muy bien Flores aprovechando esta oportunidad que tiene, la termina empujando el Flaco López en offside después de que la agarró mordida Julián.
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11: En Argentina gana 3-0, faltan 5 minutos más el descuento y Scaloni totalmente metido en el partido, Gianluca.
14: Sí, no deja de ver el partido, da algunas indicaciones, mira el partido constantemente, incluso habla con sus ayudantes, está metido.
11: Pasó rápido el partido el que gana Argentina 3-0.
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11: Va Flores, apura gambeta, se mete en el área, le queda hasta Colombia con la Argentina. El Flaco López, pero qué jugada hizo Flores. Flores empezó a gambetear desde la mitad de la cancha hasta la puerta del área, trajo la pelota. Cuando le quedaba el gol a él, quedó bochando. Le quedó el Flaco López, que sacó un remate casi cayéndose con la punta del botín esquinado al palo izquierdo de Vizcarra, que no llegó. En la anterior al Flaco López se lo anularon por posición adelantada. Ahora se lo cobran. La Argentina 4. 44. 4 de Argentina en la provincia del Cuarteto para 0 honor a Córdoba. El Flaco López, Argentina 4, Bolivia 0.
12: Jugadores aprovechando las oportunidades que tienen. Primero Flores con una jugada extraordinaria. Empezó atrás de mitad de cancha. Se sacó a tres jugadores de encima y justo cuando la perdió adentro del área, el Flaco López fue a trabar. Y en la segunda jugada, casi cayéndose, le pegó con la punta del pie zurdo abajo. 4-0 en un partido que ya estaba absolutamente terminado.
11: Es una milonga, es un paseo de Argentina. Una selección campeona y subcampeona del mundo en etapa de recambio, junto contra una selección que no está a la altura ni siquiera de Sudamérica. Y se viene Argentina por uno más. Se viene Argentina por el quinto. La tiene el Colo Barco. Ahí se olvidó la pelota atrás el Colo. Queda el rebote. No pudo dominarla el Flaco López, autor del cuarto y último gol de Argentina. Domina por afuera Román Vega. ¿Sabes que hay olor a uno más? Entró muy bien Flores. El jugador de Boca entró muy bien, va Flores de un pie a otro, puro gambeta. No lo pueden parar, gran pase a Barco. Se la sacaron a Barco cuando se relamía para rematar. Y ahora hay falta en la mitad de la cancha, tiro libre para Argentina.
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11: Insisto con las características del rival. Es un equipo muy limitado Bolivia, pero todos los nuevos, los que entraron y están a prueba, están haciendo un buen partido.
12: La verdad que sí, grandes impresiones. La de Flores es tremenda porque no le está pesando tampoco su debut en la selección argentina y todo lo que tocó lo convirtió en algo positivo.
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11: 4-0, quedan 2, ahora 1, 44. En Argentina, en el primer tiempo, 2 goles, el primero de Lautaro Martínez, el segundo de Nico Paz, y en el segundo tiempo, el Cuti Romero, y sobre el final, el Flaco López, para que Argentina se consolide 4-0 aquí en Córdoba.
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11: Se viene por la derecha Simon. Desborda Simon. Centro al punto del penal. Todos quieren el gol de Julián. Yo también. Pero no llega. Le queda Mastantuono. Mastantuono recibe la media luna del área. Toca Mastantuono. Mastantuono Flores. El pase malo. La pelota domina y sale por el costado derecho. Bolivia.
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11: A la voz del estadio hay que regalarle un cucurucho, ¿no? Me gusta la voz del estadio ser protagonista. A los muchachos de Córdoba, un cucurucho para la voz del estadio para que se los lleve a la casa.
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11: 3 minutos más, chicos, ¿no?
20: Respetar las indicaciones del personal de seguridad. Muchas gracias por su colaboración.
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11: 3 minutos más ya, ¿no?
21: Sí, señor, en un cumpleaños. 3 minutos más.
11: Bueno, mándenle un cucurucho al hombre, que pare un poco, que hable después del partido.
12: Todo lo de la voz del estadio, todo.
11: ¿Pero y quién tiene que hablar la voz del estadio?
12: Está informando la salida.

0: meta para Argentina.
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0: Contundente victoria de Argentina aquí en Córdoba, 4-0 contra la selección del altiplano. Ganó, gustó y goleó contra un rival que no está a la altura, pero la Argentina sí estuvo a la altura de este partido.
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0: Pelota está en la mitad de la cancha, la última. Parece que es esta, Bolivia, la pelota, la domina Efraín Morales, toca Efraín Morales atrás para Yomar Rocha, vuelve atrás para su arquero Vizcarra.
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0: Como en el básquet, ¿no? Bolivia tiene la pelota, quiere que pasen los minutos, dominan al árbitro para que lo termine y dice, no, no, hay un rato más. La recupera Barco, toca Barco para Flores. Ahora Argentina, en la que tiene la pelota a la mitad de la cancha, y la gente empieza a gritar y a delirar por haber estado cerca de la selección campeona del mundo, y encara Flores, va contra el área, entró muy bien Flores. El que no estuvo tan bien fue Julián, lo dije en el primer tiempo, quizás con el afán de poder convertir y sacarse la mufa del Atlético Madrid, no tuvo un buen partido Julián Álvarez, Yolita.
2: No, no se lo vio bien, la verdad, inconexo con el equipo. Flores con muy buenos minutos.
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0: Mata Antono, Barco. Será la última. La tiene Barco, Barco. La picó por afuera para Vega. Corre Vega, llega hasta el fondo. Va Vega, centro atrás. Lindo está. Tapó el arquero. Tapó Vizcarra, una volea bárbara de Flores. Se lo merecía Flores el gol. La agarró Chanchita de volea. Tremendo Vizcarra. Y lo terminó el partido el árbitro. Lo terminó el partido el árbitro. Ganó Argentina. Final del partido. Menos mal que nos avisa la voz del estadio que terminó el partido. Si no, no nos dábamos cuenta. Señores, se terminó el partido. Los juegos artificiales. Qué linda volea de Flores y qué atajado de Vizcarra. Para una goleada de Argentina. 4-0 frente a Bolivia. Con una contundencia absoluta para el delirio de toda la gente aquí en Córdoba, una provincia que ha delirado con la Argentina. Los juegos artificiales ahora que se encienden en la noche, que estuvo prendida la Argentina con goles de Lautaro Martínez, de Nico Paz, ambos en el primer tiempo, Cuti Romero en el segundo, y el Flaco López para la goleada definitiva de una Argentina 4, Bolivia 0. En la vuelta de Argentina a nuestro país, de haber ganado Inglaterra en un partido histórico, épico, después de haber perdido la final del mundo frente a España, hoy queda de cara al público cordobés. Buena victoria de Argentina. Se saludan en la mitad de la cancha. Los juegos artificiales predominan en la noche cordobesa. Señores, ha ganado la Argentina. Fue contundente. Fue una victoria extraordinaria en la selección de Scaloni. Ganó Argentina, estuvo más a la altura que Bolivia. Fue 4-0 y esto fue final.
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2: Sin sobresaltos el partido de Argentina, que fue una exhibición como los fuegos artificiales que estamos viendo ahora, la gente que se queda a saludar a los futbolistas, que por momentos pusieron el freno de mano y le dieron la pelota a Bolivia, pero en líneas generales, en todo el partido se jugó de un solo lado. Argentina tuvo muchísimas situaciones de gol, un gran partido y varios ganadores que vamos a estar tocando después, porque muchos aprovecharon su chance.
0: Sí, saludan los futbolistas argentinos en la mitad de la cancha, se ven reconocidos con la gente. Ahora, yo no puedo no dejar de marcar el nivel de Bolivia, que fue realmente muy bajo, pero tiene que estar tranquilo Scaloni, ¿eh? Si Scaloni tenía alguna duda respecto al recambio y a lo que puede rearmar sin Messi, yo les digo algo, hay un material, vuelvo a lo mismo, era Bolivia. Yo sé que muchos que me están escuchando me dirán, pará, Anelo, era Bolivia, sí, era Bolivia, pero

0: contundencia de Argentina y el nivel de algunos jugadores. Flores hoy jugó mejor que en Boca.
1: Flores la rompió.
2: Reiteramos.
0: En 10 minutos.
1: La verdad que sí. Y no le pesó, más allá del rival, que todos sabemos que no está a la altura. No le pesó el hecho de debutar con la selección argentina. El material para el recambio, para mí, claramente está. Porque más allá de este partido, todos rinden en sus clubes y la mayoría en Europa. Yo creo que Scaloni también se tiene que quedar tranquilo.
0: Me parece que eso era lo que reflejaba la cara de Scaloni, ¿no, Gianluca?
3: Sí, sí, totalmente, totalmente. Bueno, ahora el resto de los jugadores, mientras habla la voz del estadio, siguen dentro del campo de juego, levantando los brazos y recibiendo los aplausos del público.
0: Una locura la gente en el festejo, ¿no, Lucho?
3: Sí, Gabri querido, algunos lentamente se empiezan a retirar, pero muchos quieren despedir, como decíamos, ¿no? A sus héroes, a futbolistas que admiran, que lo han representado de muy buena manera en el último tiempo y que ahora van a comenzar un nuevo ciclo. Sobre todas las cosas, la alegría y la sonrisa dibujada de oreja a oreja en lo más pequeño.
0: Bueno, ya vengo con alguna reflexión de algunos hinchas que van dejando el Mario Alberto Kempes. Me imagino, Benvenu, la preocupación de Bolivia no está a la altura de una selección competitiva de Sudamérica, Ale, ¿no?
4: Sí, correcto, Gaby. Se fue muy preocupado el técnico. Permanentemente estuvo haciendo gestos de negación por cómo jugaban sus jugadores, porque no achicaban, porque perdían pelotas fáciles, porque no presionaban. No sé si va a poder seguir mucho tiempo más Oscar Villegas, más allá que tiene contrato hasta el 2030, porque en los últimos cuatro partidos, en los últimos cuatro partidos amistosos, perdió 4-0 frente a Escocia, 4-0 frente a Argelia, 2-0 frente a Paraguay y la goleada de hoy, Gaby.
5: Y aparte, Gaby, 25 partidos dirigió Villegas a Bolivia, perdió 14, empató 3 y ganó 8, y además Villegas tiene un proceso disciplinario por presuntos actos de corrupción, cohecho y abuso de autoridad en Bolivia.
0: Lindo currículum tiene. 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
0: Bueno, me parece que está el Cuti Romero. No sé si lo podremos escuchar,
7: sí,
0: Jean. Vamos,
7: no,
0: con el Cuti Romero, vamos.
8: Nada, ¿cómo voy a soñar esto? La verdad que hoy, bueno, fue un día especial para mí. Hace 10 años hice el debut acá con Belgrano y volver hoy con la selección siendo capitán, habiendo vivido la época más grande de nuestra selección y nada, hoy es un día de eso que lo voy a guardar para toda mi vida, obviamente que esto sigue, tenemos el ejemplo y lo vamos a extrañar para toda la vida, el capitán de la selección que es Leo. Pero lo dejó un legado muy grande y hay que seguir por ese camino. Tenemos que levantarnos, juntarlo, hacer un buen grupo y tratar de llevar de nuevo a la selección a lo más alto, que eso es lo que importa. Al final jugamos por la gente y nada, vamos a armar un buen grupo y tratar de al menos alcanzar el objetivo más grande que nos ponemos en cada torneo, en cada eliminación, en cada partido. Así que nada, estoy muy contento.
9: Bueno, el significado que tiene agarrar la cinta después de Messi, como en algún momento le tocó a Roger y después Maradona, te toca a vos. No sé si hablaste con él, qué se te cruzó por la cabeza. Recién vimos que estaba tu abuela presente acá, tu familia.
8: Ah, como dije, es un día de eso que no me voy a olvidar nunca. Nunca me hubiese imaginado ser capitán de la selección. Como dije, empezó mi carrera profesional acá y después de 10 años volver siendo capitán de la selección es algo hermoso, una responsabilidad seguramente muy grande, pero nada, me siento preparado para asumir esta responsabilidad. Obviamente que bueno, nombraste a Leo, como Leo no vamos a tener otro, es la realidad. Es el más grande de la historia del fútbol. Ha sido un ejemplo para todos nosotros que lo vimos crecer de muy chico, lo vimos sufrir, pero nos enseñó a levantarnos siempre y nada, eso vamos a seguir haciendo, levantarnos y seguir intentando llegar a la selección normal.
9: Gracias, Cuti.
8: Gracias.
0: Bueno, hasta ahí el Cuti Romero, pieza importante de esta selección, Santino, ¿no?
1: Sí, ya declara como lo que es el capitán de la selección y qué noche redonda para él, porque está en su provincia, con su familia, debutando con la cinta y encima un gol.
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0: ¿Quién es el flaco López, Ale, que está hablando ahora?
2: Sí, el jugador del Palmeiras.
0: Vamos.
9: Flaco, no se te dio ahí en la primera, que te quedaste lamentando, te dolió, pero al final salió.
7: Sí, salió al final, un poco de suerte ahí, pero bien, contento por el primer gol. Un sueño, nunca imaginé jugar en la selección y mucho menos hacer un gol, así que hoy un día inolvidable y un día soñado para mí, así que muy feliz.
9: Vos arrancaste en la selección hace menos de un año, a fin del año pasado, en el medio te tocó el Mundial, en el medio te toca que se cambie una época, una era, porque Leo no va a seguir y vos seguís siendo parte de esa renovación. Estás acá, imagino que valorás de manera especial esta fecha.
7: Sí, como dije en una nota hace poco, el Mundial de 2022 creo que lo viví como hincha y haciendo un poco de cuentas, y pensé que no iba a llegar a jugar con él, con nuestro mayor ídolo. Siempre digo lo mismo, que soy un bendecido. Me tocó compartir por ahí lo último ya de él y más que agradecido a la vida. Y como decís vos, ahora a pensar en lo que viene, a pensar en todo lo que nos dejó él y lo alto que dejó Argentina. Y creo que ese es el mayor ejemplo y la mayor enseñanza que nos deja él.
9: ¿Cómo lo ven al técnico que dijo que estaba ahí con ganas de renovar, que estaba hablando, pero se lo ve mirando al futuro? Me parece que eso es todo un indicio.
7: Sí, yo creo que están muy contentos con todo lo que se viene. Creo que, bueno, los entrenamientos vienen siendo muy, muy lindos y con mucha ilusión para todos. Ojalá que puedan seguir. Vienen haciéndolo muy bien y cómo nos tratan a nosotros y cómo nos entrenan, creo que no hay nadie mejor.
9: Gracias, Flaco.
7: Dale.
1: Hoy aprovechó su chance el Flaco López, que metió un gol, que es cierto, ya es parte del recambio porque estuvo en el Mundial, pero de a poco se va ganando su lugar importante en este equipo de Scaloni.
0: Luchito, ¿me das algunos hinchas que van dejando ya al Mario Alberto Kempe? Luto Castañares.
3: Dale, Gaby, querido. Vamos a hablar acá con algunas de las hinchas de la selección argentina que se quedan mirando los últimos futbolistas que están en campo. Maestro, ¿qué sensaciones te deja el partido?
10: La partida fue agarrada, o sea, me encantó Nico Paz. Y bueno, estoy contento de verlo en vivo, aunque no hizo nada, yo venía más o menos por eso. Muy contento, matando también demostró, sé que hay futuro para la selección, por suerte.
3: Bueno, muchísimas gracias, ¿eh? Vamos a buscar acá a la familia. Estamos en vivo, maestro, para Radio Mitre, cortito. ¿Qué sensación te deja el partido?
10: Mucha alegría, mucho potencial para el próximo torneo mundial. Bastantes jugadores con mucha proyección, jóvenes. Creo que podemos esperarlo.
3: ¿Ya te gustó hoy, por ejemplo?
10: Bueno, los últimos minutos del pie de Boca realmente hizo la diferencia.
3: Gracias, ¿eh?
10: No, por favor.
3: Bueno, vamos por acá a ver con el muchacho. Maestro, ¿qué sensación le deja este partido argentino? No quiere hablar el maestro, está bien. ¿Qué sensaciones deja el partido? Tampoco tiene ganas de hablar.
0: Bueno, ya vuelvo, Luchito, ya vuelvo. Nos reubicamos. 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
0: Está hablando Lautaro Martínez, vamos a escucharlo.
9: Bueno, Lautaro, pasó todo muy rápido, pasó medio año, pero ya en el medio pasó el Mundial. Se cambia una etapa, una era, se va Leo, como en algún momento se fue Diego. Y ustedes quedaron como referentes rearmando un grupo que ya salió campeón, pero tiene recorrido, camino todavía. ¿Cómo están transitando esto?
11: Sí, seguramente que es un momento particular, un momento especial, porque como se vivió el cambio con Diego, hoy se vive con Leo y es son sensaciones difíciles de expresar, porque nos marcó por mucho tiempo, nos guió por mucho tiempo, ha dejado un legado muy grande en esta, en este país, en el mundo del fútbol, en, a nivel selección, a nivel clubes. Y bueno, seguramente que nosotros desde el primer día que, en, o en este caso hablo por mí en particular, desde el primer día que me puse esta camiseta, siempre lo asumí con la mayor responsabilidad de todas, y esta vez también no va a ser el caso, voy a seguir por el mismo camino y con los chicos que quedamos, que ya hemos jugado dos mundiales, trataremos de ayudar a los chicos que recién arrancan, y en este proceso nuevo tratar de transmitirle el mensaje y todo lo que nos enseñó Leo, todo lo que nos enseñó Ángel, Ota, a seguir por más, a seguir intentando y a no bajar los brazos.
9: Messi es irreemplazable, por lo tanto cambia un poco la forma del equipo sin él, porque es lógico, quizás vamos a empezar más seguido a vos y a Julián juntos, tratando de adaptarse a algo nuevo, porque ya venían jugando juntos, pero parece que ahora va a ser mucho más recurrente. No sé si lo hablaron entre ustedes, que se viene esa etapa también.
11: Sí, ojalá que todo lo que decía el entrenador sea lo mejor para el equipo. Hoy nos tocó a nosotros, tratamos de hacerlo siempre de la mejor manera, toque a quien le toque, sea el tiempo que sea. Y la verdad que sí, obviamente que Leo es irrepasable, pero trataremos siempre de afrontar los partidos de la mejor manera y dejar una buena imagen.
9: La última, están tratando de convencer al técnico para que se quede, ¿se lo ve bien?
11: Sí, se lo ve bien, se lo ve con ganas. Seguramente que es un tema delicado, un tema personal. No me quiero meter en eso, pero seguramente que todo lo que decía va a ser por la felicidad y por la tranquilidad de él. Así que si se queda con nosotros, seguramente que seguiremos con este proceso que arrancamos hace 8 años ya y nos conoce muy bien, así que sabe que vamos a seguir compitiendo y dando lo mejor por este país.
9: Gracias, Lautaro.
2: Un tema delicado, un tema personal que me parece que excede lo futbolístico, pero esto es una interpretación mía. Digo, no es una cuestión de recambio, no es una cuestión de lo que se viene, es una cuestión familiar. Plantea Lautaro Martínez del técnico Scaloni.
1: Es que yo no lo tomé por ese lado, lo tomo por el lado de tema delicado, yo no quiero opinar, y tema personal, es una decisión sumamente de Scaloni. No sé si hay un problema extra futbolístico, y a eso se refería Lautaro, o que simplemente es una decisión de Scaloni en la que él no se quiere meter en lo absoluto. Un jugador que creo que está cada vez en el mejor momento de su carrera, Lautaro Martínez.
0: Acá Lister para Cuti Romero, otra vez la Argentina y el balón. Juega en campo de Bolivia. Viene otra vez para Ezequiel Palacios. Toca Ezequiel. Ezequiel de primera para el Cuti Romero. Cuti Romero abierto por derecha, campo boliviano. Tocó la pelota, Lautaro. La dejaron pasar, va por el primero. Lautaro lo tiene. Acá Lister está.

0: marcar. Que dio un pase sin tocar la pelota. Le rebotó la pelota a Lautaro en el taco. En algún momento se volvió a lamentar porque se chocó con McAllister. Después le quedó Lautaro. Lautaro de una repentización enorme. Sacó el remate. Abajo, rasante. Primer remate al arco. No llegó Vizcarra. Y tenía que ser Lautaro. Lautaro para el primero de Argentina. Toro, torito, torazo. Lautaro. Uno para Argentina. Cero. Cero para Bolivia. El que le hizo el gol a los ingleses. Ahora vuelve a hacerlo en Argentina. Lautaro Martínez es tan nuestro como las Malvinas. Gana Argentina 1-0.
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1: Bueno, Lucho, y también los hinchas que van dejando y desconcentrándose de aquí del Mario Alberto Kempes, también están de festejo, Lucho Castañares.
3: Correcto, Gaby, querido. A ver, vamos a agarrar acá. Maestro, ¿qué sensaciones le deja el partido?
4: Hermoso, hermoso. La primera vez que vengo acá, ve, Argentina, hermoso, hermoso.
3: ¿Qué le gustó hoy?
4: No, todo.
3: Bueno, disfrutar. Bueno, a ver, vamos a agarrar acá al muchacho. Maestro, ¿qué sensaciones le dejó el partido?
5: No, amigo, gracias.
3: Maestro, cortito, ¿qué sensaciones en familia?
5: Espectacular, hermoso, vinimos familia y lo pasamos de día.
3: ¿Qué le gustó hoy, por ejemplo?
5: Sí, la gente, el lugar, espectacular.
3: A disfrutar.
5: Gracias.
3: Maestro, ¿qué sensaciones le deja el partido?
6: Muy buena, fue un partido muy inolvidable. Nosotros somos del interior de Córdoba, debido a Dolores, pero no, una experiencia única.
3: ¿Y a nivel individual quién te gustó hoy?
6: Bueno, el Cuti. Bueno, Lautaro Martínez para mí muy, muy, muy especial, así que inolvidable.
3: Bueno, a disfrutar.
6: Gracias.
3: Bueno, hasta ahí, Gaby. Van saliendo poquito a poco los últimos hinchas, por lo menos en la platea donde estamos nosotros.
1: Bueno, muy bien, ya vuelvo, Lucho. A ver, Ale Benveñú, ¿vos estás reubicado ya en la zona mixta?
7: Exactamente, Gabriel, estamos en la zona mixta. Todavía no han salido los jugadores, estamos esperando a ver quiénes son los futbolistas que van a dialogar con la prensa.
1: Bueno, Jean, los jugadores argentinos que no jugaron, Nico González, Simeone, se quedaron haciendo un regenerativo, ¿no? Que son los que están dejando el campo de juego ahora.
8: Exactamente, sí, hasta recién se quedaron haciendo algunos movimientos dentro del campo de juego para aprovechar el día, para aprovechar la noche, más allá de no haber sumado minutos. El resto ya estaban dentro del vestuario hace un ratito.
1: Señoras y señores, ganó Argentina, ganó 4-0, volvió a nuestro país después del subcampeonato del mundo, y por Radio Mitre comenta, analiza y explica esta presentación argentina Santino Ciola.
9: Una exhibición de la selección argentina por nivel, también por el rival que le marcó todo en todo momento, que era un amistoso claramente, y porque Córdoba, después de muchos años, se reencuentra con el seleccionado y todavía le sigue brindando su amor, porque algunos futbolistas quedan aquí debajo de nuestra cabina acercándose a los plateístas que los aplauden y los están esperando. Ganó el equipo de Scaloni 4-0, es anecdótico ese resultado, pero mostró cosas interesantes, mostró cosas buenas, y sobre todo creo que el título es que el material para el recambio está, que claramente en la cabeza de Scaloni eso empieza a mostrarse, porque no es casualidad la cantidad de futbolistas que probó en el partido de esta noche, que lo decíamos en el primer tiempo. Lo resolvió fácil, hizo dos goles, uno Lautaro y el otro Nico Paz.
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9: Eso, Julián y Lautaro, dos estrellas del fútbol mundial. Hoy Lautaro en un gran momento. Julián, que para mí lo condicionó esta situación que vive en España y que no se lo vio del todo fino a el delantero estrella de la selección argentina. Y todos los que entraron desde el banco, esto se mantiene. Todos los que entraron desde el banco lo hicieron con ritmo, lo hicieron bien y le dejan una cosa clara al entrenador de la selección argentina. El material para hacer el recambio está y tiene con qué. Si Scaloni se decide, esta es una selección que va a seguir por el buen camino.
1: Señoras y señores, por Radio Mitre lo comentó Santino Ciola. Ya sentado para la conferencia de prensa, vamos a escucharlo en Radio Mitre en exclusiva.
18: Bueno, buenas noches. La verdad, la primera reflexión, muy emocionado el inicio del himno, porque veíamos y escuchábamos cantar a los chicos, porque se notaba que eran chicos, y la verdad que eso, además del partido, la nota positiva que nos llevamos de acá. Muy lindo ver la ilusión de esos chicos que han venido al partido y han disfrutado y han visto a sus jugadores y han cantado el himno como si fueran un jugador más. Así que eso es muy lindo. Y el análisis del partido, bueno, la sensación que los chicos afrontaron el partido como toca, como tiene que ser jugar con esta camiseta. Todos quieren aportar su grano de arena y contento porque más allá del resultado se vio que el equipo tiene una identidad y juegue quien juegue la vamos a respetar y eso está bueno.
19: Lionel, buenas noches. Gustavo Yarroch para Radio La Red. Te quiero preguntar si individualmente te quedás con algún futbolista en particular.
18: Perdón, sí. Gustavo, la radio esa, porque se escucha la radio atrás y... Estará en la... Dale, Gustavo.
19: Sí, si individualmente te quedás con algún futbolista en particular de esta noche. Y además te quiero preguntar, porque el equipo jugó con una seriedad que parece salirle con naturalidad. Lo que te quiero preguntar es si lo tuviste que trabajar a eso, si lo tenés que hablar, o le sale justamente con naturalidad al equipo jugar de ese modo.
18: Bueno, A ver, individualmente yo creo que es difícil después de una victoria así. El equipo hizo un partido completo y me gusta cómo afrontan el partido, sobre todo los futbolistas que ya hace rato están acá. Y lo dije en la rueda de prensa de ayer, ellos vienen con ganas, todos han demostrado querer estar, vienen con una sensación de alegría acá, ninguno viene obligado y lo demuestran cuando tienen que salir a la cancha. De mi manera de ser, no hay otra manera de afrontar los partidos. Después podés ganar, podés jugar mejor o peor, pero esta es la manera de afrontarlo, por respeto a tanta historia que tiene esta camiseta. Y creo que, bueno, sí que se lo decimos, pero yo creo que no haría falta. Pero en cualquier caso hay que repetírselo las veces que sea necesario, porque así sea.
20: Hola, Leonel. Néstor Clivati, del Espectador. Hoy debutaron, a ver, acá anoté, Román Vega, Flores, Valentín Gómez, 68 los jugadores en tu ciclo. Es decir, ustedes conocen perfectamente lo que significa la renovación, el scouting, oportunidades. Voy a tomarme la licencia de dar por hecho la renovación de tu contrato, pero eso es un tema mío.
18: Hacete cargo después.
20: Sí, claro.
18: Néstor, ¿eh?
20: ¿Qué te ilusiona, además de esa búsqueda a futuro de una nueva etapa en lo que viene? ¿Cuál es tu máxima ilusión?
18: Bueno, yo creo que para cualquier entrenador hacer debutar a un jugador es algo ilusionante, pero para un entrenador de una selección es todavía aún más, porque se nota en la cara de los chicos cuando van a entrar a la cancha o el momento del partido que es posible debut, te das cuenta todo lo que genera poder jugar con esta camiseta y todo lo que cuesta, porque cuántos futbolistas hay que quieren debutar con la camiseta de la selección y ellos son privilegiados. Yo creo que para nosotros es un orgullo poder darle la oportunidad a estos chicos. Y creemos que es el momento ideal para que puedan disfrutar de su convocatoria, de exprimirse, sabiendo de que, bueno, no sé si pasó, pero antes había momentos en los que jugar con esta camiseta, bueno, no era tan fácil y, bueno, a lo mejor costaba un poco más, pero ahora creo que es un buen momento para que ellos puedan exprimir su potencial y orgullo y satisfacción de poder verles las caras de cuando tienen que entrar a jugar el debut, porque uno se acuerda de cuando le tocó y no te lo olvidas más.
21: Leo, ¿qué tal? Alejandro Magdaleno de El Diario Todo Un País y Radio Dimensión de San Luis. Qué fuerte y qué lindo verte después de aquella final de la Copa del Mundo, verte de nuevo ahí. Qué espectacular que ver a la selección argentina jugando en el interior, aunque hubo aforo reducido hoy. Vos sos el único tipo que hoy le puede pedir a Chiqui Tapia lo que quiera. Pedile que por lo menos el 50% de los partidos de la fecha FIFA se jueguen por reglamento en el interior del país, en el mal llamado interior del país, porque las selecciones argentinas de fútbol en el paso de la historia se han nutrido siempre con más del 90% de jugadores de fútbol del mal llamado interior del país. Gracias.
18: ¿Y qué tengo que decir a esto? Porque ya dijiste todo. Bueno, no sé qué porcentaje, pero vamos a intentar jugar en el interior, claro que sí, porque te merece todo el mundo ver a la selección. Lo que pasa es que en la cancha de River entra gente, ¿eh? Y ya sabemos lo que genera eso. Entonces yo ahí ya no me puedo meter, pero prometemos jugar en el interior como hoy, como la gente de Córdoba nos ha recibido. Y es muy lindo ver el cariño de la gente.
22: Leonel, ¿cómo estás? Buenas noches, Luis Fregosi, en vivo para Radio Buenos Aires. Imagino que tenés muchos desafíos en esta nueva etapa. Cuando se te preguntó en la semana por Messi, vos dijiste, no, pero este equipo sabe jugar sin Messi. Y parece que lo sigue demostrando. En esa red de contención que tienen estos chicos, porque vienen con una base de jugadores que ya conoce, que ya los recibe, que los aclimata a lo que es la selección argentina, el desafío tuyo es que a la ausencia de Messi la reemplace el equipo, y si también es un desafío mantener esa ilusión que tenés en el hincha argentino con cada presentación de tu equipo. Gracias.
18: Bueno, la respuesta creo que ya la saben todas, es irreemplazable, Leo es irreemplazable. Nosotros buscaremos la manera de jugar igual, con el mismo sentido, a través de la pelota, a través de juntar pases, de llegar al arco unidos, llegando como equipo. Creo que esa es una identidad de esta selección, más allá de quién esté. Lógicamente, con él la cosa cambia, pero la identidad está. Y el desafío, si es por llamarlo así, es seguir jugando de esta manera. Y que los chicos que vengan llamados a la causa, que entiendan que esa es la manera de jugar, que después se puede haber matices, no sé, jugar a veces con un extremo, a veces con cuatro volantes, a veces con dos delanteros, a veces con uno, pero la esencia es siempre la misma a través de la pelota y eso no va a cambiar. O sea que el desafío, si es por llamarlo así, es seguir jugando de la misma manera.
0: Leonel, ¿cómo te va? Nicolás May para Cadena 3 y la Central Deportiva. Quería preguntarte dos cositas. La primera, sí, ante la falta de Leo, después del martes, la idea es ir rotando un poco el esquema táctico. Me parece que tenés un montón de alternativas como para ir testeando de aquí a los siguientes partidos o por eventos que se vengan. Y lo otro, ¿qué te pareció el chico Leonel Flores? Que realmente sorprendió su desfachatez, en el buen sentido de la palabra, jugando, encarando, estuvo cerca del gol, parte de esta renovación que se venía, pero que realmente es algo que no es fácil de encontrar en el fútbol argentino, un gambeteador así.
18: Bueno, la primera pregunta de probar, bueno, vamos a probar a jugadores más que sistema, porque yo creo que lo tenemos bastante aceitado, nuestra manera de jugar. Hay veces que hemos probado otra cosa a nivel de sistema, pero no es la idea. Este va a ser una idea más de probar chicos. Y bueno, 4-4-2, 4-3-3, eso ya veremos. Incluso jugando con Julián y Lautaro nos da un montón de cosas. Ellos pueden moverse, Julián también se sabe mover como un interior a veces, puede caer a banda. Es un poco relativo el tema de los sistemas, pero sí que probaremos más jugadores y sobre todo porque ahora viene el rival del sábado, es un rival importante, de los buenos en África, donde han metido en dificultad muchos equipos, así que será una buena prueba. Y lo de Leo, bueno, ayer en la rueda de prensa o el otro día, no me acuerdo cuándo fue que lo dije, que le pedimos a los chicos que vengan a las selecciones, que lo que hacen en sus clubes, y él hace eso en su club. Entonces, si viene acá y no hace eso, estaríamos preocupados. Entonces, tiene que hacer eso porque lo hace muy bien y hay que cuidarlo, que es lo más importante de todo, porque tiene una edad donde hay que cuidarlo, hay que estarle cerca, hay que contenerlo. Yo sé que ahí en Boca el Vasco, el Mono Marquí, que son amigos, lo tratan bien y saben cómo tratarlo, porque es un talento que hay que cuidarlo, como Franco, que creo que son de la misma edad, y si no están por ahí, y todavía pensamos que Franco es veterano, y hay que cuidarlos a estos chicos, porque es la única manera de que nos den frutos. No podemos pedirle que haga todos los partidos lo que hizo hoy Flores en 10 minutos. Sería increíble, a lo mejor lo puede llegar a hacer, pero con calma.
2: Marian, ¿tenemos partido de Flores con esto que está diciendo?
18: A Franco, a Nico, que son talentos, y de nuestra parte siempre lo cuidaremos.
4: Leonel, ¿cómo le va? Aquí estamos en vivo para Radio Continental Córdoba y Golan Pop. Habló sobre la presencia de Lautaro y Julián en la previa de este partido, en la delantera, y la ausencia de Messi le permite poner a esos dos jugadores juntos. ¿Por qué la ausencia de Messi le permite eso?
18: Porque siempre lo respondí, porque hay un equilibrio que yo creo que no se puede romper. Claro, cuando tenés la pelota, cuando dominás, como no sé, contra Inglaterra en los últimos minutos, hubo muchos partidos que en el final, pero es un poco ya cuando vas a la carga y no es nuestra idea. Nuestra idea es dominar, controlar el partido, sobre todo cuando no tenés la pelota, podés. Y creemos que los equilibrios por ahí se rompen cuando estaban ellos. Pero bueno, es una idea mía, no significa que tenga que ser así. Lamentablemente uno de los dos, tanto Julián como Lautaro, hay veces que no ha jugado y eso es a cargo mío, no tengo problema en decirlo. Son cosas que tenemos los entrenadores.
3: Lionel, buenas noches. A Daniel Urueña de América Tucumán y Más Deportes. Felicitaciones por la victoria. Esta era post-Messi, digamos, te deja un plantel con mucha experiencia, pero jugadores realmente talentosos, como decía vos. Digo, Nico Paz nuevo. ¿Qué papel va a tener Nico Paz en esta selección? Y la otra es, ¿qué tan cerca está tu continuidad?
5: Bueno, el papel de Nico, importante, como el de Franco, como el de Prestiani, como los chicos que vienen empujando atrás. No sabría decir de si más o menos, pero es un chico que ya vino al Mundial, lleva tiempo con nosotros y tiene un nivel alto en Europa. Nos da otra cosa que Franco, por ejemplo. Franco es más, lo vemos más eléctrico, más de banda, más, puede ser más extremo, puede jugar atrás de la punta. Nico a lo mejor es más enganche, más atrás de la punta, puede jugar también al costado, pero con otra característica. Bueno, tenemos oportunidad de poder disfrutarlos y estamos contentos. Y la continuidad de ayer a hoy no cambió mucho, o sea, que lo mismo que ayer.
6: Leonel, ¿cómo le va? Aquí Sergio Robles para Canal 7 y Radio Newell de Mendoza. Quería completar justamente la pregunta del colega anterior, preguntarle de cara a lo que ojalá, creo que todos deseamos, sea su continuidad en la selección, ¿qué pesa más? Si la motivación, y en todo caso, ¿dónde la encuentra para seguir después de la enorme cantidad de éxito que ha tenido? O también el riesgo, ¿no?, de tener que asumir un compromiso que tiene por delante un Mundial quizás un poco extraño, con más de 60 selecciones y con un formato particular también de eliminatoria. Gracias.
5: Bueno, no, nunca uno piensa en el riesgo que corre estando en el entrenando, si no sería al contrario, uno piensa en lo lindo, lo motivacional de ver a estos chicos jugar, de la sensación de verlos salir a la cancha, eso es lo que te motiva, así que esperemos a ver qué pasa.
23: Leonel, aquí Federico Helic de Radio Mitre Córdoba, bienvenido a Córdoba. Gracias. Dentro de la renovación que tanto se habla de este equipo, te consultaba por los laterales. Hoy pudimos verlo a Giai, también a Vega, entró Simón después. Dentro de los recambios que no solamente le caen al 10 a Lionel Messi, que pareciera que intérpretes hay, bueno, ¿cómo estás viendo también esos cambios en este puesto clave, los laterales, que en el fútbol de hoy son muy, muy importantes? En Europa pareciera que son casi tan importantes como los enganches, y que Argentina llegó, no digo un techo, pero que pareciera que también estaba buscando más opciones en ese rol, en esa función. Muchas gracias.
5: Bueno, hoy jugó Román, jugó Agustín y después Santi Simón. Y bueno, no tenemos a Nahuel, que está sancionado. Gonzalo no vino convocado, pero siguen estando en el radar. Son futbolistas que nos han dado un montón y tenemos, bajo mi punto de vista, cubierto el puesto, sobre todo el lateral derecho creo que estamos bien, y el lateral izquierdo creo que con Román se abre una buena oportunidad para que él la pueda aprovechar, con Nico Tagliafico, que está en la convocatoria, esperemos que pueda recuperar para, sobre todo para el último partido. Tenemos a Facu Medina, que puede jugar ahí, o sea que dentro de la búsqueda que se puede decir, tenemos jugadores en quien confiar, y eso es lo importante.
24: Aquí, a tu derecha, Leonel. Ezequiel Suárez, de Diario Compromiso, Dolores, de la Metro Tordillo. Preguntarte por el futuro, si estás complicado, digo, con el tema de tener tantos jugadores, tantas opciones, y que todos cumplen. Digo, seguramente contento, pero por otro lado hay un montón de posibilidades, ¿no? Eso en lo que tiene que ver con el futuro. Y con lo de esta noche, si podés destacar algún jugador, podés destacar, que seguramente le va a decir, no sé, Aymar, Ayala, mirá, me gustó este, me gustó el otro. Si podés destacar alguno más allá, que no va a nombrar a todos, ¿no? Bueno, eso preguntarte.
5: ¿Qué preguntaste primero? Perdóname.
24: Primero, si es un problema tener tantas opciones.
5: No, al contrario, no es un problema. Va a ser un problema si es una satisfacción, es un orgullo que podamos tener, y es a lo que aspiramos, tener un número grande de jugadores para poder decidir, y después los problemas vendrán cuando hay que hacer la lista y todas esas cosas, pero mejor, siempre mejor así. Porque después los entrenadores se quejan porque tienen plantel corto, porque tenemos pocos jugadores. Entonces no sabes cuándo es la realidad. Yo prefiero tener
18: y después el problema ya se verá cuando tengamos que hacer la lista. Y bueno, creo que antes también me preguntaron lo de las individualidades y bueno, me gustó el trabajo de todos, no me gustaría decir a uno, sobre todo los chicos de más experiencia, de cómo afrontan el partido, Lautaro, Julián, gente que el Cuti, Lisandro, gente que Alexi, que a lo mejor que no tendría que ser así, pero podrían venir y decir, mira, yo ya jugué 2 mundiales, gané 1 campeonato del mundo, jugué 2 Copa América, vengo, me relajo y eso no está. Entonces está bueno que los chicos de abajo vean eso porque es el mejor contagio que pueden tener, incluso más de lo que le dice el entrenador, mucho más. El ejemplo de lo que hacen ellos es mucho más de lo que yo le pueda decir. Porque ven que ellos lo hacen y que vienen con ganas y se brinda de esta manera, así que mientras los digamos más veteranos, por llamarlo de alguna manera, enfrenten los partidos de esta forma, los demás seguirán atrás.
7: Lionel, buenas noches. Iván Levato para Rock and Roll. Primero que nada, felicidades por la victoria. Te hago 2 consultas. La camiseta número 10, después de lo que va a ser esta fecha de 3 amistosos, ¿la vas a dar a alguien o vas a dejarla en stand-by por el momento? Y por ahí quedó también en stand-by la finalísima. ¿Se va a jugar la finalísima con España o hay que pensarlo para el próximo año?
18: Las mismas preguntas de ayer, las dos, las idénticas. No tengo ni idea de la finalísima, no sé. Así que ya me dirán cuándo se juega, si es que se juega. Y la número 10, estos partidos no. Hasta el 6... que la va a usar Leo y a partir de la siguiente fecha ya veremos a quién se la damos. Hay un montón de chicos que la pueden llevar y antes de oficializar si es algo tan importante se lo diremos al jugador si quiere y si ese jugador quiere, bienvenido sea.
8: Lionel, acá Gianluca Saraceni, estamos en vivo para Radio Mitre. Dijiste un poco qué te daba Julián, sabemos lo que te da Lautaro, qué te da el Flaco López. Y una pregunta, si hoy el cambio iba a ser por Julián y lo cambiaron, o fue un error de quien levantaba el cartel, porque lo vimos que iba a salir Julián y después terminó saliendo Lautaro.
18: No, porque Julián en el descanso yo le dije que a lo mejor jugaba 20, 25 minutos más. Entonces cuando vio al Flaco, Dios por hecho que tenía que salir él, no fue un error de nadie. Él pensó que salía él. Y decidimos que siga él. Porque estaba físicamente bien y necesitamos que se recupere, que juegue minutos, y Lautaro había hecho gol, estaba haciendo un partidazo, así que siempre es preferible en ese caso sacar al que está contento que había hecho gol y aunque no quiera salir, decidimos que salga Lautaro, pero no fue un error el cambio, al contrario, el dio por hecho que salía. Y el Flaco, la verdad que estamos contentos con él porque cada vez que entra deja su sello, más allá del gol, tiene siempre situaciones y es un chico que abarca mucho campo cuando tiene que presionar, te da balón parado, es un jugador bastante completo. Es una buena para nosotros aparición que nos puede aportar un montón, puede jugar de segunda punta, puede de primera punta, incluso a veces si es necesario a la derecha como un falso extremo, un jugador bastante completo y estamos contentos sobre todo también por su comportamiento que es genial.
10: Lionel acá, Tomás Hasselborg para Yugo Sport. ¿Con qué grupo te encontraste después del Mundial? ¿Se sintió el desgaste de lo emocional que fue la Copa del Mundo, sobre todo después de esa final, cuando esta selección nos había mostrado cómo era ganar después de ganar, tocó ganar? Después de perder o hacerse esa pregunta, si los encontraste con ese desgaste todavía o ya con las energías renovadas. Y también preguntarte por el Cuti Romero, se cumplen 10 años de su debut en esta misma cancha, en el Kempes. ¿En qué momento vos empezaste a verlo, a analizarlo para tenerlo en cuenta y cuánto le dio él a la selección y cuánto la selección le dio a él? Gracias.
18: Bueno, y con los jugadores después de la final nos reencontramos ahora. Y en la primera charla que tuvimos, hablé yo y di mi parecer. Y fue muy parecida a la charla después de Qatar, donde yo les decía que se había ganado y que había que seguir. Que esta camiseta ahora, después de ganar, no podíamos hacer otra cosa que no sea competir y seguir de la misma manera. Así que... y cuando terminó, ahora que nos juntamos después de la final, le dije lo mismo, más allá del resultado que no fue el que queríamos, hay que seguir, sobre todo porque seguimos siendo una selección competitiva donde y les dije que el que quería estar, que estaba orgulloso de que quieran venir, y el que quería estar y el que no quería estar lo podría decir abiertamente y sin ningún problema, pero más o menos por ahí fue la charla. Y Cuti, bueno, para nosotros es un gran futbolista, para mí es de los mejores centrales del mundo, sin duda, estando bien, estando sano, si no es el mejor, pega en el palo. Últimamente no estaba al 100%, en el Mundial no estuvo como queríamos nosotros a nivel físico y siempre preferimos tenerlo en campo porque nos da un plus. Es un jugador para mí especial, tiene buen pase, a veces se le va un poco la pierna, como siempre lo decimos, y eso es un poco lo que tiene que corregir, si habría que corregir algo, porque ahora, además de ser un gran futbolista, es el capitán de la selección y formará parte de la historia. Entonces su comportamiento tiene que ser ejemplar, y yo creo que él lo va a entender.
11: Lionel, ¿cómo estás? Buenas noches, Micha González de Acción Deportiva, Rivadavia y Río Cuarto. El gusto de saludarte y preguntarte a la vez, no te vamos a seguir preguntando quién va a usar la número 10, pero sí a quién ves justamente como para encaminar los hilos del ataque en tres cuartos de cancha. Contás con mucho material, lo decía Franco Mastantuono, Nicolás Paz, Thiago Almada, que no estuvo disponible para esta fecha. Es justamente una posición que se valora mucho y quizás con la salida de Messi de la selección se pueda llegar a hacer más hincapié en lo que es el terreno ofensivo. ¿Cómo ves esa cuestión o si no te genera ninguna incertidumbre por el momento? Gracias.
18: No, al contrario, me genera muchas ganas de verlo, a Thiago sobre todo porque no lo podemos tener. Es un futbolista que nosotros valoramos un montón y que nos da un montón de cosas. Puede jugar a la izquierda, puede jugar atrás de la punta, incluso de interior. O sea que Thiago formaría parte incluso de mejorar el equipo y bueno, lo esperamos. Y tanto Nico como Franco, bueno, no, uno no aporta una cosa, otro otra. Cuando ayer me preguntaba si podían jugar los dos, sí, pueden jugar. Pero bueno, preferí que no, porque hay menos equilibrio, como también decía el tema de cuando me preguntaban de Lautaro, Julián y Leo. Creemos que con Julián, Lautaro, Nico, ya estamos suficiente y un extremo como para agregar uno más. A lo mejor habría que entrenarlo y bueno, en eso estamos. Es una posibilidad también.
11: Última pregunta.
12: Lionel, Quique Dapen de la ciudad de Paraná, de Tribuna Deportiva. Habiendo tanto buen pie que hemos visto con estos chicos y con todo lo que mencionaste y respecto de todos los periodistas que han mencionado específicamente ese buen pie y la inmensa cantidad de jugadores que tenés, ¿nos permitimos ilusionarnos y ponernos bien arriba y tratar de estar, digamos, con lo que ha significado esta selección que nos ha dado tanto en los últimos tiempos?
18: Bueno, ilusionarnos con qué, porque con seguir compitiendo, seguro. Sí, vamos a seguir compitiendo. Después, el resultado, la pelota puede entrar o no, pero competir y jugar, vamos a jugar, a intentar jugar de esta manera. Porque tenemos a futbolistas y tenemos otros tantos que hoy no han jugado, el caso de Juliano, de Nico González, que hoy no han formado parte del partido y que aportarán seguro. O sea, tenemos variantes como para poder incluso jugar de otra manera, así que estamos bien.
11: Gracias, entrenador. Gracias.
9: Bueno, siempre tan sensato Scaloni, da la sensación después de esta conferencia que está claro el tema de la renovación.
13: Está más cerca de seguir que de irse.
9: Sí, claramente, por todo lo que dijo, más que nada, ponderando a los chicos, diciendo que le da mucha felicidad cuando los pone en la cancha y los ve sonreír, más que nada los que debutan. Y hoy se lleva muchas cosas positivas porque, eso hay que marcarlo, hubo movimientos interesantes del seleccionado de Scaloni que da la sensación de que va a seguir.
13: Es que me parece que hoy la sensación, más allá del 4-0 y del partido, es que todos los nuevos, para llamarlo de alguna manera, todos que les tocó debutar, los que pusieron la cara hoy con la camiseta de la selección argentina, rindieron todos. O sea, insisto, lo voy a decir hasta el hartazgo, el rival no estaba a la altura, pero los pibes sí estuvieron a la altura. Los Flores estuvieron a la altura, los Nico Paz estuvieron a la altura, Román
1: Vega.
13: Vega estuvo a la altura. Digo, los que debutaron y los que aparecieron por primera vez estuvieron a la altura, y me parece que esa es la conclusión más importante que debe sacar Scaloni.
1: Claro, la frase, el título final es que el recambio está. El recambio, el material para hacer el recambio está.
13: A ver, Ale Benmeñú, zona mixta.
14: Sí, Gabriel, todavía no han venido los jugadores para dialogar con la prensa. Me están informando que van a llegar de un momento a otro. Luego del estadio se van a dirigir nuevamente hacia el hotel donde van a cenar, y luego van a recién ir al aeropuerto para ir a Buenos Aires. Cerca de las 3:30 de la mañana está previsto que llegue a Ezeiza el avión.
13: Muy bien, señor. Ya la sensación ahí en la conferencia de prensa es de que Scaloni sigue, que va a renovar, ¿no?
15: Y mira, Gaby, la verdad que todas las respuestas fueron encaradas pensando en el futuro. Todo está dado como para la renovación, más allá de la información que teníamos y lo que contábamos, lo repetimos, va a haber una reunión entre el representante de Scaloni y Claudio Fabián Tapia en las próximas horas. La idea es que esto se cierre incluso antes del próximo martes, del partido de despedida de Messi. Pero insisto, hoy con escuchar la conferencia creo que todos nos quedamos con esa sensación de que ya está hablando más del futuro que de lo que fue el partido de hoy, que tiene toda la lógica.
13: Cristian en la mitad de la cancha, Domini juega, McAllister, McAllister por el medio para Ezequiel, es buena, Ezequiel la pone al medio, no llegó Julián, era para Jay que venía como una tromba por derecha, ganando la posición, para que va Nico Paz por arriba, con Argentina. Nico Paz, ante la salida del arquero, la picó y el relator le dijo hace dos jugadas antes que era el momento de Argentina y que era inminente que llegaba el gol de Argentina. Una pelota profunda del medio, creo que fue Ezequiel Palacios, profunda por el medio a la posición de Morales y Arroyo, que no cerraron, le quedó a Nico Paz, hizo la diagonal, la tocó con la punta del botín por encima del cuerpo del arquero y adentro, señores, lo gana Argentina. Ahora, más justo que antes, la Argentina 2, Bolivia 0. No es La Paz, es Nico Paz. Y fue con altura, pero la altura de Córdoba. Bueno, ahí estaba el segundo gol de Argentina. Menos mal que la voz del estadio nos anunciaba después de cada gol que había un gol, si no la gente no se daba cuenta. ¿No? Digo, menos mal que estaba la voz del estadio para decirnos.
1: Te voy a dar una que al final del partido, cuando terminó, cuando estaba la gente aplaudiendo a los jugadores, era un poco innecesario que saliera la voz del estadio a decir, terminó el partido.
13: No, y después de cada gol, la voz del estadio dijo, después de cada gol, gol de Argentina. Digo, importantísimo que una voz del estadio te anuncie que hay un gol.
1: Esta te la voy a dar.
13: Es increíble estos muchachos que toman un protagonismo. Pero bueno, el fútbol ha dejado de ser el fútbol. Antes nosotros íbamos a la cancha, poníamos el micrófono ambiente, se escuchaba la gente, se escuchaban los gritos. Ahora se escucha, por ejemplo, aquí en Córdoba el cuarteto y las voces del estadio.
1: Sí.
13: ¿No? A mí me gusta venir a la cancha, me gusta poner el ambiente bien alto y me gusta que ustedes escuchen la fiesta que genera la gente en el fútbol, no una voz del estadio que está más para comprarse un cucurucho y tomarse un kilo de helado, que venir a contarnos cuándo terminó el partido, cuándo empezó el partido, como si la gente no lo entendiera, ¿no? Digamos, es fútbol, vienen a ver fútbol. Normalmente, cuando la gente grita goles porque hubo un gol, no hace falta que la voz del estadio nos diga algo. Michetti, ¿algo para repasar?
16: Repasamos la fecha, ¿te parece?
13: Vamos.
16: El viernes entonces, Independiente Instituto, 19:15. 21:30 para Independiente Rivadavia Gimnasia y 21:30 también del viernes. Boca Unión, el sábado 14:45 Defensa San Lorenzo y dos partidos a las 17, Atlético Tucumán Barracas y Newell's Lanús. El domingo 14:45 Huracán Aldosivi, 17 horas Talleres Belgrano, 19:15 Argentinos Tigre, 21:30 Estudiante de Río Cuarto Racing. El lunes 16:45 Riestra Central Córdoba, 19 para Vélez Platense y Estudiante Gimnasia de Mendoza, 21:15 del lunes 5 Banfield Central, y para el miércoles 14 a las 19 horas será Sarmiento frente a River. Esta noche la previde.
13: ¿Me esperás, Ale?
16: Te espero.
13: Dale, a ver, Lucho, me parece que están saliendo los jugadores de la selección argentina. Creo que está Lucho, creo que está Ale. A ver, primero Lucho, ¿salen los jugadores de Argentina, Lucho?
15: Gaby, querido, sí, recién salió encabezando la fila Nico González, atrás de Valentín Gómez, pero todavía no se detuvo ninguno de los futbolistas del seleccionado argentino.
13: Bueno, Ale Benvenú, vos también estás por allí.
14: Exactamente, Gabriel, estamos en la otra punta donde está Lucho. Están todos los justo en la otra punta. Apenas llegue te avisamos, Gaby.
13: Bueno, dale, Ale, redondeame la información que me traías.
16: Que esta noche, Gaby, el Aprevide ha permitido a Platense jugar con su público en el partido del 11 de octubre, domingo 5 de la tarde, frente a Argentinos Juniors. Tenía dos fechas de suspensión, con una ya cumplió el calamar, según esta noche aseveró el Aprevide.
13: Bueno, perfecto. Recordemos que Argentina va a estar jugando el próximo sábado, allí estaremos, y después va a estar jugando el próximo martes, que es la despedida de Messi, Ale, ¿no? Los dos partidos que le quedan a Argentina.
16: Ambos partidos a la hora 21, y recordamos que la UBA le ha otorgado el doctor honoris causa a Messi, máximo título honorífico, que se lo darán el martes.
13: Más tanto, ¿no? Dame más tanto, ¿no? A ver qué está hablando el exjugador de River, vamos.
17: Yo me siento bien y bueno, creo que puedo llegar a tener la oportunidad, pero sobre todo trabajando para la selección.
19: Entraste muy bien, Franco, entraste bien, entraste con determinación, muy convencido. ¿Qué te dijo Scaloni?
17: No, nada, él me da mucha libertad para jugar y la verdad se le agradezco y me siento muy bien desde que me fui a Italia y cambié un poco mi vida. La verdad me vengo sintiendo muy bien, así que lo disfruté mucho. Gracias.
1: Y se nota porque ha levantado el nivel de lo último que había mostrado en el Real Madrid. No fue bueno. Los primeros partidos en la Fiorentina le costó y de a poco se está acomodando. Hoy tuvo un buen ingreso.
13: Bueno, sí, entró bien Mastantuono, sí. Entró bien Flores. A ver, Ale, Benvenú, ¿lo tenés por allá Mastantuono? ¿Sigue por la zona de ustedes o no?
14: No, pasó Mastantuono, no paró en este sector. Ahora está pasando Valentín Barco, pero no se detiene tampoco, Gaby.
13: Bueno, está en remolones, Lucho también, lo mismo, ¿no? ¿Los ves pasar? Luchito, a ver si estás por allí con los chicos que están saliendo en la zona mixta. Bueno, ya volveré. A ver, Jean, ¿vos por dónde estás?
15: Bueno, Gaby, aquí reubicándonos después de lo que fue la conferencia de prensa de Scaloni, decías vos los partidos que se vienen. Bueno, recordemos, más allá del encuentro del sábado, en el siguiente partido, acá, en el de la despedida de Messi, ya vamos a tener...
13: A ver, Flores, dame a Flores.
20: Esta clase de talentos que se destacan.

0: crezco allá, Scaloni acá. ¿Cómo se trabaja eso? ¿Es algo natural? ¿Es innato?
1: Y nada, la verdad que de chico ya tengo bastante personalidad a la hora de agarrar la pelota. No me importa quién tengo enfrente, no me fijo eso, así que creo que eso es algo muy importante en mi juego.
2: Leo, Paredes, el Vasco, ¿alguien antes te habló y te dijo lo que te esperaba acá cuando entrabas al predio de AFA?
1: Sí, me dijeron que lo disfrute al máximo, que es algo soñado para todos los jugadores. De muy chiquito, bueno, como te dije, de muy chiquito lo vengo buscando y por suerte se va a jugar.
3: Todo. Flores, vamos con Macalister, Lucho, Ale, a ver Macalister.
4: Sí, sin duda que va a ser una etapa nueva, es una etapa diferente, en la que se nos va el mejor del mundo y eso significa que quizás no vamos a tener más al jugador que nos hacía la diferencia. Y como lo dije antes, creo que como equipo nos tenemos que hacer súper fuertes. Claramente hay calidad, hay talento, hay ganas, y a partir de eso necesitamos armar un equipo que defienda bien, que sea sólido y que después obviamente juegue bien el fútbol, como siempre lo marca la historia de esta selección.
5: ¿Gaby?
3: Sí, Lucho, vamos.
5: Vamos con Flores. Dale, con el pibe de Boca.
3: Vamos. No llega, chicos. No llega. Un poco más de prolijidad ahí abajo porque no llega. A ver, tenemos a Ramón Vega. Vamos con Vega, Alejandro Lichetti, vamos.
6: Vamos. Capaz no te vemos tanto jugando en Rusia, pero ¿qué fue lo que te marcó Scaloni y lo que te pide?
7: No, bueno, apenas llegué me dijo que esté seguro en el duelo. Que bueno, eso lo trato de entrenarlo bastante y bueno, mejorarlo día a día.
6: ¿Son conscientes de lo que van a vivir el martes? Va a ser un día histórico para todos los argentinos y para ustedes también, porque se retira una leyenda.
7: Sí, como repetí recién, ya lo extrañamos, pero bueno, yo soy un agradecido de poder estar el último partido del 10.
6: Arenga, el nuevo capitán, el Cuti, es un poquito más recio, me parece, ¿no?
7: No, bien, el Cuti, la verdad, es un fenómeno. Esos líderes que necesita esta selección, este equipo, la verdad que va a sumar bastante.
6: Gracias, hermano.
7: Gracias.
3: Bueno, ahí estaba Ramón Vega. A ver, Ale Benveñú, ¿tenés algo por allá abajo? A ver, Alejandro Benveñú, en la zona baja, en la zona mixta, van dejando el estadio los jugadores de Argentina. Ale. Lucho, Castañares, Luchito.
5: A ver si podemos escuchar a Flores y está Prestiani también. Vamos con el pibe de Boca.
3: Dale, vamos.
8: Bueno, a Leo no lo vi, a Valerdi. Bueno, a Lecky también lo vi en reserva. Pero nada, estoy muy contento de poder compartir con ellos.
5: Leo, ¿qué se dice? Bueno, ahí se fue Flores, el del pibe de Boca. Y ahora tenemos aquí a 2 metros a Prestiani, que hoy fue titular. Vamos a ver si podemos acercar el handy, pero créanme que esto es un desmadre. Bueno, esperamos, Gaby, a ver si se acerca un poquito.
3: Dame a López mientras vamos. Lo tenemos al Flaco López.
9: Deseando ya hace varios partidos y se dio hoy, así que muy contento.
6: Y además aprovechar los minutos que te tocan jugar.
9: Sí, siempre digo lo mismo, trato de aprovechar de donde me toca. Siempre dando energía, siempre con buena cara y buena actitud. Creo que eso es lo más importante. Hacerlo bien y después el entrenador obviamente que va a tener un dolor de cabeza ahí con todos los chicos. Creo que hoy aprovecharon al máximo la oportunidad que nos dio el entrenador y esa es nuestra parte, después ya es decisión del entrenador.
10: Flaco, tenés competencia con Julián, con Lautaro, jugadores de muchísima experiencia y vos hoy, bueno, pudiste marcar tu gol. Me imagino que también es importante sacarte ese peso encima para un delantero, ¿no? Marcar su primer gol.
9: Sí, obviamente que muy feliz, ¿no? No sé si un peso, pero es lindo convertir y te deja más tranquilo. Pero sí, disfrutando, trato de aprender día a día con ellos, que son referentes de nuestra posición. Y me llevo muy bien con ellos, así que aprendiendo y disfrutando de estar al lado de ellos.
10: ¿No tuviste tiempo para lamentarte del gol anulado, que enseguida vino el gol?
9: Sí. Creo que eso es lo más importante, pensar siempre en la siguiente jugada y por suerte me quedo ahí y la puedo empujar.
0: Decir que no hay lugar para los tres, porque ayer en la conferencia de prensa en un momento Scaloni habló de la posibilidad de cambiar el sistema, de probar con línea de 5 en el fondo, y dijo con 3 delanteros. ¿Te los imaginás a los 3 juntos?
9: Sí, puede ser. Por ejemplo, hoy en Palmeiras estoy jugando un poco más atrás también.

0: Puede ser, ya, como te digo, eso es decisión del entrenador, pero obviamente que la decisión que tome, estamos todos preparados para hacerlo de la mejor manera. Pero sí, por característica también, yo creo que Julián también puede jugar un poco más atrás, más retrasado como yo, pero obviamente que ya es decisión del entrenador.
1: Bueno, hasta ahí el Flaco López. Me parece que lo tenemos a McAllister para ir cerrando. Dame McAllister.
2: Que te tiene como un referente, porque...
3: Decilo, como uno de los viejos.
2: Como uno de los viejos. ¿Te considerás así?
3: No, a ver, en cambio obviamente es grande, porque antes nosotros llegábamos al vestuario y éramos de los más chicos. Hoy por hoy entras al vestuario y sos uno de los más grandes, o estás ahí dentro de ese grupo. Pero nada, creo que el comienzo fue muy positivo, como dije... Ya en varias ocasiones se nos va Leo, que es el mejor jugador del mundo, el mejor jugador de la historia y el jugador que nos hacía la diferencia. Y bueno, vienen chicos nuevos que tienen mucho talento, que tienen muchas ganas, y a partir de eso tenemos que generar un equipo que defienda bien y que juegue bien a fútbol.
2: Recién pasaba Flores, ¿cómo entró, no? Digo, ¿con qué desparpajo, qué cara duré, digo, para enganchar, para encarar, para probar también?
3: Terrible, terrible, así como lo ven, es también en los entrenamientos, la verdad que está demostrando, tiene muchas ganas, y bueno, nosotros tenemos que acompañarlo, mostrarle el camino, y como dije antes, lo más importante siempre es el equipo.
2: ¿Cómo vieron ustedes, cómo digirieron lo que fue el Mundial? Digo, ya hay que cambiar la página, es el primer partido después de lo que pasó, una actuación histórica contra Inglaterra, la final de la que muchos hablaron, digo, ustedes internamente, ¿qué se dijeron? ¿Cómo encaran esta nueva era?
3: No, a ver, claramente fue un golpe duro. Fuimos con mucha ilusión a esa final. Lamentablemente no la pudimos ganar, pero nos enfrentamos a una gran selección que también lo mereció. Y bueno, esta, como dije antes, es una etapa completamente diferente, en la cual tenemos que entender que hay que trabajar mucho, que hay que generar un nuevo grupo, que hay que generar un nuevo equipo, y estamos en ese proceso. Ojalá que salga de la mejor manera, pero creo que necesitamos mucho trabajo.
2: Hoy preguntamos...
1: Hasta ahí McAllister, porque empezamos a cerrar ya nuestra transmisión. Estamos en horario para que se venga Marcelo Birmacher a las 12 de la noche. Nosotros nos vamos a despedir de Córdoba. Chau, Santino, un placer.
4: Un placer.
1: Gracias, con Santino Ciola estuvimos. Querido Lucho Castañares, abrazo grande, Lucho, hasta la próxima.
5: Dale, Gaby, será hasta la próxima. Abrazo grande para todos y buen regreso.
1: Querido Bimeñú, un abrazo grande. Placer de haber sido visitante hoy aquí con ustedes. Abrazo, Ale.
6: Igualmente, Gaby, un gran abrazo para vos y todo el equipo. Un placer haber compartido la transmisión.
1: Gianluca, abrazo grande, Gian.
7: El placer de siempre, hasta la próxima.
1: Bueno, Luquitas, aquí en la parte técnica, siciliano como siempre. Querido Fede Benítez, cierra comercialmente. Tommy Bertoa en la producción. Ali Lichetti, lo mismo. Señores, nos vamos, ha ganado Argentina. Mañana nos reencontramos en lo que queda del día. Y por supuesto, el sábado juega la selección y estará Radio Mitre. ¿Te ilusionaste? ¿Viviste? ¿Disfrutaste con esta selección argentina? Hoy, por supuesto, te vas a emocionar. El martes será el gran partido, será el gran día. Hoy le ganó a Bolivia 4-0. El resultado final, que los pibes, los nuevos, los que pusieron la cara, están a la altura. Paula Seminara también en la producción aquí en cabina. Señores, nos fuimos. Gracias. Hasta mañana. ¡Chau!
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2: Cielo nublado en Buenos Aires, 13 grados 4 décimos la temperatura. Principales títulos de Mitre informa primero de la medianoche. Milei afirmó que las elecciones definirán entre prosperidad o decadencia. Ante empresarios en el coloquio de IDEA, el presidente criticó a Kicillof y afirmó: no creo que los argentinos se dejen engañar.
3: Si los argentinos quieren vivir en un país próspero y acompañan las ideas de la libertad, bueno, digamos, vamos a enfrentarnos a los mejores 4 años de la historia argentina. Bueno, si los argentinos deciden otra cosa, bueno, pagarán las consecuencias por elegir el camino de la decadencia, que es el mismo de los últimos 100 años.
2: Desde París, donde cabeza la Argentina WIC, también habló sobre el fallo de la Corte Suprema que vuelve a poner en vigencia la derogación de la ley de tierras. Me parece fantástico que la Corte falle lo que le parezca correcto, afirmó. Patricia Bullrich hizo, en cambio, una autocrítica tras el fallo de la Corte sobre la ley de tierras. La jefa del bloque libertario en el Senado consideró que pudo haber sido apresurado a avanzar con la ley de propiedad privada mientras el DNU del gobierno seguía en la justicia.
4: Si nosotros tenemos un decreto de necesidad de urgencia dictado por el gobierno y ese decreto aún está en la justicia, quizás haber llevado adelante la ley de propiedad privada en la que estaba el capítulo de tierras fue apresurado. Teníamos que haber esperado que la justicia hable, como habló ahora, del decreto 70 en el capítulo de tierras y recién después enviar esa ley. Vino después que la ley no se pudo votar, así que es una posibilidad.
2: Crece la tensión por Malvinas. Londres convocó a la embajadora argentina. El gobierno británico rechazó el arbitraje internacional impulsado por nuestro país. La disputa se centra, recordemos, en las operaciones petroleras del proyecto Sea Lion. La convocatoria a Mariana Plaza se produjo tras la intimación argentina para detener las operaciones petroleras en la plataforma continental. La subsecretaría de Estado británica, a través de su representante, Uma Kumaran, acusó a Buenos Aires de intentar socavar la prosperidad y los medios de vida de los habitantes del archipiélago. El título que le faltaba, la UBA distinguió a Lionel Messi con el doctorado honoris causa. El capitán argentino recibirá el título el martes antes de su partido de despedida en el Estadio Monumental. Israel reforzó la seguridad aérea. Ocurre tras el ataque en un vuelo de Fly Dubai. Un piloto apuñaló a su compañero e intentó estrellar el avión que viajaba de Dubai a Tel Aviv. Pasajeros y tripulantes neutralizaron al agresor y la aeronave aterrizó de emergencia en Arabia Saudita. Benjamín Netanyahu calificó como extremadamente grave la situación.
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2: Se indica para hoy jueves 1 de octubre en Capital Federal una temperatura mínima estimada en 10 grados, la máxima en 17, lluvias aisladas durante esta madrugada y en la mañana, luego cielo mayormente nublado. 13 grados 4 décimos la temperatura, 74% la humedad.
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3: Esta es la voz de la madrugada, queridísimos radioescuchas. En estos días perdí a mi madre, o falleció mi madre. No encuentro una expresión que resuma o define exactamente lo que estoy viviendo. Tal vez la mejor manera de explicarlo sea que no vine las últimas dos noches, las últimas dos madrugadas. Por eso pasamos programas grabados. Me seguí comunicando con ustedes, aunque no tuve el placer, solo estas dos madrugadas, no tuve el placer de que ustedes me hicieran compañía a mí. Mi madre, la señora Perla, fue una mujer de clase media que se dedicó íntegramente a sus hijos. En las últimas tres décadas de su vida fue empleada de comercio. Trabajaba también incansablemente cuando sus hijos ya eran adultos y se podían valer por sí mismos, pero hasta ese mismo momento en que empezó a trabajar incansablemente, se dedicó exclusivamente a nosotros. Se casó con mi padre cuando ella tenía 19 años, tuvo su primer hijo a los 20, a dos más en el transcurso de aproximadamente 6 años, se divorció de mi padre, se volvió a juntar con mi padre y nos transmitió los mejores valores que aprendió cada uno de nosotros. En mi caso, la lectura. Mi madre me recomendó al que iba a ser después mi escritor favorito hasta el día de hoy, Isaac Bashevis Singer. No era una mujer sofisticada, pero sí muy culta, una gran lectora y muy inteligente. Estos son los primeros días que paso en el mundo sin mi madre. Desde antes de nacer estaba mi madre y hasta ahora mismo, reitero, esta es la primera vez que estoy en el mundo sin mi madre. Me cuesta mencionarla como yo la llamaba informalmente porque me da miedo no poder hacerlo o sentirme todavía más un niño de lo que me siento ahora. Cuando tenía 6 años, se los conté muchas veces, pero hoy vale la pena repetirlo. Me perdí en la playa, tuve 6 horas perdido, me llegaron a buscar con helicópteros policiales. Cuento esa experiencia en la película El Abrazo Partido, y acá he contado el remate, reitero, en numerosas oportunidades, pero hoy me siento con derecho a insistir. Cuando finalmente me encontraron y me llevaron al hotel donde estábamos parando, me encontró una fotógrafa. Mi madre me vio y gritó con una desesperación y un alivio que yo lo llamé el grito ancestral. Y a la mañana siguiente me dejaron en penitencia mientras mis dos hermanos jugaban en la orilla, por entonces éramos 3, con mi abuelo, que aprovecho para contar que mi madre era hija de un judío polaco que había escapado de la guerra un día antes de que comenzara la segunda conflagración mundial, en el último barco que salía para la Argentina en el último día de agosto de 1939. y perdió a su primera esposa y a su primera hija en Polonia en manos de los nazis. Mi mamá era la segunda hija de mi abuelo. Y yo estaba tan enojado que me habían puesto en penitencia que le dije a mi abuelo que yo no me había perdido, que había encontrado un lugar nuevo. Estábamos en Mar del Plata, parábamos en La Perla, como se llamaba mi madre. Yo había ido caminando hasta la otra punta de la ciudad, a Punta Mogotes. Y mi abuelo me dijo que yo no había encontrado un lugar nuevo, que era un niño perdido. Yo le insistí. Encontré carpas nuevas, sombrillas nuevas. El mar era distinto. En la escuela me enseñaron que Colón, yendo a las Indias, se encontró América. No se perdió, encontró un lugar nuevo. Colón sí, dijo mi abuelo, vos te perdiste. ¿Y cuál es la diferencia entre perderse y encontrar un lugar nuevo? Saber cómo volver al lugar de donde venís, me respondió mi abuelo. Ese era el padre de mi madre, y ahora que ya no está mi mamá, lo dije, mamá, me siento de nuevo como ese chico perdido que salió de La Perla y llegó a Punta Mogotes. Estoy perdido, pero ahora no hay nadie que me encuentre, ni nadie que me lleve al hotel donde mi madre va a pegar el grito de alivio.

0: El programa de hoy, que continúa el ritmo de la vida, en el que seguimos estando juntos en la madrugada, en el que somos solo expertos en curiosidad, y en el que, como siempre, vuestras voces son mi música maravillosa, vamos a preguntarnos cuál es nuestra palabra favorita. Vamos a viajar al centro de la noche compartiendo una palabra que nos guste especialmente, la palabra preferida. Tiene que haber una combinación entre el sentido de la palabra y cómo suena. Puede ser una palabra que suena encantadora, pero representa algo hermoso. Supongamos que la palabra favorita de X es tormento. Le gusta cómo suena, como si fuera el masculino de tormenta. Tormento. Y no es para elegirla hoy porque no representa algo agradable. A mí no me gusta cómo suena la palabra disfrutar. No me gusta para nada. En cambio, me gusta la palabra regocijo. Me regocijo en... Pero es la palabra lo que hay que elegir. Yo, si hoy me dan a elegir, elijo la palabra badulaque. Es una palabra que le decía el tío de Isidoro Cañones a Isidoro. Badulaque. Esa palabra me encanta. El sentido no es especialmente auspicioso, porque está hablando de alguien pretencioso, tonto, perezoso, falto de responsabilidad, un badulaque. Pero no es nada grave lo que la palabra representa. Y me encanta cómo suena. Entonces ustedes me tienen que elegir para compartir hoy al 113-003-0790, un audio de WhatsApp, en este caso mucho menos de un minuto porque es una palabra. Lo pueden explicar en dos líneas. 113-003-0790. La palabra reloj, por ejemplo, que es muy singular, es una palabra extraña, exótica. Reloj. La palabra palta me parece una palabra sencilla, pero reloj no sabemos de qué idioma es. 113-003-0790, un audio de WhatsApp de menos de un minuto. ¿Cuál es vuestra palabra favorita? Hoy vamos a hablar un poco de las palabras. No me olvido, ¿eh? Ayer salió el programa grabado, anteayer también, pero estamos juntos en la madrugada.
1: El sol va cayendo en el espacio, el día llega a su fin.

El hombre tomó asiento a mi lado. Lo definiría como un sexagenario vivaz. La mujer lo acompañaba en silencio, junto a la ventanilla. En cuanto el piloto anunció el despegue, la señora engulló una píldora con el resto de una botella de agua. Apoyó la cabeza contra la ventanilla y apenas trepamos al aire, comenzó a roncar. Nunca vi algo parecido. Lo rápido que se durmió y lo mucho que roncaba. Cuando la azafata nos preguntó qué deseábamos beber, Nicodemo optó por vino tinto. Lo bebió de un largo trago, pidió inmediatamente otro vaso y me dijo: si mi esposa se despierta, le dice que este vaso lo pidió usted. No respondí. Era la segunda vez en una semana que un hombre pretendía usarme como intermediario en un problema con su pareja. Muchas veces pienso que todo el mundo tiene una buena historia para contar. Otras veces pienso que solo me quieren molestar. A menudo, ambas cosas son ciertas. ¿Usted se animaría a dar una conferencia este sábado? Me sacó de mis cavilaciones Nicodemo, con lo que ahora interpreté como un claro acento italiano. No creo, especulé. Mire, me dijo, extendiéndome una revista que parecían varias páginas fotocopiadas y abrochadas. La tapa era una foto de un equipo de fútbol de adolescentes, con 5 de pie y 7 sentados abajo. El titular rezaba: el gol de la victoria. Era una publicación del club de barrio Potrero de Valvanera. En el interior se destacaba la actuación del equipo femenino de pelota al cesto, el futuro campeonato de Biliares en un bar de Avenida de Mayo y el asado conmemorativo del centenario de un socio. No descubrí si vivo o muerto. La página central estaba dedicada al gol de la victoria. La nota la firmaba Nicodemo Podestá. Ese soy yo, me dijo señalando la firma, y me extendió la mano. Se la estreché. Tardó un poco más en soltármela de lo que yo hubiera querido. La revista estaba fechada en la tapa y en cada página impar, con la cifra 26 del 11 del 66, en la tipografía de las máquinas de escribir. Es un gol muy similar al que convirtió Maradona apenas 20 años después, comentó Nicodemo. Es un documento histórico. El zaguero, Manolo Zappa, continúa hoy siendo mi mejor amigo. La idea es... Pero, ¿por qué lo estoy interrumpiendo? Lea la nota mejor. Leí la crónica del gol. Realmente estaba muy bien escrita. Me atrapó. Cuando la terminé de leer, tuve ganas de aplaudir. ¡Qué bien!, dije. Además de un gol espectacular, fue literalmente el de la victoria. Un 1-1 muy chivo, aclaró Nicodemo. Y Manolo desempata con esa joya. No me gusta el adjetivo chivo, confesé. ¿Un 1-1 muy intenso, podría decir? Puede ser. A veces no es fácil encontrar un adjetivo. Pero lo felicito, Nicodemo. Está muy bien escrito. Ese 26 de noviembre va a quedar para la historia, siguió Nicodemo. Fue un sábado, como el que viene. Por eso la tribuna estaba llena. Tribunita. Tribunita tampoco me convence, lo interrumpí. A Nicodemo ya no le gustó mi corrección. Pero, ¿para qué me muestran un texto si no me dejan opinar? Creo que lo tomó como una ofensa, porque giró la cara hacia su esposa. Pero la providencia no le permitió indignarse. Repentinamente, la esposa abrió los ojos con aún más velocidad. Nicodemo volvió a girar hacia mí y subrepticiamente metió el vaso de vino en el bolsillo de mi campera de jogging. Aún le quedaba un resto al vaso. El olor a vino me abrumó, mientras se arruinaba mi campera recién comprada. Los dos estaban durmiendo.
Permanecí mirando la revista unos minutos. Sin ninguna lógica, desperté a Nicodemo agitándolo por el hombro. Me miró sin enojo. Evidentemente no dormía. La revista es del 26 de noviembre de 1966, musité. Correcto, dijo impávido Nicodemo. ¿Y el gol? Fue también el 26 de noviembre de 1966. Nicodemo no asintió ni negó. Hay algo que no funciona, concluí. Relatan un gol e imprimen la revista el mismo día del gol. En 50 años, recapacitó Nicodemo, es la primera vez que alguien me lo pregunta. ¿Cómo se pudo publicar la crónica del gol el mismo día en que se hizo el gol? ¿Un error en la impresión de la fecha? Desafió Nicodemo. Volví a pasar las páginas de la revista. No me parece, ponderé. Se habla del próximo sábado como dentro de 7 días. El partido de pelota al cesto es el del miércoles 23. Todo indica que efectivamente esta revista se publicó el sábado 26 de noviembre de 1966, el mismo día en que se hizo el gol que la revista narra. La esposa dormía nuevamente. Me hizo acordar de la película en la que Robert Duvall interpreta a Stalin. Cuando muere Stalin, Beria lo insulta. Stalin abre los ojos por un instante y Beria pide disculpas aterrorizado, pero el dictador muere al segundo. Yo escribí el gol antes de que Manolo lo hiciera, explicó Nicodemo. El silencio pareció apoderarse de todo el avión. Lo escribí y le entregué la crónica a Manolo. No le di indicaciones. Manolo cumplió de cabo a rabo con mi crónica. ¿Y si no le creo?, pregunté. Nicodemo se encogió de hombros. No hay mejor director técnico que un buen narrador que conoce hasta el último detalle del alma de su amigo futbolista. ¿Y en qué consiste la conferencia que me ofrece?, consulté. La conmemoración del golazo, la lectura en voz alta de la crónica, todos los años terminados en 6, viajo de Italia a Potrero de Valvanera a concretar la misma ceremonia. ¿Escribió alguna vez otra profecía? Ni antes ni después. Pero no lo llamaría una profecía, sino un anticipo. Creo que nunca escuché una historia semejante, admití. Me pedí un vaso de vino para mí y Nicodemo me miró con envidia. Tomé un par de sorbos y reflexioné. La gran virtud de la palabra es que puede convertirse en tesoro de la manera más inesperada. Solo para un lector, solo en un momento, solo en ciertas circunstancias. No importa si en un libro de lujo o en un par de páginas abrochadas al garete. ¿Quién iba a reparar en una fecha? Cuando terminé de recitar mi aforismo, ambos miembros del matrimonio roncaban profundamente. Me sentí patético. Esta vez, ciertamente dormían.

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3: Cielo nublado en Buenos Aires, 13 grados la temperatura. Rumbo a 2027, Patricia Bullrich habló sobre la carrera electoral. La titular del Bloque Libertario en el Senado se refirió a la posibilidad de ser candidata en la ciudad de Buenos Aires.
4: Yo soy de la ciudad, siempre fui de la ciudad, nunca me fui de la ciudad, me ofrecieron 20 veces irme a la provincia de Buenos Aires, siempre me quedé en la ciudad, hoy soy senadora por la ciudad, autónoma de Buenos Aires, y bueno, siempre existe la posibilidad. No me veo como candidata a nada en este momento, son temas en los que tengo toda la posibilidad y toda la capacidad, porque he tenido siempre áreas complejas. Nunca me tocó una fácil, siempre me tocó trabajo, seguridad, así que podría ser, pero no tengo nada decidido ni es una declaración de candidatura.
3: Deuda externa, terminó la revisión técnica del FMI. El gobierno quedó un paso más cerca de un desembolso de 800 millones de dólares. Cielo nublado en Buenos Aires, 13 grados la temperatura, 74% la humedad.
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0: Hola, Marcelo Birmacher. Yo en general no llamo, te escucho todas las noches. Hoy solo te quiero decir que te mando un abrazo fuerte, fuerte, fuerte y un beso grande, grande, grande. Te aprendimos a querer. Fuerza, querido.
1: Muchas gracias, queridísima amiga. Fuerza, tenemos. Gracias por la compañía.

0: háblame solo.
1: Palabra que me encanta, alcachofa. Mucho más que alcaucil, que es la que uso cotidianamente. Alcachofa. Cuando digo la palabra alcachofa, me parece que estoy diciendo una palabra mágica, que algo va a aparecer en el espacio y en el tiempo, que se va a abrir una cueva, que voy a lograr alguno de mis propósitos. Alcachofa, como quien dice abracadabra, y además representa ese fruto, esa planta maravillosa que tiene hojas y un corazón. Es un corazón de verdad, no es una metáfora. El corazón del alcaucil es un corazón que late de sabor. Ese verde oscuro, ese verde amargo, pero con un misterio en su fondo. Mojar las puntas de las hojas del alcaucil en aceite de oliva, limón y sal. Y saber que cuando terminamos todas y cada una de las hojas, aún nos está esperando el corazón de la alcachofa.

0: Hola Marcelo, bueno mira, hablando de las palabras, a mí me gustan las que son con ch, con che, como bochinche, churrasco, bicho, chichipío, chirusa. Bueno, soy Estela, te mando un cariño grande y un beso grande también por tu mamá, que siempre que la recuerdes va a estar acá en este mundo, mientras alguien haya que recordándola y que te y en poco tiempo ella la vas a recordar con todas esas anécdotas que de momentos felices. Y no te va a dar pena, sino que te va a dar alegría recordarla. Un cariño grande.
1: Justo yo había dicho la palabra, alcachofa, y agregó mi queridísima radioescucha, chichipío y chirusa. Dos palabras bellísimas del lunfardo argentino, muy propias del tango. Chichipío, que puede ser como trifilo, lechuguino, y aún más, chirusa. Y respecto a mi madre, no me hago la idea de que ya estoy en el mundo sin ella, todavía no me hago la idea, y estoy convencido de que está junto a mi hermano en este momento y que va a estar así por toda la eternidad. Les pregunté a mis seres queridos, a las personas más cercanas, ¿vos creés que van a estar juntos? Y los que menos creen y los que más creen, todos estaban convencidos, por lo menos a cada uno de ellos su corazón les dictaba la respuesta, que la respuesta era sí.

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1: Murciélago, me gustan las palabras con muchas vocales y murciélago las tiene todas. Y descubrí con beneplácito que también murciégalo también está bien dicho en la Real Academia, también lo acepta. Y me remite a mi infancia cuando decía murciégalo y todos me corregían. Pero ahora descubrí que está bien dicha. Es una palabra que contiene todas las vocales y las palabras con muchas vocales me encantan. Buenas noches.
0: Gracias, queridísimo amigo. Qué lindo dato que me diste, porque a mí me gusta decirlo mal. Es decir, cuando somos chicos decimos mal algunas palabras involuntariamente. Pero de adulto a mí siempre me gustó más decir murciégalo que murciélago. Es como si nuestro paladar, nuestra lengua, lo que sea que vocabuliza las palabras, se inclinara más al murciégalo que al murciélago, que además de tener todas las vocales, como bien señalas, es un animal misterioso, nocturno, inquietante, por momentos ominoso, pero que termina siendo inofensivo, excepto que se te enrede en el pelo. Y ahí, en vez de decirle murciégalo, le vas a buscar todo tipo de insultos para espantarlo de tu vida, como a una alimaña, como si fuera una rata con alas, que es lo que realmente es, pero nunca lo percibimos así. Y una palabra que agregaste en tu mensaje, que yo la quiero tomar como una de mis palabras favoritas, es beneplácito. Beneplácito, que parece un nombre italiano incluso. Un beneplácito. Y le agrego una que significa todo lo contrario, que le dice el policía que le pegó la trompada a Al Pacino en El Padrino. Le dice, me dispiace. La palabra dispiace me encanta. Es italiana, pero se podría decir perfectamente en español. Dispiace, dispiace. Perdón mi pronunciación patética de nabo, pero me gusta repetirla como la escuché. Dispiace. Mil disculpas, ¿eh?

0: Buenas noches, mi nombre es Sandra y es un mensaje para el programa de Birmacher. Mi palabra elegida es mequetrefe. Me encanta esa palabra, me encanta cómo suena, más allá de lo que significa. Y quería abrazarlo a Marcelo por la partida de su madre. Un abrazo grande para todos.
1: Muchas gracias, mequetrefe me parece una gran palabra. Yo voy a agregar cucurucho. Cucurucho. Qué palabra, qué sonido, ¿eh? Es un poco pueril el sonido. Tiene algo de infantil, pero no deja de encantarme. Cucurucho, un nombre podría ser de un payaso. El payaso cucurucho.

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Yo tengo varias palabras favoritas, pero te digo dos: ilusión y la otra, ternura. Me encanta la palabra ternura y cómo suena y decirla, pero también la palabra ilusión. Ilusión me la inculcó mi papá, que me dijo que nunca perdiera las ilusiones. Soy Julia de Burlingame.

0: La palabra gracias parece muy trillado, pero es una muy buena forma de tener conciencia de la vida, me parece. Gracias a la vida, como cantaba Sosa, gracias hermano mío que viniste, gracias amigo, voy para allá, gracias, hagamos esto, gracias, te doy esto, gracias. Esa me parece una palabra exacta para la mejor cuestión humana. Francisco de San Martín de los Andes.
1: Qué bella palabra, y te la voy a responder. Por esta palabra que me regalás, gracias.
2: No supe qué hacer.
3: Siento mucho tu catarsis por radio. Espero que te haga bien. No hay momento en que no me acuerde de mi madre, como también de mi padre. Existe un vacío muy importante que se transita cuando desaparecen ambos. Creo que el hombre en sí madura cuando llega ese punto. Saludos.
1: Yo no maduré nunca, y ahora un poquito menos, incluso.

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3: Cielo nublado en la madrugada de Buenos Aires, 13 grados la temperatura. Milei minimizó una eventual candidatura de Kicillof ante el coloquio de IDEA, afirmó: mi rival soy yo mismo. De manera virtual, ante los empresarios, aseguró que si consigo un segundo mandato, vendrán los mejores 4 años de la historia argentina.
4: Si nosotros recibimos el favor de los argentinos el año que viene, a partir del 11 de diciembre del 27, la velocidad que van a tener las reformas van a ser únicas e irrepetibles en el mundo. Yo le explico, si nosotros lográramos un resultado similar al de octubre, pasaríamos a tener mayoría en diputados y estaríamos a cerca de 2 o 3 senadores del quórum propio. Por lo tanto, yo le aviso, la velocidad que van a adoptar las reformas en Argentina va a ser que en 6 meses no la puedan reconocer.
3: Hoy paran los maestros bonaerenses. La huelga fue convocada por el Frente Gremial, integrado por SUTEBA, FEB, UDOGBA y AMET. El paro es en rechazo a episodios de violencia contra el personal docente.
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3: Se indica para hoy jueves 1 de octubre en Capital Federal una temperatura mínima estimada en 10 grados, la máxima en 17, lluvias aisladas durante esta madrugada y en las primeras horas de la mañana, luego cielo mayormente nublado. 13 grados la temperatura, 74% la humedad.
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¿Qué tal? Buen día, bienvenidos a octubre, jueves. Estas historias y estas emociones, Losing My Man. Sí, es Liza Minnelli, y logró hace unos años que la acompañara aquel dúo íntegro de Pet Shop Boys para soltar otro ritmo, pero sin dejar de evocar aquel movimiento de un musical, For East, cuando habilitaba 1971. Aquel personaje de una excorista, Sally, y una canción que tuvo especialmente ubicación en los rankings realmente notables. Por esa época, estoy hablando no precisamente en los tiempos de cabaret, sino un poco más acá, como para recrear aquella preocupación por Ben, su amante idealizado. En verdad, Sally va hasta el amanecer a lo largo de una noche de insomnio. Revela esos segundos del porqué, la existencia, el anhelo, los sueños. ¿Acaso debe haber una frustración por ahí? Y se ha convertido en una cantante lánguida, de baladas melancólicas. Dice en un momento, la parálisis es la frase, como si estuviera perdiendo la cabeza, que lo suelta, da vueltas, pero le han aplicado un ritmo adaptado a estos tiempos. Realmente muy interesante los muchachos de Pet Shop Boys, Liza Minnelli. Puede ser una gran noche. Nos quedamos hasta las 5 de la noche a la mañana en Mitre siempre.

Vaya un abrazo grandote en el sentimiento y acompañándolo a Marcelo Birmacher, porque ha perdido en las últimas horas a su mamá, a Perla. Nos fuimos enterando hace algunos minutos en su relato, en su recuerdo, y sin dudas es de a poco un volver a nacer. Él habla de la niñez y me parece que es significativo. Habilitaron la mayoría de ese tiempo de la vida. Ahora somos nosotros por nosotros, Marcelo. Vaya el recuerdo a tu mamá, Perla, el cariño y el abrazo, y ya seguiremos en otras madrugadas haciendo nuestros pases habituales de hace tanto tiempo. Que sea un buen día. Es impactante. Una nueva amenaza de alumnos del Pellegrini a sus compañeras. Habían pasado un par de meses de aquel escándalo por esas fotos manejadas con la inteligencia artificial. Y las familias que piden respuestas. Y aparecieron en las últimas horas, ayer, me parece que el lunes también, nuevos carteles contra ellas, estudiantes en un baño. Vengan vestidas si no quieren que les digamos putas. Esto se ha pegado en una cartelería, en diferentes paredes, cerca de los baños. Escuela Superior de Comercio Carlos Pellegrini. Compartía y comercializaba imágenes reales y manipuladas un grupo de alumnos de allí con la inteligencia artificial de sus compañeras desnudas. Y las familias de las adolescentes dicen que todavía no recibieron una resolución, no conocen medidas concretas adoptadas por las autoridades de la Escuela Superior de Comercio Carlos Pellegrini. IG mayúscula, dos puntos, feminazis. Y después se leen estos mensajes que acabo de contarlos. Aparecieron el 29 de septiembre en un baño de la institución. El 3 de julio había aparecido escrito sobre un banco: ustedes nos pueden denunciar, pero no vamos a parar de desnudarlas y venderlas. Esto se leía el 3 de julio, en medio de los reclamos de las alumnas para que las autoridades escolares intervinieran, tomaran tiempo y carta en el asunto. Pero un caso que había comenzado allá en los finales de junio, alumnas de segundo año, 14, 15 años, descubren la existencia de un archivo con sus nombres, imágenes y los valores por los que sus compañeros comercializaban aquellas imágenes. Algunas mostrando caras y cuerpos generados mediante inteligencia artificial, en otras utilizando fotografías obtenidas de sus redes sociales para desnudarlas digitalmente. Y ahora las familias de ellas reconstruyen gestiones que realizaron desde entonces y no hubo respuesta. Un comunicado que se conoció en las últimas horas se puede leer: nos preocupa profundamente que una institución con la historia, el prestigio del Colegio Carlos Pellegrini, que sostiene entre sus valores el compromiso con la igualdad y la lucha contra las violencias de género, no haya podido dar, a más de 2 meses de los hechos, una respuesta institucional acorde con su gravedad. Avanza un poquito más y se puede leer: pero nos preocupa todavía más que las familias de las adolescentes afectadas, después de haber recurrido reiteradamente a los canales institucionales, ni siquiera podamos acceder a una reunión
en la que se nos informe qué se hizo. ¿Qué medidas se encuentran en curso? ¿Cómo piensa la institución proteger y reparar a las estudiantes involucradas? Esto, reitero, asomó en las últimas horas una nueva amenaza de alumnos del Pellegrini a sus compañeras. Muy, pero muy preocupante. ¿Pero habrá respuestas en las próximas horas? ¿Por parte de la Escuela Superior de Comercio Carlos Pellegrini? Profunda la investigación deberá ser, porque además hay mensajes. Se pasa un tiempo, un silencio, como que ya se olvidó, renace otra vez, y un volver a empezar. Es realmente muy preocupante. Ayer nos enteramos que una provincia argentina dijo que les va a pagar un bono de 2.400.000 pesos a cada trabajador o empleado estatal. Es la provincia de Santiago del Estero. Cronograma de pagos para octubre, noviembre, diciembre. Esto va a cuenta y se suma porque los trabajadores van a cobrar el aguinaldo y los

0: El amor, efectivamente, es el lenguaje que hace que todos se sientan como en casa.
1: Convencidos de que el amor de Dios nos une como hermanos, vayamos al encuentro del Papa León con el pueblo argentino. La 17, junto al Papa León XIV.

0: colaboradores, los salarios van a seguir abonándose normalmente y está previsto el pago del medio aguinaldo el martes 22 de diciembre, 48 horas antes de la Nochebuena. Un aguinaldo, según se contó, que va a ser abonado sin descuentos y un bono extraordinario que no va a reemplazar ninguno de los pagos habituales que reciben los trabajadores estatales. Y dijo que el refuerzo representa una ayuda para los trabajadores y permite anticipar ingresos que van a tener durante el cierre del año. Después habrá bonos para beneficiarios de programas sociales. Fue respaldado todo esto, los anuncios, por dirigentes sindicales en Santiago del Estero. Destacaron el funcionamiento de la mesa de diálogo. Parece que le va muy bien a Santiago del Estero. Hay plata. O por lo menos se reparte de otra manera. Deben tener una inflación muy baja en el transcurso de los meses, quiero pensar. Y no tienen que recurrir a la emisión de ninguna moneda por ahí. Quiero seguir pensando y lo deseo además, que así sea. En tanto, la ciudad ha presentado el presupuesto 2027 con una inversión récord en subtes. Un proyecto que se envió a la legislatura contempla gastos por 24 billones. Equilibrio fiscal, baja de patentes, que ya lo habíamos conversado por aquí, beneficios para PYME y sectores estratégicos. Esto se presentó ante la legislatura, recuerdo, es el proyecto de presupuesto del año próximo. Un incremento de la inversión en la red de subterráneos, el inicio de las obras de la línea F, que hablábamos en la trasnoche anterior, allá por las 4 de la mañana, y la compra de nuevas formaciones. Daremos cuenta de todo ello. Fabricio López, buen día, ¿cómo va?
1: Hola Juan Carlos, ¿cómo estás vos y los oyentes del país y del mundo? ¿Listos para la mejor madrugada de la radio? Con todo, como siempre, así que con el matecito, con los yuyitos, sí, que le pongo de todo, burrito, le puse ortiga, sí, le puse... ¿Qué más le puse?
0: Ortiga. ¿Qué le puso?
1: Tío. Ortiga.
0: ¿Ortiva?
1: No, Ortiga.
0: Ah, Ortiga.
1: Ortiga, claro. Sí, sí.
0: No, yo escuché cualquier cosa.
1: Ortiga. Burrito, sí. Cedrón, ¿qué más le puse? Otro yuyo que encontré por ahí también le puse.
0: El tata, todo. los yuyos de la vereda también, pero tenga cuidado.
1: Sí, pero hay eso. Que limpiar la vereda, así que hay que... Por eso. Bien. Algunos son digestivos, otros no sé, por ahí.
0: Sí, no. algunos exceden por lo digestivos que son. Hay que tener cuidado.
1: Claro, y un pastito.
0: Se pasan de mambo.
1: Pastito hay que ponerle. Bueno, y yerba, sí, yerba que también le puse.
0: Yerba.
1: ¿Cómo no va a tener yerba?
0: Yerba es elemental. Sí. Elemental.
1: Claro, siempre. Pero con los yuyos voy poniendo menos yerba, ¿no? O sea que...
0: No, obvio. Usted le va preparando todo al pastito, el uyuyito, para cuando lleguen los Reyes Magos. Entonces,
1: falta ponerle los zapatos al mantel.
0: También. No, por la duda, póngale un platito. A ver si después hay que seguir descalzo todo el otoño.
1: Sí,
0: no.
1: Los zapatos están gastados.
0: Por eso, que no se lo lleven. Después dice, y se lo llevó Baltasar. Mira cómo estaba, en qué condición.
1: Sí, que se porten este año, los Reyes, que se porten. Sí.
0: Sean buenos. Dígale a Melchor, que el que maneja la cuenta últimamente. ¿Cómo venimos hoy?
1: Bueno,
0: arrancando octubre, a ver.
1: 13 grados, una décima la actual, mínima de 10, la máxima 17 grados. Para las próximas horas, lluvias pronosticadas para Buenos Aires, no muy intensas, pero lluvias al fin, tanto a esta hora como a la mañana. Después a la tarde mejora ya con cielo mayormente nublado. El viernes desciende la temperatura, 8 grados. La máxima 18 con cielo algo nublado. El sábado mínima de 11, la máxima 19 grados con tormentas aisladas. El domingo mínima de 10 y la máxima 17 grados. Por hoy entonces 17 de máxima, pero atención que las lluvias van a estar tanto en la madrugada como en la mañana. La humedad 73%, viento del sudeste a 10 kilómetros por hora y la temperatura 13 grados una décima.
0: Bueno, plena discusión paritaria con el gobierno de Kicillof, a pocas horas de que se iba a anunciar que por el momento no habría una oferta de mejora salarial para el sector, anoche los docentes en la provincia de Buenos Aires deciden una huelga para hoy, jueves 1 de octubre. Reclamo de educadores agrupados en el Frente Gremial, no por aumento de haberes, es para terminar con la violencia contra los maestros y profesores. Medida convocada por SUTEBA, UDOCBA, AMED, dicen, hay que visibilizar la necesidad de fortalecer la prevención y el abordaje de las agresiones en las escuelas. Tiene una asociación directa con la decisión de las autoridades provinciales de colocar en suspenso la discusión por una recomposición de los saberes. Parece que los gremios de trabajadores de la educación tienen ahí en stand-by la discusión por sus ingresos con Kicillof. Pero llevan adelante esta medida de fuerza en los casi 12.000 centros de enseñanza estatales para reclamar por hechos violentos que golpean a los trabajadores de las aulas. Y el dato curioso que me da esa sospecha, que me parece, la medida de fuerza se anuncia pocas horas después de que la legislatura bonaerense convirtiera en ley un proyecto que endurece sanciones penales contra quienes agredan, que hostiguen, que maltraten a docentes, a trabajadores de la salud, agentes de servicios públicos esenciales. Bueno, esto se volcó en una sesión ordinaria en diputados, porque la iniciativa fue presentada, aprobada por el Senado. Y ahora queremos una sociedad que cuide a quienes enseñen, el eslogan. Y se lo leerá y se lo escuchará hoy con este día de protesta y que terminará impactando sobre casi 3 millones de niños y adolescentes que van a establecimientos estatales en la provincia de Buenos Aires. Téngalo en cuenta, ha surgido en las últimas horas de ayer, en la tarde, en la noche. Probablemente hay muchos papis que no estaban enterados, han encendido la radio ahora para buscar un poquito el relax, acompañar un texto o esperar el próximo bostezo. Bueno, veremos. Hay otro puñado de noticias. Señores, vamos hasta las 5 de la noche a la mañana. Verónica Rossetti, Marcelo Nelli, técnicamente, en Mitre, siempre.

0: Por aquí, por favor. Y además, sorprendidísimos, felices y más que agradecidos, porque del otro lado de la línea, aquí en Mitre hoy, llega el señor Carlos Rottenberg, empresario teatral. Hola, Carlitos, gracias por tu tiempo.
1: Oh, ¿qué tal, Juan Carlos? Muy bien, buenas noches. Querido.
0: Bien. ¿Vos te quedás despiertos hasta estas horas o no? ¿O te despertamos?
1: En general no me quedo despierto, pero terminamos después de las funciones de hoy, de haber visto incluso una cena con el elenco de un espectáculo que es Visitando al Señor Green. Me estoy refiriendo a Jorge Suárez y Arana, donde
0: y a Facundo,
1: donde sí, junto con sí. Sí, donde junto con el director, con Santiago Doria, teníamos pendiente con los productores una comida esta noche, y entonces la comida se iba estirando y yo dije, a la una en punto tengo que terminarla, porque una y media salgo en este compromiso contigo. O sea que
0: no, hoy, por favor,
1: hoy hice doblete, tenía que combinar este horario con una comida teatrera que sea larga.
0: Y así muy bien, fue. Y lo hiciste muy bien. Carlos Rottenberg, señores, pasen y lean. Es el libro hoy para buscar, para leer, porque cuenta tantas historias. Son 50 años construyendo un propio imperio, el Imperio Carlos Rottenberg. Los teatros de Buenos Aires, de Mar del Plata, las recorridas por el interior. ¿Cómo venís? ¿Cómo estás, Rottenberg? Con este puñado de historias volcados en un libro, en otro libro, hablando de tu vida, de tu profesión, pero en estos tiempos, ¿cómo va eso?
1: Ya, justamente, dije recién que venimos de una cena con Arana y Suárez, ¿no? Sí. Y hablamos de eso, y hablamos del recorrido de la profesión, y comentábamos que, digamos, en cada época siempre el teatro acompañó lo político, lo social, lo económico, desde distintas aristas, pero el teatro tiene mucha vigencia en Argentina, en el sentido que hay un público teatrero a partir de que hay mucho talento. A mí en lo personal me toma con alegría de los 50 años cumplidos haciendo lo mismo, como digo, desde tantos años. Yo tengo 69 años y empecé siendo menor emancipado a los 17. No proviniendo de una familia del espectáculo, porque mis viejos se dedicaban a otra cosa, pero con una vocación que por suerte me sigue resultando, o está intacta, después de más de 5 décadas, ¿no? Pero, por supuesto, acompañando la problemática como en cualquier profesión y en Argentina. O sea, esa preocupación, que incluso en lo mío más que nada tiene que ver con la televisión abierta y la ficción y la no generación de nuevas figuras, cabezas de compañía futuro. O sea, pero son, insisto, la interna o la cocina del barrio teatral, ¿no? Y en eso, pasen y lean, tiene justamente eso. Yo creo que justamente el presidente, el dueño de la editorial Losada, que lo editó, se llama José Juan Fernández Reguera, me decía, el libro funciona porque no está contada por un escritor ni por un artista. Porque en general el público conoce, digamos, con el espectáculo hecho, cuando uno sale a contar, a vender, entre comillas, el espectáculo que hizo, sea un actor, un productor, un director, ¿no? O un autor. Y en este caso no, en este caso no hay nada para vender. En este caso es contarle al público la cocina de cómo se fabrica el espectáculo que a lo mejor va a ver. Y eso a lo mejor lo hace distinto.
0: Se van a encontrar aquellos que en las próximas horas, al comenzar un mes, porque son curiosos, porque te escuchan a esta hora, porque te siguen con tus espectáculos. Pasen y lean 50 años de teatrista y algo más, funciones desde 1975. Y hay una foto que es realmente interesante en esa portada. Sí, ahora te escucho, Carlito, yo te estoy escuchando. Hay una foto, decía, en la portada de ese libro, con los rollitos aquellos cuando íbamos a la boletería y del otro lado le indicábamos a aquel vendedor esa ubicación, esa otra, no esta. Me trajo muchísimos recuerdos a propósito de todo aquello que converge en tu vida. Funciones desde 1975, ¿cuál fue? ¿Qué día, qué noche fue Rottenberg?
1: Empecé dando cine. Ustedes pasaban recién y radiaban la música de La Novicia Rebelde. Esa vocación, sí, a la que yo hacía referencia, arranca en realidad con el cine. Yo no tenía ningún contacto con los actores ni conocía a un actor en vivo. Con la primera, conté en el libro que la primera vez que vi a dos actores fueron Beatriz Bonet y Juan Carlos Duhal, que eran figuras de la época. Y fueron hasta el Ateneo. El Ateneo era la sala que alquilaba, que literalmente corrían las lauchas. Me acuerdo que mi primera adquisición fue un hurón para que saquen las lauchas. Y fueron, qué porque bueno, daba cine, proponiéndome hacer una obra de teatro. Y yo, con la impunidad de los 17 años, y porque me interesaba el cine, les dije a estos dos figurones de la escena argentina: yo les agradezco mucho, pero a los actores los prefiero enlatados. O sea, mira qué falta de respeto, ¿no?
0: Tu sinceridad. Y de esa edad, ¿cuántos años tenías ahí?
1: 17, claro, justo 17 para 18. Siempre cuento que con Duhal después hicimos algunas cosas de trabajo, y siempre que nos cruzábamos con alguien le decía: este cretino me dijo tal cosa cuando lo conocí por primera vez. por aquella frase que les prefería. Pero claro, fue mi manera de contestarle al enlatado, porque, para quien sepa un poquito de esto de antes, las películas venían en rollos, en lata, ¿no? Por eso enlatados. Hoy que es digital, nada que ver con aquello, ¿no?
0: Ahora, cuando vos ibas a la secundaria en el Vieites, lo contabas, en la Avenida Gaona, ¿vos te creías dueño de las salas de todos los cines de la Valle, de los alrededores? ¿Qué locura había en vos, Rottenberg?
1: Era una locura. Bueno, yo en el libro cuento que mis viejos, después, cuando fui un poco más grande, me enteré, pero ellos me llevaron a una consulta con un doctor, se llamaba Juan Enrique Kuznir, que después me entero que era psiquiatra. O sea, mis viejos dudaron por qué me pasaba eso, porque yo sostenía que los 42 cines del centro de Buenos Aires eran míos a los 12, 13 años. Y lo decía convencido. Eso es lo peor.
0: Claro, convencido.
1: Convencido. O sea, yo coleccionaba mis programas de cine, los programaba. Yo siempre dije que estudié lo justo en la primaria y en la secundaria. En la primaria va a pasar de grado, y en la secundaria va a pasar de año. Pero en realidad la facultad que yo hice fue esta facultad.
0: Totalmente.
1: A mí me interesaba saber cuánta gente iba a ver los espectáculos y cómo era el movimiento de ese ambiente al que yo quería pertenecer. Era lo que me importaba. Por eso estaban tan...
0: Pero había una claridad, Rottenberg, en tu objetivo, en tu vida, porque vos seguiste adelante en ese camino. Te fue bárbaro, pero además no claudicabas, porque era una manera de inventarte una historia del nuevo día para poder avanzar, porque estaba.
1: Visto de adulto, sí, o sea, digamos que tuve la ventaja, y también la familia, de nunca querer saber qué quería hacer cuando fuese grande, porque siempre supe qué quería hacer cuando fuese grande, que era, el cine, pero es una particularidad, porque yo quería ser exhibidor de cine. A ver, quien haya visto Cinema Paradiso, yo quería ser Totó, ese nene que miraba a través del agujero de la cabina de proyección, o sea, que miraba la pantalla, pero miraba al público desde atrás, ¿no? Desde la cabina. Bueno, eso es lo que yo creí. Después terminé siendo exhibidor de teatro, no de cine.
0: Claro.
1: Pero fue una deriva de aquello, ¿no?
0: Porque me quedo probablemente, y tomando como referencia lo que vas contando, que es atrapante, aquello que te haya ocurrido cuando un niño, los rostros, las caras, las palabras, las frases, ¿quién hablaba más, mamá o papá?
1: No, los dos. Yo era monotemático porque hablaba solo de esto. Digamos, mi hermana me siguió un año después, nació un año y medio después que yo, y después estuvimos juntos cuando yo tenía 12 años, nuestra segunda hermana. Pero mis hermanas me acusaban de ser monotemático. Porque claro, imagínate en la escuela los pibes me dejaban de lado, porque mientras se reunían en el recreo para hablar de cómo se formaba un equipo de fútbol, yo los miraba y les decía: ¿pero cuántas butacas tiene el Gran Rex? Y los pibes se corrían, o sea, y entonces y les decía a los gritos en el recreo 3.281. Y claro, los pibes decían, escapémonos de este que está loco. ¿Qué les importa cuánta butaca tiene el Gran Rex a los pibes en la secundaria?
0: Sí, ¿entendés? Pero algo, o sea, algo venías proyectando, algo venías proyectando ya. Sí.
1: Pero decime, vos sabés que a veces me encuentro
0: los miércoles.
1: Sí.
0: Sí, contame, que te encontrás con...
1: No, digo que cada tanto me encuentro con algún adulto que me dice, yo era compañero tuyo de la escuela, que algunos me acuerdo y otros no, como pasa siempre.
0: Qué obvio,
1: y lo que me dicen es, yo tengo el recuerdo de tildarte de loco porque decías cosas que no eran para nosotros, o sea, ¿cuántas semanas duraba una película en cartel? ¿O por qué un cine daba 5 funciones y no 7? ¿Qué nos importaba a los pibes en el colegio eso?
0: Mira lo que despuntaba en tu vida. Decime, vos contaste un dato interesante que a mí me atrapó los miércoles a las 7 de la tarde. Esa imagen de papá manejando y charlando con vos al lado. Ah, no, contalo, me fascinó.
1: Son dos cosas. La del miércoles a las 7 de la tarde, a ver, los cines, como todavía pasa ahora, estrenaban las películas los jueves. Estamos hablando de los viejos cines, ¿eh? O sea, no las pantallas de ahora, las multipantallas, que igual estrenan los jueves. Pero en aquel momento, nosotros ya vivíamos en Caballito. Yo nací en Mataderos. Pero ya estábamos en Caballito, mis viejos estaban un poco mejor económicamente y nos pudimos mudar a Caballito. Yo me tomaba el subte A en la estación Acoite por Rivadavia. Bien. Y me bajaba en Callao en la estación Congreso, subte A, ¿de acuerdo? Y caminaba desde Callao, tomaba el primer cine, después explico para qué, que era el cine Callao, en Callao 27. Avanzaba hasta Corrientes, doblaba a la izquierda donde estaba el cine Cataluña, después como 70, hacía todo Corrientes hasta Maipú, sala por sala, doblaba después para La Valle, para tomar La Valle del 600 al 900, el primero al 600 era el Luxor, el último en el 940 era el Iguazú, de memoria todavía hoy me acuerdo de eso. Cruzaba el metro y después por Cerrito llegaba a Rivadavia, para agarrar el Gaumont y llegar de vuelta al subte. ¿Para qué hacía toda esa vuelta los miércoles a las 7? Porque los miércoles a las 7 se distribuían con un camioncito los programas de los estrenos del jueves, del día siguiente, para que los acomodadores tengan el programa. Y yo iba detrás del camioncito buscando los programas, cine que no cambiaba la película, lo salteaba, pero cine que cambiaba la película, le pedí a los acomodadores un programa del día siguiente, porque yo volvía a casa los miércoles y cambiaba, como si fuese el dueño de los cines, que me creía eso, la programera en mi habitación, donde tenía la programación que arrancaba el jueves. ¿Ves que es coherente con ser dueño de los 42 cines? ¿Cómo no iba a tener los programas si los cines eran míos?
0: Pero sí, estaba incorporado ese poder.
1: Eso era los miércoles a las 7. Y lo que vos haces referencia, que siempre cuento que iba con mi viejo,
0: en el auto.
1: En Corrientes 746 había un cine cerrado, el cine Astor, que después fue el Teatro Astros, pero en el año 72, yo tenía 15 años, nací en el 57, y mi papá manejaba, pasamos por la puerta del cine Astor y había un cartel que decía en venta. Entonces mi papá, para chicanearme, me dice, vos qué decís que sabés tanto del cine, de los edificios, de los cines, ¿cuánto vale el cine Astor? Y no me preguntes por qué, año 1972, yo miré ese edificio enorme y le dije, vale $300.000, un número que le tiré.
0: Sí, una cifra.
1: Entonces mi papá agarró un papelito en el coche y me pidió que anote el teléfono de la inmobiliaria. Y cuando llegamos a casa, llamó a la inmobiliaria a preguntar cuánto valía el cine Astor. Se hizo pasar por un posible comprador. Y entonces, por teléfono, le dan un precio. Y él, yo tengo todavía el recuerdo, mi mamá vive, y lo seguimos hablando esto, que mi papá casi pálido le dice a mi mamá, me acaban de decir por teléfono que el cine vale $300,000.
0: No.
1: Carlito sabe, le dijo. Y yo agarré, lo miré y le dije, ¿y cómo no voy a saber si es mío el cine? Si era uno de mis 42 cines.
0: Lógico, estaba incorporado, o sea, en función de tus cálculos, que, los proyectos, la idea. Qué notable.
1: ¿Entendés por qué me mandaron al psiquiatra? No.
0: A ver un poquitito novicia.
1: Claro, dale. Querían saber, claro, si era una vocación o era una locura, ¿viste?
0: Venga nomás, sí. Hoy, Carlos Rottenberg, nos damos un lujazo. Nos atiende de la noche a la mañana en Mitre, siempre.

0: Carlos, demos una vueltita por musicales, porque hay una chispa, porque hay una creatividad, porque hay un modo, me parece, de invertir con unos aciertos enormes. Tengo la banda de sonido de Matilda, el musical. Sí. Un éxito, sí. Una marca teatral histórica. Pero ¿qué cantidad de gente, qué respuesta has tenido últimamente? Después hablaremos también de La Sirenita, tengo la música de Charlie y la fábrica de chocolate. Breve, tampoco te voy a tener tanto tiempo, tenés que descansar. Pero voy a esto. ¿Por qué Matilda? A ver, contale a la audiencia la historia. A ver.
1: La historia es muy personal. Vimos el musical Matilda, yo no pertenezco al ámbito musical, sin embargo en el año 2013 pudimos ver ese musical en Londres. Yo estoy casado en segundas nupcias, mi mujer me planteaba que yo tengo mi hijo grande, Tomás, de mi primer matrimonio. Mi mujer me planteaba que no íbamos a tener hijos, yo estaba totalmente de acuerdo, y sin embargo cuando vimos Matilda a la salida, inesperadamente, Karina, que así se llama mi mujer, dijo, si alguna vez quedas embarazada de una nena, la llamaría Matilda. Después de ver el musical.
0: Mira.
1: Para hacerla corta, siete tratamientos de fertilidad para lograr un embarazo y fue varón. Entonces, como fue varón, se llamó Nicolás.
0: Nicolás.
1: Pero esos tratamientos permitieron tener un par de embriones congelados y de esos embriones nació finalmente Matilda con el nombre de esa comedia musical y eso derivó después en querer producir esa comedia en Argentina, obviamente con gente que sabe de musicales, son dos empresas, Ozono y MP, y acompañando entre los tres. Pudimos en el año 23 lograr Matilda aquí con un gran suceso a partir de esto tan casero que acabo de contar, que tuvo que ver con el nacimiento de nuestra hija, ¿no? Uno debe creer que este tipo de iniciativas, este tipo de proyectos, en general, el mundo del espectáculo tiene mucho misterio y debe creer que se reúnen 14 genios para una cosa así. En realidad son más simples las cosas. Muchas veces se dan, como acabo de contar, a partir de una realización personal y termina dándose un espectáculo como este.
0: Sí, total. Me parece que también esa simpleza corre, en tu caso, a título personal, especialmente por tus experiencias, por tus objetivos,

0: que se aleja bastante de los grandes musicales y tiene que ver con el estreno mundial el 1 de enero del 86 de Madin Lanús, por ejemplo, con aquel cuarteto original de Luis Brandoni, Marta Bianchi, Leonor Manso y Patricio Contreras, por ejemplo, ¿no? Una obra de Nelly Fernández Tiscornia que después tuvo todo el recorrido que tuvo. Pero yo recién contaba que fui a comer con Jorge Suárez y Facundo Arana y con el equipo de Visitando al Señor Green. Y yo me senté hoy en la platea a ver Visitando al Señor Green, que ya se había presentado con otro equipo hace 20 años. Y a mí me sigue emocionando verme y ver la reacción del público en la sala después de 1018 espectáculos presentados. Y eso no me cambia el respeto por el talento cuando se trata de artistas de esta envergadura y de propuestas artísticas que, como digo siempre en público y en privado, estoy convencido que le hace bien a la gente. O sea, me gusta decir el teatro le hace bien a la gente, pero como yo soy empresario de este métier, no lo digo muy seguido porque puesto en boca de un empresario suena marketinero, pero yo fui espectador antes que empresario y sigo siendo espectador y estoy convencido que es una pata de la cultura importante el teatro.
1: Total, total. Ahora, ¿vos crees que las modas por momentos se imponen por vocablos, por modos de hablar, por aquella autenticidad que demuestran enormes actores, actrices argentinas, pero tu mirada como para buscar esa obra, ese espectáculo, lo adaptás a estos tiempos? Porque hoy se generan tantas palabras en otros idiomas, porque hablamos de streaming, por ejemplo, y a lo mejor es un modo que vos conociste hace mucho tiempo de otra manera, que la gente de otras generaciones los vimos actuar de otro modo, pero que también tienen que ver, hace y complace esa situación. Recién hablabas de Madin Lanús. Hace 40 años más o menos de aquello, había gente que se quería ir de este país, pero había gente que quería volver porque había llegado la democracia, estaba Alfonsín, porque eran otros tiempos, ya no estaban los militares, pero había una situación que tenía que ver con el trabajo, de qué laburo, y me parece que el enfoque estuvo fantástico ahí, más allá de la obra de Fernández Tiscornia. Tu apuesta para que el teatro brillara, para que la gente diera la respuesta que dio, ¿no?
0: Yo en eso, sabes que soy muy multiteatro. Cuando digo multiteatro no me refiero a las salas teatrales, sino a tener una mirada lo más amplia posible, porque creo que todo es cultura, desde el texto más cerrado, con mayor contenido, hasta el teatro más popular. Todo responde a audiencias, me parece. Ahora, vos dijiste una cosa con respecto a los tiempos y usaste la palabra streaming. Y yo hago una pregunta, sobre todo si hay oyentes tuyos que tengan un poco más de años. La pregunta es, cuando Darío Vittori hacía teatro por televisión los domingos a la noche, en la pantalla que había, que era la televisión abierta, ¿no era streaming? Hoy es streaming porque se ve en la pantalla, en la notebook, en el teléfono.
1: Sí, en el celular, claro.
0: Y aquello no era streaming. Ahora pregunto otra cosa. Hoy se dice que están, viste que ahora los monologuistas se llaman youtubers, ¿no? O sea, son youtubers.
1: Que cuenta
0: Ahora, Luis Landricina no era youtuber. Porque la verdad que lo que hacía era contarte historias mundanas. O sea, yo creo que hay una... Recién en la comida le dije a Jorge Suárez, yo nací en Mataderos. Sí. El café de la Avenida Alberdi era café. Ahora es café de especialidad. ¿Qué es de especialidad? Y digo, Coco Cili lo decía muy bien, viste, hacía un espectáculo de la Cátedra del Macho, ¿no? Y en la Cátedra del Macho él decía, ahora la ensalada mixta se le dice sobre un colchón de hojas verdes. Es la ensalada mixta. O sea, hay algo de eso, ¿viste? O sea,
1: y se juega con esos nombres. Cuando vos tomás una carta en algún restaurante, ¿esto qué es, mozo? Venga un minutito. Eso es un flambeado que va acompañado, y me lo complicó más. Pero si yo le pedí... un sándwich de jamón y queso, nada más, mozo. Era eso.
0: Vos sabés que en el libro Pasen y Lean, yo digo en un momento que a mí siempre, y más siendo empresario teatral, me aprecio, me gusta un cartelito que,

0: que la gente escucha, que es no hay más localidades. ¿Qué quiere decir no hay más localidades? Bueno, que se
1: Sí,
0: llenó el
1: a ver.
0: teatro, ¿no? Bueno, entonces yo digo, a
1: Claro.
0: mí me encanta ese cartelito, pero de repente me encuentro con gente que me dice, sí, hoy estuvimos sold out. Y yo digo, no, o sea,
1: Sold
0: no hay
1: out.
0: más localidades. Claro, o sea,
1: Claro.
0: no está en con, no es que es un tema de idioma, pero me parece que en algunas cosas se exagera, ¿entendés? O sea,
1: Sí,
0: dije recién que fui a
1: por
0: Mataderos y en la peluquería del barrio, donde yo, el abuelo del peluquero actual, ya nos cortaba el pelo hace 60 años, en lugar
1: sí.
0: de abierto, dice open. Digo, pues si en Mataderos no decimos open, decimos abierto.
1: Sí,
0: O sea, ¿por qué?
1: open the door.
0: ¿Entendés? Y digo, y si yo voy a Nueva
1: Sí,
0: York, no me ponen un cartel que dice abierto, dice open
1: no,
0: en Nueva York. Pero
1: no,
0: nada, son pavadas, yo sé que
1: sí,
0: son pavadas, pero contestando un poco a lo de la época, ¿no? A mí me gusta la frase del
1: claro,
0: Eternauta, cuando el Eternauta
1: sí,
0: dice, con todo lo moderno, dice, lo viejo funciona, Juan. Bueno, hay una
1: es
0: parte, yo
1: verdad.
0: siempre digo que todo lo moderno sirve, que es bueno, que la tecnología, yo estoy totalmente de acuerdo en eso, y más teniendo hijos chicos, totalmente.
1: Lógico.
0: Pero sí también creo que hay cierta experiencia y cierto oficio de antes que no hay que perderlo, que no es una cosa o la otra, creo que se complementan, creo que se complementan.
1: Porque tuvieron que ver con nuestra identidad, Carlos, y con nuestra manera y modo de
0: Sí.
1: crecer y de habitar el día a día, los sueños, y porque además
0: Sí,
1: alimentaron tu claridad de oficio, tu proyecto a futuro, ¿no?
0: pero insisto, y eso no va en desmedro de lo nuevo, ¿eh? No, no, no, no, no, ahí
1: No,
0: está. O sea,
1: no.
0: si no existiese lo nuevo, yo no podría estar contestándote desde la puerta de mi casa con un celular en la mano. Es maravilloso.
1: Uy,
0: O sea,
1: total,
0: ¿cómo
1: obvio.
0: no voy a hacer? Me parece bárbaro. Lo que digo es que, como en todo en la vida, la exageración no sirve. O sea, irnos del otro lado. Yo creo que esa cuota de sentido común y esa cuota de tratar, insisto, de rescatar lo que sirva. Y bueno, y si ahora hay gente que escucha radio a las 2 de la mañana,
1: Sí, lo
0: también
1: hay.
0: pensar que existe, ¿entendés? O sea, no,
1: Sí,
0: nada,
1: total.
0: menos extremista, todo menos extremista.
1: Muy bien. A ver, Sirenita. 30 segundos. A ver, a ver, a ver. Carlos Rottenberg, hoy está en Mitre, siempre.

0: Fueron días, fueron momentos inolvidables. Por la música, por la instancia, por las burbujas. Un gran Rex. ¿Cómo lo recordás, Carlos? La Sirenita.
1: Y también como el gran éxito del año pasado, en el periodo de invierno. Antes hablamos de Matilda en el 23, y en el 24 fue School of Rock. La Sirenita en el 25. Este año 26 fue el turno de Charlie y la Fábrica de Chocolate. Claro. Se está trabajando ya para el 27 con Frozen. O sea, ese formato de gran musical para un periodo determinado en la sala más importante de América Latina, que es el Gran Rex. Entonces, es una patriada muy linda. Yo hablé antes de dos productoras y sus equipos de trabajo, porque también yo conozco mi propia limitación. Cuando yo empecé, hace un rato te dije que yo no soy específicamente de musicales, yo soy de teatro de prosa, de texto.
0: Sí.
1: Y entonces, en la unión con gente que sabe hacerlo, termina dando estos resultados que realmente son muy buenos en todo sentido, ¿no? Porque artísticamente salen muy bien y porque son muchas decenas de miles de personas que llevan los 4 años en su conjunto habiendo pasado por esa butaca, ¿no?
0: Total. Vos hablás de la preocupación por ahí, del futuro del teatro industrial. ¿Vos pensás una calle corriente que te cruza por la cabeza, un poco más vacía, acaso, en función de los escenarios, de los teatros? Reparando en una Navalle con los cines de memoria, como lo contás en menos de un minuto, porque fueron postales y fotos de tu vida, pero ¿cómo ves el tiempo y el tema en la continuidad, por ejemplo, con los teatros de la calle Corrientes, ese esplendor de teatro que tiene Buenos Aires en tantos barrios, por tanto designio de actores y actrices que lo buscan, que lo expresan, ¿no? Que quieren llegar, quieren brindar, quieren hablar, son standuperos, son actores. ¿Vos cómo lo ves, Carlitos, a eso?
1: Es un tema, antes di una puntita de este tema. A mí este tema me inquieta mucho, es transversal a cualquier gobierno porque viene de antes y tiene que ver con un tema que lo vamos a empezar a sentir más rápido que en Avenida Corrientes. Ahora ya este mismo próximo verano en las playas, en las temporadas de Mar del Plata o de Carlos Paz, con respecto a lo que significó 60 años de televisión abierta en Argentina. O sea, aquí, quienes conocemos un poco la historia, sabemos que en los años a fines de los 50, principios de los 60, los teatros de la Avenida Corrientes estaban demoliendo. O sea, demolió el Apolo, en la Avenida Rivadavia se demolió el Marconi. Claro. Eran grandes teatros, hubo manifestaciones de los actores por eso, la televisión abierta. Yo entiendo que el público todavía no se dio cuenta de lo que estoy hablando, pero pensemos por ejemplo en el humor, desapareció las grandes figuras que iban apareciendo. Cuando uno piensa en las cabezas de compañía, que son las pirámides de cada espectáculo, que no sé, este año falleció Brandoni, por ejemplo, ¿no? Pero pasemos de Brandoni a China Zorrilla, de Tato Bores a Alberto Olmedo, de Juan Carlos Calabró a Minguito Altavista, de Enrique Pinti a Porcel. O sea, uno no se va dando cuenta cómo no hay reposición de ese tipo de figuras que son las que sostuvieron al teatro industrial. Porque esto no quiere decir que no va a haber teatro. Teatro va a haber siempre, insisto. Es
0: una manera de seguir, una manera de encarar los nuevos tiempos, ¿no? Pero que por momentos pareciera que
1: no ocurre, que
0: te abre.
1: El mundo que tiene que ver.
0: Sí.
1: Que tuvo que ver con esa Avenida Corrientes, que tuvo que ver con las temporadas de Mar del Plata, ¿no? Bueno, esas temporadas, si uno mira quiénes encabezan, fundamentalmente encabezan las figuras populares que dio la televisión abierta, la gratuita,
0: ahí,
1: ¿no?
0: Va. Sí.
1: Y ese tema, como digo siempre, no por mí que tengo 70 años casi, y por lo tanto yo con las figuras que ahí llego, pero mirando para adelante, como dice siempre la profesión.
0: Yo con la figura que hay, sí, es clarísima.
1: Claro.
0: Esa frase te la tomo ahí, de bárbaro. Sí. Con la figura que hay, claro, llego, por los promedios.
1: Claro.
0: Ahora, claro, la importancia de la tele para desarrollar la carrera de un actor, de una actriz, quiero tomarlo así, más o menos, en tu mirada.
1: Vamos con nombre y apellido, que la audiencia lo entienda mejor.
0: A ver.
1: Carlos Calvo era Caballo 4 en una obra de teatro en la década del 70. Un día hizo, sí, el Rafa con Alberto Mendoza y hasta que falleció fue Carlín Calvo.
0: Es verdad.
1: Claudio García Satur era un actor excelente, pero el público lo conoció a partir de Rolando Rivas Taxista. Sí. Adrián Suar estaba con un... Tengo programas de mano con él como actor, con una letrita pequeña y último en el cartel hasta que apareció Poliladron. Y si empezás con la lista, ves quiénes salieron, sí, de la escudería Tinelli, quiénes de la escudería Cris Morena, quiénes fueron, quién fue China Zorrilla, insisto, la gran
0: actriz
1: platense antes claro, y después de la novela de Miguel del 75. O sea, la tele abierta hizo que entre gratuitamente a los hogares una cantidad de personas con talento que después, si les interesaba al público, lo seguían en el teatro. Esa reposición
0: ahora,
1: nos está,
0: claro,
1: dando. Esa reposición
0: ahora para vos. Pero también hubo, aquí me parece, el tema de la televisión, que también lo planteás con tus ejemplos, un antes y un después, cuando Daniel Tiner entrega el producto Mirta, los almuerzos de ese tiempo, a manos de Carlos Rottenberg, con una película que la hemos visto en tantas ocasiones. Ahí también el factor televisivo en vos incidió, ¿no?
1: Sí, pero fíjate que yo produzco la última obra de que protagonizó Mirta Legrand, se llamó Potiche, en el verano 89-90 en Mar del Plata, antes de la vuelta a los almuerzos en los 90, ah, pero ya Mirta, claro, era una mujer popular por el cine y por la televisión.
0: Sí,
1: o sea,
0: sí,
1: de nuevo, o sea, por eso digo que hay excepciones, por supuesto. Mira, yo vengo diciendo, Enrique Pinti no apareció de la tele, apareció del teatro. Moldavsky no era de la tele, vendía camperas en el 11 y hoy es un hombre, sí, de teatro.
0: Claro.
1: Digamos, Lelutier no estuvo, pero las excepciones son las excepciones. La gran mayoría, si vos mirás de dónde viene Suaro, Franchella o Martín Bossi, o Laurita Fernández, Moria Casán, Nicolás Vázquez, Ricardo Darín, y siguen la firma, Peretti, ¿de dónde vienen? Vienen de, digamos, el punto de inflexión fue algún programa de televisión abierta o algunos programas de televisión abierta. Por eso, claro, eso yo sé que no vuelve, pero que no vuelva no me permite, digamos, olvidar, no me hace olvidar de dónde vino. Y por eso me preocupa por no solamente por un tema económico de los teatros, me preocupa que los actores tenían lugares masivos de difusión que hasta ahora no lo ha podido demostrar la plataforma.
0: Muy
1: y además,
0: bien, muy bien.
1: Hay una pregunta concreta, plataformas hay en todo el mundo, pero en Estados Unidos, en Colombia, en Turquía, en España, en Brasil, en México, se sigue haciendo ficción igual. O sea, ¿qué pasa? Que acá parecería que es una cosa o la otra, si la gente... Seguimos viendo novelas turcas y plataformas hay en Turquía también. Hay un tema acá que... Bueno, hay justamente una reunión que en un teatro, en el Teatro Liceo, una sala nuestra, se va a hacer con Sagay, organizado por Sagay, el martes 13... justamente por la comunidad artística, para hablar de este tema, pero así, en un teatro lleno de gente de la profesión, para ver si podemos encontrar alguna vuelta al tema.
0: Lo informaremos por aquí. Pasen y lean el libro de Carlos Rottenberg. Carlos, ya para despedirte, la mirada en la próxima temporada. Vas a estar discutiendo el tema de los precios, como lo has hecho en otros veranos, con las entradas, los tickets para las obras en Mar del Plata y en otras carteleras. ¿Cómo viene eso?
1: Sí, siempre. Yo registré ya hace 4 años una marca que se llama Precios Amigables, que se pone en práctica en Mar del Plata, que es muy simple, sí, es garantizarle al público que todos los días, en todas las funciones, sin ninguna letra chica que no se entienda, va a tener un precio diferenciado en un sector de las plateas. Y eso lo venimos cumpliendo. Y la verdad que ya después de 4 años hay bastantes personas que se acercan y piden por los precios amigables. Así que yo creo que la comunión, o sea, no tiene sentido ser empresario de escritorio, porque lo que hay que hacer es saber que del otro lado de la ventanilla hay público que puede o no pagar una entrada. Entonces, dentro de lo posible y sin que deje de girar la rueda, pero tratar de acomodarnos un poco a la época. Y esto es lo que venimos haciendo y nos ha dado resultado.
0: Obras que pueden picar y muy bien el próximo verano en Mar del Plata. ¿A qué te jugás? A ver.
1: Nosotros hasta ahora tenemos dos nada más. Por eso digo que es poco en relación a lo que hicimos siempre. Una es la comedia La Función que sale mal, una obra que está hace 2 años en Buenos Aires, va por primera vez a Mar del Plata ahora. Y otra es Las Hijas, esta dirección que hizo Adrián Suar con Pilar Gamboa, Soledad Villamil y Florencia Peña, que también las dos debutamos el 1 de enero en Mar del Plata, pero en menos que lo que usualmente tenemos, porque allá tenemos 6 salas y hoy concretamente, terminando septiembre, empezando ya octubre en este momento, solo tenemos 2 títulos para 6 salas, o sea que estamos atrasados.
0: Y bueno, de a poquito. Carlos Rottenberg, empresario teatral. A vos te gusta que te llamen así los periodistas. ¿Qué sos, Rottenberg? Sí, el empresario teatral, nada más. Por ahora pueden leer Pasen y Lean, recopilando 50 años de su vida, de anécdotas, de memorias. El teatro, ahí lo tendrán. Chao, Carlitos, gracias por tu tiempo y buen jueves y buen octubre.
1: Ah, bueno, un saludo para vos y gracias por la charla, Juan Carlos.
0: No, por favor. Chao, viejo. Chao, chao.
1: Chao, chao.
0: Con cuántos personajes, con cuántas marquesinas, los teatros, la calle Corrientes, los recuerdos, los cines, los sueños, los veranos. Bueno, un poquito lo compilado está en ese Pasen y Lean, el nuevo libro de Carlos Rottenberg, y particularmente su generosidad de charlar con nosotros de la noche a la mañana en Mitre, siempre.

Las 2:17, hace 48 horas, el regreso de una locomotora a una localidad llamada Jaramillo, después de 50 años. Por supuesto, la gente del lugar, gente con autoridad en la localidad y la promesa de una reactivación. Pero vecinos de aquellos pocos que habitan la zona que todavía recuerdan el sonido del tren, que por entonces era vapor. Y rescatamos la figura de don Justo Héctor González, que tiene 77 años, que nació, que vivió toda su vida en Jaramillo, que el dato curioso que me llevó pensativo, reflexivo y hasta memorioso, es que Justo fue testigo directo de la última vez que el tren pasó por esa localidad, y era 1978, casi 50 años. Yo vi pasar el último tren, dice Justo. Estaba en la estación. Y el jefe de aquella estación, Héctor Grant, fue quien toca la última campana. Él creció, literalmente, frente a las vías. Me acuerdo que sus padres tenían el Hotel Argentino, frente a esa estación que era por entonces el corazón del pueblo, y él mismo pasó su infancia y su juventud allí, donde conoció todo el movimiento del tren. Jaramillo tiene un poco menos de 500 habitantes. Ruta Provincial 281. 3 kilómetros al este del empalme con la Ruta Nacional 3. Y fue esa localidad elegida como epicentro para ese proyecto de recuperación del ramal Puerto Deseado Las Heras, que lo encaró el gobierno provincial a casi 50 años de su cierre. Habrá ruido. Por supuesto que ese camino en el lateral de un mediodía, rumbo a la siesta y una tarde que por momentos se acorta, tiene otro murmullo. Un plan que busca recuperar infraestructura, impulsar el turismo, reactivar la producción en el norte de la provincia, a través de más de 280 kilómetros de vía férrea abandonada. Cuando el tren pasa por última vez, 1978, una despedida que no se ha borrado de la memoria de Justo. Héctor era el último jefe de la estación que hubo. Fue él el que despide el tren que pasaba. Tocó la campana, me miró y en un momento dado me dice: se nos fue el tren. Gran era su amigo. Después del cierre pide el pase a Puerto Deseado y finalmente Maitén, en Chubut. Me parece que ese traslado resume el cierre de una etapa para la región. Ese silencio, el tren que parte, el horizonte que pareciera se achina más en la mirada. Antes de aquel momento, el ferrocarril fue durante décadas la columna vertebral de la economía de la lana del norte santacruceño. El ramal que unía Puerto Deseado con Las Heras, a lo largo de casi 290 kilómetros, funcionó entre 1911 y 1978 y fue clave para el traslado de mercaderías desde Puerto Deseado a todos los parajes del ramal, que se extendía por 283 kilómetros de vías, y también para el traslado de la producción de los establecimientos ganaderos de la zona. Y de esa historia, Justo vivió cerca en su infancia y parte de esa juventud.
Por eso él cuenta que el tren trabajaba mucho con la lana, llegaban los arreos de ovejas de los campos de la zona, eran 1.200, 1.500 animales, cuenta. Y recuerda que se los embarcaba en jaulas hasta Puerto Deseado. Estaba el frigorífico CAP. Era la Corporación Argentina de Productores en Puerto Deseado, CAP. Aquella sigla que le daba identidad a muchos jingles comerciales. Tenía la particular característica de ser un establecimiento zafrero. Es decir, solo desarrollaba actividades en el verano con la producción ovina. El ganado llegaba y después se faenaba en un frigorífico. Pero un sistema que comenzó a resentirse con el tiempo, con la llegada de las rutas a los campos, porque se dejó de trasladar las ovejas en tren. En un momento el tren no solo cargaba lana y ganado, también logra un capítulo vinculado a la actividad petrolera de la zona. Un tren que comenzó a trabajar en los años 60 trasladando los caños petroleros. Había que perforar desde Puerto Deseado a Pico Truncado y Las Heras. Era un furor, lo recuerda, un movimiento. Cuando yo era más pequeño, se traía plomo molido desde Chile Chico, en Chile, en camiones hasta Las Heras, y desde allí se embarcaba a Puerto Deseado. Y ese testimonio de Justo confirma aquello que documentan las fuentes históricas del ramal. Un ferrocarril que fue clave no solo para la producción, sino para la vida cotidiana de localidades como Jaramillo, como Fitzroy, como Telier, como Pico Truncado, como Las Heras, que nacieron o crecieron al calor de tanta actividad ferroviaria. El acceso al correo, la atención médica, la educación. Una región incomunicada prácticamente. Y fue decayendo la actividad ganadera. Y hay un dato que Justo acerca y arrima muy bien, que lo recordaremos, porque después de la caída de cenizas del volcán Hudson en 1991, las estancias chicas se fueron cerrando. Pero el dato curioso es que la región no quedó despoblada. Y con los años se fue reactivando, y ahora también sobre la costa del río Deseado. Hay una ex estación de trenes. Es aquella Jaramillo de entonces, una de las que mejor se conservó del ramal. Y parece que la comuna promueve un museo de sitio, Facón Grande, porque se reconstruyen acontecimientos de huelgas rurales, el año 1921 en Santa Cruz, el fusilamiento de José Font, conocido como Facón Grande, que se había dado a pocos kilómetros de allí. Entonces, cuando uno lo escucha, le pregunta cómo fue la vida después, y dirá Justo que estuvo entrelazada con la estación y varios servicios que fueron creciendo. Yo terminé empleándome en la usina de servicios públicos y después me jubilé. Y la vida quedó siempre ligada al pueblo, que uno vio nacer y despedir a ese tren. Y como pocos, hace un par de días, por supuesto que la emoción manejó todo, la llegada de una locomotora diésel eléctrica que el gobierno provincial trasladó desde Córdoba. Es el marco del proyecto de recuperación del ramal. Iba a costar mucho, pero venimos de muchos años de abandono, sostiene. 50 años de abandono en los rieles. Y hay un tramo hecho entre Jaramillo, Fitzroy. Uno se esperanza un poquito, ¿no? Un proyecto que es incipiente y testigos como él sosteniendo viva la historia o la otra historia del ramal, la de un tren que durante años fue mucho más que un medio de transporte.
era ese pulso que aseguraba vida en el lugar y que ahora contagió la sonrisa, los abrazos entre las camperas coloridas y de repente el sol y de repente las nubes y siempre un poquito más de sueños y esperanzas en Jaramillo. Yo vi pasar el último tren, estaba en la estación, justo Héctor González, pueblero y vecino de la zona. Esperará de a poquito, entre otro bostezo, el silencio profundo de esta hora, de la noche a la mañana. Y en Mitre siempre.

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1: El decir de Larralde. Acaso estrenando la temporada por un nuevo mes, pero en ese decir del canto surero me ubico en ese paisaje de época de estación, en ese canto. ¿Mm? El nombre real fue Rodolfo Jiménez. Voy en la imaginación hasta General Madariaga, en la provincia de Buenos Aires. Un hombre que escribía canciones. Aquel afamado, mire qué lindo mi país paisano. Pero el poncho no aparece, me preguntan cómo ando. Porque el espíritu probablemente de tantos habitantes, por estas horas, en la sintonía de Mitre, siempre, nos encuentre especialmente en ese devaneo de aquellos sueños. Supo decir, soy un permanente agradecido de la vida porque me dio todo, todo aquello que un hombre puede soñar, querer, familia, amigos. Se fueron agigantando. Y siempre quise tener, como alguna vez decía Guaraní, la parrilla de mi casa con la grasita jugosa del último asado, porque eso quiere decir que la mesa nos une bastante seguido. Por justo, por aquellos habitantes de Jaramillo, esperando el próximo tren, de a poquito, en un nuevo día, en un nuevo mes, con tantas historias que habilita la primavera, y un poquito para recordarlo a don Argentino Luna. A ver.

0: 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Ay, patria mía, cómo te cuesta cuidar tu gente cuando es honrada. Se van para arriba los inmorales, se van para abajo los que trabajan. 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Siempre salimos de Guatemala para meternos en Guatepeor. Ay, patria mía, qué maleficio nos han metido para tanto mal. Según me han dicho, vamos para el fondo, el Monetario Internacional. Ay, patria mía, pa' esta pelea el pobre tiene la lanza mocha y andamos todos a las cuerpeadas igual que perro en cancha de bocha. 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Ay, patria mía, cuánta promesa, después del voto viene el olvido y así nos hacen temblar la pera, igual que chico recién nacido. 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
1: un auto sin batería. ¡Qué identidad! Un hombre que no tuvo tanta difusión en su plenitud de éxitos en los escenarios, a diferencia en los medios, especialmente la música en la radio con determinados programas dedicados al folclore y la difusión de aquellos años. Pero una reflexión en torno a la patria, al ser argentino, que despertaba en su momento adhesiones, pero también rechazos. Había momentos donde el discurso de don Argentino Luna recibía críticas por algunos lugares donde iba a cantar, algunos escenarios donde se sumaba y los tiempos de la Argentina donde vivíamos, especialmente en aquellos 70. Pero él cultivaba un lenguaje musical muy campero, aquella infancia en el entorno rural, la familia donde creció, tirado panza arriba acariciando la pampa con mis manos niñas y bajo la celeste techumbre del cielo, me gastaba los días mirando el vuelo de los pájaros y escuchando el profundo silencio de la campiña bonaerense, el canto de los grillos, el grito de los teros, el mugir de las vacas, el relincho de los baguales, el torear de los perros, decía. Así fue mi niñez. Yo era el muchachito campesino que abordaba esos días. Argentino Luna era un hombre que describió y muy bien sus días, su infancia, y después era tomar una guitarra y arremeter con huellas, con milongas, con estilos, parte de ese paisaje. Y después vino aquello del cantor aficionado, ¿no? A ver, avancemos un poquito, Marcelo. Las 2:37.
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1: Avanzamos. avancemos un poquito, Fabricio, que vamos despejando el cotorreo.
3: Así es, así es.
1: Ahí va. ¿Con qué temperatura?
3: Descendió un poquito, 12.6, la temperatura, la humedad 79%, cielo nublado, mínima de 10 grados a esta hora, la máxima 17 para las próximas horas y lluvias pronosticadas. A la tarde, mayormente nublado. El viernes, la mínima 8 grados, fresquito con la máxima de 18 y cielo algo nublado. El sábado, mínima de 11, la máxima 19, tormentas aisladas pronosticadas para la mañana. El domingo, mínima de 10, la máxima 17 grados con cielo algo nublado. Para hoy, 17 también, pero atención, lluvias aisladas hasta la tarde. Después mejora. Mirá. La actual 12.6, humedad 79%, viento sur a 10 kilómetros por hora y el cielo nublado en Buenos Aires.
1: Bueno, va con una confección diferente en la selección. Tres capitanes históricos que ya no son parte, Di María, Otamendi, Messi. Algunos de esa mesa chica que por ahí se preguntan, che, ¿a mí me llaman? ¿Me van a tener en cuenta? De Paul, Lo Celso y otros muchachos que van a tener que pelear con el DNI, con los numeritos de la vida. Y la competencia fuerte de los jóvenes que van llegando. Ya anoche se observaban retoques muy estilo Scaloni, por supuesto. Hay jugadores que inician un ciclo en busca de otro mundial. El Dibu, Cuti, Lisandro, Alexis, Lautaro, Julián Álvarez. Ayer no estuvieron Enzo Fernández, Thiago Almada, cumpliendo fecha de suspensión que venía del último partido del mundial, en la final. Ese grupo de ocho va a liderar los jóvenes que de a poquito van sumando horas y pelotas de rodaje. Con un nuevo capitán, Cuti Romero, que fue ovacionado en el Kempes. Un testazo para el tercero parcial y él mirando la cámara saludando, los dedos en B como nuevo capitán. Dos laterales nuevos, Agustín Giai, que se perdió el mundial por poquito porque el DT respetó la historia de Molina. Con Giai hablamos hace algunos meses en el mediodía de Mitre Santa Fe porque el muchacho es de la zona de San Carlos, en la provincia de Santa Fe. Está jugando en Brasil, ¿sí? Y Montiel, Molina, cumplió por la derecha Román Vega, que debutó en la selección, por la izquierda, en fin. Bueno, el partido terminó con goleada, por si no lo sabe, frente a Bolivia, 4-0. Y hay más para esta película, particularmente Burkina Faso y el adiós de Messi con una selección que no la quiero nombrar. Fabricio, a las 3 menos 20. Vamos a los diarios. Títulos en la portada de
3: Diario Clarín. Un piloto apuñala a otro en pleno vuelo en Tel Aviv. Israel habla de ataque terrorista. El avión había salido de Dubái y estuvo al borde del desastre. El atacante fue reducido por los pasajeros. El agresor quería estrellar el avión y asesinar a los 174 pasajeros israelíes, dijo el premier Netanyahu. Otra violenta reacción de Grabois en el Congreso. El piquetero y diputado K protagonizó un escándalo en la reunión de comisión durante el debate por la ley Malvinas. Se cruzó con los libertarios con gritos, insultos y amenazas hasta que Agustín Rosse y Eduardo Valdés lo contuvieron. Bueno, Gran Bretaña protesta ante la embajadora argentina. La disputa diplomática por las Islas Malvinas sigue escalando. Ahora Londres replicó a la decisión de Milei de iniciar un arbitraje internacional contra el Reino Unido por la explotación de hidrocarburos en el Atlántico Sur. Convocaron a la embajadora Mariana Plaza para hacerle llegar la protesta británica. Milei pide la reelección para poder avanzar con los cambios estructurales. Por Zoom desde París, el presidente expuso ante el coloquio de IDEA que se desarrolla en Mar del Plata. Allí pidió paciencia porque los procesos económicos no son instantáneos. Calificó de energúmenos a los opositores y también reiteró que compito contra mí mismo. Dijo que en 2027 se juega el camino a la prosperidad o la decadencia y afirmó que si es reelecto habrá 4 años de prosperidad. Se podrán traer autos chinos más caros, duplican el monto para importar sin arancel, que ahora será de $35,000. Goleada en el primer partido postmundial, la selección sin Messi le ganó 4-0 a Bolivia en Córdoba el sábado en River ante el equipo que le gusta a Juan Carlos del Misier, Burkina Faso, ¿eh? Ahí está, entonces, los temas centrales que tiene Clarín este jueves 1 de octubre de 2026.
1: No, Fabricio, ese está todo bien.
3: Sí.
1: La despedida no, la despedida es con Banín.
3: Ah, Burkina, ok. No,
1: Burkina
3: no.
1: Faso es el sábado.
3: No, creí que no. Era este también. No,
1: no, no, pues... no, en Burkina los muchachos están con el cigarrillo, juegan con el pucho en la boca. Burkina Faso, no. No, eso está todo bien. Van fumando y le dice, no, no, apretá,
3: mientras
1: no tiene
3: no
1: porque se va a prender
3: debajo del agua. Ya está.
1: Sí. No, no, eso también puede pasar, sin
3: sí,
1: duda.
3: Sí, sí, pero...
1: Debajo del agua juega Argentina.
3: Qué feo perder contra Burkina Faso, ¿no? O sea,
1: sí,
3: si
1: no,
3: perder contra Burkina Faso...
1: No, no, el tema es jugar con el número uno del mundo, con Banín. Este es el tema. Banín. Mi Dios, llámenlo a Unión para jugar, no a Banín. Dejate, dejo. Las 2:43. Dale.

0: un buen café, una hora que nos lleva. Hoy, 1 de octubre, el Día Internacional del Café. Bueno, aprovechemos, una vueltita. ¿Cómo era?
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0: Por supuesto que huele muy bien y a esta hora. Y ese aroma a la primera taza en un amanecer, la charla con amigos, una mesa para debatir los temas, la mirada de aquello por Argentina en la noche anterior, los temas de un nuevo día. De repente alguien que gira la cabeza y observa la pantalla de un televisor en uno de los ángulos del salón. Un mozo que quiere recitar con la voz un poquito más elevada porque quien toma los pedidos del otro lado no lo escucha muy bien. Una bandeja que se le ha armado de una historia para convertir en parte de una vida del otro día aquello que una buena cantidad de parroquianos fueron a buscar. La historia del café. Llena de anécdotas fascinantes. Una oportunidad y un día para reflexionar sobre esa importancia cultural, económica, social. Café con orígenes en Etiopía, donde se cree que fue descubierto por un pastor llamado Kaldi. Observaba que sus cabras se tornaban más energéticas después de comer bayas de café. Una bebida que se fue popularizando rápidamente en el mundo árabe y después se extendió por Europa durante el siglo XVII. Y la llegada del café a Europa marcó un antes y un después en la cultura occidental. Un símbolo sociable que tuvo que ver con los encuentros en aquellos cafés que se fueron abriendo en distintas ciudades. Pero me quedé en la curiosidad del por qué un 1 de octubre, el Día Internacional del Café, que se estableció en el año 2015, lo dictó la Organización Internacional del Café, era promover el cultivo, el comercio, el consumo, y fue elegida porque coincide esta fecha con el inicio de la temporada de la cosecha de café en gran parte o en la mayoría de los países productores. Es como si el mundo entero se uniera, se pone de acuerdo para celebrar la llegada de una nueva cosecha. Vaya coincidencia, un momento clave para productores, para amantes del café, una de las bebidas más populares del mundo. Una producción que va generando miles de millones de dólares por año. Y además, todo lo que va representando por cada mercado. La producción mundial de café superando los 168 millones de sacos al año. Brasil, principal productor de café del mundo, lo sigue Vietnam y después Colombia. Cafeína, un estimulante que puede mejorar el rendimiento mental, físico, un café rico en antioxidantes, que pueden ayudar a proteger el cuerpo contra ese daño celular, y una oportunidad para disfrutar de otra taza, ¿por qué no? Cortado, simple nomás para mí. Aquello que tiene que ver con historia, con cultura y con emociones. Hoy, en el Día Internacional del Café. Cada uno tendrá para contar sus historias, ¿no? Un poquito él y un poquito ella. ¿Acaso María Volonté para el último café?
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Bien, por María Volonté. Bueno, me fui enterando a través de las redes que ayer se celebraban 75 años del ISER. No sé quién está haciendo prensa correspondiente por el ISER, pero uno fue estudiante del ISER 3 años para aquel carné de locutor profesional. Le pregunté a mis compañeros, a Fabricio López, hombre, locutor, egresado del ISER, Marcelo Nelli, Verónica Rossetti. ¿Vos sabías algo? ¿Ustedes sabían algo de la fiesta del ISER de ayer, 75 años? Nosotros que somos trabajadores y egresados del ISER con esta posibilidad laboral durante tantos años como profesionales, técnicamente, o como locutores, conductores, animadores. En fin, son detalles, digo. O no estamos en la lista todavía de los que vamos a tener una posibilidad de ser reconocidos como aquellos que alguna vez fuimos estudiantes del ISER y caminamos sus pasillos y habitamos sus aulas y nos sentamos frente aquellos inolvidables profesores de entonces, al comenzar los años 80, en mi caso. Eso aprendió. Honor de Balzac, hablando del día del café, llegó a consumir más de 50 tazas de café diarias. Prefería el grano molido a la turca, al igual que Voltaire. El señor Urquhart, en sus crónicas, en sus viajes, buscaba desesperadamente aquellos cafés donde podía contemplar la vida a través de ese ventanal. Hay memorias de Patti Smith regresando a las cafeterías que fueron su refugio creativo, santuarios que sirvieron de espacio de inspiración, de tertulia, de reflexión, escenarios con vida propia en distintos textos literarios. Fui queriendo reencontrar algunos libros que celebran ese ritual. Ficciones conectando el café con el tiempo, la nostalgia, las experiencias personales de figuras literarias, manuales escritos por expertos. La bebida del café protagonista en tantos momentos, ¿no? A lo mejor algunos autores, movimientos literarios, las cafeterías, para poder encontrar el lugar y un pretexto para decir. Gómez de la Serna hablaba del café con mayúsculas, porque lo quería diferenciar del café con minúsculas. En un ratito voy a hablar de esas diferencias, de aquella expresión. Llegamos a las 3. Las 3 de la mañana. Y sigamos tomando un café que tenemos un puñado.

0: otro café.
1: Un abrazo para Piero. Aquella poesía en los 70, por ejemplo, tomamos un café. Bueno, te dije que Gómez de la Serna hablaba del café con mayúsculas para diferenciarlo del café con minúsculas. El primero, según él, es el lugar del encuentro. Esa dimensión de un espacio definitivo de la modernidad literaria occidental. Incluso se llegó a decir que sin cafeterías no hubiésemos gozado de la obra de autores que fueron residentes de sus propios lugares de café, de escritura. El escritor y sommelier de café. Otra expresión por ahí, la de Nicolás Artusi, un gran experto en café de Argentina, autor de Manual del Café. Él se remite a un mito que va con la historia de la enciclopedia de Diderot, al igual que los borradores de la Constitución de los Estados Unidos, que se escribieron en el Café Procop de París. El café con mayúsculas es exactamente lo opuesto al concepto del no lugar de Marouillet. Y él detalla que la sociología termina hablando de la cafetería como el tercer lugar, porque a diferencia del aeropuerto, del shopping, lo expresa en sus textos, es un espacio sucedáneo del hogar, de la oficina, donde uno encuentra un sentido de pertenencia que se deriva del hábito, de la rutina, al que uno va habitualmente, aún sin tener ninguna obligación de hacerlo, para poder encontrarse con otras gentes, con otras personas, destilar pensamientos. Una institución burguesa donde pareciera se igualan convenciones de clase, se transmiten ideas de manera horizontal. Ahí está el porqué, resalta él. La cafetería está muy vinculada con la literatura. Y cada uno tiene una manera de esbozarla, de expresarla. ¿Acaso por lo vivido? ¿O por qué no? Por lo que siempre se recuerda. Hoy, al llegar octubre, celebramos la vida con un café. En el día del café. ¿Sí? Andamos aquí, de la noche a la mañana, en Mitre, siempre.
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Hoy me levanté extrañando Buenos Aires con ese frío horrible que hace por momentos en Bogotá. Me encantaría montar un avión, irme, tomar algo en el Tortoni. Tortoni. Buenos recuerdos. Me trae de a ratos. Suspiros, personajes. Hay un blog, Mi Ojo Biónico, que cuenta una periodista fuera de la Argentina, los muchos, los tantos motivos que por allí promedian para una invitación, para un encuentro, para el Tortoni, con tantos años acumulados. Y de repente en esa cercanía, la larga fila de turistas porque esperan una vueltita, porque algunos quieren seguir descubriendo secretos. 1858, un inmigrante francés de apellido Tuan lo inaugura en la esquina de Rivadavia y Esmeralda y tomó el nombre prestado de un establecimiento del Boulevard des Italiens, donde se reunía la élite de la cultura parisina en el siglo XIX. 1880, fue trasladado a su lugar actual, Avenida de Mayo 825. Allí antes se encontraba el Templo Escocés de Buenos Aires. Y a fines del siglo XIX, el café es adquirido por otro francés, Celestino Curuchet. Pero no podemos olvidar que en el café funcionó La Peña, inaugurada en 1926, que fomentó la protección de las artes, las letras, hasta 1943, que era liderada por don Benito Quinquela Martín. Pasó el tiempo, el lugar quedó pequeño, y entonces le piden a Curuchet un día, ¿por qué no nos deja usar la bodega del subsuelo? Él pensó, y a ver, bueno, está bien. Porque, a ver, la respuesta era, los artistas gastan poco, pero le dan lustre y fama al café. Y así la sede de La Peña, autodenominada Agrupación Gente de Artes y Letras, fue a difundir la cultura mediante conciertos, conferencias. ¿Quiénes iban al lugar? Merodeando la tarde, esperando la noche. Baldomero Fernández Moreno, Alfonsina Storni, Juana de Ibarburu, Roberto Art, José Ortega y Gasset, Borges. Entonces, promediando ese tiempo, las mesas vieron pasar figuras de la política como Lisandro de la Torre, como Marcelo Torcuato de Alvear, Perón, Evita, Gardel, que cantó un tango en homenaje al autor italiano Luigi Pirandello, que terminaba de dar una conferencia en la bodega, Fangio, don Juan Manuel, alguna vez figuras internacionales, Albert Einstein, Federico García Lorca, el rey Juan Carlos de España. Allí también sesionó la legislatura porteña y algunas otras historias que siempre vienen muy bien recordarlo. Tortoni, el Tortoni. Todos le pusieron una melodía y una voz. Tortoni, en el día del café, ¿sí? Las 3:14 vamos de la noche a la mañana.

0: bien volver a escuchar a la Tana Rinaldi. ¿Quién está por ahí, Marcelo? Hola.
1: Hola, Juan Carlos. Hola, oyentes. Qué lindo volver a escuchar nuevamente el relato del tren en la Patagonia. Si bien soy de Comodoro Rivadavia, Chubut, es como dijiste, el tren marcó la cotidianeidad en el lugar donde dijiste y en la Patagonia en general, o en el país, podríamos decirlo. La verdad que cada palabra me retrotraía y me llevaba a esos lugares hoy desérticos, con muchos tramos de vías, algunos en mal estado, otros en muy buen estado y otros, bueno, producto del paso del tiempo, ya escondiéndose entre la arenilla que vuela, entre las matas que van creciendo y demás, pero qué linda historia. Y justamente vos sabés que días pasados, mientras iba de Comodoro hacia Caleta Olivia, a 70 kilómetros, justo me topé con el traslado de la máquina. Y la verdad que me removió todo eso que vos me decías, ¿no? Si bien yo tengo 40 años y ya nací cuando el tren no estaba, pero bueno, escuchar a mi familia, escuchar a mis abuelos, escuchar a mis padres, tíos, escuchar a familiares. Tengo muchos familiares con estancias que contaban justamente el paso del tren y bueno, nada. A mí, cuando me remueven las historias, envío mensajes. Y esta ha sido una de ellas. Así que desde Comodoro Rivadavia, desde la Patagonia, te mando un abrazo muy grande a vos y a todos los oyentes. Habló Carlos.
0: Bien por tu mensaje, Carlos. Ese entramado tan particular de cada habitante allí. Qué mejor que tu mensaje para describir, para internalizar aquello que vive cada habitante en la zona. Por la hora anterior, por aquel que recién despierta y tiene la sintonía en Mitre siempre, hice referencia al regreso de una locomotora a Jaramillo después de casi 50 años. Con autoridades, con algunos vecinos y con el relato que nos permitió justo Héctor González, que vivió toda su vida allí, que tiene 77 años. Él fue testigo de la última vez que el tren pasó por el pueblo en aquel año 78. ¡Qué circunstancia de un adiós! ¿En cuántas ocasiones? ¿Cómo fue el relato en una carta? ¿Cómo fue aquel encuentro en un andén? Vaya a saber de qué estación, de qué pueblo, en qué momento de un domingo. ¿Cómo fue aquella despedida en el último tramo de una película, precisamente cuando partí el tren? Yo vi pasar el último tren. Lo contó con esa hidalguía de haber vivido la circunstancia, pero tantos años transcurridos, ¿no? Yo estaba ahí en la estación. Recordó al jefe de la estación, al don Héctor Gran, que fue él, según justo, el que tocó la última campana. Sus padres tenían un hotel frente a la estación, que era entonces el corazón del pueblo, y él mismo pasó la infancia, la juventud, un poco ese relato de sentimiento de Carlos recién desde Comodoro. Y allí era conocer todo el movimiento del tren. Nos ubicamos en Jaramillo, que tiene algo menos de 500 habitantes. Ruta provincial 281, 3 kilómetros al este del empalme con la ruta nacional 3. Y por supuesto, es el lugar elegido como epicentro para el proyecto de la recuperación del ramal Puerto Deseado Las Heras. 50 años de esos silencios. Y ahora hay un murmullo y la expectativa que se irá generando por cada oído, por cada motivo en la cabeza, la tensión. ¿Acaso porque también será confidente el reloj? Porque vaya a saber la ocurrencia en un momento, ese mate, la charla, un despertar, cerrar una canilla y mirar el reloj. Qué raro que no viene el tren. Formará parte de un discurso del día a día. Y son historias que acontecen, como cuando demoramos un café. Todos van por la vuelta de un café.

0: coffee time.
1: Me acordé de aquellas historias mínimas. Una película muy representativa narrando historias en la inmensidad de la Patagonia Argentina. La recordaré siempre. Aquella tarde allá por 2002. Organizás un viaje y de repente hay aquellas historias que se pueden filmar en lugares tan maravillosos, en esa dimensión de paisajes, ¿no? Aquellas películas que me trajo a cuenta Carlos, hablando de su comodoro o justo, que contó qué está pasando en Jaramillo, su lugar de vida. Patagonia Andina, que ha difundido contenidos de la zona cordillerana. Nieve Negra, una historia violenta, alguien que termina con la vida de un hermano. Salvador es Darín, que vive aislado en las montañas, en medio de la Patagonia. Hay un trabajo muy bueno de su hermano, Dios Baraglia, que es Marcos, y Laia Costa, que es la mujer, Laura, de su hermano Marcos. Y llegan para convencerle que venda las tierras que están compartiendo por herencia. Es un desfile realmente muy interesante. Una película, por ejemplo, me acordé de los diarios, de los viajes del Che Guevara, con Rodrigo de la Serna y con Gael García Bernal, con diarios de motocicleta que tiene imágenes también. Aquel viaje que hicieron por América del Sur, gran parte de ese rodaje se instaló en la Argentina, transitando Buenos Aires, fueron hasta Miramar, hay imágenes de Villa Gesell, de San Martín de los Andes, del Lago Frías, la Patagonia, ¿no? Ah, y una película que no olvidaré, que fue Historias Mínimas, que son tres historias en la provincia de Santa Cruz, gentes que viven en distintas ciudades y que van recorriendo caminos eternos del desierto patagónico. Buscan resolver problemas. Qué película entrañable aquella. Bueno, algo me quedó del día del café en base a esa ciudad que ya no es la de antes, a enormes construcciones, edificios, que fueron a lo mejor, como quien dijese, ganando la pulseada a viejas casonas. Modificó una fisonomía del lugar, de porteñidad. Cambia, todo cambia, decía Mercedes. Y en esa metrópoli de hormigón y cemento, cada mañana el sol pide un poquito más de permiso para soltar luz y luz en las calles, en las avenidas. ¿Ya no hay momentos para la pausa? ¿O nos olvidamos de tomar un café? Bien, bien. Con un poquito de ritmo para un Caribe que toma café a esta hora, ¿no? Sí.

0: Ojalá que llueva café, Juan Luis Guerra. Hoy en el Día Internacional del Café, dimos una vuelta por algunos bares, algún recuerdo, algunas fotos. Alguien por allí, Marcelo. Hola.
1: Buen día, Juan Carlos. Te voy a contar una historia. Yo soy nacido y criado en un pueblo petrolero, Diadema, Argentina, que está a 27 kilómetros al oeste de Comodoro Rivadavia. Yo me crié viajando desde Diadema a Comodoro en el autovía, más conocido como La Chancha. Era el único medio que iba desde Diadema, Argentina, a Comodoro. Y bueno, después era una fiesta cuando pasaba la locomotora y llevaba los tanques que iban de maniobras a Sarmiento, a la colonia Sarmiento, porque el tren llegaba hasta ahí, hasta colonia Sarmiento. Así que bueno, también me reviviste unos recuerdos hermosos. Para nosotros era chicos, era una fiesta ir desde Diadema hasta Comodoro, porque íbamos a la ciudad, ¿viste? Pero mi pueblito era algo maravilloso. Un pueblo de 3.000 habitantes que hoy en día existe todavía. Ahí teníamos todo, pueblo autónomo, usina propia, telefonía propia por cables, como era antes de enchufar y desenchufar, pileta de natación invierno y verano, olímpica, hospital, escuela, era completo. Te vivíamos ahí, ahí nos criamos. Hermoso, hermoso. Bueno, te mando un abrazo, Jorge, de Villa Pueyrredón.
0: Chao, Jorge. Una pinturita, un relato de vida. Ahí teníamos piscina, tomar sol, los momentos con los amigos, la escuela, la actividad. Es esa baldosa para moverse y emocionarse. Recordé Historias Mínimas, aquella película de Carlos Sorín. Me pareció fantástica. El éxito que obtuvo allá por 2002, muchísimos recuerdos lo asocié, especialmente con aquel Don Justo, que era un anciano de 80 años, que se va, se escapa un día de la casa, todo el mundo pregunta dónde está Justo, porque va a buscar su perro, que está perdido. No concibe sus horas, su día a día, sin él. El personaje, el otro, es Roberto, que es un viajante de comercio, que lleva una torta de cumple para el hijo de una viuda. ¡Ay, desopilante! Y María Flores, una mujer humilde que viaja en colectivo con su hija, cree que ganó un premio en la televisión y mantiene especialmente la atención por la llegada del lugar, ¿no? Esos viajes por esas rutas solitarias de la Patagonia, aquellos momentos, cada uno que va viajando por su cuenta. Pero todo ocurre en esas desérticas rutas patagónicas, sus vidas, sus ilusiones. Todo lo que guarda y todo lo que convida interiormente. ¿Qué más, Marcelo? Hola.
2: Buenos días, Juan Carlos, Lucía y equipo. Muy bonito el programa de hoy. Hermosa la versión del último café de María Volonté. Así que en el día del café, disfrutemos de los cafecitos. Soy Mónica, vivo cerca de ustedes. Gracias por el programa.
0: Bueno, muchas gracias, Mónica. Un rico café hay que demorar hoy. Un ratito al sol, a la sombra. Por ahí, no afuera, sino adentro, porque dicen que va a llover, no sé. Ay, octubre. Miremos el reloj, Marcelo, las 3:35.
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0: Sí, infinitamente bello, ¿por qué no? Hace 8 años moría Aznavour, el Sinatra francés.

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aquellas raíces armenias que lo templaron. Éxodos, Desconsuelos, compuso más de 1400 canciones. Es que actuó en películas, fue amigo de Sinatra, de Cocteau, de Ray Charles, de Liza Minnelli, un protegido de Edith Piaf, un seductor empedernido, pero hombre de una sola mujer, dijo alguna vez Aznavour, el que moría en París teniendo 94 años hace 8 años. El de las historias que, según supimos, vivió 100 vidas, pero se transformó en el símbolo de una Francia que siempre esperaba su voz y otra canción.

aquel de los debut teatrales del cine teniendo 10 años. Pero él era un apasionado de los textos, de la escritura, del juego literario. Con los años me sumé a la música. Pero Maurice Chevalier me distinguió alguna vez porque prestó atención a una canción que había hecho llegarle a un sello editor. Y mucho mejor, Julie Greco y sobre todo Edith Piaf le hizo salir canas verdes, según alguna vez en su relato, pero le alentó a que se lanzara por su cuenta. Por ahí la escasa belleza no me acompañó el tema de la estatura, y por momentos aquel sentido de una voz difónica muy particular que provocó burla y rechazo en los comienzos. Por ahí, un crítico de la radio hizo un comentario en aquel debut de la Olympiade de París hace 71 años. Tuvimos la primicia de una presentación que nos llevó al tiempo de las imágenes monstruosas, a los siglos del jorobado de Notre Dame y los misterios de París. Anoche escuché a ese señor Aznaburian. Terminamos preguntándonos, ¿por qué cantar con una pata de palo?, decía aquel crítico. Pero hacía falta mucho más para terminar con su determinación también. Fueron 18 años y el milagro se produjo una noche en una ciudad marroquí en Casablanca. Espectadores de pie no querían dejar la sala. Él creía soñar. Él cantaba Aznavour, el que murió un primero de octubre, hace 8 años. Hoy es incuestionable, de la noche a la mañana, en Mitre, siempre.

1947. La cantante Edith Piaf, el boxeador Marcel Cerdán, en la cima de sus carreras, y un encuentro que dio origen a un romance apasionado, que duró 2 años, truncado por la muerte de Cerdán, un accidente aéreo. Un romance histórico al cual Aznavour con Mamma Mia le pusieron la música.

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1: Los placeres antiguos de quererte así, la bohemia. Oh, ya no entendé que tú te estaba esperando junto a Mamma Mia, de la película Edith y Marcel. Hace 8 años moría Aznavour, el Sinatra francés para algunos. Era incuestionable para nosotros, de la noche a la mañana.

0: ¿Cómo seguimos con el tiempo, Fabricio, a esta hora? A ver.
1: 12 grados redonditos, la humedad 80%, mira. Cielo nublado con lluvia en la hora anterior, la máxima 17 grados y hay pronóstico de lluvias, tanto para la madrugada como para la mañana. La tarde mejora con cielo mayormente nublado. Para el viernes, mínima de 8, la máxima 18 grados. El sábado, mínima de 11, la máxima 19, también con pronóstico de lluvias. El domingo, mínima de 10, la máxima 17 grados, con cielo algo nublado. Para hoy, para este jueves, mínima de 10, la máxima 17 grados, las lluvias durante la madrugada y la mañana, después mejora. La actual 12 grados, la humedad 80%, cielo nublado en la ciudad de Buenos Aires.
0: Bueno, está terminando el primer tiempo de a poquito. Panamá 0-0 con Nueva Zelanda. Y luego a las 7:10, Japón. Espera el muñeco Gallardo. Con Ecuador, 7:10 de la mañana. Se comieron tres los otros días. Bueno, segundo partido a instancia. Recordemos que son amistosos. Vamos a ver cómo le va al muñeco Gallardo. Vamos al diario, Fabricio, las 3:53. Títulos en la portada de
1: Diario La Nación. Intentaron estrellar un avión que iba a Tel Aviv e Israel denuncia un acto terrorista. Pánico, el copiloto de un vuelo de Fly Dubai buscó hacer caer la nave con mayoría de israelíes tras apuñalar al piloto. Fue reducido por pasajeros. Netanyahu apunta a un ataque yihadista. Milei pidió paciencia para esperar el crecimiento. Ante empresarios dijo que en las elecciones la opción será prosperidad o decadencia. El escenario Brasil, una elección de dimensión global. Escala el conflicto por Malvinas. Londres cita a la embajadora argentina y rechaza un arbitraje. Reacción es por la propuesta del gobierno de acudir a un tribunal de la ONU por la explotación petrolera. En espectáculos, Robbie Williams se enciende en Buenos Aires. La estrella del pop se presentará desde hoy en el Movistar Arena con su último disco. Y en deportes, un reencuentro con goles en el regreso de la selección. Lautaro Martínez, Paz, Romero y el Flaco López marcaron para el 4-0 de la Argentina ante Bolivia en el inicio de una nueva etapa. Temas centrales que tiene La Nación este jueves 1 de octubre de 2026.
0: Bueno, se estaba filmando ahí en las puertas del Faen anoche. Además, sorprendido porque salió con el amigo, el músico, pensé que habían tomado alguna copita en el hotel. Sí. Y andaba por las veredas y por uno de los bulevares del Puerto Madero adentro. Y un grupo de gente lo ve y gritaba: ¡Robin, Robin, Robin! Bueno, se viralizó, cantó una canción, no se acordaba la letra, recurre al celular y ahí el tipo la leía como un graf complementario.
2: Qué capo, un capo.
0: Esto, qué capo el tipo, total. Está cantando en la Argentina, Robin Williams, ¿eh? Muy bien.

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Pablo Alborán, redescubrimos aquel contigo aprendí. O la banda de sonido de otra madrugada. Piazzolla, Libertango, para alcanzar juntos las 4 de la mañana.

0: Vamos comenzando otra hora y comenzando otro mes. ¿Y cómo andamos con el tiempo? A ver, contame.
1: 12 grados, la temperatura, la humedad 80%, cielo nublado con lluvia en la hora anterior. Tenemos a esta hora 12 con viento sur a 8 kilómetros y la visibilidad normal 10 kilómetros. La máxima para hoy 17, probables lluvias, tanto en la mañana. A la tarde ya mejora con cielo mayormente nublado, a la noche ligeramente nublado. Por estas horas también algunas lluvias y después a la tarde-noche mejora. Para el viernes la mínima 8 grados, la máxima 18 con cielo ligeramente nublado. El sábado mínima de 11, la máxima 19. Tormentas aisladas en la mañana, después mayormente nublado. El domingo mínima de 10, la máxima 17. Para hoy 17 de máxima, 12, la actual, la humedad 80%, cielo nublado con lluvia en la hora anterior. Juan Carlos.
0: Bueno, tenemos 23 grados en Córdoba. Mira, tiene clima preverano esto, Fabricio, en el centro del país.
1: ¿23 grados. Sí, sí, pero no está para pileta.
0: No, todavía no. No, pero a las 4 de la mañana únicamente que no sepa dónde está parado. Entonces te da lo mismo que te tiren de la pileta.
1: Y
0: por
1: unos mates en la pileta también.
0: Bueno, sí, no, también. El tema es que se te va a mojar mucho la bombilla. No, terrible. El viernes, Córdoba promete 26 de máxima, ventoso en la tarde. Ahí está. Y el sábado, tormentas aisladas, pero con 27. Y de repente cambia el viento del noreste. Así se pone tórrido. 27 el sábado, baja 23 el domingo. Se queda en 22 el lunes y baja hasta 14 el miércoles. Mirá qué cambios. Qué barro, el centro del país. Ventoso, pero máximas que suben un poquito más el sábado y después comienzan a descender. Sí, es la primavera. Cualquier cosa, echarle la culpa a la primavera.
1: Sí, sí.
0: Ya está. Muy bien. Bueno, vamos al diario. Títulos en la portada de
1: Diario Popular. Noche de cuarteto, el nuevo ciclo de la escaloneta empezó con 4 goles, varios debuts y una sólida actuación ante Bolivia en Córdoba. Marcaron Lautaro Martínez, Nico Paz, el capitán Cuti Romero y el Flaco López. Ahora se viene el sábado ante Burkina Faso y el martes la despedida de Leo Messi, como quiere ver Juan Carlos, con el equipo ahí estrella. En San Martín y Tigre, 2 femicidios se registraron en pocas horas en el conurbano. Israel investiga un ataque terrorista. Copiloto apuñaló a capitán de avión en pleno vuelo. Casi una tragedia. Escándalo en Portugal. Ronaldo pegó el portazo y abandonó la concentración tras saber que no era titular ante Dinamarca y ser relegado por el técnico. Prometió contar la verdad. En San Luis, demoraron en un control vial a Máximo Kirchner. Se desplazaba en una camioneta que tenía pedido de secuestro en la causa OTESUR. Financiamiento universitario. Justicia volvió a intimar al gobierno para que cumpla con la ley. De una expareja, Levington, tras la denuncia por abuso sexual, se defiende. Y también escala el conflicto por Malvinas. Reino Unido convocó a la embajadora argentina en Londres. Temas centrales, que tiene Diario Popular, Juan Carlos, este primero de octubre de 2025.
0: Muy bien. Bueno, escúchame. ¿Vas encontrando algo? Sí, no, pero ese déjalo, es el sábado. Esos juegan con el pucho en la boca.
1: Fumando.
0: Claro, mi problema es Banín. ¿Qué me tenés con Burkina Faso? Banín.
1: Y bueno, es una despedida.
0: No,
1: y
0: bueno,
1: altura,
0: nada.
1: A la altura,
0: viejo,
1: de Messi.
0: Es,
1: ¿no?
0: Messi, el número uno del mundo. Y juegan con Banín. Dejate de joder.
1: Y bueno, así les
0: aprovechen sale. Que está Unión acá en la Bombonera para jugar con Boca, viejo. Aprovechen que está Madelón, que le hizo gol olímpico a Navarro Montoya. Aprovechen.
1: ¿Quiere una fichita?
0: ¿Quiere una fichita, viejo? Para usted, usted es un histórico, 40% más. Las 4:06.

4-8 minutos, charlas, guiños, chicanas futboleras, comentarios políticos, algunos tomando cuestiones más personales y negocios. Siempre negocios. 150, 160 integrantes del Círculo Rojo, buena parte de encumbrados de ese selecto grupo, reunidos anoche en la Embajada Argentina en París, en el 6 de la Rue Cimarosa, a pocas cuadras de la Plaza Trocadero, y a lo mejor una de las mejores vistas para observar la Torre Eiffel. El anfitrión, organizador del evento, el embajador Jan Sielecki. Arrancando Argentina Week, un evento en el cual el presidente argentino busca captar inversiones europeas, mostrar sus reformas, convencer, ay, ay, ay, qué término, convencer, o por lo menos intentar eso, o lograrlo, mejor aún, a todos. Les quiere decir que él va a ser reelecto el año que viene como presidente de la Argentina. Llega de la mano de Vaca Muerta, de otros sectores ganaderos de su gestión, la minería, el campo. Y pasaron 13 gobernadores, la vice de Córdoba, otros funcionarios del gabinete, Diego Santilli, Luis Caputo, Federico Sturzenegger, Mario Lugones, Santiago Bausili, Juan Bautista Máiquez. Llamó la atención a varios la presencia de Juan Paso. Paso es el ex titular de ARCA, que ingresó a la embajada junto a otros funcionarios. Bueno, el show de la sonrisa, abrazos por momentos. Parecía, dice un periodista destacado en el lugar, que muchos de los presentes hace un buen tiempo que no se veían. A lo mejor es el aire de París, bajar del avión después de tantas horas, o en una de esas, contemplar una intensa lluvia otoñal que cae sobre la capital francesa. Un abrazo que destaca un periodista hoy es el que se dieron Horacio Marín, presidente de YPF, y Marcelo Minlin, de Pampa Energía, dos de los expositores de hoy en la primera jornada del evento en la OCDE, y dos de los grandes jugadores por Vaca Muerta. Una liga en la que está también Marcos Bulgaroni, CEO de PAE, a quien se lo vio, por ejemplo, allá un poco más apartado, hablar muy animado con empresarios, con gobernadores. Otro energético, ya que estaba en el lugar, pero también sonreía, saludaba, reencuentro con algunas gentes, José Luis Manzano, uno de los dueños de Edenor, flamante controlador de Metrogas, su socio Mauricio Filiberti, que es parte de uno de los consorcios que puja por AISA. Manzano, que hace pocos días se reunió con Axel Kicillof en Nueva York, no quiso hacer comentarios, muy amable, saludó. Un periodista que se le acercó, lo vio, giró la cabeza y siguió su camino y saludando. Se lo vio muy elegante a Patricio Nois, uno de los nuevos del sector que con un consorcio de socios maneja distribuidoras en el norte, generadoras en el sur. Y hace poco ingresó como accionista a Transener también. Bueno, habló Jan Sielecki, que es el embajador argentino en Francia. En esta misma embajada, siendo embajador, Juan Bautista Alberdi defendió su idea de una Argentina libre y próspera, después de haber redactado las bases de su proyecto de constitución. Eso lo decía y casi en un tono enfático. Hoy es un día especial. Remarcó, primero, es especial para esta embajada porque excepcionalmente tenemos el presupuesto para servir comida. Un poco serio, un poco en broma. Bueno, comida no faltó, de muy buen sabor. Una mousse de chocolate de postre que era imperdible. Pero Sielecki remarcó que el evento se hizo con cero peso de Estado. Y casi cerrando el discurso, los deseos reafirmaban
que ojalá ese día, en el futuro, que fue un momento acelerador, el reflejo más fiel del nuevo lugar de la Argentina en el mundo, y lo aplaudieron Carlos Sielecki, su papá, y sus tíos Daniel y Marcelo. Después habló el invitado especial de la noche, el ministro de Economía de Francia, Ronald Lescure, que tuvo una parte con el ministro Caputo algunos minutos y soltó una arenga. Si quieren ir a Europa, empiecen por París. Dijo que el futbolero contó que la última vez que había escuchado los himnos de Argentina y Francia juntos fue hace 4 años. Estaba hablando del Mundial de Qatar. Me encanta el fútbol, soltó para un grupo de gente que estaba ahí a su alrededor. Creo que podemos decir con orgullo que esa fue la mejor final de un Mundial de todos los tiempos, Argentina-Francia. Y voy a demostrarles que los franceses somos muy humildes. Sentí aquella noche que ganó el mejor. Y se soltó un aplauso cerrado en el momento. Un empresario muy futbolero lo miró y le tiró un puñito por lo bajo de festejo, como aprobándolo. Lescure, según se supo, tiene un frente interno complejo. Estoy hablando del ministro de Economía francés. Reducción de la previsión de crecimiento, un ajuste de unos 50.000 millones de euros. Todo eso ha generado en los últimos días protestas estudiantiles, protestas obreras en las calles de París. Y hoy estará en la recepción que le hará Macron a Milei en el Palacio del Eliseo, el ministro de Economía. Hablaron Santilli, habló Pablo Quirno también, gobernadores que se han constituido en estrellas del encuentro, por peso específico, dicen, por lo que puede ocurrir. Aquí todos hablan de las PASO. ¿Las PASO se suspenden? No se suspenden, y una cena donde claramente se habló del tema, una prueba irrefutable, un mandatario provincial reconoció, dijo, y fue el gran tema de la cena. Otro, poco y nada, y uno se escabulló. Cuando el periodista lo vio venir, lo miró, se sonrió, dijo, no, nada que ver, no, uy, tengo un sueño. Hay negociación fina y otro de ellos pidió calma, no falta todavía. Cada vez menos. Que no esté ficha limpia en la reforma política puede ser moneda de cambio para varios, dijeron otros. Otros se saludaban. Y ayer el gobernador de Entre Ríos se reunió junto al secretario de Hacienda, Carlos Guberman. Algunas de esas postales, hay interés real por el país, algunas dudas. La duda está en si hay chances de volver o no para atrás. Son dudas políticas en general. Que, dijo Frigerio, que hayamos venido tantos gobernadores ayuda mucho. No es usual una delegación nacional de ese tipo. Y cuando estaba charlando, Frigerio se sumó Ernesto Sáenz, por Salta. Va, no me contradigas, le dice Sáenz. Le vamos a contar al mundo otra vez lo que tenemos y las oportunidades que hay. Hay diálogo. Y lo importante es que crean en las políticas públicas a futuro. Hay que ponerse de acuerdo en 3, 4 cosas. Y, por ejemplo, el gobernador de Chubut prometió un anuncio hidrocarburífero hoy en la OCDE. Estarán Santilli, Caputo, Bulgeroni, el diputado nacional Jorge Loma Ávila. Vamos a ver qué ocurre y el encuentro de Milei con Macron. Habrá mucha expectativa. París es una fiesta, aunque llueve y llueve. Las 4:17. Sí, señor. Vamos buscando el jueves y un nuevo mes, octubre, de la noche a la mañana.

0: Pero qué bueno, el son cubano. Habana Nights Café. En el día del café, las 4:20 minutos.
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0: 4:21, comienza el mes, hoy lleve paraguas. ¿Qué dicen los diarios, Fabricio? Contanos algo.
1: A ver. Bueno, tiene que ver con la suba de impuestos a la nafta, donde se posterga, y esto es para evitar más aumentos. El gobierno decidió prorrogar el reajuste tributario por segundo mes consecutivo. Se aplicaría en noviembre. El gobierno volvió a postergar la aplicación plena de los impuestos a los combustibles y trasladó al 1 de noviembre los incrementos que debían comenzar a regir desde octubre, o sea, desde hoy. En momentos en que las petroleras ya comenzaron a aumentar los precios de las naftas y el gasoil por la escalada internacional del petróleo. La decisión, apuntada a no sumar presión sobre la inflación, quedó oficializada el miércoles en el boletín oficial y la medida alcanza al impuesto sobre los combustibles líquidos y al impuesto al dióxido de carbono que pagan las naftas y el gasoil, que por ley deben actualizarse trimestralmente en línea con la evolución del índice de precios al consumidor, IPC. Sin embargo, el gobierno no viene aplicando solo parcialmente esas actualizaciones y postergando el traslado del saldo restante. El saldo pendiente ya contempla las actualizaciones correspondientes a 2024-25 y el primer y segundo trimestre de 2026. En los considerandos del decreto, el gobierno justificó la nueva postergación en la necesidad de continuar estimulando el crecimiento de la economía a través de un sendero fiscal sostenible. La decisión tiene, sin embargo, un costo para las cuentas públicas. En los primeros 8 meses de 2026, la pérdida de la recaudación estimada por la política de no actualizar plenamente los impuestos a los combustibles acumuló 1.229 millones de dólares. La participación del ICL y el impuesto al C02 sobre el precio final del surtidor. La estrategia podría comenzar a cambiar el próximo año, según el proyecto de presupuesto 2027 enviado al gobierno al Congreso. Por el gobierno al Congreso, la recaudación proveniente de los tributos sobre las naftas y el gasoil aumentaría 59% en un año, el mayor incremento previsto entre los ingresos tributarios. Los incrementos en las estaciones de servicio podrían haber puesto presión sobre el número de inflación de septiembre, aunque las subas tuvieron lugar sobre el final del mes. Algunas consultoras midieron que tanto alimentos como los combustibles empujarían levemente el alza al IPC, que se conocerá dentro de 2 semanas, Juan Carlos. Así que postergan una suba de impuestos a la nafta para evitar más aumentos.
0: El tema de inflación está ahí, a la vuelta de la esquina. Y además el tema presupuesto, costo, bolsillo, con todos los aumentos que ya entran a regir desde hoy, 1 de octubre, que ayer dábamos cuenta.
1: Exacto.
0: El viajar, ya sin duda, hoy.
1: El boleto colectivo.
0: Aquel que se ha despertado tempranito, que va a tomar su colectivo a esta hora. A las 4:00, 4:30, 5:00, se va a encontrar con otros números, inmediatamente. Y no olviden que se decidió un sorpresivo paro de docentes estatales en la provincia. Plena discusión paritaria con el gobierno de Kicillof, a pocas horas de que se anunciara. Se dijo que no iba a haber una oferta de mejora salarial para el sector, pero al final los docentes decretan una huelga para hoy, jueves 1 de octubre. El reclamo de los educadores agrupados en el Frente Gremial, se supo, no es por aumento de haberes. Es para terminar con la violencia contra los maestros y profesores. Medida convocada por la FEP, SUTEBA, UDOCBA, AMET, buscando visibilizar la necesidad de fortalecer la prevención y el abordaje de agresiones en las escuelas. Gremios de trabajadores de la educación tienen por ahora demorada la discusión por sus ingresos con Kicillof, pero terminan parando. Casi 12.000 centros de enseñanza estatales reclaman por hechos de violencia. Dicen, golpean a los trabajadores de las aulas. Y todo comienza pocas horas después de que la legislatura de la provincia convirtiera en ley un proyecto que endurece sanciones penales contra quienes agredan, hostiguen, maltraten a docentes, trabajadores de la salud, agentes de servicios públicos esenciales. Bueno, ténganlo en cuenta hoy, ¿eh? Hay paro provincial docente. Queremos una sociedad que cuide a quienes enseñan. dicen algunas de las gacetillas que se difundieron, basta de violencia contra los y las docentes. Veremos qué ocurre por ahí, las 4:26. Otro de los temas que también pueden marcar los diarios. Fabricio, ¿tenés algo más por ahí?
1: Sí, tenemos, por ejemplo, hay varios temas. El otro era la detención de en San Luis.
0: Máximo Kirchner.
1: Exacto, sí. Demoraron porque aparentemente el auto que circulaba no tenía la documentación y tenía pedido de secuestro, ¿no? Porque
0: sí.
1: Estaba circulando con una camioneta incautada, tiene pedido de secuestro en la causa Otesur. El diputado lo niega, la Honda CR-V fue interceptada ayer por la policía en Justo Darac, San Luis. El diputado nacional Máximo Kirchner fue demorado ayer en la localidad de Justo Darac, San Luis. Fuentes policiales consultadas señalaron que la policía provincial detuvo al vehículo pasada las 14 del miércoles en uno de los ingresos a la ciudad de San Luis, en un anillo digital. La camioneta Honda CR-V había sido reportada en un oficio de la Justicia Federal en la causa contra la expresidenta Cristina Fernández de Kirchner, que la investigaba por sus actividades con la empresa familiar Otesur. El vehículo tipo SUV figura a nombre de Máximo Carlos Kirchner, el diputado nacional que estaba al mando de esa camioneta cuando fue detenida. Eso también aparece hoy en los diarios.
0: Bien. Bueno, y un grupo de alumnos, lo decíamos al comenzar, de la Escuela Superior de Comercio Carlos Pellegrini, compartiendo y comercializando imágenes reales manipuladas con inteligencia artificial de sus compañeras desnudas, familias de adolescentes siguen insistiendo, no recibieron una resolución, no hay medidas concretas por autoridades, no le dieron respuesta. Están esperando, pero todo se agravó porque en las últimas horas asomó un papel que lo dejan adherido a una de las paredes del baño, donde el cartel es muy ofensivo contra las alumnas del colegio y dice IG:Feminazis, vengan vestidas si no quieren que les digamos, la palabra empieza con P. Las familias lo han denunciado, un comunicado que se difundió ayer por la tarde, aparecieron, dice, en un baño de la institución el 29, es por lo menos el segundo episodio desde que estallara el caso en el Pellegrini. Una de las alumnas volvió del recreo, va al aula, se sienta y encuentra ahí en el pupitre escrito: ustedes nos pueden denunciar, pero no vamos a parar de desnudarlas y venderlas. Esta es la situación que se está planteando con el alumnado y especialmente con las chicas en la Escuela Superior de Comercio Carlos Pellegrini. Un boceto, además, todo aquello que se ha comunicado, las denuncias que se han hecho y no hay ningún tipo de respuesta por la escuela. Vengan vestidas, sino... En verdad hay un error ortográfico ahí, dice. Vengan vestidas si no quieren, en vez de quieren, si no quieren, que les digamos con P. No voy a decir la palabra. Las 4:30 ya, 4:30. Presentación espectacular en el Cine Callao, en plena Madrid. Llega Netflix, La vida de Rafael.

Bueno, por supuesto que provocó todo aquello de la curiosidad con las gentes que pasaban el atardecer por esa zona del Callao, ahí en pleno Madrid, asomó, se encontró con actores, con actrices, con periodistas, con su familia. La próxima semana llega a Netflix Aquel, la serie biográfica. Lleva la pantalla grande la vida de Rafael, ¿no? Próximo 9 de octubre. Una historia para recorrer distintas etapas en la trayectoria de él. Una producción para repasar sus comienzos, la España de la posguerra, éxitos, relaciones, conflictos, momentos muy difíciles de su vida. Una serie de 8 capítulos para mostrar la cara más personal de Rafael. El viaje del artista no se entiende sin el contexto de sus primeros años. Sí, la serie hablando y dando cuenta de Miguel Rafael Marto Sánchez, el muchacho de Linares, Jaén, del año 43. La historia de un joven talentoso que se fue abriendo paso en esa compleja España de la posguerra, el país que vivía una profunda transformación social, cultural, limitaciones de la época, una voz inconfundible, un estilo, una presencia escénica y además ese ritmo vertiginoso para alcanzar el éxito internacional, un fenómeno de masas. Algunos de los momentos cumbres, por ejemplo, Festival de Eurovisión en el 66-67, su actuación en el Madison Square Garden, New York, el Olimpia de París, otros escenarios, su música por América, por Europa, por el Asia. Tensiones intrínsecas de la fama, también para ir contando. Bueno, vamos a esperar entonces. 9 de octubre, 8 capítulos, llega a Netflix. La vida de Rafael se llamará la serie Aquel. 4:35.

0: llueve, no llueve, Fabricio. ¿Cómo seguimos hoy? A ver.
1: Bueno, sí, hay pronóstico de lluvias para las próximas horas, tanto para estas horas y la mañana de hoy, en este jueves, con una máxima de 17 grados. Después, a la tarde-noche, mejora con cielo mayormente nublado. La mínima 10, la máxima 17. Estamos en 12 grados ahora, humedad alta 80%, viento sur a 8 kilómetros por hora, visibilidad 10 kilómetros. Para el viernes, la mínima baja, 8 grados, y la máxima 18, con cielo algo nublado. El sábado también pronóstico de lluvias, con una máxima de 19, tormentas aisladas pronosticadas para la mañana. La tarde-noche, mayormente nublado. El domingo, mínima de 10 y la máxima 17 grados. Para hoy, 17 de máxima, lluvias pronosticadas para la mañana, después mejora, la actual 12 grados, humedad 80%.
0: Bueno, el fútbol tiene hoy agendada por Copa Argentina 21-15, Platense Estudiantes. Florencio Varela, el pincha que busca revancha después del partido que perdiera en Santiago del Estero frente a un Calamar que no quiere agotar la última bala, un año complicado. Van a jugar 21-15 en el Estadio Tomaguelo, en Florencio Varela, cuartos de final de la Copa Argentina. Veremos qué sucede ahí. Y además, el equipo que dirige Martín Palermo, este torneo es la última oportunidad que tiene para poder seguir peleando por algo. La permanencia del 2027 está asegurada, pero por supuesto una copa no vendría mal. Platense Estudiantes 21-15. Vamos al diario, Fabricio, a las 4:38. Repasamos títulos en la portada de
1: Diario Clarín. Un piloto apuñala a otro en pleno vuelo a Tel Aviv. Israel habla de ataque terrorista. El avión había salido de Dubái y estuvo al borde del desastre. El atacante fue reducido por los pasajeros. Otra violenta reacción de Grabois en el Congreso. El piquetero y diputado K protagonizó un escándalo en la reunión de comisión durante el debate por la ley Malvinas. Gran Bretaña protesta ante la embajadora argentina. La disputa diplomática por las Islas Malvinas sigue escalando. Ahora Londres replicó la decisión de Milei de iniciar un arbitraje internacional contra el Reino Unido por la explotación de hidrocarburos en el Atlántico Sur. Milei pide la reelección para poder avanzar con los cambios estructurales. Afirmó que si es reelecto habrá 4 años de prosperidad. Se podrán traer autos chinos más caros, duplican el monto para importar sin arancel, que ahora será de $35,000. Y la goleada en el primer partido postmundial, la selección sin Messi le ganó 4-0 a Bolivia en Córdoba, el sábado en River ante Burkina Faso, el equipo que le gusta a Juan Carlos y el de la final también, ¿no?
0: No, no es el de la final.
1: El de la final de Messi, de la despedida.
0: Y bueno, pero eso es el martes.
1: Bueno, pero ahora viene Burkina Faso.
0: Pero no juega Messi con Burkina Faso.
1: No, con Burkina Faso no. Estos muchachos fuman debajo del agua.
0: Estos fuman abajo del agua, ya está. Eso ya lo dijimos 344 veces. Yo no quiero a Benín, Banín, Bunín, esto, ¿no?
1: Pero
0: no,
1: ese es un equipazo, Juan Carlos.
0: No, no, equipazo, sí. Bueno, a ver, ¿dónde queda? A ver, contestame rápido.
1: Y queda provincia de Buenos Aires, Junín, ¿no es? Bunín.
0: Llévatelo porque...
1: Queda al sur de Burkina Faso.
0: No, Burkina Faso es lo que se comen... Sí. No, no, no.
1: Queda al sur de Burkina Faso, sí, exacto.
0: No, bueno, está bien. ¿Y cómo se llama la selección que va a jugar Messi? Frente a Messi, ¿cómo se llama la selección?
1: Benín.
0: Ahí está.
1: Sí, sí.
0: Benín, que ya no queda nada, Fabricio.
1: Sí, Benín y después, chao, Salín.
0: Pero invítenlo a Leonardo Madelón, el Caro, el Unión, que está en
1: Buenos
0: Aires.
1: Para mí tiene que ser contra Unión.
0: Totalmente, obvio, viejo, sí, nada más. Sí. Y va a llevar más gente.
1: Lástima, mira, que ya no está más Mandillú, porque si no, Mandillú tendría que ser.
0: No, Mandillú no, déjalo. Hay muchos mosquitos ahí. 5 menos 20, dale.

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1: Una locura. Pleno Maracaná. El show de la NFL, fútbol americano, y llegaron ellos, Ricky Martin y Pedro Sampaio. ¿Y qué pidieron?

gran noche donde colmaba ese Maracaná más de 75.000 espectadores. Fútbol americano trasladado a Brasil. Pero en el entretiempo, algo así con la similitud de un Super Bowl, asomó Pedro Sampaio, el muchacho de Río, DJ, generador de algunas canciones, y de repente invita a Ricky Martin. En ese entretiempo de la NFL, Rio Game, y aprovecharon, se sumaron al escenario, Ricky cantó Living la Vida Loca, y después llegó otro momento con un piquito, gran colaboración musical, y la gente bailaba y cantaba. Ahí está. Por ahora se van a conocer más detalles porque hubo otros invitados. Ricky Martin y Pedro Sampaio, piquito, desde el Maracaná, lo nuevo de la noche a la mañana.

0: 5 menos cuarto.
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0: En 14 minutos llega Horacio Caride, comenzando octubre. Tenemos un día por delante, con todo el equipo y mucha información. Supo contar el periodista Pete Hamill un artículo muy interesante allá al comenzar los años 70 en el New York Post, donde daba cuenta de un viaje en autobús donde unos jóvenes viajaban hacia Florida. Y fueron charlando y de repente sumaron a ese encuentro a un hombre que buscaba de una u otra manera no mostrar su rostro. No podían en alguna medida saber en lo inmediato de su edad. Un traje sencillo en un tono pastel, dedos manchados por muchos cigarrillos, mordiéndose el interior de su labio, ansioso. Y de repente un completo silencio, después ese aura de misterio que intrigaba a los jóvenes con algunas preguntas, por ahí respondía. Ese autobús que se detiene en un restaurante y él se queda y todos los demás bajaron. Entonces, abajo ellos preguntaban, conjeturas, pero tenemos que saber un poquito qué puede pasar. Una de las chicas le comentó que ellos iban a Florida y le preguntó, ¿usted va muy lejos? La verdad no sé hasta dónde voy. Esa fue la respuesta. Una conversación corta. Alcanzó a tomar agua, que le convidó uno de ellos, y dijo en un instante, hace unos días, cuando estaba seguro de obtener la libertad condicional, le escribí a mi mujer. Le pregunté si ya estaba en otra historia de amor. ¿Lo iba a entender tanto tiempo por lo que me respondiera? Pero que si no lo tenía, le pregunté, ¿y si yo vuelvo a casa? ¿Me vas a abrir la puerta? Hay un gran roble justo a la entrada de la ciudad. Entonces, como una señal, le escribí que si quería que volviera, tenía que atar un lazo amarillo en el árbol. Y si no, podía olvidarse del lazo, yo lo iba a entender, iba a seguir mi camino en el micro que me llevaba a la zona. La ansiedad de aquel muchacho crecía al paso de los kilómetros. Y la de ellos también, sus amigos en silencio compartiendo el autobús, porque querían ver si en verdad se había atado aquella cinta amarilla al viejo roble. Finalmente llegaron, como la canción, la cinta amarilla estaba. 1973, Tony Orlando Town. Ata una cinta amarilla al viejo roble, decía.

1972, para aquel Tony Orlando y el grupo Down, ata una cinta amarilla el viejo roble, todo un recuerdo de la noche a la mañana.

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0: Bueno, las novedades de este octubre.
1: Bien, Silvina Escudero festejó sus 43 años rodeada de amigos, pero algo sorprendió, ¿no? Porque subió una foto con su torta de cumpleaños, muy llamativa, y una reflexión. Un nuevo año de vida, cada vez entiendo más que cumplir años no es contar el tiempo, sino resignificarlo. Hoy, más que nunca, tengo claro qué es lo verdaderamente importante para mí. Nutrir vínculo. Bueno, era muy largo la reflexión.
0: Muy bien.
1: La torta era su perro, Titán. Sí. Era la forma del perro, pero no así redondita, era con la forma del perro.
0: La forma del perro, claro.
1: Exacto.
0: No es que tiraba un ladrido.
1: Y ahora de un perro pasamos a un gato, porque Daniela Cardone volvió a quedar en el centro de la polémica por el sugestivo nombre de una de sus mascotas. ¿Sabes cómo se llama? ¿Cómo le puso el gatito?
0: No sé.
1: Debe ser Gatita por el nombre.
0: Gatita.
1: China Suárez le puso.
2: Hola, soy la China Suárez.
0: No,

0: De teatro en la que estoy, no puede ser esto. Claro, sí. Al notero.
1: Ahora, si está cerca tuyo, ¿vos qué le preguntás, Guillermina?
0: Y claro, vuelven con Tinelli, qué sé yo, no sé.
1: Sí, date cuenta. Sí, qué momento.
0: Claro, y sí, sí, claro. Es verdad. Sí, sí. Bueno, ahí está. Después tenemos el recital sorpresa, que lo dijimos más temprano, de Robbie Williams, ¿no? Que está en el país, sí. Y sorprendió a todos, porque cantó ahí en la calle.
1: En la Faena, sí. En la calle, el Faena.
0: Bueno, estuvo
1: ahí. Un grupo salió, le dijeron, mira que hay gente que sabe que estás acá. ¿A dónde? ¿A dónde? A ver, esperá. Y después no se acordaba la letra, tomó el celular.
0: Capaz y se fue estaba tomando un vinito antes, no sé.
1: Y sí, Robbie Williams. Vaya a saber, claro. Vaya a saber. Qué mezcla hubo para el momento, sin duda.
0: Alguna cosita espirituosa.
1: Va a tener lo suyo, sí. Le dijeron, vení, Robin, mirá.
0: Se tiró la pileta sin agua ahí del Faena.
1: Acá está tu boleta, sí. ¿Qué boleta?
0: Quería saltar de un piso alto, sí. También como Charlie García, en el Faena.
1: También, sí. Pero van a hacer saltar de idiota en cualquier momento. En cualquier... Preparadito.

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0: 5 de la mañana, Horacio Caride, buen día. Pero
1: parece que ya estás en el gimnasio con esta música.
2: Sí, yo ya me cansé.
1: ¿Te estás hidratando? ¿Estás en qué etapa estás del ejercicio?
0: No, esta todavía es la que te quiere sacar la sábana de encima.
2: Yo ya estoy en el vestuario.
1: Sí. ¿Vos vas ahí al gimnasio? ¿Seguís teniendo esa práctica?
0: El American Sport, por supuesto, viejo.
1: No, son muy conocidos ahí,
2: ¿Quiere una fichita? ¿Quiere una fichita?
1: No, eso es acá, no. En el gimnasio te dan un fichón, no una fichita. Y así es que contame tus ejercicios, ¿cuál es tu dinámica?
0: No, yo voy a caminar, nada más.
1: Cinta.
0: Nada más, viejo. No tengo más tiempo. No me dan los tiempos. Entonces, tomo una entremesa ahí entre las 3 de la tarde y las 4. Y ahí.
1: Pero antes hacías como pileta, me parece, ¿no? Hacías natación.
0: En una época.
1: O sea, yo también. En el agua.
2: Yo también. No hacía nada.
1: No, claro, vos lo seguís haciendo eso, sí.
0: No, Fabricio estaba con los fierros, cuchillo y tenedor.
1: Vos sabés que participé de una reunión de la Cámara Avícola con el tema del huevo. El huevo es muy nutritivo. Hay un consumo en la Argentina

0: y una producción también récord a nivel mundial. Se calcula que 400 huevos y pico anuales es lo que consume el argentino promedio. Esto nos da más o menos un huevo y medio. ¿Vos cuánto consumís?
1: Dos por día.
0: Dos por día.
1: Que voy a comer en un ratito, siempre, y después como uno a media tarde.
0: Bueno, y me dijeron que los gimnasios tienen como también la costumbre, viste que antes te daban, qué sé yo, fruta, sí, banana. Bueno, también hay como kits de huevo, de huevo duro.
1: ¿De huevo? ¿No? Ah, mira, eso no lo sabía.
0: Y mirá qué curiosidad. ¿Sabés para qué también compro huevo? Sobre todo en la ciudad de Buenos Aires, que hay más mascotas que chicos ahora, precisamente para los perritos cuando les hacen comida natural, ¿viste? Le pican con arroz,
1: Qué sé yo. Le ponen huevo duro claro.
0: Yo me acuerdo que yo tenía un cocker de chico que le teníamos que poner un broche en las orejas para comer ese tipo de comida, porque si no se le... Claro, si no se le metían en las orejitas, ¿viste?
1: Sí.
0: Pero eran, era otro momento, otros tiempos. Ahora es todo rápido, pim, pim. Y entonces el alimento balanceado es lo que más se le da.
2: Yo me acuerdo del huevo Torresani.
0: Sí, sí. Me parece que hoy está muy chistoso este tipo, ¿eh?
1: Sí, sí, parece
0: que
1: sí.
0: Ahí te lo rajo.
1: Hoy está con toda la gente de la foto, Fabricio.
0: Sí, sí, sí.
1: Recuerda aquello que ya no están.
0: A ver, ¿qué provincia, yo sigo con mi curso de huevología, ¿qué provincia es la que más consume huevo en el país?
1: ¿Cuál es la provincia? Bueno,
0: a ver, tiren.
1: Demográficamente Buenos Aires, demográficamente.
0: No, no.
1: ¿Cuál puede ser?
0: ¿Vos?
1: Córdoba, Entre Ríos.
0: Pensá en las empanadas.
2: Tucumán.
0: Tucumán, exactamente. Tucumán es la que consume más huevo por persona, exactamente.
1: Todo lo contrario, demográficamente, digo, por el tamaño, la provincia más pequeña... No, sin embargo,
0: pero no significa que la ciudad no se consuma, se consume mucho, pero te tiro la estadística
1: de
0: los datos duros, ¿no? Y después, bueno, hay un montón de cosas. ¿Vos sabés cuándo empieza a ser ponedora una gallina? Por ejemplo, ¿qué?
1: No.
0: ¿A cuántos meses? A los 7 meses.
1: A los siete meses.
0: Y su actividad productiva de huevo, por supuesto, pone uno por vez y cada 25 horas, en el mejor de los casos, es de a 2 a 3 años. Después, ¿te imaginas dónde termina la gallina?
1: Obvio, totalmente. Ahora, fíjate que en este momento tenemos una cantidad de criaderos encendidas sus luces, trabajando toda la noche y en la mañana también, y producen
0: muchos de estos productos que se van después separando de la gallina. Algunas cuestiones van a China, van a Japón, se usan hasta para no solamente alimentos, sino cuestiones medicinales. Así que, bueno, también es interesante ver toda esa cuestión productiva de gente que está pidiendo desde la Cámara Avícola, como todos, menos impuestos, menos presión, ¿no?
1: Para poder
0: producir mejor.
1: Bueno, ¿viste Argentina un ratito anoche?
0: Hubo huevos, hablando de la temática. Sí. Me parece que este equipo nunca te deja gamba, porque no es fácil, más allá que tus comentarios, entiendo que son de cierta decepción por el nivel de los rivales, no es fácil igual... jugar con un equipo débil. Se sabe que psicológicamente eso no es fácil porque te achata. Y Argentina nunca perdió el control de la pelota. Argentina presionó como si estuviera jugando un mundial. Y eso me encantó. Me encantó la sangre joven. Me encantó Nico Paz, que hizo un golazo. Me gustó mucho... a ver si retengo el nombre. Es un tipo...
1: El chico de Giai.
0: No, el otro. El que juega a mitad de campo.
1: ¿Román Vega?
0: Sí, me encantó. ¿Quién? Me encantó.
1: ¿Román Vega te gustó?
0: Me encantó. Juega en Rusia, en la Liga Rusia.
1: Ahí va. Lateral izquierdo.
0: Tiene de las divisiones inferiores de Argentino Junior, que siempre saca jugadores extraordinarios, ¿no?
1: Sí, está bien.
0: Y me pareció que, nos quedamos con el resultado fue abultado, por supuesto.
1: 4, ¿no?
0: Hizo el gol de cabeza Cuti, que como casi local lo estaba buscando. Ahí empezó, en el Mario Kempes empezó.
2: Bien Argentina, porque los otros fuman debajo del agua.
0: Sí, y Julián Álvarez, todos queríamos que hiciera el gol, y bueno, no tuvo la suerte de hacerlo, pero jugó muy bien.
1: No, también.
0: ¿Sabes qué? Se sienten felices, es el lugar donde se sienten felices. La selección es el lugar donde todos nos sentimos felices.
1: Sí, pero por supuesto. Y hay un tramo por delante interesante.
0: Sí, un de gran desafío.
1: Vamos a ver. Sí, porque tenemos que pensar en el 28, Copa América, antes.
0: Lo agarraron Scaloni en una pregunta, y te quiero preguntar a ver qué opinás, que venís...
1: No lo escuché.
0: Más que nada voy a otro, no a una cuestión futbolera. Viste que a veces algunos periodistas hacen gran parlamentos, y después Scaloni se lo queda mirando diciendo, ¿y qué más querés que agregue? Pero en este caso le estaba diciendo, qué bueno que la selección juegue En el interior, pero dijo el mal llamado interior del país. Hay gente que no le gusta que digan el interior del país, ¿viste? ¿Vos qué opinión tenés sobre eso?
1: Y totalmente.
2: ¿Y cómo, que
0: llamaba? Bueno, ¿y cómo le decimos? Ahí está la, ahí está la, la cuestión. ¿Cómo le decimos? Sí, sí. ¿El país federal? ¿Cómo le decimos?
1: Y a lo mejor él es un hombre de, del interior, de la ciudadanía de Rosario.
0: Y reivindicó el tema de que la selección vaya a cada provincia, seguro.
1: Muy bien, muy bien. Tiene que hacer
2: instaló
1: eso.
2: El tema. Instaló el tema.
0: No, pero no fue Scaloni el que dijo eso. Fue el periodista que... No porque Scaloni haya dicho el interior del país, pero dice el mal llamado interior del país se lo repitió varias veces, como una bandera, ¿no?
1: Y bueno, sería del interior el periodista que estaba
0: preguntando. Sí, pero nunca... Quería, a mí me parece a veces rescatar. Que está demasiado exagerado el tema de detenernos en las palabras, en las terminologías. Entiendo que, que algunas veces, pueden ser distantes y hasta estigmatizantes, pero qué sé yo. Yo creo que cuando decís el interior del país no lo decís. Yo por lo menos no lo digo despectivamente.
1: No,
2: por lo menos no suena así, ¿no?
1: No, ahora, escuchame una cosita, hay preocupación, porque parece que juega dos veces Burkina, juega el sábado y juega el martes.
0: ¿Pero que, con quién más juega además con Argentina?
1: No sé, no, Fabricio estuvo toda la noche diciendo que juega con Burkina, juega el sábado y juega
0: explicar.
1: El martes.
0: Fabricio se quedó en el Mundial 78 todavía.
1: No.
0: Sí,
1: está cuando le dicen
0: con el partido Argentina-Hungría.
1: Cuando le dicen Kempe, piensa en el goleador, no en el
2: Mario
1: estadio.
2: Kempes.
0: El Marito, el Marito. ¿Sabés qué hace ahora Marito vos, Fabricio?
2: Sí, no, no, ¿qué hace? Sí.
0: ¿Cómo que no sabés qué hace? No, sí, es un excelente comentarista de...
2: Muy bien. Sí, como, por supuesto. Sí, como Gambetita la Torre.
0: Como Valdano, como tantos otros, sí.
1: Sí, también. Usted parece que tiene mucha amistad con el señor... La Torre, que le dice
2: la
1: Gambetita.
2: La Torre, Gambetita.
0: ¿Trabajó acá? ¿En qué boliche se habrá estado, no?
2: No, trabajó acá. ¿Quiere una fichita? ¿Quiere una fichita?
1: Uy, otra vez, mami.
0: Yo no lo aguanto. Mira, voy a decir tu frase. No lo aguanto. No sé qué querés hacer vos.
1: Me voy a comer un huevo duro. Chau, Caride.
0: Chau, chau.
1: Chau, Fabricio. Chau. Y nos vamos.
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1: Verónica Rossetti, Marcelo Nelli, técnicamente como siempre, impecables. La seguimos mañana, minutos después de la una de la madrugada, caminando octubre. Estaremos de la noche a la mañana en Mitre, siempre. Buen jueves, hasta mañana.

0: Y llegó octubre.
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0: Y con esas ganas de que venga ya el fin de semana, nos vamos informando, ¿te parece?
2: 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Simple y cara fuerte, siempre ahí.
0: Sigue siendo dominante el intento terrorista, dice Israel, también lo avala esto Estados Unidos, de estrellar un avión que iba a Tel Aviv. Israel denuncia un acto terrorista. Milei se comunicó por Zoom al coloquio IDEA, está en París. El ministro de Finanzas de Francia dijo, che, ¿quién está gobernando la Argentina? Por la comitiva abundante que se presentó en el lugar, en el evento de Argentina al Mundo, donde se trata de buscar inversiones. Y a los empresarios en el Zoom de IDEA les dijo, paciencia.

Y la sonrisa que nos dejó, ¿no? Esta nueva etapa de la selección argentina. Sí, el rival, más o menos, bueno. Se está tratando de reformular también Bolivia, que había quedado fuera del Mundial y de tantos otros Mundiales. Pero Argentina no, en forma contundente, 4-0, y mostró cosas para creer. Honoris causa para Messi. Ya estaremos con el último tango. Se acerca ese gran partido el sábado antes Argentina sobre su otro segundo amistoso. Estaremos informando a las 5:11 mientras mate, mientras café, mientras pienso qué hago. Y son las 5:11. Y si arrancamos con un tema como este. Los artistas internacionales que antes eran imposibles de tocar, o los veías ahí en un saludo lejano, ahora le cantan al público de frente, en el Faena, a sus fans. A ver si todavía Robbie Williams lo vemos en la panadería comprando medio kilo de flautitas.

videoclip está una bailarina artística de patín, Robbie Williams, volando, enamorado. Claro, ella es la uno, el amor eterno. El amor que no hubo en el Congreso. Después estaremos hablando del papelón entre insultos y casi piñas. Grabois y un libertario. Las 5 y 13, terminó la misión del FMI. Otra cuestión que se espera ahora un desembolso para dar más cuerda y alivio a la Argentina.

0: No, no lo vi meter un lento, Fabiano Actis. ¿Qué pasa? Los lentos vienen después con Eduardo Feynman, todo su equipo, ¿no? El desembarco. ¿Qué pasa hoy?
1: Seduce mucho el patín artístico.
0: Sí, para verlo es maravilloso. Ahora yo no podría patinar ni 10 centímetros.
1: No.
0: ¿No patinaste sobre hielo alguna vez?
1: Alguna vez sí. Hice esa prueba, ¿viste? Cuando abren un centro nuevo.
0: De... ¿Secundario o más grande?
1: No, más grande, ya con hijo.
0: Ah, para llevar a mi hijo. Chiquito, sí. Claro, papá, acompañame de la mano.
1: Él, ¿y te caíste? Él anduvo muy bien. No, me agarraba.
0: La baranda te salva.
1: Claro, ¿no? Te salva la baranda.
0: Sí, sí.
1: ¿Cómo? Él se animó, cayó un par de veces, pero enseguida
0: agarró
1: la mano.
0: Los chicos aprenden rápido. Impresionante. Sí, las 5 y 14, hay que animarse a casi todo al menos. ¿Y hoy nos vamos a animar a qué? ¿Este día jueves? ¿Cómo viene el día?
1: 11.06 ahora en Buenos Aires. Está fresco para llevar un abriguito por ahora. Y hacia la tardecita, 17 grados. Tampoco como para... tirar petardos.
0: Sí, no, déjalo para, en todo caso, fin 17. De año. Estrellitas. De año. Petardo ya está.
1: Y tenemos la posibilidad de lluvias aisladas. Vamos a ver si se concreta.
0: Bueno, otra vez la lluvia el sábado. Parece que de esa manera nos va a recibir las primeras horas del día. Primero tenemos que pasar por jueves hoy, mañana viernes. Primeras horas, primeros días del mes de octubre. Hola, octubre.
1: Bienvenido.

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1: Con ropa muy informal y a semioscuras, estos Zoom son curiosos del presidente. Bueno, estaba por ahí en un momento de descanso en el hotel con la amplia delegación que llevaron a Francia. Hoy lo verá Macron. Quizás uno de los presidentes, junto a Trump, que más reuniones tuvo hasta ahora. Van a tener que elegir entre un país grande o miserable, fueron los dichos. Les pidió paciencia a los empresarios y esto agregó.
2: A ver, Argentina es un país que viene de 100 años de decadencia. Lo que necesita Argentina es volver a crecer. Y eso es lo que nosotros estamos proponiendo. De hecho, le estoy diciendo, estamos triplicando la expansión que va a tener la OCDE en 4 años. Estamos multiplicando por 4 veces y medio.
1: ¿Y sobre cuántas veces vio a Macron con la que será en el día de hoy? 5 veces. El presidente se reunirá hoy con su par francés, Emmanuel Macron. Será el 5º encuentro de Macron, con quien ya mantuvo reuniones bilaterales en París, Buenos Aires, en Niza, entre el 20 y 24 y el 20 y 25. Son las 5:17.
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1: Por supuesto que seguiremos con el tema central a nivel internacional, que es el intento de estrellar un avión que iba a Tel Aviv. Israel denuncia un acto terrorista. El copiloto de un vuelo de Fly Dubai buscó caer la nave con mayoría de israelíes tras apuñalar al piloto, un piloto que ensangrentado y todo, y con la ayuda de pasajeros pudo volver a tomar el control de la nave. Fue reducido por estos pasajeros y se transformaron todos este par de personas en héroes, ¿no? Que Netanyahu, apuntando que se habría tratado de un ataque yihadista, los recibió con todos los honores a los denominados héroes. Secuencia del horror que se ve en videos que los pasajeros filmaron, imágenes muy impactantes en la foto de los diarios. Realmente un milagro y acto de este valor que no haya existido víctimas de ningún tipo. Las autoridades israelíes hablaron de un intento de atentado terrorista yihadista contra los israelíes, los Emiratos Árabes. Estados Unidos de alguna manera avaló esto, aunque dijo hay que seguir investigando, y otros países fueron más cautos. 5:18.

0: Bueno, la Argentina gustó, hay que tener en cuenta el rival, por supuesto, como todas estas series de tres partidos, se jugó el primero, son de baja talla para lo que es un subcampeón del mundo y un anterior campeón del mundo. Nos sentimos campeón del mundo después del partido con Inglaterra, claro está, y nada nos quita tener al mejor de todos, que ojalá tenga el Balón de Oro y toda la despedida emotiva que se merece en el Monumental muy pronto, honoris causa para de la UBA, para sí, Messi, ¿no?
1: Sí.
0: Que no lo va a recibir en la UBA, sino en el mismo partido el premio. Hubiera estado lindo también que se acercara ahí a la universidad, pero bueno, no le darán los tiempos. El tema es que una noche de cuarteto, porque fue en Córdoba y hubo cuatro goles de Argentina.
1: Cuatro goles, Nico Paz, Lautaro, el gol más lindo fue el de Nico Paz. Un golazo.
0: Sí, Nico Paz. ¿Tenemos?
1: Guti Romero, que debutó como capitán. En el lugar donde debutó como jugador, en Córdoba.
0: Bueno, Cuti Romero, ahí lo tenés. Te quiero el Cuti ahora, porque el Cuti empezó con el Pirata en esa cancha, en el Mario Kempes. Dale.
2: Hoy, bueno, fue un día especial para mí. Hace 10 años hice el debut acá con Belgrano y volver hoy con la selección, siendo capitán, habiendo vivido...
0: Gol de cabeza.
1: Lindo, lindo gol de cabeza.
0: Sí, bueno.
1: Tocado ahí.
0: Había también
1: ahí la colocó.
0: Mucha ventaja. A mí lo que me gustó es que le decía a Juan Carlos, a veces no es fácil jugar con un rival tan débil, porque te achata, te aburrís, y la Argentina nunca perdió la concentración de lo que tenía que hacer y
1: pasa,
0: lo hizo.
1: Pasa mucho, Horacio, en la Copa Argentina, cuando bueno, un equipo
0: tenés,
1: grande
0: se empareja
1: se
0: todo,
1: enfrenta
0: claro.
1: Uno de... del ascenso y por ahí pierde por penales.
0: Luego estaremos escuchando a Scaloni, que volvió a hacer declaraciones. Dice que se emocionó mucho que los más jóvenes que se insertaron ahora en esta etapa de la selección, cómo cantaron el himno, ¿no? Esas cosas sí emocionan, y reivindicación de que la Argentina juegue por las provincias algunos de estos partidos.
1: Esa es la mención, jugar en las provincias.
0: Bien.
1: Y federal y...
0: Vos decís por lo que dijo sí un periodista... A ver, cuando se dicen las cosas tampoco hay que buscarle tantas vueltas. Si decís el interior del país no está siendo despectivo y si alguien se ofende, se pide disculpas. Pero es una cosa coloquial, el interior del país, la capital está acá, el interior del país.
1: Claro, vos decís...
0: nadie quiere hacer un daño con eso. Me parece a mí, qué sé yo.
1: Vos le decías cómo hay que decir a Juan Carlos...
0: Bueno, sí,
1: para que nadie se ofenda.
0: Lo que pasa, si vamos por la vida por
1: un
0: directorio de todo lo que... cómo hay que decirlo... y no nos alcanza toda la vida. Por supuesto que hay cosas que hay que replantearlas, pero a veces hay ciertas exageraciones. Jueves 19 de octubre de 2026, nos vamos levantando de a poquito. Le saludo a todo el país federal que está despertándose con Mitre. Después vamos a estar hablando de las provincias, ¿no? De cómo
1: sí
0: viene cada una de ellas. Te pido para el próximo bloque Córdoba. Mitre Córdoba, Mitre Mendoza. Vamos a poner de relieve Tucumán, por ejemplo, que es la provincia
1: sí,
0: allá
1: en
0: que más consume
1: sí
0: huevo en la Argentina. Mirá el huevo de los tucumanos, ¿eh? Bueno.
1: Huevo,
0: 522.
1: Huevo.
0: Demoraron en un control vial a Máximo Kirchner.
1: Sí.
0: ¿Qué pasó? Ya te lo contamos.
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0: Este temón de Soda Stereo lo vamos despertando en el primer día del mes de octubre, sí, jueves. Y tal como se preveía, el Reino Unido rechazó cualquier tipo de arbitraje que ahora pide la Argentina y también hizo llamar a la embajadora argentina en Londres. Sobre el efecto Malvinas, lo que fue el fallo de la Corte también de Tierras, que vamos a volver sobre ese punto y lo que puede pasar en diputados, se armó un flor de despelote en las comisiones de ayer encarando lo que va a venir como agenda parlamentaria. Grabois, muy mal traza en sus reacciones, versus un libertario, Husen, se insultaron y quedaron cara a cara y casi a las piñas. ¿Ponés, Grabois?
5: ¡Tarado!
0: estas cosas realmente licúan lo importante, que tendría que ser un debate serio donde no se juegan pocas cosas. La oposición busca derogar el DNU 70 tras fallo de la Corte, pero la LLA, la Libertad Avanza, quiere salvarlo haciendo cambios en la ley de tierras. Otra vez se volvió a distanciar del gobierno Patricia Bullrich con algo muy sensato en cuanto a la estrategia que debió tener el gobierno. Si este fallo se esperaba o se creía que era posible ante una apelación de una instancia donde lo que de fondo no falló sobre el decreto la Corte, pero sí inhabilitó al demandante, ¿no? A lo que es esta representación de excombatientes en La Plata, diciéndole no pueden asumir el rol de reclamar por la soberanía en lo colectivo. Ahora, acuérdense que veníamos de un debate donde el gobierno lo había perdido, tuvo que volver atrás, quería poner más márgenes de posibilidades de venta de tierras extranjeras, y nadie se acordaba de este decreto que venía suspendido por la justicia. Entonces, ¿qué dijo Patricia Bullrich? Lo anterior, el desgaste que sufrió el gobierno en el Parlamento, fue inútil. Había que esperar las instancias judiciales. Y ahora dice, le puede volver en contra con un envión que tienen sectores opositores, de los más duros a los medios duros, con respecto a este tema y lo que circunda todo el debate de Malvinas y la soberanía. 5:25 de Patricia Bullrich, que hoy va a hablar en el coloquio IDEA. Hablaremos luego de algunas informaciones que tenemos. Está como Scaloni, ¿viste? Scaloni dice, ¿tengo ganas? ¿Tengo ganas? Bueno, Patricia Bullrich dice en su viñeta interna, tengo ganas.
1: Ya me fui.
0: ¿De qué? 5:25. ¿Hay posibilidad de que caiga algo de agua?
1: Sí, por ahí en el río de la Plata, 10 grados 7
0: en Buenos Aires. ¿En el cemento?
1: No, porque dice agua que cayó en el mar, dice la canción.
0: Ah, pero decime en serio, te da el chito. ¿Hoy va a llover o no?
1: Humedad 83% ahora, la posibilidad de lluvias es lluvias aisladas, hay que ver dónde cae. Si cae acá en el territorio, si cae...
0: ¿Vas a nadar a río abierto hoy?
1: No, hoy no.
0: No, hoy no hay nada. ¿Cuándo hay nada?
1: Todavía no. ¿En el río? Y va a haber por noviembre.
0: ¿Ah, sí? Dejalo.
1: Y sí.
0: ¿Eso que es una competencia que vas?
1: Competencia, y en algunos lugares se puede meter uno.
0: ¿Podemos filmarte? ¿Podemos mandar un móvil un día?
1: ¿Te hay alguna grabación que he subido?
0: No, no seas modesto, por favor. Tocá la guitarra, nada. ¿Qué más?
1: El canto, escuchás? También. El canto, con la guitarra.
0: Canto. Ah, es un tipo completo. Te estoy poniendo en la vitrina, ¿eh? Te estoy poniendo
1: en
0: la vitrina.
1: Y laburo en esto.
0: No, está bien, está bien. Buen candidato para cual señorita, pero usted está...
1: ¿Candidato?
0: Sí, candidato.
1: Ah, el candidato.
0: ¿Está
1: la Patricia Bullrich.
0: ¿Ocupado?
1: A las 5, siempre enamorado.
0: A las 5, se puso colorado. A las 5:27, ¿hoy qué máxima vamos a tener?
1: Vamos a tener 18 grados de máxima en Buenos Aires y alrededores. Reiteramos la posibilidad de lluvias aisladas. Lo mismo ocurre en Morón, un grado menos en Morón, 10 grados 7. Morón, Córdoba te Morón, la debo.
0: Morón, que se acuerde de la seguridad, que está todo mal ahí. Sí, Córdoba me la debo.
1: Córdoba te la debo porque está el registro de las 22. Así que ahora buscamos...
0: ¿Y Tucumán me diste?
1: No oficial.
0: ¿Tucumán me diste?
1: No oficial. San Luis tengo.
0: La provincia del huevo. Me debes todo, entonces. Me debes Tucumán.
1: Sí, porque
0: ¿vas
1: tenemos
0: a cumplir
1: la temperatura?
0: Tus deudas. Mirá que esto termina a las 6 de la mañana.
1: Yo te guitarreo, si querés.
0: No, no, pero como te lo pedí, bueno,
1: Tucumán
0: pedile.
1: Tenemos.
0: Habla con la inteligencia artificial.
1: 17. No, no, es que hay que buscar el pronóstico.
0: Bueno, te da bola. Esta hora no te da bola.
1: Oficial,
0: no está despierto todavía.
1: La oficial en Tucumán sí está actualizado. Cubierto con neblina, 16 grados 9 la temperatura, la humedad del 97%.
0: Sí.
1: Que tenemos de Córdoba, dice 22.
0: Este programa se ha transformado en un cancionero, Walter. No, no es así. Te quiero mucho. Que quiere, pasen la canción Estamos en Acción por la Torre. ¿Pero qué
1: la Torre, se no se desespera, dice la canción.
0: Sí. Ella me había comprado yo el disco. Qué buen disco ese, ¿eh? Bueno, después fíjate si lo tenés, si le ponemos el gusto, porque precisamente estamos en todo, como dice Verdún, en todas las provincias. Y a las 5:28 te contaba que demoraron en un control vial a Máximo Kirchner. La camioneta en la que se desplazaba tenía pedido de secuestro en la causa UTESUR. Se notó sorprendido el hijo de la expresidenta detenida. Al cabo de 2 horas hubo que continuar viaje siguen intentando disciplinarnos, fueron los dichos en el posteo. También me hicieron control de alcoholemia, lo que cerebro, dijo Máximo, que por supuesto dio negativo. Como siempre hice, esperé a disposición de la policía provincial. Bueno, lo que trata de entender con este incidente que tuvo en la provincia de San Luis, donde lo pararon y luego todo habría quedado virtualmente aclarado, es que fue una suerte de cama que le hicieron. Viajaba a San Juan, donde hoy mantendrá varias actividades políticas, y el auto estaba con pedido de secuestro por la causa Otesur. Las 5:29, ya volvemos.
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0: Ahí es, con este tema de la torre. ¿Te acordás cuando Patricia Sosa era rockera? Vos, Gonzante, ¿te acordás? A vos te gusta el rock, bien pesadito. Sí, claro, estuvo acá, sí. ¿Vos también? ¿Usabas tachas antes? ¿Cuál era tu banda preferida? Preguntale a Leandro, Leandro y que me diga. Sí, banda, a ver. Banda de rock así que ibas a ver y a seguir. Serú Girán. Ahora está con todo Serú Girán, haciendo giras también por el interior del país. La rompe con David Lebón y Aznar, lo que quedó de Serú Girán, por supuesto, no recuerdo. Lo de la vigencia de estos dos músicos. 5:31. La justicia volvió a intimar al gobierno, rechazó la apelación presentada por el Ejecutivo. El juez en lo contencioso administrativo, Martín Cormick, sostuvo que el fallo anterior y ordenó acatarlo en términos de 5 días. A ver, ¿cuándo va a cumplir el gobierno con la justicia? Porque los fallos que le gusta, dice, viva la corte. Y los fallos que no le gusta, los desconoce. La cautelar establece que el gobierno debe cumplir con los artículos 5 y 6 de la ley 27.795 sobre la actualización de los salarios docentes y no docentes. Y sigue el paro universitario. 5:31.
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0: En acción está Patricia Bullrich, que voy a estar en el coloquio de IDEA. Habló de una eventual candidatura a la ciudad. Yo digo, no nos comamos ese amague. Ella está pensando, y como diría Scaloni, ¿cómo es la frase de Scaloni? Repetime la voz.
1: Que hay ganas.
0: Hay ganas, pero hay ganas de más. Hay ganas de más.
1: En lo deportivo, decía Scaloni.
0: No, ella en lo electoral. En lo electoral. Y está tomando equidistancia en punto por punto al gobierno. Le está jugando un truco todos los días, con amistad, con solidaridad, se podría decir, desde el punto de vista de lo financiero, macro, pero apuntando en cuestiones micro y también republicanas. Dijo que por ahora no tiene decidido cuál va a ser su futuro, pero también se refirió, como decíamos, al tema de el fallo de la Corte, el fallo de la Corte por tierras. Y dijo, y en realidad acá fue errática la situación estratégica del gobierno, porque hizo todo un desgaste en el anterior debate y esto ya estaba para que lo definiera la Corte. Ahora, lo de la Corte no es... No nos movemos de ahí. Ahora hay un poder legislativo que va a tratar de juntar de la masa crítica votos para decir esto no me gusta. Y esa es la ley de la democracia, a la cual hay que adaptarse guste o no guste, con temas tan sensibles que no tendrían que ser a los gritos, a los empujones como hizo Grabois, sino con el intelecto, ¿no? Hay que sacar ese intelecto y esa cuestión de posibilidades de argumentos fuerte, que los hay en este caso, que los hay. Hay gente que espero que los exprese. A las 5:33, sobre su eventual candidatura en la ciudad, porque hubo un evento con motivo de lo que fue la reforma de la Carta de la Ciudad, no tuvo Jorge Macri, porque Jorge Macri fue uno de los que se subió al avión en Francia. Pero si escuchaba esto de Patricia Bullrich, seguramente no le hubiera gustado.
9: Yo soy de la ciudad, siempre fui de la ciudad, nunca me fui de la ciudad, me ofrecieron 20 veces irme a la provincia de Buenos Aires, siempre me quedé en la ciudad, hoy soy senadora por la ciudad, autónoma de Buenos Aires, y bueno, siempre existe la posibilidad. No me veo como candidata a nada en este momento, son temas en los que tengo toda la posibilidad y toda la capacidad, porque he tenido...
0: Como dice Clarín, Matías Bonelli, Bernardo Vázquez, que están en el Coloquio de Idea Mar del Plata, empresarios reciben hoy a Bullrich y tantean si será candidata. Participará hoy, será la única funcionaria en hacerlo en forma presencial. Te puedo asegurar que ya hay consultores que miden cómo se reacomodaría el tablero si ella es candidata, no hablo de la ciudad, sino algo más importante. Porque hay sectores hoy que están pensando en esa tercera vía, nunca hecha en pie en los últimos años en la Argentina, más de una cuestión no polarizada, de moderada, se podría decir, donde hay radicales, donde hay expro, donde hay no peronistas en general, hasta socialistas o Lilitos Carrios, que más allá que Carrió dijo, la quiero pero la conozco, todo eso es un eje ordenador. Si Patricia Bullrich se decidiera algo más, o como dice, tengo ganas, en la intimidad. 5:35.

0: Catherine Chic, rosca política. Claro, en el evento de la Argentina en Francia, en la embajada argentina, hubo todo un cóctel. Estuvo Diego Santilli con todos los gobernadores que llevó, a 13 gobernadores, que vaya a saber todo lo que le habrá prometido en pleno vuelo, entre lo que pide cada provincia, entre el tema de las PASO, se hacen, no se hacen, qué pasa con el presupuesto. Pero hubo una pregunta conhumorada del ministro de Finanzas francés, Ronan Rescoul. Dijo, che, al ver tanta gente, ¿quién está gobernando Argentina? 5:36. Porque siempre fue, en eso hay que decirlo, de delegaciones moderado en cantidad. Muchos viajes, eso sí, sí, algunos no tan o nada importantes, otros sí. La polémica está, el presidente ya de los más viajeros, pero nunca llegó a una delegación tan abundante como... Y bueno, es lógico también con los gobernadores.
1: La cantidad de gobernadores.
0: Entra mucho ahí, sí, ¿no? Asesor, el que quiere estar cerca y por ahí no es tan importante que esté. La cuestión es que veremos hoy cómo le va con Macron. 5:36.

0: ¿Y qué habla el tiempo?
1: Dice que hay 11 grados 6 ahora en Buenos Aires, 77 el porcentaje de la humedad, máxima 17 con probabilidad de lluvias aisladas. El diario no habla de ti.
0: Ni de mí. ¿Te gustó el informe del huevo que hice?
1: Sí.
0: Y viene la semana, la semana que viene. Va a terminar todo el evento de Ushuaia.
1: Sí.
0: Titular de la Cámara, huevo Javier Prida, esto dijo, avícola en general, ¿no? De toda la
1: actividad. Sí, grande Prida.
2: Estamos convencidos que vamos a lograr a llegar a 500 huevos en el año 2030 o antes. Estamos convencidos. Yo creo que no llegó el huevo para que sea una moda, como fue en algún momento algunas frutas de estas exóticas que había en el país, sino llegó el huevo. Por varios atributos, principalmente porque es saludable, porque es versátil, porque es económico, porque es accesible, porque es rico, porque tiene un montón de atributos para los que les gusta cocinar. Así que veo un mercado que va a seguir creciendo. En algunos momentos te ayuda que, por ejemplo, la carne roja haya aumentado bastante, entonces la gente se corre un poquito más al huevo. También en algún momento los bolsillos magros te complican porque la gente quizás que dice, mira, en vez de comerme dos huevitos todos los días, me como uno porque me cuesta llegar un poquito a fin de mes.

0: en cama. Esa cuestión de la letra de Mateo era impresionante, ¿no? Miguel, buen día, ¿cómo te va?
1: Amigos, ¿qué tal, compañeros? 5:39, el huevo podrido.
0: No, el huevo. Te voy a dar otro dato de los huevos, de los mejores huevos que se producen en Argentina, no de los que se contrabandean, porque hay contrabando también. Ustedes dirían, ahora le voy a tomar un examen: huevo blanco en la calidad, ¿no? ¿Huevo blanco o el huevo de color?
1: Los dos son iguales, pero yo siempre elijo, si puedo, el de color.
0: Bueno, empecé a elegir el otro porque blanco. Los especialistas han contado, siempre se aprende algo nuevo, que el que tiene más proteínas y el que mejor cuidado es el blanco. El otro, el marrón, también es muy bueno. Al que hay que tener cuidado es al color T, el que está en medio de un marroncito claro.
1: Sí.
0: Ese no confíes, porque te puede salir un pollito en la boca.
1: El Big, yo siempre elijo el Big, el huevo grande, que tiene yema grande y bien oscura.
0: Otro error que yo también hubiera caído. Ese tiene más agua que proteínas, el huevo grande. Hay que elegir el mediano.
1: Ajá, tip, no para vos, Horacio, sino para otras personas. Sí. Por ejemplo, si no tenés, estás con poco dinero, y esto es un tip importante, si tenés problemas del pelo seco, del pelo... del pelo seco, que el pelo que se te cae. Bueno, la mejor receta es hervir los huevos, los hervís. Los hervís.
0: No es magia esto.
1: Sacás los huevos, dejás que se enfríe el agua.
0: Dale.
1: La pones en un rociador. Dale. Y te rocias el pelo. Y no se te cae pelo.
0: Y te queda un omelete en la cabeza hermoso. 5:40, y subí la música. ¿Te gustó Argentina por momentos?
1: Claro.
0: Sí, ¿no?
1: Sí, por supuesto que me gustó. Faltan 4 años para el Mundial, tenemos un par de Copa América, una Copa América por lo menos, por delante. Estamos ya en el proceso sin Messi, ahora juega este partido con Benín en la próxima semana y su despedida. Estamos probando.
0: Buen juego de pie.
1: Estamos viendo.
0: Hay talentos, hay nuevos talentos.
1: Muchos.
0: Están los de siempre. El Lautaro Martínez, que hizo un golazo, y también anotó.
1: El Flaco López.
0: El Flaco López, anotó el Cuti, y anotó ese golazo Paz. Bueno, vamos a escuchar a Lautaro, dale.
2: Seguramente que es un momento particular, un momento especial, porque como se vivió el cambio con Diego, hoy se vive con Leo y es. Son sensaciones difíciles de expresar porque nos marcó por mucho tiempo, nos guió por mucho tiempo. Ha dejado un legado muy grande en este país, en el mundo del fútbol, a nivel selección, a nivel clubes. Y bueno, seguramente que nosotros desde el primer día que...
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0: Cantalo, Miguelito. Se viene el último tango de Messi.
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0: Honor y causa para Messi, ¿eh? Recibirá el premio de la UBA en la propia cancha, que jugará ese partido de despedida increíble en el Monumental.
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0: Yo creo que lo que no van a olvidar los hinchas de Racing es el nombre rojo, ¿eh? De líder de vestuario y supuestamente en la cancha a alta traición. Quiere irse, quiere jugar al Estudiante, esta propuesta que le están sirviendo en bandeja, no sé para qué lo quieren, ¿no? Si quieren que van a agarrar con Libertadores, rojo, bueno. Rojo no fue a entrenarse y eso además habla de su ya no novedosa, pero falta actitud de profesional, deportiva.
1: Sí, ¿eh? Racing sabe lo que trajo. Ahora, que no sacan los sorprendidos, ay, Rojo es un traidor. Sabían lo que traían con Rojo. Ahora que se enojen porque se va, que se vaya.
0: Marcelo dijo que se vaya, pero que aparezca la testa.
1: No, hay una cuestión contractual. Él tiene contrato, no sé hasta cuándo, de qué año, esa diferencia la tiene que pagar él.
0: O
1: Estudiantes.
0: Bueno, pero qué lío que hay en los dos equipos de Avellaneda, ¿no? Uno en pleno proceso de candidatos, Gaudio, compañía, que se empezaron a matar, o algo con el Petizo. Dice que no hace política el Petizo, todos hacemos política.
1: ¿Cómo que no hace política? ¿Y qué va a hacer en
0: la... Además respira política, es la pareja de Mario Vidal.
1: Pero, quiere ser presidente de Independiente, o sea, es política.
0: Rojo no fue a entrenar, si Racing evaluó una sanción entonces, y Milito está también muy cuestionado.
1: No, que Milito está muy complicado con la gente, de paso,
0: sí.
1: Eso es de meterse en quilombos, ¿viste? Sos ídolo máximo de tu club.
0: ¿A poco sí lo he oído? Se pone como modelo que Verón, pese a que a mí no
1: Verón,
0: me cae bien.
1: No, Verón en La Plata, vos entrás y Verón es Perón.
0: Pero hizo obra.
1: Hizo de todo, Verón. La gente de Estudiantes lo ama.
0: A mí como Eduardo no me cae bien. Siempre voy a tener recuerdo del partido con los ingleses.
1: No, está bien. Ese es harina de otro costal. Pero
0: estuvo mal el otro día en entrar a la cancha y todo lo que hizo. Más allá de que se lo bombearon el partido.
1: ¿Cómo estuvo D'Onofrio? La noche de la pimienta, pero D'Onofrio traccionó el partido. Lo que quiso hacer Verón es lo mismo que D'Onofrio.
0: Claro, vamos a ver cómo termina eso, si habrá sanción o no. 5:44, vamos con los datos del tiempo.
4: Vamos con los datos del tiempo. 11 grados 6 la temperatura en Buenos Aires, 77 el porcentaje de humedad. Está verde la lengua.
0: Primer día, saque la lengua.
4: 17 grados la máxima en Buenos Aires.
0: Lengua a la vinagreta. Un plato.
1: No.
0: ¿Solo para fin de año o en cualquier parte?
1: No, a mí dámela en cualquier momento. Para el desayuno, dámela.
4: No, sí.
1: Yo lengua, pero no me toques la lengua para a la vinagreta.
0: Es como santa.
1: Te boxeo de lunes a viernes.
0: No, con paz y amor. 5:45. Vamos a hacer un breve approach, una cosa así como una hidratación, cafecito, algo.
1: Cortecito.
0: Y además vienen tantas cosas. Falta el momento Verdún, falta que hablemos de política más, de economía, de lo que dejó la selección y también de toda esta cuestión del escenario. ¿No? No fue atentado para Israel y Estados Unidos, no cabe ninguna duda, sobre todo para Israel. Los demás países dicen que hay que seguir investigando lo que fue. Es una cuestión ya de hecho tremenda, ¿no? Lo que vivieron esos pasajeros no se lo olvidar más. Seguramente ya se está preparando un guión y una película. En un rato lo charlamos, lo comentamos, lo informamos. 5:45.
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0: tango, dijo?
1: Sí, dijo eso.
0: Ah, seguimos con el tango, pero esto es italiano, es la frase hecha música. ¿Qué, cuál frase es? A ver.
1: La palabra, en este caso, es lontano.
0: ¿Qué es?
1: Lejano, allá, lejos. La que canta es Milva, cuya hija está en Buenos Aires en este momento. Es una catedrática importante de Historia del Arte en la universidad. Estuvo esta semana en el Círculo Italiano con su esposo, que es un semiólogo importantísimo de la Universidad de Turín.
0: Mirá qué bien, qué
1: Martina Corniati. Le mandamos un saludo y recordamos a su mamá, Milva.
0: Antes contaba, no sé si es el caso, porque más que de parentesco la cuestión del linkeo informativo, pero que los cantantes, ¿no?, famosos, hoy te los encontrás por cualquier lugar, más humanizados, yo no sé si porque ya no convocan tanto. Robbie Williams, ¿viste?, en el Faina, cantando para 10 sí, claro, personas.
2: Y Rod Stewart, cuando vino a la Argentina, se fue a una ferretería de acá a la vuelta, en la Recoleta.
0: ¿Te acordás? Sí. Bueno, está muy bien. Otros tiempos. 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
1: Como está también la interna peronista, ¿no? El exintendente de Avellaneda, estamos hablando de Jorge Ferraresi, tomó mucha distancia de Cristina Kirchner, dijo, ya no me representa, y apoyó a Kicillof.
2: Cristina, ¿esta eligió o no conduce Nali? Yo no elegí, no elegí que ya no me conduzca. No me llamó nunca más. En Avellaneda ya tiene otro candidato y está bien que así lo tenga. Y nosotros, como somos resistentes al kirchnerismo, tenemos... Mi viejo milita desde el inicio del peronismo, estuvo preso, yo me llamo Jorge, por lo que Di Pajole, que está desaparecido. Digo, estuvimos en la época, empecé a militar en el 82, cuando todavía había dictadura. Y gobierno, creo que el ejemplo o el modelo mejor de gobierno en el kirchnerismo lo tiene Avellaneda. Digo, yo parecer Axel, que a todo eso te voy a contestar.

0: ¿Esto es Rata Blanca?
1: Sí, señor.
0: Ah, estamos, recordamos a la Torre, Rata Blanca, vos. 5:49.
1: ¿Por qué Rata Blanca? Rata Blanca por la rata de panadería.
0: ¿Y es blanca siempre?
1: Y por la harina. Exactamente.
0: Ah, bien. ¿Eh? No sabía, pero de deducción, Watson, ¿no?
1: Bien.
0: Ahora, yo una vez vi, y no voy a decir el lugar porque espero que lo hayan sanitizado, que ratoncito, no sé, rata, en medio de panes, en una panadería que estaba a punto de abrir. ¿Te podés imaginar que nunca más entré ahí?
1: No, claro.
0: Nunca más
1: hay
0: entré.
1: Hay un caso que ya pasó hace mucho, en una conocida panadería de Palermo. Que bueno, salió en la tele.
0: Estamos hablando de la misma. Pero sí. No lo quiero.
1: Porque no, ya pasó.
0: Ya pasó. Ya no he dicho los deberes, ¿no? 5:50. Nos vamos a despertar, dale.
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0: Hay que hacer cuenta de este primer día de octubre. ¿Cómo viene?
3: Con probabilidad de lluvias aisladas en la mañana. 11 grados 6 ahora. 77 el porcentaje de humedad, la máxima 17 grados.
0: Sí, Miguel.
1: Hoy, 1 de octubre, en la región del litoral y el Paraguay, está la tradición del caraí, ¿sí? Que la tradición manda comer en abundancia para espantar males y la falta de alimentos.
0: Qué linda tradición.
1: Sí, se come mucho y pesado, guisos.
0: Chancho, todo.
1: Todo, bampuí, bueno, todo.
0: Bueno, lo dicho, 5:50. Te despertás con esta música.

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1: Y la noticia principal de las últimas horas, este intento de estrellar un avión que iba a Tel Aviv, Israel, denuncia un acto terrorista. Trump piensa algo similar, dice igual que hay que seguir investigando. El copiloto de un vuelo de Fly Dubai buscó hacer caer la nave con mayoría de israelíes tras apuñalar al piloto. Y se dice que se, no sé si esto en un video quedó totalmente registrado, que se dijo una palabra temeraria, ¿no? En árabe.
2: Eso fue en otra, en otra.
1: Ah, en otra.
2: En el vuelo interno en Estados, claro. En el Reino Unido.
1: Que no pasó nada.
2: No, que no pasó nada. Pero están los dos heridos. Dicen, según fuentes no confirmadas, que uno de los dos pilotos está grave.
1: Bueno, pero sin embargo, Netanyahu, lo vamos a escuchar ahora, lo considero un héroe y no sé si lo visitó, ojalá que se recupere, porque tuvo la valentía y la entereza junto con otro. Mirá qué casualidad, ¿no? Es como cuando pedís un médico en el avión, eso es más habitual. Muchas veces, Capulla me contó una vez,
3: sí,
1: me dijo, no hay un médico, yo me ofrecí, claro. Pero que encuentres dos expertos también en vuelo dentro de los pasajeros.
2: Porque estaban haciendo un entrenamiento, justamente. Y por eso pusieron en órbita de nuevo al avión, porque había caído 4.000 metros, 5.000 metros.
1: 5.000, 5.000.
2: En 2 minutos, una cosa de locos.
1: Peor. Un copiloto que, recordemos, apuñaló ayer al capitán en vuelo de Uruguay, de Tel Aviv, en un gravísimo incidente, dice La Nación, que el gobierno israelí ya calificó como intento de atentado terrorista. Lo escuchamos al primer ministro israelí que está en proceso electoral, en plena campaña.
4: Ciudadanos de Israel, esta mañana se produjo un incidente de seguridad extremadamente grave en un vuelo que venía de Dubái con destino a Israel. Casi la totalidad de los pasajeros a bordo de ese vuelo eran israelíes. Durante el transcurso del vuelo, mientras se aproximaban al territorio nacional, uno de los pilotos apuñaló al otro piloto y al parecer intentó estrellar el avión con todos sus ocupantes. Hablé con uno de los pasajeros.
1: Afortunadamente, el avión terminó aterrizando en el aeropuerto de Tabuk, en el noreste de Saudita, sin que se registraran víctimas. Más, pero sí, un gran susto que no se lo va a quitar nadie de
2: tremendo,
1: su vida, ¿no?
2: ¿Sabes lo que es bajar 5.000 metros de altura en 2 minutos?
1: Y ahí fue cuando se dieron cuenta que algo había que hacer y lo más decidido, valiente, lo que tuvieron la reacción posible en medio de esas dramáticas circunstancias, bueno, llegaron a donde estaba el supuesto terrorista y lo redujeron.
2: Lo redujeron y bueno, los dos heridos, ¿sí? Uno de los dos creo que es el atacante, ya está siendo, desde ayer ya está siendo investigado y declarando.
1: 5:53.
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1: Escala el conflicto de Malvinas. Londres citó a la embajadora argentina, rechaza un arbitraje. Decíamos, no era soplar y hacer botellas, quiero un arbitraje y ya viene. No, tienen que estar las dos partes de alguna manera con un punto de acuerdo para iniciar algo. Es por la propuesta del gobierno de acudir al Tribunal de la ONU por la explotación petrolera. Así que creció la tensión diplomática.
2: Igualmente, Rod Hopper anunció, es el proyecto Sea Lion, anunció que va a seguir extrayendo petróleo a partir del 2028.
1: Pues muy difícil de operar todas las sanciones que quiere hacer la Argentina en este marco de lo que ocurre en lo fáctico, en lo territorial, ¿no? Hasta en el poder militar, si querés, en todo. 5:54, bueno, ¿con qué pilas nos vamos despertando desde el jueves primero? Las mejores, ¿no?
3: Con muchas pilas, máxima 17 grados en la jornada de hoy, 11.6. Ahora la temperatura, 77 el porcentaje de humedad, va a amanecer a las 6:30.
1: Me parece que el ternerito quiere un huevo, ¿eh?
3: Puede ser.
1: A la mascota se le está dando huevo. Después
2: sí,
1: vamos a hablar
2: vegano.
1: De
2: eso. Sí. Hace bien. Ya se ha demonizado muchas décadas al huevo. Y un huevito por día está bien.
1: Uno y medio es el promedio que consume la Argentina y la idea que nos decía el titular de la Cámara es que se vaya a más de 400 anuales por persona. Ahí estarías hablando de 2 huevos y pico.
2: Vos fíjate que, como lo comentaste hoy, en el pase, un huevo por gallina, diario, digamos.
1: Cada 25 horas la gallina.
2: Exacto, un huevo por gallina diario. Sí, la cantidad de hinchas de River que hay en la Argentina.
1: No,
2: para los de Boca que dicen que son la mitad más uno.
1: Viste que al final lo de River mete huevo. 5:55, momento Verdún.
6: Hoy vamos a recordar a alguien que nació un día como hoy, 1 de octubre de 1935. Vivió 42 años, cantante.

A los 16 se enamoró de una joven de nombre Irene. Juntos tuvieron un hijo, que murió a los 8 meses. A los 20 se casó con María Eudoxia Rivera. Y aún casado, le propuso matrimonio a la cantante salvadoreña Berta Coralia Valle. Televisaron el casamiento, aunque años después su enlace fue anulado debido a que nuestro protagonista no estaba divorciado de María, cometiendo bigamia. Se tiene conocimiento que mantuvo otras aventuras extramaritales, entre ellas con una mujer llamada Odalia, con quien tuvo 3 hijos, y otra con la cantante peruana Ana Melba, con quien tuvo 1 hija. Luego de divorciarse formalmente de María Eudoxia en 1976, un año después, tuvo la oportunidad de casarse con la ecuatoriana Nancy Arroyo en 1977, quien se quedó con él hasta su fallecimiento en 1977.

0: pronto se difundió la noticia de su muerte, cerca de 200.000 personas se congregaron junto a la clínica. A pesar de haber solicitado en vida que no se le realizaran homenajes al fallecer, sus restos fueron velados durante 3 días en diferentes lugares. En su memoria, el municipio de Guayaquil bautizó una calle con su nombre, recorrido que tiene un trayecto de 27 cuadras, justamente su cantidad de hijos. Hablamos de Julio Jaramillo.
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2: Se juntaban toda la viuda con los nombres que tenían, se armaban de pelote de río.
3: Tremendo.
2: Qué bárbaro. Arroyo fue la más normalista en nombre, que digamos. Sí. Esa situación amorosa con Arroyo corrió por aguas cristalinas.
3: Esa sí fue la última.
2: La última.
3: Y tuvo buen cauce.
2: Fluida.
3: Buen cauce hasta que feneció. Bueno. Pobre Julio Jaramillo, que no paró de poner.
2: Todo concluye. Perdón.
4: Querían
2: todo concluye
4: que participe.
2: Aún. Como va a concluir este programa, pero antes, hoy estará en el coloquio de idea Patricia Bullrich. ¿Qué dijo Milei? Dame un audio más de Milei sobre la reelección del mismo. A ver.
5: Si nosotros recibimos el favor de los argentinos el año que viene, a partir del 11 de diciembre del 27, la velocidad que van a tener las reformas van a ser únicas e irrepetibles en el mundo. Yo le explico. Si nosotros lográramos un resultado similar al de octubre, pasaríamos a tener mayoría en diputados y estaríamos a cerca de 2 o 3 senadores.
2: Se hace cálculo de lo que podría significar su reelección. Falta muchísimo y reitero, ¿no? La cuestión, Patricia Bullrich, hay que seguirla de cerca. 6:00 a.m. Nosotros nos vamos despidiendo. Eduardo Feynman con todo ese equipo ya está llegando al aire que vos estás esperando, por supuesto, el aire de Mitre. Alguien tiene que decirlo.

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0: El análisis del partido, bueno, la sensación que los chicos afrontaron el partido como toca, como tiene que ser de jugar con esta camiseta.
1: הבוקר היה אירוע ביטחוני חמור ביותר. Ciudadanos de Israel, esta mañana se produjo un incidente de seguridad extremadamente grave en un vuelo que venía de Dubái con destino a Israel.
2: Esta mañana, si Dios quiere que descansen bien, llegó la hora de acostarse y soñar también.

0: Buen día. ¿Qué tal? ¿Cómo les va? 6:09 en todo el país. Estamos en Radio Mitre. Soy Eduardo Feynman. Esto es Alguien Tiene Que Decirlo. Estamos hasta las 10:00 que hacemos el pase con Marcelo Bonelli. Tenemos la mejor información. Tenemos el mejor equipo periodístico, eso no lo dude nunca. Hola Negrita, muy buen día, ¿qué tal? ¿Cómo va?
1: Bien. Buen día Eduardo, para vos, para toda la mesa. Mañana fresca de nuevo, ¿no?
0: Mucho frío otra vez, estoy harto ya del frío.
1: Sí, vos lo dijiste, tenemos 11 grados dos décimas de temperatura en este momento, 84 el porcentaje de la humedad, viento del sector sur también, ¿no?
0: Ayer salí del canal, 8:30, 9:15, estaba lloviendo.
2: Sí.
0: Otra vez llovía.
1: Y no sé si decirte o no decirte, pero está la probabilidad.
0: Va a llover otra vez, ¿no?
1: Sí, eso. Está la probabilidad muy baja, entre un 10 y un 40% de lluvias aisladas por esta mañana, ¿eh?
0: Sí, exactamente.
1: Después, a la tarde, mayormente nunca.
0: A las 9 de la mañana, más o menos, ¿no?
1: Exacto.
0: Bueno, y el sábado otra vez, lluvia.
1: Sábado, otra mínima de 11, tormentas aisladas por la mañana y máxima 19 grados.
0: Exactamente. Bueno, muy bien, 6:10, Rolito, muy buen día.
2: ¿Qué tal, Edu? Buen día para todos. Está la caminata a Luján el sábado.
0: Ah, claro. Sí. Uy, bajo la lluvia. La verdad, va a ser épica, ¿no? Bajo la lluvia, épica.
2: Esta primavera que se percibe invierno, ¿no?
0: Sí.
2: Bueno, después de lo visto ayer, Eduardo, esa ordenanza del Congreso que dijo, entre las palabras, y los diputados, es imposible mantener el Congreso limpio.
0: Fue un bochorno el patotero de Grabois ayer en la Cámara de Diputados en una reunión de comisiones. Realmente un patotero, un mugriento, una cosa realmente impresionante.
2: Se acaba chapa con el Papa, ¿viste?
0: Sí, yo soy amigo del Papa, vos no.
2: Sí.
0: Tremendo, Dios, un maltratador de mujeres, ¿no? un asco, el 6 y 11. Buen día, Gaby Yesi. Muy buen día.
3: Edu, querido, buen día, buen jueves.
0: ¿Qué tal? ¿Todo bien, Lea?
3: Todo bien, gracias.
0: Buen día, ¿qué tal? ¿Cómo
3: va? Hola, Edu, ¿cómo te va?
0: Bormi, ¿qué tal?
4: Buen día, Eduardo, ¿cómo estás? Buen día a todos.
0: Bueno, todos saludados. Bueno, postergan una suba de impuesto a la nafta para evitar justamente más aumento. El gobierno decidió prorrogar. Por segundo mes consecutivo se va a aplicar recién en noviembre. Ayer Marín también dijo, el precio de la nafta no lo voy a bajar. Claro, lo que pasa es que el precio del petróleo internacional está alto todavía, ¿no? En estos momentos está hablando el presidente de la República en el Argentina Week allí en París, ¿no? No sé si tenemos el audio.
5: Por eso, durante décadas, la receta argentina fue devaluar para que este tipo de empresas ganaran competitividad. Esta falacia económica, los hechos, significaba empobrecer sistemáticamente a los argentinos por decreto para mejorar transitoriamente los términos de intercambio. La productividad real quedó estancada y los empresarios prebendarios de siempre se llenaron los bolsillos a costa de destruir el salario de los trabajadores. Así, llegamos a tener salarios de $200 hacia el final del gobierno anterior, porque además entra en juego otro concepto bastante simple. Si devaluar nuestra moneda mejorase realmente la competitividad de un país, Argentina debería ser el país más competitivo del mundo.
0: Esto es el presidente en París, en vivo en estos momentos, ¿no? Por la diferencia horaria, cerca de las 11 de la mañana, pasada las 11 de la mañana, en París en estos momentos. Desde París también el presidente, ante el coloquio de ideas, dio una suerte de charla, nota, ¿no? Con mi querido amigo José del Río. Ante empresarios, Milei pidió la reelección para poder avanzar en los cambios estructurales. Participó de manera virtual en el coloquio de ideas, defendió el modelo, llamó energúmenos a la oposición, está en el título del diario Clarín del día de hoy, cuestionó la prensa, cuando no, siempre nosotros somos, qué sé yo, los mal cagados, somos de todo. Resaltó la independencia de la Corte, dijo, por ejemplo, me parece fantástico que la Corte falle lo que le parece correcto según la Constitución, dijo Milei sobre el tema Ley de Tierras. Y pidió Milei también ante el coloquio de IDEA, paciencia, los procesos de crecimiento no son instantáneos, demanda mucho tiempo. So take a look at me now. Al ser consultados sobre el hecho de que Axel Kicillof y Miriam Bregman representan a la oposición, respondió que no le importaba porque compito contra mí mismo. 6:14. Hablando del coloquio de IDEA, hoy va a estar presente Patricia Bullrich. Bullrich dedicará gran parte del jueves a su paso por Mar del Plata. Va a llegar cerca de las 11:30 de la mañana. Irá al Sheraton para exponer en el coloquio y va a encabezar un almuerzo con empresarios. Y cerca de las 5 de la tarde creo que ya se vuelve hacia la Ciudad de Buenos Aires. Empresarios, título del día de hoy, empresarios reciben a Bullrich y tantean si será candidata. Mirá vos, Participará hoy, será la única funcionaria en hacerlo en forma presencial. Claro, porque la mayoría de los miembros del gabinete están con el presidente en París. Otro pequeño tramo de lo que está diciendo en estos momentos en vivo Milei en París.
5: Sin default, sin confiscaciones, sin romper un solo contrato. Y nos mantenemos a rajatabla en un orden de acción muy claro. Sin recorte del gasto público no hay superávit. Sin superávit no hay baja de impuestos sostenible. Y sin baja de impuestos y desregulación la competitividad se queda estancada y no hay con quien invierta. Desde esa convicción innegociable atravesamos una elección de medio término sin tocar el rumbo y la ganamos por 17 puntos. Esto no es trivial porque si nosotros el año que viene repetimos el mismo resultado, primero que estaríamos ganando en primera vuelta. Segundo, además pasaríamos a tener el control de la Cámara de Diputados y estaríamos a muy pocos senadores de tener el control de la Cámara Alta. Por lo tanto, si en 30 meses hemos sido el gobierno más reformista de los últimos 100 años todos juntos, imagínense con un Congreso totalmente favorable. Prepárense porque van a experimentar un milagro en sus propias caras.
0: Fuerte esta última frase, ¿eh? Ya el presidente está pensando o quiere repetir la elección del año que viene. Y si repite la elección del año que viene, según el presidente, estaría ganando en primera vuelta. Hoy, la verdad, según las encuestas, la verdad, no se nota. No se nota. Hoy, según todas las encuestas, no le da al gobierno para ganar en primera vuelta, sí para ir a una segunda vuelta. Y ahí la moneda está en el aire. 6:17. Obviamente al presidente le resultaría mucho más fácil ganar una segunda vuelta con Kicillof enfrente, ¿no? Eso está claro. 6:17.
2: ¿Te imaginas a esta gente de vuelta? No, Dios mío.
0: Sí, mamá mía.
2: Hagan las cosas bien, muchachos, por favor.
0: Exactamente. Lo que acaba de decir el presidente, no sé si ustedes se dieron cuenta, él venía con un ritmo, leyendo. Y en lo último que dijo, lo dijo improvisado. Mm-hmm. Se salió del discurso. Bueno, fuimos los primeros que hablamos de lo que ocurrió ayer en ese vuelo de Fly Dubai. Empezamos nosotros con las primeras informaciones que nos llegaban a través de distintas fuentes. Todavía no había impactado en ningún medio del mundo. Después fue el gran tema del día, ¿no? Y nos llegamos a enterar ayer, recién tipo 7, 8 de la noche, cuando Trump habló de quién fue uno de los héroes. Un plomero israelí. Un plomero israelí que entró a la cabina del avión, tomó el control del avión y lo estabilizó cuando el avión se estaba cayendo en picada. Un plomero. Se lo dijo Bibi Netanyahu al propio Trump. So take a look at me now. Era un pasajero israelí que redujo al copiloto cuando intentaba estrellar el vuelo de Fly Dubai, en el que viajaban cerca de 180 pasajeros, entre ellos casi 30 niños. Después terminó reuniéndose con el primer ministro israelí Benjamín Netanyahu tras el regreso a Israel y le contó en vivo qué era lo que había pasado arriba del avión. El tipo llegó con la remera toda ensangrentada porque lo bajaron del avión en Ben Gurión y de ahí directamente ni siquiera sacó las valijas. Lo fueron a buscar de la secretaría del primer ministro y lo llevaron directamente a hablar con el primer ministro. Fue con la mujer y las hijas. Varios héroes arriba de ese avión, ¿eh? El piloto Smith Massachar, que fue apuñalado por el terrorista, pero mostrando un heroísmo supremo, parece que abrió él la cabina y pidió ayuda. El otro héroe, o los dos otros héroes, son Yaniv Hashum y Asaf Rajwan, que se lanzaron contra el terrorista y lo sometieron. Después, Tziva Mans, que ató al terrorista usando el cable de un auricular de vuelo. Y Yaniv, el plomero, que tomó los controles y mantuvo la estabilidad de la aeronave. Y también el doctor Shota Musaev, que atendió al piloto herido. Un dentista. Ahora les cuento la historia del dentista. Es increíble. Yo te digo una cosa, yo creo que van a terminar siendo una serie. Una serie o una película.
1: Te iba a decir, es como ver una película.
0: No, tremendo. Además se dieron 7 milagros a la vez. El avión se salvó por 7 milagros. O sea, 7 puntos del relato difundido fueron las claves para que se evite una tragedia realmente impresionante. Primero, abrió la puerta de la cabina, el piloto logró abrirla antes de desplomarse. El tipo se estaba desangrando, acuchillado, apuñalado por el copiloto. Segundo, el avión resistió el descenso, venía en picada, Mach 1, casi a la velocidad del sonido. La estructura resistió una caída brusca a gran velocidad. Un avión que, en principio, no estaría preparado para eso. Tercer milagro. Aterrizó pese al daño de la cola. La cola del avión se dañó. Sí. El relato afirma que una parte de la cola se rompió durante ese descenso brusco. El cuarto milagro es que el piloto pudo defenderse, logró enfrentarse al atacante al comienzo de la agresión. Los instrumentos clave funcionaron porque el atacante no logró inutilizar los necesarios para aterrizar, porque los quiso romper. Se tiró encima del instrumental para romperlos. Un piloto de combate justo viajaba a bordo del avión. O sea, entre los pasajeros estaba un piloto de combate israelí que fue el que logró aterrizar el avión. Porque el plomero le cuenta a Bibi Netanyahu que le hizo una toma al atacante, logró sacarlo del lugar. El tipo se había tirado con su pecho sobre los controles del avión. El plomero se sentó en el lugar del piloto, tomó los controles y los tiró para atrás. Y de esa manera logró estabilizar el avión. Una cosa, ¿ustedes se dan cuenta lo que ocurrió? Y el milagro número 7 es que los israelíes salieron ilesos. El relato menciona apenas unas gotas de sangre en algunos de ellos. Impresionante, 6 y 23. Dato de última hora que llega desde Israel: si se confirma que Irán estuvo detrás del intento de derribar un avión con estos 180 israelíes a bordo, Israel podría lanzar una ofensiva sin precedentes contra el régimen islámico y objetivos estratégicos en todo Irán. Todavía no hay ningún tipo de conexión, por ahora, ¿no? Ningún tipo de conexión entre el copiloto que es de Omán, de origen es omaní, y Irán. Por ahora no hay nada. También el primer ministro Netanyahu homenajeó al heroico piloto indio, que fue apuñalado por su copiloto, ¿no? Dijo Netanyahu: me quito el sombrero ante el capitán indio Smith Machar por su extraordinario coraje. A pesar de haber sido apuñalado y gravemente herido, luchó contra el atacante, abrió la puerta de la cabina y permitió que pasajeros y miembros de la tripulación lo redujeran, evitando así una gran tragedia aérea. Salvó la vida de 174 personas, entre ellas ciudadanos israelíes y de otros países. Le deseo al capitán Machar una recuperación rápida y completa. Es un verdadero héroe. Bueno, otro héroe de esta cadena de milagros a bordo del vuelo de Dubái es Shota Musav. Shota es dentista y fue el único médico a bordo. Fue uno de los tres pasajeros que corrieron hacia la cabina y detuvieron al terrorista. Juntos ataron las manos y los pies del atacante con cables de auriculares. Shota luego detuvo la hemorragia del capitán gravemente herido. Y según los médicos saudíes, el capitán habría muerto si no hubiera sido por la acción del dentista. Impresionante. Si alguno tiene alguna duda acerca de este dentista, no busque por Google. Vaya, porque le va a salvar la vida seguro. Bueno, tenemos a Willy Laborda desde la Argentina Weekend París. Willy, querido, muy buen día.
3: ¿Qué tal, Eduardo? Buen día para todos. Acá en estos momentos está hablando el presidente Javier Milei. Uh-huh. Previamente habló el ministro de Economía Luis Caputo y también habló Horacio Marín, acompañado por sus socios en el proyecto Argentina LNG, que son la italiana Eni y de Emiratos Árabes Unidos XRG. Uh-huh. Diría que hubo noticias importantes en ese sentido, Eduardo, relacionadas con un anuncio que hizo Horacio Marín, que el 26 de noviembre en Buenos Aires se firma finalmente la decisión final de inversión de estas tres empresas por el proyecto Argentina LNG. Son un proyecto total, es el más alto de la historia argentina y el project finance más importante en América Latina, de 51.000 millones de dólares. Ese fue el anuncio importante de la conversación de Marín. El ministro de Economía, Luis Caputo, estuvo hablando de los preparativos que tiene el Ministerio de Economía relacionados con la previa electoral. Y en estos momentos, Javier Milei, Eduardo, está hablando precisamente de lo que fueron los avances en la gestión y precisamente también algunas críticas relacionadas con lo que era el modelo kirchnerista, por qué fracasó la gestión de Mauricio Macri, y algunas citas a Maquiavelo, etcétera, etcétera. Pero te diría, Eduardo, en un tono bastante moderado, uh-huh, muy moderado el tono de Javier Milei, a diferencia de lo que fueron, si querés, sus últimos discursos, e incluso el discurso que diera en Nueva York en el Argentina Week de marzo, ¿te acordás?
0: Sí, claro.
3: Contra empresarios argentinos, etcétera.
0: Sí, claro.
3: Pero
0: sí,
3: se lo nota bastante moderado, con un público, te diría que acá estamos en la sede de la OCDE, que está bastante colmada el salón principal de la OCDE.
0: ¿Solamente sí, empresarios argentinos o hay empresarios de todo el mundo?
3: No, hay empresarios de todo el mundo. Están del Santander, España. Están de Total Energy, de Louis Dreyfus. Vi de varios sectores también no tradicionales de consumo masivo. Danone, pero los ejecutivos de acá de Francia. Uh-huh. De diferentes sectores. Obviamente resaltó también Javier Milei recién y pidió un aplauso a los gobernadores presentes
0: acá
3: en esta presentación, que son 12 más Jorge Macri por la Ciudad de Buenos Aires.
0: Ok. También habló de reelección, ¿no? Lo estoy viendo título principal de Infobae ahora. Javier Milei reiteró en la Argentina Week que si reelegimos en el 28 será el mejor año económico de la historia.
3: Sí, volvió a hablar de lo que sería la Argentina en ese escenario. Algo que también dijo el ministro de Economía, Luis Caputo, que si querés, hablándole a los inversores, les dijo, no se pierdan esta porque cuando quieran entrar, después de las elecciones presidenciales del 2027, los rendimientos van a ser otros y precisamente apuntó a aprovechar la oportunidad hoy de eso, ¿no? También destacó, bueno, todos los buffers o amortiguadores que tiene para en materia de dólares, ¿no? Porque la duda del mercado hoy, Eduardo, es cómo aguantan la previa electoral si se repite lo del 2025.
0: Claro, porque además Argentina tiene vencimientos que cumplir, ¿no?
3: Claro, y sobre todo el mercado hoy por hoy está cerrado para la Argentina. Argentina rinde tasas hoy elevadísimas, impagables, te diría, de 12%. Para financiarse, entonces tiene el mercado financiero bastante complicado, pero bueno, mostró, si querés, escenarios o recursos que tiene a mano, es importante lo que dijo desde el swap de China hasta el swap de Estados Unidos, que destacó nuevamente que los tiene a disposición en caso de necesitarlo, pero se mostró optimista que no los va a necesitar.
0: Sí. Estoy leyendo ahora clarín.com y dice Javier Milei habla en la Argentina Week. Se reúne con gobernadores. ¿Está prevista esa reunión? Y también visita a Emmanuel Macron. ¿A qué hora?
3: Sí, eso va a ser, lo de Macron va a ser cerca de las 5 de la tarde aproximadamente, acá hora de París, son 5 horas menos allá. Y la reunión con gobernadores es a lo largo, después de este discurso, ¿eh? Seguramente ahí vos dominás mejor el tema, pero el tema va a ser el tema de las PASO.
0: Indudablemente. Es lo que más le preocupa al gobierno y tiene que terminarlo, tienes que cerrarlo en este mes de octubre.
3: Sí, pero quizás por este proceso de seducción a gobernadores acá en el discurso que sigue hablando ahora, en estos momentos, y la presencia también acá de Diego Santilli, ¿no? Que es el jefe de gabinete, ¿no?
0: Reunión con gobernadores que no había ocurrido en el Argentina Week de Nueva York.
3: No, ahí estuvo más separado todo, claro. Y te diría más cada cual por su cuenta, pero acá te diría están más en bloque y caras que no estaban en Nueva York, que era, por ejemplo, la de Rogelio Frigerio.
0: Vidal de Santa Cruz.
3: Y Vidal de Santa Cruz, claro, me olvidaba. Vidal
0: y
3: de
0: Beretelnec.
3: Santa Cruz, tampoco estaba. Exactamente. Si querés, en algún momento, creo que lo vi pasar y lo comprometí para una entrevista, así que en cualquier momento, alguno de los gobernadores...
0: Me encanta.
3: También después los podemos poner al aire.
0: Me encanta, dale. Hablamos en un rato.
3: Dale, saludos a todos. Saludos.
0: Willy Laborda, nuestro enviado especial a la Argentina Week allí en París. 6:32.
2: Eduardo, lo veo al presidente muy optimista, el mejor ministro de la historia, el mejor crecimiento de la historia, el mejor lo de la historia, esto de la historia. Ojalá sea verdad, ¿no? Y no sea esta la mayor desilusión de la historia.
0: Claro. Porque también teníamos esperanzas con Macri, ¿no? Y sí. así nos quedamos, en pelotas y con un nuevo gobierno de Alberto Fernández, Cristina y Sergio Massa.
2: Dios mío.
0: Hay tipos en la Argentina, dirigentes, que la verdad no entienden nada, ¿no? Mauro Poletti es intendente kirchnerista de Ramallo y se le ocurrió una brillante idea.
2: ¿Qué quiso hacer?
0: Cobrarle una tasa a cada camión que entra en el municipio como si tuviera una aduana propia. Este es el verdadero costo argentino que arruina a las empresas y quita mucha competitividad, sin duda, ¿no? Ramallo le va a cobrar 60.000 pesos a cada camión que entra al municipio. Le dice tasa vial, pero en realidad creo que la llama tasa vial y de control de pesaje. Pero en realidad es un peaje que está cobrado, ¿no? No se les ocurre otra cosa que cobrar. Tiene una voracidad fiscal monumental, ¿no? 6:33. Para mí esta es una luz de alarma. En algún momento lo vamos a charlar largo y tendido con Willy Laborda. Me parece grave y clave. La recaudación nacional de IVA tiene que ver justamente con el consumo, ¿no? Sí. La recaudación de IVA, vos pagás IVA cuando consumís, qué sé yo, un sachet de leche, qué sé yo, un agua mineral, el pan. Bueno, la recaudación nacional de IVA en septiembre, una caída real interanual del 5.9%, del 6%. más pronunciada que la de agosto, que fue de menos 5%. Y ya se acumularían 11 meses consecutivos de caídas reales interanuales desde noviembre del 2025. ¿Se dan cuenta que hay menos consumo? 6:34.
2: El IVA. Antes iba al teatro, antes iba a comer afuera, antes iba a trabajar en taxi.
0: Ayer se presentó la calle Pou, el expresidente uruguayo, y dijo lo siguiente.
6: Esa reunión, para mí, parte de la base de una concepción, creo que extendida en Uruguay, que es el presidente tiene como deber primario ser factor de unión y no de separación. O sea, es de perogrullo, pero yo soy el presidente de la República Oriental de Uruguay. Yo tengo que gobernar para el más fanático mío y el para que no me puede ni ver y está deseando que yo me vaya. Entonces, eso es lo primero que a mí me surgió en aquel momento. Hay que sentir la humildad de la historia y la responsabilidad del momento. Saber que vienen gente mucho más importante que vos pasó y ojalá venga mucho más importante, pero saber que en ese momento, en los 5 años que te dan el mandato, la responsabilidad de la conducción en unidad del país es tuya. Si más o menos estás ahí, si tenés paciencia, mucha prudencia y tratar de ser equilibrado es una receta para mí, para mí me funcionó por lo menos.
7: Perfecto.
6: Firme con las ideas, suave con las personas. Entonces, a ver, en el fragor de la batalla, en la adrenalina y a veces en la ansiedad de estar gobernando, en desacuerdos que hay mucho, en situaciones límites, siempre tenés las dos salidas. Siempre tenés la salida del agravio y la descalificación, que es la que te sacás la presión, pero te sacás ese problema y se lo tirás a otro. Deja de ser tuyo, pero es del común denominador. O tenés la otra más difícil, que es el temple. Yo siempre decía, paciencia, prudencia y equilibrio.
0: Impresionante. Me pareció impecable. ¿Habrá sido un mensaje para el presidente Milei? 6:36.
2: Uruguay tan cerca y a la vez tan lejos, ¿no?
0: Sí.

0: ¿Tenés el audio de Grabois ayer, el patotero, maleducado y antidemocrático? Ayer en una reunión de comisiones. Dale.
1: Dando respeto a todos. Que cierre el orto. Vos querés que no interrumpan, que no interrumpa él. Que no interrumpa él. Manga de chorro, vende patria, soretes, colmeros de mierda. Soretes, colmeros de mierda. Vende patria, entregadores. Vende patria, entregadores. Vos andá al gimnasio, imbécil.
2: Enano.
1: Vení a decirlo en la cara.
0: ¡Qué nivel de cuarta, eh! ¡Qué nivel de cuarta! De todos. De diputados de la Libertad Avanza, de el impresentable, maleducado y patotero y antidemocrático de Grabois, qué sé yo. Ay, Dios mío, 6:37.
3: Chorro, sinvergüenza, decía Grabois, se miraba al mismo.
0: Sí, o estaría hablando del kirchnerismo, qué sé yo, no sé, no lo sé.
3: Están vendiendo la patria.
0: Hay una diputada del Frente de Izquierda que se llama Romina del Pla. Del Pla. Miren esta mujer hablando de las Falklands. ¿Cómo de las Falklands? En Malvinas, diputada.
4: Pretende negociar esas sanciones con algún barril de petróleo de multa, lo cual es un absurdo completo, sino que tienen a un montón de sus amigos, cómplices y aliados directamente en estos negocios. Ya lo dije en la sesión anterior. ¿Van a ponerles sanciones a Galperini, a Mercado Libre, que tiene acciones en la empresa que administra los negocios de las Falklands?
0: No, señora, no, diputada. Es Malvinas, ¿eh? Malvinas, 6:38.
3: Ten en cuenta que es de izquierda la...
0: Sí, y además quiere representar a los docentes de la provincia de Buenos Aires. Esta viene de ahí, ¿no? Uy, 6:39. Nos pasamos 9 minutos de las 6:30 de la mañana. Negrita temperatura y pronóstico del tiempo.
5: ¿Cómo no, Eduardo? 11 grados, una décima la temperatura, la humedad 84%. El cielo está nublado. Tenemos viento del sector sur a 8 kilómetros en la hora. La visibilidad óptima, 10 kilómetros. Lo que dice el pronóstico es que llegaríamos a 17 grados en este día jueves y está la probabilidad baja, pero existe, de lluvias aisladas por la mañana.
0: Bueno, qué dolor y tristeza. Murió la voz italiana del Topo Gigio, ¿no? La real, la verdadera. Nosotros conocemos la de castellano, ¿no? Pero la de español, pero bueno, qué sé yo. La verdad, el Topo Gigio pasó por nuestras vidas y por nuestras infancias, ¿no es cierto?
3: Increíble.
0: Se llamaba se llamaba Pepino Mazzuolo. Pepino Mazzuolo es la voz original del Topo Gigio en italiano. Esta no, ¿no?
3: Esta es la imitación.
0: Sí.
3: En todos los países del mundo el Topo Gigio tenía este tono de voz.
0: Este tono.
3: Mirá vos.
0: En todos.
3: Tiene que ser así.
0: Ah, ok. Qué lindo el Topo Gigio, ¿eh? Sí. Nos íbamos a dormir con el Topo Gigio. 6:40.

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0: 6 de la mañana, 48 minutos, y esta hora presenta el clima de Europa. La temperatura en la ciudad, 11 grados una décima, y la humedad 78%, con cielo nublado. La temperatura máxima para hoy es de 17 grados y está la probabilidad de lluvias aisladas. 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
2: Bueno, muy bien, vamos rápidamente con los títulos, Gaby.
3: Sí, señor, vamos a contar qué pasa con el juicio de Pity Álvarez, que ayer contábamos de la internación, salud mental. ¿Qué pasa si el juicio se suspende, si durante más de 10 días no hay audiencia? En un rato lo vamos a contar, porque procesalmente, más allá, por supuesto, de la muerte de Cristian Díaz, tiene su interés. Cumplió condena por homicidio culposo, la designaron docente de una escuela de Palermo y ahora la investigan por grabar alumnos. Vamos a contar la historia, pues una historia que ayer leía, que se da en una escuela de Granaderos San Martín, Libertador y Olleros. Una docente, Roxana Cayo, de 55 años, un rato vamos a hablar al respecto. La justicia, atención con esto, rechazó el último intento de Alberto Fernández para anular la causa por violencia de género. Vamos a contar qué resolvió casación ante un pedido de nulidad que hizo por supuesta enemistad a Julián Ercolini, etcétera. El autor del tiroteo en la escuela de San Cristóbal, Santa Fe, todos recordamos, ¿no?, la muerte de un joven, de una criatura, un adolescente de 13 años, sigue alojado en un instituto menor y se evalúa su egreso progresivo. El adolescente que disparó contra Ian Cabrera y terminó con la vida de él y de otros alumnos. En un rato vamos a ampliar la información al respecto. Corrupción en Arsat. Piden procesar a Facundo Leal por sobornos y el direccionamiento de contrato a favor de Argentina Logistics Service, una firma que estaba a cargo de Diego Padilla, un depósito en San Fernando, en el cual se robó material estratégico de la red federal de fibra óptica. Condenaron a 5 integrantes del ejército por la muerte de un soldado, ocurrió en el año 2019, baleado con un FAL en una práctica de tiro, un fallo del Tribunal Oral Federal de San Luis. Casación Federal, Borisky, Hornos y Carbajo, confirmó la prisión preventiva de uno de los detenidos por el intento de fuga del narco Esteban Alvarado del penal de Seiza. Recordarán ustedes el helicóptero, etcétera, un intento de fuga de película. Y por último, se hicieron allanamientos contra el entorno y familiares de Andrés Pichín Bracamonte, seguramente lean tiene información, el ex jefe de la Barra Brava de Rosario Central, asesinado. Una investigación por lavado profundiza una causa en la que está en juego una fortuna. Atención, era jefe de la Barra de Central, una fortuna, hoy manejada por el hijo del ex Barra Brava asesinado.
2: Bueno, lean títulos.
4: Bueno, vamos a hablar obviamente del primer amistoso de la selección argentina en esta fecha FIFA, una paliza sin equivalencias ante Bolivia, 4-0, goles de Lautaro Martínez, Nico Paz, Cuti Romero y el Flaco López. Hablaremos en un rato del partido, de las figuras y de lo que viene para Argentina, que es el próximo sábado Burkina Faso en la cancha de River. Hoy se cierran los cuartos de final de la Copa Argentina, van a jugar Estudiantes y Platense a partir de las 21:15 en la cancha de Defensa y Justicia. Recordemos que aquí el ganador va a jugar en semifinales con Atlético Tucumán, la otra ya está confirmada, Boca Banfield. Amistosos internacionales, en un rato, en menos de 20 minutos juega el Ecuador del Muñeco Gallardo contra Japón. Hay una nueva fecha de la UEFA Nations League con grandes partidos en el marco de un verdadero escándalo con Cristiano Ronaldo, que abandonó la concentración de Portugal peleado y enemistado con el técnico Jorge Jesús. Da la sensación que no va a volver mientras Jorge Jesús siga siendo el técnico de la selección portuguesa. La verdad, una pena que termine así su historia con la selección. Y en un rato comienza la preventa. ¿La preventa de qué? De entradas para el MotoGP, que se va a correr el año que viene entre el 9 y el 11 de abril aquí en la República Argentina, con precios que van desde los más baratitos, casi 200.000 pesos, a el famoso Hospitality, que cuesta más de 5 millones de pesos, pero en un rato les cuento novedades.
2: Bueno, Cormi, títulos.
5: El cuidado de los padres ya empieza a pesar más que la crianza de los chicos. Hace 90 años había 20 adolescentes por cada señor o señora mayor de 80 años. Hoy hay 7, hay 6, y van a disminuir a 3 solamente. Si está cuidando un padre, hacer la lista por lo menos de lo que están de la medicación que está tomando y consultarlo con un médico, porque posiblemente le esté cayendo mal. Y si no, por lo menos con la inteligencia artificial, ponelo para que te diga si puede tomar todo eso. Voy a estar hablando de los mejores ejercicios para tonificar las piernas. Te digo, vos tenés la edad de tu cabeza, tenés la edad de tu corazón, pero tenés la edad de tus piernas. Si tus piernas no funcionan bien, vas a perder muchas cosas porque te vas a cerrar en tu casa. La Asociación Europea de Estudio de la Diabetes advierte sobre la fatiga terapéutica. Es una persona que está tratándose y de repente no tiene ganas, pero no es porque no es un mal paciente, está fatigado de tantos controles, de tantos medicamentos. Hay que hacer un enfoque especial. Y finalmente, ¿cuánto deporte deben realizar nuestros niños, la tuya, el mío, para estar saludable? No es el deporte que se le propone, sino darle lugares y espacios para que se pueda mover a su antojo.
6: Sí. Está en línea Nicolás Pino, el presidente de la Sociedad Rural Argentina en el París Week. Nicolás, buen día, ¿qué tal? ¿Cómo le va?
7: Buen día Eduardo, buen día a todos.
6: ¿Qué
7: por
6: tal?
7: Acá, muy bien.
6: Bueno, ¿qué tal? ¿Cómo está viviendo esto?
7: La verdad que muy importante, Eduardo, lo que uno puede ver acá. Por supuesto, con la visita del presidente y gran parte de...
6: Lo perdimos, tenemos problema con la señal, ¿no? Nicolás Pino, presidente de la Sociedad Rural Argentina. Bueno, Juan Dillon, querido, me voy con vos y los títulos de Bike.
8: Hola Edu, un gusto saludarte. Estamos en la puerta, ¿eh? Están saliendo los empresarios. Ustedes tienen imágenes de la sede de la OCRE aquí en París. Mañana muy movida, ¿eh?
6: Pero, linda imagen. Bueno, los empresarios...
8: Mira, fíjate, vas a encontrar quizás algún empresario amigo que se está yendo, algunos saludaban recién.
6: Ponele el micrófono.
8: Saludaban. Bueno, algunos ya se fueron, algunos que ya se acaba de ir, saludó. Rápidamente esperaron, bueno, estuvieron muy temprano, desde las 8:30 de la mañana, que era el horario que había que ingresar. El presidente llegó tempranito, ¿eh? Nosotros tomamos imágenes, entró por esa puerta que ves en el costado, entró casi a las 9 de la mañana, muy temprano, 9:15 estaba bajando, y también, bueno, está aquí el coche del embajador, por lo cual todavía están adentro, pero bueno, lo cierto es que habló 50 minutos y la expectativa y las caras, por lo menos. ¿No? Primero uno hace un barómetro de las caras. Hemos hablado mucho en las últimas horas y están muy entusiastas de lo que está pasando aquí en París. Pero bueno, títulos internacionales, querido Eduardo, en la mañana, además de esta situación argentina, tenemos todo el tema de Israel, un ataque yihadista, ya por lo menos lo que dice tanto el ministro de Seguridad y los ministros de Defensa en Israel, la polémica en torno de lo que está pasando en materia de seguridad en el Medio Oriente, pero también de los países europeos. Hay preocupación, ayer me decían... algunos hombres del gobierno de Francia también que se han aumentado los controles. También la pregunta que se hacen esta mañana los medios internacionales es qué va a pasar con Irak. Es otro problema, ¿no? Por el retiro de las fuerzas militares de los Estados Unidos. ¿Qué va a pasar? Y si esto no va a generar tensión a cuestión, como decimos, tensionada en materia internacional, pero también en cuestión del petróleo, ¿eh? El control del petróleo, sí, un país que también es proveedor de petróleo. Tenemos Reino Unido, ojo que se puede... volver al Brexit. Tenemos aquí en Francia la posibilidad de que caiga el gobierno de Le Cornu, el primer ministro, porque no sale el presupuesto. Tenemos inflación y difícil en Italia. Y creo que tenés alguna nota porque...
6: Sí, señor.
8: ¿Viste?
6: Tengo a Nicolás Pino. Nicolás, lo recuperé. Okay. Me estaba contando acá, lo que está viviendo.
7: No, bien, Eduardo. Estaba contándole

0: parte de un panel mostrando la posibilidad de YPF y lo que vienen haciendo con todo lo que es petróleo y energía, y la verdad que aplauso cerrado, ¿no? Así claro. Que bien, contento de estar por acá.
1: ¿Y el discurso del presidente de recién qué le pareció?
0: Presidente, me gustó, puso en valor a todos los sectores de la economía, puso en valor el trabajo que viene haciendo él y su equipo, y mostrando el potencial, como decimos, para hacia adelante, con proyecciones realmente que son números más que interesantes, y bueno, apuntando a poner nuevamente a la Argentina en el lugar que nunca debería haber perdido, ¿no? Así que bien, fue bien recibido. Ahora está el presidente en una reunión con los gobernadores y bueno, y a seguir con esta jornada que me parece más que interesante,
1: Eduardo. Esa foto, esa imagen del presidente con la mitad de los gobernadores del país, ¿no le parece importante?
0: Importantísima, y marca claramente, va más allá del apoyo a la gestión del presidente Milei, marca claramente que los gobernadores están viendo y considerando y realmente palpando que cada provincia es importante, cada provincia tiene un rol fundamental y realmente que tienen la posibilidad de desarrollar independientemente sus provincias. Está todo el arco que uno se puede imaginar, Eduardo. Gobernadores patagónicos con por supuesto su impulso en todo lo que es petróleo y ese desarrollo, y los gobernadores, muchos gobernadores del norte, con todo el proyecto minero, que se entiende que demora un poco más en el tiempo el derrame de esa producción, pero que la apuesta fuerte es muy fuerte.
1: Nicolás, por último, conocimos ayer el tema de carne a Japón. Es histórico, ¿no?, que se abra otra vez ese mercado.
0: Hace casi, creo que 20 años que se viene negociando
1: por eso
0: la posibilidad de venderle carne a Japón, que si bien le vendíamos, ¿no?, acordémonos doble estándar sanitario que tenemos en la Argentina, ¿no? Todo lo que es al sur del río Colorado tiene un estándar libre de aftosa sin vacunación. Bueno, por suerte, que son cosas que cuesta que la gente entienda, digo, la gente, el mundo, cómo en un mismo país tenés doble estándar sanitario. Pero en definitiva, terminó esto. Son largas negociaciones, pero bueno, por fin vamos a poder desarrollar el potencial argentino en la carne con un mercado tan interesante como es Japón.
1: Gracias, Nicolás, desde París, le agradezco mucho.
0: Gran abrazo, Eduardo, estamos al habla.
1: Gran abrazo. Gracias. Nicolás Pino, el presidente de la Sociedad Rural Argentina, allí en el Paris Week.
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1: Bueno, me voy al tránsito. Fino Martínez, buen día.
4: Eduardo, muy buenos días.

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0: Muy buen día, arriba los corazones, arriba, un poquito más y otro poquito más. Son las 7 de la mañana con 4 minutos del día 1 de octubre. Día 1 para empezar a construir una primavera entre todos. Claro, parece que si no nos poníamos todos de acuerdo, primavera no llegaba. Decía, no, ¿cómo los del team invierno todavía están diciendo, no, bueno, pero si hace mucho calor, no? Hasta que no nos pusimos todos de acuerdo, dijimos, no, ya basta de invierno, basta de frío, basta de lluvia. Bueno, lo de la lluvia dice la primavera que no lo pudo solucionar, que eso le corresponde al niño. Pero la temperatura puede ser, ¿quién te dice que hoy se parezca a algo de inicio de primavera? Mientras tanto hace frío, 4 grados la temperatura, el cielo está despejado, pero como hay poquito viento, casi nada, podríamos decir, del sur a 5 kilómetros por hora, confiamos en que la máxima que se espera para hoy de 11 o 12 grados sea real. Sin viento y con sol, 12 grados rinden, me parece. Ya lo vamos a ver en un ratito. Son las 7 y 5, señoras y señores. Lo que sí es cierto es que ahora hace frío, abrígate. 4 grados la temperatura actual. Está Tomás Viveros en los controles. Pero claro, cuando sale el sol es otra cosa, mariposa, ¿eh? Y aparecen los pajaritos y las mariposas también. Están esos pajaritos amontonados y muy cantores en la producción, Jorge Vivero, Juan Fernández y Gustavo Mari. Y anda por otras primaveras, bueno, en realidad si anda por la primavera anda en el hemisferio sur, pero quizá por otros lugares con más calor. Ayer nos decía la gente que tiene familia en Chaco que ya hay 40 grados de temperatura por estos días. ¿Por qué tanto allá y tan poco acá abajo? Y claro, es un país muy largo, muy grande, ¿no? Un saludo para toda la gente que dice, por ahí cada tanto los del Chaco, nuestras tías y primos, escuchan a ver qué pasa en Madrid y dicen, che, les regalamos un poquito de calor. Lo aceptamos. Por el mundo anda Fabio Zapata. La 17 bien plantada en la cordillera con Mauro Rivera, en el valle con Diego Castro y por las calles de la ciudad de Puerto Madryn con Javier Mercado. Vamos a hablar de mucho deporte y, claro, mucho de fútbol, porque anoche jugó la escaloneta, goleó. Ya viene Maxi y nos cuenta todo. Y Paola, que nos trae toda la información de nuestra gente también aquí en la mañana. ¿Cómo anda, Sergio? Muy buen día.
1: Buen día, Janet, buen día. En una de sus letras, Joan Manuel Serrat dice, hoy puede ser un gran día.
0: Sí, claro, lo vamos a pensar, como dice la gente que tiene mucha fe en las cuestiones de energía, lo vamos a manifestar. Lo pensamos bien fuerte, con el corazón, con el alma, capaz que sí, tenemos un buen día. Por lo menos lo proyectamos desde temprano. Después vamos viendo qué pasa. Para ver qué pasa, también la actualidad nos ayuda. Y a las 7 y 6 minutos nos vamos a los títulos destacados de LU17.com. Y el gobierno inició negociaciones cruciales con los gobernadores por las PASO, Santilli y Senó, con 12 mandatarios provinciales y la vicegobernadora de Córdoba buscando consensos en la agenda legislativa y económica. Lo hicieron en París, donde allá están trabajando en el Argentina Week. Fue una cena con 12 gobernadores, con una vicegobernadora, sobre un plan de esquema para tierras rurales. La iniciativa se da tras el fallo de la Corte Suprema que dejó sin efecto la cautelar que suspendía la derogación de la ley de tierras rurales que dispuso el artículo 154 del DNU 70 del 2023. Esperamos 43 cruceros a partir de fines de noviembre. La llegada del sol es para todo, lo dijo Frankie Fugulín en diálogo con la radio. Un prestador turístico del sector explicó las diferencias operativas que presentan los distintos trayectos de ripio en la región. ¿Qué más de lo que está pasando en París? El gobernador Torres, ministros y empresarios nacionales anunciarán inversiones petroleras hoy jueves. Ignacio Torres, el gobernador de Chubut, junto a ministros y empresarios, anunciarían inversiones petroleras para la provincia. Sería hoy desde Francia. En su debut como capitán, el Cuti Romero logró marcar un gol de cabeza. El equipo dirigido por Lionel Scaloni debutó en la fecha FIFA con una contundente victoria en el Estadio Kempes de Córdoba. No estaba Messi, pero el capitán metió un gol. Y para recordar a los que se durmieron antes, la selección argentina goleó 4-0 a Bolivia en Córdoba, en el Kempes, durante un amistoso internacional, el primero de 3 seguidos. se durmieron porque estaba aburrido, estaba muy entretenido, pero era tarde y gente que no aguantó. Ezequiel Centurión extendió su contrato con River hasta diciembre del 2029. Son algunas de las noticias también del fútbol profesional en Argentina. Murió a los 100 años Pepino Mazzullo, la histórica voz del Topollillo. Río Negro planificará el ordenamiento del Alto Valle con una universidad de París. El gobernador Beretilnek firmó un convenio con IA París Sorbonne para aplicar la ciudad de los 15 minutos en el corredor Ruta 22 y Tren del Valle. Milei prometió redoblar las reformas si gana en el 2027, asegurando que la motosierra sigue funcionando. Lo hizo desde París. El presidente afirmó ante empresarios de IDEA que Argentina será el cuarto país que más va a crecer según el Fondo Monetario Internacional y que bajará los impuestos con la revolución de los seguros. 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Y así va a estar el clima, el pronóstico del tiempo para Puerto Madryn en esta jornada, la primera de octubre, el jueves 1. Dice el pronóstico que va a estar frío al amanecer, nubosidad variable, el viento con intensidad moderada. Para hoy se esperan 4 de mínima. Pero por la tarde, la nubosidad variable y el viento norte marca una máxima de 13 grados centígrados. Para mañana, viernes 2, nuboso, ventoso y probables precipitaciones aisladas. El viento regular con ráfagas del norte y levantan las temperaturas. 9 la mínima, 13 la máxima.
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0: 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El oficial bajó un poquitito, 1.540 pesos. El dólar blue se mantuvo en 1.560 pesos. Y el contado con liqui, 1.614 pesos con 62 centavos.
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0: Son las 7 y 12 en la Argentina y la diferencia de horario con Francia nos ayuda a que estemos atentos a las voces. Hace un ratito hablaba el presidente argentino, en un rato va a estar hablando el gobernador, así que Sergio, es alguno de los puntos que nos tiene atentos desde el otro lado del océano, pero también hay otras noticias, ¿no?
1: Sí, efectivamente, pero vamos a comenzar por allí, Janet. Dicho sea de paso, les anunciamos, a las 10 está previsto que haya una conferencia por parte del gobernador Ignacio Torres en conjunto con el señor Bulgheroni, el CEO de Pan American Energy. Hay un anuncio en materia petrolera que se va a realizar desde París en el marco del Argentina Week. Y hablando de eso, saben ustedes, el U17 es emisora asociada a Radio Francia Internacional. Y está bueno mirar cuál es la mirada de un medio francés de este Argentina Week. En ese sentido, Radio Francia menciona que es una visita a Francia en un contexto de desaceleración y fragilidad económica en Argentina. El informe corresponde a Teo Conscience, uno de los periodistas de Radio Francia Internacional. Dice Radio Francia: el presidente ultraliberal argentino llegó para destacar las virtudes de su modelo, basado en el equilibrio de las cuentas públicas, la desregulación y las privatizaciones. Javier Milei vino a presentar una Argentina renovada, abierta al capital extranjero, que ofrece, entre otras ventajas, beneficios fiscales durante 30 años para proyectos que impliquen inversiones superiores a los 200 millones de euros. También presenta una Argentina abierta a las industrias minera y petrolera, que ha flexibilizado la legislación de protección de los glaciares para facilitar la explotación de reservas de cobre, oro y litio. El presidente argentino también debería poner de relieve el mega yacimiento de hidrocarburos en Vaca Muerta, en la Patagonia, que alberga la segunda mayor reserva mundial de gas de esquisto. Las inversiones francesas en Argentina han aumentado en los últimos años, un 63% en 2024, y Javier Milei quiere acelerar esa tendencia. Entre los invitados del lado francés figuran el director ejecutivo de Total, Patrick Pouyanné, así como los presidentes ejecutivos del grupo minero Eramet y del gigante agroalimentario Danone. Para convencerlo, Javier Milei ha desplegado una ofensiva a gran escala con una delegación de primer nivel. El mandatario llegó a París acompañado por sus ministros de Economía y de Desregulación, Luis Caputo y Federico Sturzenegger, además de una docena de gobernadores, entre ellos los de las provincias mineras de la cordillera de los Andes. También viajó junto a grandes empresarios, incluido el presidente de la petrolera estatal YPF y el titular de la Sociedad Rural, la poderosa asociación patronal del sector agroindustrial. Desaceleración económica en la Argentina es el subtítulo. Esta búsqueda de inversores se produce en un contexto de desaceleración económica en Argentina. Las exportaciones muestran buenos resultados y la inflación descontrolada ha sido contenida relativamente. Pero el resto de los indicadores permanece en terreno negativo. El PBI se contrajo un 0,6% el trimestre pasado y la mayoría de los economistas espera una recesión técnica a partir de septiembre. El dinamismo de las industrias minera y petrolera apenas logra compensar los efectos de 3 años de austeridad sobre la industria y el comercio. El consumo sigue débil, 30.000 empresas han cerrado sus puertas y 450.000 empleos formales se han perdido desde la llegada de Javier Milei al poder. Alrededor de 6 millones de argentinos se encuentran en situación de impago. Desde que Milei asumió la presidencia, el número de hogares argentinos en mora se ha triplicado. La política de austeridad del gobierno afecta al poder adquisitivo y el consumo de los hogares. Ante este panorama complicado, el presidente argentino apuesta por la inversión extranjera para reactivar la economía a un año de las elecciones presidenciales. Esto es lo que menciona Radio Francia Internacional respecto a la visita de la delegación argentina encabezada por el presidente Javier Milei. Reitero, a las 10 de la mañana vamos a estar en directo con el gobernador Ignacio Torres y Marco Bulgheroni desde París, con un anuncio importante que, bueno, vamos a esperar a que hagan el mismo. Mientras tanto, mucho se hablaba, y de una manera equivocada, pensando bien, respecto a este fallo de la Suprema Corte de Justicia sobre la ley de tierras. Porque se hablaba de que la Suprema Corte de Justicia había liberado la compra de tierras a todo extranjero que quiere venir a invertir. Y en realidad hay que decir que esto no es así. En realidad, la Suprema Corte de Justicia no se pronunció sobre el fondo de la cuestión. El fondo de la cuestión es la venta de tierras a extranjeros. En lo que se pronunció la Corte fue en cuanto a la legitimidad de quien había planteado la cautelar a la cual había hecho lugar un tribunal. Puntualmente lo que se menciona es que esto se refiere a dejar sin efecto la sentencia de la Cámara Federal de La Plata, que había declarado inconstitucional el artículo 154 del DNU 70-2023, norma mediante la cual el Poder Ejecutivo derogó la ley 26.737. La Corte, sin embargo, no sostuvo que esa derogación sea constitucional, sino que hizo lugar al planteo procesal vinculado a la legitimación de quienes promovieron la demanda. Esto es un grupo de excombatientes de Malvinas. A eso atacó el fallo de la Corte. Su pronunciamiento quitó el obstáculo judicial que impedía aplicar el artículo 154, pero dejó abierta la discusión sobre los alcances constitucionales de la decisión del Ejecutivo. De alguna manera la Corte le volvió a tirar la pelota al Senado, básicamente, con lo cual volverá al Congreso una discusión que ya perdió el Ejecutivo, pero deberá discutirse de nuevo teniendo en cuenta justamente esta situación que ha quedado planteada a partir del fallo de la Corte, que reitero, lo que atacó fue la legitimidad de quienes promovieron la demanda, no sobre el fondo de la cuestión, con lo cual seguiremos discutiendo sobre este tema en el Congreso. Vamos a ver los legisladores, bastante genuflexos algunos, qué postura toman finalmente, si sostienen la postura anterior o si, ¿se acuerdan de Groucho Marx? Yo tengo estas convicciones, pero si no le gustan tengo otras. Bueno, veremos si aplica eso en el Congreso respecto a la ley de tierras o no, en definitiva. Tema cámara hiperbárica. Vamos a ver si hoy tenemos novedades sobre el particular. Pero ya que estamos, estábamos viendo otra familia más que salvó su vida gracias a la cámara hiperbárica. En los últimos días se registró una situación de intoxicación con monóxido de carbono por parte de una familia. Afortunadamente, esta situación fue detectada a tiempo, se logró trasladar a esta familia al hospital Andrés Isola, recibieron tratamiento en la cámara hiperbárica y afortunadamente salvaron su vida. Vieron ustedes que cuando hay una emergencia siempre es importantísimo tener herramientas que sirvan justamente para paliar esa emergencia. Y cuando se trata de emergencias en salud, indudablemente, tener las herramientas es algo fundamental. ¿Cuántos tratamientos cuántas personas por mes reciben tratamiento en la cámara hiperbárica por distintas patologías? Diabetes, cáncer, las personas diabéticas tienen problemas para cicatrizar sus heridas, a eso atacan también, fracturas, situaciones quirúrgicas y tantas otras cosas más, para lo cual la cámara hiperbárica es una herramienta, y ni hablar, una herramienta fundamental también para quienes practican buceo. En definitiva, la cámara hiperbárica salva vidas. Y por eso es que justamente hemos abordado el tema con tanta responsabilidad, con tanta dedicación, porque entendemos que una vez que se logra tener una herramienta de salud, no hay que soltarla, hay que sostenerla, hay que cuidarla, hay que mantenerla, porque salva vidas, justamente. Esas 70 personas que por mes reciben tratamiento en la cámara hiperbárica no son madrinenses solamente. No es solamente Salvador de 9 años que está salvando parte de su mano gracias a la cámara hiperbárica. Son muchas personas que llegan desde distintos lugares de la Patagonia, no solamente de Chubut. Y por eso justamente es que entendemos que debemos sostener esta herramienta en el Hospital Andrés Isola. Y hay que recordar también, ¿no?, que hace 11 años atrás hubo un gesto generoso de la Armada, que entendió, después de largas gestiones, especialmente del sector del buceo, pero que tuvo un acompañamiento del poder político local, se logró que la Armada hiciera un convenio con el entonces era Ministerio de Salud, se invirtiera en la construcción de un predio adecuado para el montaje de la cámara hiperbárica, se invirtiera también para la adquisición de algunos elementos que le faltaban a la cámara hiperbárica para poder ponerla en marcha. Y a partir de allí, por más de 10 años, se hizo buen uso de la cámara hiperbárica. Hace un año y un poco más venció el convenio. Lamentamos que en ese momento no se haya renovado. Entendemos que hoy podemos tener novedades. No queremos gastar a cuenta, vamos a ser cautos en ese sentido. Pero ojalá que podamos dar una buena noticia en el día de hoy. Tengo expectativas con eso y ojalá que lo podamos plasmar en diálogo con las personas adecuadas. Ojalá que sea así. Y a partir de allí, entender que no debemos volver a pasar por estas circunstancias. No debemos llegar a... ¿Qué sentido tiene estirar la cuerda tanto? Porque un día se va a cortar. Y no es lo ideal. Es necesario que esto no ocurra. Pero en definitiva tenemos expectativas en que en el día de hoy podamos tener buenas noticias. El que no dio buenas noticias fue Horacio Marín, el presidente de YPF, que desde París y en buen castizo, no en francés, aseguró que la nafta no va a bajar. La nafta no va a bajar. El conflicto de Irán se extendió más de lo pensado, dijo Horacio Marín. Es más, dijo, vengo de clase media y si aumentaba la nafta, mi vieja hacía fideos a fin de mes. Una pavada, porque en definitiva, esas cosas que no tienen explicación. Porque este conflicto en Medio Oriente, que mantuvo cerrado al Estrecho de Hormuz, por ejemplo, hizo que las petroleras que están en el otro lado del mundo y que no están afectadas por los bombardeos, hagan pingües negocios. O sea, las petroleras de Sudamérica comenzaron a vender mucho más petróleo, porque el mundo necesita petróleo, que en este momento algunos de los países petroleros de Medio Oriente no le pueden dar. Y resulta que vendés más, te va mejor y tenés que aumentar los precios. Está bien, uno no es un entendido en economía, ¿no? Pero a veces el sentido común nos dice que debería ser al revés la cuestión. Es más, ni siquiera uno espera que bajen, pero con que mantengan los precios sin aumento, y a lo mejor algunos ya estamos tan curados de espanto que nos parece bárbaro que no aumenten más los, los precios de los combustibles. Y mucho más en la Patagonia, justamente cuando sabemos todos que las distancias son tremendas para los patagónicos y esto nos demanda mucho más combustible, entre otras cuestiones. Pero bueno, en definitiva, es difícil hablar cuando el otro no quiere escuchar. Y lo último, ay, Ratazzi, Cristiano Ratazzi, tan conocido en el mundo automovilístico, ¿no? Presidente de Fiat, dijo que el peso era una moneda falopa y quiere propiciar una dolarización, ¿no? Pero Cristiano Ratazzi, este italiano que vive en Argentina hace tantos años y que vino a hacer negocios a la Argentina, habló de moneda falopa, refiriéndose al peso. ¿Por qué a la gente pobre que usa la moneda le das pesos? Por lo menos a ellos dales dólares, planteó Cristiano Ratazzi. Ay, Dios, ¿tendría en sus bolsillos, Cristiano, moneda falopa?

0: Vamos, le ponemos todo al 1 de octubre. Vamos que empezamos con el mes de los dos dígitos y cuando queremos acordar, plip, plip, un chasquido de dedos, una palmadita y llegan las fiestas. ¿Qué estás diciendo? Ah, que ayer me enteré que ya están los panes dulces. Me lo había dicho Javi al pasar, pero dije, me parece que lo que está viendo es otra cosa. Y no. Ayer me decía, tiene razón. Dice el móvil que anda de arriba para abajo en la calle, sabe lo que está viendo, sabe lo que está pasando. Y ya están ofreciendo panes dulces en algunos mercados. Ay. Eso nos adelanta mucho al fin de año. Entonces hay gente que le agarra ansiedad y dice, ay, tanta cosa que no terminé de hacer este año. Bueno, tranqui. Faltan 2 meses todavía para que termine el año. Recién arranca octubre. Tranqui, que no nos gane la ansiedad. Despacito, lo que se puede hacer, se hace. Lo que no, se dejará. Siempre con voluntad, claro. No nos achanchemos. Decir, ah, no, ya está. Octubre, ¿sabes qué? Se echó a perder. Ya está, listo. Damos por perdido el año. No. Ni una cosa, ni la otra. Con voluntad, con trabajo, con energía. Si necesitamos, con ayuda también, tratemos de completar esos objetivos del año 2026. Porque, de verdad, cuando queremos acordar, se termina. Pero sin ansiedad, bajando un poquito la exigencia y lo que intentaste pero no salió, bueno, ya va a salir. Son las 7:30 en todo el país. La temperatura es pequeña, pero claro, como no hay viento, es casi nulo, ¿eh? Está en calma el viento del sur, es una brisita 5 o 6 kilómetros por hora y con cielo despejado va a estar realmente agradable esos 12 grados de temperatura si se mantiene así. Soleado, 4 grados la temperatura, por ahora a abrigaros, pajaritos. Las 7:30 y llegan las noticias del Mitre Informa primero. Un poco más de información, estamos muy atentos a lo que está pasando también con la agenda argentina en París, pero también hay de las otras informaciones.
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2: Somos los que más aumentamos las jubilaciones, dijo Milei en el Argentina Week en París.
3: Somos los que más aumentamos las jubilaciones, los que más reservas acumulamos, los únicos que le devolvimos el crédito privado a los argentinos, los que más aumentaron las exportaciones, los únicos que revalorizamos el peso, somos los que logramos mayor crecimiento económico, los que más redujimos la pobreza y los únicos que redujimos la inflación. La comparación, señores, es demoledora.
2: Londres convocó a la embajadora argentina. El Reino Unido citó a Mariana Plaza por el reclamo presentado por el gobierno argentino contra proyectos petroleros en aguas próximas a las Islas Malvinas. El gobierno británico cuestionó la iniciativa impulsada por Javier Milei y defendió las actividades hidrocarburíferas. Investigan si Irán tuvo algún vínculo con el incidente de Fly Dubai. Netanyahu afirmó que todavía es prematuro determinar una eventual participación iraní en el ataque ocurrido dentro de un avión que volaba de Dubái a Tel Aviv. La aeronave aterrizó de emergencia en Arabia Saudita después de que un copiloto hiriera al comandante. La selección volvió a la cancha después del Mundial. El equipo dirigido por Lionel Scaloni enfrentó a Bolivia en Córdoba, en el primero de los 3 amistosos previstos para esta fecha FIFA. El encuentro se disputó en el estadio Mario Alberto Kempes y marcó el comienzo de una nueva etapa para la albiceleste. Fue 4-0 con goles de Lautaro, Nico Cuti y El Flaco.
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10: Son las 7 de la mañana con 35 minutos en todo el país. Claro, faltan 3 meses para que termine el año. Faltan 2 para que empiece el último mes. No te digo yo, un oyente que dice, Jané, faltan 3 meses para que termine el año. Tampoco estoy pidiendo que no sean ansiosos y yo les termino el año un mes antes. Ay, ay, ay, gracias por ubicarme en el calendario. Ahora nos ubicamos en la actualidad y en un tema que nos tiene muy ocupados en nuestra agenda periodística,
11: Sergio. Sí, efectivamente, efectivamente. Y por eso saludamos al secretario de Salud de la provincia, Sergio Whisky. ¿Cómo estás, Sergio? Buen día.
12: Hola, buen día. Por acá muy bien, ¿ustedes?
11: Bien, bien, bien. Sergio, una de las noticias que surgió hoy, por ejemplo, es una familia que hace unos días sufrió una intoxicación con monóxido de carbono y la cámara hiperbárica le salvó la vida. Y de eso estamos hablando, ¿no? Y yo te decía fuera del micrófono, queremos buenas noticias.
12: Así es. Bueno, decidimos meter en el presupuesto una cámara hiperbárica propia, así que el año que viene vamos a principio de año a hacer todos los procesos administrativos para comprarla y para que el hospital tenga su propia cámara, y terminar con estas inconvenientes que estamos teniendo ahí con la Armada. Bueno, pedimos un plazo hasta junio y ya en junio la reintegramos. Los valores que nos pedían básicamente eran... Era cuestión financiera, lo que estábamos en discusión. En el nuevo convenio nos pedían una deuda pasada que no estaba conveniada y nosotros no la podíamos asumir porque no, en el convenio anterior no hablaba nada de pago y nada de eso, entonces era un acto que nosotros no podíamos realizar. Así que habíamos propuesto acá para el futuro, pero bueno, no se aceptó y lo que nos pedían superan 3 veces el valor de una cámara que podemos comprar, así que se decidió comprarla.
11: Bueno, y mientras tanto hay que apelar a que la Armada flexibilice un poquito su postura y deje la cámara hiperbárica hasta tanto se adquiera la nueva.
12: Exactamente, nosotros le pedimos hasta junio, el nexo que nosotros hicimos, no estaba el gobernador acá y era un tema por ahí que lo podíamos arreglar nosotros. Lo conversamos con el ministro de la Nación, con Mario Lugones, quien habló con su par Presti de Defensa y ya pasó todo a la Armada. Así que creemos que se va a resolver. Mira, esto es una cuestión de reciprocidad. Nosotros en su situación, en la situación de emergencia que tuvo la obra social de las Fuerzas Armadas, el hospital funciona siempre, para tengas o no tenga la obra social funcionando, así que me parece que esa reciprocidad institucional está, y creo que no, y bueno, siguen en conflicto con la obra social y el hospital sigue respondiendo, los hospitales y todos los servicios que tenemos, creo que en eso, pero más allá de eso, creo que tiene que haber ahí una ética de cuidado del Estado. Yo sé que por ahí en la situación financiera que puede estar la fuerza, les conviene y arreglar rápidamente y sacar todas estas cosas que a ellos no le agregan valor como fuerza, y sí le agregan valor como institución, pero nosotros vamos a intentar que ellos tengan el equipo que es de ellos. Asumimos un compromiso y lo firmamos y se lo pasamos al ministro de Salud de la Nación. Hay mucha gente atendiéndose con patología que es crónica, que se puede manejar de una manera, porque bueno, pero bien decís vos, mira, hay pocos cuadros, por suerte, de descompresión, síndrome descompresivo en los buzos, muy pocos, por suerte, porque se trabaja muy bien ahí en Madryn, eso le da la seguridad, pero bueno, es una plaza de internacional de buceo y este reaseguro es necesario, pero por otro lado, esto que vos decís, la cámara hiperbárica sirve para las intoxicaciones por monóxido de carbono, ahora avanzado con unos sistemas que se llaman CAFO, que se probó en el Fernández de Buenos Aires. Hay otras opciones para los intoxicados de monóxido. Es más, en otros hospitales funcionamos así, no teniendo cámara hiperbárica, y funciona bien. Así que, pero ahí la clave es ese uso que esté con un síndrome descompresivo. Vos imagínate que yo trabajaba en Bariloche en la terapia intensiva, y allá se practica buceo también en Abu Huapi, otro tipo de buceo no tan masivo como el de Madryn, y hemos tenido síndrome descompresivo y lo hemos manejado sin cámara hiperbárica, pero es mejor tenerla, mucho mejor, es el método, el dispositivo de elección, y bueno, Puerto Madryn lo va a tener y va a ser propio. Vamos a hablar ahora con todos los clubes de buceos y las empresas de buceo para ver qué podemos hacer en conjunto para que sea una cámara sustentable por todos, no solamente por un hecho médico, sino que tenga otros usos, y ver cómo podemos sustentarla financieramente, que es un bien social y por suerte de poco uso. Entonces tiene eso, que al tener poco uso, en Madryn se usa mucho para otras cosas. Sí. Hay 13 enfermedades que se usan, y bueno, que son, por suerte, también son de baja incidencia, pero bueno, están ahí. Así que la decisión institucional es esto, se lo hicimos ahí al intendente, ahí al querido Sartre, ahí, y bueno, le avisamos porque estaba muy preocupado él, y lo resolvimos de esta manera. Me parece que es lo más corto, y depende de las capacidades nuestras y no de otras capacidades, así que asumimos toda la responsabilidad de resolverlo.
11: Sí, por lo que hemos averiguado nosotros, son unos 70 tratamientos por mes que se hacen, y no de madrinenses, porque por lo que hemos sabido, viene gente de toda la Patagonia, gente de Viedma, gente de Esquel, del Bolsón, de muchos lugares vienen a utilizar con cuestiones de salud la cámara hiperbárica.
12: Sí, hay enfermedades que, como las úlceras crónicas recidivantes, que son esas lesiones que tenemos a veces en los miembros inferiores, en las piernas, es una de las patologías que ha dado evidencia, pero bueno, algunas patologías raras, como inflamatorias, otras de articulares, bueno, sirve para varias cosas, pero bueno, como bien decís, se viaja de varios lugares, era un punto de referencia, y hay que tener eso, son casi 1.100 pacientes en total que pasan por año, y hay que intentar que tengan esa medida que se está usando y que ya tiene un tratamiento encaminado, y cortarlo sería para nosotros una mala praxis institucional.
11: Claro, a nosotros nos llega la inquietud por un tratamiento que está recibiendo un nene de 9 años que estaba a punto de perder un dedo de su mano y afortunadamente logró cámara hiperbárica mediante, ¿no? Encaminar el tratamiento.
12: Exactamente, exactamente. En algunos casos muy puntuales, como el caso del nanito este, era necesario mantenerlo y lo vamos a mantener. Así que bueno, esa es la buena noticia, porque sé que mucha gente del buceo, gente del turismo, también estaba preocupado, no solamente de salud. Lo de salud, obviamente, que parece que nuestro mundo es mucho más importante, pero también hay otra instancia de seguridades sociales que para que se queden tranquilos.
11: Sí, una situación que heredaste de alguna manera, porque este convenio está vencido hace más de un año.
12: Sí, bueno, pero viste que son las responsabilidades de los funcionarios, nos tenemos que hacer cargo de la historia también, así que eso me parece que también a veces uno no está muy metido en el tema y lo va manejando porque bueno, nosotros tenemos prioridades para resolver, ambulancias, quirófanos, que son urgentes, y a veces esto queda como somos dos instituciones, por ahí la relegamos y vamos tratando de resolver algo. Y nosotros tenemos, mira, nosotros tenemos tres ejes para tomar decisiones. La equidad primero, es decir, igual enfermedad, igual tratamiento, no importa dónde vivas, si vivís en Puerto Madryn o vivís en Telsen, tenemos que cuidarte igual. Esa es la equidad nosotros que nos mueve en las tomas de decisiones. La otra es la eficiencia. Nosotros tenemos que hacer inversiones que tengan alto impacto social y además que sean efectivas en el tratamiento. Por eso el vademécum de medicamentos, donde algunos medicamentos que se estaban usando los dejamos de lado porque no tenían efectividad clínica, y nos permite sacar ese medicamento, poner más medicamentos para la hipertensión, para la diabetes. Y la otra es la satisfacción de nuestros pacientes. Entonces, esos tres ejes los vamos metiendo, pero fundamentalmente con una mirada social, es decir, que le ayude a la sociedad. Así que, bueno, en esa decisión entramos, y como funcionario uno habitualmente le gustaría entrar a un lugar con tabla rasa y pensar en el futuro nada más. Pero bueno, hay que gobernar el presente, pero fundamentalmente ir resolviendo las cosas del pasado que hay que resolver y pararse en las buenas que también, porque el pasado no todo es malo, la mayoría de las cosas son buenas y por eso estamos acá. Y esas pequeñas cosas que hay que resolver, hay que hacerse cargo.
11: Bueno, avanzan en el presupuesto en materia de salud, Sergio, ¿no?
12: Sí, estamos avanzando. En estos días Romina Galarza estuvo trabajando ahí con nuestra directora, ahí Suárez Lloy, y uno de los temas que Mariana nos pidió es poner el presupuesto de esto, así que ahí cumplimos con Mariana y con Puerto Madryn y con nuestros pacientes, y bueno, a los amigos que me estaban mandando mensajes vía turismo, vía varios vecinos de ahí de Madryn, también le agradecemos su preocupación y bueno, ahí le dimos la respuesta.
11: ¿Se va a optimizar de alguna manera la compra de medicamentos?
12: Sí. Es el salto, institucionalmente el salto que pegamos con el vademécum de medicamento y la metodología de trabajo. Vos imaginate que se trabajó casi 3 años en el vademécum para encontrar un vademécum de lo que estamos recetando todos los médicos del sistema, con evidencia internacional y nacional. La nacional que se usó fue la evidencia del vademécum de Neuquén, que ya tiene como 14 ediciones, nosotros no lo teníamos. Un grupo de farmacéuticos, de médicos, de administrativos, de un grupo muy muy nutrido de trabajadores de acá de Chubut, de los hospitales, se pusieron en ese trabajo continuo, constante, y lo lograron. Y un manual de uso seguro. Hay medicamentos que uno tiene que tener mucho cuidado, y desde cómo uno lo almacena a cómo uno lo rotula, para que uno no se confunda en ampollitas con ampollitas o pastillas con pastillas, bueno, varias cosas. Todo eso se hizo un trabajo espléndido y yo le agradezco a todos ellos. Una es una madrilense, Irene McCarthy, que está acá, fue la que lideró este proceso de la Agencia Evaluadora de Tecnología de Salud, que nos permite además engancharlo con un nuevo sistema de compra, que son compras abiertas, que vamos comprando lo que necesitamos, no estoqueamos. Y la otra, que en el medio, con todo este sistema del presupuesto que teníamos, nosotros vamos a tener una capacidad, compramos más que el año pasado, mucho más que el año pasado, a menor valor. Uh-huh. Así que eso nos permitió también ampliar cosas. Hay enfermedades que son que están presentes en cualquier mesa, que son los hipertensos, los diabéticos, los asmáticos. Bueno, esos son muchos, y los tratamientos, como hacer un tratamiento de diabetes, no el que usás insulina, que es el más caro, que te sale casi 1.500.000 por mes el tratamiento que le damos a nuestros pacientes. Tenemos casi 13.000 pacientes en tratamiento, 2.200 con insulina, y bueno, y eso nos permitió ampliar, poder llegar a más gente que no tiene obra social. Y lo que estamos, el desafío que tenemos ahora, que nos dan los márgenes y este diseño con el manual y todo eso, nosotros tenemos en pueblos que no hay farmacia, y hay muchos afiliados a PAMI y a cero, así que estamos encontrando la forma para ver cómo le podemos dar los medicamentos y que la obra social no les mande a buscar el medicamento a una farmacia de acá, para poder cobrarles. Así también podemos financiar, y esa plata que tenemos destinada para los que no tienen obra social, no le vamos a cobrar más por ser obra social, no vamos a hacer eso, sino que cobrarle el costo que a nosotros nos sale tener el medicamento, así podemos financiar y cuidar a todos los pacientes de todo el territorio.
11: A ver, yo recuerdo hace un tiempo había una de las cuestiones que se pedía, aquellos que van a atenderse en el hospital público y que tienen obra social, deben manifestarlo, porque justamente de esa manera se refinancia el sistema de salud público.
12: Así es, ahora tenemos la tecnología, todos tienen historia clínica digital, tenemos casi 500.000 personas ya con historia clínica digital. Los que van al hospital, salta el que tiene obra social, el mismo sistema te dice, y el mismo sistema hace la facturación y eso nos permite empezar a tener más facturación. Ahora tenemos que ajustar el mecanismo de cobro, porque las obras sociales están complejas en esta realidad económica del país. Y bueno, ahí estamos mejorando mucho, en muchos lugares hemos mejorado notoriamente la facturación. Ahora el proceso de cobro lleva su tiempo, pero lo vamos a entrar en la rueda hay hospitales que funcionan básicamente con lo que le facturan. El caso de el Alvear de Comodoro, un hospital que no tiene financiamiento nuestro, se autofinancia para el gasto diario. En el mes son casi 100 y pico millones, 130 millones, así que se financia la comida y varias cosas, medicamentos menores y algunos otros medicamentos que son un poco más caros, pero se financia solo.
11: Sí, y por último, encima se han tenido que hacer cargo de unas cuantas prestaciones que no está brindando PAMI.
12: Exactamente, nosotros le prestamos casi el 70% de las prestaciones que tiene PAMI en el territorio. Son en el sistema público, pero nosotros cobramos el 29% de lo que PAMI invierte en la provincia, es así. Y una de las cosas que también, varias personas que la obra social dejó de funcionar, a principio de este mes, del mes pasado, el mes que dejamos, septiembre, entraron nuevos 4 pacientes con un tratamiento que les sale 270 millones anuales, que tenían obras sociales y se lo asumimos nosotros. Y con esta redistribución que hicimos y mejora del sistema de compra, le pudimos dar cobertura, y eso para nosotros es para lo cual buscamos nosotros nuestra eficiencia, para que cuando lo necesiten lo tengamos.
11: Bueno, necesitábamos empezar octubre con una buena noticia, Sergio.
12: Bueno, me alegro, y bueno, saludos ahí a los madrilenses.
11: Muchísimas gracias, muchísimas gracias.
12: Gracias. Gracias a ustedes, gran abrazo.
11: Abrazo grande. Secretario de Salud de la provincia, Sergio Whisky.
10: Y esa buena noticia, por si se engancharon tarde, la que dijo el doctor Whisky es: Madryn va a tener la cámara hiperbárica propia, suya. Esa es una buena noticia. Ya lo lees en LU17.com como el pronóstico. Primero lo escuchamos a Daniel Dodero en la 540, en la 100.3. Daniel Dodero nos cuenta cómo viene el tiempo. Acordate que después lo podés leer en LU17.com. Buen día, Dodero. ¿Cómo le va?
13: Muy buenos días. ¿Qué tal? Con la fría por ahora, con estados nubosos variables, el viento, intensidad media de moderado, ráfaga de regular, el sudoeste trotando paulatinamente hacia el noreste, la temperatura por la tarde máxima de 13 grados, siempre con estados nubosos variables, y el viento predomina del noreste. La noche fría, sigue estando con estados nubosos variables y la temperatura estimada a medianoche en 8 grados. Mañana viernes, nuboso, ventoso, algunas precipitaciones, el viento regular, ráfagas de fuerte, sector norte, máxima 15, mínima 9. Día sábado amanece frío, casi fresco con 11 grados de temperatura mínima, después está soleado, se va templando con 19 de máxima. Esto es todo por ahora, tengan ustedes una excelente jornada.
10: Gracias, tomábamos nota, pero no hace falta tomar mucha nota porque ya mismo en un ratito lo empezás a leer en LU17.com, ya está actualizado el pronóstico meteorológico que nos cuenta cada día Daniel Dodero. Son las 7.53 en todo el país, ya amaneció y mirás en el horizonte qué lindos paisajes que tenemos en la Patagonia, ¿eh? 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Día largo ayer con mucha actividad y claro, cerrando con una hermosa exhibición de buen fútbol de la selección. Pero no solo de eso, de varias cositas nos va a hablar Maxi. Hacemos los títulos en un ratito nada más, el punteo que nos trae cada día nuestro deportólogo en instantes nada más. 7.54 en todo el país.
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13: Investigan si Irán tuvo algún vínculo con el incidente de Fly Dubai. Netanyahu afirmó que todavía es prematuro determinar una eventual participación iraní en el ataque ocurrido dentro de un avión que volaba de Dubai a Tel Aviv. La aeronave aterrizó de emergencia en Arabia Saudita después de que un copiloto hiriera al comandante. La selección volvió a la cancha después del Mundial. El equipo dirigido por Lionel Scaloni enfrentó a Bolivia en Córdoba, en el primero de los tres amistosos previstos para esta fecha FIFA. El encuentro se disputó en el estadio Mario Alberto Kempes y marcó el comienzo de una nueva etapa para la albiceleste. Fue 4-0 con goles de Lautaro, Nico Cuti y El Flaco.
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2: Y empezamos a recorrer desde el sur hacia el norte. En Comodoro Rivadavia miramos qué temperatura tenemos. Esta ruta del tiempo nos dice que en Comodoro Rivadavia ahora hay 4 grados de temperatura, con cielo probablemente parcialmente nublado, con probables precipitaciones. En Trelew, 6 grados la temperatura y el cielo está bastante despejado. Vamos por ruta 3 hacia el norte y llegamos a Sierra Grande, 6 grados la temperatura. Desde Sierra Grande y desde el Alto Valle los saludamos todos al Zapito, mi tío Carlos Monsalve, que está cumpliendo años hoy. Pasé por Sierra, me acordé, su familia política toda lo saluda, obvio. 6 grados la temperatura y cielo nublado. En San Antonio Este un poquito más, 8 grados la temperatura con cielo

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1: No solo la familia política, debo decir que mi primo Gustavito está escuchando la radio en Sierra Grande, trabaja por ahí, salvo que tenga su día franco, pero vamos, que se cumple del viejo, Qué rico, asadito, pollito al disco que hace el tío Carlos. Feliz cumple, tío. Y toda la familia que escucha, no importa, viven en Río Negro, viven en el Alto Valle, algunos en Neuquén, y tenemos una escucha fiel ahí, así que a todos les decimos, vamos para el cumple del tío. Son las 8:03. ¿Quién más cumpleaños? ¿Quieren levantar la mano? Los saludamos por la radio, claro. Empezamos octubre saludando a los que cumplan años, haciendo de puentecito. Atenti, si perdiste los anteojos de leer, alguien los encontró en la calle. Encontraron unos lentes recetados en Albarracín, casi San Martín, nuevitos. Los están trayendo a la radio, así que en un rato, cuando estén acá en la radio, hacemos puente para que quien los perdió los pase a buscar. Son caros, los anteojos. Bueno, es un elemento que necesita... una persona, lo encontraron en la calle y en un ratito lo tenemos acá en la Estivariz 226. Nos metemos en otros temas, en la agenda que nos lleva hacia la educación, Sergio.
2: Hacia la educación, justamente, y al presupuesto educativo 2027. Argentinos por la Educación ya ha estado analizando justamente este tema y por eso estamos comunicados con una de las autoras del informe de Argentinos por la Educación, Sol Alzú. ¿Cómo estás, Sol? Buen día.
3: Buen día, ¿cómo están? Muchas gracias por la invitación.
2: Bueno, Sol, ¿qué dice este análisis del presupuesto educativo del año que viene?
3: Bueno, sí, en este último informe que realizamos junto a Javier Curcio, que es un especialista en el tema, ponemos foco justamente en las partidas destinadas a educación, ¿no? Tanto a la función educación y cultura, podríamos decir, como a la Secretaría de Educación, los programas dentro de la Secretaría de Educación. Y lo que vemos, una buena noticia aparentemente para educación, es que para el año que viene crecería, habría un aumento en términos reales, esto considerando la inflación, del 5,6%, y es la tercera función que más crecería dentro de toda la Administración Pública Nacional, solamente superada por salud e información y estadísticas básicas. Entonces, en principio, es una buena noticia. Viéndolo tal vez más en términos históricos, lo cierto es que estamos en niveles de inversión que todavía son bajos, teniendo en cuenta, por ejemplo, en términos del PBI, este año se invertiría un 0,77% del PBI, uh-huh. Y para el año que viene sería un 0,79%, y es el cuarto año que la inversión de nación en educación queda por debajo del 1%. Estamos en niveles que son un 45% casi por debajo de lo que se invertía en 2023.
2: Hay que decir, Sol, perdón que te interrumpa, ¿no? Pero la Ley de Educación Nacional le fija al Gobierno Nacional que debe invertir un 6% del PBI, no un 0,77%.
3: Bueno, justamente esta ley que estuvo desde el 2006 hasta el 2025, en realidad, porque se derogó con el presupuesto... a partir del 2026, como bien decías, dice que hay que invertir un 6% del PBI en educación entre nación y provincia. Uh-huh. Lo cierto es que históricamente nación invertía más, e incluso tiene picos de inversión que son casi del 1,5%, esto en puntos del PBI, y bueno, viene disminuyendo desde el 2017, viene en caída, pero en particular en estos últimos cuatro años se ve esta situación, ¿no? Por debajo del 1%, y lo cierto es que bueno, ya la ley hoy en día no está vigente, pero con lo que pueden llegar a sumar las provincias de inversión, que solían ser 3 puntos aproximadamente del PBI, bueno, no llegamos ni siquiera a 4 puntos.
2: Sí, además, Sol, con algo que es claro, la educación, nación prácticamente no hay escuelas nacionales, la educación está manejada por todas las provincias.
3: Exactamente. Bueno, este fue un gran cambio que se hizo... que se terminó de concretar, podríamos decir, en los 90, ¿no? Justamente de transferir todo lo que es educación obligatoria a las provincias. Hoy Nación mayormente financia educación universitaria, con todas las discusiones, además que sabemos que hay en torno a la educación universitaria, ¿no? Pero sí. Fíjense, del presupuesto de la Secretaría de Educación, este año el 80,1% está destinado a educación superior y solamente un 12,5% se destina a lo que vendría a ser educación obligatoria o superior no universitaria. El resto, la mayor parte queda en manos de las provincias. Pero bueno, sigue siendo una inversión muchas veces insuficiente, ¿no? Incluso sumando lo que invierte Nación, lo que invierte provincias, y que además da lugar a brechas por las propias capacidades de financiamiento que tienen cada una de las provincias.
2: Uh-huh. Sí, indudablemente, uno espera que lo más fuerte sea la etapa más formativa de los chicos, ¿no? Que es la preparación para el ingreso a la primaria, la preparación para el ingreso a la secundaria, la preparación para el ámbito universitario.
3: Totalmente, totalmente. Sí, y acá también hay un punto de uno de los programas en particular que analizamos, que es el Plan Nacional de Alfabetización, que fue el gran programa o la gran inversión, podríamos decir, de Nación en educación obligatoria, justamente, que este año se lleva, bueno, como decíamos, ¿no?, casi un 12% de la inversión. El programa, en particular el Plan Nacional de Alfabetización, un 8% de lo que invierte la Secretaría. Pero, un punto acá, este programa, para que tengan una idea, ¿qué considera? Considera, bueno, entrega de materiales, formación a los docentes, evaluaciones jurisdiccionales, promoción, actividades de promoción de la lectura. Y este año, por un compromiso que se hizo en el Consejo Federal de Educación, que es donde se reúnen todos los ministros de Educación y el secretario nacional, se buscó incorporar a ese plan de alfabetización también matemática. Un poco en línea con, bueno, hay que reforzar los aprendizajes fundamentales, justamente como bien decía, que hay una dificultad, y esto lo veníamos viendo en los resultados tanto de las pruebas nacionales como las pruebas internacionales también. ¿Cuál es el gran problema? Bueno, el plan de matemática no tiene una línea presupuestaria específica este año. Hay acciones que están combinadas, podríamos decir, con el plan de alfabetización, pero es poco claro, poco transparente cuánto se destina a cada cosa. Incluso nosotros quisimos hacer ese análisis de entender qué presupuesto, qué actividades estaban focalizadas en matemática, y solamente se pueden distinguir algunas actividades de formación docente, por ejemplo, pero todo lo que es materiales educativos, evaluaciones o universalización de la jornada extendida, que se está hablando mucho esto, ¿no?, de esa hora más, sobre todo.
2: Claro.
3: Bueno, lo cierto es que no se puede diferenciar qué va a alfabetización, qué va a matemática o qué va a otras cosas.
2: Claro, porque si no está bien especificado, el uso es discrecional.
3: Exactamente, exactamente. Queda después, bueno, sabemos que se destinan a estos elementos, pero de qué forma, bueno, termina dependiendo de cada una de las provincias.
2: En ese marco, justamente, queda bastante difusa, o se nos hace confuso, ¿no? Porque uno habla de la inversión de Nación en educación cuando la educación está provincializada, ¿no? Entonces, y en medio de eso tenemos una enorme discusión por la aplicación del presupuesto universitario. Entonces, es confuso como mínimo esto.
3: Totalmente, totalmente, sí. Y también es confuso porque la ley en parte nunca terminó de definir qué financiaba Nación, qué financiaba provincia. Históricamente sucedía esto que decíamos, 3 de cada 4 pesos de lo que se invertía en educación obligatoria, educación no universitaria, podríamos decir, lo ponían las provincias. Nación se hace cargo de universidades que, bueno, vemos que, por ejemplo, este año, o mejor dicho, para el año que viene, se prevé un aumento, pero ese aumento es solamente del 0,3% en términos reales.
2: Claro.
3: Esto de vuelta, además, suponiendo que se cumplen los supuestos de inflación siempre. Si la inflación llega a ser más alta, bueno, nos quedamos ahí en el límite, casi que pensando en un recorte.
2: Sí, tras que es poco, lejos del 6%, encima si le llegan a errar con la inflación, bueno, más complicado estaremos.
3: Totalmente. Y como bien mencionabas también, estos aumentos no contemplarían que se cumpla la ley de financiamiento universitario en términos de... bueno, cómo se tenía que recomponer, ¿no?, esos gastos de funcionamiento, los salarios docentes, no docentes, que parte de lo que establece la ley es recomponerlo según la inflación que hubo desde diciembre del 2023 hasta que se sancionó la ley. Y bueno, lo cierto es que, para que sea una idea, para que se cumpla esa ley de esa recomposición salarial, bueno, se estima que el aumento en el presupuesto universitario debería ser aproximadamente del 30%, y nosotros estamos hablando de un 0,3% que se prevé en el proyecto de ley. Claro. Así que bueno, seguramente acá también esto traiga debates, sin lugar a dudas.
2: Sí, debates que lamentablemente resultan estériles, ¿no? Porque después, no, de alguna manera, aquellos que bregan por una buena educación, nos quedamos con el diagnóstico, pero Nación no escucha.
3: Bueno, sí, sí, probablemente de vuelta va a haber movilizaciones, ¿no? Por lo menos desde el ámbito universitario, que bueno, de alguna forma es o podríamos decir, es una de las pocas maneras que se tiene de hacerse escuchar, ¿no? De que Nación pueda llegar a escuchar el reclamo.
2: Vos sabés que te aprovecho, Sol, porque ayer justamente el gobierno de la provincia del Chubut anunció que va a evaluar aprendizajes en matemática, comprensión lectora y producción escrita para estudiantes de tercer año. Esto es algo provincial, no es nacional, evidentemente.
3: Sí, exacto. Muy en línea con lo que hablábamos antes del Plan Nacional de Alfabetización, que justamente prevé evaluaciones jurisdiccionales. Uh-huh. El plan está focalizado, o cuando se ideó, la idea principal era que esté focalizado en los primeros grados del nivel primario, pero sí también con medidas remediales, justamente ya para últimos años de la primaria, o incluso de la secundaria, porque uno tal vez dice fluidez, comprensión lectora, y se imagina chicos, pero lo cierto es que al escuchar a los docentes de secundaria, o incluso del nivel universitario, traen, ¿no?, siempre a colación esto de hay una gran dificultad en la comprensión lectora. Así, bueno, seguramente las evaluaciones vayan en línea, y sumando matemática también, que mencionábamos hace un ratito, por el compromiso federal, van en línea con esto, ¿no? Con poder tener un diagnóstico de qué está sucediendo en los grados más avanzados y poder llegar a aplicar medidas remediales ahí también.
2: Uh-huh. Claro, porque si se quiere, pensando tercer año, ¿no?, es la última etapa de secundaria preparatoria para el ámbito universitario.
3: Total. Y desde Nación, bueno, están las evaluaciones Aprender, que las tenemos en tercer grado, en sexto grado y en el último año de la secundaria, pero por un lado tal vez no hacen tanto foco en estas cuestiones más de comprensión lectora, evalúan lengua, evalúan matemática, pero bueno, en un contexto de vuelta en el cual hay dificultades, tal vez las evaluaciones tienen que ser más precisas en algunos puntos particulares. Uh-huh. Y además esto, ¿no? Como bueno, no llegar con ese diagnóstico ya como para una mala noticia simplemente a fin de la secundaria, sino que poder tenerlo antes, como para todavía llegar a tomar algunas medidas, pensando en esto también, ¿no? En un futuro, bueno, ya sea laboral, universitario, no universitario, pero de seguir los estudios para los chicos.
2: Y si no, después nos pegamos un porrazo, como nos pegamos un porrazo con las pruebas PISA.
3: Totalmente. Y que es un poco lo que se está viendo, porque son estos resultados en las pruebas PISA de 8 de cada 10 chicos que no alcanzan los niveles de matemática, con Aprender, que vemos que 10 de cada 100 solamente llegan al final de la secundaria en tiempo y forma. Y lo cierto es que cuando van y le preguntan a los chicos, porque esto también está encuestado gracias a las pruebas Aprender, ¿qué quieren hacer una vez que termina la escuela secundaria? La mayoría te dice que quiere seguir estudiando, el 75%. Uh-huh. Pero bueno, se genera un abismo, podríamos decir, entre esos conocimientos que tienen al terminar la secundaria y los que se supone que deberían tener, ¿no?, como para poder ingresar a un nivel superior, e incluso, bueno, directamente para ingresar al mercado laboral muchas veces. Entonces se genera este choque, decimos nosotros siempre, entre las expectativas y lo que sucede en la realidad.
2: Sí, y ni hablar de la cuestión económica.
3: Totalmente, sí. No se puede, por supuesto, aislar de todo el contexto.
2: Indudablemente. Solo un abrazo grande, gracias por estos minutos.
3: Muchísimas gracias. Gracias a ustedes por el espacio.
2: Muchísimas gracias. Sol Alzú, desde Argentinos por la Educación, y este nuevo informe.
1: Son las 8:15 de la mañana en toda la Argentina y te dejé esperando, Maxi. Buen día. Contanos cuáles son los títulos del suple, que después ya vamos a empezar a abrir cada archivo. ¿Cómo andas, Maxi? Buen día.
0: Jané, Sergio, ¿cómo andan? Buen día, placer de saludarlos y buen jueves para todos. Bueno, estaremos con todo lo que ha dejado la presentación de la selección argentina en Córdoba frente a Bolivia. Arranca una nueva fecha de la Liga del Valle del Chubut en el día de hoy, recordemos, con dos partidos importantes. Y atención, porque en el día de ayer se jugó un partido reprogramado del básquet local de la Vech entre Madryn y Ferro en cancha del Aurinegro.
1: Bueno, en un ratito empezamos entonces a escuchar algunos testimonios. Antes de irnos al Valle, paso por la península y en un ratito repasamos algunos testimonios también de prestadores turísticos que están dentro de la Asociación de Operadoras de Turismo, de agencias de viajes y turismo, que van analizando la temporada. Muchas veces lo vamos diciendo nosotros desde acá, pero ellos son los que están en la ruta, los que van a los lugares, los que están en las reservas, los que están todo el tiempo en contacto con los prestadores, con la fauna. Y bueno, es un momento muy lindo este septiembre-octubre, es la temporada alta de turismo, por nuestro calendario de fauna. Entonces es lindo también escuchar a la gente que está ahí en el terreno. En un ratito nada más repasamos algo que ayer le comentaban a nuestro móvil. Pero mientras, les decía, y pasando por la península, gracias al equipo de la Administración del Área Natural Protegida, nos cuenta que el puerto está habilitado. Es época de hacer avistaje de ballenas. En el Doradillo desde la costa, pero si vas hasta Puerto Pirámides, embarcado, hermoso, avistaje en barco, en semirrígido, en las lanchas que salen con un protocolo siempre tan lindo para ver, y de respeto, de distancia, bueno, gente que sabe, ¿no? Y cuando el puerto está habilitado es una fiesta, salimos todos al mar. Y eso está sucediendo en Pirámides, puerto habilitado. La marea que está subiendo, vamos a tener marea alta a las 11 menos cuarto del mediodía, de la mañana al mediodía en Caleta, en Punta Norte a las 2 de la tarde y en el Golfo San José a las 3 de la tarde. Ha salido el sol a las 7 menos 10 y tenemos muchas horas de luz y de sol hasta las 19:20 que el sol se oculta. Información, mucha más también la que puedes conseguir en las redes de la Administración del Área Natural Protegida Península Valdés y también si parás en el Centro de Interpretación del Istmo Carlos Ameguino, lo vas a disfrutar un montón y te vas a enterar de muchas cosas más antes de meterte en cada uno de esos lugarcitos que tiene la península. Desde allí nos vamos al valle. Está Diego Castro con información para compartir. Buen día, Diego.
4: Muchas gracias, Janet. Buenos días para vos y para todo el Quinto Poder. Trelew volverá a tener una jornada dedicada al running con la segunda edición del Cross del Pingüino que se va a desarrollar el próximo 25 de octubre bajo la consigna Conecta con Vos. La propuesta contempla una competencia de 10 kilómetros y una caminata participativa de 5. El evento tendrá como escenario al Club Huracán de Trelew y el costo de la inscripción fue fijado en 20.000 pesos. También, en el marco del Día Internacional de las Personas Mayores, el Consejo Local de Adultos Mayores de Rawson y el Grupo Promotor de los Derechos organizan una jornada artística y recreativa. La propuesta se va a desarrollar este jueves de 14 a 20 en el Salón del Centro de Jubilados de ATE y contará con show de artistas locales, una obra de teatro, la participación del coro municipal y también distintas actividades recreativas. Por último, este jueves se realizará en Trelew la charla Apostar no es un juego. Está destinada principalmente a estudiantes de Trelew, Rawson y Gaiman. La jornada de prevención y concientización se realizará en el Museo Egidio Feruglio de Trelew. La actividad estará a cargo de Nicolás Cayetano Cay, quien compartirá su experiencia personal y abordará los riesgos vinculados a las apuestas y a la ludopatía. Van a participar alumnos de cuarto, quinto y sexto año de las escuelas secundarias de Trelew, Rawson y Gaiman en dos encuentros previstos a las 9 y 14.30 horas. La convocatoria también estará abierta al público en general de manera gratuita.
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0: Son las 8 de la mañana con 27 minutos en toda la Argentina. 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Decíamos recién que es una buena época. ¿Por qué? Durante tantísimos años dijimos septiembre-octubre es temporada alta, cuando la gente por ahí nacional decía, pero tienen hermoso mar. Bueno, entonces en verano también se potenció con la promoción el destino turístico de verano, pero por excelencia y porque el calendario de fauna lo dice, en esta época los que por ahí cruzan desde lugares muy remotos, vienen desde muy lejos y saben que es una sola la oportunidad de venir a la Patagonia Argentina, lo hacen en esta época, porque ven, como dicen en la jerga, casi todo. Ya están los pingüinos, todavía hay ballenas, un montón. La fauna marina está en plena reproducción. Y todo eso lo cuenta Frankie Fugulín, que ayer dialogaba con nuestro periodista, con Javi, sobre la temporada. Cómo están los caminos. Recuerden que estuvo cerrada el acceso a Tombo porque estuvo lloviendo mucho. Pero en la península Valdés los caminos estaban buenos porque llovió poco. Bueno, el que está en el lugar es el agente turístico y en este caso charló con la 17 sobre cómo viene el momento más alto de la temporada.
1: Los caminos en península están todos transitables, menos el tramo de Caleta a Punta Norte, que ya hace varios años que se mantiene cerrado, pero están todos transitables. Y sí, las orcas, ayer 8, ahora había unas 7 orcas, estaban contando, y por suerte hay actividad. Nos está costando, no vamos a decir que no hay trabajo, porque estamos trabajando, pero nos está costando, estamos remando un poquito en dulce de leche. Hay ballenas, pirámides lindo como siempre, los elefantes empezó a formar las colonias de reproducción ahora, llegaron los pingüinos, tanto a Caleta como en la península, como en Punta Tombo, y cada vez están llegando. Mirá, se viene un fin de semana el 12 de octubre, hay reservas, no vamos a decir que no, hay reservas, esperemos que se pueda trabajar tranquilo.
0: Frankie es integrante de la VIT y también la posibilidad de que se habiliten las plataformas de viajes como Uber o Cabify se presentan como una competencia, pero también tiene una mirada positiva sobre el tema. Ya esperamos 43 cruceros confirmados para la temporada. Cuando sale el sol, sale para todos, dijo Frankie.
1: Bien, la temporada de cruceros, el primer crucero llega a fines de noviembre, ¿sí? Vamos a esperar 43 cruceros. Y unos barcos grandes, deben ser unos 13, 14 barcos grandes. Después viene el otro, que son chicos, pero bueno, sirve a todos. Cuando el sol sale, sale para todos, ¿sí? Los Uber todavía no están habilitados, así que no nos estaría preocupando. Vamos a trabajar, tal vez un poco menos. Lo que sí, cada vez son más agencias para la misma cantidad de público.
0: Son las 8:30 en toda la Argentina. La temperatura en Puerto Madryn es pequeña, pero como no hay viento y hay sol, decíamos tempranito, es el día para aprovechar a salir un rato, a caminar, a andar en bici, porque mañana viernes, lo dijo Daniel Dodero, se levanta el viento fuerte del sur, empieza a llover otra vez un rato. Así que hoy es el día, ya, a esta hora de la mañana, para salir y ventilar, abrir las ventanas, ventilar un poquito, que entre el sol. La temperatura es de 6 grados, llegará a los 12 en Puerto Madryn y alrededores. El cielo está despejado y hay poco viento. Lo acabo de decir, pero me lo vuelve a preguntar Tomás. Me dice, ¿qué hora es? Y en realidad yo lo miro de reojo y veo que lo que me pregunta es, ¿no será hora de renovar el mate? Y la otra pregunta, ¿no será hora de pasar por Panadería Constantino? 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
0: Y son las 8:32 en toda la Argentina y estas son las noticias que llegan ahora a través del Mitre Informa Primero.
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0: FMI terminó la revisión y Argentina aguarda 900 millones de dólares. La misión técnica concluyó su trabajo en Buenos Aires y ahora deberá elaborar un informe que será analizado por el directorio del organismo. Si recibe el visto bueno, se habilitará un nuevo giro para reforzar las reservas del Banco Central. Condenada a muerte, sobrevivió a la inyección letal en Estados Unidos. Krista Pike, de 50 años, permaneció con vida después de recibir dos dosis de pentobarbital en Tennessee y fue trasladada a un hospital. El gobernador suspendió las ejecuciones previstas para el resto de 2026 y ordenó investigar el procedimiento. Tras el triunfo de la selección, Scaloni habló del auspicioso debut del pibe Flores de Boca.
1: Lo de Leo, ayer en la rueda de prensa o el otro día, no me acuerdo cuándo fue que lo dije, que le pedimos a los chicos que vengan a las selecciones, que lo que hacen en sus clubes, y él hace eso en su club. Entonces, si viene acá y no hace eso, estaríamos preocupados. Entonces, tiene que hacer eso porque lo hace muy bien y hay que cuidarlo, que es lo más importante de todo, porque tiene una edad donde hay que cuidarlo, hay que estarle cerca, hay que contenerlo. Yo sé que ahí en Boca el Vasco, el Mono Marquí, que son amigos, lo tratan bien y saben cómo tratarlo porque es un talento que hay que cuidarlo.
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6: Son las 8 de la mañana con 37 minutos y hay mucha más información para seguir compartiendo en la 17. Hasta las 10 estamos con el quinto poder. ¿Y sobre qué tema ahora también nos metemos, Sergio?
7: Y sobre una mezcla de asistencia de la CCH y de acompañamiento institucional a comerciantes. Por eso estamos comunicados con Andrés Cos, el titular de la Cámara de Industria y Comercio del Este del Chubut. ¿Cómo estás, Andrés? Buen día.
8: Sergio, buen día, ¿qué tal? Saludos para vos y para todo el equipo.
7: Bueno, Andrés, a ver, van a acompañar, van a hacer un seguimiento institucional de las causas judiciales en las cuales los comerciantes han sido víctimas.
8: Sí, en realidad hace un tiempito que estamos detrás de esto, viendo a ver cómo lo implementamos. Y anteayer tuvimos una reunión corta, concreta, con el ministro de Seguridad, con Héctor Iturrioz, y con varios de los jefes policiales, tanto de provincia como de acá de la ciudad de Trelew. Y bueno, y acordamos esto, ¿no? Lo que vamos a hacer es, desde la Cámara, y para los comerciantes damnificados por... A ver, el hecho más que más acosa hoy al comerciante es el hecho menor, es el robo, el mecherismo, se llama mecherismo. Uh-huh. Y obviamente que tuvimos hechos graves también de público conocimiento, pero creemos que es muy importante hacer seguimientos de la situación en la que se encuentran las causas, con lo cual nosotros le proponemos al comerciante damnificado que se acerque a la Cámara con muy pocos datos. O sea, digamos, a nosotros no nos interesa entrar en cuestiones técnicas ni en asistencia legal de todo esto. Simplemente con números de causa, con datos básicos de contactos del damnificado, para que podamos desde la Cámara y en contacto con el Ministerio de Seguridad llevar adelante un seguimiento. ¿Qué significa esto? O sea, ver en qué situación se encuentran las causas. ¿Y por qué? Porque lo que estamos viendo ya hace mucho tiempo es que la mayoría de las causas de hechos, y sobre todo de hechos menores, y no solamente de hechos menores, terminan siendo archivadas con mucha rapidez, ¿sí? No sabemos si por desidia, por cuestiones técnicas, por el motivo que fuere, pero nos parece importante tomar una acción concreta desde la Cámara, porque nos interesa mucho el tema, y poder hacer un seguimiento de esto. Es decir, bueno, a ver en qué situación se encuentran las causas. Y que además que el comerciante se sienta apoyado también. Ocurre que en la mayoría de los hechos menores o no se denuncia, por eso es importante denunciar, o después, bueno, la cosa que hay, bueno, todo el mundo sabe que total no pasa nada, total no hay consecuencias, y esto es grave, ¿no? Porque los hechos graves terminan ocurriendo justamente porque no hubieron consecuencias en los hechos menos graves.
7: Sí, inclusive hemos visto, acá pasó hace unos cuantos años, pero hoy se está dando entre Lebu, se está dando en Comodoro también, donde determinadas familias han hecho casi una industria del robo.
8: Claro, pero todo esto ocurre, Sergio, porque hay un punto en el que el Estado está empecinado a no castigar el delito, uh-huh. ¿no? Y cuando vos, ya sea por una cuestión ideológica, técnica o por el motivo que fuere, ¿no? Uh-huh. Cuando no se produce la condena, cuando no se produce el castigo, bueno, lo que vos estás diciendo al delincuente es que el costo es muy bajo respecto al beneficio que puede generar. Básicamente, y como todo funciona por incentivos, lo que estás haciendo es incentivar justamente el aumento de esa carrera delictiva, ¿sí? Esto que vos estás diciendo se da básicamente por eso.
7: En los últimos tiempos se ha escuchado, se ha leído mucho cuando se habla del excesivo garantismo de determinado sector del Poder Judicial. Bueno, eso es un poco lo que justamente alimenta esa cadena delictiva.
8: Sí, totalmente. Y esto no se da solamente acá, ¿no? Esto es en general. Yo creo que es una discusión que tenemos que dar en todo sentido. Llamémoslo garantismo, abolicionismo, como lo. Pero lo concreto es que a todos nos genera esa gran sensación de que hay ciertos actores en el Poder Judicial que están empecinados en no condenar, ¿sí? De hecho, hay toda una doctrina detrás de esto, ¿sí? Que te dice que la condena no es algo bueno, que el castigo no es algo bueno. Entonces, es muy difícil mejorar la seguridad de esta manera.
7: No, además, enseguida, con facilismo, empiezan a hablar de mano dura y todo ese tipo de cosas que terminan siendo subterfugios, porque, en definitiva, lo único que se está pidiendo es que se cumpla la ley, ni más ni menos.
8: Ni más ni menos, y que se cumplan las condenas que se tengan que cumplir. Uh-huh. Porque insisto en esto, en que cuando vos no condenás hechos menores, automáticamente estás incentivando para aumentar la intensidad de esos delitos, uh-huh. incluso a sabiendas que tampoco va a haber condenas, porque termina habiendo hechos ya graves que tampoco terminan siendo debidamente condenados. Y cuando ocurren hechos graves, Sergio, y esto ocurre, te diría que en el 100% de los casos, no ocurre con delincuentes que delinquen por primera vez. Ajá. Y cuando ocurre un hecho grave, ocurre ya, digamos, por tipos que vienen con una carrera delictiva ya importantísima, pero que nunca fue debidamente castigada, ¿sí? Y terminó en un hecho gravísimo, ¿sí? Sí. Entonces, la pregunta es, bueno, ¿y quién se va a hacer cargo de esto? Porque vos hoy tenés delincuentes en las calles de distintas categorías que uno no, a ver, las cuestiones técnicas legales no son el métier de uno, pero hay cosas, Sergio, que resisten cualquier sentido común. Entonces, habiendo delincuentes en las calles, uno se pregunta, bueno, ¿por qué están en la calle? O sea, que alguien se haga cargo y en todo caso, que alguien nos dé las debidas explicaciones. Y por eso queremos, justamente desde nuestra Cámara, tomar una acción concreta y decir, bueno, vamos a hacer un seguimiento de esto y si fuere necesario exponer alguna situación puntual, lo vamos a hacer. ¿Sí? Y que cada uno se tenga que se ponga el poncho que se tenga que poner con esto.
7: A quien le quepa el poncho, eso sí, ¿no? Algo así.
8: Pero claro, algo así. Sí, sí, sí, no recuerdo cómo era el dicho, pero sí.
7: A quien le quepa
8: el poncho. Pero bueno, es la acción que nosotros podemos. Ahí está. Ahí está. Pero bueno, es una acción que nosotros creemos que tenemos que tomar. Por cuanto siempre, vos fijate que siempre terminamos hablando de, o muchas veces hablando de la situación económica, de cómo van las ventas, etcétera, etcétera, etcétera, pero todo eso no tiene sentido si vos no te movés en un marco de seguridad. Uh-huh. Si vos no tenés garantizada la seguridad en la calle, es muy difícil que todo lo otro pueda terminar bien. ¿Sí? Y ojo, y estamos mirando las estadísticas también, y así como hubo un pico importante allá por el 2023, y las estadísticas muestran que en general en todos los ítems hubo un decrecimiento del delito, también es cierto que en este último semestre, en el primer semestre de este 2026, hubo una aceleración nuevamente del delito, en general. ¿Sí? Entonces, es importante que entre todos tomemos acciones como para evitar que eso siga creciendo. O sea, tenemos que decapitar esa tendencia.
7: ¿Sí? Claro, ahora también uno dice, ¿no? ¿Cómo llegamos a esto, no?
8: Mira, llegamos a esto por, yo creo, por lo que hablamos recién, por lo que venimos hablando hoy hace tiempo también, ¿no? Y sigo poniendo el acento en una justicia que durante mucho tiempo, pero durante décadas, se empecinó en ir por un camino que el sentido común nos dice que está equivocado. ¿Sí? Y bueno, y las consecuencias de eso no pueden ser buenas.
7: Pareciera que no fueran vecinos, ¿no? Porque esas personas que integran el Poder Judicial son vecinos de Trelew, viven en Trelew, y deben caminar por las calles de Trelew también. Ellos deben ver la realidad que se vive.
8: Claro, pero uno se pregunta si no hay actores que están metidos en un brete ideológico del cual no pueden salir tampoco, ¿no? Uh-huh. Y creo que la palabra brete cabe bien para la situación. Creemos realmente que hay un sesgo ideológico detrás de esto, y bueno, es un tema muy profundo.
7: Esa es la palabra.
8: Está convencido.
7: Esa es la palabra, Andrés, perdón. Cuando decís ideológico, un magistrado no debe aplicar la ley por ideología, sino por tecnicismo, porque la ley debe aplicarse tal cual está escrita, no por una ideología.
8: Sí, lo curioso es que lo que nos refieren es que, por ejemplo, a ver, en Puerto Madryn las fiscalías se están manejando de una manera totalmente distinta a lo que en general se están manejando las fiscalías en Trelew. Entonces, claramente, y teniendo las mismas, o sea, ¿y qué significa? Se están mejor. O sea, y el delito está muchísimo más contenido en Puerto Madryn justamente por acción de la justicia. Entonces, claramente hay una cuestión de aplicación porque las herramientas son exactamente las mismas. ¿No?
7: Sí, la ley es exactamente la misma, tal cual.
8: Claro.
7: Bueno, esperemos que de alguna manera con este tipo de acciones se comience a entender. Yo coincido con vos, Andrés, en que sí, parece que la ley fuera diferente en algunas sociedades. Y no es así.
8: Claro, o sea, eso te demuestra blanco sobre negro que el problema, que hay un problema muy grande de aplicación, ¿no? Uh-huh. Y seguramente existan también problemas técnicos, pero que tendrán que ser tratados en su momento. Pero hay cuestiones que la sociedad requiere explicaciones, ¿sí? No podemos, o sea, seguir mirando todos para otro lado y decir, bueno, esto es lo que nos toca, ¿no? Uh-huh. Entonces, no puede ser eso, no puede ser.
7: Uno viste que al ser lego, como nos llaman, porque como no somos abogados, somos legos, uno cree, todos tenemos un jefe, ¿no? Todos tenemos un jefe, y el jefe es el que baja línea respecto a cómo debe realizarse un trabajo, ¿no? ¿No debería bajar línea el Procurador General de las Fiscalías para que todos entiendan de la misma manera la legislación?
8: Bueno, nosotros creemos que sí. Nosotros creemos que tiene que a ver, ¿qué queremos? Nosotros no queremos con esto generar otra cosa que un aporte constructivo, porque necesitamos que haya una reacción con esto, Sergio. Uh-huh. Y si este tipo de aportes sirven para que esto que vos estás diciendo ocurra, bueno, el objetivo estará cumplido, ¿no?
7: Uh-huh. Bueno, esperemos que se pueda ir por ese camino. Andrés, un abrazo grande y gracias por estos minutos.
8: Abrazo grande, Sergio, que tenga buen día.
7: Muchísimas gracias. Sí, Andrés Kos es el presidente de la Cámara de Industria y Comercio del Este del Chubut.

0: Eso me dijo el traumatólogo. Ojo que hay modelos que no tienen repuesto. ¿Viste como esos modelos de lujo? Vamos a ponernos en ese nivel. Somos modelos de lujo, que si nos rompemos nos tienen que recauchutar, rectificar, porque no se consigue modelo. Se rompió el molde en ese momento. Eso me lo dijo cuando arranqué Zumba y me empezaron a darle la rodilla. Digo, ¿cómo puede ser? Y bueno, me dijo, cuídala, cuídala. Un besito a mis dos traumatólogos, no solo uno, de a dos me tienen que agarrar a mí. No me agarran nunca o me agarran de a dos, mirá vos. Un saludo para los dos, para Marzo y para Pavía. Bueno, un saludito también para la gente que dice que Maxi le tira toda la posta. ¿Vos habías dicho que metía 4 goles a Argentina en algún momento o están delirando?
1: Sí, sí, sí.
0: No te puedo creer. Si encima dijiste que metió el cuti, te pregunto cómo...
1: ¿Un oyente lo está diciendo?
0: Lo está diciendo. Dice, me parece gracias. Que Maxi dijo que metían 4.
1: Exactamente.
0: Demasiado optimismo había ayer, pero bueno, estuvo bueno el partido, ¿no?
1: Estuvo bueno el partido. Vos? Recordemos que la selección pudo ganar 4-0 frente a Bolivia. Bueno, estos partidos sirven como para que Scaloni empiece a probar otros futbolistas que no venían teniendo tanto terreno. Los 11 fueron al Dibu Martínez, Giai, Cuti Romero, que fue el capitán, muy aplaudido, muy querido por los hinchas.
0: Dijo, el capitán tiene que meter un gol.
1: Claro, exactamente. Y lindo gol de cabeza del
0: Cuti. Lindo, cabecita.
1: Lisandro Martínez, Vega, Nico Paz, Palacios, McAllister, Prestiani y arriba Lautaro Martínez y Julián Álvarez. Bueno, recordamos el capitán fue el Cuti Romero. Todavía no tiene dueño la 10 después de lo que va a suceder con Messi. Veremos quién ocupa la camiseta número 10. En cuanto a los goles, Lautaro Martínez, Nico Paz, Cuti Romero de cabeza y después apareció el Flaco López para estampar el 4-0 que terminó siendo el resultado final. Habló Lautaro Martínez y esto decía uno de los capitanes.
2: Seguramente que es un momento particular, un momento especial, porque como se vivió el cambio con Diego, hoy se vive con Leo y son sensaciones difíciles de expresar, porque nos marcó por mucho tiempo, nos guió por mucho tiempo, ha dejado un legado muy grande en este país, en el mundo del fútbol, a nivel selección, a nivel clubes. Y bueno, seguramente que nosotros desde el primer día en este caso hablo por mí en particular, desde el primer día que me puse esta camiseta, siempre lo asumí con la mayor responsabilidad de todas y esta vez también no va a ser el caso, voy a seguir por el mismo camino y con los chicos que quedamos, que ya hemos jugado 2 mundiales, trataremos de ayudar a los chicos que recién arrancan y en este proceso nuevo tratar de transmitirle el mensaje y todo lo que nos enseñó Leo, todo lo que nos enseñó Ángelota, a seguir por más, a seguir intentando.
0: Me distraje y vi de repente que tenía un vendaje en la cabeza el toro. ¿Qué pasó?
1: Un golpecito, ¿no?
0: Ah, nada grave.
1: Nada que te preocupe.
0: Por favor, casi que no dormí después. Pero no le iba a molestar a Maxi a esa hora de la noche preguntándole qué había pasado. Los comentaristas y en la radio, qué sé yo, seguían hablando, pero digo, no, mañana me lo cuenta Maxi. Nada grave entonces.
1: Y atención, porque vuelvo a jugar a la selección argentina el sábado. Será a las 9 de la noche frente a Burkina Faso en el Monumental y después el 6 será la gran despedida de Lionel Messi, que no va a jugar más la selección argentina. Y tremendo lo de Cristiano Ronaldo, porque algo pasó ahí entre el técnico y Cristiano. Él decidió abandonar la concentración. El técnico no lo quiso tener en cuenta para los 2 amistosos que se vienen en Portugal. Él ya había dicho en su momento, cuando sienta que no me tienen en cuenta o no aporto nada a la selección, voy a dar un portazo y me voy a ir. Bueno, después dijo que va a explicar bien lo ocurrido, pero me parece que no es la despedida que se merece la selección de Portugal.
0: No, ni él, ni la selección, ni él, porque es una gloria del fútbol en Portugal. Pero él ya había dicho que se despidió en el Mundial. Sí. No entiendo esa parte, vuelve porque iba a tener un partido de despedida tipo Messi, que dice que no, que se va.
1: Parece que lo habían convencido para que siga.
0: Ah, porque digo, si había dicho que se iba.
1: 41 años tiene, tremendo. Pero bueno, veremos qué pasa
0: jugador.
1: Con el futuro de la selección.
0: No se
1: de
0: le hace.
1: Ronaldo.
0: Por más que sea un odioso, que tenga un carácter bastante podrido, no se le hace. Es una gloria del fútbol de allá.
1: Respetar los rangos.
0: Hay que respetar los rangos. Ya lo dice Maxi, che, por favor. Pues si no, las glorias, al final, ¿qué le pedimos? Todo, encima que tenga buen humor.
1: Ay, Dios.
0: Una cosa es una cosa y Messi es el mejor. Pero este pibe, no se puede ir así, este pibe, perdón.
1: No,
0: puede ir así, Cristiano del fútbol. Que se arreglen las cosas, dígale, en portugués.
1: Se ve que no se bancan entre el técnico del jugador, pero esperemos que esto pueda recuperarse y pueda tener una gran despedida, sí. Cristiano.
0: Lo que tiene es muy poca pulga. Se ve que pasó algo, pasó y dijo, ¡pa! Portazo.
1: No tiene pulga, no tiene garrapatas.
0: No, no tiene nada, no. Tiene una piel.
1: Tiene una buena pipeta.
0: La piel que tiene. Bueno, ya nos fuimos para otro lado, nada que ver. Bueno, lo cierto es que en un rato me contás el novelón. Van a hacer un reality, dicen, de eso. Viste que ellos enseguida facturan, él y la esposa facturan. ¿Quieren notas, reality? Bueno, se lo contamos a Netflix.
1: Dale.
0: Gracias, Maxi. Son las 9:05, nos quedamos allá, donde también parece que huele rico. Bueno, no todo huele rico en París, ¿eh? Pero sí hay buen perfume. No nos quedamos solamente por los perfumes en París, porque ahí está sucediendo la semana, la agenda argentina, el Argentina Week en Francia, y en este caso vamos a escuchar unos minutitos de lo que decía hace instantes el presidente de la Sociedad Rural Argentina. Nicolás Pino habló antes de que empezáramos nosotros, estábamos también viendo qué pasaba con Milei, que había hablado por esos minutos, y recordemos que en una hora está prevista la conferencia del gobernador de Chubut en ese ámbito, y lo vamos a compartir en vivo. Ahora, Argentina Week en París, referentes políticos y empresariales están participando del encuentro, tratando de mostrar el potencial productivo que tiene la Argentina, y así lo decía Nicolás Pino, presidente de la Sociedad Rural.
3: Mucho gobernador, empresarios, no solo argentinos, sino mucho europeo, viniendo a participar de este encuentro, de este Argentina Week, y con mucha expectativa, porque realmente lo que uno recibe por parte de la gente de por acá es realmente asombrado con la transformación de la Argentina y asombrados con el potencial que muestra Argentina. Por decirle, Eduardo, Horacio Marín estuvo siendo parte de un panel mostrando la posibilidad de YPF y lo que vienen haciendo con todo lo que es petróleo y energía, y la verdad que aplauso cerrado, ¿no? Así claro. Que bien, contento de estar por acá.
4: ¿Y el discurso del presidente de recién qué le pareció?
3: Presidente, me gustó, puso en valor a todos los sectores de la economía, puso en valor el trabajo que viene haciendo él y su equipo, y mostrando el potencial, como decimos, para hacia adelante, con proyecciones realmente que son números más que interesantes.

0: claramente va más allá del apoyo a la gestión del presidente Milei. Marca claramente que los gobernadores están viendo y considerando y realmente palpando que cada provincia es importante, cada provincia tiene un rol fundamental y realmente que tienen la posibilidad de desarrollar independientemente sus provincias. Está todo el arco que uno se puede imaginar, Eduardo. Gobernadores patagónicos con por supuesto su impulso en todo lo que es petróleo y ese desarrollo, y los gobernadores, muchos gobernadores del norte, con todo el proyecto minero, que se entiende que demora un poco más en el tiempo el derrame de esa producción, pero que la apuesta fuerte es muy fuerte.
1: Nicolás, por último, conocimos ayer el tema de carne a Japón. Es histórico, ¿no?, que se abra otra vez ese mercado.
0: Hace casi creo que 20 años que se viene negociando
1: por eso
0: la posibilidad de venderle carne a Japón, que si bien le vendíamos, ¿no? Acordémonos esta doble estándar sanitario que tenemos en la Argentina, ¿no? Todo lo que es al sur del río Colorado tiene un estándar libre de aftosa, sin vacunación. Bueno, por suerte, son cosas que cuesta que la gente entienda, digo la gente, el mundo, cómo en un mismo país tenés doble estándar sanitario. Pero en definitiva, terminó esto. Son largas negociaciones, pero bueno, por fin vamos a poder desarrollar el potencial argentino en la carne con un mercado tan interesante como es Japón.
2: Estamos ahí, escuchando lo que está sucediendo en Europa, en Francia, en París específicamente. En un rato más información. Pero en las calles de la ciudad, y antes de volver a la información nacional e internacional, lo nuestro. Primero lo nuestro, Javi, recorriendo las calles de Madryn, Javier Mercado. ¿Cómo le va?
3: ¿Qué tal, Janet? Buen día. ¿Cómo anda? ¿Cómo le va? ¿Todo bien?
2: Muy bien. Mirando por la ventana, que está lindo, salió el sol. Puede estar frío todavía, ¿cierto? Pero pinta lindo.
3: Pinta lindo, sí, con techesco. ¿Se acuerda? Mucha humedad, eso sí, bueno, el sol que apareció a pleno, no hay nubes, parece que por fin vamos a tener temperaturas agradables. Sí hay un poquito de viento, pero casi que se respira una agradable mañana hoy, ¿no? Sí. Esto es importante. Janet, a ver, un par de cuestiones. Arranca octubre, ¿sí? Adiós septiembre. A ver si coincide conmigo el día o el mes más ricotero del planeta.
2: ¿Y sí?
3: Los fuegos de octubre.
2: Sí, claro, sí, el disco, discazo.
3: Con el indio,
2: sí,
3: ¿no?
2: Sí, sí.
3: Vos sabés que no hay una fecha de nacimiento, pero octubre dice que marca el nacimiento de esa leyenda que fueron los redonditos de ricota, ¿no?
2: Uh-huh, mira vos. Bueno, para reflexionar. Lo deja, sí, deje macerar la idea ahí y algo vamos a inventar, Javi. Usted vio cómo
3: bueno,
2: es esto.
3: Ayer se presentó la Expo Solidaria, va a ser el 16 de octubre, jueves 24, más de 30 proyectos de estudiantes de Puerto Madryn y otras localidades. Así que, ayer estuvimos cubriendo, por supuesto, esa conferencia de prensa. Y para mañana, atenta, Janet,
2: ay,
3: tome
2: ¿qué?
3: Nota.
2: Sí.
3: El Consejo Directivo Provincial de ATE declara paro total de actividades 24 horas desde las 0 horas del día de hoy, por supuesto, y todo el día de mañana. Mañana te declara paro provincial en educación. ¿El tema cuál es?
2: Adelanto total, ¿eh? Sí.
3: ¿El tema cuál es? Que mañana no hay clases, pero bueno, todo depende de cada auxiliar y cada docente que se adhiera o no a la medida. Lo que, bueno, implica que papá, mamá, che, mañana hay clases, ¿qué se sabe? Acaban de decir en la radio. Bueno, después depende de cada docente, pero ya le complicamos el viernes como para que arranque, ¿no? El paro, sí, no tenías previsto, la escuela preguntar, pero uno va a preguntar otra cosa, cómo anda el nene y cuántas cosas más, pero bueno, téngalo en cuenta para el día de mañana. Por otro lado, arranca octubre, el 10 de octubre, Janet, y no falta mucho,
2: uno
3: pestañea y dice, con este clima, ¿cuánto falta para el verano? Ni piensa en ir a la playa, ¿no?
2: No.
3: El 10 de octubre se toma la reválida para los guardavidas,
2: ay,
3: no falta nada. Porque ya tenemos la temporada a la vuelta de la esquina y habrá seguramente novedades para contar a lo largo de la mañana, de un verano que se aproxima, que se viene, más allá del niño, de la lluvia, las tormentas y todo lo que va a haber. La temporada tiene que estar, muchos ya vuelven de Europa, han hecho la temporada allí y ya seguirán trabajando, por supuesto, en la costa de Puerto Madryn.

0: Algo fue especial porque tuvo guardavidas todo el año.
1: Claro.
0: Todavía están los muchachos pleno invierno allí en la zona del Golfito, pero el 10 es la reválida, así que ahí se armará otra vez el cuerpo de guardavidas rumbo un verano en que ya, aunque falte, pestañemos y ya lo tenemos a la vuelta de la esquina.
1: Chicos y chicas, sepan que tienen todo nuestro apoyo, ¿eh? Hay que meterse al agüita en esta época. Ellos lo hacen, bueno, hay gente, ustedes lo hacen, los que hacen natación aguas abiertas lo hacen todo el año, pero nosotros miramos desde afuera con la campera y el matecito diciendo, ¡cuánta valentía! ¡Qué bueno que hay gente que se anima! Porque además son los que después nos cuidan, ¿no? Ahí en la zona de agua.
0: Después hagámosle... paso un dato final.
1: Sí, diga.
0: Anote por ahí.
1: A ver.
0: Las reservas de turismo en octubre para el feriado largo, que según para muchos históricos,
1: sí,
0: pienso en uno, Pinino Orri, por ejemplo, Teresa Botazzi,
1: sí.
0: Lo que el 12 de octubre marca, después repercute en el verano.
1: Sí.
0: Si el 12 de octubre funciona bien, el verano funciona mucho mejor.
1: Bueno, entonces...
0: se termina la temporada baja. Lo que me dijeron ayer, que las reservas, Janet, hoy en algunos sectores están al 100%, no hay lugar en Madryn, y en otros ya se va llenando. Pero ya estamos casi en un 70, un poquito más, por ciento de alojamientos para... el feriado largo del 12 de octubre.
1: Bueno, le prendemos una velita, le tiramos todas las buenas intenciones y que sea entonces un buen fin de largo, porque es como el brote de lo que después nos va a dar un fruto. Gracias, Javi.
0: Exactamente. Y si puede, cómprese un departamento, una parotela, algo, hagamos plata, ya me dele.
1: Ojalá. Gracias, Javi.
0: Hasta luego.
1: Ese brote. Gracias, Javi. Son las 9:05. Tenemos un oyente, ya cerramos a Javi. Lo cerramos el móvil.
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1: Pregunta de uno, respuesta para muchos. ¿Qué preguntaba la oyente antes de irnos a las noticias?
3: Hola, buen día. ¿Cómo andan ustedes? Quería consultarles. ¿Me podrán informar si la pingüinera de Punta Tombo está abierta? Porque yo entro en la página y me dice que está cerrada por camino intransitable. Pero hace ya 2 días que me dice lo mismo. ¿Será que no está actualizada la página? Estoy con amigas de Buenos Aires y queremos ir a que conozcan pingüinos.
1: Bueno.
3: Así que si me pueden contar, les agradezco un montón, Gracias.
1: ¿Cómo no?
3: Que tengan hermoso día.
1: Un beso grande. Laura nos dejó el mensajito. Sí, ya hay gente y excursiones que están saliendo para allá, así que se ha habilitado el camino. De todas maneras, Laurita, si estás en Madryn, antes de salir a la ruta, pasen por la Secretaría de Turismo, el Centro de Informes de la Secre, o en la entrada al Muelle Piedrabuena, ahí hay otra oficina de informantes también. Así se sacan todas las dudas y confirman todo. Pero nos dicen la gente de turismo, de las empresas que ya están saliendo para allá, que no habría ningún problema para entrar a Punta Tombo después de que arreglaron el camino. 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
5: Ratificó su embestida contra las PASO y busca convencer a los gobernadores que lo acompañaron a Francia. Radio Mitre habló con el entrerriano Rogelio Frigerio, que se encuentra en París con el presidente.
6: En este momento de la Argentina, en el cual hay tanto descrédito de la gente respecto a la política, obligar a los ciudadanos a ir sin... es hasta riesgoso, ¿no? Sobre todo teniendo en cuenta la persistente caída en el presentismo año tras año en las votaciones, ¿no? Y creo que en eso sí hay bastante coincidencia, ¿no? Es mucho. Dos pasos, una elección provincial, una elección nacional, un eventual balotaje. Creo que tenemos que ser cuidadosos los políticos respecto a lo que le pedimos a la gente, sobre todo, insisto, cuando hay tanto descrédito de la gente respecto a la política y a lo que hacemos los políticos para mejorar su calidad de vida.
5: paro de docentes bonaerenses.
7: En las escuelas de la provincia de Buenos Aires rige un paro docente por 24 horas por parte de los gremios educativos ante las reiteradas agresiones a los docentes en las escuelas. Desde el sector señalan que no hay una contención, así lo remarcó una directora de una escuela de Avellaneda.
8: Y acá calculo más o menos que es un 85%, o sea, de todos los docentes que tengo vienen 4 y creo que son 3 o 4 profesores que no se adhieren a este paro provincial que la notificación vino ayer después del mediodía. Sí, lo que exponen los docentes es que hay cada vez hay más situaciones, si bien en esta escuela particularmente no pasó, pero sí en el distrito, y lo que refieren las docentes es que, bueno, que si pasa en un lado puede pasar en el otro y todo tema de violencia se debe tratar.
7: Desde Avellaneda, Mauro Rosales, Mitre Informa Primero.
5: Emirates y Fly Dubai interrumpen los vuelos con Israel tras el incidente aéreo. Las compañías suspendieron hasta nuevo aviso las operaciones entre Dubai y Tel Aviv luego del grave episodio registrado a bordo de un Boeing 737 que debió aterrizar de emergencia en Arabia Saudita. Las autoridades investigan las circunstancias del enfrentamiento ocurrido en la cabina.
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0: En este tema, en celos en casi todos, pero en este tema, según nuestro asesor de sonidos, como es Gustavo Mari, en este tema vale la pena escucharlo detenidamente. ¿A quién? A Zeta Bosio. Es que hoy es el cumple de uno de los tres de Soda Stereo. Héctor Pedro Juan le pusieron al nacer, lo conocimos como Zeta, el apellido es el mismo, es el bajista de Soda Stereo, una de las bandas que vuelve siempre, siempre vuelve. En un ratito la invitación, porque se viene una fiesta estéreo este fin de semana con un muy buen homenaje con grandes músicos de nuestra zona, de Puerto Madryn. Así que en un ratito, si te quedaste con las ganas de seguir escuchando un poco más de Soda Stereo, quédate, quédate. Tenemos la invitación cuando vamos armando la agenda del fin de semana. ¡Feliz cumple, Zeta! Uno de los productores también de lo que fue la vuelta de Soda en un espectáculo de última generación como fue el Sueño Estéreo en Movistar Arena hace muy poquito. 9 de la mañana con 14 minutos en todo el país, cruzamos el charco, nos vamos hacia Europa. En Francia están sucediendo cosas, en París, Argentina está teniendo mucha presencia y desde allí nuestro entrevistado.
1: Sí, justamente, en París, Agustín de la Fuente, presidente de CAPIP. ¿Cómo estás? Buen día, Agustín.
2: ¿Qué tal, Sergio? Buen día para todos. Buenas tardes por acá.
1: Sí,
2: un mediodía. Gusto saludarlos. Mediodía, gracias.
1: Bueno, con una intensa actividad así en París, ¿no?
2: Sí, en este marco de Argentina Week, de tres días de agenda, donde se ve mucha presencia argentina, donde el intercambio bilateral hace de reuniones de cámaras, asociaciones, sobre todo mostrando a la Argentina con parámetros de tratar de posicionarse y también mostrando todas las bondades, porque no deja de haber acá empresas argentinas que están mostrando todas sus bondades, pero también con un gran acompañamiento de más de 14 gobernadores, donde ayer se hizo una apuesta muy importante en la embajada de París. Y creo que bueno, tenemos un gran día por mañana, sobre todo para el sector pesquero, que tenemos una ronda de negocios, un cierre muy, muy importante institucional y aparte la presencia de un chef como Lisandro Charlotti, que va a poder no solo mostrar que bien se cocinan nuestros productos de mar, sino también que puedan degustar todos los presentes.
1: Claro, el mismo chef que estuvo aquí en Puerto Madryn haciendo lo propio.
2: Sí, creo que había que contar la historia de punta a punta, que es toda una aventura y creo que se empieza a disfrutar la gastronomía cuando uno empieza a contar el cuento de una matriz, el cuento productivo y todo lo que tiene que ver, obviamente, con ese valor agregado de las cuestiones regionales. Creo que hicimos todo el camino para llegar a un buen cierre y sobre todo estar muy bien preparados para el día de mañana.
1: ¿Qué lugar ocupa Francia en las exportaciones pesqueras?
2: Comercialmente es un sector de nicho, donde tenemos mucho para crecer, donde también hay una gran competencia con el camarón de cultivo, pero tenemos mucho para difundir, mucho para posicionar un producto premium. Creo que es parte, me parece, de esos desafíos de explorar mercados. No digo que no han sido explorados, valga la redundancia, sino que hay que consolidarlos, que como también vemos cambios de costumbres y hábitos, hay nuevos consumidores y creo que ahí está la expectativa de poder mostrar y sobre todo porque hay un gran interés, las contrapartes que se han inscrito para la ronda de negocios mañana con una dinámica de 15 minutos de vendedores, obviamente de empresas argentinas, con los importadores. Ha sido un interés porque las inscripciones se daban a partir de la embajada en París, la embajada argentina en Francia, y enseguida mostró mucho interés por los importadores, posibles compradores, y también crear con los que ya se están comprando productos de mar, creo que un vínculo más robusto para que compren más. Entonces, creo que es un gran desafío. También no hay que tomarlo como una acción como si fuera una bala de plata. Creo que hay que seguir consistentemente trabajando los mercados, pero bueno, ya que estemos en el marco de Argentina Week, considerados por la Agencia de Inversiones de la Nación por presidencia de la Nación, porque ellos eligieron al sector pesquero para poder mostrar todas sus bondades. Para nosotros, ya del Vamos, nos da mucho orgullo pertenecer al mismo.
1: Bueno, sería bueno que los elijan también para bajar las retenciones, ¿no?
2: Y bueno, hay creo que expectativas. Hoy estamos para mostrar y que sea un gran momento y una gran puesta en escena para el sector pesquero. Creo que ellos saben que estamos con esta solicitud. En algún momento va a llegar. Hoy creo que hay que enfocarse en este momento que nos han dado en la agenda en París.
1: Además, esta presencia en Argentina Week es de alguna manera la previa a lo que es la gran feria, ¿no? La de Vigo.
2: Sí, seguimos. También hace coordinar y poder optimizar lo que son traslados, logística. Creo que se da en un marco europeo donde nosotros podemos conectar con Vigo posteriormente la semana que viene. Entonces hay el sector pesquero argentino está muy bien representado. Creo que va a ser un gran día para la pesca argentina. Esperemos que sean muchos más. Y ya me parece todo el trabajo y la difusión y lo importante que el sector ha logrado es un gran avance. Hay que seguir y creo que en Vigo tenemos una gran agenda como siempre. Y después, bueno, es previo a temporadas provinciales, a toda esa expectativa de trabajo que generan nuestras familias pesqueras. Así que, bueno, con mucho dinamismo en estas agendas de días y también con mucha responsabilidad lo tomamos para el sector y para nuestra Cámara como CAPIP.
1: Claro, es un desafío ganar nuevos mercados, por supuesto.
2: Sí, hay que desafiarse, creo que hay que resetear a veces planes de negocios y también interpelarse por qué no se han podido dar otros mercados, por qué nosotros a veces se ha dado dentro de estos planes que se da por hecho que el langostino lo conocen, que saben cuál es su gusto, y creo que hay mucho todavía por hacer conocer. Creo que es parte también de nuestra agenda, de tener esa humildad de salir nuevamente al mundo, de que lo hacen las empresas cotidianamente, pero no es lo mismo salir con el apoyo de Presidencia de la Nación, de toda la agencia, del gran equipo de Mar Argentino a partir del Consejo Federal Pesquero. Bueno, creo que se ha consolidado un equipo para trabajar muy fuerte y sobre todo también para hacer conocer al sector. A veces nosotros pensamos que somos el ombligo del mundo y creo que a veces hay que tener esa capacidad para poder volver al llano y hacernos conocer. Pero bueno, eso depende también de un trabajo consistente. Estamos dando muchos pasos para que eso suceda.
1: El gran producto es calamar, el langostino, obviamente, le sigue el calamar. ¿Se resetea de alguna manera el mercado de la merluza?
2: Sí, porque dentro de la crisis, pequeñas crisis mundiales que hay por pescado blanco, ha podido ganar mercado, ha podido recuperar rentabilidad. Ahora hay que también, en esto que hablamos de desafiarnos, es volver a un oficio que a veces se ha perdido, pero bueno, es una gran oportunidad. Creo que el expertise y el oficio que en algún momento tuvieron nuestras plantas para cortar merluza, creo que se puede recuperar. Eso va a llevar tiempo, pero lleva capacitación, lleva también una oportunidad de continuidad de trabajo en nuestras plantas. Es un buen momento, me parece, para los productos de mar. Mañana también en esta presentación, estas rondas de negocios, nos van a acompañar empresas que venden vieiras al mundo. Entonces también va a ser un evento de langostinos, pero también de vieiras. Entonces, en esa diversificación que necesitan las empresas, que necesita el la política pesquera argentina, creo que en esto, en algunas variables, se está acomodando. Vemos que las empresas que han diversificado sus producciones entre calamar, merluza, langostino, hoy están, me parece, con un orden distinto. Pero bueno, no hay que dar por hecho, creo que esto es muy cambiante, dependemos obviamente de la naturaleza y de ciclos biológicos y de la sustentabilidad que le damos a partir de la administración de esos recursos. Pero bueno, estamos en un momento, me parece, de cambios, de una transición importante para el sector pesquero y con, lo vuelvo a decir, con grandes desafíos que va a implicar mucho trabajo para todo el mundo.
1: Lo último, creo que también la buena noticia es para el trabajador, Agustín. Vuelve un oficio casi perdido, que es el del filetero.
2: Sí, y va a depender también de muchas capacitaciones, que sobre todo hay gente que tiene mucha experiencia, que han quedado en plantas trabajando, y eso tienen que transmitirlo a las nuevas generaciones. Creo que todo se puede lograr con oficio, con ganas de aprender. Creo que todo eso se puede recuperar, y sobre todo, Sergio, lo que tiene que ver con la continuidad de trabajo, que las bajas ya por lo menos en los meses de baja sean menores, y sobre todo poder cumplir. El caladero está sano, nuestra merluza está muy bien cuidada, como todos los demás recursos. Bueno, ahora hay que activar las empresas que puedan llegar a tener en su plan de negocio esta oportunidad con la merluza, con el calamar. Creo que se vienen buenos momentos para la Argentina.
1: Genial, porque de alguna manera enriquece ese circuito virtuoso que tiene cualquier sociedad, ¿no? Que tiene que ver cómo se vuelcan esos recursos a la propia sociedad.
2: Sí, y también nunca hay que olvidarse que cuando en la baja o en situaciones conflictivas, cómo impacta esto negativamente en nuestras economías regionales. Entonces, tomando todo ese aprendizaje, esa reflexión, y hoy teniendo grandes desafíos y oportunidades nuevamente para dar trabajo, que a veces otras tareas, otros trabajos no lo permiten o no está dando resultado por ahí, creo que es un gran desafío también para nuestra industria poder proyectar familias que puedan vivir y tener dignamente su sueldo, tener dignamente su trabajo y su esperanza, porque esa esperanza a veces se tiene que nutrir de un trabajo digno, y esto me parece es lo que implica para nuestra producción. Creo que es importante. Todo desafío que tenemos hay que asumirlo con gran responsabilidad, y creo que lo estamos haciendo.
1: Agustín, un abrazo grande, seguiremos en contacto, y bueno, ojalá que les vaya bien, a ustedes les va bien allá, y seguramente le va a ir bien a Madrid. Gracias por estos minutos.
2: No, por favor, gracias, Sergio. Un abrazo para todos. Hasta luego.
1: Hasta luego, muchísimas gracias. Agustín de la Fuente es el presidente de la Cámara Argentina Patagónica de Industrias Pesqueras.
0: Un toque con el maravilloso mundo del deporte antes de volver al Valle. Nos quedamos aquí en la Argentina. ¿Por dónde andamos, Maxi?
3: Bueno, y nos metemos en el capítulo del Club Sporting de Solana. Uh-huh. Recordamos que participaron de un torneo sudamericano de fútbol de veteranos. Esto fue en Salta, gran experiencia para los muchachos de la categoría más 50 del Club Sporting de Solana en Salta, y esto contaba Omar Riboleta.
4: Nuestro tercer sudamericano, y la verdad que la experiencia es muy, muy, muy buena. Quizás no nos fue tan bien deportivamente, los resultados no nos ayudaron. Ya veníamos con un antecedente del primero, que habíamos llegado a la final en el 2024, y el año pasado terminamos terceros. Pero esta vez, bueno, el nivel indudablemente cada vez es mayor. Y bueno, pero la verdad que fue una experiencia muy, muy linda. Seguramente el año que viene, si Dios quiere, posiblemente estemos en Posadas también participando de este torneo.
3: Bueno, todo muy bien organizado, ¿no? El tema de las canchas, hasta le hicieron entrevistas, hubo un show también.
4: No, sí, me sorprendió la organización. A tal hora arranca el partido y a tal hora arranca. Las canchas todas muy buenas. El césped natural a nosotros nos complica un poco. El tema del pique de la pelota, te saca piernas. Es diferente al sintético que estamos acostumbrado a jugar nosotros. El primer partido lo sufrimos porque había mucho rocío y no hacíamos pie, pero la verdad que sí, la organización es otra cosa. Y la fiesta de cierre, de coronación, que mucha gente acá la vio por YouTube, tremenda, tremenda, la verdad que sí.
3: Excelente, allí pasaba el testimonio de Omar Riboleta, uno de los jugadores del Club Sporting de Puerto Madryn, que tuvo una buena participación y aceptable en un torneo sudamericano de fútbol de veteranos en Salta.
0: 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Y pasamos de largo hacia el Valle. Allí nos recibe Diego con más información.
5: Gracias, Janet. La Municipalidad de Gaiman informa que debido al pico de turbiedad registrado durante estas horas, a partir de las 15 de ayer se procedió al corte del suministro de agua potable en toda la localidad. La medida se mantendrá hasta nuevo aviso y se solicita, en tanto a los vecinos, hacer un uso responsable de las reservas domiciliarias, agradeciendo entonces la comprensión por este momento de turbidad que pasan las aguas del río Chubut. También, durante el viernes 2 y sábado 3 de octubre, el programa Ambiente va a tu barrio, que lleva adelante la Secretaría de Ambiente de la Municipalidad de Rawson, regresará al barrio Río Chubut junto a la Dirección de Veterinaria para continuar con la campaña de castración y vacunación antirrábica. La actividad se realizará de 8 a 14 y los turnos se podrán agendar en el día de hoy, jueves, al celular 285-0897-75. Por último, la Municipalidad de Gaiman presenta el cronograma de actividades previsto para octubre, con propuestas culturales, deportivas, turísticas, recreativas y educativas que se van a desarrollar en distintos puntos de la localidad. La agenda contiene, entre otras actividades, la muestra artística Fragmentos, la propuesta Paleontólogo por un día, la presentación del libro de Mónica Morris y la jornada Celebrando a las Madres. Y además, el 6 de octubre se realizará el lanzamiento del concurso Curiosidades del Patrimonio de Gaiman, destinado a jóvenes de 12 a 21 años, sumando una nueva propuesta para conocer, valorar y compartir distintos aspectos del patrimonio de la localidad.
0: Se produjo una situación inédita en Tennessee, en los Estados Unidos. Nos vamos por el mundo. Un minutito de noticias con Fabio Zapata. En un ratito les contamos el resto de la historia de Tennessee, en una fallida ejecución de una mujer que estaba condenada a muerte. Pero un minuto de noticias del mundo antes de irnos a la cadena de la amistad patagónica. Fabio, por favor, adelante. Buen día.
6: Y recorremos la actualidad internacional. ¿Qué tal, Janet? ¿Qué tal, equipo? ¿Cómo están? Buena mañana para todos. Nos vamos a Rusia, que amenaza a la OTAN con armas nucleares por Kaliningrado. El gobierno de Rusia hizo llegar un mensaje a la OTAN donde advierte que utilizará todos los medios a su alcance, incluidas sus armas nucleares, si países occidentales intentan bloquear el enclave de Kaliningrado, situado entre Polonia y Lituania. La información fue confirmada por la Alianza Militar, que denunció el uso de la retórica militar por parte de Moscú. Según un comunicado de la embajada rusa en Irlanda, la OTAN está preparando un bloqueo aéreo y marítimo en Kaliningrado, algo que el gobierno de Vladimir Putin tratará de evitar con todas las armas a su alcance. Esto no es un bulo, sino un asunto de gran preocupación para Rusia. La élite política europea, irresponsable y miope, está jugando un juego peligroso, señalaron en la misión diplomática. También las embajadas de Moscú en Reino Unido y Bélgica emitieron comunicados en términos similares. De allí nos vamos a Tennessee, que aplaza a última hora su primera ejecución femenina. Un tribunal federal de apelaciones estadounidense suspendió la ejecución de una mujer en Tennessee poco antes de que se le administrara una inyección letal, 3 décadas después de que fuera condenada a muerte por asesinar a una compañera de clase. Krista Pike es actualmente la única mujer en el corredor de la muerte en ese estado. La decisión del Tribunal de Apelaciones del Sexto Circuito, adoptada una hora antes de la ejecución, ocurrió después de que el Tribunal Supremo de Estados Unidos rechazara el martes 29 de septiembre la petición de Pike para detenerla. La Corte de Apelaciones, en cambio, consideró que es necesario revisar los argumentos de la defensa de la mujer para resolver las cuestiones planteadas sobre el fondo del caso. El interés de la justicia y el carácter definitivo de la inminente ejecución de Pike obligan a dictar una breve suspensión de la ejecución con el fin de analizar adecuadamente los argumentos de las partes que ya han sido expuestos en su totalidad, reza la resolución judicial. Hasta aquí la información internacional. Mañana, más actualidad.
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0: Son las 9 de la mañana, 33 minutos, y otra vez salió el sol, y esa es la gran noticia que tenemos en estos rincones de la Patagonia. Desde Puerto Madryn, 7 grados la temperatura, con cielo despejado, con poco viento, casi nada, una brisita suave del sur, y la expectativa de que los 12 o 13 grados de máxima para el día de hoy sí rindan un montón. Están en los controles Tomás Viveros poniendo en el aire, en la producción Jorge Viveros, Juan Fernández y Gustavo Mari, y las noticias que ya comienzan a sonar en la 17 con Sergio Bustos.
1: Buen día, Janet. Buen día para todos los amigos de la cadena radial de la Amistad Patagónica. Ha sido tema de la 17 la problemática de la cámara hiperbárica. A lo largo de semanas hemos transcurrido justamente la información respecto a un cierto conflicto que se daba con la Armada, que en definitiva es la propietaria de la cámara que está montada en el hospital Andrés Isola. En ese sentido, a lo largo de las últimas horas, en diálogo exclusivo con la 17, el secretario de Salud de la provincia, Sergio Whisky, confirmó que la provincia adquirirá una cámara hiperbárica nueva con el fin de reemplazar a la de la Armada. En ese sentido, informó Whisky que la Armada estaba requiriendo un monto que superaba 3 veces el valor de una cámara nueva. Por eso se ha dispuesto una partida presupuestaria en el presupuesto 2027 para adquirir la cámara hiperbárica propia, mientras se realizan gestiones ante el Ministerio de Salud de la Nación para que sugiera a la Armada que deje la cámara hiperbárica en el ISO hasta mediados del año que viene, en que llegue la nueva cámara hiperbárica. Dicho sea de paso también, la noticia que se conoció es que en los últimos días una familia completa salvó su vida. Habían tenido una intoxicación con monóxido de carbono. En ese sentido, la familia fue trasladada al hospital Andrés Isola, donde se le realizó tratamiento en la cámara hiperbárica y salvaron su vida finalmente. Y esto, de alguna manera, ejemplificando la importancia de contar con una cámara hiperbárica en el hospital local.
0: Hay deportes para la cadena con Maxi Rosenberg.
2: Muy buenos días, Janet, Sergio, a todos los amigos de la Patagonia. Nos metemos en la Liga del Valle del Chubut porque se juegan 2 partidos en el día de hoy. Alumni se enfrenta en el barrio Roca con el Deportivo Madryn en el duelo de equipos madrinenses a partir de las 4 de la tarde. El tricolor todavía no ganó lo que va del torneo y el aurinegro está segundo en la tabla de posiciones. Además, van a jugar Dolabón y el SEC también a partir de las 4 de la tarde.
1: Por estos días, la pesca chubutense habla francés, porque el gobierno nacional invitó a las cámaras empresarias de la pesca a participar de la Argentina Week. Hace algunos minutos charlábamos con Agustín de la Fuente, presidente de CAPIB, desde París, quien informaba las rondas de negocios que van a mantener a partir de esta jornada, como así también lo que será la semana próxima la participación en la Feria Conchemar, la feria más importante de la pesca que se realiza en Vigo, en España. Mientras tanto, en nuestra provincia habrá una prospección de langostino en aguas provinciales. El estudio biológico está programado para realizarse entre el 22 y el 26 de octubre, abarcando las aguas frente a Rawson, la capital provincial. La zona de referencia para este relevamiento incluirá sectores desde las proximidades de la desembocadura del Golfo Nuevo hasta el sur de Isla Escondida.
0: Nos informa ahora desde la cordillera Mauro Rivera.
3: ¿Qué tal? Muchas gracias. Muy buenos días para todos. Bienvenido a octubre. El Centro de Actividades de Montaña La Hoya va a transitar el próximo fin de semana los últimos días de la temporada de nieve, que finaliza oficialmente el próximo domingo 4 de octubre. El centro ofrece más de 17 kilómetros de pistas para distintos niveles, con una tarifa de 100.000 pesos para el pase diario y un costo de 7.000 pesos para la Chic Guard en caso de no contar con ella, ¿no? La disponibilidad de pistas y medios de elevación va a estar sujeta a las condiciones de nieve de cada jornada. Y por otra parte, Esquel busca posicionarse como destino turístico durante el fin de semana largo de carnaval de 2027, en coincidencia con el eclipse solar anular del día 6 de febrero, y está gestionando ante Nación un refuerzo de la conectividad aérea para esa fecha. La estrategia apunta a complementar la propuesta vinculada al fenómeno astronómico con otras actividades que amplíen la estadía de los visitantes, entre ellos una competencia de aguas abiertas, el desafío Los Alerces, previsto turista en el Parque Nacional Los Alerces, además de otras propuestas de naturaleza, montaña y turismo activo para ese fin de semana largo que es Carnaval 2027. Para la tarde de hoy, 13 grados de máxima con el cielo nublado en toda la cordillera. Buena jornada para todos.
0: Y desde Puerto Madryn, deseando que el sol se quede, pero si miramos el pronóstico meteorológico, caemos en la difícil realidad, Carlos Omar. Hay pronóstico desfavorable para mañana, con viento fuerte, con alguna probable precipitación. Bueno, ¿qué va a ser? Así está, ¿no? Ya lo vienen explicando los especialistas. Hay lluvias donde no había, intensas, en otros lugares sequías prolongadas, temperaturas extremas en algunos lugares. El niño travieso le vamos a poner a este fenómeno que se va a quedar unos cuantos meses más. Ahora, no nos quejemos, ahora está linda la mañana, 7 grados la temperatura, pero no sabes qué lindo el solcito de la primavera temprana que está pegando por las calles de la ciudad en Puerto Madryn. ¿Cómo está Comodoro y toda la región? Se la preguntamos a usted, Carlos Omar, y todo el equipo. ¿Cómo andan?
4: Igual que ustedes, afectados ya y seguiremos afectados por el niño travieso, ese que vos decís que ya se mandó varias travesuras y parece que en lo que va de este fin de año y del año que vamos a iniciar, se va a mandar unas cuantas el niño, bastante brava, al menos están anunciadas. Bueno, bienvenido el 1 de octubre, el día del aire puro, en una mañana de aire puro en Comodoro Rivadavia, casi 5 grados de temperatura, mucha humedad, casi nada de viento, un sol radiante que desde las 7 de la mañana está alumbrando, iluminando esta primer mañana de octubre, que es el Día Internacional de las Personas de Edad. Hay muchas realizaciones aquí donde los abuelos, que cada vez tienen más que ver en la actualidad de la sociedad, están participando y muchos que están organizando cosas para los abuelos. Pero hoy es el Día de las Personas de Edad, que hoy son tenidas en cuenta mucho más que hace algunos años. Hoy es el Día Internacional del Café también, y Día Internacional de la Música, y día en que vamos a insistir sobre nuestra Ruta 3, ¿no, Víctor?
5: Así es, muy buenos días, porque la información nos lleva justamente a la Ruta 3. En el caso de Comodoro Rivadavia, han comenzado ya desde hace un tiempo algunos trabajos de mejoramiento a lo largo de la Ruta 3, en un programa integral que lleva desde Ruta 3 y 39 hasta Ruta 3 y 26. Pero la noticia ha pasado en estos últimos días con lo que sucede entre Comodoro Rivadavia y Caleta Olivia. ¿Por qué? Porque allí, entre los kilómetros 1872 y 1873, se ha producido un socavón en la zona conocida como La Lobería, ya pegado a la ruta, no a metros, pegado a la ruta, y esto ha generado que se tuviera que prohibir el paso de tránsito por ese lugar y tuvieron que realizar justamente un desvío alternativo de circulación mientras las cuadrillas iban evaluando el tema. Lo cierto es que en la jornada de ayer, Vialidad Provincial de Santa Cruz ha comenzado a trabajar en ese sector para darle una solución, al menos por el tiempo en que se realicen trabajos más profundos y que el tránsito se pueda habilitar nuevamente por esa zona. Es imposible en este momento, el riesgo es altísimo de que se desmorone y que por allí algún vehículo, y especialmente cuando pasan los camiones, se produzca un accidente muy grande. Sigue el desvío, siguen las tareas, o han comenzado, mejor dicho, en la jornada de ayer, las tareas para remediar este sector, esperando que el tránsito se pueda habilitar de manera normal entre Comodoro Rivadavia y Caleta Olivia.
4: Véanlo ustedes, amigos de Trelew, de Puerto Madryn, de Kell, de Trelew, es tremendo, da vértigo ver la fotografía de ese llamado socavón que llega, como dijo Víctor, hasta la misma ruta, y mirás para abajo como que te da vértigo ver la altura y la barranca y cómo se ha comido el mar al camino, y ya, bueno, hay que tomar y están haciendo esos arreglos, esos trabajos y todos esos desfiles. Y el intendente nuestro, Macharabili, estuvo recorriendo el predio ferial ayer, antes de el inicio de hoy, está en vigencia, hoy comienza la Expo Industrial con 750 reuniones de negocios agendadas. Ahí la tenemos a Soledad Herrera para contarles.
6: Así es, muy pero muy buenos días a todos los amigos de la cadena radial de la Amistad Patagónica. Una expo industrial que se viene con todo, con muchísimo para contarles. Arrancan algunos minutos nada más lo que va a ser la primera ronda de negocios. Decíamos, una feria que se viene con muchas actividades. A las 11 de la mañana van a arrancar la ronda de negocios, 140 empresas inscriptas, más de 750 reuniones agendadas y más de 114 marcas presentes aquí en el predio ferial. Unas actividades que rondarán en las 40 aproximadamente, o por lo menos así se estima. Pero también habrá conferencias y algunos talleres puntuales que se van a desarrollar. Una expo muy esperada, con unas expectativas muy altas, y como les digo, ya a las 11 de la mañana arrancará esta ronda de negocios multisectorial por un lado, charlas por el otro, producción más limpia, transformar pérdidas en oportunidades y mejoras de eficiencia, y así varias actividades que se van a llevar adelante hasta alrededor de las 20-21 horas. Decíamos, hoy arranca esta expo industrial, pero seguirá mañana y pasado.
4: Los amigos que integran o que están escuchando la cadena radial de la Amistad Patagónica, los invitamos a que vean qué linda que está la calle San Martín de Comodoro en estos momentos, en unas imágenes que estamos transmitiendo por streaming con nuestras cámaras del Mar Digital, directamente desde la calle San Martín hacia el puerto. Allá toda la operatoria del puerto se ve. Está muy lindo. Lo pueden ver ustedes, estén donde estén, en Esquel, en Trelew, simplemente pongan Del Mar Digital en YouTube, en el televisor, en el celular, en la tablet, donde quieran. Ponga Del Mar Digital y ahí van a ver esta hermosa imagen de la circulación. No es una foto, está en vivo. Qué cantidad de coches tenemos en Comodoro, por Dios. Allí van avanzando. Y en el Día Internacional de las Personas de Edad, lindo esta idea de esta caminata organizada para gente mayor que va a largar dentro de un ratito, Marcelo, ¿no?
7: ¿Cómo les va? Buen día. Comodoro está celebrando el Día de las Personas Mayores, Omar, con una caminata. Y es como vos decís, la mañana está hermosa realmente para disfrutar además en esta jornada. Entonces, a las 11 de la mañana, y buscando un punto de encuentro en cercanías de las oficinas del área de turismo municipal, frente al mar, es la propuesta que busca promover en principio la actividad física, pero también los vínculos en el marco del Día Internacional de las Personas Mayores. Y tiene un lema: pequeños pasos, grandes historias. Entonces, solo con zapatillas, ropa cómoda, un poco de agua, y se disfrutarán de esta mañana en Comodoro en grupo, como lo han señalado quienes llevan adelante esta iniciativa. En el marco del Día Internacional de las Personas Mayores, se va a realizar una caminata en Comodoro bajo este lema: caminar también es bienestar.
4: ¿Cómo comienza octubre en Trelew? Diego Castro, buen día.
8: Muchas gracias, muy buenos días, Carlos Omar. El saludo cordial para vos y para todos en la cadena. La Cooperativa Eléctrica de Trelew confirmó que el Fondo de Sostenimiento comenzará a incorporarse a las facturas que los usuarios recibirán con vencimiento en el mes de octubre, luego de las gestiones administrativas y las pruebas realizadas en el sistema de facturación de la entidad. Según se informó, los recursos que se recauden a través de este fondo serán destinados principalmente a regularizar obligaciones pendientes con la Agencia de Recaudación y Control Aduanero, esto es el ARCA, y también con proveedores. Por último, también se indicó que la entidad continúa cumpliendo con el pago corriente a CAMMESA, condición establecida en los acuerdos y planes de pago vigentes sobre la deuda acumulada con la compañía mayorista de energía. Por último, la ciudad de Trelew será uno de los puntos centrales de la tercera edición de la Doble Camarones Caravana del Recuerdo, que se va a desarrollar del 10 al 12 de octubre y que ya cuenta con 100 equipos confirmados. La propuesta este año vinculará a Trelew, Rawson, Puerto Madryn y Camarones, y el recorrido tendrá Trelew como punto de partida el viernes 10 de octubre, viajando hacia Rawson, donde se realizará el inicio simbólico de la travesía. Desde allí, los participantes van a continuar hacia Camarones por Ruta 1, con una parada en Cabo Raso, y van a permanecer dos noches en la localidad. El regreso será el lunes 12, con paso por Rawson y Playa Unión, para finalizar el recorrido en la Plaza Independencia en la ciudad de Trelew. La actual temperatura, precisamente en Trelew, es de 7 grados. Para hoy se espera una máxima de 15 con cielo mayormente nublado. Para mañana mínima de 6, máxima de 16 y otra vez con tiempo inestable, algunas lluvias en la jornada de mañana.
4: Feliz octubre, Rosa, para todas las mujeres que están escuchando nuestra cadena y la volverán a escuchar mañana a las 9:30. Hasta mañana.

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0: Son las 9 de la mañana con 53 minutos en todo el país y en el marco de los 101 años de la Comuna Rural de Lago Blanco, la presidenta de la Comuna, Micaela Bilbao, destacó algunas obras, algunos compromisos que se anunciaron durante la celebración. Y lo que mencionó con mucha alegría es la construcción de una planta de almacenamiento y vaporización de gas licuado de petróleo que se había anunciado hace un tiempito atrás. Así lo decía Micaela Bilbao.
1: Es una obra que nos va a cambiar la calidad de vida a todos, que le estamos esperando con muchas ansias, porque realmente vivir con leña es muy difícil. Por ahí algunos lo romantizan un poco como el fueguito. No, es súper difícil pasar frío, cortar leña en el invierno y además los costos. Así que va a ser un cambio al 100% para nuestra comuna, así que muy contenta. Está proyectado para la totalidad del pueblo. Si bien la primera etapa es la instalación de la planta, después con desarrollo humano se va a trabajar lo que son las conexiones domiciliarias para quienes obviamente no puedan hacerlo. El proyecto ya está en marcha, así que con ansias ahí, esperando que haya nuevas novedades para ver cuándo empiezan con los trabajos. No alcanzamos a terminarlas por esto de que se alargó el invierno, que llegó tarde, cayeron más de 40 centímetros de nieve, y bueno, menos 16 grados, imagínate que no podían trabajar. Pero nada, estamos ahí de inaugurarlas, son dos aulas con un espacio para maestros con cocina y baño, que yo creo que fines de octubre ya van a estar listas, que es una deuda que teníamos pendiente y una necesidad real de los alumnos. Y hoy la estuvimos recorriendo con el gobernador y quedó muy contento de que se pudo concretar y realmente gracias a su compromiso, que fue una de las primeras cosas que le pedí cuando asumí, y hoy es una realidad. Es un trámite que lo arrancamos hace mucho tiempo y hoy ya es una realidad gracias a César Vargas, a sus gestiones, y la verdad que nos posiciona de otra manera como comuna, tener un trámite que es válido a nivel nacional. Nosotros todavía vamos la de la comuna, que si bien es válida, es otra cosa tener el plástico, porque mal que mal por ahí te paran en gendarmería y te miran medio raro, ¿qué es esto? O en otra provincia, ¿viste? Y saber que hoy ya lo podemos emitir acá y que va a haber dos fuentes de trabajo para gente local, es una noticia muy linda y muy grata, y todos están esperando, ¿viste?, para empezar el trámite, porque todos quieren el plástico nuevo. Así que nada, re contenta. Que hay un gobierno presente, un gobernador que nos da respuesta y todo el gabinete. La verdad que yo siempre remarco eso, de que tenemos respuesta, sea la hora que sea, o sea sea una obra grande, o sea una consulta, tenemos respuesta y un gobernador que cumple con esto que él siempre repite, dar valor a la palabra. Y para nosotros las comunas rurales, que es la realidad, que durante tanto tiempo estuvimos olvidados, que éramos, como dicen, el patio trasero de la provincia, hoy tenemos respuesta como cualquier otra ciudad, sin importar si somos 300 o 1000 o cuántos habitantes, tenemos respuesta del gobernador y tenemos presencia, y se nota con el crecimiento del pueblo. Yo creo que hicimos bastantes obras y hoy las firmas también importantísimas dan fe y es real que hay un gobierno presente.
0: Y de Lago Blanco volvemos a Madryn. Llega Paola con información de nuestra comunidad. Buen día, Pao.
2: Hola, Janet. Buen día. Muy buen día para vos. Muy buen día para todos. La información que tengo para compartir en este caso tiene que ver con capacitaciones. En primer lugar, un curso de manipulación de alimentos con certificado oficial. Es presencial. Se va a dictar el 23 y el 24 de octubre. Esto es en CAMAD. CAMAD queda en Gobernador Galina y Paulina Escardó. Y para enterarse sobre esta capacitación de manipulación de alimentos, pueden ingresar a las redes sociales de CAMAD, y si no, pueden escribir a capacitaciones@camad.org.ar. Y la otra capacitación tiene que ver también con la gente de CAMAD, porque están ofreciendo un curso de Excel para principiantes nivel 2, enfocado en funciones, fórmulas y también gráficos. Inicia el 5 de octubre. Son 6 clases, 5, 7, 14, 19, 21 y 26 de octubre. Se cursa los lunes y los miércoles entre las 14.

0: De Arco, una situación que vamos a compartir con Max y con toda la audiencia ya casi sobre el cierre, porque no solo dejó buen fútbol, mucho gol y lo que contabas, Maxi, la alegría en Córdoba, sí, sino algunos detalles tiernos, que sí, claro, desde el momento que llegaron, bajaron, le firmaron autógrafo a los fanáticos, tuvieron un contacto muy cercano en esta vuelta con los fans.
1: Bueno, el Dibu Martínez es uno de los capitanes del equipo, el segundo, y me gustó el gesto que tuvo, que cuando llegaban al hotel hizo el gesto de abran las vallas.
0: Él fue el que pidió, ¿verdad?
1: Y fueron todos los jugadores a sacarse fotos y a estar un rato con los hinchas.
0: Eso habíamos escuchado, que alguien había dado la voz de Laura y dijo, no, sí, abran que queremos ir con la gente, fue el Dibu.
1: Exactamente,
0: el Dibu Martínez. Se merece todo, entonces. Escuchemos esta situación. Una criatura que, como muchos, quiso llevarle un regalito, pero bueno, pasaron cosas. Se le rompió el regalito. Escuchemos la situación que vivió una de las tantas, pero esta es muy tierna para el cierre.
2: El regalito está roto porque mi mamá...
3: Se le cayó.
2: No pasa nada.
3: Solamente
2: tienes que pegar la pata y ya está.
3: ¿Qué le
4: hiciste
3: vos
4: ese?
2: Qué lindo. Y acá está la pata.
4: Y después la pegamos, listo, le decimos. Sí. Gracias, amiguito.
5: ¿Contento, no?
2: Sí, muy contento.
5: Contame, ¿qué pasó?
2: Nada, vinieron y cada uno que veía le pedía o firma o foto. Y era muy, muy, muy divertido también, porque vi al Dibu y dije, ¡Está el Dibu!
5: Escucha, y él te había visto la tele y vio el muñequito.
2: Sí, vio el muñequito y ahí dijo, ah, él ya tiene un regalo para mí. Claro. Se lo mostré y dijo, ¡ay, me encanta! Y bueno, me encantó, le conté un secretito que me llamaba Martínez. O sea, que mi...
5: Fallido, claro.
2: Mi apellido era Martínez y dijo que iba a ser el nuevo arquero de la selección argentina.
5: ¿Vos atajás también? ¿O vas a empezar a atajar ahora?
2: Desde antes quería atajar, claro, quería ser arquero.
5: ¿Viste algún jugador más o no? ¿O solo el Dibu?
2: Vi al Cuti Romero, que me firmó, a Lautaro Martínez, a Nico Paz y bueno, también al Dibu.
5: El Dibu te firmó atrás. Escuchá, ¿y le gustó el muñequito?
2: Sí, le dice que... Le gustó mucho.
5: ¿Le gustó mucho?
2: Sí.
5: Escucha, es el mejor día de tu vida, esto, ¿no?
2: Sí, el mejor día.
5: Bueno, me alegro y bueno, que el Dibu te haya visto y que hayas podido pasar. ¿Cumpliste un sueño?
2: Sí, cumplí un sueño.
5: Bueno, ojalá después cumplas el otro, que sea atajar a la selección, ¿o no?
2: Sí, ese es uno de los mayores sueños y no sé si lo voy a cumplir ese.
5: Gracias, Luchenzo.
2: De nada.
0: Se rompió. Te pasa vos, Maxi, que sí, te traen los chicos de fútbol infantil, te traen regalitos y, oh, y en el camino se me rompió. O algo para comer y en el camino le pegué un mordiscón. Bueno,
1: pero
0: pasa.
1: Qué bueno que los jugadores tengan estos gestos de acercarse a los hinchas y a los chicos, ¿no?
0: Qué aprendizaje para los chicos, ¿no? De que esos grandes ídolos tengan la humildad y la ternura ahí a flor de piel. Qué lindo mensaje. Son las 10. El mensaje que llega ahora es el de Daniel Dodero para refrescarnos la memoria y decirnos cómo va a estar el clima.
6: Jornada fría por ahora con estados nubosos variables, el viento de intensidad media de moderado, ráfagas de regular del sudoeste trotando paulatinamente hacia el noreste, la temperatura por la tarde máxima de 13 grados, siempre con estados nubosos variables y el viento predomina del noreste. La noche fría sigue estando con estados nubosos variables y la temperatura estimada a medianoche en 8 grados. Mañana viernes, nuboso, ventoso, algunas precipitaciones, el viento regular, ráfagas de fuerte, sector norte, máxima 15, mínima 9. Día sábado amanece frío, casi fresco con 11 grados de temperatura mínima, después está soleado, se va templando con 19 de máxima.
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Ya está listo para arrancar la segunda mañana, pero le vamos a pedir un segundito más a Cristian Roldán. Ya viene, ¿eh? Con todo su equipo. Nos hizo pensar esta situación de Lorenzo o Vicenzo. Bueno, el nene que le regaló un muñequito al Dibu y cuando llegó se dio cuenta que estaba roto, pero el Dibu se lo agradeció de corazón. Y toda una situación tierna que parte de la ternura de las infancias, de nuestros chicos, ¿no? Entonces nos hace acordar a esos libros que tienen que estar ahí. Por ejemplo, El Principito de Antoine Saint-Exupéry. Hoy que hablamos tanto de Francia y demás, bueno, leamos un poquito u otra vez.

0: se puede el Principito, porque en esta situación que acabamos de escuchar con Maxi, el Dibu y Lorenzo, quizá crecer no debería significar dejar atrás al niño que fuimos. Quizá crecer sea aprender a cuidar esa infancia que está en nosotros, esa parte nuestra que todavía sabe sorprenderse, que todavía mira con ternura y que todavía cree que algunas cosas importantes no se pueden medir, ni necesitan una foto ni un posteo. Entonces el deseo para este final de programa es que hoy no nos olvidemos de mirar un poquito con esos ojos de infancia que están en nuestro corazón, en nuestra alma. Porque hay cosas que solamente se ven cuando el corazón todavía sabe mirar, como Lorenzo, por ejemplo. Mañana nos volvemos a encontrar. Vamos a cerrar la semana juntos a partir de las 7 en el Quinto Poder. Ahora ya está listo Cristian Roldán y gran elenco.
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1: Con esta temperatura te recibo, claro que sí, ahora en esta mañana, 15, por supuesto, en todo el país, y además destacar que la temperatura actual en Puerto Madryn está fresca la mañana, pero de todas maneras muy agradable. 8 grados, sensación térmica de solo 7. Sergio Bustos, información importante y además para compartir.
2: Efectivamente, Cristian, buen día. En este momento, el gobernador de la provincia, Ignacio Torres, junto a Marcos Bulgheroni, el CEO de Pan American Energy, el ministro de Economía de la Nación, Luis Caputo, el jefe de gabinete, Diego Santilli, y el diputado nacional, Jorge Ávila. Anuncios desde París. Vamos en vivo a París.
3: Muchas gracias, Ian. La verdad que estamos muy contentos acá de poder compartir con ustedes esta nueva alianza que estamos firmando con CNF, acá con el señor Pascal, y por supuesto con la provincia. Esta alianza se enmarca dentro de la extensión, la CENCH, que obtuvimos hace un par de años en Cerro Dragón para poder tener el tiempo suficiente para poder invertir en nuevas tecnologías para extender la vida del yacimiento y la actividad en toda la cuenca. En particular, el objetivo de esta alianza es la compra de 20 nuevas plantas de inyección de agua. Para que tengamos una idea de contexto, hoy la cuenca tiene alrededor de 23 plantas, 3 de las cuales las estamos operando nosotros, Pan American, y con estas nuevas 20 plantas que vendrán a lo largo de un par de años, vamos a duplicar el parque de plantas de inyección de agua de la cuenca. ¿Y por qué esto es importante? Es importante porque la inyección de polímeros, todo lo que dije, cambien agua por polímeros. La inyección de los polímeros lo que hace es mejora la recuperabilidad de la producción del yacimiento a través de esta tecnología de recuperación terciaria. Esto representa alrededor de 1.200 millones de dólares de inversión adicional, incluyendo 100 pozos adicionales y alrededor de 600 intervenciones. Así que es claramente un compromiso que hacemos juntos con nuestro socio, nuestro supplier estratégico CNF, para arrestar el declino de la cuenca, que es algo que sabemos que es parte de la geología, con el objetivo de hacer que tengamos más tiempo de ampliar esta plataforma para llegar al desarrollo no convencional del Golfo San Jorge, que es el objetivo final que tenemos.
4: Gracias, Marcos. Bueno, primero felicitar al anfitrión. La verdad que es muy grato ver la convocatoria. Felicitar también a vos, Toto, Diego. La verdad que desde ayer que estamos teniendo reuniones más que fructíferas y celebrar hoy un día muy importante donde estamos hablando de un RIGI particular. Y esto hay que aclarar el contexto también. Es el primer RIGI de upstream convencional de la Argentina, es una inversión de más de 1.200 millones de dólares y en un contexto de una cuenca madura, que esto es lo que hay que contextualizar. Una cuenca madura, por razones geológicas, el declive de los últimos años, lo que se busca con esta inversión es ralentizarlo y revertirlo. Pero la realidad es que no solamente tuvimos cuestiones geológicas que hicieron al declive de la cuenca. También tuvimos malas políticas en materia de hidrocarburos en el pasado, donde, por ejemplo, el precio sostén del barril generó pérdidas millonarias, en el caso solamente de Chubut, más de 1.500 millones de dólares, por una política demagoga que terminó siendo la peor estafa para las provincias productoras de petróleo, generando no solamente un daño enorme en la provincia, sino también en todo el país. Por eso es importante hacer un reconto de cuáles son las medidas que tomamos en conjunto con el gobierno nacional para revertir esa inercia negativa y poder recuperar y poner en valor nuestra cuenca. En julio del 2024 pudimos eliminar en el marco de la ley bases el famoso barril criollo. ¿Qué implica esto? Que hoy se paga por el petróleo argentino lo que el petróleo argentino vale. Antes se pagaba con precios de mercado a $100, entre 90 y 100 como los que tenemos ahora, apenas $48. Hoy se paga lo que vale. Y esto generó, entre otras cosas, que en apenas un año y medio pasemos de 4 perforadores activos a prácticamente el doble. En octubre del 2024 logramos la eliminación de los aranceles a los polímeros, que son tan importantes para la recuperación terciaria. Tenían 14% de aranceles, que acá Toto tuvo un rol muy importante para poder avanzar, y es fundamental también para esta inversión de más de $1,000 millones. Y en abril del 2025 impulsamos, como decía Marcos, la reconversión de una cuenca convencional para desarrollar en Cerro Dragón el primer área no convencional de la historia de Chubut. Lo más importante que logramos previo a esta inversión, sobre todo por lo simbólico, fue un acuerdo inédito donde los representantes de los trabajadores, que en este caso está, me acompaña Jorge Ávila, diputado nacional y secretario general de Petroleros Privados, se comprometieron a operar siendo más competitivos, de manera más eficiente. El gobierno provincial se comprometió a bajar regalías, sobre todo en áreas marginales. El gobierno nacional se comprometió y cumplió a eliminar las retenciones. Y las operadoras se comprometieron a que ese ahorro fiscal se reinvierta en nuestra cuenca del Golfo San Jorge. Ese acuerdo inédito de competitividad hoy nos trae acá, en este lugar, a demostrar, ni más ni menos, que cuando las cosas se hacen bien, de manera eficiente y con previsibilidad, por más madura que sea una cuenca, estas inversiones son posibles. Y estas inversiones es más trabajo, más exportaciones, lo cual es bueno para Chubut y para toda la Argentina.
5: Bueno, coincido plenamente con... Primero, me sumo a las felicitaciones, Ian, por el evento, realmente espectacular. Las felicitaciones a CNF, Pascal, a Marcos, Pae, es un alegrón, y por supuesto a Nacho. Y acá digo, es un alegrón realmente que esto se haya llegado a la práctica, porque como bien resumiste, desde hace tanto tiempo que estamos trabajando en esto, que la verdad que es bueno ver los frutos. Y como dije en la presentación, esta es la combinación de, por un lado, tener estabilidad macroeconómica, y por otro lado, dar, como bien dijiste, Nacho, las señales de precios adecuadas. Si no, estas inversiones no vienen. Y también tener una política industrial como el RIGI, que como decíamos con el presidente, es probablemente, no seguro, la política industrial más importante de Argentina de por lo menos las últimas décadas. Y la combinación de esto, como el diálogo entre los diferentes sectores, hizo posible algo que hoy, digamos, casi que lo estamos naturalizando en Argentina, el escuchar una inversión de $1,000 millones. Pero esto era algo que hasta hace muy poco era, digamos, para nada normal en nuestro país. Así que hay que valorarlo como lo que es una inversión brutal que va a generar mucho valor en la provincia de Chubut, que va a generar mucho trabajo, que va a tener mucha repercusión para toda la gente, y sobre todo me alegra de vuelta el hecho de haberlo podido llevar a cabo a pesar de todas las dificultades que hubo en el camino, o de todas las cosas que hubo que hacer para que esto efectivamente sucediese. Así que esto es una muestra cómo, cuando hay buena predisposición, cuando hay buen diálogo, a pesar de no necesariamente ser, digamos, del mismo partido político, cuando todos estamos alineados para que el país realmente pueda salir adelante, entonces las cosas salen. Y ese es el compromiso tanto de las provincias que hoy nos acompañan, como del Estado Nacional, representado en este caso por nosotros, y por supuesto los gremios y los empresarios. Así que las felicitaciones a todos. Nosotros aportamos nuestro granito de arena, pero realmente, como dije, las felicitaciones por todo lo que han logrado con esto. 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
2: Así escuchábamos desde Argentina Week en París al jefe de, bueno, acompañaba al jefe de gabinete, no habló Diego Santilli, pero sí cerró esta rueda de prensa el ministro de Economía de la Nación, Luis Caputo. En principio escuchábamos al CEO de Panamerican Energy, Marcos Bulgheroni, y al gobernador Ignacio Torres. Un importante anuncio, una inversión importante que de alguna manera va a revitalizar la cuenca petrolera del Golfo San Jorge, y de esa manera justamente habíamos planificado invadirle el espacio a Cristian Roldán.
6: Pero qué bien, resultó fantástico. Sergio, buen día.
2: Buen día, buen día, buen día.
6: Qué bárbaro. Bueno, de esta manera obviamente le damos la bienvenida el jueves en Segunda Mañana.
2: ¿Qué jueves?
6: Con Ventillo, ¿qué más tenemos por delante?
2: Tenemos visita.
6: Bien.
2: Con Ventillo. Vos sabés que tengo una pregunta. El mundo está conmocionado con esta mujer que iban a ejecutar en el día de hoy.
6: Sí, señor.
2: Con una inyección letal.
6: Sí, sí, sí.
2: No pudieron. Con dos inyecciones letales, no pudieron. La mujer está internada ahora. ¿Qué van a hacer? ¿La van a tratar de matar de nuevo?
6: Epa.
2: Pregunto, ¿no? Porque, a ver, hay una condena y una sentencia, ejecutarla.
6: Sí, sí.
2: Bueno. La ejecutaron.
6: Esa es la explicación que te iba a consultar.
2: No le salió bien. En consecuencia.
6: Sigue con vida, pero.
2: ¿Y se cumplió la pena?
6: Claramente que no.
2: ¿O sí?
6: ¿O sí?
2: Y porque la pena era darle una inyección letal.
6: Pero no funcionó.
2: Le dieron dos, no funcionó. ¿Qué van a hacer?
6: Ampliaremos en esta mañana, señoras y señores. Es el señor Sergio Bustos que nos mantiene, obviamente, informado. Ya se viene Maxi Rosenberg. 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Pero ya está Javi para saludar. Hernán, dos segundos nada más, por favor. Javi, te estamos escuchando. 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Javi, bienvenido, buen jueves, buen día.
7: ¿Qué tal? Buen día, ¿cómo le va? ¿Cómo anda? ¿Todo bien?
6: Pero muy bien, organizando, solo organizando.
7: Vive organizando, organice el día, por ejemplo, hoy que hay solcito.
6: Sí.
7: El primer día que tenemos octubre arrancó con buen sol, sí, sí, mucha humedad, es cierto, por ahí vas a sentir un toque de fresco, pero bueno, tiene que ver con la humedad, por lo menos no llueve, ¿no? Dicen que por dos o tres días no va a llover, eso me parece que es el dato más importante. Cristian, un tema, dos empleados menos en PAMI, sucursal Puerto Madryn.
6: ¿Qué? ¿Cómo? ¿Qué
7: dos
6: mañana?
7: Empleados menos en PAMI, sucursal Puerto Madryn.
6: Sí, dos personas menos.
7: Dos personas menos en la oficina, ¿sí?
6: Sí,
7: no sé qué es lo que pasó, no, bueno, se desvincularon de la institución, obviamente de las oficinas de PAMI, no han sido reemplazados todavía, y esto genera todo un descoque ahí con los jubilados, porque al ver dos personas menos, imagínate, ¿no? La atención se reduce, uno tiene que tomar atendías dos jubilados, lo tiene que atender 10, porque jubilados hay. Esta es la situación que está pasando por el PAMI por estas horas, de cual vamos a hablar en un rato. Digo, en el día, hoy sabés qué día es, el Día Internacional del Adulto Mayor.
1: ¡Epa! Justo me
7: Internacional.
1: Sí, todo tiene que ver con todo.
7: Sí, no sé si tiene que ver con el PAMI, pero bueno, da casualmente que hay un acto entre el EU, muchos adultos mayores. Hablando de adultos, estoy observando, Cristian, acá en la pileta están los adultos mayores de la municipalidad, señoras, ¿no?, disfrutando del día, ahí con Lali, por supuesto con ay, me olvidé, con Sagi Escalante, haciendo actividades, bailando, linda para estar en la mañana en la pile bailando.
1: ¿Cuál es?
7: Y,
1: ¿ah? ¿Cuál es la pileta?
7: La del Ferro.
1: Muy bien.
7: En realidad vinimos acá para ver a Adrián Escalante, ¿no?, que eventualmente trabaja aquí en el lugar, y fue, bueno, es el secretario general de Sugar, del sindicato Guardavías, porque pestañamos, Cristian, el 10 de octubre comienza la reválida para el verano.
1: Exactamente.
7: Ahí. No falta nada, así que el que se pasó en un sándwich deberá, no sé, hacer dieta, acelerar, ponerse a tiro, dejar el pucho.
1: 9 días.
7: Porque nada, no queda nada. ¿Cómo estás, Adrián Escalante? Buen día, ¿cómo te va? ¿Todo bien?
8: Buen día, Javi, sí, todo muy bien.
7: Bueno, antes de hablar de Guardavías, sí, esperaba la temporada, hoy es tanto del año, pero vuelve otra vez el grueso, vuelve la vara para medir quiénes son los que van a estar en el verano.
8: Sí, bueno, lo que se va a llevar adelante el 10 de octubre es la reválida anual del Cuerpo de Guardavías, donde se presentan todos los compañeros y compañeras que rinden una prueba teórica y práctica para poder comenzar la temporada, calculo que será mediados de noviembre.
7: Ahí me decías, bueno, continúan los cursos, la escuela de guardavidas, ¿hay chicos que puedan desde esa escuela sumarse al cuerpo?
8: Sí, comenzó el curso de guardavidas a destiempo, pero bueno, se comenzó igual porque por la necesidad que se tiene imperiosa de contar con guardavidas. No va a ser para este año, indudablemente. Se va a cumplir con los requisitos mínimos, que son la carga horaria y la cantidad de módulos, así que para este año no van a estar presentes, pero bueno, para el próximo año los que se reciban podrán ser parte o rendir las reválidas para ver si son parte del cuerpo de guardavías.
7: Está todo bien, digo, es la reválida, las playas están, los guardavías están, bueno, Chubut espera, digo, el lanzamiento de esta temporada.
8: Sí, por supuesto, todo como todos los años, llegando el verano, se comienza a vislumbrar lo que es los operativos en toda la provincia. Bueno, estamos esperando, ahí hicimos una intimación a Puerto Pirámides debido a que a la falta del coordinador del cuerpo de guardavías, que todavía no fue elegido, y por ordenanza municipal que fue argumentada este año, debería comenzar. Tenemos ahí un conflicto en puerta, ya lo tuvimos el año pasado cuando lo implementaron. Echaron al coordinador y que estaba hacía 20 años y pusieron a un coordinador de Rawson, el cual no cumplía con los requisitos, por supuesto. Eso fue denunciado también y ahora deberían estar eligiendo al coordinador, porque indudablemente es el centro de donde parte todo el operativo de seguridad. Es una cuestión laboral, así que el sindicato está comprometido para que eso se lleve adelante. Y todavía no tenemos ninguna contestación de parte del Ejecutivo.
7: ¿No con el intendente de Pirámides?
8: No tuvimos ninguna conversación, no se llamó a ninguna reunión, así que bueno, haremos una presentación en la Secretaría de Trabajo para que esto se lleve adelante, porque, digamos, no es la idea de los conflictos, sino la resolución antes de que empiece la temporada, porque tiene que ver con la seguridad de todos los bañistas, y nosotros somos muy responsables en ese aspecto y hace muchos años que trabajamos en esto. Indudablemente los intendentes pasan y las instituciones permanecen, como es el sindicato de guardavías y los operativos de playa de toda la provincia, y es indudablemente algo muy necesario, porque no solo cuidan a los bañistas locales, sino también al turismo, y el turismo en la provincia de Chubut es muy importante.
7: Digo, la última, se habla del Niño, se habla de un fenómeno de lluvias, calores extremos, ¿trabajan también en esto? ¿Qué temporada avecinan ustedes, de lo que manejan, de lo que tienen?
8: Bien, de lo que estuvimos viviendo durante todo el todo el invierno, la continuidad laboral que hemos tenido en las playas de Puerto Madryn es que el niño se hace presente, está cambiando muchísimo el clima, ya lo venimos avizorando. Nos estamos preparando para recibir un verano con muchas tormentas eléctricas, con muchos cambios de temperaturas, con, digamos, altibajos, así que va a ser algo, no sé si excepcional, porque ya lo venimos viviendo, pero creo que va a ser algo distinto y muy cambiante, así que hay que tener mucho, pero mucho cuidado, porque el problema que tenemos en toda la zona patagónica son los vientos, y a veces nos juegan una mala pasada cuando no estamos cautos en ese sentido. Así que a la población, indudablemente, vamos a tener que informarla, ustedes siempre están presentes en ese tema, ver mucho los pronósticos día a día, porque sí, es muy, muy, pero muy cambiante, así que nada, en ese aspecto seguimos trabajando para que no haya ningún accidente.
7: Te agradezco, tenga buen día.
8: Bueno, muchas gracias, Javi.
7: Adrián Escalante, Cristian, ¿eh? Bueno, algunos temas, el 10 de octubre la reválida, el conflicto de Puerto Pirámide, mañana seguramente será tapa y habrá novedades que tengan que ver con esto, y por otro lado la preocupación del verano, ¿no? Qué verano raro, digo, con rayos, vientos, mucho calor, lluvias. A prepararse, Roldán.
1: Hay que adaptarse, Javi.
7: Claro, por ejemplo, vas a la playa con tu señora y decís que convidas un mate. A mí no me toca, que me parte un rayo. ¡Pum!
1: ¡Ojo con la bombilla!
7: Dale el termo de lata, tenémelo. Pero, digo, va a ser un verano complejo en este sentido, así que a tener en cuenta este detalle fundamentalmente. Bueno, y en un rato compartiendo algunas cuestiones que tienen que ver con este día. Ah, el otro, anote, mañana no hay clases. No hay clases. Ya te declaró paro en toda la provincia de educación.
1: Perfecto, muy bien, dato.
7: Hay que ver, hoy lo comentaba temprano con Janet, hay que ver qué auxiliar trabaja o qué docente quiere trabajar, pero hay una medida de esfuerzo ya dispuesta por la Asociación de Trabajadores de Estado para el día de mañana en toda la provincia.
1: ¿Será cierto, Javier, 8 grados, sensación térmica de 7? ¿Lo sentís así?
7: Sí, está raro, hay solcito, ¿no? Pero la humedad con una camperita, pero después esperemos que se vaya acomodando, ¿no?
1: Olvídate, máxima de 13. Bueno, Dodero nos indica, nosotros esperando el resultado.
7: Ahí está, así que en un rato nos encontramos tratando acá de hacer nada, porque el que nada no se ahoga.
1: Cuac. Señoras y señores, Javier Mercado de la Pileta, directamente al lado, 1 metro nada más, ¿eh? Muy bien. ¡Guarda! Javi, muchas gracias. 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
1: Maxi, con invitados, bienvenido.
12: Cristian, ¿cómo va? Buen día, ¿todo bien?
1: Perfecto, genial.
12: Bueno, atención porque vamos a meternos en el mundo del kickboxing porque nos visitan de la Escuela de Deporte de Combate Álvarez, Raúl Álvarez y Brandon Ferreira. Recordemos que van a viajar a Chile el 7 de noviembre a un torneo internacional de kickboxing. Muchachos, ¿cómo andan? Buen día, ¿todo bien?
13: Buen día, Maxi, muy, buen día. Muy bien.
12: Bueno, Raúl, me imagino contento con esta posibilidad de que lleves a participantes a estar en un torneo internacional, ¿no?
13: Sí, la verdad que sí. Venimos nuevamente trabajando para poder llevar chicos afuera a competir. Es un trabajo que venimos haciendo con todo el grupo de padres, con la comisión de la escuela. La verdad que muy felices por lograr nuevamente, porque ya es la segunda vez que vamos a poder cruzar afuera del país, ¿no?
12: Bueno, y a varios de los chicos, la primera vez que tengan la posibilidad de estar en un torneo internacional, ¿no?
13: Sí, hay chicos nuevos que llevamos, la mayoría con experiencia, pero también, bueno, se brinda la posibilidad de este torneo, ¿no? Que se llama Uniendo Fronteras, en la localidad de Coyhaique, Chile, donde vamos a poder también llevar chicos nuevos, uh-huh, sin experiencia en el sentido de eventos internacionales, ¿no? Han tenido algunos combates acá en la zona local, pero bueno, es sumar experiencia y esto también hace que crezcan más los deportistas, ¿no?
12: Bueno, Brandon, me imagino también con mucha expectativa para este viaje, ¿no?
14: Sí, sí, la verdad que estamos metiéndole al entrenamiento también, a lo que son las preparaciones físicas, venimos entrenando todos los días, así que nada, vamos con toda la fe y a demostrar y bueno, más allá de lo que sea el resultado, siempre con la mente positiva en ir a ganar.
12: Bueno, ya hace varios años que practicás este deporte, ¿no?
14: Sí, sí, ya hace unos 7, 8 años que vengo entrenando, así que nada, ya tenemos pelea y bueno, la idea, la primera meta es poder llegar a ser profesional y bueno, y después que sea lo que Dios quiera.
12: Bueno, Raúl, ¿Brandon de los peleadores que más futuro tienen dentro de tu escuela?
13: Sí, Brandon viene trabajando, como decíamos, hace años. Tiene buena capacidad, así que bueno, trabajamos con él. Metemos lo que es en la preparación física, en lo técnico. Siempre conlleva todo esto, ¿no? De meterlo en la cabeza que para estar arriba de un ring hay que entrenar, no hay otra. No hay claves mágicas o nada por el estilo, sino que hay que entrenar, hay que comprometerse en este deporte, ya que es duro, ¿no? El deporte de combate, cualquier sea, es duro. Hay que estar arriba de un ring, arriba de un leitai, donde siempre se lo digo a los chicos en los entrenamientos, tienen que estar preparados. Ahí no se juega, tienen que estar mentalizados para poder subir arriba de un ring. Y bueno, el paso que le queda a Brandon es poder subir a profesional, que es, como te digo, es un proceso. Se trabaja, también lleva la constancia de los chicos en el entrenamiento. No es subir y mañana somos semipro, mañana somos profesionales. Esto lleva también ese trabajo, ¿no? De ir limando y puliendo el nivel técnico de cada competidor.
12: Bueno, Brandon, por lo menos de las últimas peleas que has tenido en los últimos años, ¿a cuál pones en el podio de las mejores que has tenido en el último tiempo?
14: Y de las mejores que he tenido, para mí, yo creo que siempre van a la última pelea, ¿no? Porque uh-huh, cada pelea uno por ahí se siente mejor, más allá de los resultados, otra confianza, otra tranquilidad también, otro nivel de pensar también, de ver la pelea cuando está arriba del rino, adentro de una jaula, dentro del octavo. Así que nada, por suerte la última dos yo creo que fueron una de las mejores, que la anteúltima fue en Comodoro, que la gané, y la última fue en Dolabón, en el torneo del Ragnarok, que esa también gané por nocao.
12: Bueno, ¿cómo fue ese primer momento que decidiste arrancar con esta disciplina?
14: Decidí por el tema de que, nada, era chiquito, venía haciendo ya lo que es fútbol, y bueno, era algo que por ahí no me convencía, ¿no? Raúl, bueno, es amigo de mi viejo, es conocido también de mi viejo de muchos años, así que nada, se dio la oportunidad de que mi hermano quiso arrancar, y bueno, Raúl fue como que él me dio como la oportunidad, la iniciativa de querer arrancar. Así que nada, arrancamos y bueno, gracias a Dios le seguimos metiendo.
12: Bueno, Raúl, y no es sencillo que viajen los chicos, por eso se vienen algunos eventos para recaudar fondos.
13: Sí, sí, es complicado el tema económico, siempre se escucha, ¿no?, en todas las disciplinas el trabajo que hacen las escuelas para poder costear los costos del viaje, ¿no? Llevamos 11 competidores, ya el conseguir el transporte es un dinero significativo para nosotros, para cada familia, así que bueno, es trabajar, hemos trabajado con rifas, con sorteos, con ventas, bueno, y ahora tenemos el 11 de octubre, tenemos un mate bingo en el Zoom del Sellón, así que bueno, de más decir que están todos invitados a compartir una tarde con nosotros.
12: Bueno, y la invitación a la gente para que quiera sumarse y practicar esta disciplina, ¿no?
13: Sí, sí, siempre. Ahora nos estamos mudando. Uh-huh. Vamos a abrir un nuevo gimnasio en Teresa Ciciari, ahí en el barrio Güemes. Uh-huh. Hemos conseguido un salón mucho más grande al que tenemos porque, gracias a Dios, la gente se va convocando un poco más a la escuela, a lo que es este deporte que viene creciendo bastante, y la gente se anima, ¿no? Nosotros tenemos de nivel inicial es de 5 años en adelante los uh-huh. chicos, donde siempre lo recalco porque es difícil enseñarle a los chicos el deporte de combate donde hay golpes, ¿no? Entonces nosotros trabajamos de esa manera, enseñando, corrigiendo y demostrando que se puede trabajar con chicos de temprana edad. Y la confianza que tienen los padres en dejarnos a cada uno de sus hijos, ¿no?, en la escuela. Así que están invitados a nuestro nuevo gimnasio. Así que bueno, estamos trabajando muy bien con la escuela, gracias a Dios.
12: Bueno, debe ser especial para vos tenerlo desde chiquitos y después que tengan la posibilidad de pelear semiprofesionalmente, ¿no?
13: Sí, sí, como te digo, Brandon arrancó más o menos a los 15 años conmigo. Lleva varios años el hermano también. Y así otros chicos que están entrenando, que hoy por razones de escuela no pueden venir, pero hay muchos chicos que lo tenemos de chiquitito y es divertido y la pasas bien enseñándoles, ¿no? Porque no son solo entrenamientos, hay momentos divertidos, anécdotas que van quedando en cada viaje, así que eso te pone orgulloso como un profesor.
12: Bueno, saludos que quieran mandar, agradecimientos.
13: Bueno, nada, la comisión de la escuela, a todos los papás, que trabajan, que colaboran, a Carlos Ferreira, que es uno también de los padres, que es motor también de la escuela, a Virginia Huilla, a mi esposa, a Yamila Huilla también, otra que trabaja a la par de todos con el tema de las ventas, de colaboraciones. Esto es, solo uno no podría hacerlo, así que a todos ellos, a los profes que tenemos, a Luis Silva, que está trabajando también con nosotros. Quería también agregar que vamos a empezar a trabajar con la gente del Club de Camioneros. Uh-huh. Así que bueno, un agradecimiento también a Diego González, que es el que está impulsando esto, ¿no?, de meter a la gente de camioneros para que se sumen también a la escuela. Así que gracias a vos también, Maxi, por el espacio que nos da siempre, así que agradecido de corazón.
12: Brandon, ¿algún saludo que quieras mandar?
14: No, yo quiero mandar un saludo y un abrazo grande a lo que es mi familia, Verónica Almada, que es mi vieja, mi hermano Nico Ferreira, que es el que está peleando también, Luquita Ferreira, mi viejo Carlos Ferreira también, mis amigos, mi amiga, bueno, mi pareja también, que él son las personas que me rodean y que me apoyan también lo que es en el deporte y en cada pelea que estoy metiendo. Así que nada, y bueno, y también quería agradecerle a usted, Maxi, por esta oportunidad de poder también venir y brindar lo que es el deporte de kickboxing.
12: Bueno, muchas gracias por venir y estaremos atentos a la competencia en Chile.
13: Bueno, muchas gracias.
14: Muchas gracias.
12: Allí pasaba, Cristian, el testimonio de Raúl Álvarez. Ferreira, la previa de este viaje que será el 7 de noviembre, un torneo internacional en Chile de kickboxing.
1: Muchas gracias, Maxi.
12: Gracias.
1: Es la información. 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

0: Los brotes de ira presidenciales contra la prensa y adversarios rebrotan la grieta. La advertencia del arzobispo de Córdoba, cardenal Ángel Rossi, en diálogo con Radio Mitre.
1: La maledicencia es un recurso mediocre, es un recurso, digamos así, bajo de la mediocridad, digamos así, ¿no? Es un recurso feo. Entonces digo, no es exclusiva de él, ¿no? Pero la de él justifica la de otro y fortalece la grieta, como decíamos, este gran drama nuestro, que habría que ver si es del todo así, pero toda la palabra dura, todo lo que es insulto y todo, ¿no? Ciertamente no tiende puente, ¿no? Sino que agranda los abismos, ¿no?
0: Intendentes peronistas piden al gobierno que no corte el subsidio de las zonas frías. Radio Mitre habló con el jefe comunal de Pilar, Federico Chaval.
2: A acompañar un reclamo legítimo que tienen más de 93 intendentes de la provincia de Buenos Aires por mantener el régimen de zona fría, porque estamos convencidos que el ahorro del Estado no puede ser el frío de una familia. Somos conscientes que retirar este beneficio que tenían muchas familias bonaerenses va a tener un enorme impacto en las economías familiares que ya están sufriendo mucho este modelo y las decisiones del gobierno nacional.
0: El gobierno mantiene subsidios a la energía por la crisis en Medio Oriente. El Ejecutivo conservará durante octubre las bonificaciones para hogares ante el impacto del conflicto sobre los costos internacionales. Así, la electricidad aumentará en promedio 1,6% y el gas natural 2,2%, mientras seguirá el descuento general del 50% para el gas. Esto pasa ahora. Principio de incendio en la estación Constitución. Por el humo se cerró la estación ferroviaria por precaución.
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12: No se puede creer, porque observo, miro el almanaque y no lo descubro, pero al verlo a él, yo le voy a preguntar, ¿qué día es hoy?
15: ¡Hoy es jueves!
12: ¡Vamos todavía! Yo sabía, ahora sí, ya estoy listo, obviamente, se alinearon los planetas. ¿Cómo le va?
15: Bueno, ¿cómo estamos? ¿Todo bien?
12: Rubén Petrucci para todos, la Patagonia Argentina que nos viene escuchando.
15: Bueno, realmente hoy el Cine Auditorium de la Sociedad Italiana tiene tres grandes estrenos. Te digo, uno es Digger, la película de Tom Cruise, con la dirección de el director este mexicano que hizo Amores Perro, que hizo Babel. Realmente un gran director, y realmente está, no lo podés reconocer, el personaje de Tom Cruise, que está muy, muy bien.
12: Es verdad.
15: Y realmente, bueno, Tom Cruise es una gran estrella de Hollywood y realmente en esta película no hace de el Misión Imposible.
12: Claro. Y lo hace acá, un adulto mayor, digo, que
15: un adulto mayor
12: horas
15: realmente,
12: de
15: maquillaje. Sí, sí, sí, aparte está totalmente desconocido. Realmente la película se estrena hoy a nivel nacional y la tenemos en el auditorio. También estrenamos una animación que divina, Guardianes del Museo, estos animales que están cuidando el museo, que le va a encantar a la gente. Es el número 2 ya, es la segunda película. Y también tenemos una película que tiene que ver con la adrenalina, que se llama Vértigo 2, Punto Muerto. Tiene que ver con los escaladores de montaña, que realmente creo que no la van a pasar muy bien y te vas a poner nervioso en la película.
12: Al borde de la butaca.
15: A la borde de la butaca. Oye, y
12: las imágenes lo dicen todo aquí en cinemadrim.com.
15: Fíjate otra cosa, y aparte sigue una película que es encantadora, que se llama El Corazón de la Bestia, la película de Brad Pitt y este perro increíble, que realmente te vas a enamorar del perro, porque realmente es la estrella y está muy, muy bien. La verdad que la película está muy bien. También sigue para los adolescentes La Isla Olvidada, esta chica que se meten en un portal y la va a llevar a la Isla Olvidada. Y una de las películas que estuvo primero en el ranking, que tiene que ver con el suspenso y el terror, que se llama Resident Evil Noche Cero. Te digo, terror y suspenso,
12: claro,
15: del mejor en esta película. Y bueno, y Club de los Lunes, tenemos gran película francesa, la película se llama El Gran Falsificador, está ambientada, te estoy diciendo
12: con Sergio
15: que es una historia real, esto está ambientada posguerra. Y realmente, el tipo primero falsificaba pasaportes, pero después va a empezar a falsificar billetes.
12: En los años 50.
15: En los años 50, después de la posguerra. Realmente tiene como una vida distinta. Abajo, todo bien, con su familia, todo bien. Y arriba en el cobertijo tiene otra vida.
12: Como Maxi.
15: Como Maxi, que tiene... No lo quiero contar. Una vida es acá, otra vida es en la escuela. Me quedo callado la boca.
16: Y se vienen importantes sorteos en el Club de los Lunes,
15: ¿no? Se vienen los importantes sorteos en el Club de los Lunes, que no va, no me fue, ¿viste? Y seguimos, te digo, con teatro tenemos... Seguimos con mucha actividad.
12: Por ejemplo...
16: Forever Young, ¿no? Forever
12: en su despedida.
15: Forever ya terminó.
16: Fue
15: muy bien, anduvo muy bien. Hicieron 4 funciones. Ahora terminaron el día domingo. Vamos en octubre, ahora 4 de octubre,
12: sí,
15: Fernando Santiago.
12: Éxito.
15: Un gran estandapero que hace el espectáculo Quemado. y esto va a ir el día 4 de octubre, 20 horas, sala 2. Seguimos el viernes con el, el tributo a los Guns N' Roses, que realmente va a estar muy bueno. Este, esto va a ser el 9 de octubre, 21:30. El sábado 10 llega un musical para sí, para toda la familia, que se llama Juguete. Bueno, ahí va a estar Woody y todo es nuevo. El todo musical, el va a estar Woody, va a estar la Jagger, este, va a estar la, la, como la vaquera loca, va, todo haciendo este gran musical que tiene que ver con Juguete. Y el domingo 11 llega Rally Barrio Nuevo con los Caminos de Solgo. Otro gran espectáculo que va a pasar por el auditorio. Y así vamos a seguir en octubre, porque vamos a tener muchas, muchas novedades más. ¿Qué te parece?
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17: Les debo marcar una...
14: Contame, Sergio.
17: Una cuestión, lo quiero compartir con ustedes.
14: Por favor.
17: El paso a la tercera edad de Maxi.
14: Muy bien. ¿Cómo?
17: ¿Cómo? Paso a la tercera edad de Maxi.
16: No, me trataron de usted recién en la nota.
14: Ya te conté, bueno, usted te liquida, ¿no?
15: Que era una señora.
14: Señor,
16: eso quiere decir que soy un referente de.
17: No, no, ningún referente de nada. Ningún referente de nada. Ya te pasaron a la tercera edad.
14: Señor, me pasa la pelota.
17: Asimilalo.
14: Yo le pego un puntín y la tiro a otro lado.
17: Claro.
16: Soy un joven de la tercera edad.
15: Un joven de la tercera edad, muy bien. Como todo va con todo.
14: Disculpe,
15: bueno, chicos, no importa, ¿no? Pero realmente tenemos buena programación para la gente de Madrid, que la disfrute y realmente vaya al auditorio, que siempre hay propuestas
16: Valoremos
15: nuevas.
16: Valoremos lo que tenemos.
15: Eso mismo, muy bien. Hoy está. Durmió anoche, ¿no? Descansó anoche, porque lo veo muy lúcido.
14: Sí,
15: bueno, usted es un referente del deporte. Este, muy bien. Bueno, listo, chicos. Lo dejo, un abrazo.
14: Gracias, Rubén. Hoy cartelera para que vos sientas que estás, como siempre, en la calle 28 de julio, que no es la corriente, pero aquí es la 28 de julio, y con toda la oferta del séptimo arte, Rubén Petrucci. Y el viernes llega el tributo a Guns N' Roses. En la guitarra, Tomás Viveros.

0: De esta forma nos vamos a ir de compras, ¿a dónde? 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Hernán, bienvenido a la radio, como siempre, como de costumbre. Puerto Pirámides también te está escuchando. Adelante, bienvenido.
1: Buenos días, en la mañana del jueves tenemos en la ciudad de Puerto Mar en un cielo soleado y un viento leve del sector noreste con una velocidad de 8 kilómetros con ráfaga de 10 kilómetros. A las 5 de la mañana con 24 minutos tuvimos en las costas de las aguas del Golfo Nuevo una baja mar con altura de 50 centímetros. A las 10 de la mañana con 59 minutos tenemos una playa mar con altura de 5 metros 60 centímetros y para el transcurso de la tarde a las 17 horas con 43 minutos vamos a tener nuevamente una baja mar con altura de 80 centímetros y una velocidad de viento de 26 kilómetros con ráfaga de 30 kilómetros, manteniéndose la misma dirección noreste durante la tarde. A las 23 horas con 15 minutos vamos a tener nuevamente una pleamar con altura de 5 metros 50 centímetros y en el transcurso de la noche una velocidad de viento de 29 kilómetros con ráfagas de 42 kilómetros, manteniéndose la misma dirección noreste durante la noche. Esto para el día de hoy, jueves, en la ciudad de Puerto Madryn. Para la localidad de Puerto Pirámides, a las 5 de la mañana con 15 minutos, tuvimos una baja mar con altura de 10 centímetros. A las 10 de la mañana con 47 minutos, tenemos una plea mar con altura de 5 metros. Y en el transcurso de la mañana, una velocidad de viento de 10 kilómetros con ráfaga de 14 kilómetros, con dirección sudeste durante la mañana. A las 17 horas con 34 minutos vamos a tener una baja mar con altura de 40 centímetros y en el transcurso de la tarde una velocidad de viento de 25 kilómetros con ráfaga de 30 kilómetros, cambiando al sector norte durante la tarde. A las 23 horas con 3 minutos vamos a tener nuevamente una pleamar con altura de 5 metros y en el transcurso de la noche una velocidad de viento de 28 kilómetros con ráfaga de 37 kilómetros, cambiando al sector noreste durante la noche. Esto es para el día de hoy, jueves, en la localidad de Puerto Pirámides. Por el momento los dos puertos se encuentran abiertos y realizando una jornada tranquila con lo que respecta a la mañana del día jueves.
0: Muchas gracias, Hernán. ¿Algo más, señor? Queremos saber, por favor.
1: Aprovecho para informarle que está abierta la inscripción para el curso regular de la Marina Mercante Nacional Ciclo Lectivo 2027. La Escuela de Formación y Capacitación para el Personal Embarcado de la Marina Mercante Nacional de la Prefectura de Puerto Madryn informa la apertura de inscripción al curso de formación ciclo 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habilita para ejercer tareas a bordo de buques de bandera nacional e internacional. A partir del 6 de octubre hasta el 13 de noviembre del corriente año, los interesados pueden inscribirse para los cursos y consultar las bases y condiciones de la Escuela de Formación y Capacitación para la Marina Mercante Nacional. Cita en la Prefectura de Puerto Madryn, calle Thompson 47, esquina Rawson, en los horarios de 8 de la mañana a 13 horas.
0: Señor Hernán Farías, muchísimas gracias, como siempre.

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0: Llegó la información a la radio. Nos vamos a Buenos Aires. 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
3: La estación Constitución sigue cerrada.
4: Por el incendio en una escalera mecánica en la estación Constitución, evacuaron la terminal de trenes del Tren Roca. Trabajan varias dotaciones de bomberos con personal del SAME. Esto afirman los pasajeros, que se ven perjudicados ante el siniestro.
5: Se encendió, puede ser las escaleras del subte, recién bajo de...
4: ¿Se evacuaron automáticamente?
5: Aparentemente sí, pero yo vengo del tren, bien, de Roca.
6: ¿Y se prendió fuego la escalera que va para al subte? Se ve que una colilla de cigarrillo lo tiraron ahí y eso produjo el incendio.
4: Desde Plaza Constitución, Mauro Rosales, Mitre informa primero.
3: Amenazas a chicas en el Carlos Pellegrini.
7: La Escuela Superior de Comercio Carlos Pellegrini, envuelta nuevamente en escándalo luego de que aparecieran en las últimas horas carteles en los baños con la frase: feminazis vengan vestidas si no quieren que les digamos putas. Se suma una nueva amenaza contra las alumnas de esta institución. Recordemos que hace 2 meses un grupo de alumnos de este colegio compartía y comercializaba imágenes reales y otras manipuladas con inteligencia artificial.
8: Algo bastante horrible, o sea, mucho que nosotros no podemos hacer nada. Nosotras, como estudiantes, no podemos hacer mucho más que quejarnos. No es solamente en el baño, aparece en todos lados, en las escaleras, en todos lados. Pero nada, sí, siempre ponemos en el Instagram y cosas así, pero la verdad es que más que quejarnos y decir todo lo que nos parece que está mal, no podemos hacer mucho.
7: Yasmín Abrán, Mitre informa primero.
3: Lo último que hay que saber del grave incidente de ayer en el vuelo que iba a estrellarse en Israel. La investigación quedó formalmente en manos de Emiratos Árabes Unidos. Todavía no se conoce el motivo del ataque. Se confirmó que el avión llegó a caer unos 14.000 pies en menos de 30 segundos. El comandante Smith Mashenhar permanece estable. Fly Dubai suspendió todos sus vuelos entre Emiratos e Israel mientras dure la investigación. Sobre la hipótesis iraní, Netanyahu dijo que es demasiado pronto para determinar si Irán tuvo alguna participación.
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0: lindo. Es, ¿cómo se dice? Juernes. Es juernes, dicen los chicos de hoy, porque es un jueves con un gustito a viernes.
1: Yo te he escuchado más de una vez hacerte el pibe, vos, ¿eh?
0: ¿Viste? Sí, pero no me sale más. Me cuesta más. Es imposible.
1: Y ahora ya no somos dos señores mayores, ahora somos tres.
0: Le dijeron usted a Maxi, sí, Rosenberg. Bienvenido, ¿viste?, al club.
2: Buen día, comandante.
0: Qué bien. ¿Te pasó eso? Señor, ¿me pasa la pelota? Señor.
2: Es la primera vez que me dicen usted.
0: Bueno, ¿cómo te sentís?
2: No, muy bien.
0: ¿Lo recibiste de buena manera?
1: Claro. Es como la primera vez.
2: Me nublé, después de usted.
0: De andar en bicicleta. Qué bien, Max.
2: Mañana vengo con bastón.
0: ¿Viste? Sin querer queriendo ya estás...
1: ¿Sabés qué gusto me va a dar patearte el bastón?
0: ¡Qué peligro! Ay, ay, ay. Me voy con la deportiva. 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
0: 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Estuve sentado al lado mío.
1: ¿Con el Lalita Arida?
0: Le digo, escúchame una cosa. Este costillar es magnífico. 18.999.
1: Ajá.
0: Pero le digo, ¿continúa esto? Continúa, Cristian.
1: Ah, mirá.
0: Recomendarlo todos los días. Pero vos estás seguro, le digo. No puede ser ese precio a la calidad del asado de ternera. A propósito, me llevé un costillar marcadito. No va que lleva su tiempo.
1: Sí, lleva
0: puse
1: su tiempo.
0: La carne tarde.
1: No.
0: Pero yo no lo quería. Yo lo quería así, marcadito al costillar, que es un poco más. Saqué una foto antes de cortarlo.
1: Sí.
0: Y en un momento me di cuenta de que ya eran las 22:30 y esta gente, estos señores.
1: Ajá.
0: Están grandes, como Maxi Rosenberg. Empiezan, ¿y cuándo comemos? ¿Y?
2: Pero no, tranquilo.
0: Charlemos, mira el partido de Argentina.
1: Claro.
0: Es una reunión de amigos, hasta que tenés que irte. Pero son de comer temprano.
1: Es tan grande.
0: El adulto come temprano. Hay adultos que comen a las 20:30 horas. ¿Cómo haces?
2: Nah.
0: Es muy temprano para mí.
2: Nah.
0: Pero es irrecomendable, ¿no?
1: Yo reconozco que aparte de estar grande, soy estructurado.
0: Bien.
2: ¿A qué hora comes?
1: A las 9.
0: ¿Cómo me doy cuenta que estoy
1: 21 horas.
0: Que estoy mayor?
1: No, comiendo yo toda mi vida.
0: A las 21. Es el horario
1: yo toda
0: perfecto.
1: Toda mi vida cené a las 21 horas.
0: A las 21 horas estoy preguntando, ¿qué vamos a comer? A este grito pelado, bueno, en casa.
1: Depende, a veces...
0: Y usted a las 21. Pero tengo muchos amigos que comen temprano. Y cuando está la juntada, yo lo veo incómodo. Se mueven en la silla, tocan el tenedor.
2: Bueno,
0: si le ponen la ensalada, la desaparecen. No, la ensalada no la voy a poner en la mesa hasta que no,
1: claro,
0: esté la carne.
1: La comen.
0: Pero se la comen.
2: Te comen el pan.
1: Se la comen.
0: Es verdad, se la comen.
1: Se la comen. Los viejos se la comen.
0: El pan desaparece porque su reloj biológico quizá le indica,
1: claro,
0: Ramón, son las 21.
1: Claro, no.
0: Y no puede ser. Entretenete, charla con los amigos. A eso vinimos, una reunión de amigos.
1: Claro.
0: Pero los entiendo porque hay gente que no puede tolerar comer a las 10 de la noche.
1: Normalmente es una cuestión de organización familiar.
0: Sí.
1: ¿No?
0: Sí.
1: A mí me educaron de esa manera.
0: Siempre comiste en el horario correcto. En realidad es el correcto.
1: Claro.
2: Sí, sí.
1: Yo almuerzo a la 1, claro, por ejemplo, claro, cuando salgo de la radio. Y ceno a las 9 de la noche.
0: Y si no estuvieras en la radio, capaz que almorzás a las 12 del mediodía.
1: No.
0: ¿No?
1: No.
0: ¿Acostumbrado a la
2: radio? No, porque te llena con las facturas.
1: El reloj biológico que allá trago.
0: ¿Merendás o no merendás?
1: Sí.
0: ¿Con merienda incluida, comes temprano?
1: Una torta frita.
0: ¿A qué hora la merienda?
1: Las 7 de la tarde.
0: Es tarde para la merienda.
1: No, porque a las 5 me tomo mi cafecito con leche.
2: Ah.
0: Bueno, a ver, hay un descontrol en lo que se refiere a la merienda.
1: Yo tengo mis horarios.
0: 5 de la tarde y después hay un aliciente, un segundo tiempo, a las 19, claro, horas. Pero a las 21 ya estás cenando.
1: Sí.
0: No lo puedo creer.
1: No es que me acuesto temprano, ¿eh?
0: Y vos sabés que salimos a la calle a preguntarle a la gente.
1: Sí.
0: ¿A qué hora cena? Porque la verdad es que me mantiene muy preocupado.
1: Rafa Sombra. Que se está haciendo el sota poniéndose en el otro micrófono a mi espalda.
0: Rafa, ¿usted qué?
4: No, es estructurado. Buenos días.
0: Buen día.
4: Vengo de la calle.
0: Exactamente.
4: ¿A qué hora abre el 0800, Busto?
0: En estos momentos, para vos no tenés que sacar turno, sos amigo.
4: Es que te es amigo de lo...
0: ¿Qué?
4: Oh, después de la lluvia.
0: ¡Uy!
4: Anduve por las calles de allá.
0: Tenés que
4: de allá de qué barrio es.
0: Sí, sí, sí, sí.
4: Ah,
0: sí.
4: Qué serrucho que
0: estamos
4: está.
0: Trabajando. Dígale para eso, ordenar.
4: Estamos trabajando ya.
0: Estamos trabajando bueno, con las máquinas y vamos a ir por ese lugar.
4: Vamos a ir, bueno, listo. Era eso nomás.
1: ¿Qué calle? Que ya le mandamos la máquina.
4: Ya le mandamos.
0: Ya le mandamos, señor.
1: Ya le mandamos máquina.
4: Muy amable.
1: Claro, porque los señores mayores.
0: Sí.
1: Se la comen.
0: Claro.
4: ¿Cómo se la comen?
1: ¿Y la ensalada?
0: Estamos hablando de almuerzo, cena. No piensen mal.
1: ¿Qué estás pensando?
0: ¿Por qué siempre hay un mal pensado?
4: Agarra un sanguchito de miga y digo, bueno.
1: Bueno, ve, Rafa se la come también.
0: Muy, ¿porque es adulto mayor?
1: Sí.
0: Muy bien, Rafa. Sí. ¿Cuándo fue la primera vez que te dijeron, señor, me pasa la pelota? Y vos decís, no, tengo 22 años. ¿Cuándo fue la primera vez que
4: me ha pasado
0: te trataron de mayor? Y a mí me incomoda que me digan
4: eso. En el grupo de tenis donde voy,
0: sí,
4: le llevo 10 años al más joven de todos.
0: Uy, hay mucha diferencia.
4: Es muchísimo.
0: Sí, sí, sí. ¿Y? ¿Usted puede usted quiere jugar conmigo?
4: No, ahora ya no, un año y pico ya no me
1: trataron. A Maxi lo trataron de usted.
4: ¿Ah, sí?
0: Sí. Está mal. Maxi está hoy triste por eso.
2: Porque era muy joven el entrevistado, por eso.
4: Pero si trabaja con los chiquitos de chiquito también.
0: Ah, bueno, tú.
1: Y capaz que los chicos también le dicen usted.
0: Lo de la escuelita de Maracaná en fútbol.
4: Los pibes hoy en día son.
0: Señor, señor, ¿me va a poner de titular? Señor, me dijiste señor, no juegas más.
2: ¿Me cobra la cuota, señor? Sí, sí, adelante.
0: Me dijiste señor, ahora no juegas más de titular.
4: ¿Querés el titular? Pagá un poquito más.
0: Entonces. Señor, señor, mi papá me mandó la plata en el botinero de la cuota. Muy bien, querido. Venga, upa, compa, el tío.
2: No, pero la escuelita no me trata de usted.
0: La economía, ¿también interfiere en lo que es la cuota mensual? Hay chicos que están...
2: Indudablemente.
0: Es el momento para decirle.
1: ¿Hay atrasos en las cuotas?
2: No, acá fue el que paga la cuota, el que no la paga, no pasa nada.
0: Claro. Que no paguen el gas, primero está el fútbol. Sí, no, totalmente. Señor.
2: La claro. Prioridad es el fútbol.
0: No es así.
2: Qué bárbaro.
0: Qué bien.
4: ¿Usted qué pasa, Rafa? Chivo?
0: Sí.
4: Allá del taller Rubén lo están escuchando.
0: Qué bien.
4: El de las cajas automáticas.
0: Sí, señor.
4: Ahí lo están escuchando a full.
0: Y no tengo así. Que ir a Buenos Aires.
4: No.
0: Ya me la sé de memoria, esa policía la no escucho en la radio. Y...
4: Ahora traigo otro texto nuevo.
0: ¡Qué macana! Se me rompió la caja automática.
4: Cada 60.000 kilómetros hacerle el servicio porque si no te sale mucha
0: ¿Quién guita. ¿Será el señor que arranca en el copete de la publicidad? ¡Uy, qué macana! Se me rompió la caja automática y ahora la voy a tener que llevar. ¡No!
4: ¡No, bueno, sí, no! ¡No de Rubén!
0: ¡Es muy buena! ¡Qué actor!
4: Vos hacerle la publicidad y vos arreglarle la calle a Rubén.
0: ¡Ahí va! También te contactó Rubén Vilo y te
4: dijo... No, yo fui... Yo fui con la camioneta hasta allá y digo...
0: Mi amigo Manchot, que vive ahí al ladito del centro...
4: Ahí ya pasó el chivo, Sí,
0: pero es que no tengo referencia.
4: Ah, el Lubriceto, claro. Sí, decirlo.
0: Te digo más, San Martín, creo que hay una pollería enfrente, no sé ni cómo se llama.
1: San Martín y Estibariz.
0: Por Estibariz, a media cuadra, claro.
1: Sí, exactamente.
0: Claro, claro. La gente del gas le hizo un arreglo y le dejaron el asfalto, claro. En este caso, con una gentileza, donde hay piedras. ¿Qué pasa? La piedra se sale, obviamente, de la obra, claro, que todavía no fue tapada por el asfalto.
4: Y bueno, salta.
0: Y le pegan las piedras en la ventana de la casa de Manchó.
1: Claro. O sea, Camus hizo eso.
0: A veces
1: otro chivo.
0: Está tomando... Y eso que no, la empresa la sabe cuál es.
1: Sí, sí.
0: Está tomando la sopa, un piedrazo en la... Claro. Y se le vuelca la sopa en la camisa.
4: Sale la puteada por un pibe y no era un
1: Con rojas, ¿cómo sí, andamos? No.
0: Tarjetas rojas.
1: Tarjetas rojas.
0: Muy bien. Sí. Chicos,
4: ¿hacen radio en serio ustedes? Sí, ¿no?
1: No.
4: Sí.
0: ¿Estamos al aire? Ah, ¿estamos al aire? Todo lo que dijimos salió. ¡No sabía!
5: Corriendo las calles, yo busco historias que contar. 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
0: Y con esta temperatura, Javier, 8 grados, sensación térmica de solo 7. Te estamos escuchando, Javi.
6: Bueno, ¿está Bustos ahí?
0: Sí, señor, al lado mío.
6: Pónganse en auriculares.
0: Muy bien.
1: Ajá.
6: ¿Pueden aplaudir?
0: ¿Cómo no? Sí, sí, sí. ¿Me puedo poner de pie?
1: Aplaudimos.
0: ¡Aplauso, muchachos! Muy bien.
6: Atención, porque hoy es el Día del Adulto Internacional, el adulto mayor.
1: Sí, sí.
6: Y el adulto mayor que tengo al lado, como dato, la semana pasada fue al Racing, y al Rotary Club dijo, chau. Y dijo, chau.
0: Epa.
6: Y no dice chau, pero ya casi que está. Lo único que no va a dejar en esta vida, me dijo, ser de River y su historia, y del Deportivo Madrid. Buen día, Rubén Col, ¿cómo le va?
7: Hola, amigos, ¿cómo están?
6: Nos está escuchando el hombre que está, no sé si le firmo un cheque que me lo deje, pero como que se está despidiendo ya de para entrar en cuarteles de invierno.
1: Bueno, ¿te vas a retirar, Rubén?
6: Bueno, ¿y con qué peleo? No me digas más conmigo. Y entonces ya perdí el gusto, ¿viste? Yo con Javier no peleo, pero con vos peleaba.
1: No tenemos motivo de pelea ahora, ¿qué nos pasa, Rubén?
6: Y qué sé yo, no sé, ¿viste? Tenemos que buscar alguno, loco.
1: Y bueno, lo que pasa es que el día que se te derrita el hielo del pecho por esa camiseta que te pones, y a lo mejor podemos hablar.
6: No, eso nunca. Dejaste. Sí, en realidad, la semana pasada firmé ya la parte documental que seguía estando yo como presidente. Y los Reyes ya lo están haciendo los chicos que quedaron, que es un muy buen equipo, se armó joven. El Rotary estaba avejentado. Yo también, y los últimos 8 o 10 años me costó mucho esfuerzo, y bueno, no tengo ganas de hacer esfuerzo, tengo ganas de estar en lo mío, ¿viste? Que sé, un poco en la oficina, mi casa. Yo 10 años falté los miércoles en mi casa a comer, por ejemplo. Y bueno, esas cosas van pasando. Pasó el banque, pasó el automoto, pasaron la política, pasó el turismo.
7: ¿Los radicales también?
6: Toda la política también, pasó todo. Así que bien, acá estamos. Me hace festejar el día del adulto mayor, ¿viste? Yo me hago el logi y me pongo uso pulserita y esas cosas, me falta el aro. Y sin embargo, viene este y me pincha el globo.
7: Bueno, muchachos, ¿qué se le puede decir a alguien que está entrando a cuarteles de invierno?
1: Que disfrute, que disfrute. Claro, hace las cosas que tenés ganas de hacer, en definitiva.
6: Sí, retomar algo que no hiciste nunca también. Fíjate que a veces uno mantiene el día ocupado en fuera de muchas cosas y desaprovecha la familia. Soy bisabuelo, por ejemplo, ¿viste? Vamos. Hace poquito. Y esas cositas son estupideces por ahí para algunos, y para otros es importante.
1: Bueno, ¿podés visitar el Mudo Mental?
6: No, lo vamos a hacer más grande. Hoy compramos 4 jugadores a Vélez. ¿Lo leíste?
1: No, porque Vélez, es un club chico, no puede llenar la tribuna.
7: Que ir a comprar a Vélez, como le agarró la oferta de fiambre el chino, o sea, tampoco le fueron a comprar Manchester.
6: No, hicieron 4 muchachitos, ¿viste? O sea, la idea es seguir metiéndole. Y bueno, no sé si algún día nos volveremos a encontrar en Madrid.
1: Si no te llevo un capeluz, un libro de historia, porque parece que hay gente que vive la historia nomás.
6: Pero está, ¿viste? Me acerca todo.
7: Bueno, nada, digo, el saludo tenía que ver con esto, ¿no? Porque sé que anda desprendiendo 0 lugares, va a ocupar su vida de salud, anda bien.
6: Sí, hay medio de plástico ya, como Robocop.
7: Parece un tupper. Pobre negro, tiene cadera de plástico, rabilla de plástico. Te metí en el microondas y te derretí.
6: Sí, las dos patas con fierro. Tengo fierro. De eso sí, no cuenten conmigo para cuál fútbol. Sí, estoy preparándome para la maratón de Nueva York.
1: Bueno, pero un poco en serio también, Rubén, hay que decir que ha sido durante décadas partícipe de un desarrollo turístico, por ejemplo, en materia de cruceros, mejorando y siempre elevando un poquito la vara en lo que tiene que ver con el servicio que se les brinda. que muchos no saben lo complejo que es realmente, ¿no? Eso de alguna vez Víctor Reyes me llevó a recibir un crucero y ahí entendí realmente el trabajo tan complejo que hacen y que durante tantos años vos también llevaste adelante y tantas otras cosas más, ¿no? Entonces, vale reconocértelo.
6: Sí, bueno, en realidad uno no lo hace para que me lo reconozcan. Pero sí, no queda mal que lo reconozcan.
1: Uh-huh. No, es que tiene que reconocerse, Rubén, en serio.
6: Sí, sería una larga conversación para fuera del aire.
1: Así nos peleamos un poco más.
6: No, porque, ya te digo, no, uno no busca que lo reconozcan. Pero con lo que hace, lo hace porque le gusta, porque lo siente o porque... pero después cuando hay reconocimientos nadie se acuerda, ¿viste?
1: Bueno, después, yo me acordé después de pelearnos tanto tiempo, me acordé de eso.
6: Y bueno, pero son cosas que uno dejó y nadie se acuerda.
7: Nunca le dieron una medallita, un plastiquito, una tacita, que gracias, Rubén.
6: No me invitaron a comer asado. Recuperamos el Automoto Club en su momento,
1: sí.
6: El fundido, la participación en el básquet, el Rotary, fui presidente de cuatro escuelas de cooperadoras, ¿viste? El día que cumplieron 50 años las cooperadoras, ni una cartita invitándote al chocolate, qué sé yo. Nosotros, nuestra comunidad madrileña es muy particular. Yo creo que, no sé, soy de afuera. Si me entiendes.
7: Bueno, pero el reconocimiento se lo hacemos nosotros de la radio, de toda la vida, Rubén. Acá está sentado, en vez de paloma tiene dos gallinas, así que a disfrutar de la vida.
6: No, está bien. La verdad que si lo hice medianamente bien, ya está. Para mí es una satisfacción.
7: Como diría el que está allá arriba, escúchame una cosa, ¿viste? Bueno, no rompa la banda.
6: Muchas cosas, y tío. Y bueno, el negro, este bandido que tenés ahí de otro lado. Es una pelea de aquello. La inundación. Que se llevó allá el boliche, ¿cómo se llamaba el boliche?
1: El rancho.
6: Y decía el negro, decía, Madrid está con el agua hasta el cuello. Que zafa de Rubén Col, dice.
1: Mira, acá te manda saludos otro viejo lobo de mar, David de Bunder.
6: Oh, David, ese es otro David. Que no fuimos a tomar café cuando se jubile y no apareció más.
7: Es que está en un sarcófago, por eso.
6: Porque, claro, hay mucha vida. Con David empezamos. Era un niño. Cuando estábamos, él estaba en la administración portuaria.
1: Claro.
6: De Bunde, de Richard Doro. Richard Doro, señor. Y un muchacho de Bahía Blanca. Eso era el puerto. Y mirá si pasaron unos añitos, ¿no? Como 50. Pero bueno, ya estamos. Mientras tanto, aprovechemos la ciudad que tenemos. Sigamos creciendo. Ese es un mensaje para los que gobiernan. Traten de seguir haciendo las cosas bien. Hagan que los elijan porque son buenos, no porque reparten, y seguiremos así esto en adelante hasta que se pueda.
7: Bueno, gracias, Rubén, muchachos,
1: un abrazo grande, Rubén, un gustazo siempre.
6: Sí, igual es una muy buena anécdota la de Cucamongas.
1: Mirá, acá Roberto Paluchini también te manda un abrazo grande.
8: Llevo el micrófono.
0: Muy bien, qué lindo.
1: Bueno, ahí estaba Rubén Cohen, ¿eh?
0: Esos consejos que da en el final, sí, señor.
1: Sí, sí, pero además qué es cierto. Rubén se merece un reconocimiento. Sí, sí. Ha sido partícipe de muchos hechos de la comunidad, no solamente de lo portuario y de lo turístico.
0: Claro.
1: Me consta la lucha que era en su momento y especialmente en las peores épocas de mala economía, ese festejo de Reyes que trataban de llevar a toda la comunidad del Rotary. El tema de las cooperadoras escolares, son compromisos ciudadanos que en algún momento hay que reconocer.
0: Pensás que muchos no quieren comprometerse, no, para mí no, bueno, y él siempre levantaba la mano.
1: Exactamente, sí, claro. Entonces vale reconocerlo y de esta manera, ¿no? Está un poquito emocionado, parece, Rubén, ¿eh?
0: Y sí, es la edad, y hay que emocionarse, no digo no solamente en esta edad, siempre.
1: Sí,
0: es un sentimiento muy bonito.
1: Sí, sí, claro. sin dudas. Pero cuando se llega a estas instancias hay que reconocer a aquellos que han hecho cosas.
0: Sí, señor, coincido.
1: Y cosas buenas.
0: Exactamente. Mirá vos, qué ganas, dirían otros, ¿no? Pero bueno, sí, sí. Invirtió su tiempo. Para mí no es tiempo perdido.
1: Cuando se pueden y se tiene la posibilidad de hacer algo bueno, no hay que dudarlo, hay que hacerlo.
0: Tal cual.
1: Hay que hacerlo.
0: Tal cual.
1: Y si, un poco como decía Rubén, si no viene el reconocimiento, bueno, no importa. Sí. No importa, lo importante es hacer las cosas
0: yo
1: bien.
0: Creo que después de esta charla le tiene que llegar un reconocimiento.
1: Ojalá.
0: El mínimo y humilde reconocimiento.
1: Ojalá,
0: ¿no? No es
1: que se lo merece.
0: Algo
1: sí.
0: tan importante, tan grosso, de tanto mucho nivel. ¿Quién llegó? No mires atrás, no mires
2: alguien
0: atrás.
2: Hizo mucho también.
0: Hay una persona atrás tuyo, Sergio. Sergio Bustos, hay una persona atrás tuyo.
1: Siento olor a mafia.
0: Exactamente. Te digo más, él sí. Te va a tapar los ojos y te va a decir, ¿quién soy?
1: Don Corleone.
0: Exactamente, Don Corleone. No, es Orlando Cobo.
1: Menos mal.
0: Te asustaste.
1: No me asusté.
9: Negrito querido, no. ¿Cómo andan, chicos?
0: Tengo algo
9: para vos.
0: Epa.
9: Muy grosso.
0: ¡Epa!
9: Lo estuve escuchando el otro día.
0: Sí.
9: ¿Y? Mira, que no me acuerdo qué era lo que pasó.
1: Ah, ya. Para,
0: bueno, pero no es su programa.
9: Pero después, claro. Después lo vamos a aclarar.
1: Anda con el alemán.
9: Sí. No, pero gravísimo, sí. Gravísimo.
2: Grabois.
9: Un par de frases, sí. Digamos, tirando
0: digamos,
9: a la parte del otro sexo, digamos.
0: Claro,
9: digamos. No me gustó,
0: digamos,
9: yo lo tengo como un integrante del conventillo, un conspicuo integrante. Claro, y no puede hacer eso.
0: Digamos, o sea, digamos.
9: Muy,
1: pero
9: muy,
1: es que a mí me habían
9: muy
1: dicho.
9: Muy suave estaba.
1: A mí me habían dicho que iba
9: te
1: a salir del
9: mensaje.
1: Closet.
9: Del closet.
0: No se confiesen, porque este no es un confesionario, los va a escuchar toda la Patagonia.
9: Sí, por supuesto. Sí, me estoy maquillando y pintando un poquitito.
1: ¿Maquillando?
9: Y claro, porque nosotros...
1: Pintando.
0: Un guapo de Adomed García no se puede maquillar.
9: Y no, pero por el tema de la televisión, porque nos están filmando. ¿Viste?
0: Las luces.
9: Entonces,
0: y
9: tenemos que tratar de estar lindo.
1: Pero si estás todo zaparrastroso, ¿de qué venís?
9: Si estoy
1: mal afeitado, con
9: camisa,
1: la ropa arrugada.
0: Es verdad, porque mal afectado porque le di un beso en la boca y me pinchó.
1: ¡Epa!
0: ¡Verdad! Van a decir, ¿pero qué clase de conventillo tanguero es?
1: Yo tengo acá documentado, que el agresivo es el señor Costa.
9: ¡Apa! ¿Por qué?
0: ¿A costa de qué?
9: ¿A costa de qué?
0: Sergio, se está defendiendo del título tuyo. Simplemente fue un título.
1: Me dijo... Porque yo mencioné la palabra topísimo.
0: ¡Topísimo!
1: ¡Ay, topísimo! Y eso... Eso hizo que yo sufriera agresiones sexuales
9: de parte de
1: ese señor.
0: Pero topísimo.
1: Sí, señor.
0: Es universal.
1: Y me amenazó. No, claro. Además me amenazó. Me dijo, ya te voy a agarrar en el comentillo.
0: Y mirá, tiene la prueba en el teléfono.
1: Y tengo la prueba en el teléfono.
0: Nos está mostrando la pantalla.
9: No, pero eso ya no es prueba.
1: Claro,
0: sí,
1: ¿cómo
0: que no?
1: Porque
0: captura de pantalla. Captura ya. Porque te lo va a borrar.
9: Esas son cosas que se hacen
1: captura
9: ahora. Nosotros
1: pantalla,
9: en la época
1: listo.
9: Nuestra
1: se
9: dirimía de otra manera.
0: A los puños, y el que ganaba, ganaba.
9: No, puño
0: y
9: no.
0: El que no.
9: Facón y...
1: Yo tengo el facón afilado.
0: No, facón, no, facón no.
9: Facón
0: no.
1: Claro.
9: Tendrás un facóncito.
1: Aparte, mirá cómo salió Franquito. Me escribió. Yo no tengo documentado.
0: Un hombre extranjero no dice diminutivo, señor. Dice, ¿cómo salió Franco?
9: Franco. No, yo siempre mantuve mi recia tanguera. porque es mi oficio.
1: ¿Qué, una mujer?
9: Y entonces mi Recia.
0: ¿Dónde vive, o sea, Recia?
9: Y el señor acá, cuando estoy yo acá, se hace el macho, se hace el que me, viste, me ataca.
0: Porque está desarmado.
9: Y después cuando están solos, así que están en otra cosa.
1: ¿Sabes cómo me dicen a mí?
9: Ay, eso. Suavecito.
1: ¿Cómo le dicen? ¿Sabes cómo me dicen a mí?
0: ¿Cómo te dicen?
9: ¿Cómo te dicen?
1: A mí me dicen puta parió.
0: No me digas.
1: Estoy picantísimo.
0: Es picante. Hola Orlando, te estoy escuchando desde Berazategui, provincia de Buenos Aires, ahí en el sur, y me encantaría si en algún momento me podés poner, ¿qué? ¿Poner qué? Ah, en la comparsita. Soy Bernie, de Berazategui.
9: A Bernie, un saludo grande a Bernie, sí. Siempre nos pide la comparsita él.
0: Sí, señor.
9: ¿No? Vamos a pasar un ratito, aunque sea,
1: de fondo. Lo que te
9: con Darienzo, con Darienzo.
2: Juan Darienzo.
1: Lo que te
9: no,
1: Darienzo
9: no, Darienzo.
0: Chicos, tengo que trabajar.
1: Mirá lo que dice, abajo. No, todo.
9: Es como una cosa ahí, son todos.
2: ¿Cómo con... es la cosa ahí que son todos con mi nombre?
9: Podemos decir al aire.
0: ¿Qué?
9: Perdón, Bernie.
0: Sí.
2: ¿Qué?
9: Bernie, hay cosas que no podemos decir al aire.
0: Yo no quise decir nada, pero Bernie también puso algo.
9: Sí, algunas cositas.
2: Eso es. ¿Cómo es la cosa ahí que son todos comilones?
9: No,
0: estamos hablando de los
9: comilones en el sentido de ravioles, asado.
1: ¿Ves que está perdido? ¿Dónde has visto un tanguero comiendo ravioles?
0: Exactamente.
1: Comemos asado nosotros, osobuco.
0: Sí, señor.
9: Vos sabés que la costumbre, digamos, de los domingos del argentino.
0: Ah, bien.
9: Fue muy cambiante, o sea, no era solamente el asado. Muchos se piensa que es el asado, pero
0: por ahí,
9: yo me acuerdo en mi casa, por ejemplo, los domingos era ravioles. Ajá. Ravioles hechos a mano o tallarines hechos a mano. Mi vieja a las 10 de la mañana, 9:30, 10, yo venía del boliche ya de ese momento.
0: Mirá, 9:30, 10
9: llegaba. Y mi vieja estaba haciendo la masa, digamos, tirándola, ¿viste?
1: Ni que fuéramos después, parientes, porque a mí me pasaba lo mismo los domingos.
0: Ustedes eran de llegar sin un calzado, perdían un zapato.
9: Llegábamos
0: caminando la Diau por la falta de un zapato.
1: La corbata de vincha, un zapato menos.
9: Sí, claro. Yo era más de la pasta, no tanto de los asados. Mi viejo no era tanto de hacer asado.
1: No, además los domingos teníamos que jugar.
0: Mucho trabajo.
9: Y teníamos que jugar. Bueno, nosotros con el tema de fútbol, nosotros tuvimos bastante. Yo a veces lo hablo.
2: A ver,
9: Andrea no me cree, ¿viste? Pero yo le digo el sacrificio que teníamos que hacer nosotros. Porque todos nuestros amigos iban a bailar, se iban de joda, que esto, que el otro. Y nosotros teníamos que dar una casa, mirando una película o concentrado jugando al fútbol.
2: Pero has ido a jugar pasando de largo, ¿no?
9: No,
0: a lo último dice.
9: Nunca, yo trataba de ser lo más responsable posible. Siempre a mí me pagaban. A veces
1: trataba.
9: Me pagaban
1: el tema
9: para
1: si
9: jugar. A veces me pagaban para jugar y tenía que ser responsable sobre eso.
1: A veces.
9: O sea, a veces sí.
0: ¿Vos
9: a veces
0: te quedabas
9: no.
0: los sábados a concentrar en tu casa?
9: Sí, en mi casa o en el hotel, o lo que sea. Bien, ¿viste? Bien, a veces íbamos a algún hotel
0: mirando,
9: o alguna cosa. Generalmente Madrid sabía tener, me acuerdo, ahí en la misma cancha. Tenía un lugar donde especialmente un técnico que teníamos, se llamaba Córdoba, Juan Pedro
2: el
9: Córdoba.
2: El profe Córdoba.
9: El profe Córdoba, sí. Exactamente. El profe le decían. Pero bien. No es el profe
1: cayendo,
9: de.
1: Seguís cayendo en la misma.
9: No, Orlando. Pero yo le voy a explicar.
2: Me han hablado mucho del profe
9: a este
2: Córdoba.
9: Este chiquillo. Le han hablado mucho.
1: Ya lo trataron de usted hace un rato.
9: No me digas.
1: Sí.
2: El pelado Robledo me habló mucho del profe Córdoba.
9: Ah,
0: toda esa generación.
9: Bueno, el pelado no jugó tanto con el profe Córdoba, sino con el profe. Collazo.
2: Pablo Collazo.
9: Con Pablo Collazo. El gran que siempre me manda un.
0: Si yo te pregunto ahora de qué estabas hablando, te olvidaste.
9: ¿Eh?
0: Sí. Porque la edad.
9: No. Estábamos hablando de los asados y lo que comíamos.
0: No.
9: Y
0: no estabas hablando de eso.
9: De la noche.
0: Estabas hablando de que en el Club Madryn había un lugarcito.
9: Exactamente.
0: Generalmente
9: nosotros por ahí teníamos. Había un quincho, al último había hecho un quincho en un rincón de la cancha.
0: Vieron que se olvidó, ¿no?
9: Y ahí sabíamos tener varios colchones, varias camas ahí y dormíamos ahí. A la
0: una
9: noche.
0: Pijamada.
9: Una pijamada hacíamos. Hacíamos un asado a la noche. Y después nos quedábamos ahí y al otro día estaba el partido. O teníamos que viajar a Trelew, Rawson, Gaiman, Dolabo.
1: Yo tengo, o nos quedábamos voy a tener acá. Que confesar.
0: Sí, contá.
1: Voy a tener que confesar. Me salí a buscar a la policía.
0: Los sábados. Vos jugabas los domingos.
1: No,
0: tenía que
1: me salí a buscar. Patora Torres era uno que me salía a buscar.
0: Claro, ¿dónde está el
1: y me golpeaba el techo del auto? Anda a dormir que tenés que jugar. No, 2 de la mañana.
0: Todo esto no, estabas viendo las estrellas desde el auto.
1: Estaba viendo las estrellas.
0: El anochecer.
9: Sí, justo. Vos sabés que tengo.
0: Se movían las ramas.
9: Con
0: y el auto de las, también.
9: De las concentraciones. Estábamos con Miguel Antín.
0: Sí.
9: Estar con Miguel Ángel Antín. Sí. Mi amigo querido, le mando un beso grande. El peronista, yo radical.
0: Uy, las charlas de la noche.
9: Charlas de política, ¿viste? Claro. Y nos quedamos, estábamos en el Rayentra, entre Leo, ¿viste? En el hotel. Ajá. Y y teníamos que jugar una final, no me acuerdo contra quién, así de Racing Dorado. Entre Leo, me parece que era Racing de entre Leo, o Germinal. Sí, y resulta que, bueno, estábamos ahí y con Miguel empezamos a charlar y a discutir sobre política. Y estaba Carlos Trot, era el técnico nuestro, Carlitos Trot, que está en Santa Fe ahora. Sí. No creo que no esté escuchando. Pero también el loco Trot era un personaje de aquello, ¿viste? O sea, era preparador físico. Generalmente, ¿viste que los preparadores físicos le dicen el loco Trot, el loco, ¿viste? Como decía.
2: La primera vez que lo
9: Córdoba.
0: Yo no quiero decir nada.
9: Ellos le dicen el loco.
0: Yo no quiero decir nada, pero se fue del camino nuevamente.
9: Del camino total.
0: Orlando, anda por el medio del campo, ¿no? Sí, sí. Y cuando vuelva la huella, se va a olvidar de lo que estaba hablando.
9: No. Y el Ray entra y estábamos, y eran las 2 de la mañana, 3 de la mañana, y estábamos charlando. Así que el loco vino, Trot, digamos, Carlitos Trot.
0: ¿Qué
9: hace
0: Trot?
9: Ay, nos recontra, cagón.
1: Nos retó
9: mal, ¿viste? Ah. Porque estábamos concentrados para jugar una final. Y nosotros, 3 de la mañana, claro. ¿Viste? No. Y Miguel Lantín no me deja mentir porque eran anécdotas de esa época, ¿no? Y bueno, esos son los sacrificios que estábamos hablando.
1: Y ahí, es cuando te dijo Miguel que ustedes llegan y cuando están arriba no saben qué hacer.
9: Claro.
0: No,
9: vos sabés que me acuerdo, la charla esa era sobre Irigoyen.
0: Sí.
9: Sobre los diarios que le hacían a Irigoyen en la década del 20, 30, ¿viste?
1: Del 30.
9: Del 20. Mm. Claro.
1: Más pobre que radical del 30.
9: Claro. ¿Eh?
0: Claro.
9: Mirá quién
1: llegó. Mirá.
9: No te
1: mira, le vamos a patear el bastón.
0: Y vino armado.
1: Porque
0: con el bastón, el señor Roberto Negro Bubé nos apunta como si fuera una ametralladora con su propio bastón.
9: Mi pariente.
0: Decí que no lo trajo cargado el bastón.
1: No, menos mal.
0: Así que, Orlando, vos concentrabas en tu casa a veces también los sábados.
9: ¿Y
0: qué hacías un sábado a la noche? Miraba Función Privada.
9: Y por ahí nos quedamos, juntamos
0: privada.
9: Con amigos, en julio generalmente.
0: Miraba
9: Función Zurdo, qué sé yo.
0: Miraba gente. Función Privada en la
1: hace su ingreso.
9: Función Privada era mi programa favorito.
0: Escucha, tenés auriculares.
9: A ver, a ver.
0: ¿No?
2: A ver.
0: ¿Era tu programa favorito cuando salían los dos con un vaso de whisky cada uno? ¿Es así? Buenas noches.
1: Rómulo.
0: Esta noche, claro. Esta noche le vamos a presentar una película de un árbitro de básquetbol que viajaba por el país. Tenía charlas previas cada uno de los encuentros que dirigía. Una vez tuvo una charla con un sacerdote en Cinco Saltos, provincia de Río Negro. Y usted se preguntará, ¿qué hace el negro ante un partido de básquet en una iglesia hablando con el sacerdote? Hasta ahí llego. La película comienza en este momento. Disfrútela. Señor Roberto Bubé, ¿cómo le va? ¿Cómo anda usted?
8: Buenos días. Lo voy escuchando con mi hija, con el médico al lado.
0: Sí, exacto.
8: Y como lo escucho muchas veces, y el pariente Orlando Costa,
0: sí, señor.
8: Nunca recuerda un tango que yo le digo que tiene que acordarse.
9: Oh, sí.
8: Bueno, pero no importa.
9: Oriental.
8: ¿Cómo está? Recién escuché Berazategui. ¿Qué pasa?
0: Sí, tenemos un oyente.
2: Bernie de Berazategui.
1: Lo trató de comilón
9: a
1: Orlando.
9: A mí. Ah, y al negro. Y al negro.
1: No, a mí no.
0: No tiene límite. No tiene límite con la comida. No tiene límite. Qué bárbaro. Roberto Bubé, ¿cómo le va a usted? ¿Vino a hacer el cambio de aceite y filtro todo?
8: Sí, estoy en eso.
0: ¿Acarlado?
8: Dice que el filtro anda bien, aceite está un poco gastado.
0: Ese motor es increíble. Claro. Usted es de acelerar.
8: Este chico lo conozco de algún lado.
0: Él es Maxi Rosenberg, es un señor y le dicen usted ahora porque ahora se ve que creció. La gente le dice usted.
2: Gerente de deporte de la radio.
9: Vale. Se le está cayendo.
8: Aparte es un buen amigo de todos.
9: Se le está cayendo el pelo.
8: Tiene respeto en todos los clubes.
0: Mirá qué bien, Maxi.
2: Ah, ¿sí?
8: Yo estoy en un club que tengo mucho que ver y siempre cuando hablo de él.
0: Claro.
2: Vamos.
0: ¿Hablas de Ferrito?
8: Ferrito.
0: Bien, bien, bien.
8: Ferrito. Sí, un equipo que en femenino 10 sí. años lleva campeón.
0: Ah, seguido. Un invicto de más de 100 partidos.
9: Ferrito campeón.
8: Ferrito campeón.
0: Las chicas de básquet femenino tienen como superaron el récord 115, ah, 100, sí, no sé, sí, sin perder.
8: Qué bueno. Y aparte qué llegó a un wow. torneo argentino a Buenos Aires, salió sí. salió cuarto y el único partido que ganó se lo ganó el que salió campeón mirá después,
9: vos.
8: A Galvis.
9: Qué bien. Mirá vos, qué bien.
8: Santa Fe.
0: Anoche hablamos de vos un poquito.
8: Bueno,
0: me hiciste acordar.
9: Sí.
0: ¿Sabe con quién hablamos de usted?
8: A ver.
0: Con Juan Carlos Catoira.
8: ¡Ah!
0: Está Carmelo. Bueno, así que a todos los
9: Carlos
0: que,
9: Amado, perdón.
0: Los que le quieran cobrar, es el momento.
8: Pero podemos hacerlo cantar.
9: Por supuesto, anoche estuvo cantando.
8: No me digas.
0: A dúo cantaron los dos.
8: No. Cualquier momento aparecen en la sierra de Córdoba. Claro. El dúo Catoira. Catoira Costa.
0: Sí, señor.
8: Las 12.
0: De Calamuchita claro. al mundo.
1: Catoira Costa. Los caca.
0: Muy bien. Me encantó.
8: No.
0: Hacé la cartera.
9: Los cacos.
1: Los cacos. Ahí está, los cacos.
0: Señor Roberto, nada, que hace un ratito está muy apurado.
8: No, estoy.
0: Porque
8: estoy
0: vamos a arrancar el conventillo ahora, después de la información.
8: Espero que algún día se acuerde de mi tango.
0: Sí, él sabe.
9: Melodía. Milonga Oriental.
8: Melodía Oriental.
9: Melodía Oriental.
0: Te dije claro. melodía para ayudarte y
9: no, no, no, Melodía Oriental.
1: Anda, te digo que anda con el alemán a full.
9: Melodía Oriental.
8: No digas.
9: Roberto Rufino.
0: Lo vamos
9: Rufino,
0: a poner de fondo.
8: ¿No? Sí, un fenómeno. Con Franchini. Sí.
9: Con Enrique
8: Mario Franchini.
9: Mario Franchini, un violinista de aquello.
8: De aquello. Que primero formaron aquella orquesta Armando Pontier.
9: Franchini Portier.
8: Pontini Franchini.
9: Pontini Franchini.
0: Qué bien.
9: Pero era una orquesta muy emblemática. Después se separaron.
8: Sí, se separaron. Franchini ya grabó con
9: Armando Pontini. Era un gran.
2: Tuvieron su diferencia.
0: Claro. Muy bien, Maxi.
9: Maxi, sí. no le des bola a Maxi.
8: Aparte, dice cualquier boludo. Qué lindo escuchar a la mañana. Sí. En ese momento que hablan de tango. Porque hay
9: qué lindo.
0: Sí, señor.
9: Hay cada historia.
8: Y ojo que hay mucha gente.
2: Está muy cerquita del micrófono. Alejate un poquito.
9: Se está alejando cada vez más del micrófono.
0: Parecen los micrófonos que están al lado de los bancos suplentes. Allá largo está el micrófono y el técnico habla y no lo escucha.
9: Claro. Vos sabés que vamos a escuchar ahora lo que decía él, dos tangos que son muy emblemáticos y que hablan sobre la temperatura o el clima que está ocurriendo en estos momentos,
0: este cambio climático.
9: En esta zona, sobre el niño.
0: Claro.
1: ¿No le dijiste compicuo claro. al negro?
9: No, el negro no es compicuo.
0: ¿Dónde
9: no
0: hace
9: no es compicuo? Es un gran.
0: ¿Dónde, Roberto Bubé, dónde hace más frío? ¿En Bahía Blanca o en Puerto Madryn en pleno invierno?
8: En Bahía Blanca.
0: Por la humedad.
8: Por la gran humedad que hay.
0: Muy bien.
8: En una época que muchos no creen, hay 90 grados de humedad. Una cosa
0: sí, 90%, ¿verdad?
2: Café, la humedad.
9: Ese es el tango que vamos a escuchar.
2: Villa y reunión.
0: Mirá qué bien, Maxi.
9: Mirá vos cómo hace.
8: Qué grande, Ron se merece. Está entrenado.
9: Porque creció. En esta tarde gris.
8: En esta tarde
9: tormenta.
1: En su repiquetear,
9: la lluvia habla por mí.
0: Sí, qué bárbaro. Chicos,
1: tan remordimientos de saber
9: que por mi culpa nunca vida, volverás. Nunca.
0: Le dije nunca que te veré. Le dije que estoy trabajando. A la mañana trabajo en un programa de radio. Me dejan trabajar.
8: Esta gente de Pihué.
0: Me dejan trabajar.
8: Esta gente de Pihué.
9: Sí.
8: Tiene mucha gente de tango, ¿eh?
9: Oh, sí.
1: Sí, señor. Sí,
8: no,
1: señor. Es más, los bahienses nos quisieron robar uno.
9: La casita del hijo.
8: Sí. Carlos.
1: Sí, señor.
9: La casita de mi viejo.
1: Claro.
0: ¿Habrá posibilidad de llamar a seguridad?
9: Terrible vago, dice que era la hija de Pugliese Nobel, decía. Terrible vago es el de Pigüez.
0: Estoy trabajando.
9: Ay, perdón.
0: Estoy trabajando. Me dejan trabajar.
8: Por favor.
9: Nunca laburamos nosotros.
0: Claro. Señor Maxi Rosenberg, usted tiene una deportiva chiquitita, por favor. Dígame,
2: dale,
0: contame
2: no.
0: rápido. Uy, la cantidad de mensajes que están llegando. Muchos para el negro V.
8: No tendría que pagar algo.
0: Sí, dice, le mando el alias, que me pague lo que me... ¡No!
2: No.
0: ¡Epa! No sabe usar la aplicación, así que no te vamos a poder pagar.
2: Bueno, vamos a escuchar el testimonio de Lionel Scaloni, técnico de la selección argentina, después de lo que fue el gran triunfo en el día de ayer, 4-0, en el primer amistoso, frente a Bolivia, en Córdoba, y esto decía Lionel Scaloni.
10: A ver, individualmente yo creo que es difícil después de una victoria así. El equipo hizo un partido completo y me gusta cómo afrontan el partido, sobre todo los futbolistas que ya hace rato están acá. Y lo dije en la rueda de prensa de ayer, ellos vienen con ganas, todos han demostrado querer estar, vienen con una sensación de alegría acá, ninguno viene obligado y lo demuestran cuando tienen que salir a la cancha. De mi manera de ser, no hay otra manera de afrontar los partidos. Después podés ganar, podés jugar mejor o peor, pero esta es la manera de afrontarlo, por respeto a tanta historia que tiene esta camiseta, y creo que, bueno, sí que se lo decimos, pero yo creo que no haría falta, pero en cualquier caso hay que repetírselo las veces que sea necesario, porque así sea.
2: Allí pasaba el testimonio de Lionel Scaloni, sí, hablando del gran recambio y el compromiso de los jugadores en estos amistosos.
0: Escucha, Maxi, esto es para vos, Maxi.
2: A ver.
11: Hola, buen día. Hola, corazón, Maxi. Y bueno, opa, llega una etapa que siempre alguien te trata de usted.
0: Sí, sí.
11: Y yo te quería cantar una canción.
0: Muy bien.
11: Usted se me llevó la vida.
2: ¡Qué bonito!
11: Y ¡qué hermoso canta! Entera. ¡Te amo, corazón!
0: ¿Qué tal? Me
2: encanta. ¡Vamos!
9: Lo que es tener facha, ¿eh?
2: ¡Qué bien que canta!
0: ¡Qué lindo, Maxi!
9: ¡Qué lindo, eh! Qué el amor le llegó a Maxi.
2: Al conventillo.
0: Saludos a la señorita que recién te mandó un saludo.
2: Hay que traerlo al conventillo. Mario se
0: ¿cómo
2: llama?
0: ¿Cómo se trae? Pero es una señorita, yo escuché que...
12: Pareció una señorita. Me lo dieron. Costa,
0: sí, Melodía Oriental, por favor.
9: Oriental.
0: A la vuelta, señor, porque llegaron las noticias a la radio y nosotros estamos abocados al compromiso de actualidad. Y antes, Quique Coronel dice, Orlando concentraba en el Hotel Atalaya. ¿Puede ser? ¿De dónde? Atalaya.
9: Atalaya estaba, el Atalaya estaba al lado de la del conventillo de los Domingos García.
2: Hotel transitorio.
9: La calle de los Araujo.
0: Enfrente de...
9: Yo me crié, ¿eh?
0: En la vereda de la estación de servicio.
9: Claro.
0: Enfrente de Luz y Fuerza, de los...
9: Exactamente, de los departamentos de agua y energía.
0: Mira qué bien.
9: Sí, ahí enfrente. O sea, estaba la casa, digamos, que está todavía había la casa de mi abuelo de,
0: y al lado
9: claro, estaba el Atalaya,
0: era el hotel.
9: Era un hotel que vos sabés que yo tengo una historia con ese hotel.
2: Sí, a ver. Sí, sí.
9: Negro, vos no me vas a dejar mentir.
0: Esto,
2: Orlando tiene
9: mi viejo,
2: una historia con
9: no
2: ese hotel.
9: No te vayas, sentate.
0: ¿Puedo hacer una introducción?
9: Resulta que tengo una historia muy cortita.
0: Sí,

0: en los inicios de la construcción del Hotel Atalaya, él estaba pintando y ahí conoce y ahí se junta con mi vieja.
1: Mirá,
0: con
1: qué,
0: mi mamá.
1: Qué linda.
0: ¿Por qué? Porque
1: encuentro.
0: con el tío Américo Araujo, un sí. querido tío y que bueno, amigo también de pariente también de negro, estaban los dos pintando el Hotel Atalaya. Y ahí se armó el romance con mi mamá.
1: Y por eso estás hoy en día
0: hoy
1: aquí.
0: Hoy estoy acá. Cantando
2: la
0: tango. Y...
2: me recuerda todo.
3: Gracias.
1: Chao, mi amor.
3: El señor Roberto Bobé está saliendo hacia la vereda de la radio y nosotros estamos saliendo hacia las noticias en Buenos Aires. ¿Qué pinta? ¿Qué pinta?
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6: Ratificó su embestida contra las PASO y busca convencer a los gobernadores que lo acompañaron a Francia. Radio Mitre habló con el entrerriano Rogelio Frigerio, que se encuentra en París con el presidente.
7: En este momento de la Argentina, en el cual hay tanto descrédito de la gente respecto a la política, obligar a los ciudadanos a ir sin... es hasta riesgoso, ¿no? Sobre todo teniendo en cuenta la persistente caída en el presentismo año tras año en las votaciones, ¿no? Y creo que en eso sí hay bastante coincidencia, ¿no? Es mucho. Dos pasos, una elección provincial, una elección nacional, un eventual balotaje. Creo que tenemos que ser cuidadosos los políticos respecto a lo que le pedimos a la gente, sobre todo, insisto, cuando hay tanto descrédito de la gente respecto a la política y a lo que hacemos los políticos para mejorar su calidad de vida.
6: Paro de docentes bonaerenses.
8: En las escuelas de la provincia de Buenos Aires rige un paro docente por 24 horas por parte de los gremios educativos ante las reiteradas agresiones a los docentes en las escuelas. Desde el sector señalan que no hay una contención. Así lo remarcó una directora de una escuela de Avellaneda.
9: Y acá calculo más o menos que es un 85%, o sea, de todos los docentes que tengo vienen 4 y creo que son 3 o 4 profesores que no se adhieren a este paro provincial que la notificación vino ayer después del mediodía. Sí, lo que exponen los docentes es que cada vez hay más situaciones, si bien en esta escuela particularmente no pasó, pero sí en el distrito, y lo que refieren las docentes es que... bueno, que si pasa en un lado, puede pasar en el otro y todo tema de violencia se debe tratar.
8: Desde Avellaneda, Mauro Rosales, Mitre informa primero.
6: Emirates y Fly Dubai interrumpen los vuelos con Israel tras el incidente aéreo. Las compañías suspendieron hasta nuevo aviso las operaciones entre Dubai y Tel Aviv, luego del grave episodio registrado a bordo de un Boeing 737 que debió aterrizar de emergencia en Arabia Saudita. Las autoridades investigan las circunstancias del enfrentamiento ocurrido en la cabina.
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6: Sí, señor. No es un zapucay. No. No es un llamado a su caballo. Estamos hablando de Enzo Morales en la 17 y su zona de folclore.
7: A prepararse las damas y los varones para bailar el pericón nacional. A la voz de Aura. Adentro.
6: ¿Quién presenta Zona de Folclore? Tomás Viveros.
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6: ¿Qué nos trajo, señor Enzo Morales, en el día de hoy? Ante todo, que tengas un excelente jueves y bienvenido, Enzo.
9: Buenos días, Cristian. El saludo de Zona de Folclore. Te había contado, Cristian, que andaba por la cordillera. Bueno, terminé en Neuquén porque tenía el cumpleaños número 50 del hermano número 11 de mi mamá, de tres hermanos, uno fallecido. Y aquí voy con esto, que se juntaron los 12 hermanos. Y el cumpleañero no quería vals, quería el pericón nacional, bailarlo con sus hermanos, seis hermanos justo, dio toda la casualidad y bueno, fue muy emocionante. Ellos tenían un grupo de danzas, en alguna oportunidad he contado que en mi familia está plagada de músicos, bailarines, cantores, y bueno, ellos tenían un grupo de danzas y yo recuerdo cuando ensayaban para participar en peñas. Así que bueno, ya ellos, todos mayores, recordaron ese gran momento y bailaron el gran pericón nacional. Así que fue muy emocionante. Ya voy a estar subiendo algunos videos ahí a mis redes para que poder compartirlo con ustedes, para que lo puedan ver. Y hoy les comparto el pericón nacional, la música, esta danza argentina. Que tengan una linda jornada.
7: Salimos con Basalcito en rueda, a la voz de Aura. ¡Aura! Llevamos una cargadita al hombro, a la voz de Aura.

Puente. A la voz de Aura. Aura. Otra marcha. A la voz de Aura. Aura. Un paseíto al campo.

botecito de pañuelos al centro. A la voz de Aura. Aura. Salimos izquierda y derecha.

0: de Aura. Aura. ¡Viva la patria!
1: ¡Viva! ¡Que viva la patria, señor! ¡Claro que sí! Enzo Morales, muchas gracias por esta zona de folclore. 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
1: Que se venga el conventillo de la Domed García a la voz de Aura. ¡Aura! ¡Aura!

0: Aura. Yo nací en un conventillo de la calle Domecq García, de la calle Domecq García, y me acunó la armonía de un concierto de cuchillos, viejos patios de ladrillos, donde quedaron grabadas sensacionales payadas y el compás del contrapunto. Amasijaban un punto como el negro pa' venizar la velada.
1: Bienvenido, Orlando. ¿Cómo le va a usted?
0: Muy bien, un gran saludo, un buen día a toda la gente del conventillo, la Domecq García, que siempre estamos recordando cosas viejas de Puerto Madryn, cosas que realmente ocurrieron, anécdotas, sos cosas lindas.
1: ¿Sos el culpable de todo eso?
0: No, por supuesto, somos culpables todos.
1: Encima, yo como no viví esa época, ustedes me hacen vivirla.
0: Es re lindo.
1: ¿Sabe quién vino? El amigo Manchot también, le mando un saludo.
0: Ah, ¿cuál Manchot?
1: Vino aquí a la radio.
0: Sí, cerca.
1: Y dice, yo hice, fui al colegio ahí, en la 124, ahí a la vuelta donde nació, exactamente. Ahí era, nació usted, Orlando.
0: Sí, por supuesto, ahí era, a una cuadra.
1: ¿A una cuadra? ¿Qué calle sería?
0: Sería Domecq García, bien. Al 167 del mío, la dirección nuestra, y bueno, todo el barrio ahí era...
1: ¿La señora partera llegó al domicilio para dar la luz?
0: No, porque mi abuela era la partera.
1: Mira qué bien.
0: Mi abuela, inclusive Julio Calvo también nació ahí en el conventillo de la universidad. Sí. Y mi amigo nació ahí. Claro. Y todos nacimos ahí. Mucha gente de La Loma nació ahí.
1: A ver, los niños y los muchachos afuera, por favor, que acá tengo que trabajar.
0: Sí, era...
1: Pasame una palangada.
0: Generalmente la casa de mi viejo. De mi viejo ahí.
1: Pasame
0: la parte
1: una palangana
0: de atrás.
1: Y un pucho, porque no fumo un pucho. Pero usted es la partera, señor. No importa. Y a mí nadie me va a decir cuándo tengo que fumar.
0: Sí. Trae las toallas. Bueno, que salgan los varones que salgan. Los varones afuera, por supuesto.
1: Está lloviendo, doña. Salgan afuera.
0: No, salgan afuera. No quedaba nadie, ningún hombre, todo mujeres. Presenciando el parto, sí, hoy en
2: presencial,
0: día...
2: Presencial, era un parto presencial.
0: Los únicos que presenciaban el parto eran las mujeres.
1: Claro.
0: O sea, el hombre tenía totalmente prohibido tener, así ser el padre de la criatura, todo lo
1: afuera.
0: Que vos quieras. Todo afuera.
2: ¿Y si era medio hombre?
1: Así. ¿Cómo? Que usted nació, le dieron a luz en el domicilio.
0: En el domicilio, en mi casa, sí, porque generalmente estaba el conventillo delante con todos los vecinos y toda la gente que había, mi abuelo y todo eso, y atrás mi viejo había hecho una especie de casita, un dormitorio, una cocina-comedor, una galería. Entiendo. Tengo una foto con mis hermanos ahí, los tres juntos, y enfrente, en la galería ahí, ahí, bueno, se hacían los prepartos, digamos.
2: Sí. Los prepartos.
0: Y en el fondo, y después pasaban a la parte de la cocina, donde generalmente ahí armaba, no sé por qué no iba al ¿cómo que se llama? Llevaba a la cocina mi abuela.
1: Ah, bien.
0: Y en la cocina, ahí hacía el parto.
1: ¿En la cocina?
0: Yo cuando era chico...
1: Vos naciste en la cocina, por eso sos de comer mucho.
0: No.
2: Con razón. Está redondo.
1: Su lugar predilecto.
2: Vos como radical, a vos no te va mal, gordito.
1: Lo primero que viste fue un cucharón.
0: Exactamente.
1: ¿Qué? Y una hornalla prendida.
0: Claro, exactamente. La cocina de leña. Nosotros teníamos una cocina de leña.
2: Y la palangana en losada.
0: Y la fiambrera.
2: La fiambrera, claro.
0: La fiambrera en la galería.
2: Claro.
0: ¿Sabés lo que era la fiambrera?
1: Quiero que
2: la
1: me
2: fiambrera
1: lo digas.
2: Era una especie de heladera.
0: Era la heladera.
2: Ahí, claro, era ahí estaba la carne colgada.
0: Y se hacía, tenía como un alambre tejidito así bien finito.
1: Sí.
0: Una puerta grande, era un semejante...
1: Como un mosquitero.
0: Aparador, ¿viste?
1: Como un mosquitero.
0: Exactamente, estaba un mosquitero.
1: Claro.
0: Y ahí pasaba el aire y no dejaba que la carne se pudriera.
1: En
0: digamos,
1: ese momento, claro, donde usted nació, había gente afuera, porque lo sacaron afuera, y los vecinos también se estaban dando cuenta, che, me parece que ahí va a dar a luz la vecina.
0: Sí.
1: Y todo generalmente... ¿A qué hora nació usted?
0: ¿Yo?
1: ¿No sabes?
0: Creo que a las 3 de la tarde, me parece.
1: Por eso te encanta dormir la siesta.
0: Me encanta dormir la siesta, me encanta.
1: Me imagino... Me imagino el silencio de la tarde y de fondo... ¡Nació!
0: ¡Qué lindo!
1: ¡Nació Orlando! ¡Nació Orlando!
0: ¡Qué bonito, qué bonito! Bien. Che, y vos sabés que mi viejo le había comprado una heladera, una Koinor, sí. De esas Koinor, viste, que se abrían con la... con las manijas,
2: hacía crack.
0: Sí. O sea, vos tenías que
1: abrir,
0: y después, antes de cerrarla, vos tratabas de cerrar y no se cerraba.
2: No, tenías que abrirlo de nuevo.
0: Crack, crack, y ahí, ahí se trababa. Claro. Era interminable, ese podía estar, si la hubiese mantenido, capaz que el día de hoy andaba.
1: Claro.
0: Era Koinor, no sé dónde era el
2: como
0: el
2: lo que corno
0: era
1: el secarropa.
0: El secarropa, todo eso. Y bueno, le había comprado la heladera y estaba la fiambrera también. Entonces mi mamá todo había hecho unos postres ese día que le trajeron la heladera, había hecho unos postres y en vez de ponerlo en la heladera lo puso en la fiambrera.
1: ¡No!
0: Ponía todo en la fiambrera.
1: Ah, acostumbrado.
0: Y mi viejo dice, "Che, pero
1: te compró una heladera."
0: ¿Y la heladera? ¡Ay, me olvidé! Agarró, claro. Sacó todo otra vez, güey.
1: ¡Qué grande! La falta de costumbre.
0: En esa época tener una heladera ya era importante.
1: Señor,
0: ¿no?
2: La década de 60. Yo recuerdo haber estado en algún campo allá por los 70 y pico. Ajá. Y todavía estaba en la fiambrera.
0: Estaba en la fiambrera.
2: Sí, sí, cada vez que carneaban en la fiambrera estaba.
0: A la fiambrera, sí, la carne. Sí. Era muy poco la gente que tenía heladeras.
2: Estamos hablando del 77, 78.
0: Ah, mira. Yo te hablo de antes, 67.
2: Peor, no, un claro. Peor todavía. Bueno, pero fíjate vos, 70 y pico todavía se mantenía.
0: Se mantenía esa, esa costumbre.
2: Claro.
0: Sí. Y lo mismo que poner en el pozo la botella forrada con alpillera.
2: Sí.
0: Era fresquita, pero el vino, ay papá, qué fresquita que era, porque le mandabas para el fondo y el fondo era un pozo ciego, viste, así un pozo de agua por ahí.
2: El aljibe,
0: exactamente. Otro es el aljibe.
2: Claro, no, el pozo ciego porque iba a salir con un olor que te
0: el pozo ciego no.
1: ¿Cómo dura el vino? Y si nadie quiere agarrarlo.
0: Otra era, no había
2: feo el vino, ¿no?
0: No había conservadora y nosotros íbamos a la playa con la botellita con forrada y la poníamos en el mar. Claro. Y ahí quedaba fresquita.
2: Lo hemos hecho, actualmente también lo hacemos.
1: Funciona. La del pillero funciona.
0: Y en el campo ni hablar.
2: Los viejos funcionan
0: mucho, todo funciona.
1: Eran
0: muy buenos.
1: Permiso, le abre la puerta a los oyentes, Orlando.
0: ¿Cómo no?
1: ¿Pueden pasar? ¿O está cerrado el portón?
0: Adelante.
1: ¿El portón está cerrado o está abierto? No, está abierto. Vengan, que aquí los estamos esperando y le agradecemos porque nos tengan en cuenta. Eso es muy importante para nosotros. Adelante, señor, bienvenido. ¿Cómo le va?
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0: la mierda. Le mandó una
1: Muy bien.
0: Qué lindo. Lalo,
1: señor,
0: este Lalo.
1: Lalo,
0: el camionero. Qué lindo. Hermoso tan.
1: Qué hermoso tan. Abra la puerta a un vecino más, si le parece, señor. ¿Sí?
0: A ver,
1: adelante, venga, porque ya empezamos con el primer tango luego de este mensaje. Por favor, ¿cómo le va? ¿Cómo anda? Adelante, señor. ¿Todo bien?
2: Hola, gente.
0: Hola.
2: Buenos días. ¿Cómo va?
1: Perfecto.
2: Bien, recién llego acá, como siempre prendo la radio ahí antes del televisor y no sé qué están hablando, qué tema hay, pero como los jueves siempre se juntan en el
1: de economía,
2: como quien dice. A mí me encanta.
0: Ciencias
2: políticas.
0: No sé si
2: están hablando tiempo de antes, no sé de qué. Y yo me acordé... La vez pasada me acordé, uno siempre se acuerda de la infancia, ¿no? Yo tendría 9 años, yo vivía ahí en la Fontana, donde está ahora, está la... ¿cómo es?
1: Sí, frente a la cooperativa.
2: La policía de la mujer, ahí, ¿cómo se llama? Bueno,
1: sí,
2: frente a la oficina de Servicom en la Fontana.
1: Sí, sí.
2: En esa casa donde está la comisaría de la mujer, en esa misma casa,
1: sí.
2: Yo viví muchos años ahí.
0: ¿La casa hasta los
2: 11 años? 11 años y medio, me acuerdo. Porque yo después a los 12 ya estaba jugando en Lebrón, que nos dieron una casa ahí al lado de la laguna que estaba antes en San Martín ahí.
1: Claro.
2: Y me acuerdo que ese tiempo no había nada, o sea, enfrente nuestro no había nada. Era todo, estaba la cancha de ferro nomás, de ferrito, campeón. Uh-huh. Ahí con los rieles que tenían puesto ahí en los tipos de paredón, como quien dice. Y yo me acuerdo que íbamos con mi papá y con un amigo de él ahí, que era un tío mío, o le decíamos tío, porque viste que antes la gente dice tío, pero porque era conocido, pero en realidad parentela no teníamos nada.
1: Sí, sí.
2: Pero aparte una forma ya, otra forma más de respeto, qué sé yo, cambió tantas las cosas, ¿viste? Y íbamos ahí a la cancha de ferro cuando jugaba ferrito y como es, íbamos ahí a la cancha y salíamos
1: frente
2: ahí,
1: a cruzamos prefectura.
2: Los tíos nomás y cruzamos, cuidamos los vagones, los rieles que habían también ahí tirados en ese tiempo, los vagones grises, me acuerdo. Y entramos ahí y me llevaba el papá, porque me llevaba conmigo. Yo tenía 9 años, entre 9 y 10 años más o menos, y sacando cuenta, ¿no? Y hoy tengo 58, gracias a Dios. Íbamos ahí y papá, yo iba con el compañero, con el tío ahí, y antes del partido, digamos, me acuerdo. Y faltaba poner una hora antes y ya. Estaba abierto y pasamos y claro, y el ferro atrás un arco, sí, que viene de para el lado de la prefectura, me acuerdo.
1: Bien.
2: Tenía un bar adentro.
0: El bufé, el bufé.
2: Cancha, un bar, mirá.
1: El bufé.
2: Cómo era, ¿no? Y ahí mi tío, mi papá se veían ahí y se tomaban sus buenos tragos de vino. Ahí, trago de vino, Fernández, lo que sea, no sé, como, no me acuerdo muy bien. Y a mí siempre una gaseosa. Un sanguchito me daban ahí, pero para que me tenga contento a mí, porque
1: claro,
2: nosotros ya salíamos de almorzar y después nos vemos en la cancha. Pero viste que el ambiente de la cancha es como todo, viste, te da, no sé si te da hambre, ansiedad, no sé qué. Es como el choripán de la cancha, viste, que vos no lo querés en tu casa y no es lo mismo.
0: No es lo mismo.
2: Por más que sea un chorizo común que te venden acá,
1: claro,
2: no es lo mismo. Buscalo cuando lo busqué, ¿cierto? No es lo mismo.
1: Sí.
2: Yo creo que debe ser por el ambiente, que es, ¿ves? Bueno, y no la hago muy larga tampoco. Así que no, íbamos siempre a ver a Ferro Campeón, Ferro Campeón ahí, y después volvíamos, creo que volvíamos después del partido todo. Y después mi mamá, mi viejita me decía, le preguntaba, ¿cómo andan? ¿Cómo fue el partido? ¿Qué partido? Pero decía, sí, ya se habían tomado todo el otro.
1: Ni se acordaban cómo estaba el resultado.
2: Tanto no es así, uno le pone un poco más pimienta,
1: claro,
2: bueno, pero nada, se ponía así, en ese tiempo, ¿no? Yo era chiquito, mira. ¿Cómo es la vida, no? Ha cambiado mucho, la tecnología ha cambiado mucho para bien, pero lamentablemente también mucho para mal, ¿no?
1: Sí.
2: Y acá estamos, gracias a Dios, estamos vivos y pudiendo decir las cosas que uno siente. Che, qué programón que tiene usted. Bueno, en realidad siempre. Cristian, vos, bueno, somos de Lebrón y bueno.
1: Me había asustado, señor.
2: Y lo he visto a atajar a Lebrón a Orlando,
1: sí,
2: Costa ahí.
1: Sí.
2: Gran arquero,
1: sí.
2: Bueno, ese tipo siempre tuvo un arquero Madrid, Lebrón, siempre.
1: Sí.
2: Sacando a amigo de mi hermano, al platillo bordenado, de comida Jorgito
1: Sí.
2: bordenado. Medía 1,50 m, ¿viste? ¿Qué? Nunca llegaba arriba a los ángulos.
1: ¿Al travesaño?
2: Ahorrando así lo vi atajando por Lebrón, ¿eh? Yo soy hincha de Lebrón toda la vida.
1: Sí.
2: Y siempre me acuerdo que andaba todo de negro, si no me equivoco, sino que me corrija, Orlando.
0: No, sí.
2: Era pantera negra, no era pantera negra porque era, no es negro, más tirando a blanco, ¿viste?
0: Busto era
2: O
0: negro.
2: medio mestizo, ¿viste? Tampoco blanquito, tampoco
1: Pero
2: un
1: por la
2: alemán.
1: indumentaria, señor. Claro.
2: Abrazo, gente. Gracias por
0: Abrazo.
2: estar siempre ahí y escucharnos y sentir las cosas de antes, ¿no? ¿Será que ya estamos viejos? Nada, no estamos viejos. Abrazo, chao, chao.
0: Abrazo, querido, qué
1: ¿Vos atajabas
0: lindo.
1: todo de negro? ¿Eso te elegías vos la
0: Hubo épocas que
1: indumentaria?
0: sí, que se me dio
1: Buena
0: por andar
1: onda.
0: de negro. Sí, por ahí en la época de
1: Claro.
0: bronce tenía un par de casacas negras y me
1: Sí.
0: andaba ahí haciéndome la araña negra, Yacimbo.
3: Vos
0: El
3: andabas,
0: primero, el
3: lo
0: primero que,
3: imitabas a Yacimbo, vos.
0: el primero que, claro, el primero que que usó esa vestimenta fue la araña
3: Sí,
0: negra,
3: a mí también me
0: Yacimbo.
3: decían
0: El
3: araña
0: gran,
3: negra,
0: bueno, vos por
3: pero
0: lo
3: por
0: negro.
3: negro.
1: Te lo recomiendo, está en Netflix, la película de él,
0: Ah, de
1: su
0: Yacine, sí, la
1: ah, la
0: vi,
1: viste
0: no,
1: también.
0: sí, la vi,
1: Yo la encontré
0: increíble.
1: y la vi toda.
0: Increíble la agilidad que tenía ese hombre.
1: Sí.
0: Yo no he visto otro arquero que tenga, salvo algunas cosas de Filiol, por ahí se puede ver, pero la agilidad que tenía ese hombre era
1: Qué bien.
0: impresionante. Y el negro también.
1: Mira.
0: Bueno, el negro también. Che, pero qué lindo recordar que recién hablaba el amigo de la cancha de Ferro, toda esa
1: Lolo
0: situación.
1: Paile,
0: ¿Eh? El
1: Paile,
0: Lolo,
1: Lolo.
0: el Lolo. Bueno, le mando un saludo
1: ¿Vos
0: grande a
1: también
0: Lolo. ¿Eh?
1: conocías el bufete? Era un
0: Oh,
1: bufete.
0: sí,
1: Atrás
0: tenía
1: del
0: el bufete en el
1: marco.
0: fondo donde han habido hasta muertes ahí.
1: Para todos los oyentes, bravo el
0: No, no, no,
1: bufete.
0: no, sí, hubo apuñalados y en su momento era bravo el boliche, pero era muy lindo, los domingos generalmente cuando había partido era una cosa entrar a ese buffet, ver los partidos en la cancha de Ferro era muy especial, tenía ese como dice él, ese
1: Sí,
0: ambiente, esas cosas
1: señor.
0: que uno de
1: Sí,
0: chico
1: señor.
0: iba, esos fierros que tenía a los costados donde golpeábamos con los piedras, ¿viste?
1: ¿Y hacían
0: Hacíamos
1: ruido?
0: ta,
1: Como,
0: ta, ta, hacíamos ruido.
1: estaban jugando los equipos y ustedes presionaban al visitante con los ruidos
0: Con los
1: del
0: ruidos de los
1: hierro, de los
0: costados, pero
1: rieles.
0: era una
1: Plan,
0: multitud que
1: plan,
0: iba,
1: plan, tin,
0: Ferro
1: tin,
0: llevaba
1: tin, tin.
0: mucha, mucha
1: Sí,
0: gente, Yo creo
1: señor.
0: que llevaba, en esa época, no sé si no llevaba más
1: Claro.
0: gente que Madre ni Quebrón, era mucha
1: Loco.
0: la gente que llevaba Ferro, impresionante. Después, bueno, llamativamente dejó de ser fútbol, pero los partidos de fútbol que tenía Ferro era algo
1: Sí.
0: increíble. De hecho, cuando Ferro deja de practicar fútbol, fue un gran bajón para toda la
1: Claro.
0: zona, digamos, el hecho de que no esté Ferro.
1: Salúdalo a Fabio Sanz,
0: Fabio,
1: actual
0: Dios,
1: técnico de Deportivo Madrid.
0: Un abrazo grande
1: Volvió
0: a
1: a su
0: Fabio.
1: amor, volvió. Y justo lo estaba escuchando y me manda un mensaje. Mándale un saludo al negro querido, que está de bubé, estaba acá.
0: Claro.
1: Y se fue y no le pude leer el mensaje, pero le voy a reenviar esto y le voy a contar con un audio también, Fabio, al querido
0: Qué
1: Roberto Bubé.
0: lindo.
1: De paso le dice que lo extraña en la cancha. Así que
0: Claro.
1: va a tener que ir
0: Va a tener
1: allá,
0: que
1: ¿eh?
0: ir.
1: Roberto Bubé, que nos escuchan permanentemente en casa, en el auto, seguramente nos está escuchando. Te envía un gran abrazo y
0: Querido
1: date una
0: Fabio.
1: vuelta por el gimnasio, por el Luján Barrientos, por favor, acompañarlo a Fabio Sanz.
0: Estuve el otro día paseando por ahí. Salimos a caminar
1: Sí.
0: con Andrés, entramos a la cancha.
1: Qué
0: Entramos a la cancha
1: lindo.
0: auxiliar. Vos sabés que estuvo trabajando Cayo Casado.
1: La cancha auxiliar, la que está enfrente, de
0: Esa es
1: sintético.
0: una, esa es la
1: Después está
0: después la que se hizo
1: la de abajo,
0: abajo, que
1: claro.
0: era la cancha donde se hacía la doma, creo,
1: Sí.
0: en la época de la fiesta del Cordero. Y realmente el césped, impresionante el césped que han hecho ahí. Y lamentablemente a veces se levanta un poco porque
1: ¿Qué hay?
0: cuando tienen poca,
3: Se
0: o sea, cuando hay una cuestión de
1: Una nube de
0: el salitre,
1: tierra.
0: ¿viste? Ahí tiene una especie de salitre
1: Ah,
0: aparentemente.
1: la tierra
0: La tierra
1: es
0: no es
1: así.
0: muy buena, no
1: Es
0: es muy
1: así,
0: buena.
1: la
0: Sí,
1: base.
0: la base. Y
1: Y
0: entonces ahí
1: sí.
0: hubo un problemita porque entrena la primera ahí, ¿viste?
1: Claro.
0: Así que se está pelando un poco, pero qué lindo que está toda la parte, digamos, todos los gimnasios, la cancha, tiene tiendas, tiene hasta una residencia, el bar,
1: El bodegón
0: el
1: te
0: bodegón.
1: sirve para, por ejemplo, viste, cuando vos vas a practicar fútbol, sos chiquito, esperame en el bodegón, sentadito ahí,
0: Claro.
1: tomate un café, un tecito. Los pero jugadores la... creo que también almuerzan ahí, concentran también para salir a...
0: La cancha auxiliar, ya ver esa semejante tribuna que tiene la cancha auxiliar. Increíble, sí, sí. Porque nosotros en la época que jugábamos teníamos la cancha auxiliar.
1: La Cayo Casado.
0: Y la Cayo Casado
1: el está auxiliar,
0: está hermosa. La auxiliar está hermosa. Hay que cuidarla en el sentido de que por ahí se estropea enseguida, ¿viste? Las canchas auxiliares. Bueno, yo le decía a un muchacho que estaba ahí, que justo estuvimos charlando un ratito, y yo le decía que en Independiente tienen Villa Domínico, ¿viste? Sí. Tiene un lugar donde se entrena y se hace, va la primera a entrenar también ahí, y la cancha auxiliar es un desastre. O sea, se pela, ¿viste? O sea, se usa tanto, lo usan los chicos, lo usan los grandes, entonces se empieza a pelar y es imposible mantenerla.
3: Ni auxiliar teníamos nosotros en mi tiempo.
1: Era la única, era auxiliar, era todo.
3: Todo, todo. O sea,
1: el único espacio.
3: Es más, estaba pelado allá en Pigüé, la cancha toda era césped, era gramilla.
0: Sí, sí, sí, sí.
3: Y estaba todo gastado porque corríamos alrededor de la cancha.
1: Hicieron una huella que de correr alrededor.
0: Claro. Quedaba la huella.
1: ¿Y se gastaba también el área chica?
3: También, siempre. Claro, siempre. Claro. El área chica siempre. Más que nada donde el lugar del arquero era donde más estaba gastado también. Claro. Inclusive en algunas canchas, en Arroyo Corto, yo recuerdo, había rosetas. No sabes cómo pica cuando te tenías que tirar al piso la roseta.
1: Eso te pica, te queda todo. Sí. No.
3: Tremenda. Como
1: ¿qué les pasa? Y con esto me voy al tango. ¿Qué les pasa a ustedes cuando tienen el agrado de oler el césped recién cortado? Es entrar a la cancha.
0: Nosotros
1: ¿no?
0: casi no tuvimos esta experiencia porque nosotros siempre vivimos con la cancha de piedra.
3: Yo sí, vos sabés, a mí me encanta caminar acá afuera de la radio sobre nuestro césped.
1: Pero cuando cortan.
3: Y ese olor,
1: pasto,
3: sí, obvio.
1: Grandioso. Si no lo cortan, no es demasiado el olor a césped. Pero cuando estás cortado. Cuando lo cortan, te da como, ¿qué? ¿Jugamos? Te da una sensación así, como que estás por jugar un partido.
3: Esa sensación de caminar acolchonado arriba del césped.
1: Tal cual.
3: Es distinto.
0: Sí. Yo una vuelta, cuando recién se hizo la cancha del Madrid, me acuerdo que hubo un muchacho ahí que yo fui porque estábamos haciendo con Vialidad, estábamos ayudando a Madrid a hacer la parte de la cancha auxiliar.
1: Claro.
0: Teníamos una topadora y estábamos haciendo unos trabajos ahí. Y yo siempre con Gustavo, que es intendente, que era presidente de Madrid, ahora charlábamos, hacíamos cosas de lo que quería hacer ahí, le hicimos un proyecto, que esto que lo otro.
3: Presidente del Madrid no es Gustavo, es Ricardo.
0: No, pero en esa época era Gustavo el presidente, claro. Mm. Y intendente era Ricardo. En ese se habían mezclado
1: los roles.
0: Y entonces agarra y un muchacho que había uno barbita ahí, que era dirigente también, se ve que era dirigente del club, me dice, Orlando, dice, ¿usted pasó por adentro de la cancha alguna vez? Le digo, no, nunca entré. Me dice, ¿quiere conocerla? Le digo, sí, la he visto de afuera, pero nunca entré. Y la sensación de entrar a la cancha de Madrid, ¿viste? La sensación del césped, digamos, tan parejito, había dos o tres chicos, ¿viste? Sacando pequeños detalles, digamos, del césped.
3: Lo suyo.
0: Claro,
3: sí,
0: ¿viste?
3: Vos, sí.
1: Ese césped sensación. Es muy especial, es el típico césped inglés de la cancha de Madrid, es muy finito y...
0: Me contaron que lo habían cambiado ahora.
1: No me digas.
0: Después de que jugaron contra Racing de Córdoba.
1: Pero que
0: resembrano. Que sacaron.
1: Hicieron una variedad
0: nueva. No, así que trajeron, no saben de dónde. Este chico me comentó.
3: Creo que es una especie que se llama Raigras.
0: Sí. Mira.
3: Creo.
0: Lo resembraron de vuelta al césped. Sí, sí. El césped que tiene ahora Madrid. Pero ese
3: Raigras soporta las dos temperaturas.
0: Mira vos.
3: Tanto la fría como la alta.
0: Claro. Claro. Yo me acuerdo que Lillo, que era el ingeniero que hizo la parte de agraria, digamos, la parte del césped de la cancha de Brown, nos decía, nos recomendó en la época que se estaba haciendo la cancha de Brown también, que estuvimos trabajando nosotros también de parte de Vialidad. Y
1: se nos va el programa.
0: Y con eso, con el tema de la mezcla, no era un césped, digamos, era una mezcla de césped, de varios céspedes, digamos.
3: ¿Qué vamos a escuchar?
1: Vilma te manda un saludo y está cocinando y la radio escuchando, ahí de fondo. Saludos a todos, muchachos.
0: Un gran abrazo, Vilma.
1: Hablando de esas vigas de hierro de la cancha de Ferro, dice Jorge, construyeron una cabina de transmisión en el lateral de la cancha Y era antisísmica, dice, porque se movía al compás de la brisa.
0: Increíble.
1: No te la puedo creer, estás relatando y se te mueve todo.
0: Nosotros subíamos arriba de esa cabina, porque tenía como cuatro rieles, estaba parado sobre cuatro rieles.
1: Entonces.
0: Y después arriba tenía toda una plataforma y el techito, todo estaba hermosa. Pero no sabés lo que era ahí arriba, tenía que ser de un tipo de un circo, claro. Un equilibrista de circo, ¿viste?
1: Porque... Qué bien. Tito, a la vuelta te vamos a escuchar, querido amigo. Lalo, el mecánico, está escuchando. ¿Cómo le va? Ah, mirá, no sabía que estaba escuchando.
0: Lalo, el mecánico.
3: Te dije.
1: Lalo, el mecánico, el famoso.
0: No, Lalo.
1: Lalo mecánico. Acá dice Lalo mecánico, estoy escuchando.
0: No te puedo creer. No.
1: Pues ¿Se habrá retirado del rubro?
0: Dale el teléfono.
3: No, eso no se retira nada.
0: Mirá, nada, eso es una.
1: ¿Aceptará QR todo? ¿Está condenado? ¿Transferencia ahora?
3: Sí, olvídate.
1: Hay unas cuantas damas que dicen, pasame el teléfono de Lalo el mecánico. No le vamos a pasar el teléfono.
0: Jamás.
1: Por favor, señor Orlando, a sí, usted, señor. Lo estamos escuchando.
0: Bueno, hoy vamos a escuchar a un cantor que realmente hizo una historia tremenda, el uruguayo este, nacido en Piedras, en Uruguay, un Julio Sosa, el varón del tango. Y vamos a escuchar este tema que es lo hicieron en el año 1941, José María Contursi, el famoso Catunga Contursi, compuso este tango junto a Mariano Mores, que es una pieza fundamental del tango llamada En esta tarde gris. Aparte de la belleza poética y musical del tema, lo que está detrás de esta historia es muy novelesca. Nosotros ya la hemos contado alguna vez, este amor apasionado de José María Contursi con Susana Grisel Viganó, la famosa Grisel, que llamaban así en toda la, era Capilla del Monte, en la parte de Córdoba, una pequeña localidad de Córdoba, cuando llegaban cartas apasionadas de este poeta porteño. Una de ellas, además de otras canciones, le llegó esta letra de este histórico tango a la mismísima Grisel, ¿no?, que le mandaba Catunga, que había conocido, Contursi la había conocido a esta chica unos años atrás, siendo ella muy niña, y quedó, diríamos hoy, flasheado con ella y nunca la olvidó. Años después, en un viaje que él hace a Córdoba, se encuentra con ella. De casualidad, en Capilla, porque él para en una estación de servicio y justo los padres de esta chica eran los dueños de la estación de servicio. Entonces, al charlar con ellos, se entera de que eran los padres de esta chica que él había conocido hacía muchísimos años en Buenos Aires, que había ido con Nelly Omar y toda la historia esa, que él la conoció y que quedó enamorado de ella. Y que después volvió, ella le dio la dirección, volvió, y él volvió a Córdoba esos años. Y mantuvieron un pequeño romance cuando él vuelve y la encuentra de casualidad, pero después nunca más se volvieron a ver porque él era casado, ¿no es cierto? Tenía hijos, tenía una vida en Buenos Aires, hasta que Contursi queda viudo y termina su vida junto a ella en Córdoba, ¿no es cierto? Él vuelve a Córdoba, se encuentra con ella, se juntan nuevamente y él termina su vida con ella, junto a Biel. En este interín escribe varios temas, muchos de ellos inspirados en Susana Viganó, en Grisel, como este que hoy vamos a escuchar ahora, que se llama En esta tarde gris.

0: De José María Contursi, Mariano Mores, con la voz inconfundible de Julio Sosa, el varón del tango, en esta tarde gris.
1: ¿Cómo la pasó, señor, con Enriqueta Lucero? ¿Qué se viene por delante con esta gran orquesta típica?
2: Usted tiene que hacer un anuncio.
0: ¿Ah, sí?
2: Sí, usted tiene que hacer un anuncio.
0: No me digas.
2: No me diga que la Enriqueta no va a estar en La Rosada.
0: Por supuesto que sí.
2: Por supuesto que sí.
1: Teatro La Rosada, le decimos a la gente.
0: Teatro La Rosada, qué lindo.
1: ¿Cuándo, cómo?
0: El 11. Vamos a estar con...
2: Atorado con pato 20. Con tripa.
0: Vamos a estar con Odisea Tanguera, que le llaman. Es un espectáculo de tango, vamos a tener algunos tangos nuevos. Y es muy interesante porque el teatro es interesante. Yo lo que veo ahí en lo que es el Teatro de La Rosada es muy interesante porque el teatro tiene un prestigio, una magia, ese teatro muy linda, el Teatro de La Rosada. Nosotros hemos estado mucho tiempo cantando. Yo me acuerdo que Salvador Fernández, sabía siempre organizar sus espectáculos de tango ahí en ese teatro. Me encantaba él hacerlo ahí. Y realmente es un sitio muy lindo, muy acogedor, muy lindo, con muy buena acústica, muy buen sonido. Y bueno, y la orquesta que está tocando hermoso, el cantante que anda más o menos, pero que lo conozco. Así que va a ser en Paulín Escardó 187, en Teatro La Rosada de Puerto Madryn, el domingo 11 de octubre a las 20 horas. Así que ahí vamos a estar con la Enriqueta.
2: ¿En 10 días?
0: Exactamente, dentro de 10 días. Así que bueno, están todos invitados. Va a haber entradas especiales para los menores, los jubilados. Muy accesibles las entradas. Así que va a estar lindo para escucharla y a la orquesta. Tenemos otra presentación también, tenemos en Radatili. Ya en el mes de noviembre, así que bueno, ahí estamos programando algunas presentaciones.
2: Para el sur,
0: nos vamos para el sur, para el lado de Comodoro.
2: Mirá.
0: Así que va a estar lindo ahí. Y después bueno, creo que tienen algo viendo, se está viendo algo del 11 de diciembre también, con el tema del Día Nacional del Tango, que va a ser una fiesta, no sé si acá en Trelew o acá o en Trelew, pero en alguno de los lados vamos a estar tocando con la orquesta. Así que bueno, tiene varias perspectivas la orquesta y eso está muy lindo.
1: Señor. Están golpeando. ¿Atiendo voy?
0: Anda.
1: ¿Cómo le va? ¡Ah, Tito!
0: ¡Tito!
1: ¡Tito Ringo!
0: Tito.
1: ¡Pasá, que está abierto!
3: Pasa, la canchita de ferro, sí, señor. Sí, tenían un bar, medios picantes eran algunos parroquianos ahí. Serios, con una mirada que daba miedo. Había un metegol, jugábamos 2x3. Ahí atajaba el negro Nahuel, que no sé qué será de la vida del negro Nahuel.
0: Oh,
3: pero
0: negro,
3: las mejores
0: querido.
3: Voladas... que vi en mi vida fueron del Dani Raggio ahí en la cancha del perrito.
0: Sí.
3: Y también cuando el Madryn en un momento estaba raspando la olla, tenía la cancha ahí donde está ahora el gimnasio viejo, que ahora es una iglesia, no sé qué onda. Ahí también entrenaba el Cayo Casado, que hacía de director técnico y de jugador. Qué época, ¿eh? Cómo pasó el tiempo, quién iba a decir lo que tiene el Madryn ahora. Y que la cancha del Ferrito haya desaparecido. Pero bueno, es el progreso de Madryn. Abrazo ahí a todos. Costa, un capo, ¿eh?
0: Un gran abrazo a Tito, un gran abrazo. Qué linda memoria que tiene Tito.
1: Me gusta cómo aporta.
0: Por supuesto, qué lindo, porque esa época la cancha de Ferro tenía también una pequeña canchita de papi atrás.
1: Apa.
0: De papi fútbol.
1: Y se hacía los canchas. A los oyentes que vinieron hace poco a Madryn o vinieron ya cuando eso no estaba, ¿dónde está ubicada? ¿Dónde estaba ubicada la cancha de Ferro?
0: En Rawson, en la calle Rawson, frente a Prefectura.
1: Bien, Avenida Rawson, frente a Prefectura, sí. Ahí en ese lugar.
0: ¿Dónde está el ACA ahora? Donde hay una cuestión del ACA. Hay un...
1: Claro. Pero en realidad un poquito más acá. Creo.
2: Sí, más acá estaba.
0: Un poquitito más
1: volcado
0: acá.
1: Donde están los edificios.
0: Claro, exactamente. Hay edificios.
2: No empezaba claro. De más o menos de la calle que divide con el Teatro del Muelle.
1: Sí, sí.
0: Exactamente, ahí por ahí.
1: Ahí había un tanque.
0: Así que claro, estaba después del tanque, después venía la cancha de Ferro. Y me acuerdo que en el fondo estaba el buffet, que había un árbol grande que todavía está ese árbol, el eucalipto grande ese. está, porque yo he recorrido ahí, me he metido y el árbol está de donde estaba el ¿cómo se llama? El fondo de la cancha de Ferro.
1: Sí, atrás del arco.
0: Que estaba, claro, atrás del arco. Hacia el sur. Hacia el sur. Y estaba el buffet de ahí. Después había como una especie de galponcito, galpones que tenían ahí para este juntar lo que era la utilería del club, ¿no es cierto? Bien. A lo último habían hecho unos departamentitos donde bebían. Y después, bueno, la última época de Ferro, aparte del Tano Raggio, que Tano es toda una estrella del arco de Ferro, sí, también, el Tanito Raggio, el Negro Nahuel. El Negro Nahuel, sí, empieza jugando en Ferro y termina jugando en Madryn. Él después se va a Madryn, estuvo con un par de años en Madryn. Y sale campeón con el Madryn en el 81. Ah, bien. Y es un excelente arquero. Yo lo voy a ver a San Martín. San Martín, José de San Martín, que está en la cordillera.
1: Sí, ahora sí.
0: Y ahí está viviendo el Negro.
1: ¿Actualmente?
0: Actualmente.
1: Cuando fuiste a jugar.
0: Así que cuando yo fui a pasear. El año pasado.
1: Lo contactaste.
0: Y lo contacté con él, así que me atendió de 10.
2: Estuvimos... Fue a tratar de zafar un almuerzo o una
0: por
2: cena.
0: Por supuesto.
1: Y le
0: así
1: caes
0: que,
1: a las 12.
0: No, un capón urgente.
1: Le caes a las 12 del mediodía. Mirta,
0: la señora de él, ¿viste? Dice, no, un capón. Trajo un capón.
1: Riquísimo.
0: Ah,
1: fresquito.
0: No. Ay, nomás lo plantó en el medio del patio, ¿viste? No, te quedás, vos te quedás acá, vos te quedás acá, sí. Negro,
1: no,
0: ¿viste?
1: No.
0: Yo digo,
1: no, yo me quedo.
0: No puedo. Ay, nada, no, que no va a poder, claro. Nada. Si vos tenés cosas, ¿y dónde? No tenés donde dormir, te dejo ahí en una pieza.
2: Justo, de casualidad tenía el facón en la cintura, ¿viste?
1: ¿Sabés que vine con la salmuera encima? A ver qué casualidad.
2: No, ¿quién lo hubiera dicho, no?
1: Claro.
0: Nos ha atendido toda la familia, el Negro. Tiene una familia inmensa allá en San Martín. Y así que nos atendió de 10, un capo, el Negro, la verdad. Aparte como arquero, yo le contaba porque, como todos los viejos nosotros, cuando contamos algo, nos dice que es inchequeable, ¿viste? Que nadie, no te cree nada,
1: de lo que
0: hablan y lo que decís.
1: Es verdad que...
0: Así que y el negro tiene toda la familia que le habla, que estuvo jugando acá, que salió campeón, que esto, que en el Madryn, que en Ferro. Que...
1: cuenta de vos.
0: Y dice, uno de los hijos me decía, que juega al fútbol también, me decía, che, es cierto que el Negro, mi papá era así. Que... Le digo, mirá, yo te voy a contar algo. Tu viejo era uno de los arqueros que mejor dominio con el pie tuvo en toda la historia de fútbol de la Liga del Valle.
1: Claro.
0: Fue un baluarte, aparte, atajaba muy bien, pero aparte de atajar bien, el tipo jugaba muy bien con el pie, porque él jugaba de 9. Él normalmente jugaba de 9 y después lo pusieron de arquero, de grande, ¿viste?
2: Siempre los arqueros hemos querido ser goleadores.
0: Sí, sí.
2: Y terminamos siendo goleados.
0: ¿Viste? El loco Gatti jugaba de 9, siempre, claro, le gustaba. Sí. Pero él jugaba de 9, en serio, jugaba muy bien de 9, claro. El Negro Nahuel. Y resulta que después, como arquero, el tipo tenía un dominio de pelota, salía afuera, o sea, tenía una confianza con el pie que, bueno, que después, claro, hoy en día a los arqueros les cuesta. Yo lo veo a Bonín, por ejemplo, en Deportivo Madrid. Le cuesta un poco al flaco, el tema de dominio con el pie, digamos.
2: Y mucho más que ahora las pelotas son distintas.
0: Son distintas.
2: Demasiado livianitas.
0: Tienen un problema con el dominio de pelota, ¿viste? Muy, claro, muy pocos arqueros que tienen buen dominio de pelota, digamos. Sí. Creo que el de, ¿cómo se llama? Riestra, me parece, el negrito. Que,
2: ah, sí.
0: Él tiene Arce. Arce. Tiene muy buen...
2: Él tiene muy buen salida, sí.
0: Claro, o sea, hay muy pocos arqueros que tienen ese dominio, digamos, porque aparte son muy altos y les cuesta, claro, dominar la pelota, ¿viste? Claro. No son dúctiles con la pelota. En cambio, antes eran un poco más petizos los arqueros y tenían más dominio de pelota.
2: Sí, yo te insisto, una pelota distinta, más pesada, rebotaba menos. Fíjate que hoy les cuesta mucho, ¿viste? Dominar, que no le rebote la pelota.
0: Sí. Y salir,
2: bueno.
0: Antes la gente, nosotros los arqueros salíamos, el área chica era, no te cabecearan adentro del área
1: decía,
0: chica.
1: Eso se decía, que ustedes salían el sábado a la noche.
0: No,
1: eran salidores, qué arquero tan salidor.
0: No.
1: A Mayor.
0: A Mayor.
2: A Mayor.
1: No, no. El nombre es eso, ¿no? Ustedes dos.
0: Yo no.
1: Yo nunca entré.
0: Yo no.
1: Qué bien. Qué arqueros salidores,
0: señor. Sí, sí, sí. Arqueros salidores. Che, mirá qué lindo el recuerdo de Tito que mandaba todo el tema de los arqueros grandes, ¿no? De Raggio. Vos sabés que está por venir ahora, porque resulta que con la Riqueta estuvimos tocando en el Teatro Español. ¿Y quién fue allá? El Conspicuo. Quique Ver, Quique Ver, toda una estrella, digamos, de Independiente 72. ¿Y quién va a venir? Ese arquero grande que tuvo Independiente, que fue Parsechan. Dice que ahora en octubre, en noviembre, van a hacer una juntada de lo que estuvieron.
1: Ajá.
0: Así que bueno.
1: Orlando, mensaje que llegan a la
0: radio. Sí, querido.
1: ¿Sabés quién atendía la cantina del Ferro?
0: Asa.
1: Tata González.
0: El Tata, mirá vos.
1: ¿Cuántos nombres hemos tirado? Y sorprendido.
0: Tatita, mirá vos. Mirá, che, mirá, vos sabés que Tata, yo lo conocí bastante a Tata a través de Tony Reynoso. Porque viste que estaba juntado Tatita.
1: No sé.
0: Estaba juntado con la abuela de Tony.
1: Ah, bien.
0: Entonces Tata, yo tenía muy buena relación con él, charlábamos mucho.
1: Tirar estos...
0: No me acordaba que era el que atendía el bufé, pero me parece que varios atendieron.
1: Este programa tiene la particularidad de que nombran a personas que hace un montón ya se nos fueron de la mente. Y por ejemplo, dijimos Tata González, y yo creo que hay muchos oyentes recordando.
0: Gracias. Todos los hermanos González, ¿no?
1: Sí, señor. Eran salidores, no volvedores, dice un mensaje. Por favor, También Retamoso era arquero de Ferro. ¿Puede ser otro?
0: No, pero Retamoso no era arquero, Me parece que no, Creo que los hermanos Retamoso eran dos hermanos,
1: Dorita,
0: me acuerdo.
1: Dorita, dice eso.
0: Había uno, un Retamoso, que era un excelente jugador. Jugaba al medio campo el tipo. Tenía como una especie de rejilla en la cabeza. Me acuerdo que usaba. Y usaba la rejilla en la cabeza. Y en la época de que jugaba Montero, que jugaba Leoncito, Quique León, varios jugadores de esa época, ¿no? Sí, y señor. Así que, bueno, Retamoso me acuerdo que jugaba en el centro, no jugaba al arco, me parece.
1: Lalo el mecánico dice, no pongo más a punto, como diciendo, no estoy haciendo ese trabajo, no pongo más a punto, ahora solo afinaciones.
0: ¡Ah!
1: ¡Epa! ¿Es verdad que había un doctor, el doctor Maliqueo? Tenía el consultorio médico ahí atrás de la cancha de Ferro. ¿Cómo es eso?
0: Tenía una mancha.
1: Era un sanador de aquellos, el doctor Maliqueo.
0: Tenía una mancha en la cara.
1: Sí.
0: Maliqueo.
1: Sí.
0: Y ahí del hospital, para el costadito, ahí atendía.
1: Ahí atendía.
0: Sí. Vos sabés que... yo me acuerdo que era el curandero. ¿Viste? Ah, el tipo te curaba ciertos males y ciertas cosas.
2: Mal de ojo.
0: Resulta que mi vieja... Todo.
2: ¿Tirar culito?
0: No, eso era lo más fácil, digamos, para él. El tema es que mi vieja, no sé cómo, porque estaba cerca de los Arangos, ¿viste? Donde tenía... Reynoso tenía el negocio ahí al costadito.
1: Es para
0: ahí
1: que la gente sepa.
0: Vendría a ser la Juana Costa.
1: Juana Costa.
0: Frente al hospital.
1: Perfecto.
0: La cuestión es
1: al
0: que...
1: costadito del hospital.
0: No sé si pasó por ahí mi vieja, la cuestión es que después, cuando ya de grande, en el año 53, lo tiene a mi hermano. ¿Viste?
1: Nació...
2: ¿Que era partera?
0: No, mi abuela era partera.
2: Ah, tu abuela.
0: Y resulta que lo tiene, mi mamá tiene a mi hermano, y resulta que salió con una mancha. Acá al costado de la pierna.
2: ¿Algún antojo?
0: Decía. Entonces, no, lo que decían era que se le echaban la culpa al viejo Maliqueo.
1: Está llorando el nene. Ese fue Maliqueo, seguro.
0: Esa es la mancha. La mancha la tenía por Maliqueo, ¿viste? No, digo, no puede ser. No, sí, mi hermano, ¿viste? En serio, porque tenía una mancha acá en la pierna. Dice, no, esta es la mancha por Maliqueo.
1: Señor, último mensaje del fútbol nuestro de cada día. Él es, mirá que viene, Mojarra es su nombre.
0: Oh.
1: Mojarra es su nombre y su apodo es Nelson Paz.
0: Nelson Paz, el apodo.
1: Se llama Mojarra y el apodo, apoyo es Nelson Paz. ¿Qué pasa, maestro? Venga.
4: Hola, canchita de Fer. Che, hola, Cristian. El gringo siciliano... Sacaba del área chica, le pegaba, jugaba de dos el gringo. ¡Qué áspero el gringo! El chulengo Rocio la paraba de pecho sin picar la pelota en el otro área. Media vuelta de... ¡Chao! Fuiste, 1-0. Esa era la jugada preparada que tenían. El gringo llegaba de arco a arco sin que picara la pelota. Le pegaba como una mula el gringo. El pelado Melano y Osvaldo Pavón transmitían sentados en un bloque arriba del techo de los vestuarios. Bueno, qué linda la cancha de Fer. Qué linda la cancha de Fer. Sí, habrá recuerdo ahí. Dios mío.
2: Qué bien, por
0: no, no. Emociona todas esas cosas, ¿viste? Porque realmente Chulengo Rossi, un goleador de aquello cuando fue a Madryn, también salió de goleador, ¿viste? Un tipo que tenía olfato de gol. ¿Viste que a veces hay jugadores que son realmente que tienen ese olfato que no lo tiene otras personas, ¿viste?
1: Te vas a caer de espalda. El arquero Don Ferro en algunas temporadas era el Tano Salvagnini.
0: Salvagnini.
1: Sí.
0: Jugó conmigo. Contame, también.
1: Pues eso no
0: el Tano Salvagnini venía de Trelew.
1: Los retamosos eran volantes, los retamosos.
0: Sí, eran volantes. Y resulta que el Tano venía de Trelew y había jugado en Independiente de Trelew.
1: Sí.
0: Y viene acá a Madryn, no sé cómo fue que aparece acá en Madryn y empieza a jugar en Ferro. No sé si primero no juega en Madryn, después se va a Ferro, no sé cómo fue itinerancia de este arquero. Uno rubio.
2: Trayectoria, se dice.
0: Trayectoria. No sé si primero fue a Madryn y después fue a Ferro. La cuestión es que termina en Madryn jugando. Primero jugó en Ferro, después se termina jugando en Madryn. Y jugó un tiempo y después se fue a Trelew. No podía entrenar, entonces yo cuando empecé a jugar en primera, me acuerdo que él venía y me hacía, mirá cómo la nobleza del tipo, que venía a colaborar y a jugar de suplente mío.
1: Ajá,
0: porque no tenía suplentes, yo, ¿viste? Tenía por ahí

0: Pues lo tuve yo, el hijo de ella
1: sí, de
0: fue
1: la
0: mi
1: perrita,
0: perro.
1: Del hijo
0: de Pirulo.
1: Mirá qué bárbaro.
2: Hola, pero, buen día, Sergio y todos. Les hago una consulta. Había un huesero famoso en Puerto Madryn que le acomodaba la rodilla, los tobillos y demás de los jugadores de fútbol y todo eso. ¿Vive todavía? Gracias. Martín es mi nombre. Gracias.
0: Un abrazo grande, Martín. No, estaba Moronta.
1: Sí.
0: Moronta era de Gaiman en realidad. Y después estaba como masajista de Racing de Trelew y toda esa cosa. Era un huesero tremendo, sí, el tipo acá, te arreglaba, pero acá yo no me acuerdo. Bien. Acá estaba este coso, el ¿cómo sí. se llama? El policía, el que estaba en Brom. Que él hacía bastante.
1: Fermín. También arreglaba.
0: Fermín arreglaba.
1: Te agarraba la espalda, te la dejaba planchada.
0: Con el palito.
1: ¿Y el palito de escoba?
0: ¡Ay, papá! No. El palito te hacía los gemelos.
1: Sí, sí, sí.
0: Te agarraba de abajo, te iba levantando para arriba, ¿viste? Primero te masajeaba. No, te mataba.
1: Le mandamos un saludo a la familia de Fermín.
0: Un gran abrazo.
1: Lo
0: gran abrazo
1: siempre, el querido Fermín. Muchísimas. Garay, dice Javi.
0: Ah, bueno. Garay,
1: ¿vos sabés que Garay estaba en el Sarmiento?
0: Sí, el negro Garay, un personaje.
1: Bien.
0: Un personaje negro.
1: De él seguramente habla, dice Javier. Martín preguntaba y seguramente se refiere a Garay.
0: Claro.
1: Muchas
0: gracias. Un gran huesero, sí.
1: No hay tiempo de nada. Estamos haciendo Roberto Garay, sí, señor.
0: Sí.
1: Un genio. No hay más tiempo.
0: No hay más tiempo.
1: No vamos con el tango porque no hay más tiempo.
0: ¡No!
1: Rápido.
0: Fue compuesto por Humberto Vicente Castagna, alias Cacho Castaña. A comienzos de la década de 70. El primero que lo graba es en el año 74, es el Negro Juárez. Así que estaba por dar, situado en la esquina, este bar estaba situado en la esquina de Avenida Gaona y Boyacá, en el barrio de Flores. Así que el populacho lo llamaba Café La Humedad. Así que como anoche hablábamos con Cato, con el querido Cato, que le mando un saludo, estos tangos eran más bien baladas. ¿Te acordás que sí. con Cato decíamos que eran baladas, con un fuerte olor a tango? Así que vamos a escuchar de este querido compositor Cacho Castaño, uno de los últimos grandes éxitos del tango, llamado, como estamos ahora en la época de tanta lluvia y tantas sí. cuestiones de cambio climático, el nene, la nena, no sé qué.
1: El niño.
0: El niño y la
1: niño.
0: Niña y no sé qué, no sé si el niño. Niño, vamos a poner Café La Humedad en honor a... Le mando un saludo a Andrea que me dijo pasa Café La Humedad, que eso es un...
1: Hasta la próxima,
0: tango,
1: Orlando.
0: Un abrazo grande, un saludo a toda la gente, los familiares, sí, sí. Toda la,
1: gracias. A todos los fans.
0: A todos, ¿no?
1: A todos los negros.
0: Exactamente.
3: Tapa las goteras.
0: Menos al negro, a todos.
1: Chao, chao.

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0: ¿Cómo les va? Muy buenas tardes. Bienvenidos. Bienvenido octubre. Qué lindo que se te ve. Qué bien que estás. Cuánto te esperamos. Cuántos te extrañamos. Algunos soles decían por ahí, ¿no? La esperanza del solcito, la esperanza de una celebración familiar. También hay que pensar en eso, ¿no? En el Día de la Familia, en el Día de la Madre. En algunos días que tienen mucha más luminosidad que otros, porque septiembre, digamos que nos ha dado unos cuantos días grises de lluvias, de viento y demás. Sí, el pronóstico acompaña, si hay sol, aunque no lo veamos, el sol siempre está, pero cuando está se siente mejor. Pasaron 8 minutos de la 1 de la tarde y aquí estamos, empezando a compartir otra tarde de radio. Es octubre y estamos al aire en modo 17, en la sintonía de amplitud modulada, en AM540, en 100.3, nuestra sintonía de frecuencia modulada, en LU17.com, y le mando un beso muy grande, especialmente para Vale, que está, nuestra Vale, no, otra Vale, que está un poco más lejos, otra Vale que está un poco más lejos escuchándonos, con un gran cariño y esa nostalgia que nos cuenta y que nos menciona de vivir a tantos kilómetros de su familia. Así es la radio, acompañándolos y acompañándonos a pesar de las distancias, manteniéndonos lo más cerca que se pueda, ¿no? Está el señor Jorge Viveros, casi lo rebautizo, Jorge Viveros y Gustavo Andrés Marí en la producción del programa, José Ñancañanca en la operación técnica, la puesta en el aire. Ya viene la radio, tío, el amor va. Estamos bien en la radio, están los oyentes también, parte fundamental de este programa, de todos los programas y de todas las sintonías, ¿no? Donde uno sabe que hay oyentes, donde uno sabe que están esas opiniones que forman parte también de nuestras charlas, de nuestras conversaciones. La razón de ser, poder contarlo, poder compartirlo con ustedes y darles ese aire y esa posibilidad de ser parte también de nuestro programa en el 15-4-20-19-27, los oyentes y en nuestra comunidad también en Facebook, en Instagram, los oyentes y las fechas importantes. Por ejemplo, que hoy es el Día Internacional de la Música, es el Día Internacional o es el Día Nacional de las Personas Mayores también, así que saludamos, gracias por comenzar este octubre recordando lo más importante. Primero de octubre también día que es día del café, me dijeron a mí. Bueno, después, por favor, háganme una lista de las efemérides. Javi Mercado está en el móvil de la 17. ¿Cómo estás, Javi? Buenas tardes, bienvenido. Nos cuenta lo que ha dejado esta mañana en cuestiones informativas, ¿no? La actualidad. ¿Cómo anda, Javi? Buenas tardes.
1: ¿Qué tal? ¿Todo bien? ¿Cómo le va?
0: Bien, muy bien. Me va muy bien y el sol me juega a favor, es como un, sí, no sé, como un Cuti Romero, es el sol.
1: Bueno, no, sí,
0: lo dudaste.
1: No, porque no es muy rubio que digamos, pensé por otro lado, pero está muy agradable. Ahí le paso una nota a José, ya le aviso para compartir un rato. Está muy agradable el día. Por cierto, salió el sol, basta de tanta, de todas maneras hubo mucha humedad ayer, ¿no? Pero bueno, un poco de sol viene muy bien, sobre todo para acomodar algunas cuestiones. El clima, que parece, no va a tener lluvia, ¿por cuánto? ¿Dos, tres días? ¿Cinco, seis?
0: Por 24 horas, Javi.
1: Ah, no dura nada.
0: Me dicen por 24 horas. Un poquitito de, o una, vamos a decirlo como es. Baja probabilidad de precipitaciones para mañana, viernes, a partir de las 9 de la mañana, y las lluvias seguirían hasta el mediodía. Esto sería mañana. Y después, no hay más lluvia hasta martes, miércoles, ¿no? Un húmedo octubre.
1: Bueno, octubre es lo que se viene. Hoy vos sabés que charlé con mientras José prepara así la entrevista, digo, hoy charlé con Adrián Escalante a propósito de la gente de Sugar y Guardavidas, porque el 10 de octubre comienza o toman la reválida para todos los guardavidas, preparando la temporada de verano que se avecina, ¿no? No iba a estar a la vuelta de la esquina, pero cuando queremos acordar empieza la temporada y los guardavidas tienen un papel fundamental allí en la zona de la costa. Uno de los temas que le pregunté era si estaban atentos con este fenómeno que se viene por delante en cuanto al clima, del Niño y demás, y hablamos y dijo que sí, se esperan vientos más fuertes de lo normal, tormentas eléctricas, mucho calor, algunos días de lluvia. E incluso dijo que esta temporada, a diferencia de anteriores, sobre todo por la cantidad de actividad náutica que hay, ¿no? Mucha tabla, kayak, windsurf, kaiser y mucha gente que disfruta del mar, va a haber que hacerlo día a día con algún servicio meteorológico.
0: Claro.
1: Va a haber que prestar mucha atención, entienden ellos, que más allá de los cuidados lógicos que uno siempre tiene en la costa, respecto a, bueno, aquel que entra al agua por el golpe de calor y todo lo demás, las tormentas y el viento van a jugar un papel preponderante. Mm. El informe que ellos están elaborando y que tienen ya en mano para el verano puede cambiar, ¿no? Pero hoy por hoy lo que recomendaba era a todos aquellos que van al mar con alguna embarcación náutica mirar el pronóstico.
0: Claro, sí, porque además hoy con la tecnología que existe se puede saber cuánto va a llover cada día y de acá a todo el verano. Lo que vos mencionás que hicieron, que hizo Guardavidas, que lo hacen todos los años, pero creo que ante la aparición de la famosa ciclogénesis o el ciclo de la corriente del Niño, lo están haciendo más al detalle, Javi, ¿no? Por lo que vos contás.
1: Sí, están preocupados. La preocupación fuera de micrófono después de récord charlamos de esto, ¿no? Porque me decía, a ver, así como se incrementan las lluvias y las tormentas eléctricas, de las cuales ellos tienen algunos elementos, recordad que cada vez que hay rayos sacan la gente del agua, cuando hay tormentas y demás, aparentemente se van a incrementar, van a ser mucho mayor. Algo decía Luis Valls el otro día, que también hay preocupación en otro ámbito respecto a los rayos y los incendios de campo. Va a haber mucha tormenta eléctrica, pero lo que les preocupa mucho también es el factor del viento. Entienden que por allí puede rotar el viento en algún momento del día y provocar algún inconveniente, por eso es que había que prestar, se presta atención en cada verano, pero esta vez el doble,
0: claro,
1: Karina,
0: sí.
1: O el triple,
0: sí,
1: de atención, donde ellos juegan un papel, pero pedía también que la comunidad lo haga, que chequee algún pronóstico, que se fije, que no termine siendo un día de placer en una desgracia, ¿no?
0: No, tal cual. Ayer escuchaba a Pedro Dinesio, que es el actual director del Servicio Meteorológico Nacional, y dice que mencionaba, comparando con otros veranos, dice que va a ser el más intenso en el Océano Pacífico, el fenómeno, de los últimos 30 años.
1: Uf.
0: Y que vamos a tener hasta abril del 2027 consecuencias, ¿no? De eso, que tampoco lo decimos para alertar, sino como vos mencionabas, Javi, es bueno, prestemos atención,
1: prevenir.
0: Si vamos a la playa, prevenir la sombrilla, que hay gente que la sigue usando, y si no te sentís resguardado, seguro, y en casa, ¿no? En casa, por más que se haga 40 grados, ¿cuántas veces decimos, sí, 40 grados, pero no se puede estar en la playa,
1: horarios
0: inconvenientes, bueno, y demás, ¿no? Así que los guardavidas que son los primeros que tienen que salir a educar a la gente en el verano y decirle, no, vaya a su casa porque hay alerta de tormenta eléctrica, viene viento y demás. Pero de los últimos 30 años, mencionaba el director del Servicio Meteorológico Nacional, ¿no? Pedro Dinesio. Muy interesante.
1: Mirá
0: lo
1: vos.
0: Que mencionaba.
1: Bueno, es importante el tema. Yo no estaba hace 30 años, ¿no? Acá. Pero digo, bueno, hay que estar atentos con esto, Karina, sin alarmar, pero bueno, el dato tenía que ver, aprovechamos, ¿no? Con la reválida ya de guardavidas, con todos los que vuelven de Europa y armar el plantel a propósito de lo que será un comienzo de la temporada. Y por otro lado, hoy es el Día Internacional del Adulto Mayor.
0: Uh-huh, es cierto.
1: Así que saludamos a todos los adultos mayores. Y charlamos con Lali Horacio. Ella trabaja con adultos mayores municipales que disfrutan, por supuesto, después del convenio que se firmó entre la Municipalidad de Puerto Madryn y diferentes entidades, en este caso el Sellón y algunas otras actividades de la MUNI, para que los adultos que algunos se le hace muy difícil poder estar costeando el lugar de una pileta, se diviertan, lo disfruten. Y Lali nos dio una mirada bastante particular respecto a esto, cómo aprovechan, cómo lo disfrutan y cómo cuidar hoy por hoy a los adultos mayores. ¿La escuchamos juntos?
2: Sí, sí. Y bueno, la verdad es reencontrar un grupo, una franja etaria muy linda. Para mí es una juventud nueva, porque hoy el adulto mayor tiene otra vitalidad, tiene otra presencia en las distintas actividades. Siempre, bueno, históricamente siempre era como que llegada a una determinada edad te jubilabas y no había más nada para hacer. Y hoy la verdad que, bueno, la ciudad está trabajando para brindar distintas propuestas en distintas áreas. Y bueno, esta que es en el agua, que es en el medio acuático en el cual yo desarrollo todas mis actividades, bueno, me encontré ahora con este grupo de adultos mayores, la verdad hermoso, muy participativo, muy responsable, vienen, participan, hacen absolutamente todo y bueno, es muy valorable y hoy estamos de festejo.
3: Digo, ¿y qué te permitís, por ejemplo, siendo profesora de hasta de chiquitos, en cuestiones con ellos, digo, una clase distinta a qué con un adulto mayor?
2: Y tenés otra llegada, ¿sí? Y después también es muy grato. Hay a veces distintas actividades que pueden llegar a ser a veces un poco ingratas, porque bueno, no ingratas por la gente, sino por el tiempo. Los chicos crecen y hay un montón de alumnos, estudiantes que quizás con el tiempo no los volvés a ver más. Y acá es reencontrarse con un grupo que es súper acogedor, que valora mucho a los profes, son muy agradecidos, son muy regalones también. Entonces es muy cálido el ambiente y da gusto venir a dar clases con estos grupos.
3: Digo, porque además se divierten, es lo que uno ve, ¿no? Hacen caso, hacen las
2: sí, tareas. Sí, y entrenan y hacen actividad. Y bueno, y también es muy gratificante ver cuando una persona tiene movilidad reducida y gracias a la actividad, al movimiento y a las nuevas actividades que va proponiendo la municipalidad, vienen y te dicen la verdad, que si yo quisiera pagar esta actividad, no puedo, la estoy haciendo gratuita, y he visto los logros y he mejorado un montón de cosas y he podido hacer un montón de cosas que antes no podía. Y bueno, ese es el objetivo más importante que tenemos como profes de esta actividad.
3: Digo, para aquel que te está escuchando, y le decís, ¿cuál es tu mensaje para estar frente a un adulto mayor? ¿Qué hago?
2: Primero, somos personas y así que hay que tratarnos con respeto, mutuamente. Después también hay que saber escuchar, son gente con mucha experiencia, y está bueno darle mucha importancia a la escucha, tienen muchas cosas para decir y para contar. Y a veces hay que tomarse un tiempo y escucharlos porque uno aprende muchísimo de la experiencia de los demás. Y bueno, y después que contagien, que se animen a mover a los adultos mayores que por ahí no tienen tanto movimiento. El mundo se mueve, la tierra se mueve, nosotros nos tenemos que mover también.
0: Qué lindo mensaje, gracias a Lali.
1: Hermoso,
0: qué amoroso.
1: Hermoso, ¿eh? La verdad que sí, con mucho trabajo con adultos mayores. Bueno, por otro lado, mañana confirmó ATE un paro en toda la provincia de educación, de auxiliares. Bueno, hoy lo comentamos un tiempo, alguna mala escuela, hay que preguntar cuándo, quién tiene clase y quién no, qué auxiliar se adhiere y cuál no, qué docente se adhiere y cuál no, qué clase tendrá escuelas mañana, ¿sí? Por 24 horas que comienza hoy a las 0 hora hasta la 0 hora del viernes.
0: Bien, sí, depende de ATE o de auxiliares de la educación, suele ser un poco más complejo en el turno tarde, ¿no? Porque las escuelas quedan limpias hoy a la tarde, entonces mañana a la mañana pueden ir, a no ser que sea el paro docente, al que también están convocados.
1: Sí, bueno, pero también hay que tener en cuenta que cada recreo hay que limpiar los baños y la leche y el mate cocido y el pancito, y si no están, veremos, ¿no? Por eso digo, hay auxiliares que van a acotar la medida de fuerza, otros no, habrá que averiguar en cada escuela, Cari, ¿no?
0: Sí,
1: tomarse
0: sí.
1: De trabajo los vecinos para que estén atentos con esto. Bueno, vi Argentina anoche.
0: Claro, vi Argentina, pero ¿sabes qué? No comí ñoqui, te hice caso. Te hice caso.
1: Muy bien.
0: Fue con otro menú. Fue con otro menú. Parecido, sí.
1: Bien, sí, bondiola. Sí. Bondiola es lo más parecido que hay.
0: Y es para sí.
1: Bueno, hay una gran expectativa, digo, respecto al tema de la última función de Messi, ¿no?
0: Terrible, terrible.
1: Vio que más que hablar de cómo será la nueva proyección de Argentina, bueno, ya no está Messi, hagamos otra cosa, y dale con Messi, ¿quién va a usar la 10? ¿Y cómo juega Messi? ¿Dónde encontramos otro Messi? Bueno, hablando de Messi, Messi va a jugar el 6 de octubre frente a Benín, se despide, ¿no? Dicen que va a hacer un show increíble en el entretiempo, al final y cuantas cosas más.
0: El último baile.
1: Si usted tiene ganas de estar, escuche esto. Entradas de populares bajas, no hay más. La Cibori alta, tampoco hay más. La San Martín y Belgrano alta, no hay más. Y la San Martín y Belgrano baja, no hay más. Quedan entradas, Karina, para la Cibori y Centenario media, desde Puerto Madryn.
0: Que es la que sale... ¿Cuánto más o menos?
1: 745.000 pesos.
0: Pero es Messi. Ya está, no hay otra otra
1: fútbol,
0: chance.
1: Fútbol en la Argentina, sí, bueno.
0: Sí. Conozco gente que va a ir, ¿eh?
1: 330.000, las populares valen 330.000 pesos.
0: Sí.
1: Tengan en cuenta este dato. Así que lo que queda es 745, digo, por si alguno tiene ganas de ir. Tengo algunas amigas ahí que están promocionando lo poco que queda ya para el partido del 6 de Messi frente a Benin.
0: Claro,
1: yo no llego.
0: Que es el martes, que se, pero el martes, es martes 6, no llegas tampoco porque tenés que trabajar, Javi.
1: Y así no tenga que trabajar, igual no, no llegaríamos por otros medios. Bueno, estaría complejo la...
0: Bueno, espera, pero no nos metamos ahí. Vos dijiste que hay
1: aguante
0: gente...
1: Mercado Pago.
0: Sí, Mercado Pago, no Mercado Javier. que hay gente, digo, que va a ir, que hay de Madrid.
1: Sí, seguramente.
0: Que para algunos, ¿sabés qué fue, por ejemplo, el regalo del Día de la Madre, el cumple que viene en noviembre y la recibida de otro hijo a fines de diciembre? ¿Saben qué vamos a hacer para festejar todo esto? Nos vamos a ir a ver a Messi. Olvidate.
1: Estaría, ¿no?
0: Me encantó,
1: pero bueno,
0: me encantó esa idea.
1: Va a ser, entiendo, el martes el partido. Ayer es como que el partido lo miramos de coté, ¿no?
0: Sí.
1: Qué sé yo, en Bolivia, ¿viste? Parecía una práctica fuerte.
0: No, es que necesitamos alegría. Nos agarramos de cualquier alegría,
1: pero más
0: Javi.
1: Más o menos, digo, hoy te sentás y sabés que cualquiera... A ver, no digo que todo el mundo tiene que saber de fútbol, pero el que mira, sobre todo en los mundiales, ¿viste? Que en los mundiales somos mucha gente. No, ahora hacemos cuatro, te dicen, listo, arriba, porque es la diferencia que hay. Así que ahora viene Burkina Faso.
0: Sí.
1: Qué nombre raro ese, por Dios. Y después con Benín, ¿sí?
0: Bien. No había tanta gente, dice José, nos apunta eso, y es cierto,
1: no,
0: que no estaba
1: no,
0: lleno.
1: Sí, pero hay que explicarle a José por qué no había tanta gente.
0: Porque
1: o
0: están,
1: a la audiencia.
0: Están guardándose para el partido de Messi.
1: No. La Argentina fue sancionada posterior al partido de España.
0: Ah.
1: Aquella Copa del Mundo que se nos escapó, que nos ganó España. Por cierto, muy bien.
0: Ala.
1: Para José y la audiencia.
0: No, para todo, para todos.
1: Esa sanción implicó a jugadores, el caso de Paredes y otro más, que están viendo porque dieron 10 partidos.
0: Claro.
1: No se olviden el bollo que metió Paredes y lo desparramó al español.
0: Terrible, pues, sí.
1: Parece que eso fue hace mucho y la verdad que pasó.
0: No,
1: bueno,
0: sí.
1: El informe del árbitro fue lapidario. Lo que está haciendo la Argentina con estos amistosos es intentar bajar la cantidad de los que están sancionados para que puedan empezar a cumplir en esta fecha FIFA y después descantar cuando se jueguen las eliminatorias, a las cuales Argentina está clasificado para otra Copa del Mundo, las va a jugar igual.
0: Pero no había
1: el
0: público.
1: Tema, claro. No, pará. Hay una sanción económica también.
0: Ajá.
1: Y en esa sanción económica lo que se hace es, se achica el aforo.
0: Ay,
1: por eso es que están las tribunas vacías, cosa que creo no va a pasar en River, pero sí puede llegar a pasar con Burkina Faso. FIFA dijo, así, bueno, tienen una multa de tanta cantidad de entradas. Entonces, ¿qué haces vos? No vas a vender la entrada y debemos, no sé, por decir algo, $1,000,000, vendemos todas las entradas y giramos por una cuenta de $1,000,000 a FIFA. ¿Qué hacemos? No vendemos esas entradas y es una sanción, acatamos la sanción, le mostramos al mundo que la cancha está vacía y juega la selección, o media vacía, respecto a la sanción que FIFA le implicó a AFA, en este caso como madre rectora de la selección argentina.
0: Bien.
1: No es por plata, es por la sanción.
0: Bien, gracias por la aclaración. Ahora sí vamos a poder continuar con nuestra vida. Estábamos muy afligidos por eso. Dijimos, mirá si está vacío cuando es en la despedida de Messi.
1: No, por Dios.
0: Igual
1: acá me están acotando que los vecinos de acá, de que son los de blanco estos que están acá, ellos no tienen problema con el aforo. No van porque son amargos, no porque está vacía siempre la cancha esa.
0: Gracias, Javier. Hasta luego.
1: Hasta luego, hasta luego.
0: Chau, chau. 1:26 PM. Hay gente preguntando cómo conseguir las entradas para ver a Messi en el WhatsApp de la radio. Todo, una pausa.
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0: En el marco de una gira internacional clave para el desarrollo productivo provincial, hoy a media mañana nuestra, 17:30 horas en Francia, el gobernador Ignacio Torres encabezó un importante anuncio para la industria petrolera, presentado en la sede de la Organización para la Cooperación y el Desarrollo Económico, OCDE. Familiaricémonos con esa sigla, porque me parece que de aquí en más la vamos a escuchar bastante. El evento contó con la presencia de figuras del gobierno nacional, funcionarios y de la principal operadora energética de la región. El anuncio de hoy se concretó en la celebración de la Argentina Week, una cumbre estratégica que reúne en la capital francesa mandatarios provinciales, funcionarios nacionales, empresarios e inversores globales, con el objetivo de posicionar los sectores productivos de la Argentina en los mercados internacionales. Hubo además una interesante mesa ejecutiva con la presencia de Nación y Pan American Energy. El foro económico se despliega en diversos escenarios de la ciudad de París, incluyendo la Embajada Argentina, la Agencia Internacional de la Energía y la Cámara de Comercio Internacional. Con la energía como eje principal, las jornadas contemplan reuniones bilaterales con representantes de fondos de inversión. Anunció entonces el gobernador una inversión de 1.200 millones de dólares para la cuenca del Golfo San Jorge. El esquema incluye la rebaja de regalías de la provincia, la quita de retenciones nacionales y un aumento de equipos de perforación en yacimientos de Chubut. El programa de inversiones de 1.200 millones de dólares ingresará a los campos hidrocarburíferos de la provincia para realizar y reactivar pozos maduros e implementar proyectos de recuperación terciaria. La inyección presupuestaria busca frenar la pérdida paulatina de rendimiento que experimenta la cuenca del Golfo San Jorge mediante la incorporación de tecnología pesada y la ampliación de la superficie operativa en los yacimientos patagónicos. La ratificación del entendimiento financiero tuvo lugar en las instalaciones de la Organización para la Cooperación y el Desarrollo Económico, OCDE, en la capital francesa, y esto formó parte, como decíamos, de la agenda oficial de la Argentina Week, la cumbre internacional que está integrada, entre otros, por el gobernador de nuestra provincia, Ignacio Torres. 1:34
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3: Bienvenidos a la presente edición de Mensajes al Poblador Rural y de Interés General. Estos son los valores orientativos ProLana, mercado interno en dólares. Variación según las características de cada lote, como longitud de mecha, resistencia, contenido de material vegetal, estilo, tamaño y presentación final del lote. Finura entre 18 y 24 micrones para la provincia del Chubut, rinde al peine 60%. 18 micrones, preparto $9.12, posparto $8.80. 19 micrones, preparto $8.28, posparto $8. 20 micrones, preparto $7.29, posparto $7.11. 21 micrones, preparto $6.92, posparto $6.74. 22 micrones, preparto 6,86, posparto 6,72. 23 micrones, preparto 6,77, posparto 6,63. 24 micrones, preparto $6.10, posparto $6.01. Educativas. La Escuela de Formación Integral número 528 cita a los padres y o tutores de la estudiante Martínez Vargas Dominique, de segundo o tercera, del ciclo básico, acercarse a la brevedad a la institución por motivos que a su presentación se le comunicará. La Supervisión Técnica Seccional Región Segunda, a nivel primario de la cabecera 3, informa a los docentes inscriptos para cubrir interinatos y suplencias en el listado oficial de junta que se ofrece el cargo que a continuación se detalla. Un cargo de maestro de grado suplente para la escuela número 168, turno mañana. Un cargo de maestro de grado suplente para la escuela número 168, turno tarde. Un cargo de maestro de grado suplente para la escuela número 150, turno tarde. Un cargo de maestro especial mentales suplente para la escuela especial número 556, turno tarde. Un cargo de maestro especial mentales suplente para la escuela número 569, turno tarde. Los interesados deberán presentarse en la Supervisión Seccional de Escuela, Región Segunda, Oficina de Asignaciones, cita en 25 de mayo y Rivadavia. Designación turno mañana, el día 1 de octubre, a las 7:50 horas. Turno tarde, 1 de octubre, a las 13 horas. La escuela número 162 de Puerto Madryn abre convocatoria a docentes de escuela primaria, profesores de modalidad especial y profesores de áreas especiales interesados en cubrir un cargo de maestro de acompañamiento a las trayectorias temporal para acompañar la trayectoria de un estudiante de tercer grado del turno tarde. Los interesados deberán comunicarse con la dirección de la escuela, cita en Juan 23, número 1000, de 7:30 a 17 horas. Plazo de presentación el 28 de septiembre. Al 30 de septiembre. La dirección de la Escuela de Educación Secundaria número 785 llama a cubrir con presentación de proyecto pedagógico los siguientes espacios curriculares en carácter de suplente a desempeñarse en el turno mañana. Proyecto vocacional, sexto primera, turno mañana. Proyecto solidario, quinto segunda, turno mañana. Proyecto solidario, quinto primera, turno mañana. Por favor, acercarse a la dirección de la escuela para efectivizar la inscripción de la presentación del proyecto e interiorizarse de la propuesta de trabajo en los horarios de 8 a 12 y 14 a 18 horas. La inscripción comienza el miércoles 30 de septiembre y cierra el viernes 2 de octubre a las 18 horas. Presentarse en la Secretaría del Establecimiento, cita en Jaureche 1040. Presentación de proyecto desde el 5 de octubre hasta el 9 de octubre, inclusive a las 18 horas. Dicho proyecto deberá ser presentado en forma digital al mail escuela785@chubut.edu.ar y además en forma papel en un sobre cerrado firmado con un seudónimo. En el exterior se agregará otro sobre con el seudónimo y dentro contendrá el currículum vitae. La dirección de la escuela número 775, Malvinas del Sur, llama a interesados en cubrir 6 horas cátedra de proyecto vocacional, situación de revista provisorio, curso quinto primera turno mañana, con presentación de proyecto. La inscripción abre el martes 29 de septiembre a las 10 horas y cierra el viernes 2 de octubre a las 10 horas. Presentación de proyecto hasta el 7 de octubre. Inscripción, horarios, bases y condiciones en la escuela en horario administrativo de 8 a 12 horas. La Supervisión de Nivel Inicial Región Segunda comunica a los maestros de nivel inicial interesados en cubrir suplencias inscriptos en listado de interinatos y suplencias y doble función 2026 que, en sede de la Supervisión de Nivel Inicial, cita en Mitre 1060, se realizará el día jueves 1 de octubre a las 13 horas la designación de un cargo de maestro de nivel inicial suplente de larga duración en turno tarde para la Escuela de Nivel Inicial 487. Se solicita concurrir con declaración jurada de cargos y lapicera negra. La Supervisión de Nivel Inicial Región Segunda comunica a los maestros de nivel inicial interesados en cubrir suplencias inscriptos en el listado de interinatos y suplencias y doble función 2026 que en sede de la Supervisión de Nivel Inicial cita en Mitre 1060 se realizará el día jueves 1 de octubre a las 8 horas la designación de un cargo de maestro de nivel inicial suplente de larga duración en turno mañana para la Escuela de Nivel Inicial número 410. Se solicita concurrir con declaración jurada de cargos y lapicera negra. La farmacia de turno para el día de hoy, Farmacias Patagónicas en Dorrego y Juan B. Justo.
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1: Una de la tarde con 41 minutos. Dentro de todas las consecuencias favorables, o vamos a preguntar favorables o no, que tienen las precipitaciones o el registro más elevado, ¿no?, de precipitaciones en nuestra provincia, tiene que ver con el recurso hídrico. Claramente hay que estar atentos a eso, y sobre la actualidad le vamos a consultar los detalles al ingeniero Esteban Parra, que es administrador general de recursos hídricos del IPA, el Instituto Provincial del Agua. ¿Cómo le va, Esteban? Buenas tardes, gracias.
2: Hola, muy buenas tardes a vos y a toda la audiencia.
1: Bien. Quería consultarle primero, ayer mencionó el nivel del dique, que había estado revisando el nivel del dique Ameguino, ¿no? ¿Qué podemos contarle a los oyentes de cómo está hoy la situación?
2: No, bueno, después que se terminó, nosotros el periodo de mayor consumo tiene que ver con el periodo de riego, que terminó en abril de fines de abril de este año. Y a partir de ahí, bueno, como no había, pasamos una de las sequías más grandes que ha sufrido el dique desde su construcción. Entonces, bueno, una de las tareas era empezar a recuperar reserva en el embalse. Se terminó el riego en fines de abril. Ahí pasamos a un caudal ecológico de derogación del dique de unos 10 metros cúbicos por segundo. Y terminamos, bueno, con cota 131.5. Y ahora ya estamos casi llegando a cota 137. Quiere decir que hemos recuperado más de 5 metros de altura del nivel, reserva de agua. Y bueno, y un poco de lo que viene pasando en lo que sería tanto en la meseta como en la cordillera, hace unos 4 o 5 días atrás vino un aporte importante de lluvia, y bueno, y son los valores de mejores caudales que se están registrando a la entrada del embalse.
1: 5 metros es una medida histórica, podríamos decir.
2: No, vienen estos últimos meses. Nosotros, en realidad, para estar el embalse tiene que seguir recuperándose. Básicamente, el mayor consumo empieza a aparecer a partir de mediados de diciembre, y nosotros tendríamos que estar superando, para no tener problema, superando aproximadamente cota 140 del embalse. Hoy estamos en cota 137, de acá hasta el 15 de diciembre tendríamos que recuperar esos 3 metros como para estar un poco más tranquilo en el periodo de verano.
1: También hay otra cuestión relacionada por ahí más con con lo que le preocupa a los ciudadanos, ¿no? A los que dicen, bueno, a ver cómo va a ser el verano, cómo va a ser la lluvia, cuándo se va a registrar. Falta poco para esa medida que dejaría tranquilo a todos, ¿no? Pero se puede hasta llegar a superar esa medida de acuerdo a las proyecciones climáticas que hay.
2: Sí. Por el lado nuestro, nosotros, digamos, como planificación, tanto me toca a mí como a Meguino, planificamos el recurso del embalse con datos reales. Después, y tenemos dos datos reales, los datos de reserva del embalse o de altura del embalse, y otro dato real que nosotros hicimos un estudio que se terminó el 21 de septiembre, en donde nos dice, bueno, en nieve tenemos unos 300 hectómetros, podríamos decir las dos reservas que sabemos que es agua que nos va a llegar después de que ahora empiece la época de deshielo. Pero independientemente de esa situación, sí hay un pronóstico del tema del fenómeno del Niño, en donde dice que, bueno, va a entrar mucha más humedad desde el Pacífico, posiblemente los dolores de cabeza estén más en el norte y el centro de la Argentina, pero nosotros sí vamos a tener precipitaciones por encima de lo normal en lo que sería toda la costa atlántica, digamos.
1: Digamos que ese registro más alto de precipitaciones no sería para preocuparse, por ejemplo, por el nivel de agua. ¿La turbiedad puede ser una consecuencia de esa lluvia del Pacífico en nuestra región?
2: Sí, nosotros tuvimos un fenómeno así extraordinario, que son cuestiones que se están dando con el tema del cambio climático, que este cambio climático hace que los fenómenos, tanto de sequías como de cantidad de agua, salgan fuera de los registros normales, como pasó en su momento con el tema de Comodoro, en precipitaciones que lo que llovió en poquitos días representaba casi lo que llueve, más de lo que llueve en un año, y bueno, produjo las consecuencias esa para la ciudad de Comodoro y en el caso nuestro activó el río Chico, que hizo que durante casi 10 días la turbidez del embalse afectara el tema de la potabilización. Eso creo que fue en el 2017.
1: Sí, 2017, pero no habría que pensarlo, digamos, como una posibilidad que suceda, más allá de que uno no puede hacer futurología, ¿no? En su cargo, en su puesto y mucho menos con el clima.
2: No, lo que sí, en el pronóstico están avisando de que vamos a tener mayores precipitaciones. Nosotros somos una zona en donde se pueden producir más precipitaciones, pero si son extendidas en el tiempo, no nos producen grandes dolores de cabeza. El problema es que cuando esas precipitaciones se dan en muy corto plazo, y ahí es en donde empezamos a tener inconvenientes porque aumentan los caudales o aumentan los problemas en cada una de las cuencas. Nosotros, en Madryn también se ha vivido algunas situaciones así extremas años anteriores, ¿no es cierto?
1: Lo que pasa es que hace unos días dijeron, bueno, la noticia era, se comenzó a turbinar o se prendieron las turbinas después de tanto tiempo, que uno lo vive realmente como una buena noticia, como un buen augurio, el nivel que sube, pero también empezamos a ver las otras noticias de lo climático y de los fenómenos extraordinarios que se van a dar y también nos empezamos a preocupar, ¿no?, por eso.
2: Sí, yo creo que en ese sentido, bueno, hay que estar atentos. Nosotros, con respecto a esto, a tormentas un poco más de la costa o convectivas, como las que tenemos, generalmente se aparecen más que todo en el verano, se han logrado poner de toda la costa 4 estaciones meteorológicas más. Tenemos en Madryn, Rawson, Camarones, y también se puso el 28 de julio, porque también estamos trabajando con Nación para la instalación de un radar que se ubicaría en 28 de julio, y eso nos permitiría analizar en tiempo real estos fenómenos que se dan climáticos, que se dan en corto plazo, digamos, no es que se generan en pocas horas, digamos, de concentración de humedad o riesgo de precipitación.
1: Este radar se va a ubicar en el transcurso de este mes, en los próximos meses.
2: En principio, lo que está hablado un poco con Nación sería tratar de instalarlo en este corto plazo, en este trimestre o en este semestre, pero sí, en eso sí se está trabajando. Y bueno, es un radar que tiene un rango de cobertura de casi 250 kilómetros, desde 28 de julio, un radio de 250 kilómetros. Entonces nos permitiría analizar este tipo de tormentas que son más de que las imágenes satelitales no las alcanzan a pronosticar cuando son de corto plazo.
1: ¿Esto es una tecnología novedosa para nosotros en la provincia?
2: Sí, en la provincia para nosotros es novedosa. Viniendo desde la más cercana que tenemos es una que está cercana a San Antonio Oeste, que abarca, digamos, viniendo de Buenos Aires para acá, tenemos varios radares y para la zona sur llega hasta la zona de las grutas, en esa zona con cobertura radar. Esta sería una muy buena incorporación para nosotros.
1: Qué bien. Parra, le iba a consultar por este corte que hubo la semana pasada, durante el fin de semana, en la ruta 26, en la ruta que va hacia Sarmiento, también porque se había desbordado creo que era parte del río también. ¿Eso no puede perjudicar, digamos, si se desborda el río o alguno de los brazos de los ríos? ¿No puede ser una consecuencia negativa tampoco? ¿No nos tenemos que preocupar?
2: No, hasta ahora se han dado valores, dentro de todo valores con crecidas, pero algo valores normales, no hemos tenido situaciones extraordinarias. Tal vez sí se han visto fenómenos un poco más fuertes en lo que ha sido Río Negro, Neuquén, con estas lluvias que pasaron, pero estamos sí con valores de crecida, pero no muy grandes, digamos. Doy como ejemplo, en el caso de los Altares se está registrando una crecida que están pasando cerca de 170 metros cúbicos por segundo, pero el río Chubut en el 2004 tuvo una crecida de casi 800 metros cúbicos por segundo.
1: Claro, no llega a esa medida histórica. También los efectos de la corriente del Niño mencionan registros, fenómenos meteorológicos que hace 30 años no suceden, ¿no? Creo que también habría que buscar más atrás en la estadística, supongo.
2: Sí, el fenómeno que se da por el tema del fenómeno del Niño, que es el calentamiento del agua en el Pacífico, está dando valores que están por arriba de los valores normales. Hay algo raro, o sea, algo extremo que se está produciendo, y bueno, y vamos a tener más bien casi a fin de año ver cómo se comporta el clima en función de estas temperaturas que se están dando en el Pacífico, y bueno, y va a entrar mucha más agua del Pacífico, que es algo, entre comillas, un poco más anormal.
1: Bien. Esteban, gracias. Gracias por esta charla, también por la tranquilidad que le podemos llevar a los oyentes a través suyo, y agradecerle también, ¿no?, siempre la disponibilidad que tiene para contarnos, incluso en situaciones que no son tan alentadoras como esta, que sí lo es.
2: Bueno, muchísimas gracias.
1: Hasta luego. Esteban Parra, no, desde el IPA, el Instituto Provincial del Agua, y esa tranquilidad de un registro más alto, ¿no?, de lluvias, de precipitaciones registrados hasta este momento. 1:51 p.m.

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1: Tarde que en este momento tiene 9 grados de temperatura, una sensación térmica de 6 grados y un viento que proviene del cuadrante este, ráfagas que llegan a los 30 kilómetros por hora. Estará un poco más nuboso al final del día el jueves y mañana probabilidad de precipitaciones también, pero el resto lo cuenta el que sabe, que es Daniel Dodero. Escuchen.
2: La temperatura por la tarde máxima de 13 grados, siempre con estados nubosos variables y el viento predomina del noreste. La noche fría, sigue estando con estados nubosos variables y la temperatura estimada a medianoche en 8 grados. Mañana viernes, nuboso, ventoso, algunas precipitaciones, el viento regular, ráfagas de fuerte, sector norte, máxima 15, mínima 9. Día sábado amanece frío, casi fresco con 11 grados de temperatura mínima, después está soleado, se va templando con 19 de máxima.
1: 19 grados de máxima para el sábado, o sea, proyecta lindo fin de semana, vamos con eso. 2 minutos para llegar a las 2 de la tarde. Ya llegarán las noticias de las 2 de la tarde y nuestras siguientes invitadas con una propuesta muy interesante que va a suceder el fin de semana en el Parador Municipal número 9. Ya, después de las noticias. 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Está en LU17.com la cobertura completa de lo que sucedió hoy en el marco de Argentina Week, lo que está pasando en este momento sobre en París, en la Argentina Week, con, les decía, el gobernador Ignacio Torres y esa

0: que el crecimiento argentino llegue a más sectores y trabajadores. El organismo destacó los avances en la estabilización, pero reclamó que la expansión económica no quede concentrada en energía, minería y agro. La misión técnica terminó su revisión. En las próximas semanas podrá habilitar un desembolso de $800 millones. Un fondo buitre lleva a la Corte Suprema de Estados Unidos la disputa por YPF. El fondo de inversión Barford busca revertir el fallo que dejó sin efecto la condena contra la Argentina por la estatización de la petrolera. La apelación constituye la última instancia judicial en Estados Unidos, mientras el país prepara su defensa. Están en juego $16,100 millones. Milei, delante de inversores en París, habló de las reservas. Dedicamos todo este año a preparar una bazuca de dólares.
1: El año que viene tenemos elecciones presidenciales y sabemos que en la Argentina los periodos electorales son temporadas de maniobras desestabilizadoras. Por eso dedicamos todo este año a adelantarnos y a prepararnos una bazuca de dólares compuesta por $20,000 millones de compra de reservas, $20,000 millones del swap con Estados Unidos, $20,000 millones del swap con China, $15,000 millones disponibles en la posición de futuros. Creo que estamos bien armados para enfrentar a todos los intentos desestabilizadores y golpistas que no tuvieron éxito el año pasado y que con este congreso que tenemos ahora muchísimos menos. Así es que somos muy optimistas por lo que viene respecto del año que viene.
0: Escándalo y puñaladas en una fiesta gay en Palermo.
2: Dos jóvenes resultaron heridos con traumatismos y heridas sangrantes luego de una brutal pelea tras una fiesta en el boliche Club Araos, ubicado en Araos, entre Güemes y Santa Fe, Palermo. Los jóvenes de 24 y 23 años están internados en los hospitales Fernández y Rivadavia. Las piedras volaron por el aire y le pegaron a un vecino del frente que vive en un primer piso. Silvia, su esposa, esto le contaba a Radio Mitre.
3: Fue un desastre. Cayó una piedra dentro de mi balcón y se insultaban, se pegaban, tiraban botellas. Había un contenedor ahí, así que agarraron todas las piedras de ahí para tirar desde el contenedor.
2: ¿Y hubo una persona herida?
3: Creo que sí, porque decían que... Sí, yo creo que hoy a la mañana estaban buscando algún arma blanca o algo, porque la policía estaba buscando.
2: Luego de la pelea campal, hubo 6 detenidos. Desde Palermo, Mercedes Ninzi, para el panorama de Mitre Informa Primero.
0: Todos quieren ver la última de Messi.
4: Continúa la entrega de entradas para el partido de la selección argentina contra Burkina Faso y contra Benin este fin de semana y el próximo martes respectivamente. Se pide que el trámite sea realizado exclusivamente por el titular de la compra. La entrega de las entradas se realiza en esta jornada hasta las 15 horas. Desde el estadio más monumental, Alan Zurita, panorama Mitre Informa Primero.
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2:04. Hermosa tarde de jueves en la radio y hermosa tarde fuera de la radio también, muy agradable. Lo digo para nosotros y lo digo también para nuestros oyentes de Sierra Grande y Playas Doradas, donde las tardes de la 17 son parte de ustedes. A través de Canal 6 Videocable, las imágenes de Playas Doradas, de esa hermosa playa de la costa atlántica, acompañada de nuestro programa, de nuestras voces. En este momento Sierra Grande con 11 grados de temperatura, la humedad del 62%, hay una cierta inestabilidad que se ve para mañana, en este momento casi no hay viento, así que a disfrutar de esa tarde. En Sierra Grande 11 grados, en Playas Doradas 10 grados, apenas un pequeño cambio, y se preparan para el fin de semana. 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
1: No solamente que la radio está cerca, sino que los oyentes también se acercan a la radio, aunque con otro rol. No solo oyentes, sino que también artistas. Así que Rosa Gómez, bienvenida, ¿cómo le va?
2: ¿Qué tal?
1: ¿Todo
2: placer
1: muy bien?
2: Estar con ustedes, sí, sí.
1: ¿Cómo nos estamos portando al aire, Rosa?
2: Espectacular. Ah, son mi compañía hasta las 4 de la tarde desde la mañana.
1: Qué bueno.
2: Así que bien.
1: Bueno, vos cualquier cosa avísanos, ¿eh? Necesitamos
2: sí, sí, sí.
1: Ahí crítica constructiva, pero crítica. Vos marcanos el paso.
2: No, aparte de alguna crítica que también a veces me gustaría, es un placer poder traer esto que vamos a comentar ahora.
1: ¿Estás casi de agente de prensa?
2: Sí. Sí,
1: bien, me encanta
2: sí.
1: Tu rol. Queremos presentarles a Luli Vinci, que es profesora de artes, que hace bastante tiempo que está viviendo en Madrid, aunque no tanto, porque fue acercándose de a poco, como los caracolitos, Luli.
3: Buenas
1: ¿no?
3: tardes.
1: ¿Cómo
3: sí.
1: andás? Buenas tardes, bienvenida.
3: Bien, gracias.
1: Digo que de a poco, como el caracol,
3: sí.
1: Moviendo una piecita y otra y otra.
3: Cada vez más. O sea, empecé una semana, 15 días, un mes.
1: Y de repente...
3: Sí, dije, me quedo.
1: Cambio de domicilio.
3: Basta de viajar.
1: Bien. Acércate lo más que puedas, micrófono. Ahí está. Y entre todos esos viajes, ¿decidiste quedarte en Puerto Madryn?
3: Sí, este año.
1: Y, bien. Este año definitivamente.
3: Este año, sí.
1: ¿Y qué tal? ¿Cómo
3: me
1: va?
3: Me encanta. Sí, me encanta. Extraño a mis hijos nada más de Buenos Aires. Después todo lo demás. La verdad que no. La familia, obvio. Pero
1: sí.
3: El lugar no, ya está. Ya adopté a Madryn.
1: Bueno, bienvenida, bienvenida.
3: Me adoptaron, va, mejor dicho.
1: No te dejan irte en el buen
3: no
1: sentido.
3: No me dejan irme,
1: digo,
3: de verdad.
1: Y a todo esto trajiste arte, que forma parte hoy de la vida de muchos alumnos tuyos, ¿no?
3: Sí.
1: Porque es un lugar de encuentro para muchos, más allá, digo, del resultado del arte, del cuadro o del hecho artístico en sí, es un lugar de encuentro.
3: La verdad que sí. Mira, en estos 5 años pasaron un montón de personas por el taller y muchos todavía continúan, o sea, tengo alumnos desde mi primer viaje. Y bueno, fueron haciendo unos cuadros, pero hay un talento acá en Madryn impresionante. Y siempre pensábamos en hacer una muestra importante. Y en esta oportunidad, mira, 90 obras, más o menos, alrededor de 90 obras vamos a exponer. Y va a haber algunas obras que van a estar en proceso, así que los artistas van a poder pintar y los van a poder mirar y bueno, y observar el proceso de la pintura.
1: Por eso también se llama arte en vivo.
3: Sí,
1: claramente. Arte en vivo, muestra de obras y pintura en vivo. La fecha es el sábado.
3: El sábado y el domingo.
1: Y el domingo. 3 y 4 de octubre. Y van a estar todo el día. ¿Por qué en el Parador? ¿Por algún motivo en especial? ¿Por la luz, la ubicación?
3: No, me gusta ese lugar. Por todo, la verdad. Siempre que pasaba yo decía, acá hay que hacer algo, porque viste, es como que da eso de la playa, tenerla tan cerquita y qué sé yo, eso me gusta mucho.
1: Bien, y pasó, y sucedió.
3: Y sucedió.
1: Bien.
3: Sí.
1: Te has encontrado con mucho talento, decías, de Puerto Madryn,
3: Luli. Sí, muchísimo.
1: Y ese talento ejercido, pintaban, hacían ya
3: es
1: cosas.
3: Que hay de todo, mira,
1: o hay gente que empezó ahora.
3: Hay alumnos desde de edad de 12 años, no sé, el más grande cuánto tiene, me van a matar, pero más de 70.
1: De 0 a 100, como decimos
3: habitualmente. Sí, de 12 a 100. Y pintan muchos temas, o sea, variado. Bueno, imagínate tanta gente. Y la verdad que muy bien. Hay gente que recién empieza y me asombra porque me dice, yo nunca pinté. Y pintan súper bien.
1: Rosa, ¿vos nunca habías pintado?
2: No.
1: ¿Nunca?
2: No. Ahí quiero hacer algo y decir el talento. Ahí quiero hacer algo y decir... el talento de ella saca de la persona lo más, lo que nunca te imaginaste que podías hacer. Ella
1: Lo logró.
2: Lo logró.
1: ¿Te emocionaste porque para vos el pintar era una materia pendiente?
2: Muy grande. Yo hace poco que hago algunos trabajos y ella sabe sacar de cada persona, sabe sacar ese artista, ese talento que tiene cada uno guardadito, que quizás nunca pensó que podía hacer una obra, y hacen obras maravillosas.
1: Rosa, cuando eras chiquita, ¿no te daban la hoja, el lápiz como ahora?
2: Sí, pero era,
1: ¿no?,
2: terrible.
1: No, pero no, además...
2: Nunca supe dibujar, no me atraía todo eso.
1: Y capaz que alguien te dijo, no, vos no servís para esto, y listo,
2: empecé a hacer algunas cosas manuales, pinturas con otro tipo de pinturas, y óleo no lo quería ni ver, porque digo, no me gusta óleo, se demora mucho, y ella cuando... me puse una, en el instante que me puse con ella, empezó a salir algo que tenía muy guardado. Bueno. No soy una tremenda artista como tantos de los alumnos que son maravillosos, porque no practico tanto, pero voy ahí encaminada y yo estoy feliz con mis trabajos.
1: Qué bueno, haciendo. Qué lindo lo que decís.
2: Así que eso es algo que Luli tiene, que sabe sacar de cada uno lo mejor. Qué pintora.
1: Profe
2: que...
1: inspiradora. ¿No? Los profes suman para bien,
2: totalmente.
1: Positivo o negativo.
2: Sí, sí.
1: Marcan,
2: sí.
1: Digo, para bien
2: y
1: o
2: nadie,
1: para mal.
2: Y nadie se quiere ir del taller. Nadie. A veces algunos no pueden venir tanto tiempo, pero siempre vienen y tienen unos artistas maravillosos.
3: Sí, y hay gente que pinta hace muchos años también.
2: Sí, sí, también. Mm. Pero ella saca. Tienen que ir a ver la exposición bien. Porque van a ver trabajos espectaculares.
1: Sí, no, qué bueno. Pero te preguntaba eso porque sobre uno cuando empieza a pintar cuando es chiquito, a veces alguien te dice, ay, claro. No, mira, no te salió, sí, qué lindo, sí. Lo guardas ahí, ¿no? Sí. Y a veces uno también trae eso, como esa marca.
2: Claro,
1: de recuerdo de uno,
2: totalmente.
1: Y te lo
2: yo
1: crees,
2: con,
1: te lo
2: yo
1: terminas.
2: Con mis manos puedo hacer muchas cosas. De hecho, siempre.
1: Manualidades.
2: Sí, claro. Manualidades. Todo lo que sea creativo con las manos está. Pero pintar y dibujar, jamás. No, ni yo creo que ni los niños de jardín pueden hacer mejores obras que yo. hago trabajos transferidos, pero claro. Con la guía de ella, yo veo cosas que me enamoro de mis trabajos. Sí. Todavía me falta mucho, pero...
1: Y de tus compañeros también, del trabajo de tus compañeros. Sí, los admirás.
2: Sí, mis compañeros realmente son verdaderos artistas todos.
1: Qué bien. Ya está, listo, tenemos que ir, no hay ninguna duda, no hay ninguna duda. No la había,
3: de hecho. Invitados.
1: A las 11 de la mañana se inaugura el sábado 3 y el domingo 4 y va a estar de 11 a 20 horas. Y en este momento, ¿cuántos alumnos hay
3: que van a exponer? Alrededor de 25 y que van a pintar 17.
1: Claro. ¿Y van a pintar ahí en vivo?
3: No van a estar los dos días todo el tiempo pintando todos. Se van a ir turnando, pero siempre va a haber alguien pintando.
1: Qué bueno, qué bueno. Y vos me contabas que venías de Buenos Aires y demás. ¿Siempre trabajaste en arte? ¿Siempre
3: te dedicaste? Bueno, hice otras cosas, tuve otros trabajos, pero ahora solo me dedico a dar clases y a pintar mis obras. Pero yo trabajo, soy profesora de los 14 años. Así que tengo...
1: Sí,

0: Tengo 50, voy a cumplir 51.
1: Trayectoria de con
0: sí,
1: el arte.
0: Muchísimos años, sí, y me encanta, la verdad.
1: Qué bueno.
0: Sí.
1: Qué bueno además que lo puedas compartir, y esa generosidad para compartir lo que uno sabe y también animar al otro, ¿no?, a que lo haga.
0: Mira, a mí me gustan las dos cosas. Me gusta dar clase y me gusta pintar. Y es como que no concibo mi vida y que me falte una de las dos. O sea, las dos cosas tengo que hacer. Una porque estoy en contacto con la gente, y cuando me pongo a pintar, que estoy sola, también me gusta, así que...
1: Claro, sí, sí. ¿Y Madryn te inspiró alguna obra?
0: Sí,
1: ¿te inspiraste en más?
0: Cuadros de... Sí, hice.
1: Impresionantes, ¿o no, Rosa, sí, por lo que decís?
2: Tiene que ir a la exposición porque se van a quedar enamorados, fascinados.
0: A mí me gusta pintar animales. Sí. Hago animales de todo tipo, pero hice también otras cosas también relacionadas con el mar, marinas, bueno.
1: Sí, sí. Casi que te hizo dedicarte a otro tipo de pinturas.
0: Y en un momento dejé un poco los animales para hacer como una línea así toda de agua, y bueno, y después volví a los animales porque es como que el pintor en algún momento empieza a repetir un tema.
1: A repetirse.
0: Y claro, y donde te repetís es donde es ese tema es el que a vos te gusta. Mm. Y bueno, y eso está buenísimo.
1: Luli, si hay alguien escuchando en este momento, ¿qué sí. le podrías decir a alguien que no se anima? Esto que contaba Rosa, que le falta dar el primer paso. No, pero yo no puedo, no me salía, o que llevo, o no tengo tiempo, o... arte para qué.
0: Mira, siempre, yo tenía un compañero que era grande, un señor mayor, me decía, falta de organización. Cuando yo le decía, no tengo tiempo, falta de organización, que hay siempre un huequito para hacerse. Es placentero pintar. Y hay que animarse, porque ¿qué puede pasar? ¿Qué puede ser lo peor que puede pasar? Si aparte el óleo, lo haces algo un día, esperas dos días que se seque y lo arreglas arriba. Así que...
1: ¿Y los materiales que utilizan es óleo, como veo, base de todo?
0: Yo doy clases solo con óleo o doy clases de grafito. Y ahora dibujo también.
1: Ahí está, que no...
0: Hacia arriba. O dibujo, pero no doy otras técnicas, acuarela, todo eso no.
1: Pero porque
0: elegiste. Claro, yo estudié, pasé por un montón de materiales diferentes, pero a mí me gustó el óleo, entonces me quedé con todo y de lo que a mí me gusta.
1: De lo que te gusta, sí. Claro, bien. Bueno, animemos a quien esté escuchando, no solamente que vaya a la muestra de arte en vivo, sí. Y que ahí te pregunte todo para...
0: Lo que quieran.
1: Bien. Sí, sí. Rosa, gracias. Gracias por presentarnos a Luli y compartir tu experiencia
2: tenía
1: con nosotros.
2: Tenía que mostrarlo y vamos a seguir mostrando. Y no se pierdan, no se pierdan el sábado y el domingo porque va a estar extraordinario. Sí. Y así como yo me animé, hay un montón de personas que quisieran hacer y cuando vean las obras van a decir, ¡ay, yo quiero hacer esto! Bueno, tenemos acá a la profe,
1: que
2: ya está radicada acá, no la vamos a dejar ir más, así que tiene las clases aseguradas.
1: ¿Hay un Instagram del espacio de arte?
0: Sí. No recuerdo.
1: No te acordás. Bueno, pero pueden ir ahí y buscar.
0: Sí, igual en el día ese vamos a estar con las tarjetitas repartiendo, así que...
1: Bien, tenés un grupo además de estudiantes... Muy emprendedores.
0: Sí, ¿no? La verdad que sí.
2: Sí,
0: sí, sí. Sí. La verdad que
2: excelente,
0: sí.
2: Todos.
0: Son grupos re lindos.
2: Sí.
0: Todos los turnos se arman unos grupos, excelente, la verdad.
2: Increíble la cantidad de gente que yo la he estado conociendo en el grupo y no me hubiese imaginado nunca que fueran tremendos artistas, te juro, nunca.
1: Bueno.
2: Así que toda esa
1: qué
2: riqueza
1: bueno,
2: tenemos.
1: Sí.
2: Y son de acá, gente de acá, gente común, que no son nada...
1: Sí, no están formados, digamos. Gente
2: que disfruta
1: de pintar.
2: Y disfruta de pintar y lo hacen maravillosamente.
1: Bien.
2: Así que la muestra va a ser libre y gratuita para todo el público que nos vaya a visitar. Vamos a convidarles con un cafecito, un té, alguna... menudencias que hemos preparado para recibirlos.
1: Anfitriones.
2: Así que ahí los esperamos a todos.
1: Gracias, ¿sí? Rosa. Gracias, Luli. Un gusto.
2: Un placer.
1: Gracias. Y gracias por seguir en la audiencia, firme.
2: Sí, total.
1: A ustedes. 2:20 p.m. Esto será en el Parador Municipal, la bajada 9, el próximo sábado y domingo, 3 y 4 de octubre, de 11:00 a.m. a 8:00 p.m.
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0: por favor, qué versión. Es Los Mareados, el tango que tiene la música de Juan Carlos Cobián, la letra de Enrique Cadícamo, varias versiones. Un tango que, ¿saben? Cuando nació, cuando se compuso, no se llamaba Los Mareados, se llamaba Clarita. Y después formó parte incluso de una obra teatral. Y se llamaba Los Dopados, hasta que finalmente se consagró en 1942 con la orquesta de Aníbal Troilo y su nombre pasó a ser Los Mareados. Esta versión impecable e implacable de Mercedes Sosa y el polaco Roberto Goyeneche.
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0: 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Me gusta volver, me gustas. 2:32, buenas costumbres, las que no se tienen que perder. 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Hacemos una pausa a las 2:33. 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Una temperatura agradable, una jornada, una tarde agradable con 9 grados de temperatura, 12 en Trelew, 11 en Sierra Grande.
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El señor Sting cantando de su mejor época solista, una gran canción, que se me fue el nombre en este momento. Englishman in New York, muchas gracias. 19 minutos para llegar a las 3 de la tarde y nosotros compartimos algunas noticias importantes y destacadas que ha dejado nuestro día en LU17.com, como además del anuncio del gobernador Ignacio Torres, la confirmación de la cámara hiperbárica que hoy hacía el ministro de Salud en el aire de la 17, una cámara hiperbárica que funciona en el hospital Isola, y justamente la búsqueda es comprar, la búsqueda es para adquirir una cámara hiperbárica propia. El gobernador lo ha hecho un pedido efectivo y se incorporó la cámara hiperbárica como una de las prioridades, ¿no? La medicina hiperbárica, de hecho, como una de las prioridades en este momento en el hospital y también en toda la provincia. Lo confirmó el secretario de Salud, Sergio Whisky. La cámara hiperbárica, que actualmente se encuentra dentro del hospital Andrés Isola, es propiedad de la Armada, y a raíz del vencimiento del convenio que permitía su uso en la ciudad, se generó una gran preocupación por la continuidad de tratamientos. Si bien se encuentra en funcionamiento y los pacientes siguen sus tratamientos con normalidad, volvió a ponerse en duda cuándo será retirada. Sin embargo, el ministro de Salud, Sergio Whisky, señaló que se solicitó una prórroga hasta el 30 de junio, pero que se va a realizar una adquisición en los primeros meses del año. No hace tanto mencionábamos en el aire de la 17 una provincia que puso como prioridad, una provincia también patagónica que puso como prioridad tener su propia cámara hiperbárica en todos los lugares, principalmente en su capital. La clínica Pasteur en Neuquén incorpora mañana, en un acto que se espera sea multitudinario de reconocimiento también para el trabajo de esa provincia, una avanzada cámara hiperbárica de origen alemán. Esto será en la sede central de la clínica Pasteur en Neuquén, en la capital de Neuquén, en la calle, sobre la calle La Rioja. Nosotros lo mencionábamos hace no tanto tiempo en la 17, cuando hablábamos de cuando recién nos enterábamos de la situación de la prórroga que se necesitaba en nuestra ciudad con la cámara hiperbárica. De hecho, mañana va a haber la primera jornada, se va a realizar la primera jornada de medicina hiperbárica en Neuquén, a partir de la 1:30 de la tarde. Quien nos contaba estos detalles hace unas semanas en el aire de la 17 era la pionera argentina de medicina hiperbárica, la doctora Nina Subotina. Esto será en Neuquén, digo, pero también es una prioridad no solamente para nuestra ciudad, también para nuestra provincia, pero también la toma de conciencia en todos los ámbitos de la salud y en todos los profesionales de la salud de la importancia de la medicina hiperbárica, ¿no? Tal es así que ya este fin de semana se estará realizando la primera jornada de medicina hiperbárica en Neuquén, donde se entregará esta cámara a la clínica Pasteur, donde empezará a funcionar un apartado especial para la medicina hiperbárica. Va a estar ahí también el doctor Alberto Teme, que es otro referente nacional de la medicina. Se van a tratar úlceras diabéticas, venosas, quemaduras, infecciones complejas. Todo esto va a ser mañana la inauguración de la primera jornada de medicina hiperbárica en Neuquén.

2:46. Compartimos esta tarde modo 17 con nuestros amigos en el 15-420-1927. Anunciamos la corriente del niño y anunciamos los cuidados que va a haber desde el IPA, del Instituto Provincial del Agua, e inmediatamente don Oringo avisa que ya sembró, que está esperando apariciones y espera, y con las manitos para arriba, orando, que no nos castigue el niño, que se viene, nomás se dice. Igual estamos tomando muchas precauciones, ¿no? Mencionando este fenómeno climático del que habla el Servicio Meteorológico Nacional, incluso hace, mencionando los 30 años que hace que no pasa algo similar, ¿no? Va aumentando la temperatura del Océano Pacífico, y eso es lo que genera un centro ciclogénico en el Océano Pacífico y un aumento de las precipitaciones que están esperadas.

11 minutos quedan para las 4 de la tarde. Hoy es jueves, ubíquense en el calendario, por favor, primer día del mes de octubre, y vamos a tener la recomendación de Cine Claro junto a Lara de Bunder, esa recomendación que cada semana nos trae aquí en Modo 17. Nosotros compartimos algunas noticias que nos llegan a través del 15-420-19-27, algunas noticias que también son tendencia a esta hora en el mundo entero. Reiteramos este encuentro, el Argentina Week, con el presidente Javier Milei y además los gobernadores, varios gobernadores y funcionarios nacionales, ¿no?, que están allí. Mientras tanto, hay números, ¿no?, números que indican un aumento del riesgo país. Es también algo que no favorece en este momento esa búsqueda de inversiones en Francia, ¿no? El riesgo país supera los 630 puntos. Los activos argentinos arrancan octubre con fuertes pérdidas y el riesgo país escala a los 635 puntos básicos. En un contexto de mayor cautela entre los inversores, a pesar de las buenas expectativas que hay en este Argentina Week, la presión coincide con la agenda en París, donde participan junto a empresarios, el presidente, funcionarios, para promover oportunidades de inversión en el país. Son los mercados argentinos que están arrancando octubre bajo presión y profundizan el mal clima que dejó septiembre para los activos locales.

Atención, porque lo mencionaba hoy Javi, pero es importante, sabemos que hay varios interesados en la audiencia, en la ciudad también, que quieren y que necesitan hacer la prueba de selección del Cuerpo Municipal de Guardavidas. La convocatoria estará vigente del 15 al 20 de octubre y se solicita prestar especial atención al cumplimiento de los plazos y a los requisitos establecidos para garantizar su correcta inclusión en el proceso de selección. A través de la Subsecretaría de Prevención y Protección se abre la convocatoria. Las personas interesadas deberán enviar la documentación requerida al correo guardavidas@madryn.gob.ar dentro del plazo establecido. guardavidas@madryn.gob.ar. Para participar deberán presentar el currículum vitae, una fotografía del certificado analítico y de la libreta de guardavidas, el certificado de antecedentes penales provinciales, el certificado de antecedentes nacionales y una fotocopia del último DNI de ambas caras. La falta de presentación de la documentación requerida o el envío fuera de las fechas establecidas deja automáticamente al postulante fuera de las pruebas de selección sin lugar a reclamo. Por ese motivo se solicita prestar especial atención al pedido. Esto será entre el 15 de octubre y el 20 de octubre la convocatoria.

0: La cartelera madrinense teatral tiene para todos los gustos. El próximo fin de semana se va a presentar en nuestra ciudad el stand-upero Fernando Sanjiao. Vos sabés que yo dije, voy a hablar con Fernando Sanjiao y hay gente que inmediatamente, ¿para cuándo viene? ¿A qué hora está? ¿A dónde puedo ir? Y demás. Bueno, estará en Puerto Madryn, pero escuchen qué divertida su momento hablando del mar argentino, que nos incluye, claro.
1: En Argentina tenemos un tema con la costa argentina, ¿no? Que yo fui el verano pasado a Ostende y la costa argentina, como que viste que es un lugar que, digamos, vos cuando vas es como que tenés que disfrutar de algo que no es disfrutable. Viste que el mar argentino como que te echa, viste cómo entra el argentino al mar, viste que entra como... O sea, ¿por qué lo seguimos haciendo? Tenés todas las señales, o sea, hay un viento frío, el agua es marrón, el olor es a mierda. ¿Por qué seguimos yendo? Viste, como que Dios se le puso los huevos a los argentinos para que se den cuenta que el agua no tiene... Viste que te agarra como te dice, andate de acá a los huevos, te dice, andate de acá. ¿Por qué? ¿Por qué seguimos yendo? Amamos la costa argentina, pero tiene esas cosas, ¿viste? Vamos a decirlo. También cuando se llega muy a las puteadas, ¿viste? Que siempre la pareja argentina llega así como el tipo todo cargado de cosas, la mina con el pibe, también un montón de cosas, y como que empiezan a buscar, ¿viste? Un lugar en la playa, la conquista del desierto, ¿viste? Que es terrible porque hay una lucha como, acá, boludo, ven acá, ven acá, lugar. Acá, boludo, ven acá, acá, lugar, ven acá, ven acá, acá, lugar. Acá, lugar, acá, mira, lo ocuparon, pelotudo de mierda. Así empezaron las vacaciones. Y el tipo mete ahí la sombrilla y ahí, bueno, uno, viste, ya el flaco trata de como ponerle onda, viste, como decirle, no, vamos, hay churros calentitos, no, vamos con el churro, yo voy con el churro, recién pasó el tipo y, viste, y se va así como para alejarse de la familia. Y vuelve con los churros y también le pone mucha onda, está rico el churro, está calentito el churro, sí. El tipo lo viene paseando de las 8 de la mañana, dando vueltas, recalentados, que lo tienen con ese repasador marginal. Y tienen gusto a mano. Que lo rompes y se cae dulce leche con temperatura lava. ¿Qué es el dulce leche? Es el colonial que le tiraron los ingleses. Que... Pero le ponemos onda, ¿viste? Si no, vamos a Castillo de Arena, decía tu hijo. Vamos a Castillo de Arena, dale. Un Castillo de Arena. El pibe no sabe nada, no juega lo medieval, no entiende. Te dice, Miki, no, Miki,

Tiene varios, ¿no? Tiene unos cuantos. Por ejemplo, el del tímido, sanguchitos de miga. Muy divertido, muy divertido. Quemado está en su segunda temporada. Después de recorrer distintas ciudades al espectáculo, ya encontró una dinámica propia, decía él en alguna entrevista. Estará en el Cine Teatro Auditorium el próximo fin de semana, el domingo 4, pero un día antes en el Teatro Español de Trelew.

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1: Milei verá en momentos más al presidente de Francia. Desde París informa el corresponsal de Radio Mitre.
2: En minutos, Javier Milei será recibido por Emmanuel Macron en el Palacio del Elíseo. Hay fuerte expectativa por posibles anuncios de inversiones y sobre todo por el interés francés en minerales críticos y tierras raras argentinas. Los medios franceses no tuvieron acceso a la comitiva y esperan ahora una señal política y económica del presidente argentino después del encuentro. Mitre está en el corazón de la escena desde el Palacio del Elíseo, uno de los pocos medios argentinos acreditados. Desde París, Juan Dillon, Mitre informa. 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
1: El fondo buitre Burford apela en Estados Unidos por YPF. Fue a la Corte Suprema de ese país porque quiere revertir el fallo que favoreció a Argentina en la causa de la petrolera. Recordemos que los buitres compraron el derecho a litigar de la familia Eskenazi en $17 millones. La justicia norteamericana les multiplicó por 10.000 ese monto. Les otorgaba $16 millones, pero después, en otra instancia, hubo un fallo a favor de Argentina. Ahora el fondo buitre va a la Corte Suprema de Estados Unidos. Casualmente, la Corte Suprema de Estados Unidos está en las últimas horas en todas las portadas del mundo por otro tema. Ese tribunal autorizó ayer por la tarde que maten con inyección letal a la rea Christa Pike. A la mujer le dieron 2 dosis de pentorbital y sigue viva.
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1: La ruta y cómo está el camino en el mes del camino, además, ¿no? El 5 de octubre es el día del camino, este camino hermoso que nos lleva para encontrarnos con San Antonio Oeste, con un cielo algo cubierto, con 63% de humedad, con 12 grados de temperatura y el cielo que estará mayormente nublado.

0: En las próximas horas. Casi no hay viento, una leve brisa a 5 kilómetros por hora, una máxima que hoy está hasta acá, acá llegó, la máxima es de 12 grados y están haciendo 12 grados en San Antonio Este. Vengan con cuidado por el camino. En Sierra Grande, el actual registro de la temperatura está en los 12 grados también. Una jornada agradable con un cielo que también irá cubriéndose hacia el final del día. Derecho, derecho, derecho, derecho, no hacia abajo, derecho hacia el sur. Ahí vamos, a Comodoro Rivadavia. 10 grados el actual registro de la temperatura. El cielo está nublado, el viento a 23 kilómetros por hora, con un pronóstico que mañana menciona la inestabilidad en Comodoro Rivadavia, uno de los puntos más australes de nuestra provincia que recorremos en este momento por las rutas de Chubut. 3 de la tarde, 7 minutos, entre Leu también hay un cielo con algo de nubosidad. 13 grados la temperatura y también se esperan algunas precipitaciones para el final de este día y la madrugada de mañana. En la capital de nuestra provincia, en Rawson, 13 grados, la humedad del 52%, el viento a 18 kilómetros por hora. 9 grados en Puerto Madryn, en casa. No hay nada mejor que casa. Y además está muy lindo, está lindo para quedarse en casa. El viento proviene del este, a 16 kilómetros por hora. Aunque hay ráfagas que llegan a los 31 kilómetros por hora. Cielo nuboso en las próximas horas y alguna probabilidad de precipitaciones para mañana. Lo comentaba hoy Daniel Dodero, que además lo pueden leer, además de escucharlo, en lu17.com. 9 grados en Puerto Madryn.
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0: Yo mencionaba hace unos minutos y también tuvimos la posibilidad de escucharlo hace algunos minutos a Fernando Sanjiao, quien está en línea con nosotros, adelantándonos el espectáculo del próximo fin de semana. ¿Cómo estás? Buenas tardes, Fernando.
1: Hola, buenas tardes, ¿cómo están? Bien, bien, contento, contento, muy contento de ir para allá.
0: Qué bueno. Hicimos un poco de previa a esta charla, escuchando tu momento hablando del mar argentino. De los argentinos clásico. Y el mar argentino.
1: Sí, un clásico. Sí, es un videito que, bueno, sí, era un material que tenía hace un tiempo, que también estuvo en el especial de Netflix. Lindo material, muy representativo de la clase media, de ir a la costa con tus viejos, me acuerdo. Sí.
0: ¿Vos ibas a la costa con tus viejos? ¿Te pasa eso de rescatar historias por ahí de que te han pasado a vos en tu infancia o más de más chico y le das la vuelta para que se convierta en material de escenario?
1: Sí, totalmente. Es lo que más hago, la verdad. En mi estilo es muy fiel a lo que me está pasando, a lo que vivo. Por ejemplo, ahora estaba escribiendo un poco el material que voy a hacer hoy en la noche en Bahía Blanca y en parte siempre voy hablando de lo que me pasó en el día, lo que vi. Me gusta armar un poco de eso y también cada show que voy armando, como este quemado, también tiene que ver con, bueno, ¿qué me pasa? ¿Cómo estoy? Bueno, quemado, la verdad que me sentía quemado y de ahí empiezo a hablar de por qué estoy quemado. Siempre tomo mucho en cuenta lo... Sí, mi vida personal está muy, muy arriba del escenario. Es mi estilo, como te decía, es mi forma de hacer comedia, es muy... Con cuestiones que me pasan, hay mucha honestidad y hay mucha catarsis.
0: Supongo que también lo mencionaste, Burnout o Quemado en Netflix, te ha acercado a otro público, ¿no? A la masividad, es así, la plataforma permite... que te vea gente que por ahí o no va al teatro o no llegas a su ciudad o te quiere volver a ver porque te vio alguna vez.
1: Sí, por suerte, sí, a veces pasa de que o te vuelven a ver o traen a otras personas o la verdad que las redes y o el especial de la plataforma o cuando fue en su momento en Comedy Central, eso te genera un público, gente interesada o capaz que no te veo en vivo, pero aprovechando que uno hace gira, te puede ver. Está bueno, sí, la verdad que en general las plataformas, las redes, todo el tiempo hace que muchos comediantes podamos llegar a muchos lados. Y por eso también insistimos tanto en, che, vengan a ver en vivo, porque realmente es otra experiencia, realmente es un viaje para el público, así que siempre como que esto como en escena, en vivo... tiene mucha potencia, la verdad que es un género, porque muchos creen, no, bueno, sí, vi algunos videos, qué sé yo, pero la verdad que verlo en vivo es otro nivel, es otra cuestión.
0: Sí. No, por supuesto, y además reivindicamos la salida de la gente a ver teatro, a encontrarse con algo que sucede en ese momento, ¿no? Y el ida y vuelta también sucede en ese momento, eso seguro. Vos tenés además mucho tiempo de trayectoria, incluso formando, ¿no? A comediantes, que es un trabajo, debe ser muy interesante ver cómo va creciendo alguien que viene en busca de tus herramientas.
1: Sí, la verdad que a mí me encanta dar clases, no sé, debo dar hace 15 años, la verdad que me encanta compartir lo que se siente haciendo este género, gente que es un género que parece que no tiene reglas, que parece sencillo, es como esta cosa de, che, mira, subió, contó algo de su vida, hizo reír, yo también puedo hacerlo, lo hago con mis amigos. Después es una buena manera a veces de empezar, sí, porque uno siente que tiene una gracia, que tiene algo, pero después uno empieza a aprender las reglas, la estructura, lo que hay que escribir, todo lo que tiene detrás. Y también lo es interesante porque es digamos, trabajamos para parecer como algo, una cuestión natural que subimos al escenario. Y también es verdad que es así como se ve el género, pero después cuando uno lo explora, sí, bueno, se encuentra con todas las cosas que hay que hacer, las reglas, las estructuras, ¿no? Todo lo que hay que trabajar detrás. Y también trabajar mucho con esta cosa de que es como un... Para el actor o para alguien es como un entrenamiento de alto riesgo, porque es todo el tiempo estás probando tu material ahí frente a la gente, no hay cuarta pared, nada, se lo estás contando. Entonces también A mí me encanta esa adrenalina que hay arriba del escenario con lo que preparaste, lo que hiciste, qué pasa, qué está sucediendo, tenés que cambiar el ritmo, algo, cómo es esa conexión, qué sucede con el público. Sí, es un género lindo y a mí me encanta mucho también enseñarlo, mostrarlo, ver cómo la gente aprende a hacerlo, a escribirlo y lo que sienten cuando hacen la muestra. O capaz cuando me reencuentro con algún comediante que ya lo estuvo mostrando, haciendo, lo fue cambiando su personaje y lo trae en un coaching, por ejemplo, y lo retrabajamos un tiempo después.
0: El stand-up argentino también, ¿no? El stand-upero argentino que en las últimas décadas ha pasado a no sé si decir a reivindicarse de alguna manera o a ser un género que ha crecido mucho, o protagonista de un género que ha crecido mucho.
1: Sí, creció un montón la comedia. Al principio muchos me decían, che, pero esto es como una moda, ya va a pasar, como otras
0: No.
1: cosas, pero la verdad que se impuso mucho en toda la cartelera. Cuando hago gira, veo a todos los comediantes girando. Es muy efectivo, sí, pasa de que la gente lo elige. También es como una necesidad el tema de la risa, ¿no? Hay algo ahí con la comedia, el humor, que se transformó casi en una necesidad básica. Y está buenísimo, sí. Tiene, la verdad que creo que a medida que la gente lo va viendo, lo va recomendando y lo va queriendo ver otros comediantes con otros estilos, con otros universos que plantean arriba el escenario, pero sí, la verdad que llegó para quedarse el género y genera mucho público, así que la verdad que es un género también como fácil de hacer, por lo menos así está a la vista, esta cosa de, bueno, necesito un micrófono,
0: Por
1: poca
0: producción
1: luz
0: lo
1: y poca
0: decís, digo,
1: puesta, claro.
0: claro.
1: Tiene poco aparato, como se dice, pero tiene mucha exposición, porque obviamente también esas ideas llegan a muchos lados. Y también como hablamos de lo de las redes, ¿no? Cómo se extiende eso y que veas a un comediante de otro lado que no sé, ahora pasó, por ejemplo, que vino un comediante mexicano a Buenos Aires que también la gente le gusta mucho, Carlos Vallarta, y también es esta posibilidad de ir a verlo en vivo, ¿no? Gracias a las redes, pero digo, es un género que se puede girar más fácil, bueno, tiene sus condiciones.
0: Claro. Y hablando de girar, ¿te encontrás o te das el gusto de ir a ver a algún comediante cuando estás de gira? ¿Conoces a alguien de nuestra región?
1: Trato de ponerme en conexión con alguien de la región. Me ha pasado que me escriben y bueno, capaz les dejo para que vengan a ver el show, aprovechando que es colega. Sí, se arma siempre un poco de conexión con los comediantes locales, lo que se puede, ir a dar una vuelta o charlar un poco cuando se puede, sí.
0: Hay una valija con la que cada uno que sale de gira elige qué poner, ¿no? Ahí dentro. No lo digo como qué ropa ni qué outfit, pero ¿qué llevas sí o sí a una gira? No lo material, ¿no? Digo, ¿qué otra cuestión hay que poner ahí en la mochila para poder andar girando tanto? Es la segunda temporada ya que está
1: De este
0: quemado,
1: show.
0: sí.
1: Yo siempre tengo yo siempre viajo con la ilusión, siempre viajo por primera vez a los lugares. Tengo algo ahí de que también lo hago arriba del escenario. Tengo ese entusiasmo de conocer, de visitar, de pasear. No me quedo encerrado en el hotel. Me gusta volver a ver ese centro que vi alguna vez, recorrer ciertos lugares. Y conectarme un poco con lo que le pasa a la gente. Trato un poco y voy preguntando a los productores que me reciben, a la gente, no sé, puede ser del taxi, pero preguntarle cómo están, qué pasa, qué sé yo, porque también lo uso en el escenario. Me gusta conectarme y que parte de ese material esté ahí bien vivo. Entonces, como que mi idea de viajar siempre tiene que ver mucho con viajar disfrutando y aprovechando el lugar y la gente y conocer y es parte de mi trabajo, no es solo ir a pisar el escenario y hacerlo, sino es todo también ese viaje, es parte de lo que subo también al escenario. Entonces, como que me conecto con todo, llevo ahí algo en la valija de conexión que lo enciendo en un viaje y lo pongo a conectarme con toda la gente porque es parte de lo que hago también arriba del escenario.
0: Bueno, el público que te está esperando acá, que manda saludos y que dice, yo lo conozco, soy fanático, saludos de Diego, te está mandando saludos. Y además,
1: La
0: sí.
1: sí. No, no, contame vos.
0: No, digo
1: Perdón,
0: que los oyentes,
1: interrumpí.
0: no, no está bien, que los oyentes preguntando dónde vas a estar, en qué teatro, a qué hora, desde que dijimos que íbamos a hablar con vos, Fernando, ¿eh? Así que hay mucho entusiasmo ahí por verte, por repetir los que ya fueron o por encontrarse con tu humor, que como bien decís, viene tan bien, ¿no? El humor y irnos a reír al teatro debe ser uno de los momentos más lindos que nos suceden.
1: Sí, la verdad que estoy contento de hacer esta gira este fin de semana que arranca hoy en Bahía Blanca, mañana en Carmen de Patagones, ahí en la comarca, en el Teatro España. Y después, bueno, también por si están escuchando de ahí, Trelew, en Puerto Madryn, en el Puerto Madryn el domingo, sin auditorium, y Trelew, Teatro Español, el sábado. Todas las entradas en entrada1.com. Así que a los que quieren venir de todas las fechas, están todos invitados.
0: Bueno, aceptamos la invitación. Gracias, Fernando. Un gusto, ¿eh?
1: Muchísimas gracias. Chao, chao.
0: Buen viaje. Fernando Sanjiao, el humorista estando, espero que el próximo fin de semana tendrá residencia en la región.
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0: Trae pochoclo, que la película la recomiendas, Lara. O serie, sirve para todo el pochoclo. ¿Cómo andas, Lara?
1: ¿Cómo estás, Cari? ¿Todo bien?
0: Bien, muy bien. Lara de Bunder nos habla de cine, nos recomienda el cine. Además que la pueden seguir a través de sus redes sociales, below.mp4 y en @lu.17.com. Toda la comunidad, todo lo que tiene imagen viene de Lara.
1: Ahí
0: video,
1: estamos.
0: Video más que imagen.
1: Video. ¿Ah? Sí.
0: Bien, muy bien. ¿Cómo estás?
1: Bien, ¿vos?
0: Bien, muy
1: hace
0: bien.
1: Hace calor, empezó la primavera. Se despejó un poquito las nubes.
0: Ya está, porque se está lloviendo, está lloviendo, hace frío. Vos no sos de, no sos así.
1: No, a mí me viene bien.
0: A vos te viene bien cuando llueve porque miras series.
1: Exacto.
0: Y cuando hace calor porque comes helados y miras películas.
1: Exactamente.
0: ¿No? Muy bien. ¿Con qué andas? ¿Qué estás por recomendar? Te veo ahí muy enfocada.
1: Bueno, hoy vinimos con algo bien argento, como se diría. Es una película que yo vi hace poco, que vi, no por ninguna plataforma, sino en el espacio Inca de Madryn, que se llama La Virgen de la Tosquera.
0: Sí.
1: ¿La conoces?
0: No la conozco, la mencionamos al pasar.
1: Sí,
0: pero debe tener un porqué esta recomendación.
1: Bien, el porqué de esta recomendación es que se estuvo hablando mucho estas semanas de esa película, justamente porque se estuvieron divulgando algunas noticias de que ya estaba seleccionada como para un premio para el Oscar.
0: Es la película argentina seleccionada.
1: Ni más ni menos.
0: Qué
1: sí.
0: Bien.
1: Pero acá vengo a corregir el dato, porque es una película preseleccionada para una de las categorías de los Oscars. O sea,
0: claro.
1: Todavía no está jugando a full en los Oscars, pero sí está siendo preseleccionada entre otras 15 películas. Y de hecho ya pasó una etapa de selección con otras 15 películas. Es decir, le ganó a películas como, por ejemplo, voy a nombrar ahora Parque Lezama de Campanella.
0: Sí, la última de
1: El Partido.
0: Brandoni.
1: Nuestra Tierra de Lucrecia Martel. Ay, o sea, peliculones.
0: ¿Tenés más? ¿A quién más le ganó, digamos? Estaban como en primera ronda.
1: Exacto.
0: Bien.
1: Están en primera ronda, pasaron y ahora el 15 de diciembre se va a volver a preseleccionar y de ahí salen 5 que se anuncian finalmente el 21 de enero para el 14 de marzo recién ser la ceremonia de los Oscars. Pero todavía no está en la categoría de los Oscars a la cual podría llegar a estar nominada, que es Mejor Película Internacional.
0: Bien. 15 de noviembre, dijiste,
1: la 15 de diciembre,
0: de
1: la
0: diciembre.
1: Próxima selección, el 21 de enero se informan los 5 preseleccionados y de ahí el 14 de marzo se juega por el
0: se juega la final
1: en los Oscars. El 14 de marzo de 2027, ¿puedes creer? Bien. Ya estamos llegando al 2027.
0: No voy a hablar de mucho tiempo, muy grande el número.
1: Bueno, pero ¿de qué se trata la película?
0: Eso, ¿no? Contemos. Y además, esa es la recomendación, vayan y véanla.
1: Está en la plataforma de HBO Max, así que ya lo podemos ver. Yo ya la vi.
0: Tenemos.
1: Tuve el placer de verla acá en el Espacio de Inca uno de estos viernes, pero nada, está en HBO Max.
0: Bien.
1: Bueno, la historia sigue a Natalia, a Mariela y a Josefina, que son tres amigas del conurbano en el verano sofocante después de la crisis del 2001. Okay, esto determina algo muy importante, que es que están en un barrio humilde, están pasando un momento económico que las está haciendo sufrir, básicamente.
0: Acabo de recomendárselo a alguien por WhatsApp.
1: Y las tres están enamoradas de Diego, su mejor amigo desde la infancia. Eran un grupito de 4, 3 mujeres y un varón. Y las tres en la adolescencia se enamoran de Diego. Bueno, Natalia, que es nuestra protagonista, le pide ayuda a su abuela Rita para hacerle un ritual de magia oscura para poder enamorar.
0: No.
1: Todo cambia cuando llega a esta trieja o cuatrieja amorosa una tercera cuarta en discordia que vendría siendo Silvia, que es una mujer mayor. Ellas ponele que están entre 16 y 17 años entre todos, y ella sería una mujer ya treintona. Que se enamora también de Diego y empiezan a tener una relación.
0: ¿Pero qué tiene Diego?
1: ¿Qué tiene Diego? Bueno, y la historia comienza así. Empieza a desarrollarse la trama de terror, porque es una película de terror argentina. Empieza a desarrollarse la trama de terror luego de que Natalia le pide a su abuela que haga este hechizo, ¿no? Este ritual. Y empiezan a ver sucesos paranormales alrededor de ese barrio, de ellas y de sus relaciones. Laura Casabé es la directora de esta película, y ella misma dijo que le sirve exorcizar sus miedos mediante la dirección de estas películas, ¿no? Y la historia y la trama es entre adolescentes romance, toda la crisis de la adolescencia, de la identidad.
0: En el 2001,
1: junto con el terror. Entonces, nada, se llama La Virgen de la Tosquera porque se grabó en Mendoza, en un lago, en el cual hay una virgen. Pero en realidad se quiere situar, ¿no?, en Ituzaingó, en los alrededores de Buenos Aires.
0: Es como que graban la locación es ahí, pero simulan, digamos, que es en Ituzaingó.
1: Exacto.
0: No sé si se dice simulan, ¿no?
1: Sí. Se quiere situar la película en Ituzaingó. Bien. Así que nada, es una película de entre 90 y 95 minutos, que se estrenó en 2025. Se estrenó no en ninguna plataforma, empezó siendo una película independiente como cualquier otra, que se estrenó en festivales, como por ejemplo el Bafisi. Y nada, empezó muy prematura y ahora está preseleccionada para los Oscars.
0: ¿A vos te gusta mucho además lo que está pasando con el suspenso argentino o el terror argentino? Ya lo venís trayendo varias veces. Y sí, es cierto, y lo están haciendo muy bien, ¿no?
1: Sí, la verdad que sí. Y están, más que nada me gusta que están buscando una identidad de terror argentina. No solo están copiando ni trayendo herramientas
0: de sustos de los gringos.
1: Exacto, sustos yanquis, sustos europeos. También hay mucha película europea de terror, pero están buscando una identidad argentina de terror y que está buenísima.
0: Sí, que no se parezca al terror coreano, por favor.
1: No, por favor.
0: Ay, por favor. No. Pero esto es más de suspenso, más de intriga.
1: Sí, tiene sus
0: thriller psicológico.
1: Tiene sus escenas fuertes también.
0: Ok, bien. Está en HBO, pero yo te digo, conociendo el paño, me animo a decir que si queda preseleccionada, si avanza, la van a volver a proyectar en el Espacio Inca.
1: Esperemos que sí.
0: Porque además verla en pantalla grande, en el cine, y con otros al lado, uno va viendo, ¿no?, las impresiones de los demás también.
1: Tal cual. Mm. Bueno, y como dato curioso, te dejo por el final que, bueno, están las actrices principales, que son Dolores Olivero, Fernanda Echeverría, Luisa Merales, Agustín Sosa como Diego, que es el protagonista.
0: Googlealo.
1: Pero tiene la participación especial de Daddy Brieva, que nadie se lo esperaba.
0: Yo tampoco, mirá, estaba mirando al operador y te miré a vos. ¿Qué?
1: De Daddy Brieva. Que nada, tiene un personaje que es un extra, pero está bueno porque le suma a la trama.
0: Así que
1: espero que le vean. Tiene un momento como que te querés reír, porque Daddy siempre hace humor, ¿viste? Y lo ves en esa situación de terror y es un poco raro, pero está bueno.
0: Quiero hacer un apartado de Daddy Brieva, actor. Sí. En el cine argentino hay una película que se llama El Ciudadano Ilustre, con Oscar Martínez, que está Daddy Brieva actuando y hace un papel buenísimo. La del Ciudadano Ilustre es malo en la película, es como el estanciero que se quedó en el pueblo y se ganó a la más linda. No sé si se la ganó, que la más linda es Andrea Frigerio, que claramente es la más linda, ¿no?
1: Okay.
0: Se llama El Ciudadano Ilustre la película, y él hace un papel, ¿la tenés o no? Un papel muy bueno.
1: Te tomo la recomendación a vos.
0: Te la cambio por El Ciudadano Ilustre.
1: Me parece muy
0: y
1: bien.
0: Y si buscas en YouTube El Sodero de mi Vida, lo vas a ver actuando también.
1: Sí, eso sí.
0: ¿Eso sí?
1: Sí.
0: Hablando de series retro, Vero te manda saludos.
1: Ay, le mandamos.
0: Dice saludos para las reinas de la tarde. Yo entendí que somos nosotras.
1: Somos nosotras.
0: Ah, sí, lo aclaro después con corazón, así que está escuchando como todas las tardes. Y cuando venís vos, se nos suma más audiencia. Claramente.
1: Buenísimo.
0: Gracias, Lara.
1: Gracias, Cari.
0: Nos reencontramos en unos días. Y si no, la buscan en las redes, ya saben, ¿eh? Está ahí en todas partes. 3:36 de la tarde.
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0: Fin de año está muy cerca. Hay varios eventos que son de fin de año y de celebración o de Navidad o de Año Nuevo también están muy cerca. De eso nos va a hablar Frankie Fugulín, que forma parte de ese gran equipo y representantes del turismo, de guías de turismo, sobre Papá Noel turístico, me dijeron, ¿no? O Papá Noel de turismo. ¿Cómo anda, Frankie? Buenas tardes.
1: Hola, buenas tardes. ¿Cómo están ustedes?
0: Bien, bien. Muy bien, muy bien. ¿Estás en Península ahora?
1: No, estoy acá en Puerto Madryn, estoy en Puerto Madryn.
0: Bien, y esta idea que nació hace algunas temporadas atrás, ¿no?, entre ustedes, de poder acompañar o de poder darle un regalo a los chicos, a las chicas, cuando llega Navidad, los juguetes, qué lindo.
1: Sí, es una historia que nace, bueno, en una reunión. Todos los años veníamos recaudando un dinero ahí, y lo donamos donde podíamos, donde veíamos que había un poco de necesidad. Y un día, bueno, salió ahí la idea de, en la reunión, de juntar este dinero y colaborar con Papá Noel. Entonces, bueno, ahí empezó toda la movida.
0: Qué bien. Y además fue de menos a más y va a seguir creciendo.
1: Fue de menos a más, tal cual lo decís vos. Empezamos con poco, con que cómo nos saldrá, nos darán bolilla, y bueno, la verdad que hoy en día es una satisfacción enorme que cada vez más gente se prende, todos quieren colaborar, todos lo ayudan a Papá Noel para que el 24, por ejemplo, este 24 de diciembre sale desde el playón del muelle, como lo viene haciendo de estos años, a las 11 de la mañana. Los invitamos a todos los peques que se acerquen, a todos los papás que lleven a los peques.
0: Pero para eso,
1: sí. La estación del muelle por los barrios.
0: Bien, pero estamos hablando del 24, falta un montón.
1: 24, el mismo 24. Claro. Pero para llegar a esto tenemos que... Sí, falta un montón. Estamos en octubre.
0: 84 días.
1: Y ya, claro, y ya estamos ahí. Me olvidé que te iba a decir.
0: No, digo que para llegar a eso, primero, la primera parte, el Papá Noel del turismo, que están organizando una rifa con unos premiazos, Estoy viendo los premios, impresionante.
1: Estamos organizando una rifa, ya la venimos vendiendo todo. Y no, pero es mayo, falta un montón, y sí, hay que, vos viste que todo el mundo hace rifas. Entonces, bueno, poder venderlo, cada uno tiene su causa, su motivo. Nuestro motivo me parece que es buenísimo, y no es personal, es para toda la gente, ¿no es cierto? Y sale 10.000 pesos un número, 20.000 pesos tres números, y los premios son dos noches de hotel en Esquel, una bicicleta, una patineta, excursiones, avistaje de ballena, hay de todo un poquito, son 10 premios en total.
0: Bien, hay kit de yoga, hay una bicicleta infantil, la noche en el Parry Smart Hotel, un tour por Península, hay de todo. Ahora, la pregunta es, ¿cómo puedo hacer para conseguir los números? ¿Cómo puedo, con quién me tengo que comunicar para poder participar de la rifa, ¿no? Porque uno sabe que con un poquito de colaboración de uno hay muchos regalos para el 24 de diciembre, para Navidad, y además la posibilidad la tenemos todos de ganar algo.
1: Sí, bueno, ahí están los teléfonos. Si se acercan a cualquier agencia de viaje de Madryn, todas las agencias estamos con ese tema, estamos en el contacto, se van a comunicar muy rápido. Entre nosotros nos comunicamos y enseguida nos vamos a comunicar con la persona que quiere el teléfono, que quiere el número para poder vendérselo y la colaboración. Esto rifa el 13 de octubre, después del fin de semana largo. Nos quedan pocos días, tenemos... La verdad que a nuestro gusto tenemos muy pocos números vendidos, pero bueno, todo ayuda.
0: Bien, pueden comunicarse con cualquiera de ustedes de turismo. Son los guías los que están llevando adelante este sorteo, esta rifa, están vendiendo los números. Colaboremos entre todos, porque también después el 24 de diciembre es tan lindo ver que esa colaboración que uno hizo en octubre se convierte en un regalo para alguno de los chicos y chicas que están esperando ansiosamente tener su juguete, ¿no? No me acuerdo si tienen un itinerario armado, Frankie, o lo van armando año a año, puede que se extienda este año.
1: Repito, ahí la gente se puede comunicar con las agencias de turismo, ¿sí? Cualquier guía se va a comunicar con nosotros. Nosotros somos los que estamos organizando todo esto. los guías tienen conocimiento, todos tienen nuestros números y van a están colaborando con nosotros también con la venta, ¿se entiende?
0: Uh-huh, bien.
1: Y el itinerario sí está armado, es decir, todos estos años lo venimos haciendo. Salimos del muelle, agarramos la Rawson, subimos por Pedro Derbez, entramos a los barrios Pujol 1, Pujol 2, Alta Tensión, de ahí ya nos vamos para el Perón, el San Miguel, andamos todos por allá por los barrios y de ahí bajamos a la costa, derechito por Moreno. Hasta el momento lo venimos haciendo por Moreno, agarramos el boulevard y terminamos de vuelta en el playón de muerte, del muelle. Esta vuelta lleva 5 horas. Claro. Empezamos normalmente a las 11 de la mañana y terminamos alrededor de las 6, de las 5 o 6 de la tarde. Es una vueltita muy, muy importante, sí, que hacemos. Aparte, es decir, Papá Noel le da los regalos a los chicos. Claro. Y año a año también venimos recaudando tratando de hacer una bolsita navideña, que dentro de esa bolsita, bueno, un pan dulce, una garrapiñada, un turrón, y con el juguete va un alfajor.
0: Una linda, lindísima idea que han tenido, ¿eh? Además, hay algunas instituciones que los acompañan, hay comercios que también los acompañan. Yo lo recuerdo las dos ediciones anteriores, por lo menos las recuerdo.
1: Sí, hay mucha gente, sí, por suerte. Cada vez se viene haciendo más grande esto, y bueno, cuesta mucho, pero hay que ayudar a Papá Noel para que estos peques tengan su pequeño regalo. Tal vez no sea nada, o tal vez es un montón, no lo sabemos.
0: Con respecto a los momentos, a los recuerdos, Frankie, que debes tener guardado de otras entregas, debe haber varios, ¿no? Como situaciones o pequeñas fotos instantáneas que tenés ahí guardada vos y todo el equipo, de llegar a algún lugar y entregarle un regalo a alguno de los niños que estaban ahí esperando.
1: Sí, hay uno que bueno, hay uno que los marcó a todos, que fue un nene que apareció corriendo de la nada y bueno, se abraza a Papá Noel y le dice que le dé un regalo, que sé yo, y se le preguntó ahí por qué estaba solo, y dice, mi papá está preso y mi mamá está trabajando, y andaba solo.
0: Te emocionaste, entonces, nos hiciste emocionar a todos.
1: Eso fue fuerte.
0: Bueno, uno también está para eso, ¿no? Digo, para acompañar a estos chicos, que además uno lo piensa hoy con estos niños y niñas, pero creo que en todas nuestras historias hay algún vecino que no recibía su regalo, algún compañero de la escuela que no tenía su regalo, o para Navidad, o para el Día del Niño. A veces también hay que estar agradecido lo que sí nos ha tocado, ¿no? Y hacer algo por el otro. Gracias por contarnos esto.
1: Bueno, muchas gracias a ustedes.
0: Te mando un abrazo grande.
1: Y bueno, no se olviden de decirle a la gente que colabore. No, son 10.000 pesos, a veces es un montón, a veces decís, che, bueno, 10.000 pesos, puedo comprar un número, y con esos 10.000 pesos les aseguro, les firmo. Están todos invitados ahí a la salida del muelle, o se van a enterar por dónde vamos a ir, porque vamos los bomberos, los chicos de Defensa Civil, que van ahí ayudando con nosotros en la colaboración, y hay un montón de chicos que colaboran con nosotros desde el momento número uno para ir a repartir y comprar y poder ayudar a conseguir todo esto.
0: Gracias, Frankie, por tu sensibilidad y todo lo que nos contás. Un abrazo grande. Chau, chau. El 24 de diciembre, el 25 de diciembre es especial, tiene que ser especial para todos. Por eso, Papá Noel de Turismo, la comisión, el grupo de guías de turismo han organizado esta rifa para llegar con todo comprado y organizado para el 24 de diciembre.

Nos vamos y se quedan en compañía de Fabio Zapata. Fabio Ismael Zapata, en su crónica de la tarde, de cada tarde, en la 17. Qué lindo sol, qué linda tarde nos espera, lo que queda, por supuesto. Hasta aquí lo hemos disfrutado muchísimo. 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
1: 9 grados la actual temperatura en Puerto Madryn, con un pronóstico de cierta inestabilidad para mañana, pero eso será mañana. Aquí ahora disfrutemos del sol y del aire y la grata compañía de la 17 con su programación habitual. Chao, hasta mañana.

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1: Genocidio en Tigre, conmoción, informa uno de nuestros cronistas.
2: Con un desesperado grito de justicia, familiares, amigos de Aixa marcharon desde la puerta del domicilio donde vivía junto a su padre hacia el puente Eva Perón, cerca de 6 cuadras, en Dique Luján, con carteles impresos, otros hechos a mano pidiendo justicia, con el rostro de la joven y otros con la imagen del principal sospechoso, su expareja, que sigue prófugo. Antonio, con el rostro empapado de lágrimas y la voz entrecortada, contó el momento en que encontró a su hija muerta.
3: Al otro día, a las 8:05, cuando llego a casa, entro al portón, subo y tenía el portón, tengo con candado, abro, subo, y bueno, entré a casa, la veo ahorcada, tenía una foto de su expareja ahí en la mesa, y de la desesperación la agarré a UPA, la levanté, la quise soltar, tenía esperanza que me diga. Que me diga algo, una esperanza de vida, no me dio nada, ya estaba toda marcada, toda fría.
2: Desde Dique Luján, Jorge Moure, Mitre informa primero.
1: El vicepresidente de Estados Unidos viene a la Argentina, se trata de J.D. Vance. Organizan su llegada para noviembre. Las visitas a la Argentina serían parte de una gira mayor por la región. Más sobre la entrega de tickets para ver a Messi en su despedida de la selección.
4: A partir de este momento ya no se permite a hinchas que lleguen después de las 15 realizar la fila y poder retirar las entradas para ver a la selección argentina ante Burkina Faso y Benín. Los que llegan después de las 15 podrán regresar mañana a las inmediaciones del Estadio Monumental. En tanto, los que todavía siguen haciendo la fila desde hace varias horas tienen la chance de hacerlo hoy, esperar su momento para acercarse a la boletería y de esta manera tener el ticket en su mano. Desde el Estadio Monumental, Alan Zurita, Mitre informa primero.
1: Crista vive. Es la rea que anoche fue ejecutada con inyección letal. Le dieron una dosis de pentorbital. No funcionó. Le aplicaron la segunda. Seguía viva. Ahora el abogado dice que la mujer está en condición crítica y hay polémica en los Estados Unidos. La ejecución se produjo después de que la Corte Suprema de ese país votara por 6-3 que la tenían que matar. Pero Crista vive.
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1: Así es, así comenzamos este recorrido por las principales noticias del día. ¿Cómo están? Bienvenidos. Esto es Crónica de la Tarde. Y como siempre tomamos la posta que nos deja Karina Lorré con Modo 17 y hasta las 19 lo conducimos con José Ñangañanga, quien está en la coproducción y en la operación técnica, este recorrido de la información para ir enterándonos un poco qué les ha pasado en este día de hoy.

0: Y entre las noticias más importantes, por supuesto, todo es el gabinete de Milei y los gobernadores y los empresarios y Francia y París y la Argentina Week. Macron recibió a Milei en el Palacio del Elíseo junto a los gobernadores. El presidente Javier Milei fue recibido por su par francés, Emmanuel Macron, en el Palacio Elíseo, en París, junto a una comitiva integrada por gobernadores argentinos. El encuentro se produjo en el marco de la agenda presidencial en Francia, donde Milei participó de Argentina Week París, en la sede de la Organización para la Cooperación y el Desarrollo Económicos, y brindó un discurso ante empresarios. Entre los gobernadores presentes están Rolando Figueroa de Neuquén, Alberto Beretilnek de Río Negro, Alfredo Cornejo de Mendoza, Rogelio Frigerio de Entre Ríos, Gustavo Sáenz de Salta, Ignacio Torres de Chubut, Raúl Jalil de Catamarca, Carlos Sadir de Jujuy, Marcelo Orrego de San Juan, Leandro Sdero de El Chaco, Claudio Vidal de Santa Cruz, Juan Pablo Valdés de Corrientes y Jorge Macri de la Ciudad Autónoma de Buenos Aires. La delegación empresarial estuvo integrada por varios de los más importantes empresarios argentinos, como encabezados por Horacio Marín, Marcos Bulgeroni, Martín Barbavsky, entre otros. Y previamente Milei realizó una visita a los Inválidos, el complejo arquitectónico que alberga la tumba de Napoleón Bonaparte y el Museo del Ejército. Nos metemos de lleno en lo que tiene que ver con la información local y regional y vamos en el encuentro del secretario de Salud de Chubut, Sergio Whisky, que confirmó que la provincia incorporará el presupuesto, la compra de una cámara hiperbárica propia para el hospital de Puerto Madryn. La decisión surge en medio de las dificultades registradas con la disponibilidad del equipo perteneciente a la Armada y busca garantizar la atención ante emergencias y patologías que requieren este tipo de tratamiento.
1: Decidimos meter en el presupuesto una cámara hiperbárica propia, así que el año que viene vamos a principio de año a hacer todos los procesos administrativos para comprarla y para que el hospital tenga su propia cámara y terminar con estas inconvenientes que estamos teniendo ahí con la Armada. Pedimos un plazo hasta junio y ya en junio la reintegramos. Los valores que nos pedían básicamente era cuestión financiera, lo que estábamos en discusión. En el nuevo convenio nos pedían una deuda pasada que no estaba conveniada y nosotros no la podíamos asumir porque no, en el convenio antes no hablaba nada de pago y nada de eso, entonces era un acto que nosotros no podíamos realizar, así que habíamos propuesto acá para el futuro, pero bueno, no se aceptó y lo que nos pedían superan tres veces el valor de una cámara que podemos comprar, así que se decidió comprarla. Nosotros le pedimos hasta junio, el nexo que nosotros hicimos, no estaba el gobernador acá y era un tema por ahí que lo podíamos arreglar nosotros. Lo conversamos con el ministro de la Nación, con Mario Lugones, quien habló con su par Presti de Defensa y ya pasó todo a la Armada. Así que creemos que se va a resolver. Mira, esto es una cuestión de reciprocidad. Nosotros en su situación, en la situación de emergencia que tuvo la obra social de las Fuerzas Armadas, el hospital funciona siempre para tengas o no tenga la obra social funcionando, así que me parece que esa reciprocidad institucional está y bueno, siguen en conflicto con la obra social y el hospital sigue respondiendo los hospitales y todos los servicios que tenemos, pero más allá de eso, creo que tiene que haber ahí una ética de cuidado del Estado. Yo sé que por ahí en la situación financiera que pueda estar la fuerza, les conviene y arreglar rápidamente y sacar todas estas cosas que a ellos no le agregan valor como fuerza y sí le agregan valor como institución. Nosotros vamos a intentar que ellos tengan el equipo que es de ellos, asumimos un compromiso y lo firmamos y se lo pasamos al ministro de Salud de la Nación. Hay mucha gente atendiéndose con patologías que es crónica, se puede manejar de una manera porque, bueno, hay pocos cuadros, por suerte, de descompresión, síndrome descompresivo en los buzos, muy pocos, por suerte, porque se trabaja muy bien ahí en Madryn y eso le da la seguridad, pero bueno, es una plaza de internacional de buceo y este reaseguro es necesario, pero por otro lado, la cámara hiperbárica sirve para las intoxicaciones por monóxido de carbono, ahora avanzado con algunos sistemas que se llaman CAFO, que se probó en el Fernández de Buenos Aires. Hay otras opciones para los intoxicados de monóxido. Es más, en otros hospitales funcionamos así, no teniendo cámara hiperbárica, y funciona bien. Pero ahí la clave es ese uso que esté con un síndrome descompresivo. Yo trabajaba en Bariloche en la terapia intensiva y allá se practica buceo también en Abu Huapi, otro tipo de buceo no tan masivo como el de Madrid, y hemos tenido síndrome descompresivo y lo hemos manejado sin cámara hiperbárica, pero es mejor tenerla, mucho mejor, es el método, el dispositivo de elección, y bueno, Puerto Madryn lo va a tener y va a ser propio.
0: Continuamos con el recorrido por las principales noticias del día. La Cámara de Industria y Comercio del Este del Chubut acordó implementar un mecanismo de acompañamiento institucional para comerciantes que hayan sido víctimas de hechos delictivos, con el objetivo de realizar un seguimiento de las causas judiciales y conocer el estado en el que se encuentran. Así lo confirmó Andrés Cos, titular de la entidad.
2: Sí, en realidad hace un tiempito que estamos detrás de esto, viendo a ver cómo lo implementamos. Y anteayer tuvimos una reunión corta, concreta, con el ministro de Seguridad, con Héctor Iturrioz, y con varios de los jefes policiales, tanto de provincia como de acá de la ciudad de Trelew. Y bueno, y acordamos esto, ¿no? Lo que vamos a hacer es, desde la Cámara, y para los comerciantes damnificados por... A ver, el hecho que más acosa hoy al comerciante es el hecho menor, es el robo, el mecherismo, se llama mecherismo, obviamente que tuvimos hechos graves también de público conocimiento, pero creemos que es muy importante hacer seguimientos de la situación en la que se encuentran las causas, con lo cual nosotros le proponemos al comerciante damnificado que se acerque a la Cámara con muy pocos datos. O sea, digamos, a nosotros no nos interesa entrar en cuestiones técnicas ni en asistencia legal de todo esto, simplemente con números de causa, con datos básicos de contactos del damnificado, para que podamos, desde la Cámara y en contacto con el Ministerio de Seguridad, llevar adelante un seguimiento. ¿Qué significa esto? O sea, ver en qué situación se encuentran las causas. ¿Y por qué? Porque lo que estamos viendo ya hace mucho tiempo es que la mayoría de las causas de hechos, y sobre todo de hechos menores, y no solamente de hechos menores, terminan siendo archivadas con mucha rapidez, no sabemos si por desidia, por cuestiones técnicas, por el motivo que fuere, pero nos parece importante tomar una acción concreta desde la Cámara, porque nos interesa mucho el tema, y poder hacer un seguimiento de esto, decir, bueno, a ver en qué situación se encuentran las causas. Y además que el comerciante se sienta apoyado también. Ocurre que en la mayoría de los hechos menores, o no se denuncia, por eso es importante denunciar, o después, bueno, la cosa que hay, bueno, todo el mundo sabe que total no pasa nada, y esto es grave, ¿no? Porque los hechos graves terminan ocurriendo justamente porque no hubieron consecuencias en los hechos menos graves.
0: Seguimos recorriendo la actualidad y vamos al encuentro ahora del secretario pesquero argentino, el sector pesquero argentino, que desarrolla una intensa agenda en París en el marco de una serie de actividades destinadas a fortalecer la presencia del país en Francia, promover el intercambio bilateral y generar nuevas oportunidades comerciales para las empresas nacionales. Desde la capital francesa, el presidente CAPIP, Agustín de la Fuente, destacó la participación argentina en una agenda de 3 días.
3: En este marco de Argentina Week, de 3 días de agenda, donde se ve mucha presencia argentina, donde el intercambio bilateral hace de reuniones de cámaras, asociaciones, sobre todo mostrando a la Argentina con parámetros de tratar de posicionarse y también mostrando todas las bondades, porque no deja de haber acá empresas argentinas que están mostrando todas sus bondades, pero también con un gran acompañamiento de más de 14 gobernadores, donde ayer se hizo una apuesta muy importante en la Embajada de París. Y creo que, bueno, tenemos un gran día por mañana, sobre todo para el sector pesquero, que tenemos una ronda de negocios, un cierre muy, muy importante institucional, y aparte la presencia de un chef como Lisandro Charlotti, que va a poder no solo mostrar que bien se cocinan nuestros productos de mar, sino también que puedan degustar todos los presentes. Creo que había que contar la historia de punta a punta, que es toda una aventura, y creo que se empieza a disfrutar la gastronomía cuando uno empieza a contar el cuento de una matriz, el cuento productivo y todo lo que tiene que ver, obviamente, con ese valor agregado de las cuestiones regionales. Creo que hicimos todo el camino para llegar a un buen cierre y sobre todo estar muy bien preparados para el día de mañana. Comercialmente es un sector de nicho, donde tenemos mucho para crecer, donde también hay una gran competencia con el camarón de cultivo, pero tenemos mucho para difundir, mucho para posicionar un producto premium. Creo que es parte, me parece, de esos desafíos de explorar mercados. No digo que no han sido explorados, valga la redundancia, sino que hay que consolidarlos, que como también vemos cambios de costumbres y hábitos, hay nuevos consumidores, y creo que ahí está la expectativa de poder mostrar, y sobre todo porque hay un gran interés en las contrapartes que se han inscrito para la ronda de negocios mañana, con una dinámica de 15 minutos de vendedores, obviamente de empresas argentinas, con los importadores. Ha sido un interés porque las inscripciones se daban a partir de la embajada en París, la embajada argentina en Francia, y enseguida mostró mucho interés por los importadores, posibles compradores, y también crear con los que ya se están comprando productos de mar, creo que un vínculo más robusto para que compren más.
0: Y por último, el análisis del proyecto de presupuesto 2027 elaborado por Argentinos por la Educación señala que los recursos destinados a la función educación y cultura tendrían un incremento real del 5,6% durante el próximo año. Sin embargo, la inversión nacional en educación continuaría en niveles históricamente bajos y por cuarto año consecutivo se ubicaría por debajo del 1% del Producto Bruto Interno.
4: Bueno, sí, en este último informe que realizamos junto a Javier Curcio, que es un especialista en el tema, ponemos foco justamente en las partidas destinadas a educación, ¿no? Tanto a la función educación y cultura, podríamos decir, como a la Secretaría de Educación, los programas dentro de la Secretaría de Educación. Y lo que vemos, una buena noticia aparentemente para educación, es que para el año que viene crecería, habría un aumento en términos reales, esto considerando la inflación, del 5,6%, y es la tercera función que más crecería dentro de toda la Administración Pública Nacional, solamente superada por salud e información y estadísticas básicas. Entonces, en principio, es una buena noticia. Viéndolo tal vez más en términos históricos, lo cierto es que estamos en niveles de inversión que todavía son bajos, teniendo en cuenta, por ejemplo, en términos del PBI, este año se invertiría un 0,77% del PBI, para el año que viene sería un 0,79%, y es el cuarto año que la inversión de nación en educación queda por debajo del 1%. Estamos en niveles que son un 45% casi por debajo de lo que se invertía en 2023. Bueno, justamente esta ley que estuvo desde el 2006 hasta el 2025, en realidad, porque se derogó con el presupuesto a partir del 2026, como bien decías, dice que hay que invertir un 6% del PBI en educación entre nación y provincia. Lo cierto es que históricamente nación invertía más, e incluso tiene picos de inversión que son casi del 1,5%, esto en puntos del PBI. Y bueno, viene disminuyendo desde el 2017, viene en caída, pero en particular en estos últimos 4 años se ve esta situación, ¿no? Por debajo del 1%. Y lo cierto es que, bueno, ya la ley hoy en día no está vigente, pero con lo que pueden llegar a sumar las provincias de inversión, que solían ser 3 puntos aproximadamente del PBI, bueno, no llegamos ni siquiera a 4 puntos.
0: Los datos fueron analizados por María Sol Alzú, integrante de Argentinos por la Educación. La temperatura en la ciudad de Puerto Madryn, una buena temperatura hay el día de hoy, ya te la digo, así la renovamos. En este momento 11 grados 4 décimas, 63% la humedad, sol a pleno, la presión 1003.5 hectopascales y el viento del este a 26 kilómetros. Así completamos este primer recorrido por la información. Compartimos la pausa y ya volvemos.
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0: Lo que estábamos escuchando, Virus sin disfraz, en la voz de, no de Federico Moura, sino de Marcelo Moura, su hermano. 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
0: 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Te vas a encontrar con actualidad. Fondo Monetario Internacional respaldó el programa argentino, pero pidió crecimiento en más sectores. Una misión técnica del Fondo Monetario Internacional liderada por Joyce Wong visitó Buenos Aires entre el 21 y el 29 de septiembre para auditar el programa económico. El organismo informó que las conversaciones continuarán durante las próximas semanas con el objetivo de llegar a un acuerdo a nivel de staff para la tercera revisión. Y en ese marco, la vocera del organismo, Julie Kosak, expresó un nuevo respaldo al rumbo del gobierno durante una conferencia de prensa ofrecida esta mañana. Sistema Dino, los turnos médicos llegan a Camarones y Trelew suma especialidades. El Hospital Rural de Camarones se incorporó al sistema de turnos médicos online Dino, donde la comunidad ya puede solicitar atención para medicina general. Esta nueva etapa de expansión también incluye la suma de múltiples especialidades en tres importantes centros de salud de Trelew: el Hospital de Alta Complejidad María Humphreys, el Hospital Adolfo Margara y los consultorios externos. Policiales, una pericia telefónica reveló que Facundo Moyano y Candela Arizaga se encontraron tres veces en un hotel. Los teléfonos de Facundo Moyano y Candela Arizaga registraron señal de forma simultánea durante más de 39 horas continuas en las inmediaciones de un hotel porteño. Las pericias de geolocalización, solicitadas en el marco de una causa por violencia de género, detectaron coincidencias en tres fechas distintas durante el mes de septiembre. El informe elaborado por el Cuerpo de Investigadores Judiciales precisó que los encuentros ocurrieron los días 1, 7 y 11 de septiembre. El primero de ellos se extendió por casi 40 horas ininterrumpidas. 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Deportivo Madryn visita a Ferro en el duelo importante por la zona A en la Primera Nacional. Deportivo Madryn se ubica en el cuarto puesto de la zona A de la Primera Nacional con 50 unidades y buscará sumar puntos este viernes para afianzarse en zona de reducido. El equipo patagónico llega de empatar sin goles con Central Norte y tiene a Luis Silva como su principal goleador con 11 tantos. Seguimos con la actualidad. Trump sugiere un posible vínculo de Irán con el ataque al vuelo de Fly Dubai. El primer ministro de Israel, Benjamín Netanyahu, informó que el copiloto del vuelo 1073 de Fly Dubai, presunto responsable de un ataque a bordo, fue sometido a adoctrinamiento islamista radical. El premier israelí precisó este jueves a Fox News que esta conclusión se deduce a partir de la información personal del sospechoso, quien se encuentra actualmente bajo interrogatorio. La justicia condenó a un hombre a prisión por incendiar tres contenedores que ya contaba con antecedentes por robo. Un hombre fue condenado a 3 meses de prisión efectiva por prender fuego a 3 contenedores de basura ubicados a pocos metros del Congreso. La sentencia fue confirmada luego de un juicio abreviado por el delito de daños agravados contra la propiedad pública. El hecho fue registrado por las cámaras del Centro de Monitoreo Urbano, que captaron el momento en que el implicado incineró los recipientes en la avenida Callao al 100. Seguimos con los títulos de LU17.com. Anticipo de la 17. Chubut comprará una cámara hiperbárica propia para la ciudad de Puerto Madryn. El Ministerio de Salud de Chubut anunció la compra de una cámara hiperbárica propia para el hospital de Puerto Madryn con el objetivo de asegurar la atención de cerca de 1.100 pacientes por año que llegan desde toda la Patagonia. La adquisición permitirá dar una solución definitiva a los inconvenientes surgidos con la Armada Argentina, propietaria del equipo actualmente en uso en la ciudad. Ignacio Torres anunció una inversión de 1.200 millones de dólares para la cuenca del Golfo San Jorge. Un programa de inversiones de 1.200 millones de dólares ingresará a los campos hidrocarburíferos de la provincia para reactivar pozos maduros e implementar proyectos de recuperación terciaria. La inyección presupuestaria busca frenar la pérdida paulatina de rendimiento que experimenta la cuenca del Golfo San Jorge mediante la incorporación de tecnología pesada y la ampliación de la superficie operativa en los yacimientos patagónicos. PAE compra 20 plantas de polímeros para duplicar la recuperación terciaria en Cerro Dragón. El plan de inversiones para los yacimientos patagónicos sumó un capítulo operativo central durante la agenda institucional desplegada en Francia. En el marco de los encuentros internacionales de Argentina Week, la petrolera Pan American Energy formalizó la compra de 20 plantas de inyección de polímeros destinadas al yacimiento Cerro Dragón, un movimiento técnico diseñado para transformar la infraestructura de recuperación asistida en la provincia. Estos fueron algunos de los títulos que podés encontrar ingresando a www.lu17.com.
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0: Y nos metemos de lleno en el deporte con el toque Maxi, y lo trae Maxi Rosenberg. ¿Qué tal, Maxi? Buenas tardes.
3: Fabio, ¿cómo andas? Buenas tardes, ¿todo bien?
0: Todo muy bien por aquí. ¿Qué tenemos para esta última entrega de la semana?
3: Bueno, atención, porque en la actualidad se está jugando un partido que corresponde a la novena fecha de la Liga de Valle de Chubut entre Alumni y Deportivo Madryn. Por ahora van 30 de la primera etapa, gana Alumni 1-0, el único tanto del partido lo marcó Facundo Aciar, así que por ahora la historia está 1-0 a favor del equipo de Albano Volpi. Se están enfrentando uno de los últimos de la tabla, que es Alumni, contra el segundo de la tabla, que es el Deportivo Madryn, que si gana se treparía a lo más alto hasta que por lo menos juegue el SEG en esta novena fecha de la Liga del Valle del Chubut. También había otro partido y todo va a continuar el día sábado con 6 partidos más. En cuanto al Deportivo Madryn y la B Nacional, van a jugar mañana el Aurinegro frente a Ferro. Esto va a ser en Caballito, por el arranque de una nueva fecha, partido trascendental para el equipo de Luis García, porque está cuarto en la tabla de posiciones, Ferro está puntero, así que si gana se va acercando cada vez más al conjunto de Caballito. En la última fecha Madryn empató, en la última fecha Ferro ganó, así que no tiene margen de error el equipo de Puerto Madryn y juega mañana de visitante en Caballito a partir de las 7 de la tarde. Tenemos el testimonio de Omar Riboleta, que pertenece al club Sporting de Solana, que vivieron una gran experiencia. Esto fue en un torneo sudamericano en Salta durante toda la semana. Bueno, gran experiencia para los muchachos categoría más 50. Y escuchamos el testimonio de Omar Riboleta, que esto nos cuenta.
4: Nuestro tercer sudamericano, y la verdad que la experiencia es muy, muy, muy buena. Quizás no nos fue tan bien deportivamente, los resultados no nos ayudaron. Ya veníamos con un antecedente del primero, que habíamos llegado a la final en el 2024, y el año pasado terminamos terceros. Pero esta vez, bueno, el nivel indudablemente cada vez es mayor. Y bueno, pero la verdad que fue una experiencia muy, muy linda. Seguramente el año que viene, si Dios quiere, posiblemente estemos en Posadas también participando de este torneo.
3: Bueno, todo muy bien organizado, ¿no? El tema de las canchas, hasta le hicieron entrevistas, hubo un show también.
4: No, sí. Me sorprendió la organización. A tal hora arranca el partido y a tal hora arranca. Las canchas todas muy buenas. El césped natural a nosotros nos complica un poco. El tema del pique de la pelota, que saca piernas, es diferente al sintético que estamos acostumbrados a jugar nosotros. El primer partido lo sufrimos porque había mucho rocío y no hacíamos pie. Pero la verdad que sí, la organización es otra cosa. Y la fiesta de cierre, de coronación, que mucha gente acá la vio por YouTube, tremenda, tremenda, la verdad que sí.
3: Bueno, allí pasaba el testimonio de Mario Boleta, del Club Sporting de Solana, aquí en Puerto Madryn, después de lo que fue la gran experiencia vivida en Salta. Y atención, porque en el día de ayer ganó la selección argentina, fue 4-0 con goles de Lautaro, Nico Paz, Cuti Romero y el restante de El Flaco López. Bueno, vieron algunos jugadores nuevos, como el caso de Prestiani, Nico Paz, que tuvo varios minutos, también el ingreso de Valentín Gómez, de Flores, el jugador de Boca, así que bueno, probó bastante Scaloni. se viene un recambio importante, y bueno, todos estamos esperando la despedida de Lionel, que será el 6 de octubre en el Monumental. En el día de ayer se jugó en Córdoba, y escuchamos el testimonio de Lautaro Martínez, que ahora es el tercer capitán. El primero es el Cuti Romero, que pudo marcar un gol y fue ovacionado por el público. El segundo, el Dibu Martínez. Y el tercero, Lautaro Martínez, que esto decía.
5: Seguramente que es un momento particular, un momento especial, porque como se vivió el cambio con Diego, hoy se vive con Leo, y son sensaciones difíciles de expresar, porque nos marcó por mucho tiempo, nos guió por mucho tiempo, ha dejado un legado muy grande en este país, en el mundo del fútbol, a nivel selección, a nivel clubes, y bueno, seguramente que nosotros desde el primer día en este caso hablo por mí en particular, desde el primer día que me puse esta camiseta, siempre lo asumí con la mayor responsabilidad de todas, y esta vez también no va a ser el caso. Voy a seguir por el mismo camino y con los chicos que quedamos, que ya hemos jugado dos mundiales, trataremos de ayudar a los chicos que recién arrancan, y en este proceso nuevo tratar de transmitirle el mensaje y todo lo que nos enseñó Leo, todo lo que nos enseñó Ángel, Ota, a seguir por más, a seguir intentando.
3: Excelente, así pasaba el testimonio de Lautaro Martínez, uno de los referentes de la selección argentina. En cuanto al básquet, en el día de ayer fue victoria de Madryn en una fecha reprogramada como local frente a Ferro, un partido importante. Recordemos que ahora es el puntero con Guillermo Brown, y el viernes va a continuar la fecha en lo que respecta a una nueva distancia. Bueno, partido caliente aquí en la Liga del Valle entre Alumni y Deportivo Madryn. Por ahora sigue ganando Alumni 1-0, el único tanto lo hizo Facundo Aciar. Y una de las últimas tiene que ver con un torneo de fútbol de salón provincial. Las categorías van a ser sub-9, sub-11, sub-13, se va a desarrollar todo entre Leu, y arranca la historia mañana y va a finalizar el día domingo este primer provincial de fútbol infantil en cuanto al fútbol de salón.
0: Bueno, muy bien, y en este tema hablabas recién de la selección argentina, de despedidas. Despedimos a un grande como fue Diego Armando Maradona, ahora le toca el recambio en la despedida de Lionel Messi, y un día como hoy, en 1977, Pelé, uno de los más grandes exponentes que dio el fútbol, jugó su último partido, 22 días de cumplir 37 años, O'Reilly estuvo en un amistoso entre el Cosmos de New York y el Santos de Brasil, disputando un tiempo para cada uno, hizo un gol de tiro libre, y según la leyenda, ¿no?, hizo 1.281 goles en 1.363 partidos.
3: Bueno, impresionante. Creo que Pelé, Maradona, Diego Armando Maradona y Messi, me parece que deben estar entre los 4 o 5 mejores de la historia, ¿no?
0: Sí, totalmente.
3: Vos que lo viste a todos.
0: Diste, claro, por supuesto. Sí, me acuerdo yo de ese partido de 1958 en Suecia, cuando jugó Brasil. Bueno, Maxi, buen fin de y nos encontramos el lunes.
3: Buen fin de semana, será hasta el lunes lo mejor.
0: Maxi Rosenberg, Toque Maxi en Crónica de la Tarde. Compartimos la pausa, ya volvemos.
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Lo que estábamos escuchando, estas chacareras para bailar realmente, que nos traía Santiago Cañete con un enganchado de chacareras.

0: Seguimos con la información antes de las noticias de Radio Mitre. Vamos a escuchar a Fernando Gray, escuchen con atención, porque este intendente de Esteban Echeverría, ustedes dirán, ¿qué nos importa Esteban Echeverría? Pero fíjense lo que ha logrado. Eximen de tasas municipales a mayores de 75 años en Esteban Echeverría. El municipio implementará una exención impositiva total para mayores de 75 años que cumplan determinados requisitos de ingresos y propiedad. O sea que no van a pagar más impuestos. Así lo comentaba.
1: Sí, hemos tomado la determinación de otorgar una exención total de tasas para jubilados y pensionados, con lo cual no van a pagar ninguna tasa municipal los que tengan más de 75 años, cobren en su hogar hasta dos jubilaciones mínimas, porque hay gente que tiene una jubilación y una pensión o dos jubilaciones, y tengan hasta una propiedad, con lo cual directamente a partir del 1 de enero del 2027 no van a pagar no solo la tasa de ABL, que es la tasa que se cobra en todos los municipios, hay muchas tasas más, como por ejemplo que tiene un autito, hay gente que tiene un autito de más de 10 años y paga las patentes municipales, no va a pagar patente de auto, no va a pagar la licencia de conducir, hasta tasas de las más diversas, de la tasa del cementerio municipal, hasta derechos de construcción o de reforma, y además hemos determinado que hay mucha gente mayor que está endeudada, por lo cual le vamos a dar una condonación total de tasas para que queden en cero y a partir de ahora directamente no paguen.
2: Uh-huh. ¿Por qué toma esta determinación?
1: Porque la verdad que creo que hay que hacer un esfuerzo, y el esfuerzo lo tenemos que hacer entre todos. Nuestra comunidad tiene mucha gente mayor, Eduardo, mucha gente de ascendencia italiana, española, portuguesa, local, nativa, que ha hecho mucho esfuerzo durante su vida, que ha criado sus hijos, que ha hecho su casa, y que con la jubilación mínima se le está complicando, porque la verdad que hoy son 400.000 pesos y es complejo, y se angustia mucho la gente mayor cuando no puede pagar las tasas, porque debo decirlo que a mayor edad hay mayor nivel de cumplimiento. Este es el sector de la población que paga prácticamente, Eduardo, esta gente paga el 100%.
2: Impresionante.
1: La gente mayor.
2: Y tiene los bolsillos recontraflacos, ¿no?
1: Sí, pero mire, es emocionante. Si usted va los primeros días a un municipio como el mío, está la gente mayor haciendo la fila para pagar la tasa.
2: Increíble.
1: Con frío, con lluvia.
2: ¿Y cuánto calcula usted que le está poniendo plata en el bolsillo a esta gente, a los mayores de 75?
1: Y por año va a ser una media jubilación, medio mes, que se van a ahorrar unos 200.000 pesos, uh-huh. De la tasa de ABL, después el resto de las tasas. Pero fundamentalmente lo que más nos preocupa es la deuda que tienen, porque no es que nos preocupa a nosotros, realmente, Eduardo, la gente mayor cuando no puede pagar se angustia muchísimo.
2: Claro, obviamente. Y ahí le condona cualquier tipo de deuda.
1: Sí, toda deuda municipal a los mayores de 75 años con estos requisitos, que son los requisitos comunes, 75 años, dos jubilaciones, claro, por hogar y una propiedad, claro, que es la inmensa mayoría, le condonamos todo. Y además ayer dimos de baja cuatro tasas municipales también, porque creemos que hay que mirar las cuentas públicas y demás, así que hicimos un estudio con la Universidad de La Plata y decidimos de dar de baja cuatro tasas, eliminarlas directamente, y suspendimos una tasa, que es la tasa de espectáculos públicos, y después dimos de baja la tasa de especial de limpieza e higiene, la tasa de venta en vía pública y demás. Estamos haciendo una reestructuración. No nos sobra nada en Esteban Echeverría, la verdad que no nos sobra nada.
2: Pero el camino tiene que ser esto, tanto de los municipios como de los gobernadores, ¿no? Y también de la nación. Eliminar impuestos, tasas, ¿no?
1: Mire, Eduardo, nosotros tenemos un programa que toda empresa que viene al municipio por 10 años no le cobramos tasas municipales. Y la verdad que es una manera de promover el empleo.
2: Atraer inversiones, claro, obviamente.
1: Sí. Y la verdad que todos los meses vienen entre 2 y 3 empresas nuevas a generar empleo, y es la manera de generar empleo. Hay que bajar carga impositiva, hay que bajar tasas. No tenemos déficit, no tenemos deuda, no nos sobra absolutamente nada, sí, pero estamos equilibrados.
2: Fernando, lo cambio de tema. ¿Escuchó al ministro Caputo, al ministro de Economía, decir que el kirchnerismo es el infierno y Kicillof el anticristo? ¿Qué opina?
1: A ver, yo tengo una diferencia muy grande dentro de mi partido porque, bueno, yo soy peronista. Hace un tiempo una organización que es la Cámpora se tomó por asalto el partido. La verdad que el partido justicialista y desvirtuó nuestros principios, nuestro pensamiento. Yo estoy hablando acá de producción, de industria, de cómo favorecemos el trabajo, los sectores más postergados. Y estos sectores están en una lucha interna, en una disputa que nos aleja permanentemente de la agenda. Fíjese que la agenda es los jubilados, en lo que estoy hablando, que tiene que ver, por ejemplo, en este momento se está privatizando AISA y nuestro partido debería estar sentando postura seriamente, diciendo qué es lo que pensamos, qué es lo que deberíamos hacer y demás. Sin embargo, bueno, tenemos grupos que nos alejan de este eje y eso es lo que nos ha llevado a las derrotas. Por eso yo aspiro a que haya una renovación en mi partido, que haya nueva gente con nuevas improntas, con nuevas ideas, nuevas caras y que podamos ser humildemente y seriamente una alternativa.
0: Ahí estaba el intendente de Esteban Echeverría, Fernando Gray, exponiendo por qué va a eximir de tasas municipales a los mayores de 75 años.

0: Kirchner. El fiscal, en el coloquio de idea, afirmó que la resolución de la causa Vialidad está firme y que es inmodificable.
1: El caso Vialidad entiendo que va a marcar un antes y un después en materia de corrupción. Es un caso exitoso. Hay cosa juzgada, fue revisado por todas las instancias y está firme, y esto es inmodificable, tanto la prisión como la inhabilitación. Inhabilitación que nunca se solicitó durante todo el juicio su inconstitucionalidad. Inhabilitación que está por ley. Y lo último, es exitoso porque la justicia no le cedió la última palabra a la corrupción y a la impunidad de los corruptos.
0: Caso Loan, la querella pide el drenaje de dos lagunas en Corrientes para buscar material genético del nene. Los abogados de la familia de la criatura, que recordemos desapareció el 13 de junio de 2024, hicieron el pedido ante el Juzgado Federal de Goya. El expediente principal mantiene procesadas y enviadas a juicio a 7 personas por la sustracción del menor. Se robaron al chico, mientras continúa el debate sobre 10 imputados por entorpecimiento.
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1: Así es, nos metemos en la ruta y nos metemos también con el tiempo, porque en este recorrido vamos a viajar por San Antonio Oeste. Si estás pasando por allí, te digo que tenemos una temperatura de 11 grados 2 décimas, la humedad 74%, el viento del sudeste a 10 kilómetros. Seguimos camino en la ruta patagónica, llegamos a Sierra Grande, nos recibe con 10 grados de temperatura, nublado en este momento con una térmica de 7 grados, 68% la humedad, el viento del nor-noreste a 21 kilómetros. Pasamos por Puerto Madryn y nos encontramos con 12 grados de temperatura, parcialmente nublado, 9 de térmica, con una humedad del 59%, viento del noreste a 26 kilómetros. Y siguiendo viaje, llegamos a la ciudad de Trelew. 13 grados en Trelew, parcialmente nublado, 12 de térmica, una humedad del 49%, viento del noreste a 21 kilómetros. Un poco más al sur, en Comodoro Rivadavia, nos encontramos con 11 grados de temperatura, soleado con 8 de térmica, la humedad 69%, el viento del noreste a 27 kilómetros. La ruta del tiempo que nos trae todos los días la 17.
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0: Seguimos en Crónica de la Tarde. Buenas tardes, dice el mensaje de Raúl para Maxi. Dice, además de Pelé, Maradona y Messi, lo que estábamos hablando recién, que hay que recordar a Di Stéfano, que jugó en España cuando no existía la TV y convirtió más de 1000 goles. Éxitos, abrazos, bendiciones, dice Raúl. Gracias, Raúl, por comunicarte. Ahora nos vamos al encuentro con nuestro compañero Javier Mercado, que por supuesto nos va a traer toda la información, como todas las tardes. ¿Qué tal, Javier? Buenas tardes.
1: ¿Cómo anda? ¿Cómo le va, Fabio? ¿Todo bien?
0: Todo muy bien, todo muy bien por aquí en esta última entrega.
1: Bien, ¿qué estaban hablando? ¿De qué?
0: Claro, porque estábamos hablando de la efeméride del día de hoy, que es el último partido de Pelé en el Cosmos.
1: Uf.
0: Claro.
1: Qué pedazo jugador Pelé, ¿no?
0: Tremendo, tremendo.
1: Yo es cierto que uno no lo vio, salvo lo que ves por YouTube.
0: Claro, sí.
1: Siempre está, vos nombrabas recién el Azaeta Rubio, Alfredo Di Stéfano.
0: Alfredo Di Stéfano, claro.
1: Pero, digo, algunos dicen que era el jugador más completo de la historia del mundo, ¿no?
0: Uh-huh.
1: Decí eso acá y lo de Maradona te cuelgan del indio, más o menos. Pero incluso está más completo, dicen que el Diego, pero bueno, Maradona era nuestro y era otra cosa, ¿no? Sí, la verdad que recuerdo. Mira, y abriendo una puerta en el fútbol de Estados Unidos cuando nadie miraba fútbol en Estados Unidos.
0: Claro, que era el Cosmos, lo único más
1: claro,
0: conocido que había.
1: Él jugaba, si mal no recuerdo, con Giorgio Chinaglia, un italiano que fue goleador que terminó jugando con él en el Cosmos.
0: Ajá.
1: Y me parece que hasta Beckenbauer fue a jugar al Cosmos.
0: Me parece,
1: ¿no?
0: Que sí, Beckenbauer fue al Cosmos, sí.
1: Exactamente. Pero bueno, usted.
0: Lo que no sabía es que se había retirado relativamente tan joven, ¿no? 36 años, unos días antes de cumplir 37.
1: Bueno, pero ten en cuenta que sufrió dos lesiones muy fuertes. Claro. Casi que se pierde Chile 62.
0: Ajá.
1: Bueno, acordate de aquel Brasil, ¿no? Campeón 58, 62 y en el 70.
0: Y en el 70, sí.
1: 66 no le fue muy bien. Bueno, Inglaterra hizo el Mundial y salieron campeón ellos. Unos crack, ¿no? Los primeros peronistas. Armaban la fiesta y la ganaban ellos. Pero bueno, no fuimos del tema. A ver,
0: sí.
1: Salió el sol.
0: Sí, se le va.
1: Un poco.
0: Medianamente,
1: un
0: sí.
1: Un poco.
0: Sí.
1: Pero bueno, hay un poco de. Ya que están hablando de efemérides, me vino un recuerdo 2000. Vamos a ponerle 13 años atrás.
0: Ajá.
1: Ese día se voló Madryn.
0: 13 años
1: tremenda
0: atrás.
1: Tremenda la cantidad de arena, tierra y polvo que había en la ciudad. Cómo ha cambiado el clima, ¿no? 13 años después estamos viendo a ver si llueve o no llueve.
0: Sí.
1: Pero bueno, arranca este mes de octubre. Hoy decía, el mes más ricotero de la historia del mundo.
0: Ah, mira.
1: Y bueno, octubre fue el disco que vio la luz de los redondos de ricota.
0: Sí, sí, sí.
1: Algunas historias dicen que en realidad la banda nace en octubre, y los fuegos de octubre, ¿se acuerda aquella canción, no?
0: Uh-huh, sí.
1: Los fuegos de octubre, pam, pam, abarán, llorarán en el cielo recordando seguramente al indio. Pero bueno, digo, está lindo pero fresco.
0: Está fresco,
1: octubre,
0: sí.
1: Octubre hay que andar de campera, ¿eh?
0: Está bastante
1: eso
0: fresco.
1: También. Eso ténganlo en cuenta, porque para octubre hay que andar de campera. Así que digamos que, bueno, esa es la condición climática que nos toca hoy. Hoy hablamos a la mañana y es un dato que es interesante por tenerlo en cuenta a propósito de lo que ha cambiado fundamentalmente todo el clima. Charlaba con Adrián Escalante porque el 10 de octubre comienza la reválida de guardavidas.
0: Ah,
1: ahí ya vamos rumbo al verano.
0: Claro.
1: Y bueno, y ahí rendirán todos aquellos que dirán apto para poder estar en el cuerpo de guardavidas pensando en el verano. Uno de los temas que marcaba Escalante tiene, ajá, que ver con el clima.
0: Sí.
1: Hay, no digo preocupación, pero sí una mirada con un clima que va a tener más tormentas que de costumbre,
0: sí,
1: más tormentas eléctricas que de costumbre. Me acuerdo que ellos tienen un aparatito que te va midiendo la cercanía de los rayos,
0: uh-huh,
1: y con este aparatito a la gente le dicen que salga del agua. Para no que no haya ningún inconveniente, pero le preocupaba esto, ¿no? La reunión que tuvo con la gente del clima, más viento que del coste, digamos que está todo potenciado.
0: Va a laburar el aparato ese este verano, me parece.
1: Sí, pero además Fabio me decía que es lo que recomendaba ahora, que la gente que va a hacer, puede, es cierto que hoy tecnológicamente todos de alguna manera podemos usar alguna aplicación, lo que me decía era que por favor y lo van a remarcar, ¿no? Con manera de adelanto. Claro. Viste que hay mucha actividad náutica en Madryn.
0: Sí, por supuesto.
1: Mucho Windsor, Kaiser, pero mucha tabla, mucho kayak, muchas de estas canoas canadienses. Cuidado con los vientos. También hay preocupación en este sentido, ¿no? Así que, bueno, va a ser un verano donde bastante raro, me dijo climatológicamente, bastante raro. Sí, sí. Así que nada, el 10 de octubre comienzan ellos la reválida. Hoy hay que mandarle saludos a los adultos mayores.
0: ¿Por qué?
1: Porque hoy es el Día Internacional del Adulto Mayor.
0: Ah, mira, no sabía.
1: Hubo una celebración entre Leu. Ahí andaba el amigo Oscar Furchi. Obviamente que representa a los adultos mayores, por supuesto ahí representando a todos los adultos en este sentido, para que puedan estar, bueno, obviamente, celebrando y festejando este día, ¿no? ¿Algún adulto mayor que se le venga a la memoria ahora?
0: Bueno, a toda la gente que participa Sergio siempre en el ¿quién? Sergio Orlando y Quique Coronel.
1: Ahí está, tiene razón, porque son jubilados.
0: Exactamente.
1: Son jubilados, así que le mandamos un gran abrazo en este sentido.
0: Elisa, me manda una foto.
1: Y también acá me están diciendo, y otro adulto mayor.
0: ¿Quién?
1: El colega.
0: También apunto ya.
1: No me busquen la lengua, no. Porque después nos van a levantar.
0: Pero si yo no te busco nada de lengua.
1: Cable de plancha, le dicen.
0: ¿Por qué?
1: Después le cuento.
0: Escúchame, pero para bueno, que me mande una foto, Elizabeth, sobre un tema de que venís hablando vos, que es los autos en las veredas. Mando una foto en una concesionaria y dice, y después dicen que van a aplicar la ordenanza. Dice, y
1: bueno, la van
0: autos,
1: a aplicar.
0: Muestra autos.
1: Yo le cuento a Elizabeth, y está bueno que participe, que envíe ese tipo de fotos al 113, había que mandarla fundamentalmente, ¿no? Claro. Digo, porque el tema es así, Fabio. La gente de tránsito ayer a la mañana estaba modificando la ordenanza, que es una ordenanza vetusta, ¿no? Del 98, por ahí, pero sigue siendo una ordenanza, para que desde la línea, como te explicaba ayer, desde la línea del local, metro y medio para que la gente pueda pasar, ¿no? Uh-huh. La ordenanza ya entró al Consejo Deliberante, creo que hay sesión el próximo jueves, ahí se va a tratar, hay que promulgarla y a partir de ahí ya va a ser ley y ahí van a ir con todo el peso de ley. Así que Elizabeth, quédese tranquila porque por ahora que se hagan los picarones, no más allá de 15, 20 días, cuando se les llene el parabrisas de papeles amarillos,
0: les va a caer el peso de la ley.
1: Exactamente, porque bueno, a veces hay que hacer estas cosas, ¿no?
0: Sí.
1: Hay que aplicar este tipo de cuestiones para que por lo menos vayan teniendo en cuenta qué es lo que va a pasar. Recordar, Fabio, que mañana habrá que ver qué pasa con las clases. Uh-huh. El dato a propósito es sobre esta cuestión del paro de ATE,
0: sí,
1: decretado provincial.
0: Uh-huh.
1: Quién se adhiere, quién no. Así que bueno, estar atentos mañana, cerrando ya el fin de semana, que tendrá, bueno, por un lado este paro, y por el otro lado la gente del USU, que llega mañana.
0: Llega mañana la gente del USU, tenés razón.
1: Mañana llega a 5:30 todo el mundo allí a Boulevard Ron Lugones.
0: Sí.
1: Donde antiguamente se hacían los shows, ¿se acuerda?
0: Sí.
1: Bueno, ahí estarán ubicados para que toda la gente vaya, se saque fotos, participen del backstage, del video y todo lo demás.
0: Espectacular.
1: Tengan en cuenta este detalle para un fin de semana que tiene. Hoy me comentaba mucha buena cantidad de orcas allí en la zona de Caleta Valdés.
0: Uh-huh.
1: Vayan a la Elvira, lo ven ahí al amigo Fugo. Los caminos están bien, el puerto está abierto, Tomboy se podía ir. Así que a disfrutar de este fin de semana, Fabio.
0: 5:30 me dijiste lo del USU, hay que volver temprano, pero hay que volver antes de las 7 porque se viene Ferro Madryn después para verlo.
1: Sí, el otro tema es que Madryn ya está en Buenos Aires, hoy entrenó, habrá que ver cuál es el equipo, mañana a las 7, Ferro contra Madryn. Hoy hablé con algunos amigos de Ferro, no queda una sola localidad.
0: Oh.
1: No, para que además me dicen la expectativa, cuando estás así tan cerca de Primera División, Ferro le lleva 11 puntos a Madryn y creo que le lleva 6 o 7 a Morón, que sé que los persigue. Y bueno, obviamente, lo que decíamos ayer, ¿no? Ferro espera consolidar un gran triunfo ante un rival más duro que tiene la categoría, como es el caso del Deportivo Madryn. Y a partir de ahí, bueno, ver estas 4 fechas que le quedan, si puede disputar un lugar en primera división. Claro. Para Madrid es arruinarle la fiesta, ¿no?
0: Sí, sí.
1: De una.
0: Y sí, sí.
1: Porque claro, además jugás con todo el público en contra, porque toda la cancha va a ser de ferro, y podés todo lo que puedas, por ejemplo, subir, te va a servir como para que puedas después estar haciendo números a propósito de lo que te puedes llegar a tocar para después enfrentar el reducido, ¿no?
0: Nada es imposible.
1: No, y en el fútbol menos.
0: Menos, claro.
1: En el fútbol menos, porque siempre hay una chance de poder estar sumando puntos y tratando de ir a pelear, porque además está muy pareja la categoría, es una categoría muy pareja. Y bueno, a falta del final, es el embalaje que hablábamos el otro día, no hay nada escrito, ¿verdad? Lo maravilloso que tiene el fútbol es esto, ¿no?
0: Sí, sí, sí.
1: Estadísticas, números, quién juega, cómo es, y después pasan las cosas completamente distintas. Mucho enojo en los amigos remiseros hoy.
0: ¿Por qué?
1: Nos dieron cuatro. Que te lleve Uber. Tampoco te enojes así.
0: Claro, nada, no, tampoco. ¿Viste?
1: Viste que uno sube a uno de estos autos de remis, uh-huh, de muleto,
0: sí,
1: y van con música, ¿no? Tristeza absoluta.
0: ¿Va?
1: No, va a la salada ni te miran. Vengo acá a zapatillas, no tengo.
0: No te quiero. Dale,
1: oiga, ¿cuánto tienen los tomates? Hoy no hay tomates. No hay verduras, no hay zapallos, no hay nada.
0: Vaya a tomar un lugar.
1: La salada es un velorio, ¿no sabes? Argentina. Hoy le dije a José la última. Si alguno quiere ir a ver a la Argentina.
0: Sí.
1: Hoy le pasaba al amigo José un dato. Quedan entradas, digo, ¿no? Para Argentina frente a Benín, que es el partido de despedida de Messi.
0: ¿Qué? La reventa.
1: Porque ahora jugamos con Burkina Faso. Claro. La única que queda es la Sibori Centenario Media.
0: Ah.
1: Es una chica que tiene una agencia de turismo que la vende de acá. 745.000.
0: Mamá.
1: Te salís de Madrid, ves el partido y volvés.
0: Claro, claro.
1: Está completito, bien, ¿no? Y podés ver, claro, la despedida de Messi.
0: Mira, comparándolo, 749.000. Comparándolo con... porque hoy se lanzan las entradas para el MotoGP, que se va a correr el año que viene en Argentina.
1: Sí.
0: Van desde ciento y pico a cinco palos.
1: Sí, bueno. Pero claro, el público que llevan es importante,
0: es impresionante,
1: ¿no?
0: Sí, sí.
1: Yo tengo que elegir entre... Sí. Mira, ver a Messi, a este valor.
0: Sí.
1: O pagar la tarjeta de la anónima.
0: Sí, claro, sí, claro.
1: Me sale lo mismo.
0: Es más o menos lo mismo, claro. Sí, sí. Tres cuotas, sí.
1: Pero más o menos es así, ¿no? Bueno, octubre que arranca, Fabio, dicen, con algunos aumentos. El gas no se toca por esta cuestión de la zona fría, pero
0: ajá,
1: hay que estar atento a ver qué es lo que puede llegar a pasar con esto. Y algunos retoques que dice que vienen algunas cuestiones para el mes de octubre, ¿sí?
0: Uh-huh. Sí, varios.
1: Un mes
0: varios
1: que tiene de todo. Vuelve el Día de la Raza, ya no es más.
0: El Día de la Raza, tenés razón.
1: Vuelve el Día de la Raza, ya no es más. ¿Cómo era que se decía antes?
0: El Día de la...
1: Diversidad Cultural.
0: Sí, del respeto a la diversidad cultural.
1: Bueno, ahora vuelve a ser el Día de la Raza.
0: Sí.
1: Seguramente, bueno, el amigo Cande, de la comunidad completa de nuestra tierra, estarán celebrando el último Día de Libertad, recordalo vos.
0: Uh-huh.
1: Más que celebrando, recordando el día 11... tenemos el 17 de octubre
0: también,
1: día peronista si los hay, así que, y el Día de la Madre.
0: Y el Día de la Madre, claro, el Día de la Madre.
1: Esa es la otra. Aprovecho y le cuento, ya que estoy antes de despedirme, mañana lo veo.
0: Dale.
1: Tímidamente, en algunos carteles, algunos locales, apenas unas palabras, se viene el Día de Mamá.
0: Ajá.
1: Digo, porque hay que un regalo a la vieja siempre se le hace,
0: pero por,
1: ¿no?,
0: supuesto, sí, por supuesto.
1: Pero bueno, comercialmente están las marquesinas tímidamente, digo, no es que están, venía para el Día de la Madre, 3x2, no, tímidamente.
0: Bueno, pero algo.
1: Yo a mi vieja le dije, te pago la boleta a Luis de Gama, y me dijo, ay, no te pongas tanto en gasto.
0: Ay, qué hijo que tengo, por
1: no,
0: favor.
1: No, me adora, le llené el tanque en hasta, chao. Feliz la vieja.
0: Quería recordar algo más que tengo anotado por acá. Yo anoto las cosas que vos me decís. Y tengo,
1: ¿sí?,
0: acortar.link/HRDQTF. Allí tienen que ingresar hasta el 9 y el 13 de noviembre para darle play a la prevención.
1: Exactamente, exactamente. Allí en esa página hay que ingresar. darle la prevención y bueno, y muchas cuestiones seguramente que tenemos este fin de semana para prepararnos. Semana donde, mes, perdón, también donde vuelve el Papa a la Argentina.
0: Ajá, tenés este razón, tenés razón.
1: Hoy lo escuchaba Héctor Pérez, parecía San Basilio,
0: lo
1: ¿no?
0: mandamos a Pérez allá. Y lo vamos
1: a Córdoba, ¿en serio?
0: Lo vamos a beatificar a Buenos Aires, a Pérez.
1: ¿A qué?
0: De corresponsal. Cobertura. Corresponsal, sí.
1: Muy bien.
0: Sí.
1: Bueno, se lo ganó el hermano, ¿no?
0: Sí, por supuesto, cómo no. Claro.
1: El rey del Viacrucis.
0: Sí. Así que bueno.
1: Así que, bueno, también tiene octubre todas estas cosas, ¿no? Mire todas las cosas que trae octubre y ya preparándonos después, seguramente para lo que viene en respecto, pestañeamos y arranca la temporada de verano. Así que, bueno, seguramente el lunes con más cuestiones que tengan que ver con lo que ha dejado el fin de semana. ¿Sí?
0: Bueno, muy bien. Gracias, Javi. Nos encontramos el lunes. Buen fin de...
1: Nos quedamos por interno. Tengo un dato para usted. Hasta luego.
0: Gracias. Hasta luego. Seguimos nosotros 17:23 minutos a la pausa. Ya volvemos.
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0: Comenzamos con este recorrido por los principales portales de la región. Comenzamos con la ciudad capital, FM Bahía Engaño de Rawson. Rawson, en la Feria Internacional de Turismo, la participación por primera vez de la ciudad de Rawson con un stand propio en la 30ª edición de la Feria Internacional de Turismo, llevada a cabo en el predio de la Rural en Capital Federal, marcó un hito en la estrategia de promoción turística y desarrollo económico de la capital chubutense. En entrevista con Aldo Vega para FM Bahía Engaño, Federico Simboli, gerente del ente mixto Rawson Turístico, ofreció un balance detallado de la presencia institucional de la ciudad en un evento récord que convocó a más de 140.000 visitantes y más de 60 países. Entre las conclusiones más críticas destacan la excelente recepción de la oferta gastronómica local. Seguimos con FM Bahía Engaño. La cooperativa solicita hacer un uso responsable del agua ante la presencia de turbiedad en el río Chubut. De acuerdo con las estimaciones, alrededor de las 14 horas la pluma de turbiedad pasó por la toma de la planta potabilizadora. Si las condiciones del río se mantienen estables, no se prevén mayores inconvenientes en la prestación de este servicio. Nos vamos ahora a Comodoro Rivadavia con Del Mar Digital. Vialidad Urbana trabajó con máquinas en el camino petrolero para ponerlo en condiciones. Luego de que oyentes enviaran fotografías a Del Mar Digital del estado del camino petrolero y que el móvil de Nuestras Mañanas recorriera la zona en la jornada del día miércoles, en donde un colectivo de transporte de personal quedó varado a raíz del barro acumulado en el lugar. Hoy, una cuadrilla de Vialidad Urbana de la Municipalidad de Comodoro Rivadavia puso en condiciones el sector. Tras el anuncio en París, Ponce dijo: la importancia es más inversiones, producción y trabajo asociado. Federico Ponce, ministro de Hidrocarburos de Chubut, destacó el acuerdo anunciado por Ignacio Torres y Pan American Energy y para invertir más de 1.200 millones de dólares en Cerro Dragón en el marco del primer RIGI para petróleo convencional del país. El proyecto contempla nuevas plantas de inyección de polímeros, pozos e intervenciones para avanzar en la recuperación terciaria del yacimiento. Nos vamos ahora a FM del Lago de Esquel. Escuela número 758 de Esquel. Investigan un principio de incendio. Una profunda inquietud se instaló en la comunidad educativa de la escuela número 758 de Esquel a raíz de una serie de graves incidentes de vandalismo registrados en los últimos días. La situación generó alarma entre los padres, quienes denuncian falta de respuestas por parte de las autoridades escolares y piden medidas urgentes para garantizar la seguridad de los estudiantes. Esquel y la comarca brillaron en la FIT. Fuerte apuesta al turismo con la temporada de tulipanes y el eclipse solar como los dos grandes atractivos. Villanueva calificó la presencia regional como muy buena, destacando la fluida concurrencia de visitantes que se acercaron al stand provincial durante las jornadas abiertas al público el viernes, sábado y domingo, las cuales luego continuaron con rondas de negocios y reuniones estratégicas entre prestadoras privadas. Seguimos ahora con Sierra Grande y el portal Pido la Palabra. Presupuesto Municipal 2027. El proyecto ingresó al Consejo por 24.644 millones de pesos. El proyecto de presupuesto municipal para 2027 ingresó al Consejo Municipal con este monto total, acompañado por modificaciones vinculadas a la normativa tarifaria. La presentación se produce dentro de periodos establecidos por la Carta Orgánica Municipal para la remisión del presupuesto correspondiente al ejercicio siguiente. Seguimos recorriendo el portal Pido la Palabra y por primera vez se realiza la promesa a la bandera de Río Negro. El titular del Consejo Escolar de Sierra Grande, Marcelo Sagina, confirmó a Radio Libre que será la primera vez que los estudiantes de la localidad realizarán la promesa de lealtad a la bandera de Río Negro. Según explicó, cada establecimiento organizó la actividad de acuerdo con su modalidad y turno, por lo que no habrá un único acto centralizado. Sagina señaló que en las escuelas de Sierra Grande se prevén actos de carácter institucional y con participación de los alumnos, mientras que la promesa será tomada por los equipos directivos de cada establecimiento. La actividad se extenderá también a las instituciones educativas de Playas Doradas y de la zona rural. Estos fueron algunos de los títulos que podemos encontrar ingresando a los principales portales de la región.
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0: Y allá vamos con el tiempo, allá vamos a Rawson con 12 grados de temperatura, está parcialmente nublado en este momento, una térmica de 9 grados, humedad 54%, viento del noreste a 27 kilómetros, presión 1019 hectopascales. En Trelew, 13 grados la temperatura, soleado con una térmica de 11 grados, la humedad 50%, viento nor-noreste a 27 kilómetros, presión 1019. Nos vamos ahora a Gualjaina, con 16 grados de temperatura, nublado, 14 de térmica, una humedad del 37%, viento del norte a 23 kilómetros, presión 1011.2 hectopascales. 14 grados en Sarmiento, también está nublado, 12 de térmica, se espera alguna precipitación para lo que resta de la jornada, la humedad 48%, viento del norte a 24 kilómetros, presión 1011.5. En Gastre tenemos 11 grados de temperatura, nublado también con 8 de térmica, se esperan lluvias para lo que resta de la jornada y para el día de mañana 39% de probabilidades. La humedad 45%, viento del noroeste a 27 kilómetros, presión 1012.5 hectopascales. En Esquel, 13 grados de temperatura, parcialmente nublado, 12 de térmica, la humedad 47%, viento noreste a 18 kilómetros, presión 1011.2. Lago Puelo, nublado con 17 grados, 17 de térmica, se esperan lluvias para lo que resta de la jornada y también lluvias hasta el día miércoles de la próxima semana. La humedad 49%, el viento del noroeste 10 kilómetros, presión 1011.5 hectopascales. En Comodoro Rivadavia, 11 grados la temperatura, soleado con 8 de térmica. Se espera alguna lluvia pasajera para lo que resta de la jornada. Mañana, lluvia y tormenta eléctrica, 70% de probabilidades. La humedad, 71%. Viento del noreste a 24 kilómetros, presión 1015.2. En Sierra Grande está nublado, 10 grados la temperatura, 7 la térmica, la humedad 67%, viento nor-noreste a 23 kilómetros, presión 1019.6 hectopascales. Y aquí en la localidad de Puerto Madryn, 12 grados la temperatura, parcialmente nublado, 10 la térmica, para mañana 42% de probabilidad de precipitaciones, la humedad 58%, viento del noroeste a 21 kilómetros, presión 1019 hectopascales. Hasta aquí este recorrido por el tiempo en algunas

0: Cierre del dólar. Dólar oficial y dólar tarjeta han cerrado en alza con 0,30%. Dólar oficial cotiza 1.545 pesos. Dólar tarjeta cotiza 2.008 pesos con 50 centavos. El dólar blue en baja 0,30% cotiza 1.555 pesos. Dólar MEP en alza 0,58% cotiza 1.553 pesos con 4 centavos. Contado con liqui en alza también 0,71% cotiza 1.625 pesos con 50 centavos. Y el riesgo país en alza 5% se ubica en 636 puntos básicos. 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
0: 17:44 minutos en todo el país. Estamos en Crónica de la Tarde y ya te renuevo los datos del tiempo. En este momento en la ciudad de Puerto Madryn, ¿ha subido o bajado la temperatura? No, se mantiene nada más. 11 grados 8 décimas, 59% de la humedad, del viento del norte a 21 kilómetros.

0: Lo que estábamos escuchando era Wisin con Carlos Vives, Nota de Amor, en la compañía también de Daddy Yankee. Y seguimos con lo que nos deja esta visita de empresarios y políticos acompañando a gobernadores y al presidente Milei en Francia, en el Argentina Week. Ignacio Torres anunció una inversión de 1.200 millones de dólares para la cuenca del Golfo San Jorge y así lo anunciaba esta mañana, a eso de las 10 de la mañana.
1: Bueno, primero felicitar al anfitrión. La verdad que es muy grato ver la convocatoria. Felicitar también a vos, Toto, Diego. La verdad que desde ayer que estamos teniendo reuniones más que fructíferas y celebrar hoy un día muy importante donde estamos hablando de un rigi particular. Y esto hay que aclarar el contexto también. Es el primer rigi de upstream convencional de la Argentina. Es una inversión de más de 1.200 millones de dólares. Y en un contexto de una cuenca madura, que esto es lo que hay que contextualizar. Una cuenca madura, por razones geológicas, el declive de los últimos años, lo que se busca con esta inversión es ralentizarlo y revertirlo. Pero la realidad es que no solamente tuvimos cuestiones geológicas que hicieron al declive de la cuenca. También tuvimos malas políticas en materia de hidrocarburos en el pasado, donde, por ejemplo, el precio sostén del barril generó pérdidas millonarias, en el caso solamente de Chubut, más de 1.500 millones de dólares, por una política demagoga que terminó siendo la peor estafa para las provincias productoras de petróleo, generando no solamente un daño enorme en la provincia, sino también en todo el país. Por eso es importante hacer un reconto de cuáles son las medidas que tomamos en conjunto con el gobierno nacional para revertir esa inercia negativa y poder recuperar y poner en valor nuestra cuenca. En julio del 2024 pudimos eliminar, en el marco de la ley bases, el famoso barril criollo. ¿Qué implica esto? Que hoy se paga por el petróleo argentino lo que el petróleo argentino vale. Antes se pagaba con precios de mercado a $100, entre 90 y 100 como los que tenemos ahora, apenas $48. Hoy se paga lo que vale. Y esto generó, entre otras cosas, que en apenas un año y medio pasemos de 4 perforadores activos a prácticamente el doble. En octubre del 2024 logramos la eliminación de los aranceles a los polímeros, que son tan importantes para la recuperación terciaria. Tenían 14% de aranceles, que acá Toto tuvo un rol muy importante para poder avanzar y es fundamental también para esta inversión de más de 1.000 millones de dólares. Y en abril del 2025 impulsamos, como decía Marcos, la reconversión de una cuenca convencional para desarrollar en Cerro Dragón el primer área no convencional de la historia de Chubut. Lo más importante que logramos previo a esta inversión, sobre todo por lo simbólico, fue un acuerdo inédito donde los representantes de los trabajadores, que en este caso está, me acompaña Jorge Ávila, diputado nacional y secretario general de Petroleros Privados, se comprometieron a operar siendo más competitivos, de manera más eficiente. El gobierno provincial se comprometió a bajar regalías, sobre todo en áreas marginales. El gobierno nacional se comprometió y cumplió a eliminar las retenciones. Y las operadoras se comprometieron a que ese ahorro fiscal se reinvierta en nuestra cuenca del Golfo San Jorge. Ese acuerdo inédito de competitividad hoy nos trae acá, en este lugar, a demostrar ni más ni menos que cuando las cosas se hacen bien, de manera eficiente y con previsibilidad, por más madura que sea una cuenca, estas inversiones son posibles. Y estas inversiones es más trabajo, más exportaciones, lo cual es bueno para Chubut y para toda la Argentina.
0: La comitiva institucional que acompañó la presentación en la capital europea contó con la presencia del ministro de Economía de la Nación, Luis Caputo, jefe de gabinete Diego Santilli, la delegación provincial y empresarial se completó con la participación del CEO de Pan American Energy, Marcos Bulgheroni. En este caso vamos a escuchar al ministro de Economía de Nación, Luis Caputo.
2: Coincido plenamente con... Primero, me sumo a las felicitaciones, Ian, por el evento, realmente espectacular. Las felicitaciones a CNF, Pascal, a Marcos, Pae, es un alegrón, y por supuesto a Nacho, y acá digo, es un alegrón realmente que esto se haya llegado a la práctica, porque como bien resumiste, desde hace tanto tiempo que estamos trabajando en esto, que la verdad que es bueno ver los frutos. Y como dije en la presentación, esta es la combinación de, por un lado, tener estabilidad macroeconómica y, por otro lado, dar, como bien dijiste, Nacho, las señales de precios adecuadas. Si no, estas inversiones no vienen. Y también tener una política industrial como el RIGI, que, como decíamos con el presidente, es probablemente, no, seguro, la política industrial más importante de Argentina de por lo menos las últimas décadas. Y la combinación de esto, como el diálogo entre los diferentes sectores, hizo posible algo que hoy, digamos, casi que lo estamos naturalizando en Argentina, el escuchar una inversión de $1,000 millones. Pero esto era algo que hasta hace muy poco era, digamos, para nada normal en nuestro país. Así que hay que valorarlo como lo que es una inversión brutal que va a generar mucho valor en la provincia de Chubut, que va a generar mucho trabajo, que va a tener mucha repercusión para toda la gente, y sobre todo me alegra de vuelta el hecho de haberlo podido llevar a cabo a pesar de todas las dificultades que hubo en el camino, o de todas las cosas que hubo que hacer para que esto efectivamente sucediese. Así que esto es una muestra cómo, cuando hay buena predisposición, cuando hay buen diálogo, a pesar de no necesariamente ser, digamos, del mismo partido político, cuando todos estamos alineados para que el país realmente pueda salir adelante, entonces las cosas salen. Y ese es el compromiso tanto de las provincias que hoy nos acompañan, como del Estado Nacional, representado en este caso por nosotros, y por supuesto los gremios y los empresarios. Así que las felicitaciones a todos. Nosotros aportamos nuestro granito de arena, pero realmente, como dije, las felicitaciones por todo lo que han logrado con esto.
0: Y el CEO de Pan American Energy, Marcos Bulgheroni, presentó este acuerdo que consta de la compra de 20 plantas de polímero para duplicar la recuperación terciaria de Cerro Dragón.
3: Bueno, muchas gracias, Ian. La verdad que estamos muy contentos acá de poder compartir con ustedes esta nueva alianza que estamos firmando con CNF, acá con el señor Pascal, y por supuesto con la provincia. Esta alianza se enmarca dentro de la extensión, la CENCH, que obtuvimos hace un par de años en Cerro Dragón, para poder tener el tiempo suficiente para poder invertir en nuevas tecnologías para extender la vida del yacimiento y la actividad en toda la cuenca. En particular, el objetivo de esta alianza es la compra de 20 nuevas plantas de inyección de agua. Para que tengamos una idea de contexto, hoy la cuenca tiene alrededor de 23 plantas, 3 de las cuales las estamos operando nosotros, Pan American, y con estas nuevas 20 plantas que vendrán a lo largo de un par de años, vamos a duplicar el parque de plantas de inyección de agua de la cuenca. ¿Y por qué esto es importante? Es importante porque la inyección de polímeros. Todo lo que dije, cambia en agua por polímeros. La inyección de los polímeros lo que hace es mejora la recuperabilidad de la producción del yacimiento a través de esta tecnología de recuperación terciaria. Esto representa alrededor de 1.200 millones de dólares de inversión adicional, inclusive incluyendo 100 pozos adicionales y alrededor de 600 intervenciones. Así que es claramente un compromiso que hacemos junto con nuestro socio, nuestro supplier estratégico CNF, para arrestar el declino de la cuenca, que es algo que sabemos que es parte de la geología, con el objetivo de hacer que tengamos más tiempo de ampliar esta plataforma para llegar al desarrollo no convencional del Golfo San Jorge, que es el objetivo final que tenemos.
0: Ahí estaba la palabra de Marcos Bulgheroni. También antes habíamos escuchado al ministro de Economía, Luis Caputo, y también al gobernador del Chubut, Nacho Torres, en su presentación de esta importante presentación que anunciaban el día de ayer y que hoy a las 10 de la mañana tuvo salida en todos los medios de comunicación.

0: La información nos lleva ahora en el panorama de Mitre Informa Primero.
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3: Milei se reunió con Macron en Francia, se anunciaron inversiones multimillonarias. Desde París informa el corresponsal de Radio Mitre.
4: La Argentina WIC cierra su jornada más fuerte en París con anuncios concretos y una foto política. Total Energy confirmó inversiones por 10 mil millones de dólares y Panamérica Energy otros 1.200 millones para Cerro Dragón.

0: en París con otra postal de esta Argentina Week. Restaurantes que cierran sus puertas para encuentros privados, mesas reservadas, empresarios que van y vienen y una rosca discreta, casi silenciosa, pero intensa. Menos flashes, más conversaciones y ahí también se juega buena parte de lo que vino a buscar la Argentina. Desde París, Juan Dillon Mitre informa primero.
1: El vicepresidente de Estados Unidos viene a la Argentina, se trata de J.D. Vance, organizan su llegada para noviembre. Estados Unidos quiere que baje la tensión entre Argentina e Inglaterra por Malvinas. El embajador estadounidense ante Naciones Unidas, Mike Waltz, dijo que hay que desescalar el conflicto.
2: Can I ask you about the Argentina and Falklands, please?
1: ¿Puedo preguntarle sobre Argentina y las Malvinas? Con lo de Milei que dice que le da 2 semanas a Inglaterra. Con las Malvinas, ¿qué va a hacer Estados Unidos con respecto al Reino Unido? Bien, esa es una decisión del comandante jefe. Ciertamente no me adelantaría al presidente. Creo que por ahora evitemos que llegue hasta ese punto la Argentina. Es un gran amigo de Estados Unidos, Argentina. Pero tenemos una relación especial con los ingleses, Reino Unido, dice. Deberíamos buscar desescalar esto antes de llegar tan lejos. Con el apoyo más allá de eso, dejaré todo en manos de la Casa Blanca. El fondo buitre Burford apela en Estados Unidos por YPF. Fue a la Corte Suprema de ese país de Norteamérica porque quiere revertir el fallo que favorece a la Argentina en la causa YPF. Recordemos que los buitres compraron el derecho a litigar de la familia Eskenazi, derecho para hacer juicio. Patricia Bullrich pide velocidad y que las mejoras le lleguen a la gente. En el coloquio de IDEA, la senadora, ahora libertaria, esto afirmó.
3: Los proyectos que han representado un modelo republicano, un modelo democrático, le ha costado más reelegir. Y al populismo le ha costado menos reelegir. Le ha costado más, no reeligió nunca. No reeligió Alfonsín, no reeligió De la Rúa, no reeligió Macri. Entonces es importante en este momento que este proyecto vigente pueda avanzar. ¿En qué lugar me va a encontrar? No lo sé. No es lo que me preocupa. Creo que lo importante son las ideas, lo importante es el proyecto que tiene que sumarle esto que yo recién decía, que es una mayor velocidad para que llegue a todas las familias, para que el año que viene esto se sienta en cada hogar argentino.
1: Confirman sesión de diputados, tratarán el tema tierras, será el jueves 15, dentro de 2 semanas. Histórico, el consumo de pollo superó al de carne vacuna, así lo informó el IERAL, Instituto de Estudios sobre la Realidad Argentina y Latinoamericana. El consumo de pollo se ubicó en 47 kilos por persona por año, mientras que el de carne de vaca fue de 46 kilos 700 gramos de carne éramos. Caso Loan, la querella pide vaciar 2 lagunas en Corrientes para buscar material genético del menor. El nene, recordemos, desapareció el 13 de junio de 2024. En Berazategui asesinaron a Nerea, a una nena de 11 años, y quisieron hacer pasar todo como que la menor se había suicidado. Después se comprobó que a la nena la habían golpeado y violado. Metieron presas a la madre, la abuela y 2 tíos maternos. Femicidio en Tigre, hay marchas para pedir justicia por Aixa Milli. El novio de Aixa, identificado como Alejandro Sofía, está prófugo, es señalado como el femicida. Krista Vive es la mujer que anoche fue ejecutada con inyección letal 2 veces en los Estados Unidos y resistió. La mujer ahora está en condición crítica. Dicen que le quieren salvar la vida ahora. Fútbol, Copa Argentina, Platense y Estudiantes de La Plata se enfrentarán desde las 21:15 en el Estadio de Defensa y Justicia. El árbitro será Facundo Tello. De este cruce saldrá el último semifinalista y ganador jugará contra Atlético de Tucumán.
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2: Una noche espectacular, donde van a pasar humoristas, cómicos, donde va a estar Coco, donde va a estar toda la gente. Mira, esta noche no se la puede...

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2: Bienvenidas y bienvenidos a un nuevo informativo de Radio Francia Internacional. Jueves 1 de octubre comienza nuevo mes y el último trimestre del 2026. Con Charlie Amadou en los controles y Paula Estañol en la edición, les presentamos nuestros titulares.
3: Jessica Brumec.
2: Estudiantes endurecen bloqueos de liceos en Francia, crece la tensión en centros educativos, en reclamo de más recursos, protesta que continúa extendiéndose en todo el país, como también los episodios de violencia y choque con las autoridades. Mientras tanto, el gobierno francés anunciaba recortes mayores este jueves para el presupuesto 2027, esto en pos del saneamiento de las arcas públicas, ahorro de 43.000 millones de euros en gastos y pausa a diversas ayudas sociales en el primer borrador que dio a conocer el primer ministro. Javier Milei buscó seducir a inversores europeos este jueves en la capital francesa, poniendo sobre el mostrador las fuentes estratégicas de energía de su país en el marco de la llamada Argentina Week. Hasta acá los titulares del noticiero de Radio Francia Internacional, que encuentran también en rfimundo.com. Crece la tensión en los liceos franceses con 600 acciones y una treintena de bloqueos en cientos de escuelas y decenas de campus universitarios, en muchos casos tenidos por la violencia, choques con la policía y calles cortadas en llamas. El reclamo inicial es por la falta de profesores y las condiciones precarias de las instituciones educativas, pero según el gobierno es el partido de izquierda radical, la Francia Insumisa, quien instiga los desmanes registrados en la jornada. Para tomar el pulso de la situación, nuestra colega Ana María Ospina visitó el Henri IV, uno de los liceos más prestigiosos del país.
4: Empezamos sobre las 7 de la mañana, trajimos contenedores de basura, había mucha gente para alertar que hay colegios mucho más desfavorecidos que el nuestro.
5: Tiffany estudia su secundaria en el Henri IV, que es uno de los colegios públicos más exigentes y reputados de Francia, porque gran parte de la élite estudia allí. Farinas está en clase preparatoria.
6: Nos hemos movilizado en solidaridad con todos los institutos de Francia que carecen de recursos, en los que los profesores y los alumnos lo pasan mal, no tienen lo básico. No somos, como dicen por ahí, un grupo de estudiantes burgueses jugando a ser revolucionarios. Realmente hacemos parte de un movimiento y un impulso de solidaridad de corazón.
5: Otra alumna, Zuli, también integra el movimiento de protesta que ya se extendió a por lo menos 400 centros educativos de todo el país.
7: Hablamos sobre todo por los colegios de la región parisina que cuentan con muchos menos recursos. Somos solidarios con ellos porque es importante que haya visibilidad, porque ellos tienen menos y si podemos ayudarles, lo hacemos.
5: La Unión Sindical de Estudiantes de Bachillerato convocó a una nueva jornada de acción para el martes 6 de octubre.
2: Gracias, Ana María. Y mientras tanto, el gobierno francés presentaba este jueves un presupuesto 2027 centrado en el ajuste fiscal. El primer borrador enviado por el primer ministro, Sébastien Lecornu, prevé recortes de 43.000 millones de euros de gastos, voraces recortes en subvenciones y ayudas sociales y el aumento de impuestos para bajar el déficit fiscal. Lo explica Abel López.
6: Ahorrar y mucho. El presupuesto no tiene ningún misterio. Los recortes y ajustes anunciados por el gobierno se estiman en 54 mil millones de euros. Los ahorros empezarán por los jubilados. Las pensiones superiores a 1.260 euros mensuales ya no subirían completamente al ritmo de la inflación. Además, se reduciría una ventaja fiscal de la que hoy se benefician. En cuanto a los funcionarios, se congelará por cuarto año consecutivo el índice que sirve para calcular parte de sus salarios. También se prevé una reducción neta de los empleos públicos. Los estudiantes tampoco escapan. Los no becarios deberán pagar su inscripción en los BTS, una formación técnica superior de 2 años, y en los cursos preuniversitarios. También se prevé restricciones para estudiantes procedentes de familias acomodadas. Asimismo, se congelarían las ayudas a la vivienda, aumentaría la fiscalidad aplicada a las autopistas y los aeropuertos, se limitarían algunas ventajas concedidas a las empresas y volvería a reducirse la ayuda pública francesa al desarrollo internacional. La oposición socialista ha denunciado un presupuesto injusto y recesivo en el que los más ricos no son llamados a contribuir suficientemente.
2: Gracias, Asbel. Y también en París, algunos rincones se tiñeron de celeste y blanco este jueves en la llamada Argentina Week, que abrió hoy para la que viajó hasta la capital francesa el presidente Javier Milei. Un Milei en modo operativo seducción para atraer inversiones europeas a su país, especialmente en sectores energéticos. En su discurso en la sede de la Organización para la Cooperación y el Desarrollo Económico estuvo este jueves también nuestra colega Paola Ariza, quien nos amplía.
0: El argentino Javier Milei ha aprovechado la Argentina Week en París para hacer campaña política. Su discurso duró casi una hora y al menos la mitad fue dedicada a resaltar los logros de su gobierno.
8: En todas las variables importantes estamos haciendo un mejor gobierno que los tres gobiernos anteriores.
0: El mandatario dejó ver su ambición de que su gobierno sea reelegido con mayoría de representantes en ambas cámaras para hacer todos los cambios que estime necesarios y aseguró que sería mucho más transformador para el país convirtiéndolo en la nación de mayor libre mercado del mundo. Una docena de gobernadores acompañaron la visita, entre ellos Rogelio Frigerio, de la provincia de Entre Ríos, que se unió a su discurso.
9: Lo que ha cambiado en la Argentina, y creo que ha cambiado para siempre, es la percepción de la gente respecto al daño que hacen las políticas populistas al crecimiento y al desarrollo del país. Y en consecuencia es la gente la que, yo creo, no tengo ninguna duda, va a pelear con uñas y dientes para que el populismo no vuelva nunca más a gobernar la Argentina. Muchísimas gracias.
0: Desde la llegada de Milei a finales de 2023, la inflación pasó del 161% interanual al 33%. Se equilibraron las cuentas públicas y se reconstruyeron parcialmente las reservas de divisas. Pero su visita se produce cuando la pobreza repuntó en el primer semestre, afectando a casi un argentino de cada tres. Y la economía se contrajo un 0,6% entre abril y junio por una caída del consumo y la inversión.
2: Gracias, Paola. Agregar que tras el discurso de Milei, la minera francesa Eramet anunció que presentará una solicitud para ampliar su proyecto de producción de litio en Argentina por una inversión que podría rondar los 350 millones de dólares. Y la también francesa Total Energies anunció una inversión de casi 10.000 millones de dólares en el país sudamericano. La OTAN acusa de recibo de un mensaje escrito en el que el Kremlin amenaza con utilizar armas nucleares para defender Kaliningrado si algún miembro del bloque militar intentara aislar este enclave occidental del resto de su país. Advertencia que la OTAN calificó como irresponsable. Pero, ¿qué busca Rusia con esta amenaza? Lo analiza Pablo de Orellana, profesor de Relaciones Internacionales del Departamento de Estudios de Guerra del King's College en Londres.
10: Me parece increíblemente improbable que Rusia ahora mismo use armas nucleares en contra de Europa o incluso Estados Unidos. Este es solo el último en una larga, larga lista de amenazas nucleares que nunca se han realizado. En realidad, demuestra, en mi opinión, la desesperación del régimen ruso de acabar con apoyo occidental a Ucrania. Esto es importante por dos razones. De un lado, Rusia ya ha usado amenazas nucleares muchas veces. Por ejemplo, hace 2 años cambiaron la doctrina nuclear para permitirse a sí mismos usar armas nucleares si un país que tiene armas nucleares ayuda a Ucrania, y eso no ha ocurrido. Esta mañana el presidente del Consejo de Defensa ruso, Karaganov, declaró de que la única opción para Rusia para defender su posición sería escalar la guerra si es necesario con armas nucleares. Hizo un comentario muy desagradable que no quedaría mucho de pequeños países europeos después de algo así. Pero en mi opinión esto es como la historia del pastorcito mentiroso, el niño que chilló, que viene el lobo, que viene el lobo.
2: Escuchamos al profesor Pablo de Orellana al micrófono de Paula Estañol. Nos vamos ahora a Medio Oriente y hacemos el seguimiento del episodio de pánico que se vivió en el aire este miércoles durante un vuelo de Fly Dubai con destino a Israel. Emiratos Árabes Unidos anunció que investigará formalmente si el altercado entre los pilotos fue de naturaleza terrorista, como afirma el país hebreo. Las últimas novedades del caso nos las trae nuestro corresponsal en Tel Aviv, Daniel Blumenthal.
11: Un día después del drama en el cielo, la Fiscalía de los Emiratos abrió una causa por terrorismo, mientras el copiloto atacante sigue siendo interrogado en Arabia Saudita. El primer ministro israelí Netanyahu admitió en la CNN que Israel no tenía una alerta específica sobre un ataque aéreo, contradiciendo a su ministro de Defensa, Israel Katz, quien calificó el hecho de intento de atentado yihadista, según inteligencia previa. Mientras tanto, Fly Dubai suspendió todos sus vuelos a Israel y la compañía aérea israelí El Al programó vuelos de rescate para repatriar a los varados. Además, se ordenó endurecer los controles de seguridad a todos los pilotos extranjeros que vuelen al país. A poco más de 3 semanas de unas elecciones generales que son críticas para el futuro de Israel, todos los temas se traducen en política. El líder opositor, Yair Lapid, criticó duramente al mandatario acusándole de incoherencia y cuestionando que el gobierno dé versiones contrapuestas en hebreo e inglés. Entre tanto, las redes sociales estallaron globalmente. En X y TikTok se viralizaron videos del pánico a bordo y del aplauso tras el aterrizaje, destacando la reacción de los pasajeros israelíes que redujeron al copiloto agresor, mientras en la India rinden homenaje al capitán herido por luchar en la cabina y evitar la tragedia. Para Radio Francia Internacional, Daniel Blumenthal, Tel Aviv.
2: Vamos a España. Luego de una semana de cólera en las calles por la insostenible crisis de la vivienda y el descontrolado aumento de los alquileres, el gobierno de Pedro Sánchez confía en que mañana viernes la Cámara Baja avale los 2 decretos que envió para calmar las aguas, pero con minoría en diputados, su partido sigue a estas horas negociando alianzas para poner el gancho. 2 decretos, uno que busca la protección frente a los desahucios y prohíbe la compra por parte de los llamados fondos buitre, otro sobre la renovación automática de los alquileres. Desde la Campe de Puerta del Sol, en Madrid, nos informa nuestro corresponsal Juan Cascón.
12: Es el sonido de miles de personas agitando las llaves de sus casas en señal de protesta en Madrid este martes por la noche en una Puerta del Sol abarrotada después de que el gobierno anunciara la aprobación de los 2 decretos de vivienda, decretos que aún están pendientes de ser votados en el Congreso, pero que los activistas en cualquier caso consideran meros parches que no van a solucionar la crisis de la vivienda.
2: Y con este reporte ponemos fin a este noticiero de Radio Francia Internacional y los invitamos a seguir informándose en nuestro sitio web rfimundo.com y en nuestras redes sociales, Instagram y Facebook, donde nos encuentran como RFI Español. Allí pueden volver a escucharnos y ver nuestros contenidos. Hasta la próxima.
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a escala regional. Para el sector agropecuario, este escenario preocupa porque las lluvias previstas pueden producir una mejora rápida de las reservas de humedad en áreas que actualmente presentan condiciones más secas, pero también generar excesos temporarios donde los acumulados se concentren. En el NEA, además, la posibilidad de tormentas severas aumenta la importancia del seguimiento de cada sistema durante su desarrollo.

0: 10 grados, 4 décimas de temperatura, 66% la humedad en la ciudad de Puerto Madryn. Llegan las noticias del espectáculo con nuestra compañera Janet Monsalve. Hola, Janu.
1: Hola, hola, hola. Hoy vengo recontra nostalgiosa. Hoy sí, las cápsulas del mundo del espectáculo no siempre son buenas noticias. Bueno, una buena y una no tan buena. Bueno, empiezo a contarles. Hace muy poquitos días nos enteramos que andaban dando vueltas, dando shows para gente random. Y claro, estaban preparando el anuncio de su álbum Carnaval de Luz. 50 años después, U2 regresa al lugar donde empezó toda la historia. El patio de la escuela Mount Temple en Dublín. Le dieron un show sorpresa alumnos y profesores. Estuvo buenísimo. Búsquenlo en redes porque es realmente entrañable. Se te mete un YouTube en el ojo, mira. Por supuesto, eso fue para anunciar la llegada de un nuevo disco. El álbum se llama Carnaval de Luz. Va a estar disponible a partir de noviembre y cuenta con la última grabación de nada más y nada menos que Dolly Parton. Antes de su fallecimiento, la mega estrella de música country de los Estados Unidos les hizo una colaboración. Así que todo el mundo va a estar esperando este álbum. Carnaval de Luz se llama, mira qué lindo nombre encima, es una pieza que reúne 12 canciones y ahí está justamente la canción es coescrita por Dolly Parton con Bono, que se llama Turn. Y el que también nos está llenando de lágrimas o de agujeritos el corazón es Sir Rod Stewart. Apareció en sus redes, siempre impecable, con mucho dorado, con mucho glamour, para decir que no se va a retirar. Lo que va a hacer es un stop en su Rock and Roll Tour. Bueno, básicamente lo que dijo Rod Stewart es que se prepara para ir despidiéndose de los escenarios, aunque claramente no va a decir nunca que se retira ni que se va a jubilar, pero es más o menos eso lo que dijo. 81 años tiene, hace 6 décadas que está dedicado a la música. El legendario cantante anunció que esta

0: será la gira despedida. Es decir, capaz que hace alguna otra cosita después, medio cerca de su casa, pero será The Final Encore. Se va a comenzar en abril del año que viene. Y él, en un video de unos segundos en sus redes sociales, dijo: "Ha llegado el momento de despedirme de la vida on the road, en la carretera. No es una retirada", dijo, "no es una despedida. Simplemente les digo que va a ser la última gira". Hay que estar atenti, ¿eh? Si llega a la Argentina con su último show, con su última gira, bueno, habrá que estar ahí mirándolo, obviamente, a Sir Rod Stewart. ¿Qué más? Bueno, en la próxima emisión, en el próximo envío de estas capsulitas del maravilloso mundo del espectáculo, traigo más noticias del mundo del show business.
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0: Seguimos con la información en este último bloque de Crónica de la Tarde y nuestro compañero Pablo Lopresti está en General Roca porque allí se está realizando una feria del libro y le realizó esta entrevista al actual intendente de la ciudad de General Roca en la provincia de Río Negro, María Emilia Soria, que también es candidata a gobernadora de Río Negro. Escuchamos lo que nos decía María Emilia Soria.
1: Estamos con María Emilia Soria, intendenta de General Roca, en la inauguración de la Feria del Libro. Una feria más, María Emilia.
2: La número 8 que llevamos, contenta por la grilla que logramos, bueno, de alguna manera concretar, convocar, contenta por la convocatoria, escuelas ya nos están visitando, total de 54 escuelas tienen ya turno, digo, una jornada ya concretada para los vamos a buscar, vienen, participan, se anotaron en distintos talleres de acuerdo al interés de los alumnos también y las edades. Pero bueno, en definitiva, contenta por la cantidad de autores también que se sumaron y autores que llamaron y que pidieron estar encima. Eso ya nos alienta muchísimo, ¿no? Desde una María O'Donnell, Hernán Cassiari, Pedro Saborido, Juan Solá, que a los pibes de los jóvenes les gusta mucho. Ahora no me viene más a la cabeza, pero unos cuantos. Bueno, Luis Pesetti, que va a estar ahora en un rato más, que moviliza mucho a los padres y a los chicos también a disfrutar la música y también los chistes. Así que, bueno, en definitiva, que sea una gran jornada.
1: Para el público general, la puesta en escena, llegan cuando está toda la puesta en escena armada. Hay tres grandes carpas, una que es auditorio, dos son las salas de la feria en sí, otra carpa en el medio. Es todo un laburo de muchos días, muchos meses esto.
2: Es un laburo anual, en un calendario anual de muchas actividades que llevamos de adelante desde el municipio, y somos un municipio. Somos recursos finitos de un presente convulsionado, un presente que es complejo para todos. Para la vecina que me está escuchando, abre la heladera y sabe de qué le hablo. O mira la cuenta de Mercado Pago y ve que todo solamente tiene deudas. Bueno, en ese presente nosotros nos animamos a dar un pasito más y a seguir impulsando este espacio de lectura, porque yo estoy convencida y porque mi equipo está convencido de que invitar a leer en este presente distinto, adverso, complejo, es un momento también para recuperar esa intimidad, ese momento de disfrute, ese momento de placer, ese momento de cultivar cultura, en definitiva, y de disfrutar también, ¿no? Y tenemos derecho a disfrutar un poquito, aunque sea en esta dificultad que tenemos, que contaba recién, y que los chicos y chicas que recorren la feria se lleven un pedacito, se lleven una inquietud, se lleven unas ganas de abrir un libro. Ya es un montón, ya tacho la doble, así que aprovecho la oportunidad que me das a contarle al resto de los patagónicos que acá en General Roca seguimos haciendo este acto revolucionario, ¿no?, que es invitar a leer.
1: Muchas veces lo difícil no es por ahí con todo el esfuerzo que significa hacer este tipo de ferias. Lo difícil después es poder continuarlas y que queden como parte de la agenda de una ciudad. Te queda poco tu último mandato de intendenta. ¿Tenés la esperanza que esta feria se continúe realizando?
2: Por supuesto, las instituciones quedan, los nombres propios pasan. Por eso uno de mis desafíos fue hacer lo imposible para conseguir un predio propio, para que quede. Para que nadie tenga la excusa de no puedo porque no tengo dónde hacerla. Bueno, tienen un predio propio. El próximo intendente o intendenta que venga va a tener un predio propio, ya armado, con infraestructura. Solamente tiene que tener la voluntad y la decisión de continuar con estas políticas públicas. Así que el 50% ya lo tiene adentro. Ojalá podamos seguir llevando adelante esta política pública tan importante que es, en definitiva, hacer cultura.
1: Bien, una última, ya te saco del plano puramente cultural. Hablabas de desafío, ¿se viene un desafío provincial?
2: Se viene un desafío provincial, sí, por supuesto. En este presente que relataba decían tan convulsionado, pero también de tantas oportunidades, no le tenemos miedo, al contrario, le tenemos muchas ganas a moldear, así como hemos moldeado el presente de la ciudad de General Roca, a moldear de alguna manera y a tallar finita la provincia, a darle una vuelta de roja, como decimos, a ponerla en acción o de patas para arriba, como decimos los roquenses. Es una provincia de muchísimas oportunidades. Siempre hemos dicho que las hemos perdido, que las hemos desaprovechado, y no puedo quedarme en la cómoda de criticar desde un costado. No está en mi genética mirar de costado cómo suceden las cosas o cómo no suceden las cosas, sino está en mi ADN generarlas, provocarlas, estar siempre en el lugar incómodo para moldear, ¿no?, el ámbito en el que vivo. Y de eso se trata. Quiero llegar a la provincia de Río Negro para ver cómo estas cosas chiquitas que hacemos a nivel local podamos también hacerlas a nivel provincial. Sería un verdadero acto de federalismo.
1: Bueno, gracias por esta nota y bueno, suerte en tu camino.
2: Muchísimas gracias.
0: Ahí estaba Pablo Lopresti con la actual intendente de la ciudad de General Roca en Río Negro, María Emilia Soria, y candidata a gobernadora también. 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En lo que tiene que ver con lo local, familiares y amigos convocan a una marcha pacífica en Puerto Madryn por Natalia Janet. Familiares, amigos y personas de la comunidad de Natalia Janet Sarmiento Vega convocan a una marcha pacífica y respetuosa en Puerto Madryn el próximo martes 6 de octubre. El objetivo principal de esta movilización es pedir justicia por la joven. También... la invitación se extiende a familiares, amigos y vecinos y a toda persona que desee acompañar la manifestación. Quienes participen están invitados a llevar carteles, fotografías o mensajes en memoria de Janet, sumándose al pedido colectivo de justicia. En lo que tiene que ver con la noticia internacional, que también nos toca de cerca, Estados Unidos llamó a Argentina y Reino Unido a declarar desescalar la tensión por Malvinas. El embajador de Estados Unidos ante la ONU, Mike Waltz, planteó: creo que buscaríamos desescalar antes de llegar tan lejos. El embajador de Estados Unidos ante Naciones Unidas dejó en claro que la administración de Donald Trump intentaría solucionar cualquier crisis entre Argentina y Reino Unido por las Islas Malvinas antes de tener que llevar a cabo otro tipo de intervención. Al ser consultado acerca de qué haría el gobierno norteamericano ante un posible conflicto armado, el diplomático contestó que esa es una decisión del comandante en jefe y reiteró: creo que buscaríamos desescalar antes de llegar tan lejos. Luego, el funcionario hizo hincapié en las relaciones que Estados Unidos mantiene tanto con Argentina como con Gran Bretaña. Argentina es una gran amiga de Estados Unidos, destacó, y al mismo tiempo recordó la histórica relación especial entre Norteamérica y el Reino Unido. Acerca de la posibilidad de que la Casa Blanca ofrezca ayuda militar ante un conflicto armado entre ambos países, remarcó: en términos de cualquier clase de apoyo, más allá de eso, se lo dejaré a la Casa Blanca y al presidente. Las declaraciones de Waltz a GB News ocurren luego de que Trump se pronunciara a fines de agosto sobre el tema Malvinas y dijera que evalúa cada posición. Siete de la tarde, un minuto en todo el país. Hasta aquí llegamos con Crónica de la Tarde. Estuvo en la producción general Jorge Viveros, en la coproducción y puesta en el aire José Ñanca Ñanca. Por nuestra parte, agradecerles la compañía. Volvemos, Dios mediante, el próximo lunes a partir de la hora 16. No se vayan, ¿eh? Ya viene toda la transmisión de Radio Mitre con Tato Yan y Volviendo a Casa. Hay un modo de ver las cosas.
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5: Detuvieron al femicida de Tigre, informa uno de nuestros cronistas.
6: Detuvieron al principal sospechoso del asesinato de Aixa. La policía detuvo a la expareja de la víctima. Se trata de Alejandro Sofía, de 26 años. Estaba en la casa de su abuela. Hay un fuerte operativo de seguridad en la zona. Se encuentra además la fiscal del caso, Mariela Mioso, quien admitió que habían allanado la vivienda horas antes y no se encontraba. Recordemos que el ahora detenido había publicado un video en donde se autoincriminaba. Jorge Moure, Mitre, informa primero.
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7: Atención automovilistas, hay un accidente en la autopista 25 de mayo, ocurrió a la altura de Parque Chacabuco en dirección a Liniers y Ezeiza. Fuerte demora en la zona, sigue cargada la General Paz, la Panamericana al norte, se va agilizando la Plata Buenos Aires y en cuanto a los servicios, trenes y subtes están operando horario.
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5: Pronóstico actualizado por el Servicio Meteorológico Nacional para mañana viernes, 9 grados de temperatura mínima pronosticada, 17 la máxima, con sol en Buenos Aires. Para el sábado, tiempo inestable, tormentas aisladas en la madrugada, a la mañana lluvias, por la tarde lluvias aisladas. Mínima pronosticada para el sábado, 11 grados, la temperatura máxima pronosticada de 18 grados. Y para el domingo, espléndido, con 10 de mínima, 20 de máxima y a pleno sol. A las 19 horas 3 minutos, temperatura en Buenos Aires 14 grados 3 décimas, humedad 58%.
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0: 19:07 de este primero ya de octubre del 2026. Bienvenidos todos. Abrimos puertas, ventanas y tranqueras al volviendo a casa. Aquí estaremos como todos los días entre las 19 y las 21, cerrando la jornada informativa, compartiendo un lindo rato juntos, evaluando un poco lo que ha pasado durante la jornada y lo que puede llegar a venir, y charlando y pasándola bien como hacemos habitualmente. Bienvenidos al país en modo jueves. Ya estamos a jueves, qué bárbaro, qué rápido pasa la semana. Bienvenidos al país del presidente en París junto a Macron, al país de Diego Luciani, la estrella del coloquio de idea. Bienvenidos al país de la economía familiar, que necesita ser más amable, según dice Patricia Bullrich, al país que ya empezó la campaña del año que viene. Bienvenidos al país de Victoria Villarruel con el rey de España. ¿Y esto qué pasó? Bienvenidos al país de la bóveda de Cristina en el Calafate, al país catrasca, al país heroico, al país de la macro y de la micro, al país de las discusiones insólitas, al país a la espera del Papa. Bienvenidos al país del Autoro Martínez, al país de la escaloneta, al país de los pillos de siempre y de los giles de costumbre. Bienvenidos al país milagroso y catrasca, al país a veces contradictorio y a veces no, al país que deseamos, al país que queremos, al país de la noticia escondida de Charlotte. Bienvenidos al país de la gente Spillman. Bienvenidos al país más loco del mundo.
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0: Y acá estamos con toda la pandilla lista, abrimos y saludamos a todo el equipo. Empezamos por nuestra querida Carola Gil, más conocida como Carola o como Charlotte. Hola, Carolita.
2: Hola, Tato. Hola a todos.
0: ¿Cómo estás?
2: Muy bien, muy bien.
0: ¿Estás bien? ¿Estás elegante? ¿Estás con un pañuelo?
2: Ay, sí, ¿viste?
0: Muy bien. ¿Cómo? ¿Se llama pañuelo eso o qué?
2: Foulard.
0: ¿Un qué?
2: Un foulard.
0: Un foulard, que es como un pañuelo largo.
2: Sí.
0: Más grande. Sí. Así le dice Carolita. Hola, querido Miguel Winiaski, más conocido como Michael.
3: Hola, ¿cómo estamos? ¿Sí?
0: ¿Bien vos?
3: Bien.
0: ¿Sí?
3: Sí, fantásticamente.
0: ¿Con el clima cómo te estás llevando hoy? Una temperatura súper agradable, 14 grados ahora.
3: Yo trato de llevarme bien porque es inevitable. Lo que no me puedo llevar bien,
2: Michael.
3: Claro, es con el estacionamiento acá, Dios mío.
2: Dios mío.
0: Qué difícil que es estacionar en la ciudad. Es que no hay que...
3: La ciudad, sí.
0: No, la ciudad no es apta para autos, es la verdad.
2: No.
3: Es verdad.
2: Hoy en el canal tardé por reloj 50 minutos en conseguir un lugar para estacionar.
0: ¿En dónde queda el canal?
2: En Fraga y...
0: ¿Qué barrio es?
2: Chacarita.
0: Chacarita es uno de los barrios que más ha crecido en los últimos años. La verdad que está muy lindo.
2: Terrible.
0: Pero claro, ha sido como invadido por comercios, por barcitos, por bolichitos, canales de televisión.
2: Productoras, canales de televisión.
0: Y se hace difícil estacionar. Yo no sé, es injusta la ciudad con sus vaivenes. Yo les conté que hace poco estuve en la zona de Montserrat, donde había una zona de restaurantes muy bonita que yo usaba habitualmente hace un tiempo, y la encontré literalmente desértica. No había nada. Y hay barrios como Chacarita que están en auge. Y bueno, las ciudades tienen esos movimientos extraños, como la economía en general, ¿no es cierto? Que hace que de pronto, según donde mires, cómo está la cosa. Que es un poco lo que le pasa a la Argentina, aunque hay que decir que en la Argentina a la gente de a pie, a la gente común, la mayoría de los ciudadanos, le está costando mucho esta economía de hoy, que por supuesto que uno entiende que tiene lugares donde funciona mucho mejor, ya sea en inversiones mineras, en el campo, bueno, lo que hablamos un poco siempre, pero a la mayoría de la gente nos está costando a todos mucho la vida cotidiana. Agente Spillman, ¿cómo le va?
4: Gerardo, muy buenas noches. Francesas noches, Gerardo.
0: Francesas noches. En un ratito vamos a viajar a Francia, le vamos a preguntar a nuestro querido Juan Dillon, que está allí en París, a ver cómo anda todo. Está Javier Milei con un montón de gobernadores. gobernadores, ¿no?
4: Y en un ratito con el helicóptero, la letra chica de lo que le están viendo los gobernadores al presidente Milei.
0: Pero ¿cómo no van a Francia a vender a la Argentina?
4: También.
0: Y aprovechan para manguearle cosas a Milei.
4: Usted lo ha dicho.
0: Bueno, quiero imaginar que Milei sabía que esto iba a pasar. Hoy Milei habló de una bazuca de dólares que están ingresando a la Argentina para el año electoral. Ya se está hablando mucho, mucho, pero mucho, del año que viene. ¿Somos ansiosos los argentinos o es así?
3: El tiempo político es trepidante.
0: Es trepidante. Falta un año para las elecciones y, sin embargo, ya están todos haciendo cálculos sobre qué es lo que va a pasar el año que viene, si va a haber mucha presión sobre el dólar. Milei diciendo, nos estamos protegiendo para que no haya corridas. Y uno dice, pero para el año que viene falta una eternidad. Y, sin embargo, así es la política. Los saludamos al uruguayo José Gabriel Carvajal. Hola, Uru.
5: Tatito, ¿cómo va? Bien, muy bien.
0: Vi ayer el partido de la escaloneta, ¿lo viste?
5: Sí, sí, bueno, sí, sí, sí.
2: Todos.
0: Todos lo vimos. ¿También, Carola?
2: Claro.
0: Estoy fascinado con Lautaro Martínez, que, bueno, es mi jugador, ¿qué va a ser? Porque es de Racing y todo, toda la historia, además es un animal. Pero los tres capitanes, porque la verdad que está...
5: Cuti Romero apareció con gol también.
0: Cuti Romero hizo un gol, bueno, el Dibu es el Dibu, Lautaro hizo un gol, y todo el equipo anduvo bien. Tengo un problema personal. Hola, Nachito, querido Nachito.
4: ¿Cómo estamos, Tatín?
0: Te sumo a este problema que tengo, Nacho.
4: Dígame, a ver.
0: El chico de Boca.
4: Sí.
3: Qué bueno,
4: Flores.
3: Qué bueno.
0: Pero el otro día en la cancha de Rosario Central, Racing Boca, insultó a la tribuna de Racing.
3: Ah, bueno.
0: Y yo digo, pucha, un pibe que evidentemente es buenísimo. ¿Qué edad tiene? 18, 19 años.
3: Sí, 19.
0: Evidentemente es buenísimo. Ayer jugó 10 minutos, la rompió.
5: Transformó los 10 minutos que tuvo en una oportunidad de oro.
0: Sí, la verdad que sí. Se ganó el lugar. Yo digo, no, nadie les habla, nadie los educa.
5: No, sí, sí.
0: ¿Sí?
5: Sí, sí, me consta. Es un chico que tiene un tratamiento especial por parte del cuerpo técnico de Boca y también de la selección.
0: ¿Qué quiere decir eso?
5: Que están muy encima de
0: su... Le hablan, le dicen.
5: Muy encima de su conducta. Sí, es más, Arruabarrena está públicamente. Tenía dos partidos en primera, decidió hacerse un tatuaje, esas cosas.
0: Y lo hablaron.
5: Y lo hablaron, y, es más, lo dijo públicamente Arruabarrena. Lo siguen porque cuando ven que hay una mínima posibilidad...
0: De descarrilamiento.
5: Que de Win termine fuera de la cancha... Lo ponen otra vez para el lado adentro.
0: Ah, bueno, pero están encima.
5: Sí.
0: Porque a mí es evidente que es un talento descomunal el chico, pero está vos decís lo del tatuaje, yo te agrego esto del...
5: No, no, a ver, entre el tatuaje y lo otro hay una diferencia descomunal.
0: Pero son señales.
5: Son señales, lo que vieron el cuerpo técnico de Boca es que a dos días de haber debutado en la primera Boca aparecía con comportamientos que los cambiaba, y lo que quieren es, cuando subís a la primera es lo mismo cuando estás en las divisiones inferiores. Lo que cambia es para adentro, para el crecimiento, pero no para... no todos son iguales, sino todo lo que vemos adentro de la cancha después tiene un correlato afuera, y esto es lo que está tratando de atender el cuerpo técnico.
0: Bueno.
5: Pero, a ver, no, es muy difícil decir este chico va a ser fulano de tal, porque la carrera de un futbolista depende de tantas cosas.
0: Sí, el azar, el físico,
5: mira,
0: los compañeros, los técnicos.
5: Inferiores, un día me dijo, cuando tienen 17 hay jugadores que parecen Messi. A los 18 tienen un engaño amoroso, no pudieron con él a los 18 años, y a los 20 dejaron el fútbol.
0: Sí, hay mucho de eso.
5: Y es parte de la vida y del deporte. Ahora, vos lo mirás, ayer entró con la facilidad con la que dejaba jugadores en el camino, con el desparpajo
0: que jugó.
5: Los ratos que jugó, la verdad.
0: Bueno, vamos a estar hablando, por supuesto, de esto. Vamos a estar hablando de... ¿Es verdad la bazuca de dólares que dice Milei que va a venir? Ojalá. Patricia Bullrich pidió que la economía familiar mejore. Esto fue en el coloquio IDEA, donde, a propósito de esto, después yo lo voy a poner, ya les adelanto como foto del día, el coloquio IDEA, que es una reunión que se hace todos los años, a donde van todos los empresarios. Bueno, es un evento tradicional de la Argentina muy importante. Estuvo Diego Luciani fue el fiscal de la causa Vialidad. que donde se condenó a Cristina Fernández de Kirchner, y me dio mucha alegría saber que lo habían estado aplaudiendo durante un larguísimo rato, tanto que se sonrojó Diego Luciani, a quien yo conozco hace nada, que yo trabajé en tribunales hace muchísimos años, muy poquito, pero él ya estaba ahí, así que lo conozco, conozco al hijo, el hijo fue compañero de fútbol del mío, nada, tengo un afecto personal, y me dio mucha alegría saber que esto había ocurrido en el día de ayer.
3: Merecido, ¿no? Merecido.
0: Sí, la verdad que sí. La verdad que sí, porque tenía todo en contra. Vamos a viajar a París ya, porque está el presidente, están los gobernadores, hay un montón de gente en el Argentina Week, y entre todas las luminarias y toda la gente conocida que debe evitar a los fanáticos para pedir autógrafos, está nuestro querido Juan Dillon allí haciendo de las suyas. Querido Juan, ¿cómo andás?
6: ¿Qué tal, chicos? ¿Cómo les va? Un gusto saludarlos y verlos a todos. Yo me corrí un poquito de los hoteles y de la runfla, vamos a decir, que había en este momento en muchos restaurantes, de muchos resto y bracerías de Francia, que estaban empresarios, gobernadores, en muchos que empiezan con chess, ¿no? Querido Andrés, querido Marcel, había mucho gobernador y mucho empresario esta noche, sobre todo que la noche libre, vamos a decir, ¿no? Porque ayer fue el cóctel en la Embajada Argentina, medio de la presentación, se esperaba el presidente, pero sabía que no iba a ir, pero que no fue. Estaban los gobernadores, la primera noche cumplir. Ya hoy, muchos mañana regresan, los viáticos son cortos, así que aprovechaban mucho para la fiestita. Estaba funcionando el WhatsApp ahora, ¿viste? ¿Dónde la comida de tal? ¿Dónde está la empresa del cóctel? Es un poquito lo que pasa también en Idea, ¿no? Pero nada más que con el Sena acá a unos metros.
0: Qué lindo. Los que nos miran por YouTube, está Juan en vivo desde algún lugar de París, que se ve muy bonito. Muy lindo. ¿Dónde es que está, Juan?
6: Sí. Mira, yo viví acá y tengo un pequeño departamento, pero está rentado. Ajá. No un argentino para la Paris Week. Entonces me vine a casa un amigo que tiene un bello departamento en Boulevard Saint-Germain, que es una paquetería.
0: Vino.
6: Y mi amigo es muy generoso y me deja sin poner un morlaco, ¿no? Yo le digo, mira, yo trabajo con Porta, le digo.
0: No, no. Está sonado, vení, claro.
7: Que te lo pague tu amigo, boludo.
6: Sí. Chupé, vení tranquil, me dice. Podés venir tranquilo. Bueno, pero más allá de esto, a ver, Tato, ¿qué contarles a ustedes que sea... A ver, lo que voy a decir, mira, acá hay anuncios de inversión de tres compañías, básicamente energéticas, una Total que ya está hace muchos años en la Argentina, sí, que es francesa, hizo hoy el anuncio al presidente directamente en una de las reuniones, en tantas reuniones. Pan American Energy va a hacer otra inversión, o creo que la hizo en estas últimas horas, de 1.200 millones de dólares, que puede extenderse a otro dinero, y mañana Plus Petrol. Creo que una cifra de 17.000 millones. Ahora, lo que digo esto un poco, y es lo que te dicen también, ojo, los empresarios. Yo te voy a contar la verdad, los empresarios lo que decían. Mira, todo está todo bien, venimos a acompañar, está bien. Pero muchos decían, están preocupados por la situación actual de la Argentina, ¿no? Porque no le está llegando ningún beneficio a la gente y saben que hay una transición larga hasta las elecciones. No los inversores franceses, que también en los diarios franceses en las últimas horas marcaban ciertas debilidades, vamos a decir, del programa económico argentino en este momento, y por eso también fue tan detallado en la OCDE de hoy el presidente en decir la solvencia del programa. Y a esto lo que decías, porque también estamos hablando de energía, estamos hablando de, bueno, obviamente petróleo, minerales, pero si vos empezabas a tratar de buscar y hurgar por empresas que quieran poner un... Yo sé que muchos se van a enojar conmigo, ¿no? Que van a querer poner una fábrica. Le voy preguntando, bueno, ¿y cuántos empleos? Esa es la pregunta, nadie pregunta, ¿viste? ¿Cuántos empleos se van a crear? Y ahí te encontrás un poco con respuestas más difíciles.
0: Es que ese es el gran tema. Nosotros lo llamamos la economía a dos velocidades. Está bárbaro que vengan inversiones mineras, inversiones petroleras, inversiones... Pero ¿cuánto de eso llega a la gente común, a la gente de a pie? Es el gran tema de este
6: sí,
0: tiempo político.
6: Sobre todo en el corto tiempo, perdón. Claro, en el transitar,
0: sí,
6: ¿no?
0: Sí.
6: Esa es la pregunta. Y también ahí está, sí, la... la visibilidad de los empresarios o los que van a invertir en franceses, ¿no? Uh-huh. Porque ven también el retorno de su rentabilidad, pero también ven cuál es la transición política, porque eso hace a las próximas elecciones, ¿no? Y además te diría que también los empresarios o los franceses un poco, a ver, molestos porque Milei ha sido muy despectivo y también con una posición muy marcada, muy cercana a los Estados Unidos, a Donald Trump, a Israel. Claro. Eso está feo. Pero ha ninguneado Europa. Sí, ha ninguneado, ha dicho verdad. Que Europa se viene abajo, que la desculturización, que se bla, bla, bla, bla, bla, bla. Aquí poniéndose al marco de una situación. Entonces, la verdad que dicen, miren, algunos, incluso hasta algunos periodistas, ¿no? Que no los recibían a los periodistas franceses, decían, bueno, está bien, pero vienen y el presidente viene un poco a. Bueno, primero nos mejora la oreja y después viene a pedir inversiones francesas.
0: Claro.
6: No, nada, ese era en ese contexto. Pero igual, digamos, en términos generales y tratando de explicarte el contexto general, realmente lo que ha pasado en el día de hoy es muy bueno para la Argentina, la cantidad de empresarios que estaban reunidos, todo ha transcurrido muy muy muy bien.
0: Uh-huh. Muy Michael,
3: bien. ¿Cómo estás, Juan?
6: ¿Cómo va, Miguel?
3: Muy bien. ¿Y qué trascendido hubo, si es que lo hubo, de la reunión con Macron, de Milei?
6: A ver, lo primero que hay que decir es que Macron no era que lo quería recibir. Macron está en medio de una situación política y económica muy compleja y se está yendo del Elíseo. Pato Cojo le dicen, ¿no? Al sí, presidente se está yendo. Sí. Además no tiene el macronismo definido, todavía no hay un candidato macronista que lo vaya a seguir, ¿no? Es Gabriel Attal o el primer ministro, no me acuerdo, Edouard Philippe, uno de los que está. Y está Marie Le Pen y Bardella, ¿no? Más Marie Le Pen, ahora hay una cuestión. A ver, entonces, la verdad es que además viene un presidente que se ve mucho más cercano a la extrema derecha, que está ganando, y él no es de extrema derecha, no querían. Están los macronistas, claro, están diciendo, usted, señora, ¿quién recibió? El enemigo en claro, casa. Ahí sí vamos a decir, chapó al embajador Ian Zelecki, que tiene la llave del Elíseo porque estudió con parte del gabinete de Macron. Esto hay que decirlo, mira, se acercó. Es prácticamente un francés. Algunos le dicen el principito, el francesito, a Ian Zelecki, aunque a él mucho no le gusta, pero logró que vayan los gobernadores hoy, porque los gobernadores no estaban en la agenda. Y en un momento, vieron que hay otra foto del día política, es en Nueva York, los que estuvieron en Nueva York en la Week dicen que no había tanta cercanía de gobernadores con el presidente. Ah, en este caso hay un amor que nunca se vio. Están los gobernadores por todos lados. Y pareciera, por lo que me contaron a mí, es que logra el embajador a último momento, que es muy difícil meter en el Palacio del Elíseo a gente, logró meter a los gobernadores.
0: Recordarnos el nombre, Juan, del embajador, ya que es como la figura.
6: El embajador Ian Zelecki.
3: Sí. De una familia.
6: Un enorme, un tipo, un chico, un muchacho muy,
0: joven,
6: muy, muy preparado.
0: Jovencito.
6: Aquí.
0: Es.
6: Sí, Ian tendrá 34, 35 años,
0: claro,
6: muy, muy, muy, muy, muy, muy preparado, vivió parte de su vida aquí, estudió en Sciences Po, que es casi la universidad más importante de ciencias políticas en Europa, y ahí conoció a todo el cuerpo político de Macron por la edad, además porque eran compañeros, por eso tiene la llave política de un Macron, claro, que lo atiende y le hace esos favores, pero bueno, parte del color.
3: Y en la prensa, Juan, ¿qué repercusiones tuvo? Sé que es tapa de la revista Le Point.
6: Milei,
3: sí. ¿Y el resto?
6: Sí. No, la verdad que yo te voy a decir es, incluso en la TF1, que es la televisión privada 1, el día lunes hubo una nota en el programa de la mañana, ¿no? Más visto, que se llama Le Visage du Jour, como la vista del día, la sí, cara del día, y era muy crítico a Milei. En Europa, yo quiero entender, no sé, Europa está, si se quieren, por posición dolida con Milei, ¿no? Milei ha ninguneado a Europa, ha tenido alguna cercanía con Giorgia Meloni, de la cual se ha separado un poquito, porque Giorgia Meloni se separó de Trump, entonces quedó ahí en falso.
0: Claro.
6: Pero sienten que los aliados es Estados Unidos, y hace todo lo que hace Estados Unidos. Y Estados Unidos aquí es muy. Entonces la prensa no es demasiado buena, y además vale decir que ya Milei persona o esto de que anda con un buzo, no cae, o sea, yo le debo decir la verdad, ya no, ya perdió toda la excentricidad, pasa a ser un
2: claro.
6: algo y, la, y en eso los franceses también son toda la caricatura, todo lo bobo que tienen, se jactan un poco en su, yo no quiero ser más malo porque voy a ser muy malo y no. Me van a retar, pero si uno veía hoy, y voy a ser malo al final.
0: Es que nosotros mala. Queremos que seas malo, Juan. Sí. Dale bueno, para
6: no,
0: adelante.
6: No. Pero sé que igual es el estereotipo del presidente, y el presidente usa eso, ¿no? Pero vos lo veías a Manuel Macron, que me pasó con otro presidente.
0: Una pinta,
6: ¿no?
0: Una elegancia.
6: Claro, vos lo ves a, se van a enojar conmigo, ves al presidente que llega a veces y vos decís, ¿por qué no el señor, el presidente no se cambió? Porque en definitiva te está el anfitrión, se prepara para vos. Y si te esperan en tu casa, vos te vas con la mejor pincha posible, ¿no?
0: Sí.
6: Se van a enojar conmigo.
0: No, pero si todo ya, el mundo
6: hoy
0: sabe.
6: Hoy no me dejaron entrar, ¿eh? Hoy no me dejaron entrar en la OCDE. Me fue más fácil entrar al Palacio de Elíseo, que entramos dos periodistas nomás, dos corresponsales acreditados por la prensa, pero no nos dejaron entrar esta mañana. Hoy le decía a la gente de gobierno, le digo, me es más fácil entrar con un país del G7 que con la Argentina, que el G7 es la seguridad. Y todo lo demás. Pero
0: es que
6: bueno,
0: los libertarios, los periodistas, somos el enemigo, es así, lamentablemente. ¿Qué va a ser?
6: Pero bueno, la pasamos bien igual.
0: Che, Juancito, bueno, qué lindo verte, qué lindo saber de vos. ¿Vos estás bien? ¿Te volvés a...? ¿Cuándo te volvés?
6: Mañana volvemos porque yo tengo trabajo también en radio en España y tengo que... Mañana me toca tertulia. Acá son las tertulias de Onda Cero.
0: Qué lindo.
3: Qué grande, Juan.
0: Bueno, Juancito, que tengas un lindo viaje y nos vemos prontito. Cuando vengas al país, a la Argentina, estás obligado a venir a visitarnos al volviendo.
3: Acá estoy mirando el Instagram de Juan, una facha total. Frente al Eliseo, una facha total. Ahí está. Milei va con el buzo, pero vos vas pintado.
6: Sí, bueno, gracias. Cuando quieran, igual me quedo un ratito más despierto y con ustedes siempre es un enorme placer. Los quiero a todos.
0: Chao, Juancito, gracias por todo. Chao. Juan Dillon, desde Francia, donde está el presidente Milei con los gobernadores y la mar en coche, como se dice. Vamos al informativo, estés volviendo a casa, tenemos un programón. ¿Todo bien, gente?
4: Muy bien, Gerardo.
0: ¿Listo?
4: Listo, Gerardo.
0: ¿Llega el helicóptero?
4: Llega el helicóptero, sí, y llega el helicóptero, vino desde la embajada de París, acá en la embajada de Francia.
0: La embajada de Francia. Debe ser un edificio más lindo de Buenos
4: hermoso
0: Aires,
4: por dentro.
0: ¿No?
2: Sin dudas.
0: Ahí en sí. 9 de julio, ¿cómo llamarle? El Cerrito es.
4: Sí, es Cerrito, no, justo en la esquina,
2: Cerrito,
4: ¿no? Creo que es Cerrito.
2: Sí.
4: ¿Y Alvear? ¿No es Alvear?
0: No, más arriba.
4: Por Alvear.
0: No. Más arriba de Alvear.
4: Claro, es un poquito más bueno.
0: Bueno, yo para las calles soy un desastre, pero es un edificio maravilloso.
4: Hermoso.
0: Vamos a ir al informativo. ¿Todo bien, uruguayo? ¿Está todo listo?
3: Sí, señor, todo listo.
0: Vamos al informativo.
3: Quiera, salimos a la cancha.
0: Agente, ¿todo bien? Nachito, ¿todo bien?
7: Bárbaro.
0: Luis, ¿cómo anda, Luis?
8: Bien, yo bien. El que está un poco nervioso es José Manuel.
0: ¿Por qué?
3: ¿No? No me diste lugar para nada. No importa, ya está, ya.
0: Es verdad.
3: Te van a llamarme para relatar.
0: Ay, Dios mío. Gracias, José Manuel.
3: Para una barra.
0: Ahí volvemos.
3: Tómatela.
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11: Cielo parcialmente nublado en Buenos Aires, 13 grados 7 décimos la temperatura. Diecinueve y 30, la hora de la vuelta a casa con radar de tránsito Mitre.
12: Siguen las demoras en la autopista 25 de mayo por el accidente a la altura de Parque Chacabuco en dirección Liniers y Ezeiza. Se va agilizando la Panamericana, también la General Paz con retrasos todavía entre Devoto y Liniers en mano al Riachuelo. En la autopista Buenos Aires-La Plata hay reducción por tareas de mantenimiento en el kilómetro 10 y 11, sentido a Capital Federal. Y en la ciudad, en Sucre y Conesa, hay un corte total por un operativo de bomberos.
11: Empresas de Estados Unidos piden certezas electorales para acelerar inversiones. El CEO de AmCham, Alejandro Díaz, aunque valoró el rumbo económico del gobierno, afirmó que falta certidumbre sobre el modelo del país para los próximos 5 años. Durante el coloquio de ideas, Díaz afirmó que el principal interrogante empresario es la continuidad del modelo que impulsa el gobierno. El Ejecutivo sostuvo que Argentina avanza en la dirección correcta, aunque las compañías siguen evaluando las condiciones para concretar nuevas inversiones. Indicó que todavía no saben qué sistema electoral habrá ni quiénes serán los candidatos, salvo Milei. Explicó que los plazos dependen de cada actividad y destacó que las mineras adheridas al RIGI cuentan con mayor claridad sobre su horizonte de inversión. Minería, energía, agro y economía del conocimiento están apareciendo entre los sectores con mejores perspectivas. Díaz agregó que el país debe ofrecer condiciones para planificar a 5, 10 o 20 años. Detuvieron en Bolivia al fiscal general que investiga Cerimedo. Roger Mariaca fue arrestado tras la cancelación de su visa por parte de Estados Unidos. Washington lo acusó de recibir sobornos de narcos. Según la prensa local, también fue arrestado Alberto Ceballos, fiscal de Santa Cruz, sancionado por el Departamento de Estado. Mariaca está investigando al consultor argentino, detenido en La Paz por intento de femicidio y enriquecimiento ilícito. El fiscal rechazó las acusaciones, vinculó la cancelación de su visa con las repercusiones de sus investigaciones, entre ellas las causas contra Cerimedo. El expresidente Evo Morales denunció un supuesto plan para liberar al consultor y acusó a Trump de usar la suspensión de visas como instrumento de presión política. 13 grados 7 décimos la temperatura en Buenos Aires, 63% la humedad.
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0: El del Flaco López.
1: El del Flaco López, claro. El que no, después hizo uno, Flaco López, sí. El cuarto.
0: Y casi tuvimos un quinto por el remate de Flores, que tapó muy bien el arquero boliviano.
1: Pero entonces, ¿cómo terminó el partido?
0: 4-0.

0: Y su noticia escondida, ¿qué traerá hoy? Siempre es una gran incógnita. Nosotros en nuestro grupo de WhatsApp, antes del programa, le preguntamos, Carola, ¿cuál va a ser la noticia escondida? ¿Cuál va a ser hoy? ¿Cuál va a ser? Y nada, no nos da ni pistas.
1: Nada de pistas. Bueno, pero a veces es en las mismas líneas que elijo esta noticia escondida, y la de hoy tiene que ver con un tema que tratamos muchísimo acá, que es el cambio demográfico que se está dando en la Argentina.
0: Gran tema.
1: Y el mundo. Hablamos de la baja de la tasa de natalidad, pero también hay otros aspectos asociados a eso y tiene que ver con el cuidado de los adultos mayores, porque también hay una población
0: cada
1: que envejece.
0: Vez más, claro, sí.
1: Y se realizó un relevamiento sobre 1.028 personas y se detectó en este relevamiento que un 20%, 20,4% en realidad, de estas personas cuida activamente algún familiar.
0: Mirá vos.
1: Y mayormente los que asumen ese rol suelen estar en lo que se llama la generación sándwich o la generación lasaña.
0: ¿Qué es cuál?
1: La que adultos entre 40 y 50 años que crían a sus hijos, están criando hijos a la vez que asumen la atención y la dependencia de padres mayores o ancianos.
0: Doble laburo.
1: Doble laburo. Y lo que hay sobre esa generación es una sobrecarga severa, les diría, y que ya está siendo un problema de salud pública a prestarle atención. ¿Por qué? Porque midieron mediante una escala que se llama Escala de Sobrecarga del Cuidado de Sarit. Es un cuestionario con 22 preguntas que busqué 4 para que sepamos. ¿Siente que su familiar le pide más ayuda de la que realmente necesita? Y decís, hay 4 tipos de respuestas, ¿no? En escalas. ¿Siente que no tiene tiempo suficiente para usted debido a la atención que presta a su familiar? ¿Se siente tenso o estresado por tener que cuidar a su familiar y atender a otras responsabilidades? Otra muy importante, ¿siente que su salud empeora por tener que cuidar la salud de un familiar, la salud de otro? Bueno, la cuestión es que en esta escala el 40% de los cuidadores registró sentirse con sobrecarga.
0: Mirá.
1: Estar con una tarea encima mayor de la que sienten que pueden manejar.
0: Es un montón, ¿eh? El 40%.
1: Es muchísimo, es muy, muy alto. Los especialistas le están prestando atención a esto porque entonces tenés una generación anterior que es joven, 40, 50 años, estamos hablando de gente joven, que está sumando también malestar, si querés, a su calidad de vida. Y este 40% que les dije es 6 de cada 10 cuidadores principales experimentan algún grado de sobrecarga. Hay que decir también, en estos números, la mayor cantidad de cuidadores principales son mujeres. Dentro de una familia, sí.
0: ¿Qué porcentaje se sabe?
1: Tendría que buscar exactamente el porcentaje.
0: Pero estoy seguro de que quienes nos están escuchando dicen, y sí, más vale, siempre fue así.
1: Sí, busquen lamentablemente, hagan el cuadro de sus familias.
0: Sí, siempre son, en general son las mujeres.
1: Sí, sí, que ya de por sí, en muchos casos, cuidan hijos. Entonces se está prestando atención a este...
0: También hay que decir que en general,
1: sí,
0: las mujeres, y estoy hablando en términos generales, pero yo lo he visto muy de cerca cuando en los clubes de fútbol donde jugaba mi chico, uno de mis hijos, y que yo iba a la cancha, yo creo que lo conté acá, y eran todas madres. Yo decía, qué raro que los padres no vienen a la cancha. Y alguien me explicó, es que los padres o están durmiendo o ya se rajaron de la casa. Estoy hablando, obviamente, de lugares, no digo marginales, pero sí de bajos recursos,
1: sí,
0: donde los padres se van de las casas.
1: Y más presencia femenina.
0: Total. La madre, la tía, la vecina, la hermana, pasa mucho eso. cada vez más. Con lo cual, esto que tú estás contando me parece absolutamente una continuidad de eso, ¿no?
1: Una continuidad de eso también quedó probablemente instalado por un formato de sociedad que ya no es real. Hoy las mujeres trabajan a la par de los hombres. Sí.

0: que
1: es verdad.
0: Tengo más tiempo para cuidar a los viejitos porque no laburo. Uh-huh. Y otro, es dije lo laboral, y ese es otro gran tema. No está contemplado ese cuidado de los adultos mayores dentro de las licencias que se puede tomar la gente, ¿no? Sobre todo, bueno, en casos donde a veces hay cuidado de adultos mayores y no de hijos. Bueno, hay una encerrona ahí para los trabajadores formales, ni hablar para los informales, ni hablar para los independientes, donde es difícil manejar todos los... tener todas las bolas en el aire, ¿no?
1: Sí,
0: y que no
1: sí.
0: se caiga ninguna. Y sobre todo ver... porque hay momentos donde hay que priorizar a quién se cuida, y el cuidador a veces necesita cuidarse a sí, sí mismo, ¿no?
1: Y después en los líos de entre hermanos,
0: bueno,
1: entre
0: sí,
1: primos,
0: sí.
2: Sujetos
0: yo pongo
2: de
0: guita,
2: tensiones profundas,
1: ¿no, Maestro?
0: Absolutamente,
2: sí.
0: Sí.
2: Económica, de tiempo.
0: Claro.
1: Claro, los reproches, las peleas familiares.
0: O pone tiempo o pone plata, porque las cuidadoras hay que pagarlas. Si no querés poner plata, instalate un día por semana a cuidar a mamá y papá. Anda a pedirle los turnos médicos, acompañalos al médico, buscarle los medicamentos. Es todo un mundo que también tiene que ver con esta sociedad que cambió demográficamente.
1: Ahora, ¿el Estado puede hacer algo en todo esto? ¿O es un tema de las vidas privadas, de las vidas de cada uno, de cada grupo familiar?
2: Muchas cosas, me meto un segundo.
1: Sí, claro, Michael.
2: Aliviar trámites.
1: Hasta bueno.
2: Hace poco la
1: fe
2: de vida.
1: ¿Cómo?
2: Que demostrar que
3: disparate,
2: tu madre, tu viejo, qué sé yo, que estaba muy grande, estaba vivo. Un tema burocrático.
3: Renovar el certificado de discapacidad, Miguel. Al tipo que le sacaron dos piernas o no...
0: No le van a crecer.
3: ¿Cómo? O sea, había que renovar el certificado de discapacidad.
1: Claro,
3: tanto.
1: ¿Qué cree?
3: ¡Una estupidez!
1: ¿Qué cree, que le devolvieron las piernas?
3: ¿No será la Argentina? Perdón que me meta, Miguel.
1: Pero está bien.
3: Y con respecto a lo que decía Carola, en la ciudad, tengo entendido, puedo averiguar un poco más, que hay asistentes gerontológicos que paga la ciudad. O sea, el sueldo se los paga la ciudad y colabora con gente que tiene un poco lo que planteaba recién Carola. Porque es un problemón en todo sentido, personal
0: tironeo.
3: Y también económico.
0: Es un tironeo.
1: Averiguate.
3: Lo voy a averiguar porque
2: la ciudad es un mundo, la provincia es otro mundo.
1: Por supuesto.
3: No, en la provincia no hay nada, se los adelanto.
2: La renovación de la fe de vida, vos tenías que...
1: Bueno, pero pará, entonces es importante esto, porque el Estado entonces tiene un rol.
0: Sí, tiene un rol. La ley laboral tiene un rol también en esto y el permiso. Pero bueno, quiero terminar con algo que es que a pesar de este desgaste, el 95,7% encuentra en este cuidado de los adultos mayores y de los familiares aspectos gratificantes.
1: Ay, qué bueno.
0: En esta tarea.
1: ¿Qué
0: es decir,
1: porcentaje?
0: Un 95%. Aspectos. No dicen que es toda una...
1: No, está bien, pero
0: hay
1: algo...
0: partes de
1: hay
0: conexión y de amor y de devolver y de lo humano que está presente.
1: Muy bueno eso.
4: Es una pregunta.
1: Sí.
4: Un problema que no va a tener la población de la Ciudad de Buenos Aires de aquí a 30 años. Población que tiene pocos hijos y que por lo tanto estará en soledad el día de mañana.
1: Bueno, pero es un problema.
4: Bueno, pero a partir de lo que plantea, es un tema que plantea...
1: No, es que...
4: Vos decías, es distinto, capital, de provincia, de otros lugares. A ver, ¿no tendrán este problema o no tendremos otro problema? Viene otro...
0: Sí, seguro.
1: No, claro, sí. Es que la vida sigue.
4: Sí, la vida sigue.
1: Siempre sigue, hasta que te morís.
4: Las dinámicas...
1: Mientras sigue la vida, los problemas
4: y de las soluciones van cambiando también.
1: Exactamente. Bueno, vamos a una pequeña tandita, seguimos. Vamos a viajar a Tigre en un ratito, dale.
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9: Alejandro, que actúa en la fuerza y fue la que justamente le daba datos para que pudiera ir de un domicilio a otro para que escapara, ¿no? Y mientras se daban los allanamientos, los distintos allanamientos, hasta que, bueno, finalmente se dio con este domicilio. Bueno, la salida, obviamente, de este joven de 26 años fue bastante abrupta, porque los vecinos rápidamente llegaron a este lugar con algunos insultos, piedras. Bueno, realmente fue una lluvia de piedras en los últimos minutos, en donde pudieron ingresar a la vivienda donde se encuentra la abuela, porque ahora hay un operativo de seguridad bastante nutrido de parte de la policía de la provincia de Buenos Aires, la infantería que está justamente en el primer cordón, lo que sería la puerta, la fachada, la galería a esta casa, que es una casa que está en construcción, una casa que vemos con los vidrios totalmente rotos, destruidos, porque además violentaron el domicilio, obviamente buscando justicia por mano propia, y a partir del resguardo de la policía ahora están tratando de mediar, calmar un poquito las aguas para poder trasladarla en el patrullero que ubicaron justamente en la entrada. Pero lo cierto es que cuando salga, si es que sale en algún momento, las piedras van a volar, porque hay mucho nerviosismo, hay mucha bronca, mucha impotencia, por obviamente apuntan a la policía, apuntan
3: a la justicia.
9: A la justicia.
3: Sí, claro, se lo dejaron libre a este hombre.
9: Primero porque, bueno, Aixa hizo la denuncia, lo detuvieron, estuvo preso unos meses, después recuperó la libertad y automáticamente fue a buscar a la víctima. Ahora estamos escuchando, claro, empieza también una especie de pueblada, Tato, porque los vecinos aprovechan, se están llevando las gallinas de la señora, sacaron unos perros para tratar de resguardarlo. Realmente, bueno, la situación rosa también,
3: bueno,
9: la marginalidad.
3: Eso
9: pero,
3: te iba a decir, lo marginal... Qué lástima, bueno, todo es una gran pena, es una gran tragedia la que estás asistiendo, porque no solo es el drama de la falla de la policía, de la falla de la justicia, sino el drama de las, bueno, la sociedad precarizada, muy precarizada, donde vale cualquier cosa, que le están robando las gallinas a la abuela, no tiene nada que ver con nada. ¿Qué va a hacer? ¿Estás en qué zona de Tigre estás, Jorge?
9: Estamos en Dique Luján. Estamos en Dique Luján.
3: Que es al fondo de Tigre,
9: es
3: sí.
9: Al fondo, claro. Recordad que son como islotes, ¿no? Que obviamente conectan un puente con otro.
3: Es cerca de la casa de Scioli.
9: Exactamente. Claro, Villa La Niata.
3: Villa La Niata.
9: Muy cerca de Villa La Niata. Es casi pegado, te diría, a lo que es Villa La Niata, partido de Tigre. Así que, claro, uno empieza a recorrer la zona de Nordelta, ¿no? Uh-huh. Una zona muy muy pintoresca, muy muy vistosa, pero claro, empieza también uno a pasar esa zona y ya encuentra lo que es el barrio, ¿no? Calle de Tierra, y bueno, casas precarias, que son justamente un poco el escenario, ¿no? Zanjones, ¿no? Vemos zanjones,
3: sí.
9: Un pasto bastante crecido, bueno, calles de tierra, como te decía, una situación, bueno, las luminarias también son bastante precarias, que marcan un poco el contraste, ¿no? De lo que es la opulencia por ahí, de lo que es la zona de Nordelta con esta zona principalmente de dique Luján. Pero el escenario obviamente marca, por un lado, la angustia y la tristeza, porque a las 3 de la tarde aproximadamente hubo una marcha de silencio encabezado por el papá de Antonio junto con los familiares, que caminaron un par de cuadras hasta el puente que conecta la zona de Tigre para reclamar justicia.
3: Claro.
9: Y 3 horas después,
3: y
9: a 300 metros,
3: sí,
9: ¿no?, de donde estaba el domicilio,
3: sí,
9: se encuentran a este joven de 26 años.
3: ¿Hay alguien hablándole a los vecinos? Una pregunta pavota, probablemente sea la mía. Pero claro, ¿hay alguien que vaya a los vecinos y les diga, che, no sé, no corresponde que hagan esto, quédense tranquilos que nosotros lo vamos a meter preso a este hombre, si se comprueba que es culpable va a ir a la cárcel? ¿Hay alguien que está intentando tener una comunicación con los vecinos tan alterados?
9: Cuando se dio la detención de este joven, estuvo la fiscal, ya no se encuentra en el lugar las autoridades de la fiscalía, pero la conexión que hay es entre vecinos. Hay vecinos que obviamente son como mediadores, que entran y salen de esta vivienda, que tratan de resguardar, como te decía, algunos se llevan las gallinas,
3: sí,
9: otros resguardan los perros, sacaron una gran cantidad de perros, como te diría, como 5 perros de esta vivienda, pero también hay gente que está muy exacerbada por toda la situación y por todo el contexto de lo que fue la historia de Aixa con este joven,
3: claro,
9: con Alejandro, y las consecuencias, ¿no? El desenlace tan escalofriante, ¿no? Porque uno escuchaba el relato del padre de Antonio y realmente la piel se ponía de gallina, ¿no? Cómo,
3: claro,
9: encuentra el cuerpo de la joven,
3: no,
9: cómo
3: no,
9: la saca, trata de reanimarla, pero él decía estaba fría y fue todo un charco, una mancha de sangre, que los vecinos tuvieron que asistirlo también, romper varios candados para poder ingresar a la vivienda, de asistirlo, de contenerlo, lo que fue también la investigación, ¿no?, las tareas de peritaje, y claro, porque él cuando encuentra la escena a un costado donde estaba el cuerpo de esta joven de 20 años, había una foto, ¿no?, también la mente fría, ¿eh?, de ese femicida, cómo actuó. porque quiso o hacerle creer, ¿no?, a la familia que se había suicidado, poniendo un portarretrato con la imagen de ellos dos, ¿no?, cuando eran novios en ese momento. Una situación bastante fuerte. Después, otro de los datos que fueron apareciendo a medida que fue pasando la tarde, sí, un video que él publica, autoincriminándose, porque dice, me mandé una macana, un lenguaje un poco más vulgar, pero diciendo, me mandé una macana, ahí obviamente en pie. Y ese video, fíjate, Tato, ese video que se filma, que se autofilma, lo graba en la misma casa de donde vivía Aitza. O sea, podría haber sido, claro, minutos u horas después del asesinato.
3: Jorge, gracias por toda la información, por estar ahí a esta hora. Supongo que debe ser una noche complicada para estar trabajando ahí, así que bueno, nada, abrazo grande y gracias otra vez.
9: Muchas gracias, Tato. Buenas tardes.
3: Jorge Moure desde Tigre, donde está ahí, han detenido al acusado del femicidio de Aisha. Aisha, ¿de dónde vendrá ese nombre? ¿Tienen idea, no?
10: Aitza.
3: Ahí en Tigre, una escena típica de violencia de género cruzada con marginalidad, una pena, realmente una pena. Vamos a ir de falla judicial y policial previa, que es lo que habilita a que este desastre se termine desatando. Vamos a ir a las noticias. A la vuelta de las noticias tenemos fotos del día. Nos queda todavía un rato largo para darlo delante. Y me dicen que se viene el helicóptero de la gente Pillman. Bueno, ya veremos con qué cosa viene. Dale.
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13: La hora 20, cielo parcialmente nublado en Buenos Aires, 13 grados 7 décimos la temperatura. Empresarios de IDEA advirtieron por la demora en la recuperación del consumo, prevén una mejora gradual sin un repunte fuerte en lo que queda del año. También alertan por el avance del contrabando y su impacto en los negocios. Durante el coloquio en Mar del Plata, empresarios del consumo masivo señalaron que las ventas todavía están por debajo de los niveles de 2023. Algunas compañías estiman que la demanda se mantiene alrededor de un 15% por debajo de aquel año, mientras los volúmenes vendidos siguen en caída. Las empresas están recurriendo a ofertas y descuentos para sostener las ventas. Un ejecutivo del sector afirmó que 2 de cada 3 productos se comercializan con alguna promoción. Los empresarios dijeron que las restricciones del bolsillo obligan a competir con los precios y advirtieron que el crecimiento del comercio ilegal está afectando a sus negocios. También destacaron diferencias según los ingresos. Los sectores de mayores recursos mantienen su consumo, mientras los hogares de menores ingresos tienen más dificultades para recuperar sus compras. Piti Álvarez será evaluado para determinar si puede afrontar el juicio. La pericia interdisciplinaria se realizará el lunes próximo en el cuerpo médico forense. Mientras tanto, el juicio por el homicidio de Cristian Díaz, ocurrido en 2018, sigue suspendido. El Tribunal Oral en lo Criminal y Correccional número 29 ordenó la evaluación para establecer si el cantante está en condiciones de participar del proceso. El pedido se fundamenta en el artículo 77 del Código Procesal Penal de la Nación y fue dispuesto tras situaciones que pusieron en discusión la continuidad del debate oral. Viento del sudoeste a 8 kilómetros en la hora, la presión 1017 hectopascales, el cielo parcialmente nublado, 13 grados 7 décimos la temperatura, 63% la humedad.
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3: 20 horas, 3 minutos de este primero de octubre del 2026. Faltan 3 meses y se nos va el año, ¿eh? Qué bárbaro, qué rápido ha pasado todo. Bueno, cerramos, abrimos en realidad nuestra segunda hora como lo hacemos de manera habitual, eligiendo cada uno de nosotros una foto del día. Empieza nuestra querida Carola Gil, alias Charlotte. Carolita.
15: Bueno, lo voy a poner en la foto del día. Robbie Williams, el cantante que está acá visitando la Argentina. Ajá. Después de 20 años de no pisar el país. Bueno, no, en realidad iba a venir en 2018 y se frustró esa cita. Así que va a dar 3 shows en Buenos Aires, en el Movistar Arena, hoy, mañana y el 4.
3: En el Movistar Arena, qué barro, cómo el Movistar Arena se convirtió en el gran escenario, ¿no?
15: Sí. Ahí estamos escuchándolo a Robbie Williams.
3: Este además es el que sobrevivió a Amalia Granata.
15: Bueno, sobrevivió, sí, a muchas cosas, porque tuvo una lucha con el alcohol y uh-huh. las drogas. Está muy bien, tiene 4 hijos.
3: ¿4 hijos?
15: Sí, tuvo 4 hijos finalmente. Se encaminó el muchacho, así que después de ese debut en River en octubre de 2006, perdón, justo 20 años después, vuelve Robbie Williams a la Argentina y hay tiene muchos fans acá.
3: ¿Ya está todo vendido?
15: Todo. No, ¿sí? Es imposible conseguir
3: entradas. ¿Vas a ir a verlo o no?
15: No.
3: ¿No te invitó nadie?
15: No me invitaron.
3: ¿Gente Spielman?
16: No. ¿Yo qué tengo que ver? Gerardo,
3: tiene contacto por todos lados. Consígale a Carola.
16: Yo creo que era relacionista público, Gerardo.
3: Ella está enamorada de Robin.
15: No, a mí, lo que más me gusta, que sí. Se la voy a pedir a Pepo, a ver si la encuentra, una que hace con Nicole Kidman, que se llama Something Stupid. Sí, pero en inglés.
3: Ay,
15: la hace.
3: Ay, qué bueno.
16: La canta bien también.
3: No seas mala. ¡Aguanta! No seas mala.
17: Ahí está.
3: ¿Esta es?
15: Sí. Nicole Kidman y Robbie Williams.

0: A mí me gusta Nicole Kidman, perdóname, pero... ¡Ay, qué lindo!
1: Divina.
2: Cantaban Nancy, Frank Sinatra y su hija.
1: Claro.
3: Ah, Nancy.
1: Nancy Sinatra y Frank.
0: Ah, ahí está. Exacto. Hermoso, muy bueno.
1: Era una gran versión de esto.
0: Sí, canta bien, ¿eh?
3: Hermoso. Robbie Williams es un crack.
0: Es un crack, sí.
3: Crack.
0: Tiene buena onda. El otro día salió del hotel y se puso a cantar.
1: Sí,
0: ahí
1: a todos los fans. Horas se quedó.
0: Fans. Ah, sí, muchos.
1: No, no, pero se quedó un buen rato con todos sus fans ahí cantando temas. Muy buena onda.
0: Sí, la verdad que sí. Bueno, ojalá que le guste volver a la Argentina y que la pase bien. Michael, tu foto del día.
2: Jorge Luis Borges y Adolfo Bioy Casares. Porque es una foto de hoy, pero de siempre. Porque se reedita, sale nuevamente, creo que Grupo Planeta, el Borges por Bioy. Toda una vida de Borges cenando con Bioy Casares, sale ahora.
0: ¡Qué bueno!
1: El entonces, libro más divertido.
2: Es divertidísimo, sí. Les quiero leer.
0: Yo lo disfruté mucho porque Bioy era. Borges era divertido, pero Bioy era.
2: Pero Bioy también.
0: Muy sarcástico, muy sagaz.
1: Malo.
0: Malo como la
1: traes
0: peste.
1: Traes una maldad para leer.
2: Les traigo una maldad. Resulta que en 1963 tenían que evaluar Borges y Bioy Casares una poesía en un concurso para el Diario de la Nación. La mejor poesía. Algunas de las notas, digamos, observaciones que ponían. Perplejidad sintáctica, ¿no? Malo, malazo. Enfático y agrícola.
0: Agrícola.
2: Vana, agrícola, sería una cosa bucólica, sí. Pero funciona agrícola. Irresponsable rimador.
0: Ay,
2: caótico. No. Y al final hay un misterioso y estúpido, vana, entusiasta y ridícula, enérgico y tosco, y al final hay una que dice, acaso atendible.
0: Acaso atendible. Eran muy buenos, eran muy malos, pero en el fondo eran buenos.
2: Ah, una maravilla.
0: Al que gastaban mucho era tu amigo Sábato, Ernesto Sábato, lo tenían de punto. Sí, claro.
1: A varios atendían.
0: Atendían a varios. Pero a Sábato no se bancaban que fuera tan serio, que se tomara la vida tan a pecho. Ellos eran mucho más juguetones. Pero dos genios eran, ¿eh?
2: No, una maravilla, ese libro lo esperamos todo. Había
1: ¿Cómo
2: salido?
1: Eran las entradas? Era hoy come en casa...
2: Borges, hoy cena Borges, ¿no?
1: Sí.
2: Cena hoy.
0: Y después sí, María Kodama le prohibió a Borges seguir siendo lo de Bioy. Qué pavota, ¿no? Qué lástima.
2: Bueno, ahí había todo. Yo lo entrevisté a Bioy en su momento y, en fin, la Kodama...
0: No quería. No quería que
2: y ellos tampoco la querían.
1: ¿Yoko Ono?
2: Algo así como Yoko Ono. Primero respetaban, dice ahí, su japonesidad y su silencio. Pues yo creo que Borges la eligió a la Kodama. Si uno estudia bien, ya no estaba su madre y pudo elegir con mayor libertad.
0: Por supuesto, sí. No, tenía todo su derecho.
2: Sí.
0: Lo bien que hizo entonces.
2: Sí.
0: Agente Spilman, ¿su foto del día?
4: Mi foto del día va a ser Juan Grabois. En un ratito voy a ampliar de los asistentes gerontológicos. Pero ahora sí, es Juan Grabois, y no por sus peleas y sus insultos a otros diputados en la Cámara, sino también porque otra Cámara, que es la Cámara Federal Porteña, confirmó el procesamiento de Juan Grabois y de un dirigente de la agrupación Patria Grande por los delitos de usurpación y resistencia a la autoridad a raíz de su ingreso al ex Instituto Juan Domingo Perón, que había sido intervenido por la ministra de Capital Humano, Sandra Petovelo, y Grabois decidió avanzar igual, meterse, tomarlo y cometer desmanes, ¿no? La Sala 1 también ratificó un embargo sobre los bienes de Grabois de 5 millones de pesos, Tato. Así que los jueces Mariano Llorens, Pablo Yadarola y Pablo Bertuzzi, que la verdad que...
0: Pónganse las pilas, porque ya hemos visto muchos papelones de Grabois. ¿Se acuerda cuando tomó la quinta esa, la del...
4: El Echeverri, lo de la familia Echeverri.
1: De
4: la familia Echeverri.
0: Ay, qué horror,
1: plantaban,
0: ¿se acuerdan?
1: ¿Qué plantaban?
0: No, era un desastre. Un desastre, aprovechándose de que una de las hermanas de Echeverri o prima,
4: sí,
0: no me
4: acuerdo, una de las hermanas, una de las hermanas. Era medio, estaba enfrentada con la familia.
0: Estaba enfrentada y estaba medio chapita.
4: Sí, exactamente. Una causa, los terminaron desalojando, Tato.
0: No, una locura.
4: Iban a hacer crecer un campo, no sabían sembrar, pero bueno.
0: Se pusieron a sembrar abajo un álamo.
4: Sí, estaba mal sembrado, los que sabían del tema decían que habían hecho cualquier cosa. Sí. Bueno, sí, nos reímos, es dramático, diputado nacional, y ahora está procesado, justamente confirmación de procesamiento por haber ingresado a este instituto Juan Domingo Perón de Estudios e Investigaciones Históricas, que había sido cerrado por decreto del gobierno nacional.
0: Claro. Uru, ¿tu foto del día?
5: Mi foto del día es la del Cuti Romero.
0: Bien, el capitán.
5: El nuevo capitán de la selección argentina, bien. Cordobés. Ayer aprovechó el partido, convirtió un gol, había estado muy cerca de la gente también en la parte previa.
0: Lo veía marcando, muy contento, ¿no?
5: Se lo veía muy, muy bien, muy seguro, muy, sí. Y además muy, muy feliz de estar viviendo, sí, ese momento con su gente. Y además, como dijo el propio entrenador, tiene ahora una responsabilidad que es distinta.
0: No se puede hacer echar, digamos.
5: Ahora es jugar muy bien y además... ser de alguna forma la voz cantante de un grupo, uh-huh, que está llamado naturalmente a seguir estando entre los mejores equipos del mundo. Bueno, el equipo rival no ofreció una gran resistencia, la responsabilidad en todo caso o el mérito fue de la selección argentina de haber sido responsable de ir a fondo y de jugar el partido como tenía que jugarlo.
0: Con mucha seriedad.
5: Con mucha seriedad, notaba, ¿no? a eso voy. Tomó la seriedad que no tenía el partido como si fuera un rival grande y bueno, así estuvo la capitanía del Cuti Romero, que además se dio el gusto de convertir un gol, de salir y de ir y entregarle él la cinta a quien será el subcapitán, que es el arquero.
0: Dibu.
5: Sí, el Dibu Martínez, una charla entre los dos, así, matándose de la risa en el momento que le ponía la cinta.
0: Se llevan bien, evidentemente.
5: Muy bien, muy bien. ¿No? Hay una muy buena relación, así que por eso mi foto del día es la del Cuti Romero.
0: Excelente. Bueno, yo voy a elegir, como ya anticipé, mi foto del día es Diego Luciani, que es el fiscal del fuero federal porteño, del fuero más contaminado y más... más ensuciado, por decirlo de alguna manera, de los últimos 20, 30 años de la Argentina. Bueno, el fiscal Luciani siempre fue una excepción. Yo lo he tratado desde hace muchos años. Ahora hace mucho que no lo veo, pero lo veía mucho. Y siempre fue un tipo distinto. En un ambiente de jueces y fiscales muy corrompidos, él siempre era una marca diferente. Y estuvo a cargo de... la causa Vialidad, fue el fiscal de la causa Vialidad por la que Cristina finalmente está detenida o en arresto domiciliario. Tuvo semejante responsabilidad, lo volvieron loco por eso, y algo de eso contó ayer en el coloquio de IDEA ante un grupo grande de empresarios, políticos, dirigentes, bueno, un montón de gente. Fue aplaudido durante un minuto que no se terminaba nunca. Durante un minuto que no se terminaba nunca, habló de todo el sufrimiento que tuvo que atravesar su familia, porque él se había puesto en la cabeza que tenía que llevar adelante el juicio, contó alguna anécdota sobre su hijo, que es el que yo les contaba cuando abríamos el programa, que era de la edad del mío. Bueno, la verdad que me pareció extraordinario el aplauso. Ojalá que, a ver... Yo no quiero ensuciar mi foto del día diciendo que muchos de los empresarios que aplauden seguramente participaron de alguno de los negociados que se estaban investigando, pero la verdad es que me alegra mucho que el Diego Luciani tenga este reconocimiento, porque creo que se lo merece y creo que la justicia necesita muchos hombres como él, así que así como me ven muchas veces criticar al Poder Judicial, en este caso creo que estamos hablando de un funcionario ejemplar y bien lo merece. Cierra nuestras fotos del día, ¿quién?
4: Luisito Ventura.
0: Vamos, Luis, todavía.
4: Vengo con toda hoy, porque descubrí una noticia. Ustedes saben que hay mucha gente que es vaga, hay que decirlo.
0: Sí, sí, es verdad.
4: Hay gente que dicen que no es vaga, sino que es tímida para el esfuerzo.
0: Ah, es buena esa, tímida para el esfuerzo. Sí.
4: Lo llamaron para una entrevista de trabajo.
0: Ajá.
4: Y pidió que se la hicieran en su casa. Si el sueldo es mínimo, sí. Si el sueldo es mínimo, la voluntad también, dijo él. Si tenemos la foto para compartir del muchacho.
0: ¿Hay foto?
6: Sí, si hay foto, hay video, chicos. Este joven que se volvió viral luego de que lo llamaran. Ahí está, mirá la cara.
0: Ah, mirá.
6: Luego de que lo llamaran, entra a nuestro canal de YouTube y lo ves. Luego de que lo llamaran para una entrevista de trabajo y se negara a ir. ¿Eh? Gran frase nos regaló: si el sueldo es mínimo, la voluntad también. Algunos usuarios criticaron esta postura, asegurando que la gente no quiere laburar.
0: No está tan mal igual.
6: Y otros, defendiendo su posición,
0: sí,
6: señalaron que las empresas deben ofrecer mejores incentivos si quieren compromiso de laburo.
0: Es verdad. ¿Eh? Por eso te digo, no sé si está tan mal lo que hizo, ¿eh?
6: Hay muchos comentarios que dicen: no veo falla en su lógica.
0: ¿Eh? ¿Viste?
2: ¿Vos le das laburo este?
6: Yo te digo, me dijeron...
0: No se la juega, Luis, no se la juega,
6: No,
0: Luis,
6: te voy a decir, me dijeron que es fanático de San Cayetano.
0: ¿Por qué?
6: Porque el gauchito Gil... No, perdón, te quería decir...
0: Vamos de vuelta, vamos de vuelta.
6: Toma dos.
4: Corte, vamos al corte. Vamos al corte directo, al corte.
0: Vamos de vuelta.
5: Un chiste con reinicio.
0: Para... No, ahora no que se habrá... rían de Luis Ventura, ¿eh?
6: Alguna vez me,
5: reinicio,
6: ¿alguna vez me puedo equivocar ustedes, marmotas? No, escúchame.
0: Le prohíbo al uruguayo, la gente espera que se rían de Luis Ventura.
5: Yo había visto chiste con explicación, pero con reinicio jamás.
6: Bien calladitos están, ¿eh?
4: Controlar de letra, apretado, ¿qué pasó?
6: Bien calladitos están, todos.
5: No se Caloni, sacalo para protegerlo.
0: No se pueden reír de Luis Ventura.
6: Dicen que es fanático del gauchito Gil.
0: ¿Por?
6: Porque San Cayetano podría conseguirle labura, te vago.
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15: Que trató de resguardar justamente la fachada, pero que no pudo contener porque otro grupo de vecinos enajenados prendieron fuego a un árbol con los troncos, tiraron justamente el interior de la vivienda. Ingresaron algunos vecinos, rompieron absolutamente todo lo que tenían. También los vecinos que están en las casas aledañas están muy preocupados porque temen a que también tengan algún tipo de daño las casas que están a los costados. Ahora la infantería se ubica mirando hacia las dos esquinas con los escudos, con las armas largas. Como escuchamos hace un ratito las detonaciones, ahora se han dispersado todos los vecinos. Vemos el pavimento cubierto de piedras, que son justamente los elementos que arrojaron. No sé si llegan a escuchar,
0: Sí. Dato,
15: las detonaciones que estamos por lo menos tratando de captar a partir del micrófono de Radio Mitre. Ahora estamos apostados en uno de los sectores, en una de las esquinas de la casa, donde vemos una humareda, claro.
0: En la casa, en la casa quedó solamente el sospechoso, el señalado como el autor del femicidio.
15: No, el sospechoso, ni bien, como te contaba, en la salida anterior, Tato, había ingresado la policía, lo había detenido, se lo llevó
0: entonces,
15: a la alcaldía para ponerse a disposición de la justicia.
0: Ajá.
15: Pero la bronca de los vecinos era con la abuela por haberlo mantenido cautivo en ese lugar, evadiendo a la justicia por ser cómplice. Haber actuado de cómplice de su nieto, y por eso la bronca y esta furia de parte de los vecinos hacia esta señora, que tuvo que ser custodiada y hasta con trapos en su rostro, en su cuerpo, para que no pudiera de alguna u otra forma ser identificada o por lo menos resguardar su integridad. Pero automáticamente se fue el patrullero, los vecinos entraron rápidamente a las patadas.
0: Digamos que está muy mal lo que están haciendo los vecinos. La policía tiene que detener a los vecinos, no pueden ir a atacar la casa simplemente porque no pueden atacar una casa de nadie. Para eso está la justicia, está la policía, está el orden. Si no, es una tierra de nadie esto.
15: Por eso tuvo que intervenir la infantería para calmar la situación, para dispersar a los vecinos. Ahora ya obviamente están en los distintos sectores. Hubo una persona que tuvo que ser trasladada por algunos efectivos que está en este momento en el piso esperando a que sea atendida. No sé si está desvanecida. Ahí viene la ambulancia, ahí está llegando la ambulancia para ser trasladada. Vemos por lo menos al menos una persona herida en el marco de toda esta situación, que fue realmente una barbarie.
0: Claro.
15: Una barbarie, Tato. Fue algo que una pueblada, ¿no? Como para tratar de llamarlo de otra manera, porque la reacción fue totalmente desmedida. Y como te contaba, ¿no?, en la salida anterior, Tato, la marginalidad, ¿no?, se ve un poco en estos aspectos que marcan un poco el contraste. Pero bueno, la situación está controlada. Ahí vemos ya a la infantería que baja los escudos, que se acomodan los cascos, ya con una actitud más de tranquilidad y de control de la situación.
0: Okay. Chao, compañero, gracias por todo y tranquilidad. Transmití que ya están, ya se llevaron a la persona detenida, que ya está, que ya pasó. Claro. Listo, cada uno a su casa, me parece que es lo más sensato para todo el mundo. Gracias.
15: Hasta luego, Tato, buenas tardes.

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9: Radio Mitre, cada tanto aparece los martes, indefectiblemente, el agente Spillman, los jueves, perdón, y los lunes.
10: ¿Los ¿no? martes?
9: Los martes y los jueves, perdón. El agente Spillman llega con su helicóptero, se posa sobre la terraza aquí de Radio Mitre, baja a su manera, con
11: haciendo lío. Como
9: haciendo lío.
12: Ahí va.
9: Es una cosa...
12: No se puede trabajar así. Es difícil.
9: Pero bueno, llega con mucha información.
11: En un helicóptero con aspas de papel, Tato.
9: Aspas de papel, como escucharán ustedes. Llega a los estudios, se presenta, nos saluda el agente Spillman.
13: Agente, agente.
10: Gerardo.
9: ¿Cómo está bien?
10: Francesas noches, Gerardo.
9: Francesa, no, no me diga que el agente Spillman tiene fuentes en la gira presidencial y de los gobernadores por París.
10: No solo eso, Gerardo, le logré introducir
9: sí.
10: en el traje que tenía la señora secretaria general de la presidencia un chip.
9: No se haga el vivo con
10: para...
9: Yo le voy a decir una cosa al agente Spillman. Usted ha transitado todos los rincones, se ha metido en todas las cloacas de la nación, ha espiado a todo el mundo, Pero no se haga el vivo con Karina.
10: Le voy a decir una sola cosa. En este momento, sí, se lo adelanto, sí, la secretaria general de la presidencia, siendo 1:30 de la mañana en Francia, en París, está en una actividad yendo al mercado internacional para ver productos de argentinos que venden allí con un grupo de gobernadores.
9: Vamos a hacer una cosa. Vamos a ir al informativo, a la vuelta del informativo amplía. Yo creo que la gente Spillman nos está volaseando. No me creo que haya tenido el coraje de ponerle un micrófono a Karina Milei. No me lo creo. Ya venimos.
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15: 8:30 de la noche, cielo algo nublado en Buenos Aires, 12 grados 5 décimos la temperatura. Femicidio de Tigre, el asesino de Aiza fue detenido en la casa de su abuela.
16: Justicia por mano propia, vecinos y allegados de Aixa, la joven de 20 años, víctima de un presunto femicidio, enajenados, arrojan piedras a la casa de la abuela del principal sospechoso y en donde se mantenía prófugo antes de ser detenido. La fachada de la vivienda quedó destruida, la ventana hecha añicos, llegó la infantería de la bonaerense en un clima de máxima tensión en donde vuelan piedras por todos lados. Desde Dique Luján, partido de Tigre, Jorge Moure, Mitre informa primero.
15: Causa Libra, la justicia de Nueva York desestimó la demanda contra Hayden Davis. La jueza Jennifer Rojan rechazó la presentación colectiva de inversores y ordenó cerrar el expediente. El fallo no determina si hubo o no una estafa con la criptomoneda. Los inversores habían demandado al empresario por el lanzamiento y posterior derrumbe de Libra, difundida por Milei el 14 de febrero del año 2025. La magistrada rechazó que los demandantes presentaran una nueva versión de esta demanda porque consideró que no corregía las deficiencias del anterior. En Argentina, recordemos, la causa penal por Libra quedó en manos del fiscal Eduardo Tayano. Cielo algo nublado en la noche de Buenos Aires, 12 grados y medio la temperatura, 65% la humedad.
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1: Tal vez en la misión más peligrosa que le hemos encomendado desde que empezó a trabajar con nosotros, el agente Spielman ha decidido inocular nada más y nada menos que a Karina Milei, la hermana del presidente, la temible y temida hermana del presidente.
2: Gerardo, desde París me llegan las desgrabaciones de la actividad que en este momento, a la 1:00 a.m, decidió la hermana del presidente encarar con un grupo de gobernadores, ajá, actividad nocturna, yendo al mercado internacional de París a ver productores argentinos que venden en Europa para que tengan contacto directo con los gobernadores, actividad de la secretaria general de la presidencia.
1: Eso que es tarde.
2: Gerard, 1:00 a.m. Lo empezó a activar. Hace un ratito Juan Dilo nos hablaba de que ahora están viendo dónde van a comer. Bueno, después de la cena decidió activar Karina Milei esta actividad y se prendieron muchos de los gobernadores.
1: Y el agente Spielman ya nos trae el restaurante a donde están yendo. Una cosa extraordinaria.
2: Y bueno, es el mercado internacional, la ventaja de, bueno, haber puesto un chip en el traje de la señora secretaria general de la presidencia, Gerardo.
3: El menú lo tiene...
2: El menú de, ahora. No, están yendo ahora a un mercado internacional. Van a ver a los productores. Así que van a ver productos argentinos que se están vendiendo, a los productores que están ahí. Muy tarde. Es una actividad nocturna. En un rato seguramente van a estar las fotos, pero lo que está ocurriendo ahora, muy risueña, la secretaria general de la presidencia, acompañada con algunos de los funcionarios. Pero más temprano, Gerardo.
1: Ajá.
2: Milei, el presidente, tuvo su reunión con los 13 gobernadores que lo acompañaron a la Argentina Week en París. Como tenía el chip de Karina Milei, puedo contarle alguna de las frases que dejó el presidente a los gobernadores. Son desgrabaciones, Gerardo. Yo solamente, como los expertos, estoy desgrabando, soy mensajero nada más.
1: Quiero avisar al uruguayo que pone cara de susto, que hace bien en estar

0: volver a ganar porque este esfuerzo, si no, no va a servir para nada, le dijo Milei a los 13 gobernadores que lo miraron. También les dijo, tenemos que trabajar juntos, son textuales. Es muy importante para el mundo ver que hay 13 gobernadores todos empujando para el mismo lado. Uh-huh. Y otra de las frases que les dejó, esto es un mensaje muy importante para atraer inversiones. Alguna de las frases que le dejó realmente el presidente Milei, saludó uno por uno, después habló individualmente con alguno de ellos. Uh-huh. Y todo esto se dio hoy porque ayer a la noche, en una cena, Miguel hablaba de justamente de las comidas.
1: A eso me refería, claro.
0: Diego Santilli, el jefe de gabinete, junto a Toto Caputo, lo juntó a todos y les anticipó que cuando vuelvan de París ya vuelven a reuniones bilaterales con cada uno de ellos, cada uno de los gobernadores, Tato, de los 13 que viajaron, para hablar del presupuesto 2027, sí, de la reforma electoral para suspender las PASO, pero sobre todo el tema que más les importa a las provincias, Tato, que es cómo van a diagramar un acuerdo electoral. Es decir, que aprueben el presupuesto 2027, que aprueben la suspensión de las PASO y también cómo pueden enhebrar, armar un acuerdo electoral. Se lo dijo Santilli a los 13 gobernadores, por supuesto estaba también Toto Caputo, que no solo avaló lo que dijo Santilli, sino que el ministro de Economía les dijo, tenemos que mostrar una mayoría que acompaña al gobierno nacional para darle previsibilidad de cara al 2027. Esto ocurrió anoche. Y la verdad que es un escenario mucho mejor de lo que había pasado en marzo en New York, donde estuvo el otro Argentina Week, donde ahí el presidente Milei no le dio mucha entidad a los gobernadores y algunos se fueron con cara de pocos amigos. No habían viajado los 13, habían viajado mucho menos, pero sobre todo no había habido la sintonía que sí hubo acá, y ahí se vio la mano de Santilli porque el anterior jefe de gabinete era Manuel Adorni, claro, que no conocía a los gobernadores.
2: No, ahí estaba Adorni, que
3: ni me interesaba conocerlo.
0: No, claro, ya lo sabemos, Manuel. Esto también viene a cuento, sí, que hoy el gobernador de Mendoza, Alfredo Cornejo, directamente habló de los acuerdos electorales y dijo, cito textual, Milei puede ganar en primera vuelta si hace buenas alianzas con 10 o 12 gobernadores. Venía de la cena, Cornejo.
2: O sea,
0: no
2: con
0: dijo,
2: nosotros.
0: Es decir, con nosotros, con Frigerio, con Nacho Torres, con
2: claro,
0: Jorge
2: pero
0: Macri,
2: por ejemplo,
0: con Jalil de Catamarca.
2: Nombraste Cornejo. Cornejo le va a decir, no pongas candidatos acá, que quiero ser yo.
0: Sí, un ministro de él, que se llama Natalia Unima, que es el ministro de gobierno, exacto.
2: Mi
0: pongo
2: sector.
0: Yo mi... Eso es lo que va a pedir Cornejo.
2: Y
0: Jorge Macri va a decir, voy a hacer yo, en todo caso llevo una bici que quieran ustedes, ¿no?
2: Claro, pero en Mendoza, por ejemplo, no va a ser tan fácil, porque ahí Milei tiene presión
0: De Luis Petri
2: para ser candidato.
0: ¿Quién es que más mide? En algún momento vamos a contar el capítulo Mendoza, porque es un capítulo importante.
2: En la ciudad me parece que ya está, los libertarios no tienen tiempo de poner candidato.
0: No, ya no lo tienen, y además si todo esto se encamina a un gran acuerdo, la ciudad y el PRO en particular van a ser parte de este gran acuerdo. Pero bueno, el presidente la verdad que estuvo muy, muy afectuoso. Después lo que te contaba Karina Milei, se quedó hablando con varios de ellos, por eso hoy a la noche están en este momento yendo a este mercado en París, vamos a ver fotos en un rato seguramente a la madrugada, pero la verdad otra sintonía del presidente con estos gobernadores. Para el presidente era muy importante mostrar esto, ¿no? Un síntoma de gobernabilidad, de previsibilidad, y fue importante también ahí que tanto Toto Caputo como Santilli jugaron fuerte para que esto se dé, Tato, de alguna manera. Falta El final es cómo se van a diagramar esos acuerdos electorales. Esa letra chica
2: es lo más difícil, sobre todo porque yo no creo que consigan eliminar las PASO. Falta todavía, pero no falta tanto, es este año, acuérdense que el año que viene no van a tratar nada de todo, de las reformas electorales, tiene que ser ahora.
0: Ahora, y lo pidió también la justicia electoral, tanto porque es quien se ocupa de todo, a ocuparse de los padrones, de la forma de elección,
2: exacto,
0: de todo.
2: Exacto, sí.
0: Tiene todo un preparativo, así que si hay que suspenderlas, hay que suspenderlas
2: ahora,
0: este año. Exactamente.
2: Ahora. No tienen tanto tiempo.
0: Gerardo, me voy con el helicóptero, tiene nafta extra, tiene todos los preparativos. Me voy a París a ver si llego a alcanzar a Karina.
2: Mire,
0: me voy a París, Gerardo, ya tomé la decisión.
2: ¿Y si no llega? ¿Qué hace?
0: Bueno, nada, me voy a pasear acá a Puerto Madero o a otro lado. Me retiro, Gerardo, me voy rápido para Francia.
2: Gracias.
0: Adiós, Gerardo.
2: Bye.

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0: Vamos a meternos en los últimos minutos del programa. Ahora vamos a escuchar un poquitito de mensaje, pero quería repasar con mis compañeros los temas importantes de la jornada de hoy. Estados Unidos, bueno, llamó hoy a desescalar, así se dice, la tensión por Malvinas entre Argentina y el Reino Unido. Acuérdense que el propio Donald Trump había abierto toda esta telenovela alrededor de las Islas Malvinas. El gobierno argentino aprovechó que Trump insinuó, sugirió, dijo, nunca quedó muy claro, que iba a dejar de respaldar o de hacerse el sonso respecto al conflicto Malvinas, como que iba a apoyar a la Argentina. Bueno, el gobierno argentino aprovechó y armó de todo esto una situación política que entiendo que lo benefició a la Argentina. Hoy escuché por ahí, Miguel, que las dos empresas que tienen inversiones, que están invirtiendo para la explotación del petróleo en Malvinas, están en caída de acciones, están pasándola mal en estos días.
1: Fíjate, entonces, tuvo su impacto.
0: Sí. Pero bueno, es uno de los temas, por supuesto, de estas horas. Emmanuel Macron se reunió con Javier Milei, como contábamos recién. Hablamos hace un ratito con París y teníamos más detalles. Hoy volvió a subir el riesgo país por arriba de los 630 puntos. Esto no es bueno. Yo sé que el gobierno, cuando está en estas giras y con muchos gobernadores, nos muestra como que está todo bárbaro. Bueno, evidentemente no está todo bárbaro, porque si no el riesgo país no estaría tan alto. 630 puntos es mucho, debería estar por debajo de los 400, como en algún momento se intentó. Así que atentos con esto, vamos a seguirlo de cerca. El dólar, otro de los temas de estos días, está en 1520, está bastante estabilizado.
1: Está estable, sí. Acompaña la inflación o menos.
0: Sí, o menos, te diría. Debería estar un poquitito más arriba, algunos se lo están pidiendo al gobierno. El gobierno por ahora no le da mucha bola a las demandas. Otra noticia del día es que se conoció que el vicepresidente de Estados Unidos visitará el país en noviembre, ¿no?
1: Es importante. En el mismo mes en el que viene el Papa, viene...
0: ¿Y no coinciden las fechas? No.
1: Y además, supongo que no. ¿Y hay elecciones en Estados Unidos?
0: No, claro, para Estados Unidos es un tiempo importante.
2: ¿El 2 son? ¿2 o 3 de noviembre?
1: Creo que el 2 o el... sí.
0: ¿Y el Papa era el 8?
1: Un poco más tarde.
0: Después el Papa,
1: Vance
0: entonces.
1: Vendrá después. Es que Vance es probablemente el futuro candidato republicano. Tiene más chances hoy que Marco Rubio.
0: ¿En serio? Sí, yo pensé que Marco Rubio era como un mimado total de Trump.
1: Sí, no, pero...
0: también puede ser.
1: Antes, en la primaria con Trump, Marco Rubio le dijo de todo a Trump y Trump...
0: ¿Tomó nota?
1: Por supuesto, como secretario de Estado es eficiente, pero no se olvida de todo. Vance es un tipo muy preparado, una especie de teólogo católico, sabe una enormidad de estas cuestiones.
0: ¿En serio?
1: Sí. Bueno, no sé qué decirte, veremos. Trampista, por el momento.
0: No, por el momento. Siempre en política todo es por el momento.
1: Y por supuesto.
0: Yo te diría que en justicia casi que también. Pero en política, sin ninguna duda, todo es por el momento. Bueno, Messi hoy se compró un nuevo club, el club Eldense.
3: El Eldense, de la segunda categoría del fútbol español.
0: ¿Para qué ya había eso?
3: No lo sé. Ve, ganas de invertir. No. Será para invertir, así como...
0: Pará, lo tenemos a Leonel acá, ¿qué dice?
3: Ya compró,
0: Leonel.
3: Perdón, el Cornelia, ¿te acordás? De la tercera.
0: ¿Y para qué querés el Cornelia de la tercera, Leonel?
4: Para invertir, como dijo Luro.
0: ¿Pero para qué? ¿Qué hace?
1: Tiene uno acá, ahí, en Rosario.
3: Tiene uno en Rosario también, claro.
0: Pero el club es chico, no entiendo para qué.
3: Para no complicarse en, qué sé yo, en grandes... Tienen uno en Uruguay con Luis Suárez.
0: Bueno, pero eso para hacerle la gamba a su amigo, pero ¿esto para qué?
3: La verdad, no lo sé. No puedo darte una respuesta, pues no...
4: Para apostar por los clubes, por todos los chicos que quieren jugar a fútbol, vivir de eso.
2: Sí.
4: ¿Qué carajo crees que te
2: diga? No debe ser una mina de oro meterte en ese...
0: No, son clubes como comprar, no sé, el club Acasuso, acá.
3: Son clubes pequeños.
0: ¿Qué sé yo?
3: Es llamativo.
0: Para dárselo a alguno de los hermanos, no sé.
3: Bueno, creo que el hermano está con el de Rosario, León.
0: ¿El de Rosario?
3: Sí.
0: Ah, bueno.
3: No lo maneja él, eso está claro.
0: No,
3: cara visible, no. Claro.
5: Hola, Tato y equipo, con el tema que están hablando del cuidador. Yo cuidé a mi mamá 15 meses de una ACV como hija única, no tuve ayuda de nadie. Después de ahí saqué fibromialgia y yo ya tenía una cirugía de columna, por lo cual cada 5 años iba a renovar el certificado de discapacidad. Algo sin sentido, porque ya estaba comprobado por el cuerpo médico forense de CABA 76% de discapacidad. Y ya estoy recibiendo una jubilación. Y fui este año a renovarlo y me lo dieron solo por 15 años. Es una burocracia continua. Es hacer estudios e ir sabiendo que uno ya no tiene solución.
0: Claro, claro. Además, es simplemente se arregla con cuando te dan el certificado de discapacidad, agregarle al certificado por una discapacidad no recuperable. No sé, algo. Es muy fácil de corregir.
1: Crónico, claro.
0: Crónico, chao. Listo. Y ya está. Y lo crónico dura para siempre.
1: Pero ¿para qué le van a hacer fácil si puede ser difícil?
0: Te das cuenta, ¿no?
1: Es que es así, es tremendo, ¿eh?
0: El Estado muchas veces intenta como, bueno, agotar al ciudadano.
2: Y la respuesta que te dan es que frente a discapacidades irreversibles, por si hay algo más que se agrega, pero en realidad yo creo que es una gran apuesta que la gente desista
0: de ir
2: porque es tal el engorro.
0: Por el agotamiento, sí. Sí, a mí, yo lo que nunca entendí es por qué hacen eso funcionarios que no se benefician de eso. Porque yo entiendo que, no sé, una política de Estado malísima y horrible.
1: Si hay algo kafkiano es eso.
0: Claro.
1: Por ejemplo, mi madre, que no tenía 90 y pico de años, tenía que demostrar que estaba viva usando presencialmente la tarjeta de crédito. No podía caminar medio paso.
2: Claro,
0: y no te la podía dar a vos tampoco.
1: Y no, porque a mi hermana le digo, no vayas, porque
0: Te la van a bochar, te la van a retener.
1: Y a ella también, por usar una tarjeta de crédito. Bueno,
0: claro.
1: Disparate. Y había que hacer un trámite, entonces ad hoc, complicadísimo. Eso es provincia.
0: No,
1: es terrible. Sí.
0: Bueno, el Estado suele tener unos niveles de burocracia absolutamente estúpidos, solo para quitarnos la gana de reclamar y hacer demanda. Hay algunos estados que son mucho más ineficientes que otros. Provincia de Buenos Aires es uno de ellos. Sin ninguna duda. ¿Más mensajes? Dale.
6: Hola, Tato y equipo. Soy Virginia de Palermo. Lo que yo estoy viendo socialmente en mi entorno es lo siguiente. Tengo 72 años y en mi infancia lo que yo veía es que los abuelos o las abuelas, que no me gusta mucho ese término general, cuando vivían en las casas con sus hijos generalmente y muchas veces cuando enviudaban también vivían acompañados. Y los viejos, por así decirlo, cuidaban a los chicos más chicos, pero en sus casas. Ahora la gente mayor no vive con sus hijos, viven solos, la gente vive sola. Eso por un lado. Y lo que yo estoy viendo es que muchos de mi edad están manteniendo a hijos de 40 y 50 años. Bueno, un abrazo, adiós.
0: Bueno, las dinámicas familiares, por supuesto, que van mutando. Y en general lo que cambian las dinámicas familiares es la economía, ¿eh? Es la economía, el motor de las sociedades.
7: Tatito, déjame agregar algo a lo que contaba, que estaba muy bueno y también tiene que ver un poco con esto. Los asistentes gerontológicos Carola. Vieron que yo hice un adelanto y ahí consulté. Hay un programa en la ciudad que se llama Cuidados Más Cerca, que es del área de tercera edad, que lo maneja Mercedes Llobri, que trabajó con María Eugenia Vidal. Mercedes Llobri es una exdiputada nacional que trabajó mucho con María Eugenia Vidal y ahora está trabajando para Jorge Macri. Y es lo siguiente, hay unos 11.000 asistentes gerontológicos de la ciudad registrados que pueden hacer un curso, por supuesto, un curso específico que da la ciudad con un total de 400 horas, pero lo interesante es que en el caso de gente que puede pagar el asistente gerontológico, lo que hace la ciudad es conectar estos asistentes que ya están certificados, que pasaron por ese curso, con el privado que necesita un asistente, o en el caso, y lo hablamos fuera del aire con Carola, de gente que lo necesite y no tenga los fondos, puede gestionar ante el gobierno de la ciudad para tener un asistente gratuito, gente con mucha vulnerabilidad que necesita.
0: ¿Qué hacen?
7: Exactamente, te mandan una persona que cuida Que cuida a un, acompaña a un adulto mayor,
2: a la farmacia,
7: que lo acompaña
2: a comprar los medicamentos, o supongo que hasta te puede hacer las compras.
7: Exacto. Vos, si está en estado de vulnerabilidad esa persona, haces el trámite, te dan un subsidio del Banco Ciudad, y por supuesto te lo ponen, depende del caso, la cantidad de horas para hacer qué, pero te ponen un asistente gerontológico desde la ciudad. Lo planteo porque había, yo sabía que había un programa sobre el tema.
0: ¿Un teléfono,
7: ¿no?
0: algo para, ya que estamos?
7: Sí, es del gobierno de la ciudad, intuyo que en el 147, y ahí te pueden proporcionar el mail, etcétera, claro, o el boti, pero sabía que había algún plan vinculado a los asistentes gerontológicos, que eso es algo muy, muy de las grandes ciudades hoy, Tato. La ciudad de Buenos Aires, Mar del Plata, tienen una población de adultos mayores muy grande.
0: Es de este tiempo, de esta era, donde nacen menos chicos, como decíamos, contamos siempre, lo que no contamos siempre, que me parece que está bueno que lo pongamos en agenda, es que además de que nacen menos chicos, la gente vive muchos años más
2: y
0: necesita más ayuda.
2: Y hay países tomando decisiones o alternativas bastante creativas. Por ejemplo, en los Países Bajos, en Holanda, hay adultos mayores que comparten, edificios de departamentos con estudiantes jóvenes.
0: Mirá qué bien.
2: Que por una renta muy baja o casi nula, tienen que darle algunas horas de asistencia a un adulto mayor, ayudarles a mandar unos mails, ir a hacerles una compra.
0: Es un re tema.
2: Pero fíjate qué creativo, ¿no? Porque unís dos generaciones que se necesitan mutuamente, porque el estudiante necesita un lugar donde vivir por poca plata, porque no tiene un mango, y el adulto mayor no puede salir a hacer una compra de repente. Así que hay que empezar a pensar por ahí.
0: Es un gran tema, todos le tenemos miedo a la vejez. Algunos más, otros menos, pero todos le tenemos miedo. Y bueno, lo mejor que podemos hacer es primero hablar del tema, contar los problemas e intentar encontrar soluciones como la que dice Carola, que es sumamente original y donde todos ganan, todos se benefician. Seguro que hay maneras de encontrarle la vuelta a todo esto. Vamos a ir a nos estamos yendo. Mañana nos reencontramos aquí, Uru, ¿eh?
3: Sí, señor. Juegan esta noche Platense Palermo contra Estudiantes por Copa Argentina.
0: ¿Platense Estudiantes?
3: 21-30.
0: Muy bien. Chau, agente.
7: Adiós, Pitman. Gerardo.
0: Nos retiramos. Nachito, querido.
7: Chau, Tatín. Hasta mañana.
0: Michael.
3: Hasta mañana.
0: Carolita, bueno, a todos. Gracias, Pepo, Díaz Colodrero, y a nuestra querida Pupa, que anda por ahí. ¿Ya se fue Pupa?
7: ¿Fue Pupa ya?
0: Ahí está, cargando la mochila. No la mandes al frente.
7: No, es que no la vi, me asusté, Gerardo, me puse mal.
0: Chau, hasta mañana.
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11: 9 de la noche, cielo algo nublado en Buenos Aires, 12 grados 5 décimos la temperatura. Va sobre el femicidio de Tigre y el reclamo de los vecinos.
12: Con balas de goma, la infantería de la bonaerense dispersó a los vecinos enfurecidos que arrojaron piedras a la abuela del principal sospechoso del presunto femicidio de Aixa en dique Luján Tigre, mientras la sacaban de su casa por haber encubierto a su nieto. La vivienda quedó vandalizada y las fuerzas de seguridad la custodian ahora para evitar que sea usurpada. Jorge Moure, Mitre, informa primero.
11: La recaudación tributaria creció cerca del 4% en septiembre. El aumento estuvo impulsado por ganancias y los derechos de exportación. Los ingresos fiscales superaron los 21 billones de pesos. La Agencia de Recaudación y Control Aduanero informó que el impuesto a las ganancias tuvo un incremento nominal interanual superior al 63%. Ese incremento respondió al ingreso del primer anticipo de sociedades. Algo nublado el cielo en la noche de Buenos Aires, 12 grados y medio la temperatura, 65% la humedad.
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